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0: ¿Qué tal, señores? Las 11 en punto, las 10 en punto en la Comunidad Canaria, hasta las 12 y media. El mejor deporte aquí en la sintonía de radio en este lunes 8 de junio, en el que evidentemente han pasado cosas. Por ejemplo, que es el día posterior, el post reelección de Florentino Pérez como presidente del Real Madrid. Ayer venció en las elecciones. Ahora vamos a debatir con nuestros compañeros hoy, con María Teresa, con Sergio Fernández, con Paul Tenorio y con Israel Íñiguez. Sí, claro, es verdad que es una victoria al final cómoda de Florentino, pero tan cómoda como parecía. Al final, uno de cada tres no votan a Florentino Pérez. Enrique Riquelme no es que salga reforzado, porque es verdad que a nadie le gusta perder, pero sí que es cierto que podría hacer una oposición buena en estos cuatro años, hasta, en teoría, la próxima vez que haya elecciones, que será en 2030. Ayer, tras ganar, Florentino Pérez y su discurso.
1: Una vez más habéis demostrado vuestro compromiso y vuestra lealtad hacia el club. Hoy ha ganado el Real Madrid. Hemos dado un ejemplo al mundo de democracia, de transparencia y de convivencia. Hemos demostrado que somos una gran familia, que amamos al Real Madrid y que estamos preparados para el futuro. Como presidente del Real Madrid estoy muy orgulloso de todos vosotros. Ha sido una jornada electoral brillante, donde los socios se han expresado libremente para decidir el destino del mejor club de la historia.
0: Vamos a debatir sobre las elecciones largo y tendido en este programa. Vamos a debatir sobre lo que puede pasar mañana. Florentino Pérez, en teoría, va a decir el nombre de la superestrella a la que va a realizar la oferta. Recuerden que el otro día con Iker Jiménez en Cuatro, en el programa Horizonte, dijo que la oferta va a ser de 150 millones, que la oferta va a ser la más grande que va a hacer, que hará el Real Madrid en su historia, y las especulaciones pues se han empezado a desbordar en el día de hoy, bueno, ya desde ayer. Vitinha, João Neves, se vuelve a hablar de Olise, aunque el propio presidente dijo que no, y se habla de Julián Álvarez, que ha salido a la palestra hoy, el jugador del Atlético de Madrid. Vamos a ver qué opinan nuestros contertulios, porque puede ser un día interesante. Sobre las elecciones del Madrid, sobre Riquelme y sobre Florentino Pérez, ¿quién ha opinado hoy? Pues sería complicado adivinarlo, pero lo vamos a adivinar, porque va a ser Javier Tebas.
2: Yo creo que hay que hacer un análisis general de las elecciones, ¿no? Florentino Pérez saca una buena victoria, pero bueno, yo me gusta siempre en perspectiva ver, en este caso, las elecciones, ¿no? Y creo que, bueno, para este chico con acento mexicano, que nadie conocía hace 15 días, un 35% no está mal, ¿no? No quiero imaginar si tuviese acento español y hubiese tenido 40 días, ¿no? Lo hubiese podido pasar,
0: ¿no? Bueno, vamos a ver si no recorre mucho el... O tiene recorrido estas declaraciones, porque desde luego hay un momento en el que este chico con acento español, si tuviera, con acento mexicano, si tuviera acento español, ¿qué hubiera pasado? Y si hubiera tenido 40 días para presentar la candidatura. Hoy juega la selección española, lo hace a las 4 de la madrugada, en 5 horas, en Puebla, en México, ante Perú. Es el último amistoso antes del Mundial, y después ya nos volveremos a Estados Unidos y jugaremos en Atlanta el próximo lunes a las 6 de la tarde, hora española, ante Cabo Verde, en el debut del Mundial. Hoy se va a ver un equipo más reconocible. Pero ayer, en el entrenamiento, Gavi accidentalmente pisó a Rodri Hernández y evidentemente pues se ha malinterpretado, yo creo, la acción de Gavi, que es verdad que va fuerte, pero yo creo que no tiene intención, por supuesto, de hacerle daño a Rodri, pero es cierto que estamos en una selección y que estamos en un Mundial. Y le han preguntado, esta madrugada pasada, le han preguntado a De La Fuente por esto.
3: Esto es fútbol. Es un entrenamiento, se entregan con mucho ímpetu todos los jugadores, no tiene que pedir nadie perdón a nadie, ni es una acción del entrenamiento y punto, no hay nada que reprochar a uno ni a otro. Está todo perfecto, en perfecto estado de revista. Y Gavi es un jugador que le conocemos, que tiene esa energía, que tiene ese ímpetu, pero es precisamente una de sus virtudes. Tendrá que ir seguramente controlando y dosificando seguramente esa energía. Pero vamos, yo no quiero que cambien a Gavi, yo prefiero a este Gavi, quiero a este Gavi para mi equipo, desde luego, sin ninguna duda.
0: A ver qué opinan los contertulios. Mi opinión, ya la dejo aquí, luego la repetiré, que Gavi va muchas veces demasiado fuerte. Hoy Isidro San José me decía en Fútbol y Radio que es un entrenamiento de la selección española, que es un entrenamiento previo a un partido amistoso, que hay que ir, que hay que estar concentrado, que hay que jugar fuerte, pero que en un partido o en un entrenamiento de una selección con muchas estrellas, a poco de un partido amistoso, pues a lo mejor Gavi debería haber. Ahora, todo lo que se ha montado con Gavi desde cierta parte, bueno, en redes sociales, en el periodismo, bueno, echando la culpa como que Gaby casi lesiona a Rodri Hernández. Bueno, pues una cosa es que va fuerte, es verdad, y otra cosa es todo lo que se ha montado con el chico del Barcelona, que es la forma de que tiene de jugar. Estaremos atentos también al partido de la selección, hablaremos de ello, hablaremos, por supuesto, de las selecciones al Real Madrid, de la posible oferta mañana a Florentino Pérez, y si nos da tiempo, un poco de estas declaraciones de Lalo Arantegui, el director deportivo del Zaragoza, que de un plumazo se ha deshecho de 26 jugadores.
4: Quería pasar a comentaros la situación de la plantilla del Real Zaragoza al término de la temporada 25-26, y queda de la siguiente forma. Por un lado, los 7 jugadores que estaban cedidos con nosotros vuelven a su club de procedencia: Esteban Andrada, Robert, Adrián Rodríguez, Kenan Codro, Pola Cucú, Nicola Kumic y Juan Larios. Por otro lado, 19 jugadores finalizarán la relación laboral con nosotros.
0: Se van los 7 cedidos y los 7 cedidos vuelven a sus clubes, y los 19 jugadores restantes terminan su relación contractual con el Real Zaragoza. También hablaremos de baloncesto con José Puertas, porque lo que hemos vivido este fin de semana es una auténtica sorpresa monumental en casi todos los playoffs, porque es verdad que 3 cabezas de serie han sido eliminados, pero sobre todo lo del Real Madrid de baloncesto, que ha perdido los 2 partidos en casa ante el Tenerife. Era primero el Madrid, octavo el Tenerife, y el otro día, después de ganar de 38 puntos fuera de casa, 35, 83-118, va el Madrid en el tercer partido, y cuando en teoría el equipo octavo o el equipo más débil debe estar ya pues con la temporada medio hecha, va y gana otro partido en el Movistar Arena, en el Palacio de los Deportes, y elimina al Real Madrid por segunda vez en la historia. Un primero es eliminado por un octavo, y también fue el Madrid la otra vez, 2008, entrenado por Joan Plaza, ante el Unicaja de Sergio Escariolo en aquella temporada. Y también le hablaremos, por supuesto, de la victoria del Barça en Murcia y de la victoria del Juventud en Vitoria ante Baskonia, y del partido de la NBA que comienza a las 2:30 de la madrugada. Es el tercero, vuelve una final de la NBA a Nueva York entre los Knicks y los Spurs, y Knicks llevan un 0-2 a favor de los 2 primeros partidos en San Antonio. Pues de todo esto intentaremos hablar en el programa con Víctor San Román, que ya está en la parte técnica. Comenzamos el primer palo aquí en el radio.
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0: Muy bien, pues aquí estamos en una tertulia más hasta las 12:30 de la noche, hablando de bastantes cosas. Ya he comentado al principio del programa que hay que hablar del post reelección de Florentino Pérez. Al final con 66-34, creo que ha sido 65-35. Creo que el dato oficial es 66-34 para Florentino Pérez. Paul Tenorio, ¿qué tal? Buenas noches.
1: Muy buenas noches, ¿qué tal? No es un día más, ¿eh? De hecho, un día más. Bueno, el Papa ha bendecido al Bernabéu. El Bernabéu ha bendecido al Papa. Los socios han bendecido a Florentino otra vez. Hay muchas jornadas de bendiciones en el Real Madrid.
0: O sea, que hoy no juzgas a nadie prácticamente.
1: No es un día blanco. Es un día santo. Blanco, hoy no se juzga.
0: Y Rainieres, ¿qué tal? Buenas noches.
2: ¿Qué tal? Muy buenas noches.
0: Ay, de esto estamos atentos también hoy a madrugada, ¿eh?
2: Es que yo ya estoy en modo mundial.
0: A las 4. Sí. Ahora lo hablaremos, pero equipo más reconocible, yo creo, hoy el que pondrá Luis.
2: Hombre, yo creo que será una... Pero es que tampoco tienes muchas pruebas para hacer. Es decir, todo lo que quieras poner el próximo lunes en el debut mundialista, pues lo tienes que probar ahora. Los calendarios y las circunstancias mandan, y donde antes había pretemporadas y antes había previas de mundiales mucho más amplias y con posibilidad de trabajar, ahora el mundo del fútbol ha cambiado tanto que tienes muy pocas oportunidades, y una de ellas es esta madrugada.
0: Ahora hablaremos de la posible alineación de la selección en un partido que comienza en 4:50, a las 4 de la mañana, que va a ser una madrugada polideportiva, porque también está el tercer partido de la final de la NBA entre Knicks,
2: ojo los Knicks,
0: y Spurs. La gran María Trisago. Hola, María, ¿qué tal?
3: Hola. Buenas noches. Buenas noches, ¿qué tal? ¿Cómo estás?
0: Florentino y pre ofertón que mañana da a conocer.
3: Sí, pendientes
0: Florentino
3: de ese nombre, pero, cuidadito, que se ha filtrado, cuidadito, que puede ser Julián. Los compañeros de Sky Sport dicen que mañana se va a desvelar el nombre por el que Florentino tiene pensado hacer esa oferta de más de 150 millones de euros. Así que a ver qué pasa.
0: Tengo que reconocer que me ha sorprendido que entrara en la terna, en los posibles rumores, Julián Álvarez. Y yo pensaba el otro día, cuando se lo dijo a Iker Jiménez, dije, joder, está pensando todo el mundo que van a ser jugadores Champions, pero europeos, y por qué no va a ir a por un jugador del rival, tanto Barça como Atlético de Madrid.
2: Lo ha comentado Paul Tenorio antes de entrar en el estudio, también podría ser decirle a John Laporta 150 millones por Lamine, Laporta te dice que no y chimpún, porque en ningún momento Florentino Pérez dijo que iba a fichar a ese futbolista,
0: iba a
2: presentar una oferta, o sea que ahora la gente no se lleve las manos a la cabeza, no es el caso de Lamine, ¿no? Pero que no se lleve la gente las manos a la cabeza si luego ese futbolista no llega al Madrid. O sea, es decir, porque todos piensan, bueno, Florentino, como ha traído a los mejores jugadores del mundo siempre, ahora también. Bueno, él dijo que voy a hacer una oferta, o el Real Madrid va a hacer una oferta astronómica que nunca ha hecho. Bueno,
3: yo creo que si la hace es para llevarse al jugador que sea. Se ha llegado a decir también que puede ser un jugador del Barça, que a mí me cuesta más, porque los jugadores del Barça que pueden valer eso, no creo que la puerta los deje salir.
0: Pero es que Figo tampoco iba a salir del Barcelona, y Figo en el año 2000...
2: El problema es que Figo firmó.
0: Claro. Ya. Sí, yo creo.
2: Entonces, por el problema es que firmó.
0: A raíz de lo que dice María, yo no descartaría que si Florentino lo ha dicho, la oferta no sea solo hacer una oferta. Que tenga todo más.
1: A ver, Florentino quiere un galáctico más para el proyecto. Florentino recogió el guante ayer y lo dijo en el discurso en el hotel, ¿no? En el discurso de la victoria en el Eurobuilding. Voy a escuchar y voy a atender las indicaciones de los socios que no me han votado. Y lo dijo claramente, y bueno, pues le piden que arme un proyecto ganador, y él sabe que pasa por reforzar posiciones clave, como ya ha hecho en el lateral derecho, en el centro de la defensa y en el banquillo. Le falta un centrocampista. Yo sigo pensando que el gran fichaje va a apuntar a un centrocampista. De hecho, si tú traes a Julián, tienes que desplazar a la derecha a Mbappé o a Vinicius,
0: claro,
1: a uno de los dos.
0: Sí. Por eso vamos a...
1: Pues yo creo que va a ir a por un medio, y yo sigo medio, pensando que a través de Jorge Méndez lo van a intentar en el Paris Saint-Germain, por difícil que sea, que lo es.
0: Precisamente estamos en París para saludar a todo el mundo como corresponde. Sergio Fernández, ¿qué tal? Buenas noches.
4: Amigos, estoy absolutamente loco con el partido que acaba de hacer Olise.
0: ¿Sí, no?
4: O sea, ha sido una cosa que no tiene ningún sentido. Estos tíos, que son tan buenos como para que empiecen a sonar para el Madrid y se casquen el partido que acaba de hacer Olise, a mí me dejan completamente loco.
0: Hat-trick, ¿no?
4: Hat-trick, el último gol es una cosa absolutamente bestial. Ha hecho un partidazo.
0: Ojo a esos jugadores.
2: Yo es el nombre que deslicé aquí, pero no había escuchado Horizonte, claro. Porque no pudimos escucharlo entero.
0: Es que Florentino dijo que
2: Florentino lo descartó. Claro, claro. Ahora, a mí me parece, sí que es verdad, y lo hablamos el otro día, que por preferencia sería Vitiña o por orden, sí, por orden de necesidad sería. Pero en el caso de Olise, tú en el extremo derecho no tienes a nadie. Toda vez que Rodrigo se lesionó, y además Rodrigo siempre ha mostrado su preferencia jugar por la izquierda, Vinicius juega por la izquierda, Mbappé, aunque juegue de delantero, creo que su posición idónea también es en la izquierda, entonces en la derecha no tienes a nadie. Y para mí Olise es un jugador descomunal. Yo, la eliminatoria que hizo con el Bayern ante el Paris Saint-Germain y algunos otros partidos que le he podido ver, es una cosa de locos. O sea, poquísimos o sí. Ningún futbolista con ese desborde ahora mismo en el fútbol europeo.
0: Pero por saludar a todo el mundo, conexión Pecera, que tenemos aquí a Víctor San Román, que es el técnico en el programa, bueno, todos los lunes.
1: Subcampeón de Europa, además. ¿Qué tal?
0: ¿Qué tal, Víctor? Buenas noches.
5: Hola, buenas noches.
0: Y a Dani Burgueño, que tenemos ahí, luego vendrá Dani con las otras noticias, pero es el que me acaba de poner, que ha hecho Olise un hat-trick en el Francia 3, Irlanda del Norte 1. ¿Qué tal, Dani? Buenas noches.
6: ¿Qué tal? Buenas noches a todos.
0: 3-1, para Francia, decías, perdona.
1: Sí, yo, a ver, Florentino el otro día en Horizonte dijo que Olise no era, creo que eso sería muy fácil de revertir si finalmente fuera Olise y al final apuntar a Olise y acabar convenciendo al jugador y al Bayern, cosa que es muy difícil. Bueno, pues dices que en ese momento no era, pero luego que sí, o que, mira, lo engañé y así no lo encarecía, o, bueno, le hemos dado vueltas al mercado y al final nos ha cuadrado. No pasa nada, nadie te va a broncar si traes a Olise. ¡Ah, que dijiste con Iker Jiménez que no! La gente estaría entusiasmada que viniera un jugadorazo así, ¿no? Muy difícil sacarlo del Bayern. Pero yo creo que Olise no solucionaría de golpe los problemas que tiene el Real Madrid futbolísticos, y Vitiña sí. Yo
2: sí,
1: sé,
2: está claro, pero también es verdad que si tú traes a... No es lo mismo, no es el mismo perfil de jugador, pero sí te soluciona mucho el que tú puedas traer a Rodri, que al parecer está encantado de venir, y además añades a Olise. Es verdad que ahora mismo Vitiña es otro perfil con mucha más versatilidad, ¿de acuerdo? Pero para mí, en cuanto a salida de balón y tal, Rodri sería perfecto para el Real Madrid. Hablábamos el otro día de
1: la edad, pero Rodri viene, claro, es todo,
3: viene
1: de
3: una lesión muy complicada, la edad que tiene. Me quedo con Vitiña. Bueno, efectivamente, veremos a ver Rodri en este mundial.
2: Yo estoy seguro que si está bien recuperado, tiene 3-4 años todavía.
1: A ver, Vitiña es muy difícil. Yo creo que el objetivo es Vitiña, ¿vale? João Neves es otro tipo de jugador. Más interior, más de aparecer por más sitios, menos vertebrado del juego, pero también le vendría muy bien al Madrid. Apuntarías a un futuro Modric, tiene 21 años, creo. Pero yo creo que el objetivo principal es Vitiña. Es muy difícil de sacarlo de allí por dos razones, fundamentalmente. Una, cosa que no pasaba hace 10 años, pero puede pasar hoy, convencerle lo primero a él. Porque él puede decir, joder, he ganado dos Copas de Europa seguidas, un equipo que amenaza con ganar tres seguidas, y voy al Madrid, que está como está ahora mismo.
0: Sí, sí.
1: Primero, que él quisiera dar el paso. Y segundo, lo bueno para el Madrid es que viene Jorge Méndez. No solo viene Mourinho, viene Jorge Méndez al Madrid, Jorge Méndez es Vitiña. Y lo segundo es convencer al Paris Saint-Germain, al Khelaifi, al Emir, que te venda la Vitiña, por cierto.
0: Es Olise, tienes una delantera.
2: Pero tú puedes equilibrar el centro del campo con Rodri, y en el caso de Olise, o sea, lo que estábamos hablando de si pueden jugar tantos buenos arriba o tantos futbolistas con quizá teóricamente menos capacidad defensiva. Es que yo creo que el entrenador que viene, con el poder que viene, o trabajas, olvídate. Quiero pensar, o sea, porque la filosofía de Mourinho es la que es. Entonces, al final, si tú tienes que trabajar defensivamente y Olise no trabaja,
0: no está claro.
2: En el caso de que viniera, Vinicius tampoco, Mbappé tampoco, pues hay un cisma importante. Yo creo que al final todo el mundo se pondría el mono de trabajo porque saben, este año sí saben quién tiene el mando. Y el mando lo tendrá el entrenador.
0: Por cierto, oficial, creo que puede ser el miércoles lo de Mourinho oficial.
3: Ya es entre oficial, mañana y el miércoles tienen pensado sacar el comunicado.
0: Me refiero al comunicado. Por supuesto que es súper oficial después del anuncio de Florentino en plena entrevista con Riquelme. ¿A qué te suena, Sergio, que puede ser mañana la bomba?
4: Bueno, lo primero es si la bomba va a explotar mañana o no, ¿no? Porque no necesariamente tiene por qué haber una información abierta del Real Madrid diciéndolo. Yo creo que pueden lanzar la oferta, que se siga hablando de ello durante los próximos días y ver un poco por dónde va todo. Para mí, después de haber visto las elecciones, Florentino yo creo que se ha ido animando durante las elecciones, como ha ido subiendo el discurso en general de todas las partes en las elecciones. Yo creo que si le pone uno, no por lo futbolístico, sino por ponerle, yo creo que sería Julián Álvarez realmente. O sea, porque se lo quitas al Atleti, se lo quitas al Barça, y yo creo que sí es un futbolista, yo creo que es el que menos gusta a la gente dentro del madridismo, es la sensación que tengo, pero yo creo que sí es un futbolista que soluciona muchas cosas. Evidentemente genera un problema, que es lo que comentaba Paul, o uno va a la derecha o en principio Vinicius deja de ser titular con todo lo que acarrearía, pero yo creo que soluciona el mayor problema del Madrid, que no es con balón, sino que es sin balón. Julián es un tío que presiona mucho y yo creo que pasarían a estar todas las piezas colocadas.
2: Yo creo que si el Madrid trae un 9, en el caso de Julián, o antes se habló en campaña por parte de Enrique Riquelme de Haaland, yo creo que hay alguien que sale del Madrid. O sea, me cuesta creer, sí,
0: nos costaría creer
2: que tú tienes a Julián, tienes a Mbappé, tienes a Vinicius. Si es capaz Mourinho de convencer que uno de esos dos, Mbappé o Vinicius, puede jugar en la derecha, pues y les implica a todos defensivamente. En el caso de Julián no hace falta, porque ya lo trae de serie con Simeone, pero en el caso de Vinicius y de Mbappé debieran ponerse el mono de trabajo, pues a lo mejor te encaja, pero
3: no,
2: me parece dividir, y yo creo que si se ficha un 9 saldría, yo creo que en este caso sería Vinicius. No, ahora bien, yo estoy con todos vosotros que la primera prioridad es el centro del campo.
3: Es que hablaba Sergio de que lo que más le puede gustar a Florentino, no, lo que más morbo da es el tema de Julián, pero el Real Madrid viene de 2 años muy complicados en lo deportivo y creo que no están para pensar en hacerle daño al rival o lo que más repercusión puede tener. Estás para pensar en las necesidades que tienes,
4: María,
3: y ahora mismo las
4: crees...
3: necesidades son en el centro del campo, Sergio. Es que también hay que tener en cuenta que Endrick también hay que ver qué se hace con él,
4: Sí, totalmente, pero yo
3: que
4: creo
3: que nos estamos olvidando de...
4: Que estamos en contexto postelectoral, o sea, yo creo que la oferta de los 150 millones, si, yo creo que esto es evidente, o sea, si el Madrid no hubiese tenido elecciones, Florentino no hubiese dado una entrevista en ningún sitio diciendo que iba a hacer una oferta de 150 kilos. Entonces, como hemos entrado en esta dinámica, que a mí me parece súper divertida y buena para el Madrid, porque significará que tiene mejores jugadores...
0: Y muy buena para nosotros.
4: Claro, o sea, yo creo que en el terreno de la especulación, ya puestos, pues intentar dar el golpe más grande a los rivales en España.
1: Yo, Sergio, yo lo que creo es que los rivales del Madrid, el gran rival del Madrid ya no será el Atleti, sino que son el Barcelona, el Manchester City y el Paris Saint-Germain. Creo que esos son los tres grandes rivales del Madrid, y el golpe se lo das al Paris Saint-Germain o al City, y aquí va mi nombre. Si Florentino ficha a Haaland, le da un golpe tremendo al City, pero se lo da la candidatura de Enrique Riquelme también. Florentino aparece con Erling Haaland dentro de 10 días, destruye a Enrique Riquelme. Lo destruye para siempre, además, para dentro de 4 años. Lo destroza.
0: Ya no puedo hacer.
1: Tú sacaste la camiseta y yo lo presento en el Bernabéu. Entonces, yo no lo descartaría, que lo intente por él. Hay un cambio de proyecto en el City.
0: Sería una jugada maestrísima de...

0: colocas al delantero que es mejor que Julián, que quiere jugar en el Real Madrid, muy probablemente.
1: Bueno, lo que dice Ray también, ¿eh? Ahí tiene que salir alguien.
0: Bueno,
1: esto
0: también
1: es... Esto no es predestencia.
2: A mí me cuesta creer tanta gente arriba.
0: Está presionando a Vinicius para que renueve de alguna manera. Y oye, también es verdad que Vinicius y Mbappé tienen que saber y poder jugar por banda derecha, donde el Real Madrid sería temible si en un 4-3-3 manda uno de los dos a la derecha.
2: Ahora, hay que hacer llegar el balón a esos tres. Quiero decir, si no fichamos a nadie en este sentido...
3: Si no resuelves el centro del campo, te vas a estar
2: tendrás
3: igual.
2: Tendrás que traer al menos un Rodri, que vosotros podríais tener dudas con respecto a él, yo no las tengo, al menos para... tres temporadas, una cosa así, es decir, evidentemente tiene 30 años.
1: Yo le tengo que ver más seguido, ¿eh? Es verdad que no tengo dudas en general, pero le tengo que ver un poco seguido.
2: Yo, por lo que me cuentan, físicamente está muy bien. Ahora bien, puede recaer, es una lesión en la que
0: el Mundial va a decir mucho.
1: Claro, entonces, si Gaby le entra así en los partidos.
2: Para mí es el mediocentro perfecto, Rodri. Es que a mí, yo lo he dicho muchas veces, incluso me gusta más que Sergio Busquets. Y mira que Sergio Busquets era un grandísimo mediocentro. En esa posición de ancla, de 5, ¿eh? Es decir, si lo comparamos con Vitinha, son futbolistas distintos.
1: Sí, sí.
2: Es decir, te puede dar dinamismo, son jugadores... Pero en este caso, como mediocentro puro... A mí me encanta. Entonces, bueno, no lo sé. Ahora, lo que hablaba Paul de Enrique Riquelme, la semana pasada, sobre todo hace dos semanas, dábamos por un Enrique Riquelme que nos iba a comer un rosco. Y creo que las elecciones han demostrado algo importante, y es que hay un sector del madridismo, no tanto pro Riquelme, pero sí enfadados con Florentino,
1: Esto es matemático.
3: Pero es que
1: esto
3: también, a raíz de lo de Riquelme y las elecciones, había mucha gente que criticó esa propuesta de Riquelme de traer a Haaland porque decían que no hacía falta, que no necesitaban cromos, entonces tampoco creo que Florentino vaya a aparecer ahora con Haaland, porque si en ese momento no era necesario y no era lo que necesitaba el Madrid, ¿por qué lo quieres traer ahora? No tiene sentido. Y luego lo de Rodri, que yo entiendo a Isra, porque cuando te gusta muchísimo un jugador es absolutamente tu preferencia. El Real Madrid, con el problema que tiene en el centro del campo, desde mi punto de vista, no se puede permitir el lujo de gastarse una cantidad importante de dinero
2: pero
3: para
2: escucha,
3: tres
2: María,
3: años.
2: No digo que los 150 millones sean para Rodri.
3: Sí,
2: no,
3: ya lo sé.
2: Digo que se gaste 150
3: pero
2: en
3: así,
2: el que sea
3: barato
2: y,
3: no
2: que,
3: va a ser.
2: Y que el añadido de Rodri apuntale ese centro del campo.
1: Pero ojo, que con cuatro
3: es que Rodri es una cantidad importante. Sí.
2: Bueno, pero...
3: No va a ser un añadido.
2: Rodri, al parecer, quiere ir al Madrid, ¿vale? Y eso ya es una parte
4: Rodri
2: importante.
4: Rodri lo que hizo fue marcarse ya la candidatura de Riquelme. Lo ha intentado decirlo, y yo creo que él ha visto que con Florentino no iba a ir, intentó ir con Riquelme, y yo creo que Florentino ya le ha puesto la cruz por los siglos de los siglos, amén, es mi sensación.
2: Oye, lo que pasa es que, fíjate, poner la cruz cuando sea un futbolista este o cualquier otro, que te pueda complementar y que te pueda servir, sí. O sea, yo, aparte de que sí, que tengo debilidad por este futbolista, sí que creo en él por rendimiento, y creo que al Real Madrid le iría muy bien. Se ha preguntado en este programa si serían compatibles Tchouaméni y Rodri. Pues en ciertos partidos, y yo creo que bastantes partidos podrían serlo, con Mourinho además, pero que creo que Rodri es un futbolista que te complementa muchísimo ese centro del campo, que te da una salida de balón extraordinaria, que tácticamente es un tío perfecto.
1: Mourinho da palmadas con las orejas con un teórico doble pivote.
2: Entonces, por eso digo que dice Sergio que le ha puesto la cruz. Yo no pondría la cruz a nadie si a mi equipo lo puedo hacer mejor.
1: Escucha, Sergio,
2: que lo tiene con otro candidato, ¿qué más da? Si lo voy a poner
1: claro.
2: Yo, ¿sabes?
1: Por París se habla de, o sea, Vitinha y Neves, ¿tú crees que pueden ser nombres que realmente entren en la terna?
4: Yo creo que todos estos futbolistas, más allá de Rodri o de Julián, que yo creo que estarían encantados de jugar en el Madrid, yo creo que el resto de grandes futbolistas, quieran o no, luego tienen la barrera de si quieren hacer fuerza. O sea, yo creo que hoy en día, en 2026, para hacer un fichaje de esto, si tú en tu contrato no tienes una cláusula, necesitas dos cosas. Uno, tener más de 150 millones para pagar, el Madrid los tiene. Y dos, que el futbolista que tú quieres fichar no solo le diga al club que se quiere ir, sino que esté dispuesto a hacerlo públicamente, echarse a su club en contra y que entre en una situación de no retorno. Yo es la única duda que tengo con estos futbolistas. Solís es un tío bastante peculiar, que no le veo haciendo nada de esto, y Vitinha y yo, Neves es la gran duda, ¿no? Si se van a sentar con Campos o con Al-Khelaifi, le van a decir, oye, que me quiero ir al Real Madrid, que creo que aquí he cumplido un ciclo. Yo es la única duda que tengo. ¿Quién va a ser el futbolista que va a decir, me quiero ir?
0: Yo el otro día hablé con una persona, antes de ayer, que ha hablado con Méndez, ¿vale? Suena a teléfono estropeado, pero es así, o sea, esta persona es 100% credibilidad, ¿vale? 100%. Y me comentó su conversación con Jorge Méndez hace, no sé, yo creo que un mes o por ahí, creo que habló con él. Y estoy hablando con esta persona y me contó cómo le llamó y cómo se le pone al teléfono siempre Méndez, tiene una buena relación con él y me contó, y le preguntó por Vitiña, entre otras cosas, ¿no? Y le preguntó, oye, Jorge, ¿tiene cláusula de liberación Vitiña si se quiere ir al Madrid o a algún otro club? Y dice que Jorge le respondió que sí, que no, que todo lo contrario. O sea, que no le salió por peteneras, no le dijo nada. Luego le dijo que lo tenía que mirar y que no lo sabía muy bien, con lo cual no le quería responder. Claro. Y luego le dijo, bueno, entonces que no, que la tiene, ¿no? Y dijo, bueno, ya hablaremos. Y le no fue concreto con él, ¿no? Ya, no.
2: Pero a mí hay una cosa que me resulta entonces, curiosa. Entonces, bueno,
0: no, siempre hay... Los jugadores se suelen buscar una salida, y sobre todo con agentes como Méndez.
1: Sí, y luego es verdad que tenemos que comentar que luego está interesante lo de Nico Paz. La gente se ha olvidado, pero hay...
2: Me resulta curiosa una cosa que ha dicho Paul y que se la ha escuchado a más gente con respecto a Jorge Méndez, joder, que es que parece que Jorge Méndez ficha por el Madrid. Y es como, yo creo que Jorge Méndez tendrá que luchar por los intereses del futbolista representado. Sí. Por lo cual, ahí lo que yo veo es...
1: Que
2: sea el futbolista el que se ponga en rebeldía. No es una cuestión de que Jorge Méndez se los quiera traer a todos al Madrid. Entonces, que sí, que pueda tener una muy buena relación Jorge Méndez con el Madrid, con Mourinho, efectivamente, y tal. Pero si el futbolista dice, no, yo aquí tengo más opciones de ganar la Champions porque tengo un equipo que lo ha demostrado durante 2 años seguidos y vamos a por la tercera, etcétera, etcétera. O sea, o hay una rebeldía por parte del futbolista o que haya una cláusula que desconocemos liberatoria para irse al Maldivo o cualquier otro equipo, como se habla de Haaland, que yo no lo sé, la verdad. O si no...
0: No, pero el asunto es que Méndez te puede ayudar a tender puentes, y si tú no tienes el beneplácito o el favor de Méndez, te es más difícil acceder a ciertas operaciones que con Méndez y Astier. Por ejemplo, si viene Mourinho y Mourinho quiere a Vitiña o quiere a Joao Neves y se le pide a Jorge Méndez que le ayude, Jorge Méndez puede hacer más por convencer a Vitiña.
2: Pero la voluntad de futbolista...
0: Que si se lo pide Xavi Alonso hace justo un año...
2: Claro, si se lo pide,
0: intentas ficharles y no tienes a Méndez de por medio.
2: Pero Méndez no le convencerá si el chaval no quiere.
0: Tienes que convencer a Vitiña y al Kelaifi.
1: Sí.
0: O si me apuras, a Altani. Si me apuras. Pero bueno, esos son a los tres que tienes que convencer.
1: Vamos a seguir hablando de todo esto, porque hay que hacer una pausita para la publicidad. Aquí en el radio, en el primer palo.
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1: Everything would be alright. 11:32. Oye, te quería preguntarte, Sergio, ¿con qué ha salido? O sea, no la elección entera, pero la parte de ataque, medio campo para adelante, Francia hoy. Ahora ha salido bola.
4: El doble pivote ha sido Tchouaméni y Rabiot,
1: ¿sí?
4: Olise por derecha, Doué por izquierda, Dembélé enganchando y Mbappé arriba.
1: Van sin equipo el Mundial. Joder, madre mía. Es verdad que luego Francia ha ido con equipazos auténticos. Oye, ha sido 2 veces finalista de Mundial.
0: No, claro, es que parece que gana uno, pierde otro en penalti.
1: Quiero decir que en Eurocopas es una de estado peor.
0: No juegan a nada. Llevan sin jugar a nada 10 años, pero son muy buenos, pero es verdad que no, a mí Francia me aburre.
1: Es complicado con
0: Chouaméni
1: y Rabiot
0: jugar a... ellos solo, es Pero bueno. A las 4 de la tarde no aguantas la siesta viendo a Francia nunca en un campeonato.
1: tienes tanto arriba que...
0: Y España los anuló totalmente en la Eurocopa, sí. Completamente.
1: Es verdad que en Eurocopas no lo ha hecho tan bien, pero es cierto que los mundiales, los dos últimos, son finalistas. Uno campeón y otro subcampeón. Bueno, vamos a hablar de las selecciones del Madrid, ¿no? Quiero que escuchéis, aunque ya lo habréis escuchado, a Florentino Pérez después de ganar las elecciones a eso de las 11:00 de la noche, porque a las 2 de la mañana yo desconecté emisoras de radio y páginas en internet, y a las 2 resultados oficiales todavía no había. Se tardó muchísimo, decía Roberto Palomar en la cadena COPE, que él ha vivido elecciones que la portada de un periódico en papel les ha podido dar las 5 de la mañana hasta que han confirmado el vencedor final. Pero ayer Florentino decía esto.
11: Una vez más habéis demostrado vuestro compromiso y vuestra lealtad hacia el club. Hoy ha ganado el Real Madrid. Hemos dado un ejemplo al mundo de democracia, de transparencia y de convivencia. Hemos demostrado que somos una gran familia, que amamos al Real Madrid y que estamos preparados para el futuro. Como presidente del Real Madrid estoy muy orgulloso de todos vosotros. Ha sido una jornada electoral brillante, donde los socios se han expresado libremente para decidir el destino del mejor club de la historia.
1: Bueno, está claro que es lo que gana el Madrid, porque es verdad que son 26 años de gestión, que es impoluta, 26 no, 24 que ha sido presidente Florentino, menos los dos que fue Ramón Calderón. Ha sido una gestión que nadie puede decir que sea una gestión mala, para mi gusto, en términos generales. Este año estuvo peor porque no fichó a este, y este año estuvo mejor, pero realmente los 24 años...
3: No, sí,
1: años
3: lo que le castiga son los dos últimos años a nivel deportivo,
1: claro.
3: Es exclusivamente, y yo creo que la mayoría de gente que ha votado a Riquelme no ha sido tanto porque les gustase Riquelme, sino una manera de decir, no estoy contento con lo que has hecho en estos dos últimos años.
1: A raíz de lo que dices tú, hay oposición, porque al final los datos son los datos, y yo creo que un 65-35 es un resultado que a lo mejor Riquelme... De cara a la galería se esperaba más, porque lo tiene que decir, pero yo creo que estábamos barajando 85-15.
3: Nadie pensaba que Riquelme podía sacar un
1: 35%. Hay oposición, no sé qué pensáis, pero hay oposición en 4 años.
2: Yo lo que pienso es, aparte de que, lo decía yo también al principio, es un voto de castigo a aquellos que no han votado a Florentino, no tanto porque les entusiasme Enrique Riquelme, y de hecho algunos socios que conozco y que han ejercido ese voto lo han hecho por esto, pero luego en algunos foros se habla de la democrático y de tal, y bueno, tiene sus cosas esta carrera electoral. Quiero decir, no hubiera ganado Riquelme, yo creo, pero una campaña electoral muy breve, con un voto por correo de aquella manera. Entonces, bueno, que también es cierto que no sé si es del todo democrático como debiera ser, e insisto, casi seguro que hubieras ganado Florentino por lo que tú has dicho, porque la gestión con matices concretos, pues bueno, joder, has ganado 6 Copas de Europa, el Real Madrid es el equipo o el club más valioso del mundo, etcétera, etcétera. Eso es algo indiscutible, son datos, quiero decir, no es opinable, ¿no? Pero sí que es verdad que yo hubiera echado en falta eso, una campaña con más tiempo, que el otro candidato hubiera podido tener la opción de preparárselo mejor, y que el socio abiertamente hubiera votado. ¿Que hubiera sido un 60-40? Pues probablemente sí, hubiera seguido andando.
1: Pero esos
2: matices a mí personalmente no me han gustado.
0: Yo lo del voto por correo, que es verdad que se está poniendo muy en duda por parte de algunos periodistas que le han hecho la campaña a Riquelme, sabía que votar ante notario, y las sacas se llevan ante notario, o sea, había un doble control notarial. Hubo un problema con una saca que se pusieron 2 precintos porque alguien hizo mal su trabajo ahí y simplemente se anuló. O sea, era un tema de forma. Oye, todas las sacas tienen que tener un precinto y esta tiene 2 sellos. ¿Por qué tiene 2 sellos? Pues alguien la ha manipulado ahí, no vale esta saca. Es así, es un tema de... Se intentó con 1000 votos, al final fueron 400, pero no... O sea, para votar tenés que votar ante un notario y eso quedaba registrado, y luego para sellar las sacas el notario veía que se metían los votos todos con su sello notarial, y esa saca se ponía un sello notarial y llegaban, o sea, era imposible. Me refiero a que hay gente que todavía hoy sigue con el voto por correo, algún periodista muy importante, muy relevante, y me parece irresponsable, me parece que no jueguen demasiado.
2: Yo hablo de las papeletas que han llegado a casa de los socios, y eso me lo han dicho a mí, sí, socios del Real Madrid.
0: Porque la Junta Electoral no recibe las papeletas. Yo lo que creo, mira, 3 ideas de las elecciones. Una, ha ganado Florentino, que hay gente que dice que ha ganado Riquelme, yo miro los números y me sale que ha ganado Florentino 66-34, es decir, casi con el doble de votos que Enrique Riquelme. Entonces, el socio del Madrid le ha dicho a Florentino que siga con el timón de la nave, que siga protegiendo la nave de injerencias externas, como la las que venían en la candidatura de Riquelme, no digo él, sí gente que traía, sí, él, sí, sí, y que encarrile la nave hacia el futuro. Estás votando una persona de 79 años. El socio del Madrid ha dicho, encarrílanos el futuro, tú, dentro de 4, dentro de 8, cuando te quieras ir, mientras sigas lúcido, te queremos a ti, pero encarrila la nave tú. O sea, es un mandato del socio, sí, del Madrid a Florentino, para mí muy claro, no es 90-10, pero es el doble de votos que Riquelme, ¿no? Dos, creo que la dificultad de Florentino era, primero, convocas elecciones después de 2 años pésimos del equipo, eso sabes que te va a restar votos, me pareció un movimiento audaz y lo dije aquí, has tenido una campaña mediática bastante en contra en general, no hace falta dar nombres, todo el mundo lo ha visto.
1: Sí, pero ahora comento una cosa que no me gustó de la campaña de Riquelme.
0: Bueno, pero solo eso, sí. Y entonces, con una campaña mediática bastante feroz incluso en contra, con 2 años muy malos en lo deportivo, y oye, después de 25 años de desgaste, que hay gente que se habrá cansado también de tu cara después de un cuarto de siglo, creo que ganar, hay que reseñarlo. Y tercero, creo que si en vez de Riquelme va a un armario ropero de 2x1,60 con carrileras, tiene un 35% de los votos igual, porque es un voto claramente de castigo. Y todos creemos que es un voto de castigo porque a nadie nos ha gustado del todo Riquelme. Se ha contradicho, ha dicho que el Madrid que iba a hacer un pabellón y que iba a pagarle el carnet a los socios, sí, y que iba a hacer un parque de atracciones, y luego después termina la campaña diciendo que el Madrid está arruinado, ha dado nombres que nadie se los ha creído,
1: y luego no sé qué
0: ha pedido un mandril como mascota. Yo creo que ha hecho una campaña errática.
3: Le han desmentido y le han dejado solo. Ha tenido los dos actores que le han desmentido, le desmiente Haaland, le desmiente Klopp, y luego los nombres que nos dio no han aparecido en toda la campaña. Luego, no ha aparecido Hierro, no ha aparecido Casillas, no ha aparecido Raúl.
1: Pero eso,
3: de todas formas, creo que eso no habla mal de Riquelme, habla mal de ellos mismos.
1: No, por supuesto.
3: Porque es un acto de cobardía total. Tú te comprometes a ser mi director deportivo, tú sales conmigo en la campaña. Aquí lo que no vale es hacer las cosas por detrás y posicionarte con Riquelme para hacer daño y no aparecer públicamente. Y eso no me ha gustado.
1: Sergio, es verdad, Sergio, a ver, yo no sé, pero yo entiendo que haya gente que haya considerado fake el anuncio de Riquelme de Hierro, del Bosque o Raúl, porque es que no...
2: Nunca lo sabremos.
0: Por lo menos no, eso no le han desmentido.
1: No, pero no les hemos visto.
0: Fernando, Haaland y Klopp, sí.
4: Pero es que Fernando Hierro y Raúl González Blanco a Riquelme le piden expresamente que no van a hacer ningún acto con él. Entonces, cuando tú te sientas a una mesa a negociar, y tú, como candidato al Real Madrid, aceptas que tu director de cantera y tu director deportivo no vayan a hacer ningún acto contigo, la culpa no es de Raúl y de Fernando Hierro. La culpa es del que acepta esas condiciones, porque creo que tienes que saber que tú tienes que ir con un arsenal lo más grande posible, porque tienes que dar impactos constantes a la gente. Entonces,
1: por lo que sea,
3: Sergio, yo si me comprometo con ellos, Sergio, si yo me comprometo contigo, yo voy públicamente contigo. Me parece un acto de cobardía total, y creo que Riquelme acepta esas condiciones porque está en una situación desesperada total y absolutamente, porque no tiene nada.
2: Porque tiene 2 semanas.
3: Pero los otros, el comportamiento de los otros deja mucho que desear. Porque y hay no gente que ha estado en la sombra, claro, pero es que estar en la sombra todo el rato, moviendo por detrás, como dijo Florentino en rueda de prensa, y no aparecer, ostras, como persona...
0: Porque María,
3: contigo no voy a la esquina, ¿eh?
0: Una cosa más, solo muy rápido. No quería aparecer en la foto porque sabían que era una candidata perdedora. Una cosa que me deja del voto de castigo, quería decir que evidentemente hay un voto de castigo después de 2 años malos. Florentino lo esperaba, dijo que recogía ese guante, de hecho está ya, va a hacer cosas que no habría hecho si no hubiera habido elecciones. Aparte, un regalo muy bonito a los socios, como es una camiseta cada año oficial del equipo, que eso es un detallazo, yo lo agradezco un montón, por lo menos. Va a remangarse con los fichajes, va a abrir de nuevo la concesión de abonos, que estaba cerrada la concesión de nuevos abonos, o sea, va a hacer concesiones a ese 30% que no lo ha votado, pero quería decir una cosa de ese voto de castigo, y me parece importante. El voto de castigo en las elecciones de fútbol o de política siempre se moviliza. El voto de castigo es el que más se moviliza. El tío que quiere que Pedro Sánchez no siga presidente del gobierno, cuando llegue a las elecciones no se va a quedar en casa bebiendo una cerveza y viendo Netflix. Va a ir a votar el primero. Porque el tío que quería a Florentino fuera al Madrid no se quedó en casa ayer. Votó. Entonces, el censo del Real Madrid, los socios con derecho a voto, son 74.000.
1: Sí.
0: Los que llevan más de un año y los que son mayores de edad. Menores de edad y los que llevan menos de un año no pueden votar. Hay 74.000 de socios. O sea, el porcentaje de gente que ha votado a Riquelme del censo es de un 17%, ¿vale? Entonces, todo el que votó a Riquelme, todo el que quería echar a Florentino o votar a Riquelme, votó ayer. Nadie se quedó en casa.
2: También el
0: porcentaje en casa fue.
2: También el porcentaje del censo que vota Florentino también es más bajo.
0: Sí, pero el que se quedó en casa es o soy de Florentino, pero no me voy a mover porque va a ganar igual, y para qué voy a salir yo de casa que me pilla mal o que vivo.
2: O soy de Riquelme y pienso que como no va a ganar, no voto.
0: No, el voto de castigo siempre se moviliza. Bueno, sí, puede haber alguno siempre. Pero el voto de castigo está estudiado, se moviliza siempre. Sí. O el indiferente.
1: Que había ganas de votar.
0: O sí, se quedó en casa, hagamos, el de me da igual, soy diferente.
2: Hagamos aquí mismo también.
0: O sea, el voto de castigo es de un 17%, no es de un 35%. Del censo hubo un 17% que dijo Florentino, vete. Florentino, váyase, un 17% del censo.
2: Claro.
0: Yo entiendo que el que se queda en casa no quiere echar a Florentino, ese vota. El que se queda en casa es el que o sabe que va a ganar y ya no se mueve, porque no quiere ir al notario, o el que le da igual.
2: Suponemos. Y yo lo que digo es que hagamos autocrítica también, porque en este programa aquí no se daba un duro por nada de Enrique Riquelme, bueno, ni siquiera se le daba por encima de un 10%. Que eso está dicho y está grabado.
1: 85, 15,
2: y ahora, si ha conseguido un 34%, es como solía decir mi abuelo, algo tendrá el agua cuando la bendice. Quiero decir, algo bien habrá hecho este señor, ¿no?
1: Yo estoy contigo.
2: 34%.
4: Yo sigo pensando lo mismo, Irra. Yo sigo pensando lo mismo, que no tenía ninguna posibilidad de ganar y que su campaña ha parecido un puñetero desastre.
2: Sí, pero nosotros...
4: y encima ha engañado al madridismo, ¿eh? Al madridismo lo ha engañado. Le ha dicho que tenía un entrenador y no lo tenía. Ha dicho que tenía Javier y no lo tenía. Ha dicho que tenía Klopp, que iba a hablar con él y le ha desmentido a la gente de Klopp.
2: Que hay un 34% que le ha votado.
0: Pero si presentas una lavadora con 6 programas automáticos...
2: Sí, pero esa lavadora, Paul...
0: Le dan un 35
2: esa lavadora, Paul, aquí mismo tú y muchos más.
0: Sí,
2: no le daba,
0: y con 4 programas
2: no le, si esa lavadora no le dabas ni un 5% hace 2 semanas, con lo cual, eso, se ha conseguido un 34, algo bien habrá hecho. No digo que esté bien la campaña, Sergio dice que es un desastre, yo no entro a valorarla de si desastre viernes, o no, pero que algo habrá hecho bien para que el 34% de socios del Madrid
3: nadie le daba un 35%, nadie, es más,
2: aquí no se daba por encima del 10.
3: Sí, y todo el mundo estaba,
4: oye,
3: de acuerdo, 70, y daba
4: 30,
3: por hecho,
4: ¿eh?,
3: que Florentino iba a arrasar con un 70, incluso un 80. O sea, vamos a ser también un poco justos con Riquelme, y al final su porcentaje es el de un 35%.
0: Yo creo que estábamos en 70-30 casi todos, al final.
2: Yo
0: intuíamos que después de 2 años sin ganar nada, al Florentino, el socio del Real Madrid, le iba a dar un toque, como he hecho, yo interpreto, todos interpretamos. Mira, hablamos de los nombres que ha dado Riquelme que no se han cumplido. Hablamos de que se ha metido con la joya de la corona que todos los madridistas aman, que es el Bernabéu. Se ha metido con la cantera, el mejor año de la cantera. Ha dicho, bueno, lo de la mascota fue un desconocimiento del mundo español, porque cualquiera que viva en España sabe que al Madrid los enemigos le llaman el Real Mandril, con lo cual dirías cualquier mascota menos esa, por favor. Entonces eso ya muestras, es una anécdota, pero muestras que no estás en España, que no. Luego, el día que el Castilla se juega la vida con Sabadell, te vas a los toros, o sea, ha habido muchas cosas. Hace una capa, cuando decía Israel, es que no ha tenido tiempo, yo creo que si llega a tener un mes más, saca menos votos. Porque habría, o sea, ha ido con madridistas, ha ido con madridistas que el madridismo lo repudia.
2: Pero
0: ha ido con algún nombre, que el madridismo no quiere.
2: Pero es que ya estamos con que el madridismo repudia. Es que no entendéis, entendéis que hay una parte del madridismo que esa gente le gusta. Vale, o sea, decir, que el madridismo no es ese. Una cosa, Dani, nada más. Es que muchas veces se cuelga el cartel de madridista al que yo quiero. No. Hay madridistas y madridistas. Y hay gente que le gusta Mourinho y gente que no. Hay gente que le gusta Casillas, por más que hay gente que sigue despotricando Casillas, hay gente que le sigue gustando Casillas.
4: Pero es una inmensa minoría.
2: Y le sigue gustando Vicente del Bosque.
0: Eso sí.
2: Bueno, una inmensa minoría, aquí hay un 35%. Para mí eso no es una inmensa minoría, es una minoría, sin duda, pero no es una inmensa
0: es
2: minoría.
0: Es la mitad que
2: nos han votado a Florentino. Una inmensa minoría, pero una inmensa minoría, sí, estaréis conmigo, ¿no?
1: Sí.
2: O sea, yo soy de letras, pero una inmensa minoría sería un 5, un 6, un 8, un 10.
0: Un 17 del censo, Irra.
2: Pero que del censo...
4: Que no la han votado por Casillas, que la han votado...
2: Tampoco es así. Sí. Ya, pero Sergio, entiéndeme lo que quiero decir, y yo sé que lo entiendes, que hay madridistas...
4: Estoy de acuerdo contigo con lo del cartel de madridista.
2: Claro, es que hay gente que coloca el cartel de madridista...
0: Que muchos madridistas no quieren algunos de los nombres que traía Riquelme.
1: Si te iba a interrumpir precisamente para hacerte, vamos, para echarte un capote. Es objetivo que si el miércoles dábamos un 70-30 o un 80-20... que el jueves dábamos un 80-20 y que el viernes dábamos un 75-25 y ha salido un 65-35, ha habido algo que ha visto el socio del Real Madrid en este fin de semana, en este justo, para introducir la papeleta, uno de cada tres le ha dicho
4: Dani, ¿a quién hubieras votado?
1: ¿Cómo? Yo no voto en el Real Madrid.
4: No, hombre, es muy fácil, ¿a quién hubieras votado?
1: No, si yo la campaña, a mí Florentino me parece que es el mejor presidente de la historia del Real Madrid.
4: María, ¿a quién hubieras votado?
3: Yo a Florentino
1: claro,
3: Pérez.
1: Está claro.
4: Paul, ¿a quién hubieras votado?
0: Yo voté a Florentino Pérez.
4: Joder, claro, es que yo creo que es bastante claro, ¿no? Sí, o sea, pero, yo creo que no, que no, no es Narnia esto tampoco. Cierto, más o menos.
1: Haces trampa ahí. Porque nos estás votando a cinco personas.
0: Y Juanma habría votado a Florentino Pérez, que sí, lo digo yo por él, que no está.
1: Que por supuesto. Sí, pero que, yo, que algo ha cambiado, que sí, no, que no y, ha cambiado y, la el no, no ha habido un giro, y que, pero que ha cambiado,
2: pero
1: que hay 35%
2: pero que hay gente que quiere un cambio, ¿por qué lo vamos a negar?
0: Muy poca, Irra, muy poca. Mucha,
2: que, pero que independientemente que yo tengo de lo que nosotros que yo tengo hayamos muchos votado, amigos madridistas, sí. Y que, vamos y que no, por lo que sea, pues quieren un cambio, porque a lo mejor, lo que decías tú antes, después de 25 años, igual me cansa ya la cara de alguien, igual que hablamos, por ejemplo, en el banquillo del Atlético de Madrid, si Simeone, sí que tal, que hay veces que, bueno, pues hay gente que quiere ese cambio.
0: Pero no se queda, eso no se queda en casa.
3: En línea con lo que dice Isra, creo que es un argumento tramposo el de Sergio de preguntar, ¿vosotros a quién hubieseis votado? Porque nosotros no representamos al socio del Real Madrid. Bueno, pues sí, porque
0: bueno, yo a una parte entre 100.000, ¿no? Yo represento a una 100.000.
3: Claro, pero es un argumento tramposo porque a mí sí que me parece importante y me ha molestado un poco que haya gente que se haya prácticamente enfadado con Riquelme porque haya porque se haya presentado estas elecciones y haya dado lugar a que haya unas elecciones. Es que yo creo que a Riquelme hay que agradecerle que el socio del Real Madrid, después de 20 años, haya ido a votar y que haya habido una alternativa, nos guste más o menos, que a mí en mi caso no me gusta, que no es mi preferencia, que mi preferencia es la de Florentino, pero ayer pasó algo histórico que llevábamos 20 años sin ver. Es que yo eso no lo había visto nunca. Es que hay gente que nunca había podido ir a votar.
2: Y porque la aparición de Riquelme le aprieta las tuercas a Florentino.
3: Pero me da la impresión de que hay gente que está enfadada personalmente con Riquelme por el hecho de que Florentino dijese que se convocó elecciones y este hombre haya hecho todo lo posible por presentarse. Y es el punto que no entiendo.
1: Sergio, tú el 12 de mayo, cuando ves a Florentino convocar elecciones, ni de lejos creo que hubieras dicho que esto iba a terminar 65-35. Que hubiera habido tanta oposición. Es verdad que ha ganado claramente Florentino, pero ha habido una oposición más grande a Florentino que lo que se pensaba, creo yo.
4: Pero es que yo creo que dentro de todo esto también, esto es lo que más cuesta decir, entiendo, porque es tremendamente poco popular, porque si defiendes a Florentino no te vas a meter con él, pero yo me canso de decir que la campaña de Florentino hasta los últimos tres días era absolutamente dantesca, o sea, era imposible hacer las cosas peor, cómo convocó elecciones, la pasividad que ha tenido con todo, y luego se fue animando y hizo un remate final lo suficientemente bueno. Entonces, también dentro de Florentino Pérez, yo creo que hay que darse cuenta de que lo hizo rematadamente mal durante 10 días de campaña y que eso también tiene un efecto movilizador a la hora de decir, oye Florentino, ni cuando hay campaña te activas, pues entonces te voy a votar en contra. Es que creo que le estamos dando unos méritos a Riquelme por mentir al madridismo y por tener más dinero que el que tengo yo y poder presentarse unas elecciones, que es que creo que no los merece, pero oye, que es mi opinión.
0: Correcto, y dos ideas más del resultado, muy rápido. Mira,
1: quería hablar un poco de la selección, aunque sea poco.
0: Dos ideas más. Una, depende mucho de la expectativa a la hora de valorar unas elecciones. Por ejemplo, la última vez que Florentino se había presentado a las elecciones del Real Madrid fue en 2004 y tuvo un 92% de los votos contra Lorenzo Sanz. Si te esperas otro 92%, un 66% te vas a ver a muy poco. Laporta en las últimas del Barça las ganó con un 68, dos puntos porcentuales más, y se habló de gran victoria contundente, incontestable de Laporta con un 68%, Florentino con un 66, una victoria pírrica, es menos, todo depende de la expectativa.
2: Pero porque en el Barça siempre han sido esos baremos.
0: Bueno, pero es Laporta sí o Laporta no, el Laporta sí fue un 68, el Florentino sí fue un 66, están en el mismo vaso, aunque uno se lo repartiera contra dos, el otro contra uno, pero al final es un 68% de apoyo contra un 66, esa es una idea. Y la otra, que no la hemos hablado todavía, es el cambio de modelo societario. Evidentemente eso se votará en un referéndum después, los 100.000 socios, bueno, los 100.000, los 70 y pico mil censados, pero planeaba. Había gente que ha votado a Florentino, pero a lo mejor no quiere la reforma del modelo societario y votará no en un futuro. Se tiene que explicar. Es una reforma que está en el aire, que no está elegida la forma jurídica, que no está detallada, y entonces hay socios reticentes a cualquier cambio de reforma, incluso antes a priori que se la expliquen, que van a castigar a Florentino. Por eso, entonces, teniendo en cuenta de si no entra el balón el año pasado, no entra el balón este año, los jugadores acaban a piñas, y encima hay una reforma societaria que no has explicado todavía, que yo entiendo que es buena para el Madrid por el mero hecho de que Florentino la plantee, porque todo lo que ha ido planteando ha ido siendo bueno para el Madrid, pues oye, hay un montón.

0: y vivir esa experiencia, y jugadores que llevaban unos días de descanso, etcétera, etcétera, ir adaptándoles a la exigencia de la competición.
1: La información, la noticia en la selección, es verdad que queda una semana para el Mundial y quedan pocas horas para el partido amistoso ante Perú. Yo voy a dar mi opinión rápidamente y vosotros dais la vuestra. La he dado al principio del programa,
2: Rápidamente también.
1: Que es Gaby con la, bueno, pues con la entrada, con la acción sobre Rodri. Yo creo que algo peligrosa. Hoy Isidoro San José en Fútbol de Radio me decía que hay que ir fuerte en un entrenamiento, pero que a lo mejor hay que bajar las revoluciones del chaval, porque es un amistoso, es un entrenamiento previo a un amistoso. Y a mí me parece que Gaby está sobreexcitado en el terreno de juego y en los entrenamientos. Entonces, ayer le pudo ocasionar pues un golpe fuerte a la moral de la selección, porque pudo no acabar con Rodri, pero pudo lesionar a Rodri, que se levanta de la acción y no le mira a Gaby. O sea, que a Rodri le molesta la
3: no, bueno, le llega a decir, joder, Gaby, otra palabra más tal, pero como diciendo, tío, ¿qué haces? Lo peor es que Gaby es así. O sea, quiero decir, no es una excepción. Y no es la primera vez que Gaby hace algo de eso. Lo que pasa es que hacerlo con un compañero de selección, yo creo que ahí De la Fuente, entiendo que públicamente no, porque era un entrenamiento con cámaras, pero espero que cuando termine
4: ese entrenamiento... No, el propio Luis públicamente se lo ha dicho, claro. Dice, hay que moderar esa energía. Yo quiero un Gaby así, pero da a entender como, vale, yo
2: contra Uruguay
4: te convoco y tal, pero claro, hazme un partido oficial.
1: Pero pues,
4: entrenando,
1: y contra un rival.
4: Pero sí, sí. Relaja un poco, que ¿sabes? No. O sea, que yo creo que, aparte de que haya habido una conversación personal, que la ha habido, y públicamente lo ha dicho, sin ponerle a los pies de los caballos, por supuesto, pero es, hombre, no es el momento de meter esta intensidad. Ahora, también te digo, y lo vamos a vivir durante el próximo mes, y vosotros lo sabéis, hemos vivido muchos mundiales y muchas Eurocopas, se va a sacar punta a cualquier cosa y va a haber polémica
1: también,
4: con cualquier minucia.
1: También lo he dicho al principio. Una cosa es que Gaby entre fuerte y otra cosa es que, joder, parece que el chico...
2: Pero porque le pasa siempre, Dani,
1: que a mí me parece que no.
2: Yo creo que Gaby en España goza de cierto proteccionismo arbitral, aunque sé que tú estás en desacuerdo jugando en el Barcelona. Yo lo que le diría a Gaby si fuera Luis de la Fuente es dos cosas. Una, contra Arabia Saudí y contra Cabo Verde, frena un poco, que no son tan buenas y no te queremos perder por amarillas ni contra Uruguay ni en los cruces, sí, que esto no es la liga. Aquí, como vayas así, va a ser una amarilla, otra, a la calle, pum, pum, pum. Te frena un poquito, sobre todo en los partidos pequeños. Y dos, yo para entrenar le daría unos zuecos estos de farmacia, que son...
3: Unas crocs.
2: Yo diría, tú entrenas con crocs, chico. De los entrenamientos. Luego los partidos, las botas, pero tú con unas crocs. Es que no puede ser.
3: Es que se carga el Mundial de Rodríguez. Es que hay una imagen antes de Cabo Verde.
1: Hay una imagen, Sergio, que parece sin repetición, ¿eh? Uy, digo, uff, la entrada que le ha hecho, pero es verdad que luego el paran y es peligrosa, claro.
5: A ver, es verdad, igual que yo en lo de Valverde y Tchouaméni no estoy de acuerdo con que sea tan habitual que eso pase en vestuarios, o por lo menos a mí es una cosa que no me ha pasado con la frecuencia que dicen en el Madrid. Yo esto sí creo que forma parte del día a día de los entrenamientos. O sea, creo que la imagen, claro, es muy buena y nos permite hablar de ello, pero yo sí creo que esto es una cosa muy frecuente, y creo que Gaby, que a mí como futbolista no me dice gran cosa, si algo puede aportar a la selección y al Barça es que el nivel de los entrenamientos no decaiga. Entonces, bueno, entiendo que hay que tener cuidado, pero yo creo que estos futbolistas, para que los entrenamientos no se relajen, son bastante importantes.
4: También el peso que vaya a tener Gaby, vamos a ver cuál es. Quiero decir, a priori, este hay que ver luego el inicio del campeonato, pero parte como suplente, y es un refuerzo en el sentido de meterle carácter a ese centro del campo, que en algunas ocasiones, si tú lo comparas, por ejemplo, con Fabián, un tío más frío, un tío más técnico y tal, y sin embargo este es un tipo de carácter, sí, que en partidos que se puedan complicar en ese sentido, él puede entrar a la batalla como el que más, ¿no? Entonces, vamos a ver qué papel juega también
1: hoy
4: Gaby en la selección mundial.
1: No están Yamal, Nico y Víctor Muñoz, que directamente se han quedado en Estados Unidos, no están ni en México.
4: A ver cuándo llegan.
2: Pero 11 de gala los demás, entiendo,
1: y yo,
2: ¿no?,
1: creo que hoy ya, por lo menos en el centro del campo, podemos ver el que
4: claro,
1: puede...
4: Claro, pero ojo, es que si sin Lamine y sin Nico... Ojo,
1: No, claro. O sea, pero es que podremos ver a Rodri, Fabián y Pedri.
4: Sí, claro.
3: Oye, la portería es lo que decía Paul, quien jugará. De yo creo que
2: Unai.
3: Sí,
2: yo creo que a Unai le quita después del Mundial y se la da a Joan, salvo que se le metan los goles como el del otro día de Irak. Pero lo normal, si
4: Unai es su portero,
2: si Joan sigue la progresión del Barça y hace otra temporada en el Barcelona como la que ha hecho esta, al final,
1: sí, puede ser.

0: Es cuestión de tiempo que se acabe imponiendo, pero este mundial no se lo va a quitar a Unai Simón ni de
1: broma.
2: Yo creo que va a jugar Raya hoy, pero bueno.
3: ¿Va a jugar Raya? Ah, no, no. Yo decía de poner a varios porteros en los partidos estos de contra Irak y contra Perú, pero es verdad que tampoco es los
4: yo creo que pudieran jugar los dos, a lo mejor que puedan tener minutos Raya, pero yo creo que jugará Unai.
0: Unai tiene que jugar algo.
4: Porque es que además Luis comentó el otro día que lo que vamos a ver esta madrugada es lo más parecido a lo que va a salir el día 15. Entonces, ostras, yo me costaría ver que no fuera Unai quien ocupe la portería. Y el otro día, ese gol ante Irak, que es anecdótico completamente, pero ese gol calma un poco, lo sabes, porque si al final él con Irak hace cinco paradones, se alimenta. Sin embargo, ese mini error que yo no le doy importancia, ¿eh?
0: Es mala colocación,
4: a mí me parece un porterazo y tal, pero es verdad que ante la decisión de Luis, que tiene muy claro que su portero es Unai, pues bueno, esto le ha quitado un poquito de debate, si quieres.
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0: Dale a Rodri, pobre.
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3: Muy bien, chicos, pues a las 4 os vais a quedar a ver el partido, ¿no? Es que a mí se me...
6: Es que las 4 de la mañana...
3: Es que a mí me levanto con la NBA, tengo que reconocer que voy a ver el partido de la NBA, pero que a lo mejor cambio luego a las 4.
4: Yo es posible que haya un niño pequeño que se despierte sobre esa hora y a lo mejor ahí es un rato.
3: Echamos un poquito, mira, muy buena idea esa.
0: Que un amplio resumen estaría muy bien. Un amplio resumen a las 8 de la mañana con el café.
6: Y ya está.
0: Esos resúmenes de 10 minutos que hay por ahí por YouTube.
3: Se me ha quedado sin comentar que la Liga ha oficializado que se empieza el 15 de agosto. 15 de agosto, 16 domingos, el fin de semana.
2: Lamentable,
3: la hace en contra. Ahora dicen que los que jueguen semifinal y final de mundial van a tener 3 semanas. O sea, que va a haber... Pues entonces empieza 3 semanas después. O sea, las 3 semanas que das... Empieza toda la liga 3 semanas después.
4: Pero si el calendario global es una locura, no solo el de la liga, es que todos, tío, es una cosa absolutamente desquiciante.
3: Muy bien, pues mañana, bueno, quien vuelva, y si no, cuando volváis el miércoles.
0: Buena suerte.
3: Gracias, Paul, gracias, Sierra. Gracias, Sergio. Gracias, María.
6: Gracias a ti.
3: Publi, y hablamos de baloncesto con José Portas, porque vaya trastazo que se ha pegado el Real Madrid de básquet.
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3: Bueno, 11:06 en la Comunidad Canaria. Quería hablar un poco de baloncesto porque desde luego merece la ocasión. Ya se habló ayer en Tirando a Fallar, todos los domingos por la noche aquí en el radio, pero merecía la pena hablarlo aquí en el Primer Palo. ¿Qué trastazo se llevó el Real Madrid de baloncesto? Es la segunda vez en la historia que el primero pierde con un octavo, y también fue el Madrid la anterior vez. José Manuel Puertas, ¿qué tal, José? Buenas noches.
8: Pero es que Ariolo estaba en el otro lado, dale, buenas noches, ¿qué tal?
3: Qué tremendo, ¿eh? Yo no sé cómo valorar la... Porque es verdad que el Madrid pierde el primer partido, lo pierde por errores que en un momento determinado le llevan a... Pero se rehace espectacularmente en el segundo en la isla y dices ya, va a venir el equipo menor, pues ya con la temporada medio hecha y el favorito es el... y vuelve a ganar Tenerife.
8: Yo hoy lo hablaba con alguna gente, ¿no? Que tengo la sensación de que a veces, y al Madrid y al Barça, sobre todo al Madrid últimamente, ¿no? Muchos partidos los afrontan un poco con la sensación de ya caerá de maduro el rival, ¿no? Y van un poco al tram-tram, sí, y mantienen el partido un poco igualado y al final, en el 99% de casos, terminan ganando. Pero a veces eso no pasa. Y el Madrid el otro día, pues bueno, fue un poco, como te digo, al tram-tram contra la Laguna Tenerife. Y claro, cuando tú dejas que se metan en el partido dos fenómenos de baloncesto como son Marcelinho Huertas y Patty Mills, pues claro, estaban inspiradísimos en el último cuarto y ahí pues el nivel de acierto de estos dos, no hay que olvidar quiénes son, ¿no? Y Patty Mills es un tipo que ha sido campeón de la NBA jugando muchos minutos, ¿no? Sí. Y que ha sido líder de la selección australiana. Marcelinho Huertas, no hay que descubrirlo. Bueno, pues el Madrid un poco ahí jugó con fuego. Es verdad que también tenía el problema del juego interior, que también lo tenía Tenerife, así que como excusa para el Madrid vale regular, porque Tenerife estaba sin Frank Guerra y sin Sermadini, sí. Y bueno, lo cierto es que pues la Tenerife en el último cuarto, ayer miraba el dato, Dani, los últimos 8 minutos, la Laguna Tenerife ataca 19 veces y anota en 14 de los 19 ataques. Madre, eso es un disparate. Eso en un partido en el que tú te estás jugando la vida es inadmisible para el Madrid. Tú no puedes permitir que te anoten en 14 de 19 ataques. Es una locura, ¿no? Y pues así anotó la Laguna Tenerife 37 puntos en el último cuarto.
3: De ahí los 37 puntos que dices, ¿cómo te vas a jugar un último partido en casa recibiendo 37 puntos en el último cuarto en casa? Es que es una auténtica barbaridad. Una pregunta, ¿Sermadini y Fran Guerra vuelven para la eliminatoria con el Barça o puede ser que no?
8: Bueno, Sermadini hay muchas dudas, es un tema cardiológico, ¿no? Lo que tengo entendido es que la Laguna Tenerife estaba intentando incluso buscar un fichaje, porque tenía que fichar antes de que empiece la semifinal, no tiene pinta de que vaya a llegar a tiempo, salvo que llegue mañana por la mañana la incorporación, aunque no juegue mañana, y no parece que Sermadini vaya a estar, ¿no? Es verdad que hay mucho oscurantismo, ya sabes, en estas situaciones, pues casi nadie quiere dar pistas, ¿no? Pero no tiene pinta de que sobre todo Sermadini vaya a estar contra el Barça.
3: Te lo preguntaba.
8: Por lo menos de inicio.
3: Te lo preguntaba por una, ya sabes que el Barcelona está raro este año, pues que el Tenerife dé una segunda sorpresa, que sería un segundo bombazo.
8: Sí, es verdad que ahora 5 partidos es más complicado. Es verdad, ¿no? Y el Barça, fíjate, yo el otro día estuve en Murcia en el tercer partido y la sensación del Barça, que es un equipo que este año no ha sido nada fiable, pero el Barça ya sabía que el Madrid había perdido, ¿no? De hecho, ayer yo hablaba con Juan y Marcos en Tirando a Fallar y me reconocía que lo sabían perfectamente, ¿no? Y además, yo cuando vi empezar el partido, bueno, para poner en contexto a la gente que no esté muy puesta, Murcia estaba sin David de Julius, que es su gran estrella, que se rompió el pie en el segundo partido en Barcelona cuando Murcia gana en el Palau y él hace un partidazo, pero se rompe el metatarsiano del pie y eso le va a obligar a pasar por quirófano y no estaba, ¿no? Y la sensación de que Panther, Claybury y Senghelia salieron al 100%, salieron a poner un listón altísimo en el partido, a jugar a nivel Euroliga y decir, UCAN no nos va a aguantar porque sin de Julius no nos van a aguantar, tenía esa sensación de que estos tres tíos, que al final son las tres principales referencias ofensivas del Barça, querían ganar el partido y querían aprovechar la oportunidad que ahora se le abre al Barça, porque el Barça pues ha hecho una temporada muy regular, ha quedado quinto en la temporada regular, pero claro, ahora juega la semifinal con factor cancha a favor ante la Laguna Tenerife y la opción de meterse en la final está muy abierta, ¿no? Que es una opción que no mucha gente contaría con el Barça con ella no hace tanto.
3: Hoy publicaba Jesús Sánchez, nuestro compañero del diario Marca, la noticia en la que que el Real Madrid parece que va a seguir con Sergio Scariolo la próxima temporada. Es lo que he leído justo antes de meterme en el programa. A las 10:30 había aparecido ya en el periódico La Red, y es verdad que Jesús Sánchez es una buena fuente, porque Jesús Sánchez tiene muy buena relación con Scariolo y con el entorno de Scariolo, y parece que va a seguir. Te lo pregunto como experto en básquet. A mí, yo no tenía duda, a pesar, es impopular, del varapalo, pero me parece que Scariolo debe seguir en el conjunto blanco, ¿no? Bueno,
8: para empezar, Sergio Scariolo tiene 2 años más de contrato, un contrato que además, bueno, es un contrato importante, evidentemente no es barato cortar a Scariolo, eso es algo que hay que partir de esa base, pero bueno, viendo un poco el contexto previo, no hay que olvidar cómo el año pasado el Madrid prescinde de Chus Mateo, ¿no? Prescinde de Chus Mateo después de ganar la Liga, después de ganar 6 títulos en 3 temporadas, entonces es normal que haya gente que opine que Sergio Scariolo no debe seguir después de que el Real Madrid haya quedado sin ganar títulos por primera vez desde el año 2011.
3: Sí.
8: O sea, es que han pasado 15 años en los que el Madrid ha ganado siempre al menos un título. Entonces, pues entiendo que haya gente que critique esto, ¿no? Y el Madrid, sobre todo, defensivamente, menos el día de la Euroliga. Yo creo que el día de la Euroliga al Madrid no se le puede reprochar nada. Pero en tanto en la final de Supercopa, como en la final de Copa, como en esta eliminatoria ante la Laguna Tenerife, el Madrid defensivamente no ha estado bien. Sí. Ha encajado muchísimos puntos. Le metió 100 Valencia en la Supercopa, o 98. 100 el Baskonia también en la final de Copa. Y ahora Tenerife le mete 98 el primer día y 107 en el partido del sábado. Entonces, defensivamente el equipo ha aflojado mucho en los partidos importantes, ¿no? Así que, bueno, volviendo al tema Scariolo, yo creo que lo normal es que siga, pero también entiendo que haya marejada, porque el Madrid un año en blanco pues es un fiasco, y esa es la realidad, ¿no? El Madrid este año, pues si bien salió reforzado, entre comillas, de perder la final de la Euroliga porque estaba como estaba, sin pívot y en el escenario en el que estaba, yo creo que esto es un palo muy gordo, ¿no? El Madrid desde el año 2008 no se caía en cuartos de final, ¿no? Bueno, yo creo que es normal que haya gente que piense que Scariolo no debe seguir, pero hay que poner sobre la mesa y la balanza y en el contexto que Scariolo tiene 2 años más firmados aún con un muy buen salario.
3: ¿Qué liga andesa se nos ha quedado de bonita? Es verdad que si estuviera en Madrid también era bonita. Siempre
8: va a jugar bonita. El Madrid no va a jugar la Supercopa la
3: Liga. Eso es, como no lo jugó el Barça este año. Es verdad que los dos grandes se van a quedar fuera de esta Supercopa. Pero claro, ahora todo el mundo, es verdad lo que tú dices del Barça, que el Barça es ahora mismo ha sido quinto, pero ha pasado una eliminatoria con desventaja de campo, ahora tiene ventaja de campo en la semifinal y se puede presentar en una final, pero es verdad que a Valencia Basket, por ejemplo, pues se puede ver una final muy bonita si fuera Valencia-Barcelona, con todo el permiso, José, para la Peña, que está jugando muy buen baloncesto.
8: Bueno, ayer realmente hace una segunda parte brillante el Juventud en la cancha del Baskonia, ¿no? Para eliminarle. Sí, bueno, lo normal que es, pues que tengamos una final Valencia-Basket-Barça, eso es lo normal, ¿no? Pero bueno, en estos primeros cuartos de final hemos visto tres series en las que ha ganado el equipo que no tenía factor cancha. Es verdad que una de ellas, digamos con asterisco, porque UCAM Murcia-Barça con factor cancha a favor de UCAM Murcia, pues tampoco me parecía que UCAM Murcia fuera favorito, ¿no? Pero el resto, bueno, pues que Juventud elimina al Baskonia sí ha sido una sorpresa. Lo de la Laguna Tenerife, evidentemente también. Y no hay que olvidar que Valencia, que le ha ganado 2-0 a Surne Bilbao, en el primer partido las pasó canutas para ganar en Valencia Bilbao. Bueno, que estaba Bilbao, no sé si eran 11 o 12 puntos arriba a 6-7 minutos del final. Así que, bueno, son unas semifinales muy interesantes, muy abiertas, pero yo creo que con dos favoritos que para mí son el Barça y el Valencia Basket.
3: Te quería preguntar rápidamente por dos cosas. Una, en un minuto y medio, lo cruel que está siendo el baloncesto para estudiantes últimamente. José, se le volvió a escapar. Sí. Un ascenso increíble. Este año sí que lo tenía en la mano. A 6-0-2, sí. Me parece que eran más 14 o más 15.
8: Más 15 a 6-48 al final.
3: Es una barbaridad perder ese partido, pero claro, esto es baloncesto y se puede perder.
8: Sí, claro que se puede perder, pero son derrotas de las que cuesta levantarse, ¿eh? Y bueno, Movistar Estudiante lleva 5 años en la segunda división del baloncesto español, en la primera FEP, antiguamente llamada Leboro, y ayer lo tenía ya, para, de nuevo por contextualizar, había subido ya el Mombus Obradoiro como campeón de la Liga Regular, y ahora el Final Four se ha jugado en La Coruña, y la final de esa Final Four la jugaba en Leima Coruña Movistar Estudiante. Bueno, Estudiantes lo tenía prácticamente hecho, como te digo, a menos de 7 minutos, 15 arriba, y bueno, pues se atascó, le entró miedo a ganar seguramente, no tomó buenas decisiones, empezó a perder balones, y Leima Coruña forzó la prórroga cuando casi nadie contaba con ello ya en el Coliseum de La Coruña, y en la prórroga pues se lo llevó el equipo coruñés, que por otro lado, durante casi toda la temporada ha ido primero, y casi a 2-3 jornadas del final, el Mombus Obradoiro, precisamente su rival provincial, le levantó ese puesto, ¿no? Así que era complicado gestionar esa situación de mucha presión para los coruñeses, y lo levantaron muy bien, pero realmente yo creo que a Movistar Estudiantes, no te digo que no vaya a subir el año que viene, aunque la primera fue con el Gran Canaria de por media hora, cuidado, ¿eh?
3: Es verdad, pero
8: ayer lo tuvo más cerca que nunca en estos años, y esa va a ser dura, ¿eh?
3: Enhorabuena a toda la comunidad gallega, que tendrá 3 equipos el año que viene en Liga Andesa.
8: Esto no pasaba desde los años de Ferrol, Uruguay,
3: increíble, Lorenzo. Increíble. Y luego, una rápida, ¿se vuelve la final de la NBA San Antonio o solventan los Knicks?
8: Que me parecería increíble.
0: Yo creo que también. Sí. Un 4-0 Knicks, yo creo que no lo veo, pero bueno, puede ser.
8: Yo creo que no, y no me gustaría. Me gustaría que la final se alargara un poco, pero sí que es cierto que bueno, con el 2-0 de los Knicks, habiendo ganado 2 partidos en San Antonio, pues lo de esta noche, en apenas 2 horas y cuarto empieza el tercer partido en el Madison, con una locura por las entradas, con Donald Trump en el pabellón. Bueno, va a ser decisivo, ¿no? Si los Knicks ganan, pues ya, si San Antonio levanta un 0-3, estaremos ante una cosa absolutamente histórica que nunca ha pasado. Si San Antonio gana esta noche, tenemos final, claro que la tenemos, ¿no? Vamos a ver.
3: Muy bien, pues seguiremos hablando de baloncesto, como siempre. Gracias, José.
8: Gracias, Dani.
3: Pausa y seguimos.
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3: Últimos minutos del programa, tiempo para recordar las otras noticias del día que habían sido estas.
13: afición de la selección española ya se encuentra en México. Esta madrugada, último partido de preparación de cara al Mundial. Será ante el combinado de Perú, en un encuentro que se disputará a las 4, de la noche del 8 al 9. Curioso recibimiento, además, en el país anfitrión para el combinado nacional.

0: Ha hablado también Luis de la Fuente ya en tierra americana sobre este choque previo a la Copa del Mundo y sobre cómo lo afrontan en el grupo.
1: Nos invita a pensar que va a ser un partido mañana muy exigente, como queremos, como necesitamos, que ya nos ponga la senda de lo que nos va a exigir el próximo partido Cabo Verde. No lo afrontamos solamente como un partido de preparación, que lo es, porque nosotros siempre nos exigimos mucho y lo que queremos es dar nuestra mejor versión, que será necesaria para tener esa buena sensación y empezar el campeonato con, insisto, con buenas vibraciones.
0: Confirma el técnico la presencia de Lamine Yamal, Nico Williams y Víctor Muñoz para el debut mundialista frente a Cabo Verde, pese a que los tres se ausentarán en el amistoso de esta madrugada.
1: Están muy bien, eran convenientes que esta semana, este fin de estos días, se quedaran trabajando allí para hacer trabajo más específico y sí, seguimos, insisto, cumpliendo los plazos. Creo que si siguen esta evolución podrán estar los tres para el próximo partido y disponibles.
0: En relación a esa Copa del Mundo, Estados Unidos ha denegado el acceso al país al colegiado somalí Omar Abdul Kadir. Según la FIFA, se trata del mejor árbitro de la Confederación Africana. Esta decisión está relacionada con los inconvenientes que han surgido para la obtención de la documentación necesaria. Hay noticia también en Marruecos, porque la selección norteafricana ha concluido su preparación para el Mundial. Con una mala noticia, la lesión de Abde. Fue en el amistoso frente a Noruega. Se someterá a nuevas pruebas en su rodilla para decidir si puede continuar en la concentración o si se queda sin Mundial. El que sí se encuentra mejor es Christian Eriksen. Tras ese susto en el amistoso frente a Ucrania, se desplomó en torno al minuto 65 de partido, recordando aquel terrible episodio ante Finlandia en la Eurocopa 2021. La Federación Danesa ha confirmado que el futbolista de 34 años se encuentra consciente y acompañado por su familia en el Hospital Universitario de Odense.

0: Y así sonaba la afición del Málaga en el estadio de Gran Canaria, minutos después de sellar a domicilio un más que valioso 0-1 frente a Las Palmas. El equipo blanquiazul no ha podido entrar con mejor pie en la fase de ascenso a Primera División. Esto es lo que decía David Larrubia, goleador en solitario en la noche del domingo, tras el triunfo en las Islas, dando mucho valor al desplazamiento de la afición.
1: Sí, la verdad que no sorprende, si hubiese más entrada hubiese venido más. La afición no deja de sorprendernos, de apoyarnos y bueno, que nos, lo esperamos el miércoles a Rosaleda, que sabemos que va a estar reventada, ya no hay entrada y bueno, todavía queda la segunda parte de la eliminatoria.
0: La vuelta este miércoles en la Rosaleda. Un día antes, el sábado, en Castalia, Castellón y Almería firmaron las tablas, 1-1, y todo quedará por decidir para este martes. Ventaja aparente en este caso para el conjunto andaluz, que ejercerá como local en ese partido decisivo de la promoción. Esto es lo que decía Rubi, su técnico, después de rescatar ese empate.
2: Nosotros hubo muchas cosas que hicimos bien y otras que podemos hacer mejor, y vamos a intentar que se vea sobre todo un equipo que con el balón pues pueda generar más peligro, que es lo que un poquito nos quedamos en cortos el otro día. Pero nunca se sabe, los partidos en principio son todos diferentes siempre, los condicionantes que se dan nunca son iguales, y a partir de aquí pues vamos a explotar nuestras armas al máximo.
0: El que ya no está en segunda pero sigue siendo protagonista en estos últimos días es el Real Zaragoza. Lalo Arantegui, su director deportivo, ha comparecido en rueda de prensa y ha anunciado una auténtica revolución en la plantilla, 26 salidas y 5 fichajes.
3: Por un lado, los 7 jugadores que estaban cedidos con nosotros vuelven a su club de procedencia. Por otro lado, 19 jugadores finalizarán la relación laboral con nosotros al final de este mes. Continúan con respecto de la temporada pasada 14 jugadores.
0: La FIFA ha retirado oficialmente la sanción al Cádiz. El conjunto amarillo figuraba desde el 2 de junio en el Registro Internacional de Sanciones. Esa condición impedía fichar a la entidad en las próximas 3 ventanas de traspasos. Sin embargo, se ha confirmado que la situación se había producido por un error burocrático, que ya ha quedado solventado. En lo que concierne a la Primera División, Javier Tebas se ha pronunciado sobre varios asuntos de cara a la próxima campaña, que comenzará en el fin de semana del 15 y 16 de agosto. El presidente de la Liga ha hecho referencia al Real Madrid, entre otras cosas, acerca del contexto de las elecciones.
4: Para este chico con acento mexicano, que nadie conocía hace 15 días, un 35% no está mal, ¿no? No quiero imaginar si tuviese acento español y hubiese tenido 40 días, ¿no? Yo creo que ha salido otro Real Madrid, ¿no? De lo que mucha gente creía, ¿no? Cuando hay un 35% de clubes que opina otra cuestión, debes siempre pensar, ¿no? De Barcelona estábamos acostumbrados a estas situaciones, pero del Real Madrid no estamos acostumbrados, ¿no? Y creo que, bueno, que no solo realmente para mí, supone un cambio de mentalidad en el Real Madrid y también general del fútbol español, porque el Madrid es un equipo fundamental.
0: Y también en relación a la entidad blanca lo ha hecho sobre Mourinho y sobre las potenciales llegadas de nuevos jugadores al Real Madrid.
4: Divertido. Divertido, ¿no? Pues ya no voy a opinar el tema deportivo, ¿no? Siempre he dicho que me gusta una liga en su momento con Guardiola y Mourinho porque le daba mucha salsa, ¿no? Y bueno, todos conocemos a Mourinho y vamos a ver, va a dar mucho juego, ¿no?
0: En baloncesto, fin de semana clave en los playoffs de la ACB. El Real Madrid no pudo terminar la serie ante la Laguna Tenerife en el Movistar Arena y cierra así definitivamente una temporada sin títulos. Esto es lo que decía Sergio Scariolo después de la eliminación.
5: Un balance muy bueno hasta el momento de la lesión, hasta la Final Four, dominando la temporada regular de la Liga, llegando a la final de la Euroliga, dos competiciones más importantes, con el lunar de la derrota de la final de la Copa del Rey, pero también hay que llegar a la final de la Copa del Rey, que no se llega por decreto o fácilmente, y a partir de ahí obviamente un balance negativo. Desde la Final Four hacia hoy, un balance negativo.
0: El entrenador italiano seguirá al frente del banquillo blanco. Así será tras la reelección de Florentino Pérez como presidente del club. A Scariolo, además, le restan 2 años de contrato. En otras novedades relacionadas con la sección, Trey Lyles parece que puede salir próximamente. Si lo hace, será en busca de una nueva oportunidad en la NBA. Mientras, Gaby Deck, tras 8 temporadas en el equipo, está en disposición de conseguir el pasaporte español. De cara al siguiente curso, computaría como comunitario. Regresando al cuadro de los playoffs, la Laguna Tenerife se medirá al Barça en semifinales. En el otro lado, harán lo propio Juventud y Valencia. Este último es el único equipo del top 4 de la fase regular que ha logrado acceder a esta ronda. En los banquillos, Pablo Lasso quedará libre, mientras que Ivón Navarro también se marchará del Unicaja. Al otro lado del charco, 27 años después, las finales de la NBA regresan al Madison Square Garden. La serie por el título viaja al mítico pabellón de New York Knicks. El equipo de la Gran Manzana está 2-0 frente a San Antonio Spurs. Y los dos próximos partidos, que pueden ser definitivos para decidir el campeonato, están en disposición de convertirse en el evento más caro de la historia del deporte. Las entradas más baratas parten de los $12,000. Las más caras superan con creces los 100,000.
6: We've been through injuries, we've been through heartbreak, we've been through losses. We've been losers at times as well, in the most important moments, but at the end of the day, we're Grand Slam champions now, and that's what counts.
0: Ese era el momento en el que Alexander Zverev se convertía en campeón del Roland Garros, su primer Grand Slam. Victoria del francés sobre Flavio Cavoli en la final. Se mostró emocionado el alemán tras el triunfo, mientras que Mirra Andreeva se convirtió en la tercera ganadora más joven del presente siglo del Roland Garros. La rusa de 19 años, entrenada por Conchita Martínez, derrotó a Chualinska en la final, su primer título en París. También se mostró visiblemente orgullosa por el logro.
7: Last but not least, I also want to thank myself for...
0: El motor Marc Márquez ha certificado en Hungría su victoria número 100. Lo ha hecho apenas 28 días después de pasar por quirófano. En el mismo fin de semana ha ganado la sprint y la carrera larga. Esto es lo que decía acerca del Mundial tras la conclusión del Gran Premio.
8: Esto ha sido el puntito de suerte. En un campeonato muy largo todo puede pasar, pero de momento no me encuentro en el estado para remontar. Me encantaría decirte vamos a por la remontada, me encantaría decirte vamos a atacar, en breno vamos otra vez a por la victoria, pero pruebo. Hacer un fin de semana como el que he hecho es muy difícil técnicamente, porque cuando tú el viernes no apretas, el sábado apretar, es difícil, o tienes muy por la mano el circuito o no, o es imposible. Pero seguiremos insistiendo, evidentemente quiero disfrutar.
0: Cara a cara con él estuvo Pedro Acosta, que también habló al término de la carrera.
9: No, al final es lo que te digo, mi padre no me ha enseñado a rendirme, ¿no? Entonces yo hasta que tuviera la oportunidad lo iba a intentar, al menos devolver ese adelantamiento para ir cogiendo experiencia adelante, ¿no? El MotoGP al final es una categoría que no está mucho tiempo delante, no he liderado muchas vueltas, entonces creo que estos últimos Gran Premios, sobre todo desde que he empezado el año, creo que me está dando un poco la soltura antes, ¿no? Entonces hay que intentarlo.
0: Por otra parte, accidentada salida de Jorge Martín, que se fue al suelo y acabó con varios pilotos cayendo después. El equipo de Aprilia admitió el error del madrileño en la primera curva. En Fórmula 1, en Mónaco, Fernando Alonso consiguió su primer punto en 2026, en una cita en la que el italiano Kimi Antonelli selló su quinta victoria consecutiva. Por su parte, Carlos Sainz no pudo terminar la prueba.
10: Muchas gracias, Dani. Nos vamos. Ahora se quedan con Felipe Couselo. Prohibido contar ovejas en la sintonía de Es Radio. Víctor San Román estuvo en la parte técnica. Ahora juega España. Bueno, ahora. En 3 horas y media, a partir de las 4 de la mañana. Tenemos una madrugada bastante polideportiva, como ha dicho Dani. La final de la NBA, tercer partido, y el partido de España ante la selección de Perú en Puebla. Mañana vuelve el primer palo a partir de las 11. Y cuidadito, que el día puede ser tremendo. Florentino Pérez parece que va a dar el nombre de la oferta por el jugador, por la superestrella por la que quiere ir. Lo contaremos mañana a partir de las 11, antes a las 3 de la tarde en Fútbol Es Radio. Terminamos. Gracias por estar ahí al otro lado de la radio. Nos vemos mañana. Hasta luego.
11: Entrenador, tengo un problema.
12: Bienvenido a mi mundo, Marín.
11: Muchas gracias.
12: ¿Qué te pasa a ti?
11: A mí. Que tengo una discapacidad del 39% por problemas en el parto.
12: ¿Y? ¿No puedes jugar?
11: Sí, sí que puedo.
12: ¿Entonces?
11: Es que como me ha preguntado qué me pasa...
12: No. Tú me has dicho que te pasaba algo y entonces sí te preguntaba.
11: Sí, es que ayer fui al médico de la espalda y me dijo que tengo una pequeña desviación en la columna.
12: ¿Y no vas a poder jugar?
11: Sí, sí que puedo. Es muy poco. De hecho, el médico me recomendó que jugara.
12: ¿Entonces?
11: Es que tendré que ir al fisio, me hará masajes y eso en unos días.
12: ¿Y te coincide con los entrenamientos?
11: No, es por las mañanas.
12: Entonces, ¿cuál es el problema?
11: ¿Entonces qué?
12: ¿Qué? ¿Cuál es el problema, Marín? ¿Cuál es el problema?
11: Es que estas zapatillas son nuevas, me duelen mucho los pies.
12: Prueba a cambiarlas.
11: Es que no tengo un ticket.
12: No, que te las cambies de pie.
11: Es que de pie no puedo.
12: Siéntate, hazlo sentado, hazte el favor.

0: ¡Anda, coño! Mucho mejor.
1: ¿Ves?
0: Muchísimo mejor. Si es que soy un poco disléxico, lo digo para que usted no crea que soy tonto.
1: No, yo no he dicho eso.
0: Ya sé que usted me dijo que era listo cuando le puse la multa, pero es que algunos me llaman tonto y eso es porque no me conocen.
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1: Buenos días, amigos oyentes, y bienvenidos a la mañana de Es Radio este martes 9 de junio de 2026. Temíamos lo peor, yo me temía lo peor en el discurso del Papa en el Parlamento. Bueno, pues ha sido exactamente lo contrario de lo que al menos yo personalmente temía. Ayer el Papa hizo un discurso verdaderamente extraordinario en el Parlamento, ante las Cortes, el Congreso, el Senado, los invitados, etcétera, y además nada woke, nada que ver con su primer discurso sobre eso de la Academia de Traductores de Toledo y todas esas gansadas peores que además no existieron jamás, tal y como las cuentan. Pues no. O sea, León XIV hizo un discurso sensacional, de tanto en la forma como en el fondo, y es que el fondo fue nada más y nada menos que repasar la contribución de España al pensamiento occidental desde el cristianismo, la escuela de Salamanca, a la que tantas horas hemos dedicado aquí. Y además lo explicó muy bien, referencias a los reyes católicos, que están efectivamente ahí en las Cortes, referencias a las escenas bíblicas que están en el Parlamento, y la, digamos, la base es recordar que cualquier tipo de Estado, de legislación, se basa en una idea de la persona, y que esa persona, para los católicos, es sagrada, la dignidad de la persona, porque son criaturas hechas a imagen y semejanza de Dios, y eso es exactamente lo que alentó desde el testamento de Isabel la Católica, las leyes de Indias y todo el desarrollo de la escuela de Salamanca, incluyendo el derecho de gentes, que es lo que luego se han llamado derechos humanos. Hay humanos muy inhumanos, pero el derecho de gentes es el derecho de las personas por encima de cuál sea la frontera, el Estado, la religión, la opinión mayoritaria, las costumbres, etcétera. Esto es una al mismo tiempo se clama contra el individualismo, lo cual es verdaderamente absurdo, porque precisamente lo que el catolicismo consagra es el carácter sagrado del individuo suelto, que no debe estar nunca sometido ni a una mayoría aplastante, ni a un ordenamiento de sus valores, de sus ideas, o de su expresión, o de su manifestación pública. Esta idea de la persona previa y posterior a la legislación es la madre del cordero de todo lo que está pasando. Por eso chocó que después de otros discursos, o luego el que hizo por la tarde, en fin, más de Hakuna Matata, pues el discurso en las Cortes fue realmente histórico, porque defendió el derecho a la vida del no nacido y el derecho a la vida del que quieren liquidar mediante la eutanasia. O sea, esto defendió el derecho de los padres a elegir la educación para sus hijos, de acuerdo con sus valores religiosos, etcétera. Fíjense que estaba delante una estantigua disfrazada de no sé qué, que fue la ministra de Educación, ahora embajadora en el Vaticano, que dice, los hijos, dijo, no pertenecen a la familia, pertenecen al Estado. Pues no, señor. El Papa hizo un gran canto a la familia como unidad natural de la que se deriva pues prácticamente todos los valores, porque es lo que une el pasado con el futuro y al mismo tiempo el presente amoldado a los valores que durante siglos se han ido, digamos, precipitando, acumulando, coincidiendo, si se quiere, en cada familia. El discurso, aparte de que formalmente fue muy bueno, hecho con un tono, el Papa ha ido ganando tono, ya ayer hasta cantaba en el Bernabéu, o sea, pero lo fundamental es que defendió la doctrina, su doctrina, y sobre todo la doctrina clásica de la Iglesia. La doctrina clásica de la Iglesia es lo que he comentado, que España ha representado como nadie. La búsqueda de la unión de la fe y la razón, de razones morales que amparen el derecho, o los derechos, las leyes, las legislaciones que va produciendo cada país, es esencial. Hay un par de cosas en las que yo no estoy de acuerdo. Una, la idea de que la guerra es mala. Si te hacen la guerra, hay que defenderse. Solo faltaría, y defender al pueblo de Dios. ¿No está bien visto? Pues hay que recordarlo. Y luego no tener en cuenta dos elementos de amenaza que obligan a cambiar esa idea navideña de la inmigración masiva. Cuando se integra, muy bien, pero hay una inmigración que no se quiere integrar, que es la islamista. Y el peligro de la inmigración incontrolada islamista, pues lo estamos viendo en toda Europa, empezando por Francia, que son nuestros vecinos. La antaño católica Francia, la hija mayor de la Iglesia, se hacía llamar, la fille aînée. Bueno, pues ahora debe ser la fille cadette, o sea, la pequeña, tirando a ningún fin, nada, a nada. Este viaje ha demostrado un vigor en la Iglesia católica verdaderamente sorprendente. O sea, han salido hasta de las piedras miles y miles de jóvenes, sobre todo jóvenes, que demuestran que por debajo de este ruido ultracomunista, ultrasocialista, ultrafeminista y ultracretino, pues hay una base de la población que no traga con esas sandeces, que son criminales. Y un elemento al que también conviene recurrir es que no buscó el aplauso fácil de que se hizo por Barmengol, ¿no? Escoria corrupta, o sea, cariño Barmengol, el cariño de Coldo. O sea, claro, es que cuando veías la cara el antiguamente llamado Banco Azul, el banco del gobierno, bueno, qué caras ponían. Luego a la salida resulta que todo el mundo estaba muy de acuerdo porque el Papa había dicho lo que contaban. Pero ¿cómo van a estar de acuerdo el rufián separatista cuando el Papa habló de la gran nación española? La tiburona, tres filas de dientes, Nogueras, agarró al Papa y le dijo que ella, en inglés, que ella era catalana como Gaudí. Gaudí inglés no hablaba, hablaba español, catalán. Que hablara en catalán, el respeto a las lenguas, ¿qué respeto tienen ellos por los que hablan español? Si les prohíben hasta la enseñanza en español. Pero bueno, contra eso, la verdad es que todas las referencias que hizo el Papa a España, la tradición católica de España, estuvieron muy bien traídas. El discurso estaba muy trabajado, el más sólido con diferencia que hemos escuchado muchos años. Y los partidos, pues cada uno trató, lógicamente, de arrimar el asco a su sardina. Pero la prueba de hasta qué punto este gobierno corrupto, socialistas, comunistas, separatistas, etarras incluidos, es que al mismo tiempo que estaban aplaudiendo el Papa, una piqueta, vamos, una máquina excavadora, empezaba a destruir el Valle de los Caídos. 16 agujeros quiere hacer. Por eso el Papa tenía que haber ido al Valle de los Caídos. O sea, eso sí que es una bofetada sin moverse. Mientras estaba hablando el Papa en las Cortes, el infame PS, alias Sánchez, alias Confraude, alias el alias que ustedes quieran, el Begoño con la Begoña, estaban perforando el Valle de los Caídos, destruyendo el Valle de los Caídos. Quieren hacer una enorme zanja que sea como la fosa común de Paracuellos. La reivindicación de la guerra civil. Dicen que es que, claro, la dictadura es vertical, y en cambio ellos quieren hacer una franja horizontal. No, la dictadura creó eso como un espacio de reconciliación católica. Por eso es la cruz más alta del mundo. Si no lo respetáis, por lo menos no lo tergiverséis. Lo que queréis hacer es romper el valle. Y el problema de fondo es que en esa operación ha participado directamente el cardenal arzobispo de Madrid, que ayer vivió una jornada otra vez. Bueno, hablaba lo de Leticia. Leticia es una muda al lado del cardenal Rojo Cobo. Es que no para, o sea, lo acaparó todo, lo secuestró todo. Bueno, qué ansiosidad la de este hombre. Este hombre es el que pactó con Bolaños la profanación del Valle de los Caídos. Esta es una cuestión muy de fondo. Tú no puedes hacer como que no están agrediendo a los cristianos cuando los están agrediendo. Y ese es el punto, no solo en España, en muchas partes del mundo. Y ese es el punto que yo eché en falta en el Congreso. Pero bueno, cada cual tiene su idea de la política internacional. Lo esencial es que el Papa dijo que la educación es un derecho, que la libertad religiosa es un derecho. Ya nos dirán entonces por qué quieren prohibir la fundación, lo del Valle de los Caídos y la fundación Francisco Franco. Mientras mantiene la fundación del racista Sabino Arana y del asesino criminal Largo Caballero. Eso, ¿qué libertad es? Ninguna. Ninguna. Y ya se pueden poner como se pongan, que los hechos demuestran el caso que les merece el Papa. Ninguno. Y ahora van de polizón a Canarias, que nunca debió ir el Papa ahí en estas condiciones. Y entonces pues se pegará, se harán la foto. En Barcelona vete tú a saber lo que pasará. Pero lo esencial es que, digamos, la presentación, por así decirlo, política de este viaje en las Cortes fue extraordinaria. Uno, ya digo, puede disentir de un par de cosas. Para mí, fundamentalmente, lo de la inmigración masiva y el Islam, unido al derecho a la defensa y a la guerra justa, eso no se puede cancelar. Pero todo lo demás, vamos, y en todo caso es una base para discutir, negociar, etcétera. En ese sentido estuvo muy bien, pero al fondo, repito, la excavadora en el Valle de los Caídos. Por si alguien pensaba que lo del Papa era a favor de Sánchez. En todo caso, Sánchez a favor del Papa jamás, y de la Cruz menos. Y vamos a ver cómo está el tiempo.
2: ¿Qué tal, Federico? Buenos días, estimados oyentes. Reciban un cordial saludo de Daniel Muñoz. Hoy tenemos por delante otra jornada soleada y calurosa, especialmente en Andalucía, donde un importante incendio concentra nuestra atención a esta hora. Más de 360 vecinos de la localidad onubense de Villanueva de los Castillejos han sido desalojados de sus viviendas ante el avance de las llamas. 250 efectivos han trabajado durante toda la madrugada y con las primeras luces se sumarán los medios aéreos. Ojalá esas evacuaciones se queden en un susto y podamos ofrecerles buenas noticias a lo largo de la mañana.
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3: Junto a las respuestas técnicas y las reformas legales, hace falta también una renovación moral. España puede ofrecer mucho en este camino. Cuenta con una lengua que une continentes, una tradición cultural, jurídica y espiritual que ha sabido poner en diálogo fe y razón.
2: El Papa León XIV reivindica las raíces cristianas de España, la defensa de la vida y la libertad de todo ser humano en un discurso que ya forma parte de la historia de nuestro país. Su intervención en las Cortes ha concitado un respaldo casi unánime y ha precedido a otros actos de enorme valor simbólico, como su encuentro con 6 víctimas de abusos sexuales.
3: Ante esta plaga, la comunidad eclesial está llamada a responder con la escucha, la verdad, la justicia, la reparación y un compromiso cada vez más decidido en la prevención y la cultura del cuidado.
2: Es el mensaje que ha trasladado a los obispos sobre esos casos de pederastia, todo ello en una jornada que ha cerrado en el Estadio Santiago Bernabéu junto a la comunidad diocesana.
4: Yo supongo que para un jugador de fútbol hacer un gol en este estadio es algo que les marca poco la vida. Pero don José, hoy la Iglesia de Madrid ha hecho un golazo para siempre.
2: Su Santidad cerrará esta mañana su visita a Madrid con un acto con voluntarios en IFEMA y partirá rumbo a Barcelona, donde será recibido por el presidente catalán Salvador Illa y el ministro de Hacienda. Con su agenda en la ciudad condal, iniciamos el repaso por otras noticias con la ayuda de Vanessa Vallecillo y Luis Díaz.
5: El Papa preside hoy una vigilia ante 40.000 personas en el Estadio Olímpico de Barcelona y oficiará una misa en la Sagrada Familia. Puigdemont insta a los independentistas a recibir al Santo Padre con esteladas y pitidos. Ayer Nogueras tomaba el brazo del pontífice en el Congreso durante el saludo oficial para insistirle en que hoy use la lengua cooficial.
6: El juez Pedraz ordena investigar las reuniones de Leire 10 en la sede de la Fiscalía General del Estado en época de García Ortiz y cita como testigo a la presidenta del Partido Socialista, Cristina Narbona, después de conocerse que mantuvo conversaciones con la fontanera en las que le brindaba su ayuda.
5: El CNIO se refunda por décima vez tras la renuncia del nuevo director científico, Raúl Rabadán. La dirección quedará ahora en manos de una comisión hasta 2027, por lo que el trabajo de investigación contra el cáncer de sus antecesores quedará paralizado hasta replantear prioridades, dicen, sobre el destino de los recursos.
6: En Perú, el voto extranjero será clave para decidir un ganador en la segunda vuelta de las presidenciales. Hasta ahora lidera el recuento el candidato de la izquierda, Roberto Sánchez con el 50,11% de los votos, mientras que Keiko Fujimori obtiene el 49,88%.
5: Alemania y Francia cancelan el proyecto para construir el nuevo caza de combate europeo. En él también participaba España y se trataba de uno de los objetivos más ambiciosos con los que contaba Europa en materia de defensa. Las empresas encargadas del programa no han logrado cerrar los acuerdos tras años de desencuentros.
6: Y el precio de la vivienda aumenta casi un 13% en el primer trimestre del año. La estadística acumula 48 trimestres de subida, los últimos 5 con aumentos por encima del 12%. Además, la de segunda mano ha subido un 13,5%, su mayor incremento desde el inicio de la serie.
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2: Y en deportes, Sergio Eras, buenos días.
7: Muy buenos días.
2: España está lista para el Mundial.
8: Hace tan solo unos minutos finalizaba en Puebla, México, el último amistoso de la selección previo al Mundial. Victoria 3-1 frente a Perú, con goles de Oyarzabal y de Pedri. El tercero fue en propia puerta. España ha salido con un once que apunta a ser el inicial, pero con Llorente de lateral, Cubarsí de central, y Baena y Ferran haciendo de Nico y de Lamín, que no viajaron para no arriesgar. El debut de los nuestros será el próximo lunes a las 6 de la tarde ante Cabo Verde. Hoy, vuelta de la semifinal del playoff de ascenso a primera, Almería-Castellón, tras el empate a uno de la ida. También hoy juega la selección femenina, que si gana se mete en el Mundial del año que viene en Brasil a las 9, Islandia-España. En baloncesto se juega también la primera semifinal de la Liga ACB, será al mejor de 5 partidos, hoy a las 8 Barça-La Laguna-Tenerife. Y en la final de la NBA, San Antonio vence a Nueva York en el tercer partido y consigue su primera victoria en la serie, que sigue 2-1 para los neoyorquinos.
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2: Silvia Ribeiro, buenos días.
9: Buenos días.
2: Principales titulares de este martes 9 de junio.
9: El Papa ha hecho historia con su comparecencia en el Congreso y cada periódico destaca hoy alguno de los mensajes que lanzó León XIV en las Cortes. El Mundo, el Papa pide a los políticos límites morales al poder. ABC subraya que el Santo Padre se alza ante el Congreso en defensa de la vida, y El País se aleja del discurso institucional y destaca en portada lo que dijo el Papa en la conferencia episcopal. El Papa urge a los obispos a actuar ante la plaga de la pederastia. El diario de Prisa se queda solo también en sus críticas a Prevost al cuestionar en el editorial, por ejemplo, que cuestionase decisiones que ya se han tomado o que se van a tomar en la sede de la soberanía nacional, en clara referencia a la eutanasia y el aborto. El gobierno no se da por aludido y tampoco los partidos de la oposición por sus referencias a la guerra o la inmigración, de modo que, dice Ignacio Camacho en ABC, o son todos unos cínicos redomados o han sufrido un ataque de humanismo civilizatorio, una epifanía ética. Hoy el Papa pone rumbo a Cataluña entre amenazas de boicot de los separatistas, entre ellos Alianza Catalana, que hoy le da un gran disgusto a Salvador Illa, porque según una encuesta del Mundo, el PSC se descalabra y el partido de Orriols se dispara. Al socialista le pesan, como al resto de dirigentes regionales, los casos de corrupción, de los que hoy hay importantes novedades. Según OK Diario, Zapatero le sugirió al presidente de Plus Ultra, a Julio Martínez Sola, que pidiera un crédito ICO en su nombre, y se complica también la situación del hermano de Sánchez. Cuenta Miguel Ángel Pérez en Libertad Digital que David Sánchez Pérez Castejón reenvió un correo de la Diputación que alertaba de su incompatibilidad al email pedrosánchez1212. Todo en unos minutos en el resumen de prensa.
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2: Un minuto para alcanzar las 6:20, una hora menos en el archipiélago canario. El juicio David Sánchez va a quedar hoy visto para sentencia una vez todas las partes presenten sus informes finales. La Fiscalía y las defensas piden la absolución, ya lo saben, de los 11 acusados, y las acusaciones populares coinciden en que se creó un puesto ad hoc en la Diputación de Badajoz para enchufar al hermano del presidente y que además se modificó más tarde para permitir que este pudiera seguir cobrando un sueldo público. La coordinación de los conservatorios se convirtió en la ya famosa Oficina de Artes Escénicas. Cuando le preguntaron por este asunto en fase de instrucción a David Sánchez, no supo explicar qué era y ya durante el juicio señaló que en realidad no era un espacio físico. Bueno, esa es la estrategia de defensa. Cuando salga la sentencia veremos si ha tenido efecto o no. Los principales acusados se enfrentan a penas de prisión que van de los 2 a los 6 años. Y siguiendo este juicio, en la audiencia provincial está nuestro compañero Miguel Ángel Pérez.
7: Buenos días, recta final del juicio contra el hermano del presidente del gobierno, David Sánchez, por delitos de tráfico de influencias y prevaricación en la audiencia provincial de Badajoz. Este lunes, en una jornada maratoniana de casi 12 horas, las acusaciones populares como PP, Vox, Justicia Europa o ACCIOIR han presentado sus informes finales denunciando el enchufe del hermano de Pedro Sánchez en la Diputación. La Fiscalía y las defensas también presentaban sus informes, aunque pedían la absolución de los 11 acusados. Emilio Cortés, abogado de David Sánchez.
10: El tráfico de influencias necesita, y no es un juego de palabras, necesita dos cosas, tráfico e influencia, e incluso algo más, un influyente. De verdad, después de tantas horas de juicio, ¿quién es el influyente aquí? Es verdad que por parte de una de las acusaciones populares se habla de un fantasma, imputable, inimputable, iría a la jurisdicción de menores, al Supremo, pero ¿cómo se puede sostener una acusación por tráfico de influencia sin saber quién es el influyente y cuál es la influencia?
7: Este martes las defensas terminarán de exponer sus informes finales. Posteriormente el juicio quedará visto para sentencia.
2: Este juicio termina y otras causas se abren. Un juzgado de Madrid ha llamado a declarar en calidad de imputado el próximo 3 de julio al vicepresidente de la SEPI por el rescate de Air Europa. El magistrado pide a este organismo público, dependiente, ya lo saben, del Ministerio de Hacienda, toda la documentación relacionada con el préstamo por valor de 475 millones de euros que recibió del gobierno, y además advierte de que una vez declare Bartolomé Lora, decidirá sobre la comparecencia de otras personas implicadas. Amplía los detalles de esta investigación Paco Cobos.
11: Buenos días. El titular del juzgado de instrucción número 49 de Madrid ha admitido a trámite una querella presentada por el Partido Popular y por Vox contra el rescate de la aerolínea Air Europa. El juez José María Escribano considera que el caso presenta características que hacen presumir la posible existencia de un delito de prevaricación administrativa. Por ello, cita como querellado al vicepresidente de la SEPI para el próximo 3 de julio. Después de la declaración de Bartolomé Lora Toro, advierte tomará la decisión de continuar con las diligencias y probablemente llamará a otros supuestos implicados en la concesión del rescate. En este marco, el magistrado requiere numerosa documentación al órgano que dependía de la ministra María Jesús Montero, que hace referencia al rescate, expedientes, nombres de las personas que decidieron las condiciones de la ayuda e informes técnicos como los de la Abogacía del Estado serán estudiados por el magistrado para conocer si es viable imputar a los responsables señalados por el mencionado delito de prevaricación administrativa.
2: Había desde luego mucha expectación por el discurso del Papa en el Congreso de los Diputados. Hoy estamos en condiciones de afirmar que no defraudó a nadie. Recibió durante más de 7 minutos un aplauso de los diputados y senadores presentes, y en las valoraciones posteriores casi todos se mostraron satisfechos por el contenido de su intervención, aunque cada uno reivindicó lo que más le convenía. El gobierno hizo hincapié en las referencias a la inmigración o la diplomacia, y la oposición ensalzó su defensa de la vida y la libertad. La crónica es de Maite Loureiro.
12: PP y Vox elogian las palabras del Papa León XIV, sobre las que tomar nota, según dicen, en este momento en el que se habla tanto de la corrupción y las instituciones en nuestro país.
13: En nuestro país tenemos un déficit de respeto a las instituciones y un profundo déficit todavía mayor de respeto a las convicciones. Y en este caso el Papa ha hablado de instituciones y sin las cuales, sin convicciones, no hay instituciones.
12: Declaraciones de Alberto Núñez Feijóo, que se congratula por su discurso, que ha calificado de histórico y que suscribe, según ha dicho, de la A a la Z. Santiago Abascal, por su parte, ha querido referirse a la corrupción del gobierno de forma más expresa en una jornada que ha servido de pequeño alivio a Pedro Sánchez por las causas judiciales.
14: Un discurso que se produce, desgraciadamente, en un contexto no deseable desde nuestro punto de vista, porque este mismo Parlamento hoy está sosteniendo a una mafia corrupta que se ha instalado en el gobierno. Una mafia que no solo ha malversado, no solo ha robado, no solo ha ocasionado muertes con su corrupción, sino que ahora ya sabemos que ha utilizado al Estado para encubrir sus propios crímenes, amordazando y coaccionando a policías, a jueces, a fiscales y a guardias civiles.
12: Especialmente elogiado entre los diputados de la derecha las referencias a la libertad, la Escuela de Salamanca y el legado español.
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0: 6:30, una hora menos en Canarias.
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0: Es martes 9 de junio de 2026, estamos abriendo el día con chubascos en el norte peninsular y cielos despejados en el resto de España. A medida que avance la jornada, estas lluvias irán remitiendo en el norte y se formarán tormentas en zonas altas del este peninsular. El viento seguirá hoy soplando con fuerza en Canarias y las temperaturas continúan en valores altos. A esta hora en Madrid tenemos 17 grados, han bajado ligeramente las mínimas, pero vamos camino de los 33 como ayer. La máxima nacional se sitúa hoy en solitario en Córdoba con 38, la mínima en Burgos con 7. Vamos a repasar con Luis Díaz algunos de los sonidos que son noticia.
2: La defensa de la vida humana no es una cuestión parcial ni un interés confesional. Es una meta de civilización. Toda vida humana debe ser reconocida y custodiada desde su concepción hasta su ocaso natural. Allí donde la familia es sostenida, se fortalece también la estabilidad espiritual y social de las naciones. Quienes ejercen una responsabilidad pública tienen por eso una especial obligación de custodiar la palabra para desarmar el lenguaje.
3: En el Congreso, visita histórica del Papa León XIV con un discurso que no ha dejado indiferente a nadie. El Santo Padre ha hecho un contundente alegato en defensa de la vida, la familia y la importancia del lenguaje, también contra el rearme militar en defensa de la paz, para la que se requiere, ha dicho, valentía diplomática. Ha pedido tanto a diputados como a senadores que rebajen la crispación política, respetando al contrario. León XIV se ha convertido en el primer Papa en dirigirse al Congreso de los Diputados.
4: Padre nuestro que estás en el cielo, santificado sea tu nombre, venga a nosotros tu reino, hágase tu voluntad.
3: Padre nuestro multitudinario, 44 años después de la histórica visita de Juan Pablo II, el Estadio Santiago Bernabéu ha vuelto a acoger un gran acto papal. León XIV, ante 70.000 fieles y representantes de la Iglesia de Madrid, ha hablado de la importancia de comulgar en la diversidad para poder edificar juntos. Su santidad ha invitado a los fieles a convertirse en una Biblia abierta que refleje el mensaje cristiano en la sociedad. En referencia a Madrid, ha subrayado que su Iglesia está llamada a ofrecer esperanza, recalcando que ha hecho un golazo.
5: El Papa ha hecho un discurso en el Congreso de los Diputados para atacar el derecho.

0: Derecho de las mujeres, es decir, de más de la mitad de la población, a decidir sobre nuestro propio cuerpo. Y nuestros representantes públicos escuchando allí sin inmutarse o aplaudiéndole con entusiasmo. O sea, eres el jefe de una teocracia.
1: Como era de esperar, la extrema izquierda no ha dudado en criticar el mensaje de León XIV en Podemos. Irene Montero ha acusado al pontífice de atacar el derecho de las mujeres, incluso cuestionando su papel y su presencia en la Cámara Baja. Aún así, los diputados y senadores allí presentes han dedicado al Papa la mayor ovación de la historia del Congreso, con más de 7 minutos de aplausos, reconociendo el valor y el mensaje histórico de León XIV. Marruecos mata a 3 miembros del Frente Polisario en un ataque cerca de la frontera del Sáhara. Una de las víctimas era el hijo del expresidente saharaui Mohamed Abdelaziz. De momento, el gobierno de Marruecos no se ha pronunciado sobre lo ocurrido. El ataque coincide con la visita de un mediador de la ONU. La presidencia saharaui ha decretado 3 días de luto nacional.
2: Tus elecciones son fraudulentas y tú eres una corrupta, al igual que ABC, CBS y CNN. Sois una red corrupta y unilateral, así que dejémoslo aquí porque ya he tenido suficiente. Gracias, cariño.
1: Trump ha vuelto a protagonizar un nuevo tenso encuentro con la prensa. Durante una entrevista en la cadena NCBE, el presidente de Estados Unidos decidió quitarse el micrófono, dando por terminado el encuentro con la periodista. El enfado del líder norteamericano se debe a las exigencias de la periodista sobre el fraude electoral que Trump asegura se está produciendo en las elecciones primarias de California. La cadena asegura que ha llegado a un acuerdo con el presidente para hacer otra entrevista en un futuro.

0: Madonna estrena Confessions the Film, un cortometraje de unos 13 minutos en el que anticipa parte del repertorio de su próximo álbum, que se estrena el 3 de julio. Una obra visual construida en torno a las primeras 6 canciones, donde aparecen numerosos artistas como Kate Moss, Sabrina Carpenter o el actor británico Richard Grant. La publicación de la reina del pop ya está dando mucho de qué hablar.
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4: Vanessa Vallecillo, ¿qué tal? Muy buenos días.
5: Buenos días, Dani.
4: Bueno, algún que otro ministro anda estos días haciendo bromas fáciles, diciendo que les ha venido Dios a ver con la llegada del Papa a España porque entienden ha relegado a un segundo plano la agenda judicial que afecta al gobierno, pero con mayor o menor presencia en el escaparate, los jueces siguen haciendo su trabajo.
5: Sí, en Libertad Digital les estamos contando hasta ahora todas las novedades, como por ejemplo que el juez Pedraz ya se plantea imputar a Sánchez por organización criminal. De momento ha dado nuevos pasos. Ha ordenado que se investiguen las reuniones que Leire Díez mantuvo en la sede de la Fiscalía General del Estado. La UCO ha logrado acreditar, como les contábamos, varios encuentros, pero no ha localizado todavía quién era su interlocutor. Esas reuniones se produjeron en época de García Ortiz y ponen de manifiesto la facilidad con la que Leire Díez se movía en dependencias institucionales y también su connivencia con altos cargos. En este punto, el juez también cita como testigo a Cristina Narbona. Lo hace en el marco de esas conversaciones intervenidas en las que ambas hablaban de reconducir los ataques contra el presidente del gobierno. Junto a ella, Pedraz cita también como investigada a la abogada de Coldo, Leticia de la Hoz. La crónica es de Pablo Pardo.
6: Buenos días. El juez que investiga las cloacas del Partido Socialista ha pedido a la Fiscalía General del Estado que informe de las reuniones mantenidas en su sede entre abril de 2024 y junio de 2025 con la fontanera socialista Leire Díez. El juez también ha solicitado a la Fiscalía Superior de Extremadura que informen sobre el destino de la denuncia interpuesta en noviembre de 2024 por el ex magistrado Luis José Sanz de Tejada contra la juez del caso David Sánchez. Por su parte, el mismo escrito recoge la citación en calidad de testigo de la presidenta del PSOE, Cristina Narbona, y de la abogada de Coldo, Leticia de la Hoz, como investigada.
5: Y en Perú, con casi el 95% de los votos escrutados, el candidato Roberto Sánchez ya adelanta, aunque por la mínima, a Keiko Fujimori. Recordamos que el líder de Juntos por el Perú se presenta en nombre del expresidente encarcelado Pedro Castillo. Buscamos los detalles desde Perú con Martín Higueras.
7: Buenos días, se mantiene el escrutinio en Perú y sobre la una de la tarde este lunes el candidato a la izquierda radical Roberto Sánchez alcanzó a Keiko Fujimori para ponerse por delante y comenzar a distanciarse poco a poco. Sin embargo, la diferencia del 95% del recuento era de unos 36.000 votos. En este punto, gran parte de los votos favorables a Sánchez que provienen del sur del país parece haberse contabilizado ya, aunque aún faltan zonas que siguen ingresando datos al sistema electoral. Lo que espera ahora mismo Keiko Fujimori es que gran parte de lo que quede por contar en Lima le favorezca y que sobre todo que la beneficie el voto extranjero que ya ha comenzado a ser contado. Aunque son 1.200.000 los electores peruanos en el extranjero, se espera algo más de 300.000 votos en total, con una proporción de un 60% para Fujimori y un 40% para Sánchez. Algo que de ocurrir podría darle la victoria a la candidata de Fuerza Popular. De hecho, no son pocas las proyecciones que apuntan a este escenario, aunque nadie se atreve a dar seguridades en este punto. Sea como sea, Perú se enfrenta ahora mismo a unos días de mucha tensión, con dos partidos pendientes de un conteo cuyo resultado final aún tendrá que esperar.
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4: Un minutito pasa de las 7 menos 20, una hora menos en Canarias. Silvia, muy buenos días de nuevo.
8: ¿Qué tal, Dani? Muy buenos días.
4: Bueno, la visita a España del Papa ha alcanzado su Ecuador y el balance que hace la prensa de estos tres días pues es más que positivo, ¿no? Porque es casi imposible hallar alguna crítica.
8: Sobre todo después de esa histórica comparecencia del Papa en el Congreso, que aparece hoy en todas las portadas, un discurso que fue aplaudido durante 7 minutos por todos los asistentes. Ovación histórica para León XIV en el Congreso, titula La Razón, que de nuevo ofrece a sus lectores una fotografía desplegable. Su intervención recibe calificativos como valiente, certero, arriesgado. El País se queda solo al cuestionar en el editorial hasta qué punto el líder de una religión, aunque sea la mayoritaria en España, puede emitir desde la tribuna juicios sobre decisiones que ya se han tomado o se van a tomar en la sede de la soberanía nacional. Se refiere El País, Dani, de manera velada, a que justo esta semana va a empezar a debatirse la ampliación de los supuestos que reconoce la eutanasia y también ante un gobierno que se plantea incluir el aborto como derecho constitucional. Quizás por esto también es el único periódico que se sale del discurso pronunciado en las Cortes para señalar en portada que el Papa urge a los obispos a actuar ante la plaga de la pederastia. Y esto lo dijo en la conferencia episcopal antes de reunirse con un grupo reducido de víctimas de esos abusos. El resto de periódicos destacan una parte del discurso del pontífice. A veces dice que el Papa se alza ante el Congreso en defensa de la vida, advirtió de que toda vida humana debe ser reconocida y custodiada desde su concepción hasta su ocaso natural. También abogó por la libertad de los padres para elegir la educación de sus hijos, alertó del drama migratorio y cuestionó la polarización. Y en esto último, que interpela a la clase política, pone el foco el mundo. El Papa pide a los políticos límites morales al poder. En resumen, repartió a diestra y a siniestra, dice David Jiménez Torres, que Prevost fue capaz de hilvanar con gran coherencia afirmaciones que pudieron molestar a las izquierdas, a las derechas y a los separatistas. Defendió la vida contra la que legisla el gobierno, pero a cambio defendió la postura del Ejecutivo respecto a la guerra y la inmigración, y sin titubeos recordó que España es una noble nación que ya existía hace 500 años. Una nación que tiene peso en la historia. Hoy Leire Iglesias se congratula de que alguien dijo algo bueno de España, al fin. Y es que León XIV reivindicó la Escuela de Salamanca, habló del Quijote, de Unamuno, de Francisco de Vitoria, y además, como subraya Leire, el Papa habló de una España sin leyenda negra, sin naciones aplastadas, sin victimismo plurinacional, sino de una noble nación, tierra de encuentro, cultura, solidaridad y esperanza. El líder del PP, Feijóo, dice hoy en La Razón que sin el cristianismo no se entiende nuestra historia. La fe católica fue motor de la reconquista, de la unidad nacional, del descubrimiento y la evangelización de América, de nuestras universidades, de nuestros hospitales y de lo mejor de nuestro arte. Parece que el espíritu de concordia inundó el Congreso hasta el punto de que todos los líderes de todos los partidos decían ayer estar de acuerdo en algo del diagnóstico del Papa, y la conclusión para Ignacio Camacho no puede ser otra que o son todos unos cínicos redomados o han sufrido un ataque de humanismo civilizatorio, una epifanía ética.
4: Ahora iremos con lo que ocurrió ayer en el Escorial, pero antes, si te parece, un breve apunte sobre lo que le espera desde hoy en Barcelona.
8: Bueno, pues para empezar, que se va hoy para allí tras protagonizar ayer en el Congreso un tenso momento con Miriam Nogueras de Junts, que acorraló, podríamos decir, al Papa para implorarle que hable más catalán de lo que tiene previsto en su visita. Los separatistas están preparando, y así lo recoge la prensa, un boicot al Papa. Allí son expertos, recordemos el 1 de octubre o lo que sucedió tras la sentencia del Supremo. Prevén recibirlo con esteladas y con pitidos. También lo va a hacer Alianza Catalana, el partido de Silvia Orriols, y ella es precisamente hoy la protagonista de una encuesta que publica El Mundo. Según Sigma 2, el PSC de Illa se descalabra y Alianza Catalana se dispara. El socialista se despeñaría 9 escaños, castigado por la corrupción, y no podría sumar mayoría con las izquierdas, ni siquiera añadiendo a la ecuación a la CUP. El partido de Silvia Orriols se dispararía 10 puntos y convertiría a Cataluña en ingobernable, porque, al menos en estos momentos, ni la Esquerra ni los anticapitalistas de la CUP están por la labor de pactar con su partido.
4: Bueno, hoy va a estar por aquí en este estudio Alejandro Fernández, el líder del PP en Cataluña.
8: Perfecto,
4: así que
8: viene.
4: Mejor que nadie para valorar esta noticia, esta encuesta. Volviendo a la visita del Papa, uno podría decir que con nocturnidad y alevosía, coincidiendo con su agenda, el gobierno iniciaba ayer las obras en el Valle de los Caídos para resignificarlo, uh-huh. pero nada más lejos de la realidad, porque ha sucedido a plena luz del día, entiendo que como una exhibición totalmente impúdica de poder.
8: A plena luz del día y en el mismo instante en el que el Papa estaba dando su discurso en el Congreso, haciendo historia. Sánchez cumplía lo anunciado y arrancaba esas obras en el Valle de los Caídos con una máquina perforadora. Dice el editorialista de Libertad Digital que lo que no se esperaba es que en la Iglesia surgieran jerarcas dispuestos a colaborar en la empresa de destrucción precisamente del Valle de los Caídos.
4: Bueno, hace unos instantes repasábamos con Vanessa alguna de las novedades que nos deja la crónica de tribunales en las últimas horas. Hoy la noticia más destacada continúa en Badajoz.
8: Sí, porque va a quedar visto para sentencia el juicio contra el hermanísimo y va a finalizar con una importantísima novedad que estamos contando en Libertad Digital. David Sánchez reenvió un correo de la Diputación que alertaba de su incompatibilidad al email Pedro Sánchez 1212, según ha desvelado el presidente de Justicia Europa en su informe final. Considera que uno de esos mensajes fue determinante en la posterior transformación del puesto de coordinador de los conservatorios en jefe de la Oficina de las Artes Escénicas. De lo que vimos ayer, hoy la prensa destaca que la fiscal Begoña García pidió la absolución para el hermano de Sánchez, en línea con su propio abogado, y de paso, tanto el letrado del hermano del presidente como también el de Gallardo atacaron sin límite al teniente coronel Balas y se apropiaron además de la estrategia de Ferraz, acusando de nuevo a jueces y también a la oposición que está representada en la acusación de buscar derribar al gobierno.
4: Cabe preguntarse, insisto, lo comentábamos esta mañana, ¿por qué estos correos no se investigaron en fase de instrucción? ¿Por qué estaban en los atestados de la UCO?
8: Bueno, quizás Mercedes González tenga la respuesta.
4: Claro, recordemos que la pasada semana, a raíz del levantamiento del secreto de sumario de la trama SEPI, conocimos que la cúpula de la Guardia Civil había ordenado a los agentes de la UCO que se pusieran de perfil en las investigaciones al entorno del presidente del gobierno y que en concreto, en el caso del hermanísimo, no investigaran.
8: Que no apareciese nada.
4: Llama poderosamente la atención, desde luego, y hay un vínculo evidente entre una acción y la consecuencia. Bueno, un último apunte sobre el resto de novedades en Crónica de Tribunales.
8: Bueno, pues sobre el caso de la mafia del PSOE, el juez Pedraza ha dado orden de investigar las reuniones de Leire Díaz en la Fiscalía General, ha imputado a la abogada de Coldo y ha citado como testigo a Cristina Narbona, a la presidenta del PSOE, por sus reuniones con la fontanera. Además, las acusaciones del caso Zapatero han pedido imputar a las hijas del expresidente y esa investigación que cerca a Zapatero avanza. Publica OK Diario que Zapatero le sugirió al presidente de Plus Ultra que pidiese un crédito ICO en su nombre. Hoy además Voz Populi desvela que las cloacas maniobraron para ayudar a la esposa de Sánchez con un abogado bien relacionado con el juez Peinado, y esos problemas judiciales que tiene la esposa de Sánchez podrían complicarse tanto para ella como para él, porque se ha abierto en Madrid la primera investigación penal por el rescate de Air Europa, imputando ya por prevaricación al que era entonces presidente de la SEPI en funciones, Bartolomé Lora. Y ahí pueden aparecer muchos nombres muy conocidos.
4: Pues con eso nos quedamos. Gracias, Silvia.
8: A ti.
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4: Estos días, Sergio, todo lo acapara la visita del Papa.
9: Ayer en nuestra tertulia se hablaba de las imágenes que había dejado España y más concretamente Madrid este fin de semana, con gran parte del foco puesto en la esperanza de los jóvenes.
10: Y yo no entendía muy bien cosas de lo que estaba pasando hasta que esta mañana has dicho tú, los jóvenes de ahora también quieren lo mismo y como no se lo dan, lo buscan ellos.
11: Si Europa es una construcción cristiana, los derechos humanos de los que se habla es el derecho de gente español. América es católica porque existe España. Y cuando yo vi la recepción del rey al Papa, es que la imagen de España es...
12: Una de las grandes lecciones de este fin de semana es el recuperar la mirada inocente ante los actos que consideramos que son de país. Yo no sé si fue con la nueva política, con la crisis económica, con el independentismo, pero eso se había perdido.
9: Como siempre, tienen toda la tertulia en el canal y en las redes de radio y mucho más contenido en Libertad Digital.

0: Isabel González, muy buenos días.
1: Muy buenos días, Dani. Vamos a contarles a los oyentes el contenido del programa del día de hoy, sobre todo centrándonos en lo que hablaremos en la Crónica Rosa. Hoy en la tertulia política están Julián Quirós y Alejandro Vara, y luego nos visita Alejandro Fernández para hablarnos de los devenires del Partido Popular de Cataluña. 648-91-92-60, recuerden, ya lo tienen archivado, creo, es el teléfono de nuestro número de audio WhatsApp. Y arroba es la banana de FJL, nuestra dirección en Twitter y en Instagram. Esto que suena es el adelanto de lo nuevo de Madonna, que no se publica hasta el 3 de julio, pero que esta noche ha llegado a las plataformas, como digo, con una pequeña parte del vídeo película que ha grabado la cantante y que recuerda un poquito, a mí al menos, al Freedom que grabó George Michael, en el que salían todos sus amigos famosos. Madonna también ha invitado a los suyos, a Kate Moss, a Benedict Cumberbatch, a su hija Lola, y les pone a todos ellos a moverse en la pista de baile. Bueno, nosotros en la Crónica Rosa vamos a tener que hablar de los últimos coletazos de la visita de León XIV a Madrid. El pontífice pone rumbo a Barcelona y ayer tuvo una jornada intensa en la que mantuvo una reunión que confirmó pues que la familia real no tiene nada que ver con la familia del rey, al menos a efectos prácticos. El Papa tuvo un encuentro privado con la reina Sofía y con sus dos hijas, las infantas Elena y Cristina, que se llevaron a sus respectivos hijos, algunos de ellos, a la cita en la Anunciatura. Ya habían estado en la misa del domingo en una zona reservada, pero ayer tuvieron la posibilidad de saludarle y de charlar con él en persona. Y después, de nuevo, el Santiago Bernabéu se llenó de caras conocidas que acudieron a rezar junto al pontífice y a ver el espectáculo musical que le habían organizado. María Margarita Vargas, Luis Alfonso de Borbón o Colate estaban entre los famosos que no han querido perderse la visita oficial. Tenemos que hablar además de otra familia real, en este caso de la noruega, que lleva ya unos meses que no levanta cabeza. La justicia del país ordenó ayer liberar al hijo de la princesa Mette-Marit, que se encuentra en prisión preventiva a la espera de sentencia tras haber sido juzgado por presuntamente haber violado a 4 mujeres. La decisión no se llevó a cabo porque la fiscalía ha apelado, pero todo apunta a que verá la luz en breve, porque la salud de su madre ya es cuestión de estado. La futura reina de los noruegos está a la espera de un trasplante de pulmón y es cuestión de semanas que encuentre un donante y que pase por quirófano. Y otra madre con un hijo que un día fue conflictivo es Mar Flores. La modelo ha estrenado un podcast y está entrevistando a los que tiene más a mano, y Carlo Constancia, lógicamente, su hijo, es uno de ellos. El título de la grabación es ¿qué habrías hecho mejor? Y en ella el entrevistado se ha sincerado esta vez sobre la difícil relación que han mantenido los dos, la fama, la distancia temporal y una conclusión, que después de haberse hecho mucho daño, pues ahora están a partir un piñón. Un apunte más, y es que es todo lo contrario a lo que pasa con los Ortega, Cano, Mohedano, Jurado y etcétera. Le preguntaban a Gloria Camila si hay posibilidad de reconciliación con su hermana, Rocío Carrasco, y la respuesta es un no rotundo. Dice que con todo lo que le ha dicho a su padre, o todo lo mal que ha hablado de su padre, del torero José Ortega Cano, cualquier atisbo de paz es completamente imposible.
0: Bueno, Dani, pues no parece que haya reconciliación a la vista entonces. Bueno, hablamos de todo ello a partir de las 10. Nosotros ahora hacemos una parada para conocer la última hora de la información local y regional, y a las 7 con Federico regresamos.

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1: Las 7, las 6 en Canarias. Hoy es el día de San Efrén. Este era un cantante. Pero bueno, siempre ha habido, sí, hombre, grupos de, ¿cómo diría? Pop, rock, no sé, cross, rock, no sé muy bien, como el del Bernabéu ayer, pues no llegaron a tanto. Es que no había electricidad y no había guitarras eléctricas, que eso es una razón muy de fondo. Pero este iba famoso y cantaba, y cuando la gente acudía a verlo cantar, pues les atizaba una homilía a ver si se, etcétera, ¿no? Y entonces luego publicó las letras de sus canciones, que se llaman los himnos sobre el paraíso, o los himnos del paraíso, o acerca del paraíso. Bien, y felicidades a todos los Efrén, porque tienen que ser tan pocos. La vida... ¿Y tú cómo te llamas? Efrén. ¿Cómo? Efrén, ¿cómo? Le llamarían todos, seguro. Bueno, pues saludamos a los Efrenes y Efrenas, que habrá también, supongo. Hoy es un día de calor, más o menos como ayer. Estamos a 9 de junio, es lo normal. En Madrid seguimos en 33 de máxima. La máxima nacional sube, Córdoba 38 grados y la mínima, Burgos, 7 grados. Bueno, vamos con Rosana Laviada y Vanessa Vallecillo a tratar de resumir algunas de las cosas que pasaron ayer. Ayer pasaron muchísimas cosas. Yo, lo saben ustedes, yo temía sobre todo el discurso de las Cortes. Pero lo que es la vida, sorpresas te da la vida. El mejor discurso del Papa, con enorme diferencia, me atrevo a decir que el mejor discurso que ha hecho ningún Papa en España desde Juan Pablo II, San Juan Pablo II. ¿Por qué? Bueno, porque yo no sé quién hizo ese discurso, no lo sé. A ver si Ana Mateu, que está haciendo un seguimiento extraordinario de... Se sabe la liturgia bastante mejor que el satánico Cobo, que ahora les contaremos lo que pasó ayer con Cobo, el maligno. Y aprovecho para saludar, aunque lo tengan metido en el cuarto de los trastos, al cardenal Rouco, que vi que vivía y que estaba bien, con lo que ha sido Rouco en Madrid, ni una palabra. Allí estaba en la primera fila, pero lo han puesto en una esquina de un poco más y lo bajan al hipogeo para que nadie lo vea. O sea, todo buen rollito por parte de la gente extraordinaria. Bernabéu fantástico, el Madrid como siempre, en fin, bien. Pero ¿qué es lo que pasó? Por la mañana el Papa hizo el discurso normal de un Papa que está en España, que es recordar la aportación de España al catolicismo, o desde el catolicismo, a la cultura universal, que básicamente es llegar a la escuela de Salamanca. Durante más de un siglo, la Escuela de Salamanca es la que desarrolló, un poco antes, más o menos, a partir de los Reyes Católicos, pero sobre todo en el siglo XVI, hasta comienzos del XVII, hasta que meten, encarcelan al padre Mariana, el corrupto duque de Lerma y el Valdragas de Felipe III. Dice, muy pío, muy pío. Vamos, hombre, mamarracho. Pero en ese siglo largo, en total es unos 150 años aproximadamente, todo el pensamiento occidental, más el pensamiento nuevo sobre el nuevo mundo descubierto por España, y la raíz moral que tiene que tener todo poder, es decir, el discurso sobre la legitimidad del poder, se desarrolla en España. Se publica también en parte en Italia, o en Lovaina, o en París, en Lisboa, es decir, los santos padres, eran normalmente confesores, los grandes teóricos de la Escuela de Salamanca. Los primeros, pues desde Luis Vives, el padre Vitoria, en cierto modo, pues son de los que desarrollan el pensamiento de Santo Tomás de Aquino, antes de San Alberto Magno, pero luego lo desarrollan por su propia cuenta, los confesores, ¿qué hacer en América? ¿Cuáles son los límites del poder en América? Esto está ya en el testamento de Isabel la Católica. O sea, la Iglesia en España no hace ninguna reforma, primero porque no teníamos un hijo de perra como Lutero, más malo que un dolor, y ahora hay algunos que quieren luterar la Iglesia Católica. Eso es el sinodalismo, hacer protestantes a los católicos, y de paso masones, y así como sincréticos, y pachamama, y climáticos, o sea, un horror. Pero ¿qué es lo que recordó el Papa? Básicamente, lo que hace la Escuela de Salamanca es es un estudio sobre los límites del poder. Muchas veces me habrán oído los que tienen la caridad de seguir que lo que une siempre a católicos y liberales es que la raíz del liberalismo como desconfianza y vigilancia del poder y de los abusos del poder es la tradición católica. No ya cristiano, no todos los cristianos están en eso. Los ortodoxos no. Los protestantes tampoco. Los príncipes alemanes son los que protegen a Lutero para cargarse la dependencia de la Iglesia romana. En Gran Bretaña exactamente lo mismo. Las masacres de católicos son para proteger la entrepierna del infame Enrique VIII, el asesino. Y genocida, porque mataban a los católicos de mil en mil. Pero todo era por los límites del poder. ¿Y qué es lo que explicó el Papa muy bien? Que ante una cosa nueva, como es el mundo completo, la globalización, la primera globalización, que es una cosa que realiza y piensa España. Era una nación, repitió muchas veces ayer en el Congreso, esta gran nación, la nación, su nación, nada de nación de naciones, no, la nación. Y esa es la nación española. Y la nación española piensa el Estado que le conviene, es decir, el poder político y el poder legal, en términos de legitimidad. ¿Qué tiene derecho a hacer el poder y qué no tiene derecho? Entonces, pues, también me lo habrán oído muchas veces, considera que el hombre, hecho a imagen y semejanza de Dios, tiene una dignidad que es previa y posterior a cualquier ley que se establezca. Es decir, no se puede ir contra la dignidad del ser humano. Puede ser torturado, vendido, esclavizado, etcétera. El otro día la siniestra Sheinbaum, la chapa Sheinbaum, sacaba una carta en la que en la Corte de España decían que había una denuncia contra Hernán Cortés por esclavizar indios y que tendría que explicarse. Era uno de sus hombres que lo había hecho, fuera Hernán Cortés, que era lo contrario del esclavismo. Era partido del mestizaje y lo demostró. Pero esa denuncia demuestra hasta qué punto el poder en España vigilaba los abusos, controlaba los abusos, impedía los abusos. Y eso está en el testamento de Isabel la Católica. Eso es esencial entenderlo. Y la Escuela de Salamanca desarrolla ese sentido, digamos, de los límites del poder. ¿Y cuáles son? En primer lugar, la conciencia. Después, la vida física de la persona, la existencia física. Por eso cuando habla de que hay que proteger la vida desde el no nacido aún, pero ya vivo, hasta el que llegue, digamos, su ocaso natural, creo que fue la fórmula que usó, que está bien, es decir, lo contrario de la eutanasia, pues es el hecho físico de vivir. Por eso siempre, que eran masones, pero en la Declaración de Independencia Americana se habla del derecho a la vida, el primero, a la libertad y a la propiedad. ¿Y cómo desarrolla la propiedad? Esto no se refirió tanto, pero está en toda la Escuela de Salamanca. El padre Mariana lo explica, y yo lo he contado en Memoria del Comunismo, la última parte, que son como 50 o 60 páginas, es un resumen del pensamiento del padre Mariana, que resume todo el pensamiento de la Escuela de Salamanca. La propiedad es inseparable de la libertad. Y lo es desde la infancia. El padre Mariana cuenta que lo primero que un niño aprende a decir es mío. Desde papá, mamá, mío, mío. ¿Por qué? Porque la propiedad, el hacerse con las cosas, es natural en la especie humana. ¿Por qué? Porque somos así. Para los católicos, Dios nos hizo así. Ahora hay que educarnos, civilizarnos. Y ahí entra la segunda cuestión que planteó, pero citando continuamente, además muy atinadamente, a la Escuela de Salamanca. Lo primero es la idea de la persona, que es previa a las leyes, que tenga el legislador. Claro. Como no entendía nada, los Carbután miraba, no sabía si pegar una coz, si ir a pegarle, no sabía muy bien, porque claro, en su cerebro de simio, pues no cabe, es que el simio no está hecho imagen y semejanza de Dios. Sería un peldaño en la evolución, pero no. O sea, a Leonardo da Vinci, el mono, no llegó. ¿Y qué dijo después? Pues como hay que educar en los valores de defender la persona antes que las leyes que obligan a todo, la educación. Y defendió la educación religiosa. La educación en la religión, que los padres tienen un derecho sagrado a educar a sus hijos en los valores morales, religiosos, etcétera. Y ahí estaba, con esa cara que tiene de iguana, la ministra Celaá, que proclamó con este gobierno abyecto, con el corrupto PS, proclamó que los hijos no pertenecen a la familia, sino al Estado, como al Estado. Eso es la teoría de Stalin, eso es la teoría totalitaria, y de Hitler, que el individuo pertenece al Estado, no sé. La persona está en una familia, y luego vive en un Estado. Y lo esencial del catolicismo es que siempre es lo de dar a Dios lo que es de Dios y a César lo que es del César. Como dicen los castizos, guardar el alma en su armario. Es decir, que cada uno en su interior tiene derecho a su libertad. Luego, la vida cotidiana es más compleja y hay que mediar porque hay intereses de todo tipo. Por ejemplo, cuando llega a América, ¿qué es lo que se puede comprar, vender, explotar? ¿Hasta qué punto tengo que pagar para ir al cielo? ¿Qué hago con mis mercaderías? Esto es una cosa que le planteaban en la feria de Medina del Campo, que por cierto es la plaza más grande de todos los países católicos, es la plaza de Medina. Y Isabel la Católica decía que ojalá su príncipe, se la murió enseguida, ojalá el príncipe Juan, en lugar de príncipe de todos estos reinos, decía, fuera escribano en la feria de Medina. Como madre, lo que quería era una vida en paz, nietos, etcétera. Pues no, murió encima muy joven, recién casado y sin descendencia. Lo esencial, lo fundamental, o sea, la persona está antes, durante y después, siempre por encima de las vicisitudes políticas. Y la educación es un derecho sagrado, porque es la libertad de conciencia aplicada a educar a los hijos. El discurso fue extraordinario. Hay dos cosas en las que yo estoy parcialmente en desacuerdo, porque esto de que el Papa dice lo que pienso yo, hombre, no. El Papa dice unas cosas, acentúa más unas que otras, pero lo esencial, que es España, hoy dice leer Iglesia, por fin alguien habló bien de España. No, por fin alguien habló de España, de la España real. Aparte de la imagen extraordinaria que ha dado España en este viaje, es que el Papa se refirió a la historia real de España. Nuestra gran nación, ni traductores de Toledo, ni tal. Pero al mismo tiempo que hacía este gran discurso, yo creo que se equivocan dos cosas en acentuar demasiado la recepción de los... ¿Verdad? Que eso está en el catolicismo, pero no es lo mismo el desvalido, el cautivo, el náufrago de la vida, no es lo mismo que la invasión migratoria. No es lo mismo. Y si se empeñan en decir que es lo mismo, no es lo mismo. Ya puede decirlo el Papa, incluso si se aparece la Virgen de la Almudena. ¿Por qué? Porque no es lo mismo. No es lo mismo. Hoy viene la noticia de que ha concedido la nacionalidad española a los que emigraron de España desde 1909. O sea, hace más de un siglo. Vamos a ver, gente que no vive aquí, que no ha pagado impuestos aquí, que no es de aquí, ¿cómo va a tener la nacionalidad de aquí? Porque hay que votar a Sánchez. Y entonces este canalla, que es un canalla, tiene la suerte de que dentro de la Iglesia católica española hay un canalla redomado, que es el que ayer le quitó, bueno, un poco más, echa al Papa y se pone él de papisa, que es el cardenal rojo Cobo. Cobo ha firmado, y ayer al mismo tiempo que estaba hablando el Papa, al mismo tiempo, una enorme excavadora empezaba a abrir zanjas en el Valle de los Caídos, a la vez, para que no crea el Papa que eso de que no le, de que le aplaudan o no le aplaudan tiene algo que ver con el odio a todo lo católico, a todo lo nacional y a todo lo español de esta pandilla de corruptos. ¿Y quién firmó el documento que habilita a este gobierno para destruir el Valle de los Caídos? Lo firmó el cardenal rojo Cobo, el cardenal Iscariote, Judas Cobo lo firmó. Es más, como es tan malo, tan cobarde y tan mentiroso, se fue a la cadena COPE, donde le dejan mentir, y dijo que no era verdad que lo había firmado, que no, y lo sacó Bolaños, con la firma del infame Bolaños y del Iscariote Cobo. Todo es pedir a Almeida, a Ayuso, que tienen que hacer esto. Vamos a ver, que el que lo ha firmado es Cobo, que es el cardenal arzobispo de Madrid, con el gobierno infame del corrupto PS, que está firmado, que está publicado, que es que algunos no se quieren enterar. Pero igual que en las representaciones de la última cena, está Judas con sus monedas, no era la crucecita, eran 30 monedas de plata, luego al final se ahorcó. No creo que tenga ese peligro como. Me da que este ahorcaría a los fieles antes de ahorcarse él. A la vez. O sea, mientras aplaudían al Papa, estaban cargándose la cruz más grande del mundo, que es la del Valle de los Caídos, el sitio católico, el lugar católico más visitado de España, lo estaban cargando. Han empezado, van a hacer 16 grandes agujeros, es decir, 16 grandes tumbas, para ver si luego parten por la mitad que unos presuntos arquitectos, bueno, sean los arquitectos de Satanás. Para mí, que es Cobo también, disfrazado de arquitecta. Creo que es un estudio con señores, señoras y señores, que va a ser hacer una inmensa zanja que parta la explanada del Valle. El argumento, muy propio de este gobierno asqueroso y de ese cardenal corrupto, que es Cobo, el argumento es que como la dictadura era vertical, pues ahora quieren hacerlo horizontal. En realidad la van a hacer apaisada. Valle, ¿ustedes se imaginan que delante de cada catedral, como muestra de respeto, abrieran una zanja para que no pasara nadie? Pues eso es lo que van a hacer. Eso es lo que ha firmado Cobo. Entonces ayer, pues en el Bernabéu hubo de todo. Hubo cosas conmovedoras, hubo cosas ridículas, pues normal. Una cosa de este género y tal. Y el Papa, que evidentemente es muy futbolero, y hay que decir del Real Madrid y tal, pues, eso que dicen a veces los atléticos. Que Dios es del Madrid ya lo sabemos, pero tenemos derecho también a jugar al fútbol. Bueno, bien, de acuerdo. Pero ¿qué pasó? Que ahí estaba como chupando cámara y dejando a Rouco, el gran personaje de la Iglesia española de los últimos 40 años, el gran personaje, pues en una esquina. Y mientras su obra, que es la destrucción del Valle de los Caídos, empezaba. Y esto es contar la verdad de lo que está pasando en la Iglesia, en Madrid y en la política española. Y el que no lo quiere ver, pues que no lo vea. Puede quedarse como algunos. Este es un papa a la carta. Hoy David Jiménez Torres dice que el papa que no cabía en el Bernabéu. Bueno, el problema es que Sánchez no cabe en España. Y eso lo demuestra el Valle de los Caídos. Repito, firmado por Cobo. Es Cobo el que ha firmado eso. Por encima del presidente de la Conferencia Episcopal, que está también en el cuarto de las ratas. Nadie pinta nada, solo Cobo, Cobo, Cobo. O sea, yo no sé cuántos discursos ha hecho Cobo, como el doble o el triple que el Papa, porque además le quita el micrófono cada vez y se pone ahí a perorar, a decir unas gansadas. Está encantado de oírse. El gran traidor, el cardenal Iscariote. Detrás de la cruz está el diablo, decían los clásicos, también en Salamanca. Y tanto. El diablo cojuelo. Vamos a ver qué va a pasar hoy. Hoy se va, esta mañana ya se va a Barcelona. Tenemos hoy, además, nos viene Alejandro Fernández, que es probablemente el político más importante, además con humor. Eso también se agradece de Cataluña. Pero a ver la que le lían. Ayer la tiburona quiso morderle, como tiene tres filas de dientes, estuvo cerca de conseguirlo, y se pone a hablarle en inglés a un tío de Chicago. Eso no tiene solución, es una escoria, escoria. Pero escoria, escoria. Quisieron privar de sus derechos a más de la mitad de los catalanes y a todos los españoles. Eso es el golpe de Estado. ¿Y quién da ahora el golpe de Estado? Por supuesto, Sánchez y de cardenal suplente Cobo.
2: Muy buenos días, Federico. Hoy tenemos nuevos protagonistas. Hoy vamos a ver, por ejemplo, a Salvador Illa, que va a ejercer de anfitrión junto al cardenal de Barcelona, Juan José Omella, durante la visita del Papa a la ciudad condal, el Estadio Olímpico de Barcelona, donde se va a mantener una vigilia con jóvenes, la Sagrada Familia, donde va a ser consagrada la Torre de Jesucristo, y la Abadía de Montserrat van a ser los puntos centrales de la estancia del Papa en Barcelona, en la ciudad condal. La celebración de la misa en la Sagrada Familia coincide además con el centenario de Gaudí, al que hizo alusión la portavoz de Junts, Miriam Nogueras, que saltándose todo el protocolo y hablando en inglés, instó al pontífice para que hable en catalán durante su estancia en Barcelona. El discurso del Papa en el Congreso se prolongó por espacio de 30 minutos, arrancó recordando la contribución de España al pensamiento y la cultura a lo largo de siglos y no faltaron las referencias al derecho a la vida, la libertad religiosa, de educación y la importancia de la familia.
3: Ante diputados, senadores, altos representantes del Estado y numerosos invitados, el Papa pidió a los políticos una renovación moral y le explicó la verdadera grandeza de las leyes. Reyes. 7 minutos de aplausos, un récord en el Congreso que no fue secundado por los diputados de Izquierda Unida o el secretario general del Partido Comunista, Enrique Santiago. Tras este momento, el Papa se reunió con varias víctimas de abusos y recibió en audiencia privada al líder de la oposición o a la presidenta de Madrid. Para finalizar, y como broche de oro, acto en el Bernabéu con la asistencia de 70.000 personas. Escuchamos varios momentos que dejó ayer la visita del Papa.
4: Junto a las respuestas técnicas y las reformas legales, hace falta también una renovación moral. España puede ofrecer mucho en este camino. Cuenta con una lengua que une continentes, una tradición cultural, jurídica y espiritual que ha sabido poner en diálogo fe y razón, derecho y conciencia, unidad y pluralidad. Esta experiencia histórica recuerda también el valor de la concordia y del esfuerzo paciente por construir una convivencia pacífica y justa. La defensa de la vida humana no es una cuestión parcial ni un interés confesional. Es una meta de civilización. Uno de los más dolorosos es con aquellos que han sido heridos precisamente por quienes debían cuidarlos, incluso por miembros del clero. Ante esta plaga, la comunidad eclesial está llamada a responder con la escucha, la verdad, la justicia, la reparación y un compromiso cada vez más decidido en la prevención y la cultura del cuidado.
5: Madrid es una gran ciudad donde conviven tradiciones y almas diferentes. Dios conoce uno a uno los corazones de sus habitantes. Los conoce como solo Él sabe y puede hacerlo, es decir, en el amor y, por tanto, en la libertad.
1: Bueno, pues muy bien, pero no se puede estar con el Papa chupando cámara, metiendo a Rocco en una esquina. ¡Qué vergüenza! ¡Qué vergüenza! Yo creo que están habilitando en el infierno una caldera especial para Cobo y yo creo que para Omeya. Le digo Omeya, aunque se llama Omeya, que es de Cretas, provincia de Teruel, es un traidor nato. Nada más llegar se ofrendó al separatismo catalán. Y además de hocicoz, es decir, una cobardía absoluta, digna del Iscariote de Madrid. Yo creo que tendrá ahí con Setién una caldera especial con propano. Pero el problema es que este gobierno corrupto no puede tener límites. Sabemos que no tiene límites. Por eso el discurso que le aplaudiera a Barmengol. O sea, que hizo un discurso de odio tan nortera y tan ridículo como ella. Pero, en fin. No, es que el gran problema es que este gobierno, y puede que todo el partido, van a ser juzgados y condenados como asociación criminal. Esto es como si el Papa hubiera ido a Sicilia o a Nápoles, a hablar a la camorra. Pues lo más parecido a la camorra que hay en España es la banda de Sánchez y sus socios, que son igual que Sánchez o peor.
2: Sí, las investigaciones judiciales en torno a Pedro Sánchez y todo su gobierno continúan. El magistrado de la Audiencia Nacional, Santiago Pedraz, ya ha decidido abrir una investigación en la Fiscalía en torno al caso Leira. El juez quiere saber con quién se reunía la fontanera en la institución cuando esta todavía estaba presidida por Álvaro García Ortiz. Se tiene constancia de varias reuniones, pero no se sabe exactamente con quién lo hizo. Por otro lado, Cristina Narbona, presidenta del PSOE, va a ser llamada a declarar como testigo y la abogada Leticia de la Hoz como investigadas. Estas son algunas de las actuaciones que ha ordenado el juez Pedraz. Por otro lado, el titular del juzgado número 49 de Madrid, José María Escribano, ha lanzado la primera investigación sobre el rescate de Air Europa.
3: En este sentido, ha llamado a declarar como imputado al presidente de la SEPI, Bartolomé Lora, por un delito de prevaricación y ha solicitado que se identifique a las personas que aprobaron el rescate por él. Tal y como ha podido comprobar el diario El Mundo a través de los documentos del Fondo de Solvencia y que fueron aprobados por unanimidad, en el Consejo Gestor dieron su voto a favor el jefe de la Oficina Económica de Moncloa, Manuel de la Rocha, la actual ministra de Transición Ecológica, Sara Agesen, Pedro Saura y Ana de la Cueva, actual presidenta de Patrimonio Nacional.
1: Esta también colabora, pero la firma esencial es la de Cobo, el gran traidor en la destrucción del Valle de los Caídos. Hay un detalle aquí que conviene recordar. Air Europa es la salvación de la empresa del íntimo amigo de la señora del presidente del gobierno, con quien compartía noches en San Petersburgo. Conviene recordarlo. La presidenta del gobierno, después de que su marido le regalara el equivalente a unos 70 millones de euros más 25 para alojar una sede permanente gratis la Organización Mundial de Turismo vio como la Organización Mundial de Turismo, presidida por un paisano de Stalin, yo siempre digo Pololo Billy, pero es más complicado que eso, pero acaba en Bill, Billy Bill, Bill. Bueno, pues inmediatamente la hizo suya y la metió en todos los tinglados burocráticos del turismo. ¿Para qué? Para que fuera por ahí trincando. Y el primer viaje que hace, y que es famoso por las noches, no de Moscú, sino de San Petersburgo, es cuando están allí, en un sarao del turismo internacional, y están Begoña Gómez, Leticia Laufer, Aldama, Aldama, y el amigo Hidalgo, el Cigarita. No papá, Pepe Aviones, sino el hijo. El que tiene una agencia de maniquíes, modelos, ya saben. Bueno, ¿y qué pasa? Pues que estaba alcanzado con el Europa. ¿Y qué sucede? Porque es que eso lo sabemos por grabaciones. Pues que él quiere que rescaten la compañía, porque con la pandemia la gente ha dejado de volar, no dejan. Y entonces, pues claro, pues no hay ingresos, hay gastos, total, que quiere que la rescate. Antes de rescatarla, Nadia Calviño se lo avisa a Koldo para que lo sepa Ábalos, antes se reparten, la familia Hidalgo se reparten el dinero que queda, como unos 28 millones de euros, se los quedan. Y luego ya piden el rescate porque no tienen. Tenían en bienes el equivalente a unos cerca de 2.000 millones. Mala época, dejaron en la mitad 1.000 millones. O sea, por supuesto que tenían, pero tenía que vender lo suyo. Ellos vender, no menos ellos quedarse. Bien. Nadia Calviño manda un correo por una información que había salido en el Confidencial. Estas corrientes que aparecen cosas de empresa, y está como los Hidalgo se han llevado, pues un pastón, todo lo que había en la caja del euro. Y como se han quedado sin nada en la caja, pero el avariento este chuleta, que ya lo vimos, son chuletas, es como Sandokan jibarizado, es como, pues eso, el Cigarita. Cigala es un señor que canta muy bien, boleros así aflamencados, y este es el Cigarita. Sector negocios del sanchismo. Porque también está grabado que un día, y lo cuenta el dama y tal, se pone nervioso porque no hay rescate. ¿Cómo va a haber rescate si no lo habían pedido y estaba ya concedido? ¿Y quién es la que juega? Begoña Gómez. Dice, le ha dado al botón nuclear y ha llamado a Begoña. Oye, antes de una semana concedido estaba el rescate. Y rescate eran 50 y tantos millones. No, más que va, te digo, son 450 millones. 50, es que se pierde. De, robando, porque se llevaban comisión de todo, 50 y tantos le pillan a Plus Ultra. Plus Ariza se podía llamar, porque ha sido el gran defensor del trinque de Plus Ultra, y sigue siendo. Por eso ha prohibido hablar de corrupción del PSOE, y lo que prohíbe

0: Pero lo fundamental es que mientras estos, los que van a misa pero luego roban el cepillo, están a lo suyo, estos estaban a lo suyo. Entonces con 450 millones en total dio mucho más a los Hidalgo. Porque, pero vamos, ipso facto, antes Begoña visita dos veces Globalia, que era la sede de los Hidalgo, que incluía Air Europa y otras compañías, por otros viajes. Y por supuesto, después de dos visitas, ¿y ustedes creen que si se llevó Zapatero 10 millones, según Aldama, de los 54, no se llevarían 100 de los 450, que entre unas cosas y otras se fueron a más de 800 o 900 millones de euros? Hombre, que menos, ¿no? ¿Dónde está ese dinero? No lo sé, pero que estos no lo hacían gratis es evidente. Lo están llevando por todos los lados, todo el mundo, y el jefe PS no se lo va a llevar, pero PS es por supuesto, pero por supuesto. Y esto es el comienzo de Air Europa. Hubo un juez y un fiscal que hicieron una chapuza infecta, que esto no se investiga, como que no se investiga, como no se ha de investigar. Pero bueno, hay jueces corrompidos o asustados, chantajeados. Hoy sale la noticia de que también otro ámbito judicial pide investigar qué pasó en el caso Aznar Collar. De pedir 19 años de cárcel a no pedir ninguno. ¿Qué pasó? Ley le sabrá con qué amenazaron. Pero un juez, repito, que pide 19 años de cárcel, pasa a no pedir ninguno, algo le ha pasado a ese juez. Eso no es normal. Aznar Collar, lo acabaremos sabiendo. Pero la clave es ser Europa, porque ahí están Begoña y su marido. Su marido y Begoña. Pero no es que estén de hoz y coz, están hasta más allá de los pelos del cigalita y de las antenas del cigalita. 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
6: Bueno, pues se va el Papa a las 10, más o menos.
7: Se va a las 11 y 10.
6: A las 11 y 10.
7: Pero se prevén muchas complicaciones, Federico.
6: Bueno, al lado de las que se prevén en Barcelona, nada.
7: Es posible, sí. Pero hoy la despedida de León XIV va a obligar a desplegar un amplio dispositivo de seguridad y de movilidad que va a afectar algunos de los principales accesos del norte de Madrid durante la mañana de este martes. Entre las vías que podrían verse afectadas hay varios tramos de la avenida de Pío XII, una de las principales conexiones entre la Anunciatura y el norte de la ciudad. También se esperan incidencias en la M30 y en la M11, especialmente durante el paso de la comitiva papal, afecciones que sumarán posibles retenciones en los accesos y alrededores de IFEMA, que es donde se va a despedir, sí, de los voluntarios el Santo Padre. A esta hora ya tenemos retenciones en el sur de la M30 y en el centro de la ciudad complicaciones, ojo, en la cuesta de San Vicente, sentido Plaza de España, Gran Vía, Atocha, Glorieta de Embajadores, también en la Plaza de Legazpi, en Odón, el conductor izquierdo, la Plaza de Conde de Casal, en Francisco Silvela, sentido Avenida de América, y en la calle Costa Rica con la Plaza de la República Dominicana. Vamos a comprobar ahora cómo se circula por el resto de carreteras españolas. DGT, Alejandro Martín, muy buenos días.
8: ¿Qué tal? Muy buenos días. Pues hasta ahora mucha precaución, ya tráfico intenso en los accesos a los principales núcleos urbanos de entrada a Madrid, en la 2 en Torrejón de Ardoz, A4 Pinto y en Butarque, la 42 en Getafe, A5 Alcorcón y A6 en Majadahonda, en Toledo, en la 42 en Illescas, dirección Madrid, ya se complica la entrada a Barcelona, C58 en Moncada y la 2 en San Joan Despí, en Almería a las 7 en Vícar, dirección Motril y Viator hacia Murcia, y en esta misma 7 en Málaga, en Rincón de la Victoria hacia la capital malacitana, y en Fuengirola, dirección Marbella.
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0: Pues el Papa se irá a las 11, pero a las 12 hay gobierno PP-Vox. ¿Por qué ha estado Vox mareando la perdiz y tal? Cuando ha visto que en las encuestas esto de boicotear al PP como única acción política, porque no hace otra cosa, porque es incapaz de hacer otra cosa. Bueno, no denuncia ni la corrupción del PSOE. A partir de ahí, ustedes verán. Pero al final, pues las cosas son lo que tienen que ser. Y hay tres gobiernos de coalición, y aunque se ponga superferolítico, mirífico, centristoide, centrado, pues al final Juanma Moreno pactará con Vox. ¿Por qué? Pues porque tiene que pactar con Vox. Es que a mí me gusta gobernar en solitario. No, ya, y a mí tener dinero aunque sea para repartirlo. Pero no lo tengo. Y como no tienes votos y te falta un escaño, pues te falta un escaño y te faltan votos. O dos. Y ya. Pero hoy mismo, a las 12, ya pusieron el huevo, pero por fin vamos a ver a la criatura con el discurso de investidura.
1: Sí, a las 12 de mediodía, Alfonso Fernández Mañueco va a pronunciar en las Cortes de Castilla y León su tercer discurso de investidura tras haber alcanzado un pacto con Vox, y va a explicar el plan de su gobierno de coalición. Casi tres meses después de las elecciones, el dirigente popular se va a enfrentar por primera vez a los nuevos portavoces del PSOE, Carlos Martínez, y también a Alicia Gallego, de Unión del Pueblo Leones. La votación se va a celebrar entrada la tarde, con la única duda de qué hará por Ávila, único partido de las Cortes que no ha adelantado el sentido de su voto.
0: Pues, ¿qué quieren que les diga? Felicidades a los de Ávila por fundar a un partido que no sirve para nada. Dice, para Ávila. No, para Ávila tampoco. Para Ávila tampoco. En fin, vamos ahora a lo de Cataluña, porque el clérigo de Manu Impía, el separatilla, que es más mal, y ya 130.000 muertos. O sea, es la corrupción con patas. Bueno, pues hoy va a recibir al Papa, pues le puede llorar en el hombro. Bueno, como es tan largo, que se arrodille y le llore, porque la encuesta que se publica hoy es letal.
2: Salvador Illa perdería la presidencia de la Generalidad si se celebrasen hoy elecciones en Cataluña. Según una encuesta publicada por El Mundo, el PSC seguiría siendo el partido más votado, pero perdería 9 escaños, lastrado por la corrupción de la formación. Así, Illa no podría sumar mayoría con las izquierdas, ni siquiera añadiendo la ecuación a la CUP. Junts pasaría de 35 representantes a entre 20 y 24. El PP obtendría entre 13 y 15 diputados, y Vox crecería hasta lograr el empate. Alianza Catalana se dispara a 10 puntos, dejando una situación de ingobernabilidad en Cataluña, ya que la izquierda y los anticapitalistas no están dispuestos a pactar con el partido de Silvia Riols, Alianza Catalana.
0: Que es también rabiosamente, dicen, es anti-islamista, sí, y anticatólico. Rabiosamente anti-español. Y eso, y universal, que eso significa católico, no coincide. Bueno, vamos a ayer realmente. La cara del rufián, ese anuncio del Netol, ese cerdito con nostalgia de jabalí, era un poema satírico. O sea, a ratos entendía algo, no del todo, porque el pobre semianalfabeto, es que no tiene ni puñetera idea de nada, es tonto hasta almorzar y después todo el día, es más fatuo que alfabetizado. Pero claro, algo entendía, en su escaso, limitada actividad cerebral, algo entendía. Entonces iba cambiando la cara. Igual que dentro del gobierno, alguien iba entendiendo algo. La mayoría no entendía nada. Decían Salamanca y pensaban en el tren y cosas así. Escuela Salamanca. Aquí hay escuela en Salamanca. O sea, son así. Pero no exagero, son así. Pero alguno, por ejemplo Margarita Robles, que fue vestida de primavera. Como habían dicho que fueran formales y discretas, pues ella iba indiscreta, en su estilo, a estrepitoso. Y esa se enteraba de algo. Y ponía una cara hacia así. ¿Qué pasó? Medio discurso así. Digo, como se entere Agesen, que va como de ángel raptado por Júpiter, ¿ah? Es altísima la tía, y va muy discreta, elegante. El otro día miraba a Sánchez como diciendo, pobrecito mío, yo te cuidaré, qué poco te conocen. Como es tan larga, pues casi tan alta como él, con tacones se va a 2 metros, es casi el rey. Y bien, discreta, elegante, corrupta como su predecesora, y también tiene un marido en los negocios. No, en eso todas se parecen, ¿no? Pero pone una cara así, como de ángel sorprendido, ni una cosa ni la otra. Pero tampoco entendía mucho. Pero Rufián iba entendiendo a golpes, y entonces yo miraba al tío, el que ha sido el abogado de las FARC, la guerrilla asesina, genocida que raptó a miles de niñas para esclavas sexuales, narcotraficante, su abogado Enrique Santiago, que tiene un ático en Chamberí que acaba en la Arganzuela, o sea, la cosa cara, es decir, poco, ponía una cara, ese lo entendía todo, dice, este va en contra, y tanto lo da en contra. Algunos lo entendieron, otros no, pero luego a la salida todo el mundo decía que había hecho su discurso. Pero vamos a ver, si habla de la nación española, ¿cómo va a ser el discurso de Rufián? Pero todos los separatistas que había allí. Estaba la tipeja esa, a la que dieron el premio de gran oradora, a la que señalaba a quién tenía que matar la ETA. Con esa cara que es el reflejo de su palma. Claro, algo entendía. Y esto de no matarás, como es el quinto, por supuesto que le da exactamente igual. Pero el caso es que ayer, cuando a la salida hablan los portavoces, fue un repertorio de, la verdad, no sé cómo calificarlo, pero divertido.
1: El mensaje del Papa en el Congreso ha suscitado numerosas reacciones de las diferentes formaciones políticas. Desde el Partido Socialista, Patxi López aplaude el discurso a favor de la convivencia, pero no sobre el aborto y la eutanasia. En la Esquerra, Gabriel Rufián ha visto correcto el mensaje. Y en Junts, Miriam Nogueras ha exigido a León XIV que hable en catalán durante su visita a Barcelona. Desde Podemos acusan al pontífice de atacar el derecho de las mujeres y en la oposición, Feijóo suscribe todo el discurso, mientras que Abascal lamenta que este mensaje histórico se haya visto empañado por los escándalos del gobierno.
3: Y es evidente que no compartimos el 100% de sus palabras. Nosotros somos una organización laica y él es el representante de la Iglesia Católica, pero sí compartimos lo fundamental, que ha sido un eje conductor.
4: Él habla del bien común, habla de la palabra, del respeto al otro, de que nadie es más que nadie. Creo que es un discurso que está muy bien.
5: El mensaje que le hemos hecho llegar al Santo Padre es que hablar la lengua de la tierra que te acoge es un acto maravilloso de respeto y de amor, y le hemos deseado que disfrute mucho de la visita a nuestra nación, a Cataluña.
6: Una oportunidad perdida para reparar a las víctimas de los abusos de la Iglesia Católica.
7: Ha tratado todos los temas y yo lo único que puedo es suscribir desde la primera a la última de sus palabras. Lo que ha dicho, cómo lo ha dicho.
8: Un discurso que se produce, desgraciadamente, en un contexto no deseable desde nuestro punto de vista, porque este mismo Parlamento hoy está sosteniendo a una mafia corrupta que se ha instalado en el gobierno.
0: A ver, di conmigo, venga, Santi. Plus ultra. Plus ultra. Plus toro, digo ultra. Toro ultra. Toro, dicho. ¿Estás paralizado? Estás paralizado, que así no puedes seguir. Como diría un cursi de los de Cobos, rompe tus cadenas. Ay, lo que dice Feijóo también está cojo. El acuerdo que ha hecho con Vox, que es un buen acuerdo, no es lo que dice el Papa, ¿eh? El Papa le dio por la cosa ternurista y yo creo que es donde se equivoca radicalmente. Yo tengo dos desacuerdos básicos. La inmigración no es inmigración, es otra cosa. No es exactamente invasión, pero no es inmigración. Y está el Islam de por medio. Y luego decir que hay que buscar la paz a toda costa, como si todos los agentes que hay en el mundo fueran iguales, como si Irán buscara la paz, como si Hezbollah buscara la paz, pues es mentira. Entonces no se puede mentir a la gente y decir que existe el derecho internacional. No ha existido nunca. Existe el deseo que desarrolla España, lo que llama el derecho de gentes. Pero derechos humanos, derecho internacional, no existe. 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
0: Muy bien, pues yo me voy con Beatriz García. Beatriz, buenos días.
1: Muy buenos días.
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0: Muy bien, vamos a la prensa económica con CaixaBank.
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0: Hostia. Bueno, esto, Beatriz, estoy atónito. Es que en Libre Mercado veo, a ver si nos van a embargar la Minyamal.
2: ¿Te imaginas?
0: Bueno, es que el informe de libre mercado, y es verdad que estamos en alerta con motivo.
9: Por supuesto, bueno, este es otro capítulo más del bochorno internacional, ya que suponen los impagos de Sánchez a las renovables, pues ahora está en peligro, bueno, pues la selección española, los activos del Reino de España, por supuesto, y claro, la selección española va a ir a jugar a Estados Unidos, y en Estados Unidos los acreedores de estos impagos a las renovables ya han dado orden a las jurisdicciones Nueva York, Nueva Jersey, Pensilvania, Florida, bueno, un montón de tribunales federales. Ya saben que España es morosa, ya saben que España...
0: Es que oficialmente es morosa, estos se ríen.
9: Sí.
0: Y cuando sales, ¿qué? Es que cualquier tribunal te puede dar una orden de embargo, te pueden embargar a Luis de la Fuente. O sea...
9: Efectivamente, bueno, es que va la selección a un hotel, por ejemplo, es un ejemplo de los que ponían abogados, y cuando van a hacer el pago del hotel te dice el tribunal
0: el dinero,
9: de turno,
0: el dinero,
9: oye, el dinero
0: va
9: es que lo debes aquí.
0: Sí, señor.
9: Efectivamente, o todo tipo de proveedores, lo que vayan a contratar, y bueno, pues un bochorno, 27 laudos tenemos ahora
0: bueno,
9: mismo a las
0: informe,
9: espaldas.
0: Bueno, ahora que va a Barcelona, un informe buenísimo, el libro de mercado, ¿cómo está el alquiler? Porque fue Ada Colau la que empezó la lucha contra la decía plataforma antidesahucios, una millonaria, entonces esa gorda como un butrino, iba de abeja maya, ¿te acuerdas?
9: Sí.
0: A rayas amarillas y marrones, que era horror, ahora es Colón, es otra cosa. Pero todo empezó con Ada Colau. Y además que el delincuente tenía derechos y el propietario ninguno.
9: Eso es, sí, sí.
0: Fue aquí están las cifras.
9: La primera alfombra roja, los ocupas, la puso Ada Colau en Barcelona. Empezó así el experimento, lo copiaron desde el gobierno de Pedro Sánchez. Es la primera ciudad en intervenir los precios del alquiler y también es la ciudad donde más está desapareciendo la oferta. O sea, que si se comparan unas ciudades similares, vemos que, por ejemplo, una oferta en Barcelona le salen 462 contactos, una oferta de alquiler. Vuela literalmente un piso porque, claro, al final
0: no
9: el propietario no se atreve. ¿Y a quién se queda con el piso? ¿Quién sale completamente de ese casting? Bueno, pues los más desfavorecidos, rentas más bajas. El propietario, lógicamente, se queda con el inquilino que más confianza le da, porque si no, bueno, pues ya sabes que se queda en casa y no paga.
0: Bueno, los datos que da el informe de libre mercado es Madrid ha subido poco, 3,9,
9: necesitamos 15, muchas 20%, más viviendas,
0: pero
9: claro.
0: Es que Barcelona redujo un 22%.
9: Sí,
0: o sea,
9: sí.
0: Uno de cada cinco pisos ha desaparecido.
9: Sí,
0: y además,
9: sí.
0: ¿Sabes lo que hacen? Rompen los váteres. Así no hay manera de
9: exacto.
0: Que los ocupen.
9: Sí, sí.
0: Rompen o arrancan y se van a su casa los dueños. A veces es un medio de vida, una viuda que tiene un pequeño piso que viviría el alquiler. Pero claro, si lo van a ocupar, pues prefiere romper el lavabo y el váter. Y cuando cambie el tiempo ya veremos.
9: Claro, cuando le entre un candidato, un funcionario con una nómina, pues dice, se lo alquilo a este, pero mientras tanto a los demás, pues no me atrevo.
0: Pues nos vamos a las noticias de cercanía y seguimos.
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1: Saludos, muy buenos días, bienvenidos a este tiempo de información en esta mañana, la del martes 9 de junio. Lo primero que les contamos es que el presidente de la Xunta, Alfonso Rueda, ha mostrado su total confianza en que las gestiones para lograr una visita del Papa León XIV a Galicia en el año 27 lleguen a buen puerto. Y es que recordamos que el año 27 es el Xacobeo. Rueda ha destacado el gran poder de convocatoria del pontífice durante su estancia en nuestro país y ha considerado que su posible visita sería una magnífica noticia para Galicia. Aunque ha reconocido que el viaje no es sencillo por la agenda del Papa, ha asegurado el presidente que la Xunta seguirá trabajando con la Iglesia para intentar hacer esta visita posible. Y de hecho les contamos que precisamente el Papa León XIV ha instado a los obispos españoles a responder a los casos de abusos en la Iglesia con escucha, verdad, justicia, reparación y prevención, subrayando la necesidad de una cultura del cuidado y de acompañar a las víctimas en procesos reales de sanación. En su discurso ante la Conferencia Episcopal Española ha pedido una Iglesia más cercana, capaz de dialogar con una sociedad cambiante, afrontar la secularización, renovar la pastoral vocación y adaptarse a nuevos contextos sociales y culturales sin perder la unidad ni la misión evangelizadora. También ha defendido el valor del diálogo, el uso de nuevos lenguajes y el acompañamiento a quienes buscan sentido y pertenencia en la vida. Y es que el Papa utilizó el Camino de Santiago como metáfora de esos desafíos actuales de la Iglesia, comparando las llanuras vacías que encuentran los peregrinos con realidades sociales y espirituales marcadas por la soledad, la despoblación y la búsqueda de sentido. Les contamos ahora que la Xunta ha puesto en marcha la primera estrategia gallega contra el desperdicio alimentario, cuyo eje principal es una plataforma web para dar salida a excedentes y a productos imperfectos que no llegan a los canales habituales de venta pese a ser aptos para el consumo. El plan incluirá además encuestas para conocer el alcance real del desperdicio en Galicia, campañas de sensibilización, guías de buenas prácticas, recetas de aprovechamiento y además un sello para reconocer a las empresas comprometidas con esta causa. El objetivo es reducir las pérdidas de alimentos y facilitar que productos descartados por cuestiones estéticas puedan ser aprovechados, especialmente en comedores colectivos. Sepan que el sindicato labrego galego ha mostrado su rechazo a la posible incorporación de nuevas razas como el azul belga a la indicación geográfica protegida ternera gallega. La organización considera que esta medida perjudicaría las explotaciones tradicionales y podría suponer además un nuevo golpe para la categoría de ternera gallega suprema. Además, denuncia la caída de los precios que perciben los productores y critica que se plantee ampliar las razas admitidas alegando falta de carne. El sindicato iniciará una campaña informativa para explicar el impacto de esta propuesta y reclama a la Consejería de Medio Rural una convocatoria urgente del Consejo Agrario para abordar la situación actual del sector. También les contamos que representantes de Galicia, Asturias y Castilla y León se reunirán este mismo jueves en Compostela para coordinar acciones encaminadas a eliminar los peajes de las autopistas, la AP9 y la AP66. El encuentro se produce después de que el gobierno asturiano aprobara recurrir ante el Tribunal Supremo la prórroga de la concesión del peaje de Huerna hasta el año 2050, al considerar que presenta irregularidades. Las tres comunidades buscan defender una posición común ante las instituciones estatales y europeas para poner fin a lo que consideran un agravio para ciudadanos y empresas, al tiempo que reclaman mejores condiciones de movilidad y mejores comunicaciones entre territorios. Y terminamos este informativo contándoles que la Fiesta del Cine celebra hasta el próximo jueves 11, su edición número 26, con entradas a 3,50 € para cualquier película de la cartelera. Aquí en Galicia participan 17 salas repartidas por las 4 provincias. Son las siguientes: en la de La Coruña, la sala de Cancelas en Santiago, la de Cantones y Marineda en A Coruña, el dúplex de Ferrol, el Odeón de Narón y el Bergantiños de Carballo, además del Barbanza en Ribeira y el Xunqueira en Cee. En Pontevedra son el Yelmo Vialia y el Ocine Premium Gran Vía en Vigo. El Cinexpo en Pontevedra y el Gran Arousa en Vila García. En la provincia de Lugo son el Cristal y el Yelmo Astermas en Lugo y el Hollywood en Monforte. Y en Orense está en Pontevedra, precisamente en la capital, en la ciudad de La Burga. Y es que la iniciativa impulsada por la industria cinematográfica para fomentar la asistencia a las salas cuenta este año con 336 cines adheridos de todo el país. Desde su puesta en marcha en el año 2009 ha superado los 34 millones de espectadores y ofrece durante estos días una amplia programación con estrenos y con películas para todos los públicos.
0: Y nos despedimos recordándole que puede seguir todas las noticias en nuestra página web esradio.libertadigital.com/Galicia.
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1: San Efrén, Daniel Muñoz. Mira que salí con el santo cantante hoy. También es casualidad, ¿eh? Bueno, calor de despedida del Papa que se va de Madrid, va camino de Barcelona. Dios le guarde, porque lo que son los hijos de Dios allí, pocos y malos. Bueno, 33 de máxima hoy en Madrid, la máxima nacional sube, en Córdoba 38 grados y la mínima 7 grados en Burgos. Bueno, la visita del Papa, lo he dicho a las 6, lo he dicho a las 7, ahora comentaremos con Julián Quirós y Alejandro Vara qué es lo que nos parece. El discurso del Papa en las Cortes es extraordinario, pero no bueno, extraordinario. Y además, hoy lo dice Lady Iglesias y es verdad, por fin alguien habla bien de España. ¿Cómo? Hablando de España, no de la leyenda negra, hablando de la España real. De los Reyes Católicos, de la Escuela de Salamanca, de todo el desarrollo. Y no hablo de la economía. Este Papa es de ciencias y medio progre, viene del Perú. Pero la economía moderna, la economía liberal, es de la Escuela de Salamanca de principio a fin. Y todo está en Juan de Mariana, que acabó, por cierto, preso por denunciar la inflación y la corrupción del Duque de Lerma. Bien, pero ahora se va a despedir, es un acto en IFEMA. Luego, me parece, a última hora viene Bullón de Mendoza. Vamos a hablar del CEU, que ha desembarcado en Mallorca. Lo digo porque la defensa de la enseñanza privada y el derecho a recibir la educación en los hijos que quieren los padres, respetando sus valores, es exactamente lo contrario de lo que ha defendido siempre este asqueroso gobierno corrupto. Recuerden que dijo Isabel Celá que los niños no son de la familia, que son del Estado. Hombre, en la Unión Soviética sí. En la Alemania nazi también. Y en la España de Sánchez, eso habrá que pelearlo. Pero el discurso basado en los límites del poder, que es lo que estudia la Escuela de Salamanca, que es lo que está en el testamento de Isabel la Católica, siglo y medio de desarrollo filosófico, moral, histórico, económico, sociológico, todo eso en la Escuela de Salamanca, y además el que hizo el discurso, que no sé quién es, creo que es, bueno, ahora le preguntaré a Ana Mateo, que está haciendo una cobertura extraordinaria, pero estaba muy bien informado, a diferencia del primero que hizo, metiendo la Escuela de Traductores de Salamanca, que eso es una sandez islamófila, que es mentira, que es todo mentira. Pero lo de ayer era todo verdad, y lo que defendió el Papa fue una doctrina que es lógico que defienda la Iglesia. ¿En qué creo que se equivoca? En la parte islámica que no citó de la inmigración, que es un problema europeo y, por supuesto, también español. Y en no, cuando se habla de la guerra, cuando el Islam te hace la guerra, como está haciéndola Irán, bueno, pues entonces te tienes que defender. Doctrina de la defensa propia y de la guerra justa. Es también la doctrina de la Iglesia de toda la vida. Y no solo desde la Escuela de Salamanca, viene de antes. En realidad viene de Aristóteles y luego de San Alberto Magno, Santo Tomás de Aquino, etcétera, pero donde más se desarrolla y más se afina es en España. Y no sabemos, ayer, creo que por la mañana va a ir a una cárcel en Cataluña, valga la metáfora, pero una cárcel de verdad, o sea, no la cárcel de las libertades que es Cataluña, Daniel.
2: El Papa se despide de Madrid reuniéndose con un grupo de voluntarios en IFEMA, un acto en el que va a estar acompañado por la ministra de Defensa, Margarita Robles. A las 11:10 pondrá rumbo a Barcelona, donde será recibido por el presidente Salvador Illa y el ministro de Hacienda, Arcadi España. A la 1 de la tarde, León XIV asistirá a una homilía en la Catedral de la Santa Cruz y Santa Eulalia, y a las 8 presidirá la vigilia en el Estadio Olímpico de Montjuic. Mañana iniciará la jornada visitando la cárcel de Brians 1, acudirá a la abadía de Montserrat, el Raval, y oficiará una misa en la Sagrada Familia para consagrar la Gran Torre de Jesús. Este lunes el pontífice ha mantenido varias audiencias privadas, ha recibido a 6 víctimas de abusos, ha acompañado a la comunidad diocesana en el Bernabéu y ha pronunciado un histórico discurso en el Congreso de los Diputados.
3: Toda tarea legislativa acaba encontrándose con una pregunta decisiva. ¿Qué concepción de la persona humana inspira las leyes? ¿Y qué tipo de sociedad construye esas leyes? Junto a las respuestas técnicas y las reformas legales, hace falta también una renovación moral. España puede ofrecer mucho en este camino. Cuenta con una lengua que une continentes, una tradición cultural, jurídica y espiritual que ha sabido poner en diálogo fe y razón. La defensa de la vida humana no es una cuestión parcial ni un interés confesional. Es una meta de civilización. Toda vida humana debe ser reconocida y custodiada desde su concepción hasta su ocaso natural. Muchos padres deseosos de que sus hijos aprendan a relacionarse, a pensar con espíritu crítico y a adquirir valores sólidos, depositan en ellas grandes esperanzas como valiosas aliadas en su educación. Esta colaboración ha de respetar siempre el derecho primario e inalienable de los padres a elegir el tipo de educación y de formación que reciben sus hijos.
1: Pues eso, la escuela privada y tal. Creo que la base del discurso es de Argüello. Dirán ustedes, ¿Argüello, el que deja que mande Cobo? Sí, no es un hombre de mucho carácter, pero sí es un hombre culto y se sabe la historia. El problema es que luego no tienen valor para defenderla. Al mismo tiempo que estaba hablando el Papa, estaba la excavadora empezando a destruir el Valle de los Caídos. Y tiene un aval legal, que es la firma del cardenal Iscariote de Cobo, que ha firmado con Bolaños la destrucción del Valle de los Caídos. Dice, pero conserva los lugares de culto. El muy cobarde, el muy traidor, porque es una traición total. Salió a la COPE a mentir, mintió como un bellaco. Yo no he firmado nada y sacó Bolaños la firma. Claro que lo firmaste, traidor. Iscariote, claro que lo firmaste. Dice, los lugares de culto, toda la iglesia es un lugar de culto. ¿Cómo va a ser la entrada a la iglesia a un lugar de culto? ¿Se imaginan que delante de la catedral de Toledo hicieran una zanja? Pues eso es lo que quieren hacer. Una fosa común más grande que las de Paracuellos. Las ganas que tienen de enterrar otra vez a los católicos. Primero fusilarlos, claro. Esta es la realidad. Que no, pero es que podía hacer Almeida, podía hacer Ayuso. No, no, es que lo ha hecho Jacobo. Es que lo ha hecho ya, cardenal arzobispo de Madrid, ha firmado la destrucción del Valle de los Caídos. ¿Se puede impedir? Sí, hombre, y se puede excomulgar a Cobo también. Pero lo ha firmado él. ¿Y se han enterado los del Vaticano? Pues posiblemente no. O desde luego no del todo. Esto es una cuestión fundamental. Al mismo tiempo que hacía ese gran discurso histórico, que es una reivindicación de la España real histórica, al mismo tiempo estaba la excavadora con el primero de los 16 grandes agujeros que tiene, a ver si llegan al centro de la Tierra y se quedan allí. Bueno, la cobertura que está haciendo Libertad Digital, que está haciendo Ana Mateu, es extraordinaria. Ana, muy buenos días.
4: Buenos días, Federico, ¿qué tal?
1: Bueno, pues encantado, estás haciendo una tarea extraordinaria, es la única que sabe lo que es el Amito, sobre Pelliz, el Alba y tal, porque claro, yo creo que ni los monaguillos saben ya cómo se llaman las cosas. O sea que eso de enseñar al que no sabe, obra de misericordia, lo estás haciendo muy bien. Pero cuando se ve, hemos visto lo sublime y lo ridículo. Ayer vimos cosas extraordinarias, en las Cortes el discurso sin duda, y luego en el Bernabéu, pues la verdad es que hubo de todo. Hubo cosas estupendas, la gente sobre todo, y luego cosas francamente ridículas. Lo de meterle un gol a la... Bueno, yo pensé, digo, no lo harán, lo hicieron. Y hay un momento en que además, hasta yendo al Bernabéu directamente, Cobo se subió al papamóvil, digo, lo tira y ocupa su lugar.
4: O sea, bueno, ha sido un afán de protagonismo bestial. Sí. Cobo casi ha hablado más que el Santo Padre.
1: No, sin casi. Está cronometrado. Ha hablado más y más veces.
4: Es una de las cosas que más nos han llamado la atención. Si te fijas, casi la intervención de ayer en el Bernabéu fue más larga la de Cobo, para no decir absolutamente nada, sí, que casi la del Santo Padre. No, es una cosa que nos ha llamado mucho la atención. Yo diría que, como aquella novela de Miguel Delibes, la sombra de Cobo es alargada durante todo este viaje, la preparación de este viaje, la preparación de muchas, muchas cosas que han tenido lugar en este viaje. Un viaje que, por cierto, hay que decir que fue el Papa el que pidió venir a Madrid. Él estaba invitado a Barcelona y él pidió expresamente venir a Madrid. Y claro, pues Cobo, pues le ha encantado ese protagonismo y lo ha aprovechado al máximo, desde luego que sí.
1: Hay la primera idea del viaje, era solo a Canarias y fue de Bergoglio, para apoyar a las pateras, los cayucos, etcétera. O sea, para apoyar a la trata de seres humanos. Pero bueno, ya se sabe el afecto que le tenía Bergoglio a España y a todo. Pero hay una cuestión, al mismo tiempo, con el documento firmado por Cobo, a la vez que hacía ese gran discurso histórico, me dicen que la base del discurso es de Luis Argüello, que es el presidente clandestino de la Conferencia Episcopal, porque lo ha tenido Cobo, lo ha metido ahí en un cuarto, y vi ayer en una esquina a Rouco, que ha sido el gran personaje de la Iglesia Católica en los años peores de Zapatero, cuando empieza realmente a cargarse la transición, es Rouco, o sea, porque yo estaba en la COPE y sé cómo funcionaba, el que aguantó todo y resistió, y estaba en una esquina, además lo ponen en una esquina, ni siquiera en el centro, con todo lo que ha sido Rouco. Pero hay una cosa que me llamó mucho la atención. Cuando está en la Almudena, lo recibe la reina Sofía, que lo hizo muy bien, y tiene 86 años, que se dice pronto. Pero luego hay una serie de actividades y de cosas de la, digamos, de la Iglesia de base, que la gente que no está en el día a día de la Iglesia, pues no lo sabe. Y entonces lo que sorprendió es la cantidad de organizaciones que había representadas. Luego, para mucha gente fue una sorpresa las monjas, que han sido muy protagonistas con sus guitarras, pero es que en el Bernabéu había una orden que no sé cuál es, con banderitas españolas, que claro, se llevaron continuamente los primeros planos, porque había que ver a las hermanas agitando la bandera española cada vez que aplaudían al Papa. Tú, cuando piensas en el balance que se va a hacer, ¿cuáles ven los puntos? Hemos hablado del protagonismo de Cobo, que ha sido casi ridículo, de tan excesivo. Pero la parte buena, ¿cuál crees que es?
4: Yo me quedo con una Federico que además comparte el Santo Padre. Es decir, cuando termina la vigilia, la que además estuve muy cerquita del cardenal Rouco, que estaba en segunda fila junto con el cardenal Blázquez y con el cardenal Osoro. Estaba muy cerquita de Parolin y de Matteo Bruni, que es el antiguo director del Dicasterio de Comunicación que ha estado en este viaje. Me quedo con una frase, que es la sociedad civil, el ejemplo que ha dado la sociedad civil de Madrid y de España en este viaje. El Papa, cuando llega a nuevos ministerios, y esto te lo puedo contar porque me lo cuenta una persona que iba en el Papa móvil, se quedó sorprendido. Llega a nuevos ministerios y dice, bueno, qué de gente. Dice, Santo Padre, es que todavía no hemos llegado, faltan 20 minutos. Él, el miedo que tenía es que la gente no respondiera, porque él en el fondo es un gran tímido y tenía temor que la gente no la acompañara. Y ya la presidenta Díaz Ayuso, que además nos lo confirma ayer en la Casa de Correos, donde estuvimos con ella un ratito, le dijo, no, se va a sorprender del cariño que va a recibir en Madrid. Y me quedo con ese ejemplo de la gente, de cómo ha respondido la gente. La gente quería que un papa viniera a España después de Francisco, que no quiso venir a España porque las propuestas que le hacían no le parecían lo suficientemente sociales. Y claro, la gente respondiendo, aplaudiendo, sin ningún incidente, en oración, todo el mundo junto, con cariño, con respeto y sobre todo volcado. El Papa dijo textuales palabras, y las vamos a decir aquí casi en primicia, dijo, estoy asombrado, esto no sucede ni en Roma.
1: Pero en Roma
4: estaba
1: menos.
4: Encantado.
1: Estaba en Roma encantado. Menos. Roma veduta, fede perduta. Pero
4: sí, efectivamente.
1: Es verdad, pero casi 1,5 millones de personas en la calle, ni un incidente.
4: Nada.
1: Dejaron la calle limpia, qué diferencia. Y además hay un momento que es cuando llega, se pone el Papa a orar y hay un silencio absoluto y hay más de 1,000,000 de personas.
4: Efectivamente.
1: ¿Cómo consigues que callen sin aviso, Dice, un minuto de silencio. No hizo ninguna falta. Eso es que además la gente tan joven, todos muchas con sus brackets, tan guapa, tan sana, porque hay que reconocer, de cabeza no sé, regular, pero de aspecto, cómo ha mejorado la especie. La raza está imponente, pero además tan educada, tan limpia, tan alegre la imagen de España que ha dado, desde que lo recibe el rey en la Plaza de la Armería, es una imagen internacional impagable, por lo menos Madrid, ¿no?
4: Totalmente. Ha sido una imagen de España, de una España alegre, de no una España triste como la izquierda pretende que vender, sino ha sido una España muy alegre, que se ha volcado, que ha salido a la calle, que ha participado Y sobre todo, pues, es que, bueno, es que lo hemos podido ver, es que hemos estado en la calle. Yo, salvo al acto de Cáritas, que no pude ir porque preferí ir a la vigilia, que me parecía muchísimo más provechoso, hemos estado en contacto con la gente preguntando de dónde venís. Había gente de todo tipo y condición y todo el mundo con el mismo mensaje, con muchísima alegría y, sobre todo, la gente muy esperanzada en las semillas que se ponen en este viaje, que no se podrá ver hasta dentro de un tiempo. Pero la opinión es unánime, es decir, la gente lo estaba deseando y la gente ha respondido. Me quedo con varias cosas, que ha sido diferentes actos donde ha habido diferentes aspectos. Una parte más institucional en la recepción, una parte más pastoral, que fue lo de ayer por la tarde, quizás en el Bernabéu, donde, bueno, se quiso dar protagonismo a toda la gente que hace iglesia, pues desde los sí. laicos a tal, que para mí fue el más descafeinado, y luego ya el culmen que tuvimos ayer por la mañana, que poco más que añadir, lo soberbio que fue el discurso, que fue realmente extraordinario, ¿no? Es decir, hemos tenido varias facetas que a la gente le han llegado y le han llenado en todos los aspectos, ¿no? Yo creo que me quedo con esto, pero si me tengo que quedar solamente con una cosa, con la respuesta de la gente aquí en Madrid, que ha sido realmente extraordinaria.
1: Bueno, como suele pasar, Madrid siempre queda muy bien. Yo, cuando me vine a vivir aquí, me acuerdo que fue el primer viaje en el 82 de Juan Pablo II. Y entonces Madrid era más pequeño y mucho más feo y más sucio. Pero el totus tuus, que fue la fórmula que se usó entonces, estaba por todas partes. Y estaba en mucha más crisis, aparentemente, la iglesia como organización. Pero había, digamos, un fuste, era otra cosa. Yo creo que han pasado unos años y por la parte, digamos, superior, la nomenclatura, podríamos decir, es un desastre lo que hay ahora.

0: dice, pues nosotros tenemos la cruz, cosa que es verdad, y que siempre ha estado ahí, en y ahora en Europa es una de las cosas que, digamos, faltaba España, donde hubiera una reacción, digamos, a la parte de la inmigración masiva islámica, lo que estamos viendo en Francia, como caos. ¿Qué diferencia el París de hace dos semanas al Madrid de estos dos días? ¿Qué diferencia? Pero la reacción en el fondo, Madrid mucho más alegre, muy educado, muy civilizado, en París totalmente salvaje, aquello es un caos total, pero es también por la necesidad de pertenecer a un grupo social respetado y respetable.
1: Totalmente de acuerdo, es decir, la gente busca más allá ante imposiciones, ante la falta de muchísimas cosas que son necesarias, la gente busca, pues eso, la oración, la cruz, busca pertenecer y bueno, la verdad es que quedó más que demostrado, 600.000 personas en silencio, solo interrumpido por los helicópteros que sobrevolaban el cielo de Madrid. Y la verdad es que ponía los pelos de punta, tanto si crees como si no crees, que era la opinión que se vivía ahí, ¿no? Y la verdad es que luego terminó todo una hora allí, un rezo del rosario en silencio, una exposición del Santísimo en silencio, todo muy respetuoso y la verdad es que fue absolutamente maravilloso. Y volviendo un poco a lo que decías, al discurso de ayer, a lo de Argüello, es de lo poquito que se ha notado la mano del presidente de la Conferencia Episcopal, porque la verdad es que hay que recordar que casi los que dimos la primicia de que el Papa venía a España fuimos nosotros en Libertad Digital a finales de diciembre, y a mí me sorprendió cuando anuncian oficialmente lo que ya sabíamos, que lo anuncia es el Cardenal Cobo, no lo anuncia el presidente de la Conferencia Episcopal. Y el papel de Argüello ha sido muy limitado, pero sí que se ha notado en parte del discurso de ayer y también se ha notado la parte del Papa, porque el Papa no quiso que nadie metiera las zarpas en el discurso del Congreso. Quiso hacerlo él, en gran parte, con ayuda de alguien desde Madrid, que ha sido Argüello, y sobre todo, el gobierno le pidió al Vaticano que le pasaran el discurso, en plan como si fuera el discurso del rey, que en plan, venga, sí, pero nosotros te vamos a ver lo que vas a escribir y lo que vas a poner. Sí. El no fue tan rotundo que todavía está retumbando en las paredes de Moncloa. El Vaticano dijo que, por supuesto que no, que el Papa iba a decir lo que él quería decir a la sociedad española, y así fue.
0: Bueno, pues ahí ahora, ahí está el Valle de los Caídos, donde Sánchez muestra su verdadera cara. Es que ayer, justo al mismo tiempo del discurso, empezaba una excavadora gigante que hacer agujeros. Van a hacer 16 grandes agujeros. Imagino que quieren llegar al fondo de la Tierra con esa especie de fosa transversal que quieren hacer. Que haya un arquitecto que reciba dinero por semejante basura guerra civilista, que lo que quieren hacer es una inmensa fosa común, es una cosa tan repugnante. Y que haya firmado Cobo eso, que encima mintió, dijo que no lo había firmado con Bolaños. Claro, y sacó Bolaños el documento, firmado por los dos.
1: Sí, sí. No, la verdad es que fue algo que nos sorprendió a todos, porque claro, estábamos todos tan pendientes del discurso, que bueno, no fue con nocturnidad, sino de día y con alevosía, desde luego que sí. Es decir, el Papa para este viaje ha recibido más de 1,000 propuestas de visita. Al final ha sido mucha imposición de cosas que ha tenido que ir a ver, que él no ha tenido apenas capacidad decisoria. Se le invitó a ir a la Catedral de Toledo, que este año celebra el octavo centenario, la catedral primada de España, la primera catedral de España. También para ir a Salamanca, la Escuela de Salamanca, tan excelentemente citada ayer, que este año cumple el 500 aniversario. Santiago de Compostela, podemos decir que a lo mejor, quizás el año que viene, al ser Año Santo, seguramente va a ir a Santiago de Compostela. Pero claro,
0: Y también citó el Pilar. Y el Pilar, hombre, los dos sitios también a los que siempre tiene que venir un papa, patrón de España y la patrona de la hispanidad.
1: Totalmente. O sea, de entre las 800 peticiones que ha recibido, al final muchas han sido impuestas. Y al final, como me dijo una persona hace unos días, este viaje ha salido bien a pesar de pesar de ciertas personas y de ciertas instituciones que han intentado boicotear hasta el último momento, como por ejemplo ayer cortando parte del papamóvil, que mucha gente que llevaba 3 horas con el solamen que hacía ayer se quedaron sin poder saludar al Papa, pues a pesar de ciertas instituciones y de ciertas personas, este viaje ha sido un éxito rotundo que yo creo que en otros países a los que va a visitar, desde luego se van a quedar muy, muy, muy cortos. Y a saber lo que pasa en Barcelona, que yo creo que esta cantidad de gente que hemos podido ver en Madrid, yo creo que ahí no la va a recibir, porque ahí sí que desde luego las instituciones se están encargando de boicotear y quiero pensar que no, pero creo que va a ser así.
0: Bueno, ayer además la raptora, la tiburona, que

0: lo raptó, digo, está lo muerde y nos quedamos sin papa.
1: Sí, sí, lo que se llama clase...
0: Tres filas de... Pero es que encima se pone a hablar en inglés y lo hace mal, porque digo his en lugar de your.
1: Efectivamente, encima, sí, encima sí, lo quiso hacer bien y mal.
0: Pero Manolete, si no sabes torear, ¿para qué te metes? O sea...
1: Efectivamente, es decir, se llama clase política, pero clase humana tienen más bien poquita, ¿no? Es decir, hay un protocolo y tú tienes que cumplirlo. Tú no puedes coger a alguien y encima tocarle por las manos como si fuera tu vecino y soltarle ahí el rollo patatero o la otra dándole la carta del sindicato de inquilinos. A ver, hay que sabernos comportar. Un poquito de sentido común, ¿no? Porque todo esto lo retrasa todo, ¿no? Entonces, pues claro, el pobre hombre puso una cara de circunstancias que bueno, hablará en catalán, si quiere hablar en catalán, o hará lo mismo que San Juan Pablo II o Benedicto XVI, que dijeron en el nombre del Padre, del Hijo, del Espíritu Santo, y ya está. Y se acabó. ¿Por qué tiene que hablar en catalán? Porque tú lo digas. ¿Cuál es el mensaje importante? ¿Lo que viene a decir a los fieles de ahí o que hable en catalán? Es que, de verdad, es
0: como
1: que decía, ya...
0: Dios tiene que ser de izquierdas y catalán, y si no, no es Dios.
1: Efectivamente, pues no, me da que no.
0: Bueno, muchas gracias, Ana. Enhorabuena por el trabajo. Y como dices, ahora lo interesante, porque es el origen de un fenómeno que sin duda se va a producir, se está produciendo en toda Europa, las semillas, la base organizativa, y ahora cómo se va a canalizar ese entusiasmo absolutamente espectacular que hemos vivido y que prácticamente nadie esperaba. Muchas gracias, Ana.
1: Gracias a ti, Federico. Un abrazo. Chao.
0: Nos vamos a la República de los Tontos.
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0: Con Santiago, muy buenos días.
4: Muy buenos días, querido Federico. El Papa pasó por el Congreso con gran contento de unos y otros, tanto que le aplaudieron 7 minutos largos, 5 minutos más que a Ábalos. Y conste que no estoy comparando a los aplaudidos, sino a los aplaudidores. A mí me impresionó muy favorablemente su intervención. Todos tratan de acercar el asco a su sardina, más el país, que condensa la intervención papal en los abusos sexuales en la Iglesia. Pero hubo más de lo otro. La invocación de la escuela de Salamanca, Juan de Mariana, la reclamación de la libertad de educación para los padres. Los niños son del Estado, no de los padres, que había dicho la embajadora de Sánchez en el Vaticano. Y esa defensa de la vida desde el momento de su concepción hasta su ocaso natural. Descalificación con mínima y ejemplar frase de dos disparates mayúsculos. El aborto como derecho y la eutanasia.
0: Es verdad que además había frases que se ve que estaban muy trabajadas, porque eran síntesis.
4: Sí. Pero es una frase perfecta. No se puede decir con menos palabras y mayor acierto conceptual. Tavi Montabarnia calificaba de ridícula la actitud de la portavoz de Junts, Miriam Nogueras, que usa el inglés para pedirle al Papa que hable en catalán. La foto del momento es tremenda, con ella sonriendo con esa doble y amenazante
0: triple,
4: fila.
0: Yo la he visto, por eso digo tiburona. Parece que son dos, son tres.
4: Tres. No las habré contado bien.
0: Es que la primera te asombra. Y si luego hay otra. Y detrás no habrá otra. La hay. Son los dientes del alma.
4: Muy amenazante, y a su lado la no menos amenazante sonrisa siniestra de Merchez Purúa.
0: Sí, señor.
4: Luigi comentaba con mucho acierto, Miriam Nogueras es el ejemplo supremo de nacionalista cataluño. Se encuentra en España con el Papa de Roma y se dirige a él en inglés para decirle que hable en catalán. Son obsesivos, inoportunos y maleducados, pero sobre todo son muy pesados, abrumadoramente pesados, siempre con sus temas por delante de cualquier otro, estén donde estén y con quien estén, como si en el mundo no hubiera otra cosa que su pretendida opresión y su fantaseada liberación. Madrileo apuntaba que habría sido un detalle que el Papa le hubiera respondido en latín, idioma oficial e idioma tradicional de su estado, y pedirle a un subordinado que tradujera sus palabras al idioma de esa señora, el inglés. En su discurso, León XIV no habló de la riqueza plurilingüe de la España multinacional, sino de la nación, de España y de la riqueza, que es una lengua que une continentes.
0: Bueno, en ese momento, digo, pero vamos a ver, Ahora a Rufián le dará un parálisis.
4: O sea, eso
0: y, alguien le puso la cara y tenía esa cara como de tonto airado. O sea, de cerdito con nostalgia de jabalí, pero profundamente analfabeto. Porque yo vi que su capacidad cognitiva es muy limitada.
4: Claro.
0: Claro, acostumbrado a oírse a sí mismo, claro, eso de escuchar, que es algo más que oír, pues no se le da. Y ponía cara de perplejidad, como diciendo, no sé yo esto. Pues no sé.
4: Es que además tienen la manía de expresarse en la lengua que peor hablan. Y claro, así tienen unas capacidades cognitivas pues claro. limitadas. Álvaro Nieto saca punta en The Objective al viaje en Falcon que se marcó el chulo de la Moncloa a Barcelona para asistir al Primavera Sound junto a su penta imputada. Es un ejemplo, dice, de la degradación moral de la democracia española desde 2018 hasta hoy. En julio de aquel año, nada más llegar a presidente, se armó un gran escándalo porque Sánchez usó el Falcon para ir al Festival de Benicàssim. Anoche se fue al Primavera Sound de Barcelona en el avión oficial y ya casi nos parece normal. Derroche de recursos públicos para que el presidente se lo pase bien el sábado por la noche. El líder de la lucha contra el cambio climático quemando queroseno en vez de dar ejemplo viajando en el AVE. Y así todo. Hombre, yo aquí las cosas como son, en esto casi le comprendo. Viajar en el AVE que gestiona su ministro Óscar Puente. La seguridad del presidente es un activo fundamental, es un bien de Estado. Sobre el mismo asunto, Francisco Javier apuntaba, Sánchez y Begoña llegan al Primavera Sound escoltados por 7 coches, 2 furgonetas, una patrulla de los Mossos y un helicóptero. Lo completaba Monsieur de Saint-Foy diciendo, han prescindido de los alabarderos porque son gente sencilla.
0: Eso está muy bien. Eso está muy bien, es verdad. Pero bueno, es que llevan más escolta que Trump.
4: Sí, sí.
0: Pero más, ¿eh? Además, por supuesto, más que el Papa. Lo que pasa es que un momento en la procesión del Corpus, en que, claro, aparte de los escoltas, aparte de los que llevan el palio, que no deja de ser una escolta, sagrada si se quiere, pero escolta. Al lado estaban unos señores que eran de una guardia, no sé si sea municipal, pero con mucho pluma y tal, de uniforme. Uh-huh. Al lado, las dos filas de escoltas como tales que lleva el Papa, que tenía una seguridad, pero y está muy bien que así sea, ¿eh? Pero claro, sí, sí. Es que eran 4 filas de seguridad las que llevaba el palio. Y yo pensé, qué envidia le tiene que dar esto a Sánchez. Así se atrevería hasta ir a Paiporta. Pero luego pensé,
4: ¿cómo?
0: No, ese, ahí tampoco se atreve.
4: A ver quién me abuchea.
0: Eso es.
4: Y ya que hablamos de Óscar Puente, tenía una muy buena del Presapiens, pero tendrá que quedarse para mañana porque se me acaba el tiempo y arrastramos una deuda desde ayer, que nos había quedado pendiente un ovillejo dedicado por el gran Gulliver a Grande Marlaska, que en tumultuosa y embarullada rueda de prensa mantuvo un balbuceante apoyo a la directora general de la Guardia Civil, Mercedes González, implicada de lleno en la investigación judicial sobre las cloacas del PSOE por sus relaciones con la fontanera Leire Díez.
0: A ver.
4: Y dice así, ¿quién balbucea y se atasca? Marlaska. ¿No fue su parla un Belén? También. ¿Conclusión que usted sacó? Mintió. Menudo follón se armó cuando, hablando con la prensa en comparecencia tensa, Marlaska también mintió.
0: Pues sí, señor. Es que siempre miente.
4: Siempre, sí.
0: Siempre. O sea, tiene cara de bellaquería. O sea, es una cosa... ¿Qué tipo?
4: Sí, sí.
0: Además ya le ha salido la... Es como a Cobo. Le sale el alma a la cara.
4: A la cara, sí, sí.
0: Sí, sí. Ese no puede ser bueno, claro que no.
4: Como... Esa cara es el retrato de Dorian Gray. Es que sí. Hay que comparar las fotos recientes de Marlaska con las de 2018, nada más ser nombrado ministro. Es otra cosa, es sí. Una vileza la que le asoma sí. A cada arruga que es impresionante.
0: Pues igual que la de Sánchez, cómo ha evolucionado Sánchez en 8 años. Ha Exacto. Pasado de un maromo con pinta así de chapero de la Barceloneta a un difunto que acaba de salir de la tumba de Tutankamón a asustar al personal. ¿Qué tiene?
4: Así es.
0: Bueno, pues muchas gracias, Santi. Hasta mañana.
4: Hasta mañana, que será otro día.
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0: Bueno, los oyentes, hoy se va el Papa de Madrid, pero llega a Barcelona. De Barcelona viene Alejandro Fernández, lo vamos a tener aquí. Y anda, que no hay motivos. ¿Tú crees que el Iscariote, o sea, Cobo, iba a tirar al Papa del Papamóvil cuando se le subió?
24: Se le echarían en los 70.000 del Bernabéu encima, ¿eh?
0: Sí, pero lo hizo de camino no hay testigos, bueno, pues, casi.
24: Uy, cómo estaban las calles de Madrid alrededor de la Puerta de Alcalá, era una maravilla y hay gente
0: que nos
24: enfadada.
0: Nos ha contado ahora Ana Mateu, que dice, uy, cuánta gente. Dice, no, si faltan 20 minutos.
24: Tuvieron efectivamente que acortar el recorrido porque es que
0: hicieron
24: no había forma.
0: Hicieron mal, porque se quedó gente, creo que de la Arganzuela.
24: Sí.
0: Se quedaron ahí con los niños, los bebés. Total, pues 10 minutos,
24: no
0: un cuarto
24: nada.
0: De la más tarde.
24: Se alarga la expectación en el estadio, que además estaban felices,
0: estaban
24: cantando, celebrando.
0: Sí,
24: no hubiese pasado absolutamente nada. Pues hoy, como nos acompaña Alejandro Fernández, que hay motivos de sobra, está de plena actualidad. Tenemos hoy una encuesta en el diario El Mundo. El Papa... Sí. Volando hacia Barcelona, muchos asuntos desde luego, pues vamos a pedirles a los oyentes que nos envíen sus preguntas.
0: Eso
24: seguro
0: es.
24: Que responde a todas. 648-91-9260 si lo prefieren, @lamananadfjl.
0: A la tertulia.
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1: Estamos componiendo la estructura central del Real Madrid, del gran Mourinho, que está a punto de aterrizar. Ahora cuando se va el Papa, mañana viene Mourinho. Aquí no hay huecos, o sea, en Madrid la vida continúa, la ciudad nunca duerme. Esto no para.
2: ¿Sabéis que hay una gran polémica con los cromos del Mundial, de la colección de Panini, porque están agotados prácticamente en todo el mundo y son ahora mismo el objeto más codiciado por coleccionistas, por niños, mayores, y han asaltado unos cuantos camiones de distribución de Panini entre Brasil y Argentina?
3: Lo de Argentina.
2: Y ha sido además con recortadas, con armas y demás. Los han tenido los camiones, van con escolta. Ahora mismo han tenido que poner escoltas. ¿Dónde van los cromos del Mundial? Entonces Panini, que es italiana, ha dicho que por supuesto que van a abastecer a partir de la semana que viene y la siguiente.
1: Pero ¿cómo no lo previeron?
2: Sí,
3: es que ya pasó en el último Mundial y asaltaban los kioscos en Buenos Aires porque los padres estaban deseosos, estaban desesperados.
2: Yo estoy desesperada buscando el álbum del Mundial. Como desesperada estoy buscando, por favor, la camiseta de la selección, segunda equipación, la clásica, la blanca que han sacado, que tampoco se puede conseguir, Federico.
1: Ni te cuento la edición limitada del Real Madrid que le ofreció ayer al Papa.
3: Del Papa, 135 euros.
2: Bueno, 135 sí. euros,
1: y,
2: ¿no?
1: Y con pantalón y calcetines, casi los 195. Habría quien pagaría 195.000.
2: Una segunda equipación vintage, que es como color crema y roja, sí. Preciosa, muy bonita, agotada. Ni Adidas, que es la marca oficial del Mundial y la que está distribuyendo la equipación.
1: Que, por cierto, pueden intervenirle, porque hoy saca Libre Mercado un informe. Todos los que acreedores de España por los impagos de las renovables, hay, me parece que son 11 estados que ya están en los tribunales superiores del estado, que ahí son de circuito, etcétera, ya están para que puedan incautarse de cualquier bien de la selección española, que va a jugar en varios sitios, que le pueden embargar las botas. O sea, es que España se niega a pagar y ya oficialmente España es morosa, entonces cualquiera puede ir a un juez en Estados Unidos y ahí está el informe, lo han sacado esta mañana en Libre Mercado. Claro, eso tiene consecuencias. Además, hasta Trump, hasta el presidente, y en esa ocasión con acierto, dijo que no puede ser que el Reino de España se obligue internacionalmente y luego que no pague. Ya han subastado en Ámsterdam, el Instituto Cervantes. Pero es que la selección española, que tiene bienes, aparte de los humanos, tiene bienes, tiene su equipo que vale mucho dinero.
2: O sea, que los sutilleros deben estar ahora mismo custodiando.
1: Pueden quitarle las botas. Claro.
3: Pueden embargar a Yamal, imagínate, si se lo quedan.
1: Yo mando al padre a rescatarlo. Además, el padre, tal como es, lo mando con la camiseta del Madrid, que ya lo dijo, ¿no? Y si nos hubiera pagado el Madrid, con el Madrid. Lo importante, y saca la bandera española. Qué gran diferencia. A mí, yo estoy con esta selección, porque a diferencia de la de Piqué e Iniesta y tal, que no tenían la bandera española, estos van con la bandera española, pero encantados además.
3: Incluido Yamal, eso es
1: empezando
3: verdad.
1: Por Yamal, eso es, y por Nico Williams.
2: Siguiendo con la visita del Papa, acabas de hablar con Ana Mateu, que te ha dado muchísimos detalles, además.
1: Que algunos los sospechaba, pero son peor de lo que sospechaba.
2: Fíjate que nos contaba ahora en la redacción, acaba de llegar ella, que cuando invitan al Papa para ir a Barcelona, para lo que se va a vivir a partir de hoy en la ciudad condal, sobre todo en el entorno de la Sagrada Familia, y a lo mejor hay alguna sorpresa, porque está también el proceso de beatificación del arquitecto, ¿no?, y del gran artista, hay que decir que le dicen, bueno, a mí me gustaría ir a Madrid, dice el Papa, y dice, bueno, como en Madrid la gente trabaja mucho, lo que no puede hacer es que coincida la visita, tiene que coincidir la visita con el fin de semana, para que todo el mundo se pueda lanzar a las calles, ¿no? Eso es un poco lo que
1: le comentaron. Pero es que Madrid trabaja mucho y madruga, o sea, es una ciudad que trasnocha y que madruga, es así.
2: Hoy Oriol Trillas en El Mundo aporta algún dato interesante al respecto. Dice, el Papa examina la Iglesia española y dicen que, aparte de lo que hemos visto, el Papa está con ese principio de renovación de gran parte de la Iglesia española, porque de lo que son los grandes cargos dentro de la Iglesia, porque claro, estamos hablando de septuagenarios, de octogenarios, de gente ya muy mayor, y se tiene que producir una renovación.
1: No, si la renovación ya la ha hecho Cobo. Yo creo que ahí el mundo disparata. El gran problema que tiene la Iglesia, y he tratado de explicarlo, es que está partida por la mitad, porque Bergoglio la ha partido por la mitad. Y volvió a sacar Cobo otra vez ayer en la Almudena lo sinodal. Sinodal es crear un concilio permanente que se reúne cada 5 años y que se va donde votarían al mismo nivel los laicos, los obispos y los cardenales sobre asuntos que son del dogma. Es decir, acabar con la jerarquía eclesial y crear una especie de asamblea al estilo protestante. Dice, vamos a ver, eso es cargarse literalmente la jerarquía y el dogma. Porque cuando no hay jerarquía, pues cada uno lo interpreta. Ha habido un asunto reciente que es motivo de polémica. Parece menor, pero no lo es, porque es una cuestión jerárquica. Se da la comunión a los separados, a los que están divorciados, pero se han vuelto a casar por lo civil y quieren recibir la comunión. Según la doctrina católica, no. Y además, hace 2 años, a Argüello se lo preguntaron y Argüello por escrito contestó. Por supuesto, hay curas que hacen lo que les da la gana, porque se han acostumbrado, y pues por supuesto que dan la comunión y lo que sea menester. Y hay un lío, porque claro, la Iglesia sinodal, que es lo que defiende Bergoglio, es una asamblea en la que la jerarquía vaticana desaparece, en la que ya la revelación es votable, opinable. ¿Cómo se va? Entonces el carácter divino de la Iglesia desaparece.
4: Bueno, y que el Papa Francisco además lo hizo igual que creó el famoso G10, ¿no? Es decir, él no tenía el control, o creía que no tenía suficiente control de la estructura vaticana, de la jerarquía, de los generales y coroneles de la Iglesia, y creó un comité asesor en el que estaba Omeya, sí, hasta que el actual Papa eliminó ese organismo, que de facto era el órgano de gobierno de la Iglesia.
1: El poliburo del Vaticano.
4: Era el mismo modelo que tal. Sí. Y la otra vía, efectivamente, es el mundo sinodal, que parece la apelación directa, ¿no?, del líder a las bases, teóricamente, que al final se controlan.
1: Exactamente.
4: Evitando un poco, digamos,
1: la jerarquía.
4: Toda la nomenclatura, pero la nomenclatura en la Iglesia tiene un sentido. Es decir, que puede
1: haber...
4: Hombre,
1: es divina. Se supone que la funda Dios a través de San Pedro. Si ahora es opinable y se va a votar, pues claro...
4: Y luego lo de Madrid es muy interesante, porque Madrid, yo no lo sabía y me lo dijeron hace un par de meses, Madrid ya es la primera diócesis católica de Europa. De Europa. No podemos decir del mundo, porque América tiene algunos de Europa, más que Roma. O sea, hay más sacerdotes en el arzobispado de Madrid que en Roma.
1: Por eso esta fue tan cruel, que ayer a Rouco lo tuvieron en una esquina.
4: Sí.
1: O sea, el gran personaje, la gran figura de la Iglesia el último medio siglo en España y en Madrid es Rouco. Bueno, pues si es que estaban también Osoro, claro, Blas, que gente que ha sido presidentes, lo tenían en una esquina.
4: Claro, ahí hay en la Iglesia en los últimos 10 años ha habido algunos movimientos interesantes, ¿no? Yo estoy convencido que el Papa Francisco no vino a España, no por los políticos españoles o porque lo tuviera duda de los españoles, era por la Iglesia, porque la Iglesia no había seguido su camino.
1: Exacto.
4: La conferencia
1: salvo
4: episcopal.
1: Cómo.
4: Cómo no estaba entonces, pero estaba
1: sí,
4: Omeya,
1: sí,
4: y estaba Osoro.
1: Sí. Osoro y blando, consiguió... Omeya, gran traidor. Es de Cretas, provincia de Teruel. Lo primero que hizo fue posternarse ante el separatismo catalán. ¿Qué pasa? Que nunca es suficiente. El otro día veía... Claro. Tiene tanto Omeya con ella, aunque yo digo Omeya por traidor, es como Donopas, comparte una cosa con Cobo, unas orejas desmesuradas. Diabólicas, o sea, pero unos orejas.
4: Cobo ha sido un poco el sucesor por edad y tal del espacio que se ocupaba sobre todo Omeya y Osoro, que no llegaron a imponerse. Tampoco es verdad que es que ganara la gente de Rouco, lo digo por lo que dices,
1: no,
4: sino que ganó una vía intermedia,
1: bueno,
4: de gente, de obispos que no
1: sí,
4: querían.
1: Sí, pero a la hora de la verdad, cuando ha venido el Papa, Argüello en el rincón del eso, claro. Rouco no existe. Es decir, al final Cobo, con un apetito obsceno de protagonismo, ha hablado más que el Papa, más veces y más rato que el Papa.
4: Bueno, porque su plataforma de lanzamiento va dentro de 2 años convertirse, que es lo que quiere, en presidente de la Conferencia Episcopal.
3: Argüello
4: no puede presentar.
3: Trilla, que es el del mundo que la verdad es que conoce la Iglesia, aunque él no se dedica, ni es periodista ni nada, no se dedica...
2: Que destaca también mucho el papel de la responsable de comunicación.
3: Claro, el cambio de la responsable de comunicación, que es la que ha venido con el Papa, esa de cuidado.
1: Montse Alvarado.
3: Sí, con una gran... yo creo que
1: enemiga mortal, enemiga mortal de Francisco.
3: De Francisco,
1: que dijo que su canal, la EWTN, era cosa del diablo. Pero esto se lo dijo a los jesuitas en Bratislava con público, del diablo. Y de pronto la diablesa está, que es soltera, por cierto, está soltera y es casable, 39 años, muy jacarandosa. El diablo la han puesto al frente del dicasterio de comunicación, que es un desastre, un desastre. Y esta viene a hacer lo contrario, exactamente lo contrario.
3: Y el Papa también, porque es verdad que a lo que ha venido, entre otras cosas, es a otear el horizonte de lo que hay, además de Cobo, alrededor, porque ya todos son mayores, es cierto, que lo que están viendo
1: sí,
3: ahora
1: sí, pero de los jóvenes teniendo... los hay buenos y malos, sí, y como todo, porque la promoción, que se llevó muchos años de vergollo, todo lo que ha promovido es extrema izquierda.
4: Hay 10 vacantes o 12 en el obispado español que se tiene que nombrar en el próximo año o dos años. Y de lo que salga de ahí, que no sabemos lo que va a salir de ahí, depende efectivamente del futuro de la conferencia episcopal, es decir, si sale gente próxima, más que al Papa, a Cobo o no. Si sale también la actual mayoría, es difícil. Argüello tiene el problema de que no es cardenal y que no puede volver a presentarse.
3: Y eso, yo creo que tiene capacidad,
4: le ha disminuido efectivamente en...
1: Yo creo que va a depender mucho de la base social. Yo creo que en este momento la base social clásica de la Iglesia, que no es la de Cobo en absoluto, ni sinodal, ni leches, lo que viene es jerarquía, orden, que la Iglesia sea la Iglesia sea de siempre, no esta cosa asamblearia que quieren hacer con mucho cumbayá y tal. Yo creo que en absoluto la gente quiere certezas, y la certeza es orden, es lo clásico, es lo de toda la vida. Cobo es verdad que ha ido, digamos, organizando una especie de soviet personal, y claro, ha sido muchos años de nombramientos, todos en la misma dirección, pero la base no va por ahí. Y como además yo recuerdo siempre don Bernardo, cuando teníamos en la COPE, que decía siempre, mira, de Roma viene lo que a Roma va. Entonces, el Papa ve que aunque Cobo se quede con el micrófono, la base social, lo que había ayer en el Bernabéu, no era ni progre, ni izquierdista, ni asambleario, ni sinodal, ni nada. Lo que tienen es Dios, la Virgen, los santos, la caridad y orden y concierto. Y eso no es Cobo. Cobo es la revolución. Cobo es Bergoglio, que no se ha cargado la Iglesia porque es obra de Dios, pero que ha hecho bastante por eso. Y la división entre los sinodales y tal es el gran problema que tiene este Papa, porque el otro ha dejado minas por doquier.
3: Claro, es que oyéndolos, el mensaje de Cobo de anoche, que fue realmente ridículo, porque eso ya no es que sea líquido, es gaseoso, no se refiere a nada en concreto.
1: Nada.
3: Es que dice, ¿de qué me ha hablado toda esa gente? Además, fíjate la audiencia que tenía. ¿Y cómo estaba el Papa de feliz ayer?
1: Estaba encantado.
3: Fue el momento más feliz de toda su estancia en Madrid.
1: Ha llorado varias veces, porque este Papa tiene sentimientos.
3: Emocionado, sí, pues se denota. Sí. Pero claro, su mensaje era claro, concreto, hablaba pues como un pastor de la Iglesia.
2: El discurso del Congreso de los Diputados,
1: me comentaban
2: también que incluso la prensa internacional, que ha sido numerosísima, que se ha desplazado lógicamente a Madrid estos días, estaba asombrada del contenido que tenía ese discurso, que es el que va a quedar, el que se va a recordar.
1: Claro. Y hay una cosa, dato, perdóname, como sí. Está Julián, yo me leí la tercera de Cobo en ABC. O sea, es, primero, no es que sea gaseoso, o sea, es que es... No es incoloro, inodoro, insípido. Yo creo que es la mitad del discurso lo hace la inteligencia artificial, porque repite, que es muy típico de la inteligencia artificial, dice la misma cosa varias veces. Y lo dice bien, con orden gramatical, pero sin ningún sentido, sin ningún contenido.
4: Una frase que parece que dice mucho, pero...
1: Y luego dice, y ahora una variante. Sí. Ya parece un ensayo en francés, que te dicen lo mismo, con una variante, con otra. Y dice, pero al final, ¿en qué? Al final ha dicho una cosa, ni eso. Y al final, pero al final, en el último párrafo, va y digo, no ha nombrado a Dios en ningún momento, y es una tercera de ABC. Yo dije, nos deja la cuarta pregunta, pero no, porque al final dice, el Dios de Jesucristo. ¿Cómo que el Dios de Jesucristo? O sea, un Dios más de un profeta muy famoso. Pero este tío no cree más que en sí mismo y en esa especie de asamblea política, que es lo que quieren hacer, una iglesia protestante. Una iglesia luterana, masónica, climática, una iglesia de opiniones, plural, dicen, diversa. ¿Qué diversa? Si es la revelación, es la revelación. Si es de Dios, es de Dios. Y si es del mundo, fuera de Dios. No son las dos. Pero el tío, al final, y eso es lo que dice el Dios de Jesucristo, es totalmente herético, ¿Cómo que el Dios de Jesucristo es Dios? ¿Cómo que el Dios de Jesucristo? ¿Pero qué dices tú? Le da igual. No, él es un intrigante.
4: Él es la continuación de la escuela de Francisco. Eso sí. se le dijeron en el último momento. Es verdad que venía por Osoro y él es esa línea y la que quiere mantener. Y hay que ver si se abre ese espacio en la Iglesia española o no. Hay que ver también al Papa, pero ese es el.
3: El Papa no está en esa línea, desde luego. León XIV.
4: El Papa,
3: no
4: como poco, matiza
3: de
4: bastante.
3: Momento parece
4: al Papa que no ha venido a España, que Francisco
1: nunca quiso.
4: Y se ha encontrado con una realidad, ¿no? Yo creo que esta visita ha acabado con el equívoco ese
1: sí.
4: que se fabrica sí. políticamente.
1: Con la leyenda,
4: de
1: negra.
4: Que bueno, de que bueno, este país parece que cambió hace unas décadas, una sociedad, y de repente pues resulta que no.
1: Hizo dos referencias en el discurso a los dos sitios que tenía que haber visitado, Compostela y el Pilar.
2: Sí, pero además, Compostela lo también. Visitará probablemente el año
1: sí,
2: que viene.
1: Sí, esta... y el Pilar tiene que ir también, es el patrón de España y la patrona de la hispanidad. Si hay que back to basics,
2: y luego
1: si hay que volver
2: hace...
1: a los principios, si esto está inventado, la cuestión es hacer que funcione.
2: Él cuando hace, lógicamente se está refiriendo continuamente al legislador, se está refiriendo a los diputados, a los senadores, y él habla de el secreto de confesión, ¿no? El sigilo sacramental. Y este es un dato muy interesante, porque ahora mismo hay en Francia una polémica, lo recuerda hoy Arcadi Espada en su columna, porque se quiere legislar el sigilo sacramental por la cuestión de la pederastia. Entonces, él les recuerda al legislador que no, que esto es algo que está dentro de la libertad religiosa y que se tiene que mantener, ¿no?
1: La pederastia ha servido para que todos los déspotas, empezando por Macron, que es la corrupción en persona, con Brigitte, y por supuesto con Sarkozy, que el otro día fue recibido con alfombra roja. Oye, que este tío viene de la cárcel por robar las elecciones, con dinero de Gaddafi. Pero ¿cómo que...? Les da igual, ellos viven en su casta. En eso Macron es terrible, habla mucho mejor, es más guapo que Sánchez, pero moralmente es la misma basura. Entonces, esta historia, la pederastia sirve para todo, para todo lo que sea contra la Iglesia. Ya lo que no me gustó del discurso del rey es que el rey no tenía por qué haber entrado en eso. Que lo diga el Papa, que diga lo que diga. Y para decir que bien lo está haciendo ahora el Papa, no venía a cuento, pero es que amigo de Cobo es Villarino. Entonces, por sus amigos los conoceréis o los padeceréis. Pero lo que sí ha quedado, y además es que cuando ves la imagen general, ves todo lo que ha pasado, más de 500 millones de personas han seguido en todo el mundo las imágenes por televisión, es que lo que queda es la nación, la corona y la religión. O sea, tú ves que eso es lo que... ¿Qué queda? El tío que ve esto
4: los
1: por
4: principios
1: primera...
4: Eternos,
1: pues España es un país católico que tiene un rey guapísimo. Oye, qué bien lo hacen, qué educados. ¿Cómo es la gente de alegre? ¿Cuántos jóvenes? Esa es la imagen que queda, que es verdad.
4: Bueno, los principios inmutables, ¿no?
1: Pues claro, lo esencial.
4: Lo que nos ha movido, la permanencia.
1: Exactamente.
3: Sí, pero el secreto de confesión, que lo hablábamos antes con Julián, es una de las claves de la prolongación eterna de la Iglesia.
1: Lo católico,
3: tú,
1: hombre.
3: El secreto forma parte espiritual de la Iglesia desde que el mundo es mundo y desde que existe la Iglesia. Por eso también, oye, cuando se reúnen los obispos para nombrar papa, el secreto, si es que es Hitchcock, si es que está muy bien guionizado, está todo el planeta esperando la fumata de las narices, y ahí están reunidos días y días los obispos, y dice, ¿y a quién elegirán? Ah, no se sabe por qué secreto, no pueden hablar. El secreto de confesión es igual, es una clave de la, yo creo, de los pilares, de que funcione este invento que lleva funcionando 2000 años y cada día está mejor.
1: Hay muchas religiones que lo que hacen es confesión, en realidad arrepentimiento. En público.
3: En público.
1: No, sí, no, porque en lo católico lo individual...
4: Como revelación directa.
1: Exactamente,
4: claro,
1: en lo católico lo individual es sagrado.
3: Claro,
1: sagrado, y tiene un espacio
2: aparte. Y luego hay una parte muy importante del discurso también, que yo creo que es parte del movimiento, de lo que estamos viendo, que está sucediendo en España, y en concreto en Madrid, que es la apelación a la libertad de educación y a la educación concertada. Porque él hace, lógicamente, a la educación religiosa. Y claro, estamos viviendo un nuevo boom de la educación concertada y vinculada a órdenes religiosas en España, y ya es una educación también superior, universitaria, donde las universidades vinculadas a determinadas órdenes y grupos religiosos...
1: Mira, luego viene a las 11:30 viene Bullón de Mendoza,
2: claro,
1: y yo le preguntaré por el CEU en Palma de Mallorca.
2: El CEU Francisco de Vitoria.
1: La gente quiere un orden, quiere disciplina. Pues si no hay disciplina es imposible que haya transmisión del saber. Y luego, no me cuente mi vida... O sea, quiero que me enseñe cosas, quiero que mi hijo aprenda matemáticas, lengua, lo de toda la vida. O sea, no conocimiento del medio. El medio ya lo irá conociendo y el medio cambia continuamente. Lo que no cambia son los inútiles que hablan de conocimiento del medio porque no saben ni leer ni escribir. que hacen falta de ortografía ya los profesores. O sea, ese es un problema. La degradación de la enseñanza pública ha llegado a un extremo que la gente, su primer dinero es para llevar a los hijos a los privados.
4: Eso es, es preocupante, es importante lo que dijo el Papa, es preocupante, porque una cosa es en la educación universitaria, donde efectivamente el fenómeno es así, es indiscutible por la degradación de la enseñanza pública. Lo demás, la gente, si tiene un poquito de dinero, lo guarda para eso. Pero aquí hay un desafío, un ejercicio pendiente para el Partido Popular, Vox, quien sea, si gobiernan, cuando gobiernen, que es devolver esto al ámbito de la enseñanza media, donde se está expulsando sistemáticamente a la educación privada de los conciertos que funcionaban realmente bien, con una alta calidad, que costaban a los presupuestos públicos la mitad de lo que cuesta cualquier centro público, y que los han ido echando y cerrando, y que luego la derecha, cuando gobierna, no arregla el desaguisado, y está habiendo una expulsión masiva de la que tienen derecho, de que la gente elija, porque para eso están los impuestos, ¿no? Y además, que esto no sea un asunto solo de aquellas familias que pueden permitírselo, que hacen su esfuerzo y lo pueden. Y eso estaba muy claro, y en España ha funcionado, incluso con los gobiernos de Felipe González.
1: Donde empieza duplicado a estropearse. Pero fíjate, yo he estudiado en la enseñanza pública con becas, en un pueblo, la familia pobre, en un pueblo perdido, en la montaña de Teruel. El nivel de la enseñanza pública en mi pueblo, en Teruel, estaba hablando de los años 60, era extraordinario, como no he visto ni en la Universidad de Barcelona, que era la mejor del mundo. ¿Por qué? Porque lo público era por oposición nacional y además la gente respetaba a los profesores. No les amenazaba porque no había probado al niño. Le pegaba una torta al niño por no estudiar. O sea, eso ha cambiado, y ha cambiado para muy mal. Y si falla la enseñanza pública en la base, se viene todo abajo, porque no tienes base para educarte para lo siguiente. Y al final, lo que dices, se está expulsando gente de la enseñanza media porque viene ya muy mal de la primaria. Porque es que hay profesores que hacen faltas de ortografía, que cometen faltas de ortografía, y son maestros. En fin, ¿crees?
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1: 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Claro, la tesis de la escuela herrediana de Luis Herrero es que es al que lo necesita, ¿no?
2: Claro, sí.
1: Yo es al que lo merece. O sea,
3: claro, tú como premio.
1: Yo soy becario. Entonces, claro, yo creo que la beca al que tiene un 7, y de 7 para arriba, si no, ni beca ni beco, o sea.
4: Pero eso estaba muy claro hasta los años 80, ¿eh?
1: Exactamente.
4: Que no era...
1: Pero lo he contado eso, porque tuve en un acto que presentaban Gallego y Rey, un libro estupendo de caricaturas y tal, estaba Maraval. Entonces Maraval, yo había citado a su padre en un par de artículos y tal, pues había estudiado, y entonces estaba encantado, porque el padre adoraba al hijo y el hijo al padre. Entonces empezamos a hablar y me cuenta, yo renuncié temporalmente, ya no he vuelto, claro. Estaba feliz en el Lope de Vega, el último instituto femenino que quedaba además en Madrid, un nivel extraordinario, casi el de Teruel que yo tuve de chaval. Y entonces dice que había que llenarlo, que había que acabar, digamos, con la prelación de los listos, con la competencia, la competitividad y tal. Digo, pero ¿y esto? Dice, pues ¿qué quieres? ¿Que estén los chicos por la calle? Como pasaba, él venía, la experiencia inglesa, tenía una beca, no solo beca franquista, así que naturalmente la del SOA, pero educado, limpio, etcétera, se duchaba. Y entonces digo, pero vamos a ver, ¿cómo que guardar a los que andan por la calle? Quieren estudiar. Van a estudiar. Dice, ¿y tú qué quieres, que estén por la calle? Digo, sí. El que va a estudiar es porque quiere estudiar. Y tiene que esforzarse en estudiar. Porque el médico no es por escalafón. El médico sí sabe operar. No, pero esto es muy complicado y tal. Y tenía la idea de que la escuela es un cajón donde hay que meter a los jóvenes. Sí, vayan a estudiar de cualquier edad y tal. Digo, pero tú, ¿cómo se nota que eres pijo y rico? Que, cabrón, beca en Oxford, de Franco. Digo, pero no, yo he estudiado con beca toda mi puñetera vida. La gente tiene que pelear por sacar su mejor nota, que es como luego servirá a la sociedad. Pero qué abogados, qué no, catedráticos no, vas a tener, qué médicos, qué investigadores.
3: El efecto de Maraval en esto fue letal, absolutamente de lo peor, porque letal. Además fue el que empezó ese camino. Sí. Ahí empezó.
1: Álvaro Marchesi era el cobo de este, era Álvaro Marchesi. Personaje siniestro, el que crea la reforma. Se examinaban los profesores de reforma. ¿Pero cómo que de reforma? Eso es el mandarinato, que se examinaban del examen. Pero concretamente, ¿qué? No, nada. La obediencia a la palabrería. La palabrería de...
4: Cuando los profesores empezaron a llamarse pedagogos, ¿no?
1: Exactamente, sí, pedagogos. Desertores de la tiza.
4: La palabra determina.
3: De las 8 o 10 leyes de educación que ha habido en este país en democracia, el PP creo que solo ha tenido una o dos. Porque la de Pilar del Castillo ni se aplicó.
1: La de Esperanza Aguirre tampoco pudo.
4: Cuando dicen, no, es que las leyes cambian lo que le llamo. Las que se han aplicado son siempre las mismas.
1: A los maestros nacionales que queden, que son mayores. Muy bien. Qué gran nombre. Maestro nacional.
3: Buena elección.
1: El día que le dijeron profesores de GB, vas a comparar con maestro nacional.
2: ¿Qué tal? 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
1: Bueno, vamos a hacer una pausa, sí, está una llegando pausita. Alejandro.
2: Ya está por aquí, pero bueno, pues vamos entonces, rápidamente, sí.
1: Que además, ¿has visto el tórax de tenor que tiene Alejandro?
2: Pues no, no me he fijado, no me había fijado. Pero ahora que lo dices, cuando entre en este estudio me tendré que fijar, me has puesto en un compromiso a mí.
1: Es que me hace gracia, porque es que yo creo que canta.
2: Sí, canta muy bien, sí. Pero yo no me había apercibido de...
1: Y además falta hace coger aire, porque sí, en Cataluña, tal y como está aquello, yo veía ayer a la tiburona a punto de comerse al Papa, digo, bueno...
3: Agarrándolo del brazo, que pero que falta de
1: yo pensé, no se fuera. Yo pensé, lo agarra no ahora, lo muerde y nos quedamos sin Papa.
4: Que no resulte lo que está haciendo, no se iba.
1: Nos quedamos sin León, se convierte en fin. Bueno, una pausa.
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1: Bueno, sigue el calor, día de San Efrén. Qué nombre, ¿no? O sea, pues, si te llamas Efrén, estás obligado a hacer algo grande en la vida, ¿no?
2: Y es bueno, bonito, sí, a mí me gusta.
1: Muy bonito, sí. Muy bonito, suena además, muy bien.
2: Efrén.
1: Hombre, si le pones Efrén Alberto ya para una telenovela argentina, ya no es igual. Pero Efrén, sin más, imponente. Bueno, calor, 33 de máxima en Madrid, 38 la máxima nacional en Córdoba, más la humedad ambiental, y la mínima en Burgos, que también hay humedad, 7 grados. ¿Y en la bolsa, Beatriz?
3: Pues ganancias, Federico, en la bolsa española. El IBEX 35 sube un 0,45% y cotiza por encima de los 18.300 puntos. Estos días, bueno, pues todas las miradas de los mercados están puestas en las tecnológicas, sobre todo en el sector de la inteligencia artificial. Ahora OpenAI, que es la creadora de ChatGPT, ha anunciado su intención de salir a bolsa en Estados Unidos. Días antes lo hacía su rival Anthropic. Y, bueno, pues todas las miradas en SpaceX, que debuta el viernes.
1: Bueno, pero nosotros al oro, que es lo seguro.
3: El oro no falla, eso
1: oro,
3: sí.
1: Oro.
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1: Que se lo digan a ella. Ya verás, le preguntaremos a Alejandro. 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
4: Hablamos de Camarón, 1 de diciembre apuntamos.

0: Fecha concierto homenaje 75 años de su nacimiento, y es que va a haber una treintena de artistas. Movistar Arena de Madrid es el sitio donde van a actuar Pablo Alborán, Pablo López, Rosario, Pitingo, Kiko Veneno. Diría los 30, que los he leído todos, pero esos son solo algunos de todos los que van a estar allí. 1 de diciembre y entradas ya a la venta, así que...
1: Tú no has llegado a ver a Camarón.
0: No he llegado a ver a Camarón.
1: Pues yo lo vi en el Palacio de los Deportes de Barcelona un día. Que va a venir Camarón, pues hay que ver a Camarón, está empezando, tendría 19 años o cosas así. Era un festival en que estaba, era la época de oro de Fosforito, entonces la Peña Fosforito de Cornellá era el bastión de la resistencia al nacionalismo. Entonces allá que había ahí una peña poderosísima en Cornellá. Y entonces venían, estaban las hermanas María Fernanda, las hermanas de Utrera,
2: Fernanda y Bernarda.
1: María Bernarda y María Fernanda. Estaba el perro de Paterna, que era una cosa feroz, y esperaban Osoro, alguno más, y Camarón. Empiezan a cantar las hermanas extraordinarias, el perro de Paterna, Osoro, Fosforito, bueno, pues, ¿verdad? Pero que no llegaba, y que no llegaba, y que no llegaba, y habían cantado, llevamos 2 horas ahí, que Camarón no llegaba. Ya por fin hay rumores de que podría estar acercándose al Palacio de los Deportes 12.000 personas allí, y Camarón... Y Camarón, pues lo mismo, no viene, pues cómo estará, pues imagínate, con esas costumbres y tal. Anoche dice que no viene en Nueva York, aquel sitio terrible. Sí. Pues no, por fin parece que llega, iba como muy elegante y tal, un poco tambaleante, no iba muy, muy vertical, sí, pero levemente inclinado, o sea, y tal. Y se sienta y tú ves que no estaba bien. Entonces sale. Creo que se atizó pues un palmero de un whisky sólido, o sea, pues sería whisky Dick, lo que tuvieran allí a mano, si estaba Fosforito, por lo que fuera y tal. Y al principio empieza así, es que no le salía. Amigo, le sale de pronto la voz. Estaba todo el mundo boquiabierto.
0: Sí.
1: Era una cosa realmente asombrosa. Primero, tenía el gancho que tenía. Luego, no sabía si ese día iba a cantar. Es como Morante. Y embestirá al toro, pues era la que embista. Pues lo mismo, y de pronto se pone a cantar, y todos los que creían que lo mejor del mundo era Fosforito, pues es que te rendías. Y tenía, no tendría ni 20 años.
3: Y parecía era... que tenía 80.
1: ¿No? Ya, bueno, desde luego el pulmón claro. Lo tenía como de 102.
4: Pero era algo normal, pero tenía, no sabía lo que tenía dentro, que sobrepasaba su propio entendimiento realmente.
1: Exactamente.
4: O sea, eso es lo que era capaz de hacer, en realidad lo hacía... no voy a decir de una manera inconsciente, sin saber él lo que podía salir de leer una cosa, por eso.
1: En eso era como un torero.
4: Sí.
1: Y hay gente que sabe torear, ¿por qué? Porque sí.
4: Sí, que no le pregunte, que te tenga que explicar por qué lo hace o qué es lo que hace, porque no te lo va a contar.
3: Siempre que hemos invitado a Alejandro Fernández a este estudio, a este programa, pasan cosas, siempre pasan cosas.
1: Eso siempre.
3: Siempre, bueno, pues de momento no ha pasado nada así.
1: Bueno, va a pasar Alejandro aquí, que nos dirá cosas.
5: Mejor canta, ¿no?
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3: Don Alejandro Fernández, muy bienvenido.
4: Muchas gracias, muy buenos días, un placer.
3: Bueno, hoy hay una encuesta que publica el diario El Mundo sobre las tendencias políticas en Cataluña y después de ver cómo ayer la tiburona Nogueras prácticamente le arranca el cuello al Papa, pateando también el inglés de paso,
4: sí, sí.
3: ¿Qué se siente siendo catalán, viviendo allí, ante el espectáculo que se vio, por ejemplo, ayer, y el que normalmente se ve, desde luego desde el 17, pero ya antes, porque el golpe del 17 no fue casualidad, estuvo muy muy preparado, muy alfombrado, muy cuidado. Después de que dicen que es que aquello ya pasó, que ya no ha pasado nada, que hay una gran convivencia en Cataluña, la realidad, digamos la visible y la no visible, pero real, ¿cuál es?
4: Vamos a ver, lo primero, la pregunta. Pues sí, efectivamente, yo soy catalán, a mucha honra, y lo que sentí ayer, como casi todos los días con esta gente, es una profunda vergüenza. Bochorno infinito, ¿eh? Porque además es ya... Yo creo que los últimos estertores de esta gente ya van a atender a lo grotesco, que es lo que se vio ayer, ¿no? Es decir, a mí me provoca, en este caso, pues envidia sana, ver la reacción que ha tenido Madrid estos días con el Papa, y cruzo los dedos para que en Barcelona tengamos algo parecido. Pero claro, empiezo a pensar que si ya dieron el espectáculo ayer, pues seguro que tienen alguna montada para mañana y para el miércoles y en la Sagrada Familia o alguna cosa así. Bueno, yo siempre explico lo mismo. A veces cuando se nos pregunta, pero ¿el proceso está vivo o no está vivo?, ¿no? Como si fuera una cosa de blanco o negro. Es una pregunta trampa. Es decir, evidentemente no estamos viviendo lo mismo que entre los años 17 y 19. No se queman los contenedores, no hay esa agresividad en las calles.
3: No se tira adoquines a la policía.
4: Exactamente, pero básicamente porque se les está dando todo lo que quieren. Claro, entonces por eso no ocurren. ¿Y qué es todo lo que quieren? Pues dos cosas. En primero, el desmantelamiento del Estado en Cataluña, que ya es después de los últimos acuerdos en los que han cedido la gestión de la zona franca, las competencias en costas y ya la expulsión definitiva de la Guardia Civil de Cataluña, que quedará cuatro en algún cuartelillo para que no parezca que han sido expulsados del todo, pero
3: cerca de Francia, si es posible. Pero
4: sin capacidad operativa allí, ya solo queda por darles la hacienda, la agencia tributaria y el Poder Judicial, que es a lo último que aspiran ya para tenerlo todo y volver a dar el golpe cuando tengan la oportunidad. Eso por un lado, y por el otro lado, evidentemente, pues están trabajando en la España confederal plurinacional. Yo cuando se dice en forma de república, en mi opinión, que puedo equivocarme, a corto plazo no sería así, sino que dejarían abierta la posibilidad de que eso se vote, que son cosas distintas.
3: Bueno, pero ahí hay un problema de fondo, y es que ayer hablaba el Papa de la nación española.
4: Claro.
3: Y hay gente que no es español y catalán y tal, que es el caso de los catalanes, es el caso de navarros, es el caso del País Vasco, pero mediante la violencia se consiguen muchas cosas. Y los separatistas catalanes con la violencia y la corrupción en Madrid lo están consiguiendo.
4: El discurso del Papa en el Congreso de los Diputados creo que es una de las piezas que se estudiarán con el tiempo. Creo que es humanismo cristiano puro, el del espíritu de los padres fundadores de Europa. Y el Papa no es político, pero... Las cuatro o cinco cosas esenciales que dijo: uno, la dignidad indiscutible de todos los seres humanos, lo digo porque luego profundizó sobre la inmigración incluso más de lo esperado, pero lo hizo de manera brillante, pero siempre desde el humanismo, el derecho a la vida, que se puede esperar de Papa, pues que defienda el derecho a la vida en todas sus dimensiones, y luego una cosa muy importante, que también lo comentaba Rosana hace un momento, que las sociedades que se organizan en torno a familias son sociedades más prósperas y que, en consecuencia, las familias tienen derechos, uno de ellos a elegir el modelo de educación que quieren para sus hijos.
3: Claro.
4: A mí escuchar al Papa decir esas cosas me reconforta. Y no creo que haya ahora mismo muchos líderes en el mundo, por no decir ninguno, aparte de él, que sea capaz de sacar a la calle 1 millón de personas. Pues bueno, repito,
3: Más de un millón y medio.
4: Pues más de un millón de personas, ¿no? Yo creo que esto para mí es un antes y un después. Y por lo tanto, saquémonos todos los complejos de encima, porque estas ideas bien explicadas, bien transmitidas, son las ideas mayoritarias de la sociedad española. Yo no tengo ninguna duda al respecto.
3: Pero en su partido sí hay gente que tiene dudas. Yo creo, recientemente, hace unos meses, estuvo el presidente en funciones de la Junta de Andalucía y decía que el PP se tenía que parecer a su entorno. El entorno en Cataluña oscila entre el golpismo y el 3, que será el 30%. Esta manía de cierta derecha, Soraya, etcétera, de que hay que parecerse al separatismo, más o menos disimulado, este vicio de ir a Casa Godó, al círculo de economía, al círculo ecuestre, pero que tienen todos los presidentes del PP desde José María Aznar. O sea, hay una voluntad de servidumbre, un camino de servidumbre que recorren muy contentos, como si eso luego se tradujera a algún tipo de rédito. ¿Cómo hace? Usted ahora va a ser ratificado, afortunadamente, en un nuevo congreso del partido. ¿Cómo se vive cuando ves que siempre hay un tonto en Génova que no entiende lo que está pasando en Cataluña?
4: Bueno, a ver cómo contesto a eso sin meterme en un lío, ahora que estoy de buenas con todo el mundo. No me meta usted en problemas.
3: No, amigo, sí, ahora está blindado. No, momento.
4: Vamos a ver, la primera cuestión. Yo me afilié al Partido Popular de Cataluña muy jovencito, precisamente porque soy de derechas, porque soy catalán y español, y porque me parece que la izquierda y el nacionalismo son dos ideologías perversas para la sociedad y que representan lo peor del colectivismo. Por tanto, yo es que descarto categóricamente parecerme a aquello que rechazo. Por tanto, nunca he seguido ese consejo, entre otras cosas, porque para parecerme a ellos, pues me podría haber afiliado al PSC, me habría ahorrado muchos problemas y a lo mejor yo ahora sería Illa. Gracias a Dios no soy Illa.
3: No.
4: Pero podría haber tirado por ahí, ¿no? Entonces, el hecho de que porque ganen hay que parecerse a ellos, bueno, pues para eso ya están ellos. O sea, sí, descartado. Sí. En cualquier caso, sí que debo decir una cosa. Se ha hablado mucho de la intervención de Alberto Núñez Feijóo en el Cercle de Economía. Y debo decir varias cosas. Alberto Núñez Feijóo trasladó tres, en esencia. Primero, evidentemente, su proyecto para España, que es para España. Porque a mí cuando me preguntan, ¿pero qué le vais a ofrecer a los catalanes? Yo digo, pues lo mismo que al resto de los españoles. Mira si es sencillo el asunto. Y siempre estamos haciendo aquí circunloquios extraños.
3: Hay un dicho todavía peor, que además repiten los periodistas. Periodista, el periodismo está, desde el deportivo hasta el político, en un estado comatoso. Está como, pues en fin, pues está muy leireado. O sea, está corrompido hasta el tuétano. Pero dicen, hay que seducir. ¿Cómo que seducir? Al empresario catalán. Bueno, pero si eso se paga, se compra, no hay que seducir.
4: Por eso decía,
3: está a sueldo.
4: Alberto Núñez Feijóo explica su proyecto para España, claro, que es también para Cataluña, por supuesto, y luego traslada dos ideas que son de perogrullo, pero que en algunos causaron sorpresa. La primera es que el Partido Popular no va a ir a Waterloo a mendigarle nada a un prófugo golpista, y la segunda es que el Partido Popular no puede apoyar bajo ningún concepto un artefacto infecto pactado entre Sánchez y el inhabilitado Junqueras sobre cómo tiene que ir la financiación para todos los españoles. Cosas tan evidentes, pero resulta que se acusa de falta de empatía. Bueno, pues yo creo que la intervención de Alberto Núñez Feijóo fue impecable, a mi modo de ver, en el Cercle de Economía.
3: A ver, no quiero aprovecharlo, no quiero acapararlo, porque si no le pediré que cante, no sé, Rata de dos patas, porque hay muchas cosas en Cataluña, algunas que no conoce mucha gente y otras que conocemos demasiado, algunas. Pero la última cuestión. He visto en esta encuesta, Alianza Catalana, yo empecé a ver a esta mujer, a Orriols, en TV3, de vez en cuando veo TV3, veo cómo se hunde Barcelona y el Barça y lo disfruto. Y esto de saber catalán, pues a veces sirve para estas cosas, ¿no? Antes me encantaba ver a Vidal Quadras cuando sacaba de quicio a Puyol. Y de vez en cuando, pues me asoma a TV3. Y un día vi a Orriols, digo, bueno, esta es Marta Ferrusola y Jordi Puyol a la vez.
4: Sí,
3: esta tía, pero al cubo. Y además, en la parte antiislámica y tal era perfecta. O sea, es que y además, brillante, desconocida, sin tal. Pero enseguida sacó la patita xenófoba, profundamente anticatólica, porque como digas esa cruz, si estás expulsando de Cataluña a más de la mitad de la población de Cataluña. Pero quieras que no, es nuevo. Y entonces, cuando todo está tan avejentado, tan polvoriento, decíamos, Illa, Junqueras y tal, todo es pasado. Claro, esta es la única que, digamos, está por estrenar, no en las ideas, pero sí como figura. aparte que es brillante, le echa cara a la vida, etcétera. ¿Usted cómo caracteriza y la ve de presidenta de la Generalidad cualquier día?
4: Yo creo que hay varias cosas. La primera, en el momento en el que el Partido Popular gobierne España y haga los deberes que hay que hacer en materia de inmigración y seguridad ciudadana, ella se queda sin la mitad de su discurso.
3: Sí.
4: Con lo cual, eso aquí queda mucho por recorrer. La segunda, efectivamente, hay que saber reconocer las virtudes de los rivales, y es una mujer que comunica de una manera peculiar, porque parecen homilías,
3: sí,
4: pero traslada la idea de que es una especie de Juana de Arco que sí se va a atrever allí donde los melifluos de sí. Junts solo bueno, tuvieron sí. 8 segundos de valentía.
3: Sí.
4: Y eso, para los más irredentos y cafeteros del separatismo, pues es agarrarse a una esperanza de que por fin van a encontrar a un líder que va a cumplir con sus promesas y que va a tener los arrestos para sí. poder llevar a cabo el proyecto. Lo tercero es que ella representa una corriente que había estado escondida en el nacionalismo catalán, que era, había sido mucho más explícita en el nacionalismo vasco de la mano de Sabino Arana, que es las teorías de la raza.
3: La raza.
4: En Cataluña se habían expresado el doctor Ruber y compañía, sí. pero solamente habían sacado la patita Heribert Barrera, Marta Ferrusola y Quim Torra.
3: Sí.
4: Ella ha salido con eso. Ya no es un nacionalismo basado pues el rollo Cambó, el arancel,
3: la economía,
4: la lengua, no. Ya va con la existencia de la raza catalana. Aunque yo sostengo que tiene una cara de cordobesa que tira para atrás, pero si ellas insisten sí. que es, hay una raza catalana, pues yo...
3: Le falta peinarse bien.
4: Bueno, yo no, ya no entro en esas cuestiones estéticas, y menos de peinado, porque cada uno hace lo que puede.
3: Bueno, usted
4: con lo que Dios, con lo que Dios le ha dado.
3: Pues claro
4: pero,
3: que sí.
4: Pero es verdad que ella realmente es una cosa efectivamente nueva y que va a tener recorrido. Pero repito, hay una parte de su electorado actual, o que no lo es, porque no ha podido votarla todavía, pero que traslada en las encuestas que tiene intención de votarla, que si resolvemos de una manera satisfactoria la cuestión de la inmigración, eso dura 2 días.
1: Bueno, en este fin de semana se ha producido un hecho que ha pasado prácticamente inadvertido. Yo creo que tiene muchísima importancia, que es ese viaje que hace el presidente del gobierno para salir de Madrid. No estar, lógicamente, con el Papa, porque Sánchez no puede andar por las calles de Madrid, entre otras cosas, pero se va con ella a un festival de música a Barcelona. Coincide, además, investigación abierta en la Audiencia Nacional, la solicitud de esas cuentas por parte de la UCO, del Partido Socialista de Cataluña, para saber a dónde han ido y los movimientos bancarios que se ha producido en el PSC. ¿Hasta qué punto depende, o el futuro de Sánchez depende de ella y el futuro de ella depende de Sánchez?
4: Últimamente recordaba los tiempos en los que Zapatero fue recibido casi como una bendición. El talante, el Bambi, el hombre que iba a superar la, llamaban la tensión de Aznar y este tipo de cosas,
3: sí,
4: ¿no?
3: Sí.
4: Y como se pudo ver, yo debo decir una cosa, y además lo puse por escrito, yo nunca lo pude soportar. Entre otras cosas porque odio a los cursis, es una cosa que no soporto.
3: Sí.
4: Entonces a mí un político así ya sabes inmediatamente que te está engañando, te está manipulando. ¿Por qué voy tan atrás en el tiempo? Porque Salvador Illa es el Zapatero de nuestra era. El yerno ideal, le he bautizado yo en el Parlamento en múltiples ocasiones.
3: Sí, pero que se lleva la plata de la suegra.
4: Bueno, exacto, exacto. Entonces, él al final será la justicia la que determine qué grado de responsabilidad tienen estas cosas. Pero lo que es indiscutible en su responsabilidad política, uno, que permitió que Ábalos, Coldo y Cerdán entraran hasta la cocina en la compra de mascarillas del ministerio que él dirigía. Dos, que hay unos 60 millones de euros de mascarillas defectuosas que compraron todos ellos a un tal Chili o la Chili, que esto hace un año que nosotros lo denunciamos en el Parlamento de Cataluña en solitario y nos decían que estábamos españolizando la política catalana. Y tres, que efectivamente todo indica que el PSC, que él preside, tiene un papel protagonista en la gestión de las cloacas del Estado, que está ahora mismo el Partido Socialista, bueno, y que han salido a la luz y todo lo demás. Es decir, que de yerno ideal, nada. Una de las cosas más importantes que se están empezando a ver es que ya le están leyendo la matrícula. Esto todo tiene un tiempo. Zapatero ha sido capaz de mantener su imagen inmaculada durante bastantes décadas.
3: Sí.
4: Yo creo que Salvador Illa va a ser más rápido en el momento en el que la gente vea realmente que forma parte de lo mismo. Es decir, no tendrá las formas chulescas de Sánchez. Pero no se puede entender a Sánchez sin Illa ni a Illa sin Sánchez. Y a todos sin Zapatero.
5: Sí, cuando usted, buenos días, don Alejandro, cuando usted mencionó de los momentos cumbres que se han vivido en el Parlamento de Cataluña, que comentaba antes Federico, desde luego lo de Alejo, lo recordamos todos, cuando usted mencionó al Chili o a la Chili, el salto que pegó ella en el escaño y empezó a dar gritos, cosa que no es nada habitual en él,
4: yo,
5: porque
4: en aquel
5: él es tranquilo
4: día,
5: y moderado.
4: Día en,
5: ¿no?
4: En mi réplica le dije que acabamos de descubrir que el yerno ideal, si tocabas una tecla, se convertía en Chucky, el muñeco diabólico, porque...
6: Que fue así, y además agitaba
5: Bueno, pues ahora yo creo que sigue también gesticulando, porque claro, ya hemos visto, el juez Pedraz quiere saber cómo se ha financiado el PSC, claro. Porque es uno de los misterios insondables que ha habido en la vida política catalana y en la nacional. ¿Usted cree que hay vía para, al margen de Chile o la Chile, para que el PSC, en efecto, quede retratado en el tema de las cloacas? Porque esa historia, ahí tiene que haber de todo, y todo el mundo lo sabe, en Cataluña lo sabe mucha gente, porque saben a la hora de la verdad de dónde viene y dónde no viene, que se puede llegar a algo, por lo menos se ha abierto la puerta de la investigación, que ya algo es algo, ¿no? Y que ya, por lo menos para inquietar a ella, ya hay materia.
4: Mira, hay una frase de Alejo Vidal Quadras que siempre me hace mucha gracia, es que el nacionalismo nunca falla a su cita con la infamia. Está muy bien, porque aquí, históricamente en Madrid, el autoengaño funciona. Y dice, pero ¿por qué os dejáis engañar si el nacionalismo nunca falla a su cita con la infamia? Pues el PSC no ha fallado a su cita con la corrupción desde Filesa. Mercurio, Inipro, y ahora todo esto. El PSC es un partido que quizá haya pasado más desapercibido, pero que ha tenido innumerables casos de corrupción desde los tiempos inmemoriales. O sea, yo creo que de aquí va a salir petróleo, seguro, porque conocemos la historia del PSC y qué personajes ahí hay que tener en cuenta que, en fin, yo no sé a qué se hubiera dedicado José Zaragoza si no hubiera sido secretario de organización del PSC, pero no sé, nada bueno.
6: Bueno, chulo, yo lo veo.
4: Nada bueno.
6: Yo lo veo.
4: Siempre han tenido en las cloacas del partido personajes de esta ralea.
7: Está haciendo gracia lo de Chile. Recuerdo un culebrón venezolano de 70, 80 capítulos que se llama Pablo Escobar, el patrón del mal. No sé si alguna vez.
6: No, 130.
7: Siendo de la serie 80, que está muy bien.
6: Está muy bien.
7: Pero ahí Pablo Escobar, a su principal sicario, le llamaba Chile. Chile, haga el favor, hágame. O sea, que lo de Chile puede ir.
4: Sí, hay también unos productos de higiene femenina que se llaman Chile.
6: Sí, sí.
4: Ahí podríamos recrearnos en 20.000 cuestiones.
7: Pero bueno, vamos a ese sistema, a esa élite catalana que antes hemos comenzado hablando de ella, ¿no? De empresarios sobre todo, pero también académicos, en fin, los que se juntan. Me gustaría saber en dónde están ahora, cuál es su percepción después del encuentro con Feijóo de la semana pasada, fue, ¿no? Me parece que es la semana pasada, donde lo que yo creo que está muy bien, que por primera vez no respondió aquello, a esa pulsión que tienen de decir que hay de lo mío, como si cada vez que vas a un sitio de España la gente solo te preguntara que hay de lo mío, en vez de que hay para todos, no, que tiene usted para todos. Por un lado, si han entendido el mensaje o no. Y dos, ¿cómo cree que está la relación de confianza o de interés con Pedro Sánchez? Si Pedro Sánchez sigue teniendo, digamos, el ascendiente o la penetración en estos sectores privilegiados o no. Estáis comentando lo de ella sí que tiene una cosa importante para esta gente, que es, bueno, pues que ha colocado un montón de ejecutivos en Madrid, ¿no?
6: Bueno, el IBEX
7: tiene colonizado
6: el IBEX. El IBEX es PSC 33, 35.
7: El último ha sido el nombramiento del CEO de Indra, pero bueno, es decir, hay una relación. Todos. Y estas cosas se aprecian mucho en los círculos de poder. ¿Cómo está esta gente con relación a... ¿entienden que el Partido Popular está en una dinámica distinta, que quizás no sea la que a ellos les gustaría en función de eso, de los precedentes históricos? ¿Y estos siguen apostando por Sánchez? ¿O también ven que lo que está aquí ya es un poco inexorable, no?
4: La primera cuestión es que creo que debemos olvidarnos ya de una vez de esa obsesión por ellos. Y me explico. La obligación de todo político es ser educado, amable, lo más empático que tu naturaleza te permita. Y yo, por lo tanto, con todos ellos, pues oye, si los encuentro, hablamos, charlamos tranquilamente y todo muy bien. Pero hace muchísimo tiempo que digo que hay otras élites en Cataluña que a lo mejor no son de estos círculos empresariales, son académicas, son culturales, son hasta musicales. Muchas de ellas están detrás del nacimiento de Ciudadanos, que por alguna razón... se ha mirado hacia otro lado. Y yo creo que esas son las que tenemos que, desde el Partido Popular, dirigirnos. Porque los otros siempre hacen lo mismo. Hacen de bomberos pirómanos. Participaron del procés y ahora se ofrecen a apagar el incendio cobrando encima. Entonces, Yo no sé si han entendido o no un mensaje. Lo que tengo muy claro es que para que nos respeten, primero nos tenemos que respetar a nosotros mismos. Y yo creo que hoy ya tienen claro que lo que no vamos a hacer es aceptar la idea de que hay que hacer siempre lo que a ellos les dé la gana. Y si para ellos eso significa que van a seguir apoyando a Pedro Sánchez, ellos sabrán, porque eso va al precipicio. Tengo la sensación de que al final, como es historia de la casa, se acabarán reubicando, no tengo ninguna duda. Pero es muy probable que ahora se hagan los ofendidos durante un tiempo, ¿no? Que faltó empatía, no te lo pierdas.
8: Sí, sí, sí.
4: Que faltó empatía. Bueno, es decir, te dicen, no, es que queremos que el PP apoye el modelo de financiación Junqueras, el todavía inhabilitado por graves delitos contra la democracia. ¿De verdad? Decir que no podemos apoyar eso es falta de empatía. Bueno, pues lo siento, pues no ser empático, ¿qué le vamos a hacer? La vida es así.
8: Bueno, así. Bueno, yo no sé, hay muchas preguntas para Alejandro.
9: Sí, muchas preguntas para nuestro invitado. ¿Qué tal, don Alejandro? Buenos días, Cataluña. Buenos días. Su tierra está de plena de actualidad por la visita que va a comenzar hoy allí el
8: Oye,
9: Papa.
8: Que va a la cárcel, va no sé cárcel. A quién quiere encontrar allí.
9: A Briansk va.
8: Lo mismo hay alguna sorpresa hoy. Y llevan ahí
4: vi
8: a la
4: un reportaje
8: cárcel.
4: Que eran casi todo eran mujeres delincuentes comunes.
8: Ah, bueno.
4: Sí,
8: entonces,
4: claro,
8: sí, sí. Es que allí como se llama Omella, ¿no?
4: Lo he escuchado antes, no me haga entrar ahí, por favor.
9: Vamos a hacer una pausa, don Alejandro, antes de escuchar alguna de las preguntas que nos han enviado para usted los oyentes, pero quiero adelantarle que están muy preocupados por lo que pueda pasar, por el recibimiento que le puedan estar preparando los separatistas. Así que si les parece, hacemos esa pequeña pausa, un alto para la publicidad y enseguida las escuchamos.
4: Perfecto.
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1: Bueno, pues vamos allá.
2: Pues don Alejandro, le comentaba antes de la pausa que hay inquietud entre nuestra audiencia por el posible boicot del que se viene hablando los últimos días por la cuestión lingüística al Papa, por la seguridad debido a los elevadísimos índices de inseguridad, de criminalidad que hay en Barcelona y que denunciamos aquí a menudo, y porque además a los Mossos hemos visto que se le ha escapado vivo Puigdemont teniéndole delante de las narices y de no sé cuántas cámaras de televisión. Y también porque se dice...
1: No, había un respeto, les costó mucho sacarlo. No era fácil, ¿eh? Porque es zangolotino. Hubo que hacer mucho esfuerzo porque el tío no colaboraba, se perdía.
2: Bueno, le diré también que hay preocupación, don Alejandro, porque se dice que Sánchez hoy no va a estar acompañando a Salvador Illa, es decir, que va a permitir que el presidente de la Generalidad haga las veces de presidente del gobierno de una hipotética nación. Las escuchamos porque empezábamos por ahí.
3: Creo haber oído que el Papa en Barcelona no va a ser recibido por el presidente del gobierno, acompañado del presidente de la Generalitat, sino solo por Illa. ¿Es eso cierto?
1: Don Alejandro, ¿es normal que los de Junts le pidan al Papa que hable catalán en Cataluña y se lo piden en italiano y en inglés, estando en España?
4: A ver si quiere que el Papa se sentirá tan seguro después de lo vivido en Madrid como ahora, por ejemplo, en Barcelona, porque si somos realistas, la cosa está jodidilla.
5: ¿Estoy yo equivocada o veo una esperanza en Cataluña en el momento que caiga Sánchez?
6: Yo voy a cumplir ahora 69 años. Conozco España y los problemas que ha tenido Cataluña desde el inicio de la democracia. Y es como Sánchez. De esta ya se va. Es la gota que colma el vaso, pero no se va. ¿Cuál es la solución para Cataluña?
1: Bien, anota usted que ya no hay preguntas, digamos, retóricas.
7: No,
1: ya la gente va
7: sí,
1: grano,
7: no,
1: ya se acabó lo que decía usted. No hay que contemplar a los que no se ven, ni contentar a los que nunca se van a contentar.
7: No. Y yo lo celebro. Sí. Bueno, a ver, yo sobre el protocolo, yo voy a ir al acto de la Sagrada Familia mañana, y yo, por lo que había visto, venían todos. No sé si hoy cómo va a ser. No tengo la información, no le puedo dar una respuesta a esta señora que preguntaba. Sobre la seguridad del Papa, yo francamente creo que no deberíamos tener ningún miedo. Veo más alguna performance de estas así un poco ridícula, porque sí es verdad que en Barcelona los datos de seguridad ciudadana son terribles, pero son básicamente de chavales jóvenes robándole el reloj o el bolso a una señora en la calle. No veo ahí una estructura capaz de poner en jaque un acontecimiento de estas características. A mí particularmente me preocupa mucho la performance que puedan hacer, entre otras cosas, por la imagen que demos al mundo. Antes lo comentabas, Federico, y me parece una idea muy, muy, muy, muy, muy explicable. Y es la buena imagen que hemos dado al mundo estos días.
1: Extraordinaria.
7: De una sociedad alegre,
1: limpia.
7: Sí, exacto.
1: Educada.
7: Claro. Con un Papa emocionado, con unos discursos extraordinarios, hemos dado muy buena imagen al mundo, ¿no? Entonces, que Barcelona, que es la segunda ciudad más poblada de España, pues pueda dar una imagen distinta, y es mi tierra, a mí me preocupa. Crucemos los dedos para que al final solo sean cuatro frikis y no, la cosa no vaya mucho más.
1: Ahí hay una cuestión. Ayer montó anteayer. Uno de los damnificados por la pederastia de Montserrat montó el número en Madrid. Y dice, ¿y por qué va a Madrid? Si va a ir allí, vete a Montserrat. Entonces decía uno, hombre, es que no saldría en la prensa catalana. Es que, claro, haya habido un cinturón de hierro que, como el de Bilbao, sería fácil de tomar, pero nadie se ha tomado la molestia de intentarlo. Yo es que creo que esa cuestión que está desde el principio... Yo recuerdo cuando estábamos en la COPE y lo denunciamos. Y les parecía mal, pero estaba Rouco, que protegía esas libertades. Es que con el respaldo de La Vanguardia, Pujol y el que entonces era el presidente del PSUC, se fueron a Montserrat a apoyar directamente a los frailes pederastas. Entonces, haya habido un tapón durante años y años. Al final ya salió el abad Soler, pero cuando los abusados de 15 años tienen 40 o 50. Claro. Entonces, mi impresión es que lo gordo no va a estar por el separatismo, sino por ahí.
7: Puede ser. Bueno, ahora que hablas de Pujol, el llamarme masoquista, me leí sus dos volúmenes de memorias, estas cosas que uno hace, y explicaba que una de las, en fin, los traumas mayores que tenía es que no había conseguido que Juan Pablo II hablara en catalán. Yo voy a decir una cosa, a mí si el Papa habla en catalán, en Cataluña, una parte de sus intervenciones, a mí me parecerá estupendo. Pero lo que no puedo entender es que la gente, en fin, es que el Papa hablará como le dé la gana.
8: Claro, que se le vaya a medir por eso, claro. Exclusivamente por eso. Claro.
7: Y si habla en catalán y en español, a mí, yo, perfecto, pero que hable como le dé la gana. O sea, esa obsesión por querer imponer hasta el Papa, o sea, al final es una cosa... Y vuelvo a repetir, estamos en una fase muy grotesca del nacionalismo.
1: Sí, pero dura, ¿eh? O sea, la gente, es verdad que dan un poco de risa, pero lo miras bien, es como la corrupción del PSOE, qué ridícula, no, qué ridícula, qué temible, o sea, es que tú ves a Leire y compañía, oye, viendo cómo se carga a los jueces, cómo se carga y tal, antes hablaba de que los dos pasos últimos del golpismo separatista son la financiación, que ya está en camino, y el Poder Judicial.
7: Sí, efectivamente.
1: Poder Judicial desde que se perseguirá a los que viviendo fuera de Cataluña ataquen, mancillen el nombre de esa sociedad sagrada, pueblo elegido, y entraremos ahí en el área esa de la raza.
7: Ellos lo que quieren son las estructuras de Estado, como les llaman ellos. Sí. Ellos no quieren la agencia tributaria para gestionar mejor los recursos, dar más servicios sociales, no. Quieren la capacidad coercitiva de la agencia tributaria que echaron de menos en el año 17 muchísimo, porque es un instrumento muy potente, como hemos podido saber también,
1: para controlar las empresas,
7: para meter en el redil a la gente, y el Poder Judicial para garantizarse la impunidad, que ya lo intentaron con el Estatut, y afortunadamente en aquella época el Tribunal Constitucional, si bien no de manera perfecta, pero todavía era un cierto garante del orden constitucional, hoy no lo es. En aquel momento se frenó, pero es que...
1: Eran solo 14 de 14 artículos de un estatuto que era el doble de largo que la Constitución de Corea del Norte.
7: Sí.
1: Establecía el derecho al paisaje, cosas así. Pero los 14 eran justo lo que hacía a un poder judicial distinto del español y rival.
7: Más. Efectivamente. Entonces, son las dos cosas que les quedan. Entonces, si las consiguieran... Ya tienen todos los instrumentos para repetir lo que hicieron sin que haya nada adelante que les frene.
9: Preguntaba un oyente por las cifras de criminalidad. Es verdad que a lo mejor en global han descendido, pero han aumentado mucho las agresiones sexuales, en concreto cerca de un 7%, 8%. Las cifras de violaciones los fines de semana en los hospitales, cifras que dan los propios centros sanitarios y también los Mossos, son escalofriantes. ¿Cómo se puede atajar esto? ¿Cómo se aborda? ¿Y dónde está el problema? Si se tienen ya localizados determinados puntos, determinadas localidades.
7: Vamos a ver, todo esto empieza con el tripartit de Saura y compañía. Saura dirige a los Mossos odiando a los Mossos. No es un tema menor. Les empieza a instalar cámaras, luego filtra imágenes sesgadas de Mossos, a lo mejor golpeando a un delincuente que vete a saber lo que había hecho y cómo se había comportado 5 minutos antes, con lo cual empieza a dejar a los Mossos sin instrumentos para hacer su trabajo. Es la idealización del delincuente, conviertes al policía en facha y a la víctima también en fascista. O sea, ese es el discurso de iniciativa. Desarrollado durante 20, 25 años ese discurso, hemos llegado a convertir efectivamente Barcelona y su área metropolitana en una especie de paraíso de ocupas y de delincuentes. La mayoría pequeños delincuentes. A eso hay que añadirle la llegada, pues, de algunos jóvenes, que hay que decirlo, tienen un profundo desprecio por la mujer, que lo tienen metido en su cultura, en su manera de entender el mundo, y que luego además también se expresan con una violencia salvaje.
9: Menas e inmigrantes.
7: Claro, de cuando mi generación, yo acabo de cumplir 50, pues íbamos a una discoteca, pues podía haber una pelea y demás, pero era rarísimo que alguien sacara una navaja o algo. Ahora van con katanas y machetes. Y claro, y además con intención de usarlo, o sea, no de cualquier manera, ¿no? Entonces, bueno, esto exige, esto no se resuelve con masajito y pomadita. O sea, eso hay que ir hay que hacer lo que hizo Julián en Nueva York para acabar con la delincuencia en algunos barrios. Hay que meterse a fondo y sin ningún tipo de cortapisa. Yo lo veo así, es lo que haría.
1: Vamos, pues muchas gracias, don Alejandro. ¿Cuándo lo reeligen, presidente?
7: El 27 de junio.
1: ¿Sabe qué santo es o no?
7: No, no, sinceramente Dios, no. Y mira, vale, que, vale, y mira que lo tengo, me lo pasaron, pero ahora no me acuerdo. No.
1: Sin la ayuda de arriba.
7: No, no, por supuesto. A ver, soy el único candidato, con lo cual mal debería dárseme para no salir.
1: Nunca se sabe.
7: No, eso es verdad.
1: En Cataluña hay sorpresas.
7: El demonio está en los detalles y hay que tener cuidado.
9: San Cirilo de Alejandría.
7: Mira, ostras.
9: Doctor de la Iglesia.
7: Alejandría. Ahí está. Está claro. Tocayo.
1: Bueno, muchísimas gracias, Alejandro. Y vamos a hacer lo último. Lo último se está yendo ahora. Parece que estaba en
9: IFEMA. Sí, a las 10:30. Está en IFEMA con voluntarios.
1: Y de ahí ya, pues, sea lo que Dios quiera, que si lo dice el Papa, pues se supone que irá a favor.
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1: Bueno, a ver, última hora, Vanessa.
2: Bueno, pues nos vamos a situar para empezar este repaso en Badajoz, porque allí ya ha arrancado el juicio a David Sánchez en una nueva jornada en la que todavía colean esos emails que envió a Pedro Sánchez y a la propia Begoña Gómez. Allí está nuestro compañero Miguel Ángel Pérez. ¿Qué tal? Buenos días.
21: Buenos días. Hace 50 minutos ha arrancado en la Audiencia Provincial de Badajoz la última sesión del juicio contra el hermano del presidente del Gobierno, David Sánchez, por delitos de tráfico de influencias y prevaricación tras su enchufe en la Diputación. En esta última jornada de la vista oral, las defensas del diputado provincial Ricardo Cabezas y de Luis María Carrero, amigo personal de David Sánchez, están exponiendo sus informes finales. El juicio podría concluir en menos de una hora cuando llegue el derecho a la última palabra. Fuentes del entorno de David Sánchez consultadas por Libertad Libertad Digital apuntan que el hermano del presidente del gobierno no tiene previsto ejercer dicho derecho y por tanto guardará silencio. Posteriormente el presidente del tribunal, José Antonio Patrocinio, dejará el juicio visto para sentencia. En estos momentos expone su informe final el abogado de Luis María Carrero, Salvador Morillas, que hace unos minutos ha calificado este juicio como un libreto de ficción.
2: Y hasta ahora el Papa ya se dirige a Barajas, allí ya está todo preparado para su vuelo camino a Barcelona. El gobierno está centrando esta visita, el relato de la visita, en la cuestión de la inmigración, y esto cuando conocemos además un dato nuevo, y es que el propio Ejecutivo admite que existe un problema con los irregulares que acceden en avión. Así lo expone un informe de la Comisaría General de Extranjería que desgrana Andrea Muñoz.
3: En total, en 2025 llegaron 1,5 millones de personas por vía aérea solo desde Latinoamérica. Este dato revela que los aeropuertos se han convertido en la principal puerta de entrada de la inmigración a nuestro país, por delante de la marítima y la terrestre. Más del 60% de los inmigrantes que llegan a nuestro país lo hacen de esta manera. En el caso de los que cruzan en avión desde el otro lado del Atlántico, el modus operandi es entrar con visados de turista o de corta estancia y quedarse en España una vez vence el plazo permitido, una situación que complica su repatriación. Las conclusiones del análisis policial confirman que España ha dejado de ser un país de tránsito para consolidarse como destino final de estos flujos, con el aeropuerto de Barajas como epicentro de la inmigración.
2: Bueno, y más asuntos. Los hilos de Moncloa son interminables. En las últimas horas hemos conocido también que se está relanzando desde Moncloa la candidatura del marido de Teresa Rivera, de Mariano Vacegalupo, para presidir la Comisión Nacional de los Mercados y la Competencia. Luis Díaz.
15: ¿Qué tal? Muy buenos días. El próximo 16 de junio, la actual presidenta de la CNMC, Cani Fernández, deberá abandonar el cargo, un puesto que el gobierno desea tener bien atado ante los numerosos escándalos judiciales, con el objetivo de seguir controlando este organismo que regula y toma decisiones en sectores clave como la energía, las telecomunicaciones, la banca o la defensa. Según Voz Populi, la persona elegida sería Mariano Vacigalupo, marido de Teresa Rivera, que ya ejerció como consejero entre 2017 y 2022 antes de dar el salto a la CNMV, la institución encargada de supervisar los mercados financieros. Su condición de esposo refleja la falta de independencia de los organismos supervisores, más aún cuando el gobierno está salpicado en diferentes casos de corrupción. Todo parece indicar que el relevo se va a conocer esta misma semana, con un perfil cercano a Moncloa como Vacigalupo, que garantice el control de la CNMC hasta 2032 y así continuar con la estrategia de Sánchez, con el fin de mantener influencia incluso desde la oposición. El caso más evidente es lo ocurrido con el Banco de España, con José Luis Escrivá como gobernador. Aún con todo ello, el Congreso tiene capacidad para echar atrás el nombramiento, por lo que Moncloa debe garantizarse el apoyo de sus socios en una situación de extrema debilidad parlamentaria.
1: Prevarigalupo, están en 19 autoridades, prevarigalupar. Dícese de la prevaricación acaudillada por el jurista hispano-argentino Mariano Vacigalupo, que cobraba, por cierto, de Héctor Cámpora, que Héctor Cámpora, el primero, el que crea antes en la transición a la vuelta de Perón, y también de España. Dice, bueno, pero ¿cómo puede estar cobrando pensión como jurista del Río de la Plata y como jurista del Manzanares? Pues porque ahí estuvo Peces Barba alimentando el monstruo. Tengo que decir en favor de Mariano Vacigalupo que estuvo a punto de meter en la cárcel a Messi, porque era su abogado. Entonces dijo, che, pibe, tranquilo, no pasa nada. Si no cambia de abogado, está todavía en Cambrians, porque es un chulo, fatuo, bueno. Lo peor del peronismo y lo peor del socialismo español. Y este hijo es digno hijo de su padre, claro, como no. Y que casado con el indio este, pues fíjate.
8: Y poco, independiente, no es que tenga poco, no tiene nada, ¿no?
1: No,
8: o sea,
1: nunca.
8: Es un descaro poner presidente de la CNMC, nada menos que a una persona tan vinculada al Partido Socialista y expresamente esta administración, ¿no?
1: A ver, Isabel González, buenos en la días. Crónica rosa, mucho material, ¿eh?
2: Sí, bueno, y siguen los coletazos de la visita al Papa. Ayer, de ese encuentro privado que mantuvo con la reina Sofía, con sus dos hijas, las infantas, y con varios de sus nietos. La verdad es que hay mucha cara reconocible en todos los escenarios que ha visitado el
1: algunas Santo... incomprensiblemente reconocibles.
2: ¿Tú crees?
1: Pero que estando como de por medio cualquier cosa.
2: Bueno, había como...
1: Mata por los famosos.
2: Un front row.
1: Bueno, pero es que Dios y el... Mira, desde que predicó el Domum, Tamara Falcó, algo está fallando aquí en la Iglesia de Madrid.
4: Había invitados ilustres y ahora hablaremos de ellos. Y luego tenemos que seguir hablando, Federico, de esa guerra que no cesa. 20 años de la muerte de Rocío Jurado, 20 años de disputas familiares. Y la última, pues una pregunta que le hacen los periodistas a Gloria Camila, si se va a reconciliar con su hermana Rocío Carrasco, y dice, pero ¿cómo me haces esa pregunta? Dice, con todo lo que ha dicho sobre mi padre, y razón no le falta, porque no, no. Ha sido años de afrentas.
1: Porque ahora viene otra vez con gemir para seguir rica y esas cosas, pero otra vez resulta que Rocío Jurado

0: para que su hijo esté cerca. Yo quiero pensar que el día que realmente llegue ese trasplante le dejen estar cerca de su madre.
1: No, claro que le dejarán. Si el problema es que es una hipótesis. Claro. Eso lo vivimos aquí ya con Fernández Díaz, cuando soltó a un etarra porque iba a morir. Y estuvo 2 años y medio inaugurando Rico Tabernas. O sea, es que hay jueces, Bolinaga, el torturador de Ortega Lara, Jorge Fernández Díaz, el malo. El bueno es el escritor argentino, el malo es el ministro.
0: Bueno, pues todos esos temas y muchos más ahora en la crónica.
1: Vamos allá.
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0: Bueno, vamos a ver, tenemos hoy mucho material, pero claro, es que Madrid es una ciudad en estado de shock todavía. Uf. Primero, antes lo comentaba Alejandro Fernández, es de Barcelona, es de Tarragona, pero es catalán y tal. La imagen impresionante que ha dado España en todo el mundo, que es así, pero España es Madrid. Vamos sí. a ver Barcelona, que está ahora, está en barajas volando y tal. Pero es una...
1: Estaban en IFEMA ahora mismo y dentro de un ratito ya coge el... A las 12:15 aterriza en el Prat más o menos, o sea que tiene para... Pues tiene, en IFEMA estaba otra vez de nuevo Federico organizándose los voluntarios, que son a los que realmente le tiene que dar las gracias lo bien que ha salido esto, ¿verdad?
0: Pero ayer me dijeron que ha salido bien pues porque Dios ha querido y porque en Madrid la gente es un encanto.
2: Desde luego.
0: Pero que hubo zonas de enorme desorganización. Que no, nadie pensó que iba a ser más de 1 millón de personas, se fueron casi 1,5 millones. Mm. Con 1,200,000 cerraron la Castellana y había mucha más gente. Calculan que cerca de 1,5 millones. Entonces los voluntarios estaban desbordados.
1: Claro.
0: Entonces, claro, la organización no los podía atender, pues estaba igualmente desbordada. Entonces, que había hasta ataque de nervios, o sea, que hubo de todo.
2: Sí.
0: Pero bien está lo que bien acaba al final, ¿no?
2: Bueno, ha sido un éxito total y absoluto. Yo ayer es que me encendí en casa. Tenía un cabreo cuando estos dos mangutas, vamos a decirlos esto, uno le habla en italiano y la otra le habla en inglés.
0: Bueno, encima mal, porque claro, no sabe tampoco
2: pero
0: inglés.
2: Sí que cobran del Estado. Anda y que se vayan, que lo que hacen aquí es molestar, que se vayan de este país.
0: Bueno, eso estaría bien. El problema es que nos quieren echar del nuestro. Pero bueno, aquí lo fundamental es que ha habido tal cantidad de anécdotas, de presencias y tal. Yo estuve viendo a Sofía...
2: Sí.
0: Que está muy bien.
2: Muy bien.
0: Me chocó.
1: Muy bien.
0: Está
1: muy
0: en los mejores tiempos, pero muy bien.
2: Sabe de arriba.
0: Y además me hizo gracia porque...
1: su salsa.
3: A Doña, no a la infanta, ¿no?
0: No, no, a la reina.
3: Hablamos de Doña.
2: De Doña Sofía, sí.
0: Porque yo la... Y una vez escribí una columna en ABC sobre la técnica de saludo de la reina, que es igual que en los toros, es parar, templar y mandar. O sea, parar porque cuando van a verla... se abalanza,
2: claro.
0: Usando la mano a modo, digamos, de gancho, ¡cac! Lo primero tienes que pararlo, pero es pararlo, porque además quieren besarla, abrazarla, no saben muy bien qué hacer, están como atontos, parar. Templar, es decir, dirigir ese impulso hacia y mandar, que es otro. Y entonces, eso el otro día vi que Leticia lo hace exactamente igual, pero con una diferencia. Sofía básicamente para. No es una mujer grande, para, es un 80 de mujer y 80 kilos, no, pero 70 tendrá, ¡pac! Y para. En cambio, Leticia para con un apretón de manos, así
2: fuerte,
0: como gimnástico.
1: Enérgico.
0: Sí, o sea, Leticia te para parándote porque te hace así con la mano.
2: Sí.
0: Y luego es templar y mandar. Pero Sofía era paz, parar. Y digo, a ver cómo lo hace. Oye, perfecto, lo hacía perfecto. Estaba muy contenta porque además luego se pusieron a aplaudirla también, igual que al Papa,
2: mucho.
0: Cuando pasaba para salir. Mm. Y se le veía muy emocionada.
1: Es que sí, ella, sí, además
2: sí.
1: Es...
2: Lo que no sí, lo que nunca... mucho cariño.
0: Pero sí, porque la gente la quiere.
2: Le quiere mucho.
0: Porque estaba muy bien, la verdad.
2: Sí.
0: Tenía
1: estaba
0: un aspecto
1: bien,
0: excelente.
1: Sí. Habían hecho una reunión en la Nunciatura Apostólica.
0: Pero
1: en la que
0: no entiendo es que pintaban ahí las hijas.
3: A eso voy.
0: Las hijas.
3: Ese es el tema.
1: Ana Mateu nos ha contado que es el rey el que pide, por favor, esta reunión porque la reina se lo había solicitado. Entonces,
0: no,
1: entiendo...
0: pero la reina sí.
1: La reina
0: pero...
1: Sofía, quiero decir. Entiendo,
0: sí, claro.
1: Entiendo que, bueno, pues en esos minutos a lo mejor que tenía, pues decidió dedicárselos a las dos infantas. Se sentaron allí. Además, estuvieron departiendo con él. Le decía... Cristina, porque se ha filtrado un trocito, le decía a Cristina algo así como, es maravilloso, el discurso que ha hecho usted en el Congreso es maravilloso. Y dice Vicky Fede, era necesario. O sea, es una ¿cómo se
0: a
1: dice?
0: A mí eso no me ha gustado, porque Cristina es el caso.
1: Smart talk, es, ¿no? Estas charlitas un poco que no pintan
0: sí,
1: mucho.
0: Sí, pero vamos
1: pero...
0: a ver, o sea, es la corrupción. Es la corrupción. O sea, Cristina es el caso no, y es la corrupción, y Ordanarín fue a la cárcel. Entonces eso no está bien, igual que
3: no
0: en él.
3: Es que son familia del reino, son familia real. Yo entiendo que vaya la reina Sofía, por supuesto, pero en esa foto no salen las novias de los nietos, que estaban allí también.
2: También.
3: Eso lo ha contado Silvia Taules esta mañana. Es como si la infanta Sofía o la princesa Leonor se lleva a todo el escuadrón de San Javier porque les hace ilusión conocer al Papa, a mí...
0: Ha habido un cierto abuso.
3: Me siento mal criticando esto, pero ayer vi al Papa y me sentí bendecida y digo, tengo que ser buena, pero...
0: Pero unos 10 minutos, tampoco te pases, ¿eh?
3: No, pero...
0: Ya sabes lo que decía Spinoza.
3: A mí me ha chirriado, a los nietos ahí, a tal, y bueno, en efecto...
1: Pero ellas no entran, ¿eh? Yo no sé si estaban allí las novias estaban seguro en la vigilia, porque además
0: no,
1: estaban...
0: Sí, las novias no han sido juzgadas por
1: estaban
0: corrupción.
1: En la zona...
3: Yo le he pedido a Silvia Taules hoy que estaban...
1: Ni los nietos,
3: las novias.
0: Pero que no han sido juzgados por corrupción. Hay dos presencias que es por cobo, que es satánico. Primero, que hacían los comegambas en el Movistar Arena, que es la corrupción con patas. Hablando del diálogo social, esa gentuza.
1: La sociedad civil se llamó aquello.
0: Sociedad civil, bueno. Civil, la Guardia Civil se los tenía que haber llevado. Y en estos casos, tú no puedes predicar la moralidad, la ética, etcétera, los límites del poder, y luego que venga Cobo y con tal de que sean famosos, te meta de rondón lo que sea.
1: Porque hay una campaña de redención de Cristina que llevamos viendo ya años, desde que se divorció de él.
2: Está haciendo una lavada de imagen tremenda. Yo creo que por eso han dicho, bueno, pues vamos a abrir un poco la mano, y bueno, pues como tenemos algún privilegio que otro, vamos a meter aquí a las...
0: No, claro, pero el Papa no sabe quién es, el Papa no conoce el caso, Cobo sí.
2: Sí, claro.
0: Cobo,
2: sí.
0: Que es más malo que un dolor.
1: Pero Cobo conoce el Valle de los Caídos.
0: Cobo es el que ha firmado que destruyan el Valle de los Caídos. Lo ha firmado él con Bolaños. Y ayer, al mismo tiempo que estaba hablando el Papa, empezaban una enorme excavadora a hacer agujeros que van a destrozar toda la entrada del Valle de los Caídos con una inmensa fosa que lo atravesaba.
1: Bolaños estaba en el concierto de Bad Bunny. Sí. Publicando fotos y fotos del concierto de Bad Bunny para contraprogramar. O sea, cada loco con su tema.
2: ¿Y qué fosa quieren
1: decir?
2: Hacer?
0: Pues eso es, llaman resignificar para jorobar la basílica. Entonces, Cobo, que es el cardenal Iscariote, que es un grandísimo traidor, y además es un mentiroso, dijo en la COPE que no había firmado nada, que cómo va a pensar él que van a agredir, a atacar el Valle de los Caídos. Y saca Bolaño y dice, ¿cómo que no? Sacó el documento firmado por él y por Cobo.
2: ¿Oye?
0: Mintió en la COPE como el bellaco que es. Pero cuando tú ves que el Papa estaba, hizo un gran discurso.
2: Ya lo creo.
0: Aunque lo diga Vicky Fede, es verdad. Pero al mismo tiempo estaban excavando, estaban destruyendo la cruz más alta del mundo, que es la del Valle de los Caídos, del monumento católico más visitado de España, que es el Valle de los Caídos, para destruirlo. Y sale Cobo, cuando lo pillaron mintiendo, bueno, pero los lugares de culto se conservan. Sí, cuatro altares dentro, a lo mejor no los tocan. Pero te cargas la basílica, te cargas la entrada, que es inmensa, que esa es la gracia que tiene. Pues claro, pues es una especie, dicen que es como una cicatriz para borrar la presencia de la dictadura, que era vertical, y la quieren hacer horizontal. No, quieren hacer la fosa común de paracuellos.
2: Cargárselo.
0: Son gentuza. Gentuza. Entonces, al mismo tiempo que estaban haciendo así, como que entendían algo de lo que decía el Papa, escuela de Salamanca, que hay escuela en Salamanca, digan, pues son taraos todos. Pero este Cobo es más malo que un dolor. O sea, habla aún más que el Papa. Le quitaba el micrófono pero en la misa. O sea, el tío se subió al Papa móvil. Yo digo, ya verás, antes de llegar al Bernabéu, lo tira y llega a él, de Papa, de Travelo Papal. O sea, es un personaje siniestro.
1: Iba en el Papa móvil, en uno de los trayectos
0: al salir
1: de la Almudena.
0: Le encantan. Estoy seguro que Cristina, Vicky Fey y tal, le encantan.
2: Y tiene un afán de protagonismo que es tremendo, es que se nota tanto.
3: Estoy de acuerdo con vosotros, es que creo que respondía a la presencia de las infantas ahí, a la operación blanqueo, o sea, oxígeno activo, lo que queráis, o sea, una cosa...
1: Pero una toallala.
3: Una cosa así. Entonces, yo hubiera entendido y respetado que les pusieran en la zona VIP de la vigilia o en el Palacio de los Deportes o lo que sea, como ha habido ahí mucho business de entradas y tal, y bueno, pues mira, si tienes suerte y te enchufan para ir a un sitio u otro, genial. Pero, quiero decir, de ahí a que... Vamos, Taulés lo cuenta esta mañana, que es la que más conoce a los novios y más controla, que estaban ahí hasta, yo qué sé,
1: pero
3: el electricista
1: ayer,
3: de la Casa Real. Oye,
1: en la vigilia estaban seguro porque han sido, me dicen además una de nuestras oyentes, Teresa, que ya está tomando Cobo la palabra en IFEMA, ¿vale? Ha hablado el Papa y ahora ya
3: no, el Papa Cobo.
0: Con un poco de suerte le dejará hablar un poco. Y luego dicen de Leticia, es la discreción en persona al lado de Cobo.
1: Doña Sofía ayer efectivamente recibió al Papa en la puerta de la Almudena. Alejandro de Miguel firmaba ese traje blanco, de nuevo una reina católica vestida de blanco.
2: ¿Cómo le ha sabido coger
1: espectacular, porque Miguel. Además parecía que le pingaba la chaqueta, pero no era eso, era que tenía ciertas trozos de mantilla cosido, o sea, era una maravilla. Y luego también vistió, por cierto, a Patricia Pardo en esta recepción en el Santiago Bernabéu, en la que, como dice Bea, pues sí, había reparto de caras VIPs. Como hemos visto a María Margarita.
0: Buena percha, la de Patricia.
1: Carila Pique. Hemos visto
2: a
1: su hermana Miriam. Dice Bea, pues sí, había reparto de caras VIPs. Como hemos visto a María Margarita.
0: Buena percha, la de Patricia.
1: Carila Pique. Hemos visto a su hermana Miriam. Hemos visto a Vicky Fede, que nos hemos visto a su hermana Miriam. Hemos María Margarita.
0: Buena percha, la de Patricia.
1: Carila Pique. Hemos visto a su hermana Miriam. Hemos visto a Vicky Fede, que nos hemos visto
2: a
1: su hermana Miriam. Hemos visto a Vicky Fede, que nos hemos visto
2: a
1: su hermana Miriam. Hemos visto a Vicky Fede, que nos hemos visto
2: a
1: su hermana Miriam. Hemos visto a Vicky Fede, que no se perdió una.
3: Para un poco mi edad, yo fui siendo una enanita con el colegio de monjas, nos llevaron, yo estaba en primero de preescolar, nos llevaron, porque estaba al lado del colegio, nos llevaron a las niñas de allí, ¿no?, del cole, a ver a Juan Pablo II, se asomó al balcón y lo vimos, me acuerdo perfectamente, de mis primeros recuerdos. Y ayer, casualmente, fui otra vez, pasé por ahí, vi al Papa y me encontré a mis amigas del colegio. Y nos hicieron una entrevista en Radio María, os lo juro, porque nos vieron, de repente nos empezamos a abrazar, se nos caían las lágrimas porque fue casual, no habíamos quedado. Y luego encima vimos a las monjas del colegio llevando a la nueva generación de niños. Y en plan, nosotras estuvimos aquí, nos daba puro revelar que fue hace tantos años, pero bueno, pero ahí estuvimos. Nos hizo mucha ilusión. Dicho
1: Marta
3: esto.
1: Marta Barroso llamando, que se ha equivocado, se llama Patrick. Patricio.
3: Ay, Patrick,
1: sí,
3: es
1: sí,
3: verdad.
1: Perdóname,
3: no, y Marta, no me odies, no lo digo por lo que voy a decir ahora. Digo que el criterio para estar en el Palacio de los Deportes era absolutamente, a mí me sorprendió mucho la selección de personalidades, porque digo yo si fuera la organizadora de aquello, imagínate, yo diría, aquí tiene, o sea, anda que no tenemos personalidades en España, megacracks internacionales, yo llevaría a Rafa Nadal, a Lamine Yamal, a todo Dios ahí.
0: Para cantar Rosalía.
3: O
0: pues
3: cantar
0: que Rosalía no
3: supuesto.
0: Se hubiera cantado un Ave María extraordinario.
3: Eso es.
2: Seguramente.
1: Ya, pero está todo el mundo con Bad Bunny y la casita y Rosalía hace un confesionario que se llama La Perla, en el que la gente...
0: Perdona, Rosalía en su último disco está cantando, canta ópera, tiene una canción religiosa, la que canta en italiano, Il mio Cristo piange di amanti y tal. Le pides el Ave María, lo borda. Lo borda.
3: Totalmente.
0: Y además no creo que hubiera llegado
3: el escote de niña. No se puede censurar a nadie. Pastor. Es decir, que ahí tiene que ir todo el mundo. Da igual que perreen o perreen. O sea, la iglesia tiene que ser abierta a todo el mundo. O sea, que decir, pues no vamos a censurar a nadie. Lo que sí censuro es el enchufismo, te quiero decir, de que de repente venga la reina Sofía, oiga, mire, voy a aprovechar que soy la reina blanca
0: eso,
3: para... Ven aquí, fulanita, mira... la novia de mi nieto, que
0: pero
3: venga
0: todo
3: aquí.
0: Eso, no, todo eso, mira, yo siempre digo, porque cuando estábamos en la COPE, aguantando aquello, y 11 años estuve yo dirigiendo, 5 años La Linterna y 6 años La Mañana.
2: Sí.
0: Y era la época de Rouco y peleándonos con Zapatero, mañana, tarde, noche y a la mañana.
2: Ahí estaba, yo ya estaba contigo, afortunadamente.
0: Y siempre estaba Rouco detrás. Cada vez que llamaba, pues el capellán de la Zarzuela y tal, o de Barcelona... decía, si stack, no stack, porque eso es una iglesia satánica, como es la catalana, ya se verá en este viaje. Siempre lo paraba. Y entonces don Bernardo decía, ¿qué pasa, don Bernardo? Bueno, pues ya sabes, ha vuelto a llamar el capellán castrense, yo naturalmente se lo he dicho al cardenal. Y, nada, hijo, nada. Dice, mira, siempre, de Roma viene lo que a Roma va. Ellos no saben cómo es aquí el día a día. Nosotros sí, se lo contamos. Y luego ellos hacen como que han descubierto lo que nosotros les hemos contado. Y hay que decir que nos asombra su acierto. Es que era así. Entonces, ¿qué es lo que... ¿quién entra ahí? ¿El que quiere Cobo? Porque el que se ha quedado con el viaje en exclusiva ha sido Cobo. Cobo le encanta, le pirran los famosos. ¿Qué famosos? Los que ven la tele. Y no tiene sustancia, no tiene criterio, no había científico, no había nada, no sabe lo que es.
2: ¿Será amigo de Padre Ángel?
0: Tal cual.
3: Bueno, el padre Ángel estaba por ahí pululando como debía ser. Pero quiero decir que a mí me pareció muy justita esa convocatoria. Yo hubiera tirado más para arriba, yo hubiera propuesto más y muchísimo más transversal, gente de toda ideología, de toda condición. Oye, la Iglesia se supone que tiene que querer a todo el mundo.
0: No, no, no.
3: Y no vamos a censurar a nadie.
0: No, no, todo lo contrario. La Iglesia es de Dios y está para el bien.

0: para el día. Luego ya, eso fue un acto de publicidad de Cobo sobre Cobo. ¿Sí? Y además se llama tejer redes, que son lo que leche significa. En el Evangelio no hablan de tejer redes, hablan de la salvación. Era para que se viera que él tiene contactos. No pintaba nada. ¿Pero qué pintan no, pues ahí los sindicalistas?
1: El papá ha criticado mucho las redes. Ahora todos estos influmonjas que hay por ahí. Pues,
0: sí,
1: pues que ha dicho, cuidado con las redes, personas de carne y hueso.
0: Pero que no pintaba nada.
1: Lo recadito también a los influmonjas.
0: Bueno, bueno, eso lo interpretas
2: tú. Yo lo interpreté así.
1: Yo creo que nadie también me tiraría a mí una bala, pero que bien merecida
2: estaría.
1: Yo ayer
2: bromeé diciendo que si la convocatoria la habían hecho los pitis. Porque
0: ya, pero
2: era
0: totalmente.
2: Lo mismo que cuando en Telefónica organizan un acto. Y llaman a gente del mundo de la prensa, de la sociedad, que
0: mira,
2: no, nunca
0: es como,
2: hay una línea directa, nunca sabes exactamente
0: mira,
2: cuál
0: eso,
2: es el criterio
0: Alaska,
2: de selección.
0: Alaska lo cuenta muy bien. Cuando a ellos les llaman para ver si van a una boda, es porque la exclusiva te la pagan
2: ¿Protocol?
0: Según los famosos que van.
2: ¿Protocol?
3: Sí, claro.
0: Y entonces si van a ir cuatro, entonces claro, ya lo que dicen es como digas que voy a ir, cuando no voy a ir, luego ya me enfado. Y se lo iba a las revistas. Y eso era lo mismo.
2: Pero
0: dice,
2: ¿cuánta
0: que me suena? Uy, pues Ana Rosa, la Griso y tal. Dice, bueno, pero ¿qué más? O sea, algo...
1: Bueno, a mí me parece muy bien que vayan ellas, lo digo de verdad.
0: Pero vamos a ver, a mí me sobró esa convocatoria. Esa convocatoria no pinta nada. ¿Qué es eso, sociedad civil?
1: ¿A ti te invitaron, Federico?
0: A mí que me van a invitar. Porque yo
1: bueno,
0: no
1: te va a invitar Cobo.
0: Claro, es más.
1: Pues me parece fatal.
0: No, pero
1: o sea, quiere decir que a mí las grandes,
0: no,
1: las fuerzas vivas.
0: Que no hay que eso no se tiene que hacer, por eso no hay que ir. En la sociedad civil era el 1,5 millones que estaba en la calle. Esa es la sociedad civil.
3: Sí, verdad.
0: No los amigos famosos del cardenal ambicioso.
1: Ya, pero digo, el concepto,
0: es el pueblo de Dios, no es la sociedad civil.
1: No, pero que sí estoy de acuerdo contigo, sí, Federico, sí. Que los, pero no es por no llevarte la contraria, que sabes que a veces te la llevo. No, en este caso, que creo que hablamos de lo mismo, pero digo que el criterio de selección, que estaría Cobo detrás, como dices tú, o no sé quién, pero me pareció un criterio súper extraño. O sea,
0: no,
1: en plan de gente...
0: Frívolo, pero
1: que me faltó mucha gente. Y pero... estoy segura que no les dijeron nada. Por ejemplo, ayer, no sé quién, me ha saltado en Instagram, José Sacristán, hablando de que no era creyente, pero que le ha parecido fabuloso todo lo que ha dicho el Papa.
0: Y nadie
1: ¿qué
0: le
1: tal?
0: Llamaría.
1: Y dice, a mí nadie me ha llamado, hubiera ido.
0: Porque no sale en la tele. Que es que Cobo llega donde llega. Cobo es una maldición, o sea, alguien...
1: Sí, pero los que ha llamado tampoco, a excepción de
0: tampoco.
1: Banderas,
2: pero
1: el resto...
0: Bueno, Banderas, que hizo un gran elogio el día en que Dios... fue a hablar con Banderas.
2: También, seamos
0: pero, o sea,
2: honestos.
0: A mí el discurso de Banderas me pareció...
2: La gente
0: ridículo.
2: Que yo conozco que ha ido es porque han llamado ellos, ¿eh?
0: Claro.
2: O sea, ha habido mucho de
0: ya.
2: Consígueme una entrada.
0: Sí, seguro.
2: O sea, a mí me dijeron,
0: que
2: ¿quieres ir? Y yo no quería ir porque yo no iba a estar en Madrid. Pero si hubiera querido... me hubiera movido
0: ver,
2: y yo
0: si
2: creo
0: yo
2: que la
0: llamo,
2: gente se
0: digo,
2: ha movido
0: Cobo, quiero ir,
1: pero que ya no es una cuestión de creer
2: ir.
1: O no quiero decir, es por una cuestión
2: pero
1: es una autoridad
2: contigo,
1: una autoridad mundial, como si viene el Dalai Lama y te invitan, pues vas.
0: No, el Dalai Lama.
1: Bueno,
0: el,
1: yo iría.
0: El Dalai Lama es Richard Gere, además.
1: Bueno, no, pero pues yo sí iría.
0: Pero
1: a ver,
0: si el Dalai Lama es una teocracia donde torturaban a los disidentes de Buda. O sea, es que también hay que saberse un poco la historia.
3: Ya.
0: Dalai Lama
3: bueno,
0: pues es un jeta, que como el Tíbet es la religión que se lleva en Hollywood durante una temporada, el Tíbet, con el Dalai Lama en el poder, era una teocracia salvaje, tipo Irán, con celdas de tortura que se conservan. Pero hombre, es que...
1: Bueno, pues igual soy una ignorante, pero te quiero decir que yo lo concibo como una cosa por respeto, a ver... si viene la reina de Inglaterra, bueno, sí, vale,
2: tú
1: como periodista. Sí, pues vale, lo veo como periodista.
0: Pero eso es una perversión.
2: O sea, yo si
1: pero
2: hubiera estado en Madrid, a lo mejor sí que me hubiera planteado.
0: El Papa sí, porque
2: si
0: España es un...
2: aquí, porque es un acto periodístico, del otro día pasó delante de mi casa y era evidente que queríamos verle, pero por la cuestión periodística.
1: A ver, yo si hubiera querido
0: no solo,
1: ir,
0: no,
1: yo
0: pero...
1: si hubiera querido ir y hubiera estado en primer, o sea,
0: por
1: no en primera fila, en primera fila, no, pero que sí, que tuviéramos pedido una acreditación o algo así... Pues sí, hubiera estado.
0: Pero
1: lo que pasa es que he estado con
0: medios.
1: Mis dos niños pequeños, yo a mi hijo de 4 años le llevo una cosa de esas y se tira, vamos.
3: Es que no puede, es que no
1: me
3: tiene
1: meten
3: edad.
1: En el infierno directamente.
0: No, pero
1: ha habido
0: una cuestión importante. O sea, ha habido una movilización en Madrid absolutamente extraordinaria, ejemplar. No habrá otra, seguramente en todo su pontificado hasta que no vuelva Federico, a España, no habrá
2: Francisco
0: nada parecido.
2: ¿Hubiera ocurrido esto?
0: ¿Qué va?
2: Porque Francisco sí que polarizó
0: Francisco
2: a la,
0: no
2: a la
0: quiso
2: rama
0: venir
2: de
0: a
2: la
0: España.
2: Iglesia.
3: No quiso. Perdona,
0: Francisco se negó a venir a España. Y fue invitado, por ejemplo, para el quinto centenario de Santa Teresa. Se negó. Se negó, dijo que cuando hubiera libertad,
3: sí, hubiera
0: España,
3: libertad, sí.
0: Francisco ha sido el peor enemigo de la Iglesia y de España que ha habido en la historia de la, sí, Iglesia posible en siglos. Pero la historia de fondo es que lo que nadie esperaba, yo tampoco, es que hubiera una movilización de tal cantidad de gente tan agradable de ver, tan educada, tan ordenada, que se ponen a rezar
3: y ni medio
0: un silencio absoluto con 600.000 personas. 600.000 personas calladas, yo creo que eso es un milagro.
3: Y de rodillas en la consagración.
0: Pero como tiene que ser. Y en la misa, o sea, sí, sí, un orden. Ayer llamaba una señora que había estado. Decía, es que nadie te empujaba, nadie te molestaba. Había un respeto entre toda la gente que era conmovedor. Yo veía una gente tan joven,
1: sí, no había
0: tan guapa.
1: Altercado.
3: Mucha gente
1: la,
3: joven.
0: Ni uno
3: muchísima
0: solo.
3: Gente joven.
0: Las chicas con el bracket,
3: sí, sí,
0: guapos, porque ahora hay que reconocer los españoles jóvenes.
3: Muy guapos.
0: De cabeza no sé,
3: sí,
0: pero guapos son guapos.
3: Sí, sí, sí.
0: Pero
3: sí,
0: todos educados, limpios, bien vestidos, ni un papel, no dejaron basura.
3: Nada.
0: 1,500,000, se dice pronto. Y eso, él estaba conmovido. Y es una persona que tiene sentimientos. Luego, sus ideas, ya veremos cuáles son, porque yo creo,
1: bueno, a ver, el mensaje
0: pero,
1: que he hecho...
0: Pero estaba, se emocionaba.
3: Sí, se emocionaba.
0: Cuando le lloraban, él lloraba.
3: Sí.
0: Lo de los niños y tal. Bueno, le pones bueno, un niño a vergollo, le da un golpe que lo encesta. O sea,
3: lo de los
0: bueno,
3: niños ha yo... fascinado a todo el mundo.
0: Hay
3: ¿eh?
0: Un momento en que están, y además fue en la nunciatura, pero creo que el día anterior, en que está con enfermos de ELA, que además él al final se arrodilla con los enfermos de ELA, que acaban, estaban todos llorando, sonriendo, era una cosa de emoción de verdad. Y la gente, ayer veía yo en el Bernabéu, había unas monjas muy graciosas, las monjas han sido grandes protagonistas, con la
3: sí,
0: guitarra
3: sí,
0: y tal, estaban, como había como 25 monjas o cosas así, en dos filas, todas con banderas de España. Dice, bueno, es que eso era lo popular, y ha sido improvisado y ha salido perfecto. Porque la gente se ha portado extraordinariamente.
3: Es que la verdadera España es esa.
0: Exactamente. Es que se ha visto, además, una España que no aparece. Que no aparece nunca. Si
3: pegamos no
0: a lo raro,
3: y
0: a
3: que
0: lo extremista. Y claro, y cuando ha salido, pues ya deja mal a todo el mundo, menos a sí misma. Pero es que yo me he quedado atónito del nivel cívico,
3: sí, sí,
0: de comportamiento, de educación que ha demostrado.
3: Con un respeto en todo momento,
1: y
3: con una devoción, y la gente estaba enfervorecida.
1: No, y a mí hay otra cosa que me ha gustado muchísimo. A ver, yo soy creyente, me gustaría ser mucho mejor cristiana de lo que soy, quiero decir, porque tengo, pues, he tenido mi relación con Dios, como todo el mundo, con mis crisis y mis no crisis. Yo vi a muchísima gente llorando y se nos saltaban las lágrimas, mucha gente, pero sin necesidad de ser pío de ir domingo cada domingo
0: no,
1: a misa,
0: no, no,
1: sino
0: no,
1: por el fervor que se vivía. Pero a mí hay una cosa que me ha gustado mucho, porque ahora que hay tantas asociaciones o colectivos dentro de la Iglesia que se han puesto de moda, ¿no? Emaús, Efetá, unos que llevan la revolución espiritual hacia adentro, que son la gente que, otros que son más parroquianos de voluntariado, como Cáritas. Yo tenía miedo de que algunos movimientos que se están dando ahora dentro de la Iglesia, un poquito más elitistas, por decirlo de alguna manera, se apropiaran un poquito de esta historia, ¿no? Pues con todo lo de las... Y no, ha sido... Todos a una, tú eres de Opus, tú eres de Fetá, tú eres de Jacuna, tú eres de tal, pero todos en unión y compañía, y las parroquias de barrio de toda la vida, socialistas cristianos, gente que no es creyente y que le ha gustado el mensaje, porque, como
0: bueno,
1: insisto,
0: porque...
1: ha sido súper transversal, yo creo que ha estado muy bien y era muy necesario.
0: Y es muy
1: nacional. Con respecto a Bergoglio, yo la verdad es que no seguí casi su mandato, lo único que conozco bien es cómo sentó de mal en Ávila que no fuera al 500 centenario.
0: En cambio, Prevost, el uno del Real Madrid,
1: de Santa Teresa,
0: todo el prebos, es que además celebró misa en la casa de Santa Teresa, en Ávila. Y ayer, en la parte de la iglesia de autoelogio de la iglesia de Madrid, aunque había mucho flu y tal, que parecía un anuncio de, no sé, de seguros el ocaso, pero aparecía él, o sea, el propio prebos, hace 20 años con los agustinos en Madrid. Por cierto, está igual.
1: Así,
0: está igual. O sea, tiene pocos vicios, se conserva pero es que hombre, está
1: algún kilillo
0: igual.
1: Más tiene y bueno, alguna y además, cara más, ya anda, está, pues como
0: y anda
1: todos.
0: Un poco pies planos. Si no pies planos, lo parece, aunque juegue al tenis. Pero tú lo veías, dice, bueno, este tío conoce España, ha pasado los veranos en León, un centro que tienen los agustinos en León. Conoce bien España. En el 2003 estuvo en el Valle de los Caídos. Y por eso me indigna la traición.
2: Y vendrá a Santiago, por lo que habéis contado esta mañana.
0: Quiere
2: Ana,
0: ir
2: ¿verdad?
0: El año que viene.
2: A Santiago.
0: Claro, es que ahora es que no esperaban en absoluto que tuviera este nivel, ya. Que saliera tan bien. Estaban sorprendidos, como dice, bueno, el éxito sorprendió a la propia empresa, pero por completo. O sea, no pensaban que iba a haber, sobre todo, podía haber una multitud, ni la mitad, pero no tan ordenada, o sea, no tan, tan digna de ver, no tan educada. No ha habido un herido.
1: No, cero altercados. Lo he leído ya en algún sitio. Cero
3: nada.
1: Detenciones, cero.
0: Nada, ni uno.
3: Una pitada
1: bueno,
3: Sánchez.
1: Yo ayer.
0: Bueno, no, es que no puede salir a la calle.
3: Merecida, claro. Pero
1: yo ayer presencié cómo le pedía su DNI un policía a un señor que cruzó la calle Príncipe Vergara cuando ya estaba cortada.
0: Ah, eso.
1: Y bueno, pues tenía razón el policía, que por cierto...
0: Sí, pero hay que decir que en general cuerpo... estaban muy amables.
3: ¿Eh? Sí.
0: También es verdad que la gente estaba colaborando. Que
3: mucho.
0: El policía depende cómo lo traten también.
1: Por cierto, claro. Las fuerzas y cuerpos de seguridad del Estado han demostrado que tienen bastante fuerza y cuerpo, ¿eh? Porque pues mira, ayer estuvimos... o sea, ¿os acordáis de Brazacos y todos estos? Unos tíos, había unos guapazos por ahí. Mira, me reí con unas chicas... con las cuidadoras, me puse al lado de una residencia de ancianos y había unas cuidadoras que sacaron sin silla de ruedas a las ancianas. Y todas, deténgame, señora gente. Mira, nos reíamos en plan, yo estoy por cruzar la calle y que me detengan. Mira, nos reímos un montón.
3: Oye, y los tíos que cogían a los niños y se los llevaban.
0: Esos eran los escoltas.
3: Sí,
1: bueno, a mí eso me parece un poco que no es la temerario. Virgen del Rocío. O sea, no
0: perdona,
1: sé.
0: Es el Papa.
2: Pero es temerario. Yo no le doy mi niño a nadie y se me devuelven otro.
0: A mi mujer, pues a buenas horas hubiera dado yo mi niño.
1: Tú lo das y te vas corriendo.
0: Desaparecen. Y yo, ¿cómo es desaparecer estando el Papa?
1: Hombre, si lo coge y le da la bendición, pues sí. Pero otra cosa es ofrecérselo así, que se lo pasaban entre varios. Y yo, ¡ay, qué bonito!
3: Porque le daba la bendición.
2: Ha bendecido a todos.
1: Sí,
2: ha bendecido
0: a todos. A todos los que le han puesto. Cosa que no ha hecho nadie. Porque también, desde el punto de vista de la seguridad... Oye, ¿y si el niño estalla o lleva cualquier cosa?
3: Ya.
0: Lo digo en serio.
3: Que sí, que
2: bueno,
3: sí.
0: Pero no ha tenido ningún esto y de vez en cuando ya se iba la gente. Porque él estaba tan sorprendido...
2: De la acogida.
0: Que se iba... Es que como
1: tiene
0: era,
1: que estar
0: un,
1: muerto
0: como
1: el
0: era
1: papá.
0: Un imán, estaba agotado. Pero es igual, porque claro, el aplauso de la gente...
3: Pero
0: lo mantenía,
3: pero
0: lo releía.
1: Por eso digo que la renta social tiene todo el derecho.
3: Eso, es que eso, y eso gusta mucho. De ver
0: claro,
3: que,
0: porque
3: que, ves, al fin y al cabo es un hombre.
0: No, y que estás haciendo lo que haces tú, lo estás sintiendo él.
3: Sí,
0: esa
3: sí.
0: Comunicación, que nunca sabes si se va a producir, que es muy difícil, porque la presión que tiene, y este es un tímido clásico, le llevaría a pararse.
1: Sí, se veía que era tímido.
0: No, fue tanto que al final él se animaba. Y al final cantaba, oye, qué bien canta, por cierto.
3: Ya.
0: Y una gran voz, y cantaba mejor que algunos de los que cantaron.
3: Y que bien cantó, o cantaron Bustamante con Diana
0: crees?
3: Navarro. A mí me gusta.
0: Diana sí, pero
1: por
0: Bustamante
1: ejemplo,
0: se puso a...
1: Bustamante. O sea, no, que me hizo gracia la selección musical.
3: Y estaban encantados de poderlo
1: que
3: hacer.
1: Que no tengo nada en contra de Bustamante, pero que yo hubiera tirado más para arriba. Y me costaría creer que la gente se hubiera negado. Dicho esto, que volviendo ya para echar un poco de risa, que digo que el pobre Robert Provost, Papa León, ayer se quería echar la siesta, llegó corriendo ahí a la anunciatura y de repente, no, que ahora tienes que conocer a Vicky Fede y a todos, venga, el cafetito. Pobrecillo, que estaba destruido y de repente se tuvo que tragar.
2: Antes con Isabel Díaz Ayuso, bueno, antes que con ellos, o sea, tuvo una serie de...
1: Bueno, pues también mal, o sea, te quiero decir, pues oye, dejarle al hombre echarse la siesta, porque si la habéis visto ya 70 veces.
0: Se echó la siesta.
2: ¿No te gusta la lección musical, Bea? ¿Por qué?
1: No, me encantó la selección musical de la vigilia. Porque cantaron muchas canciones que son himnos de la iglesia de toda la vida en latín y tal.
2: El Movistar Arena no te gustó
1: a ver, luego lo demás no he estado tan pendiente, para nada. No, pero la selección lo que es la...
0: Pero, ¿y te gustó el Halloween este que ha traído banderas?
3: No.
0: Esos tíos disfrazados. Hay un
1: pero
0: grupo
1: tampoco
0: que
1: me
0: se
1: ofendió,
0: llama... Hay un grupo de cuentacuentos, hombre, como que era ofensivo, hombre. Si era Halloween.
3: No.
1: No, pero me gustó mucho la selección musical del coro del Papa.
0: Bueno,
1: ya. No, el coro... La que fue en latín y tal, que era como la de toda la vida, la del coro.
0: Como debe ser.
2: Paremos un momento... 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Nos ponemos luego relax esta noche.
0: Sí, porque además es muy sencillo, se ponen las orejitas.
2: ¿En los lóbulos?
0: Sí.
2: Sí, es una maquinita que nada, ocupa, vamos, en el bolso lo llevas perfectamente.
0: Y pero un cuarto de hora, no más. Sí. Y luego ya te vas a dormir.
1: Se lo pone el papá en el coche. Bueno, no, en el coche, porque hay como las ventanillas abiertas todo el rato.
2: Sí. Ya está abandonando IFEMA, ya termina su estancia, ahora sí que sí en
0: ahora
2: Madrid.
0: Ahora sí que ha sobrevivido a Cobo, podemos asegurarlo.
2: Y adelante Barcelona y estará mañana en la Sagrada Familia, así que estaremos pendientes, por supuesto, contándolo.
3: A ver,
0: en la cárcel.
2: Sí, en la cárcel ha estado Pipi Estrada.
1: ¿Va a decir algo en catalán como le ha pedido Miriam Nogueras?
0: Bueno, ayer casi le muere del cuello. ¿Sabes? Además se le pone a hablar en inglés y en inglés equivocado.
3: Hace falta ser
0: se
3: absurda.
0: Equivocó.
2: Estoy segura de que va a decir algo en catalán, claro.
0: Sí,
2: que
0: hombre. Claro, sí, pues seguro que sabe. Sí, es que... No, pero si lo
1: pero
0: que no quieren... Clarísimo.
1: Pero
0: que
1: no
0: lo
1: Miriam.
0: Que no quieren es que hable nada en español.
3: Ese es el tema.
0: Y ayer, cuando en las Cortes decía la nación española, la vieja nación, la nación... Y estaban ahí, la de la ETA, y todos ahí con una cara tal. Y dice, yo ese idioma que une a gente de ambos continentes, claro, ese idioma no es el catalán.
3: No.
0: Entonces estaban, y sale la tiburona con sus tres filas de dientes. ¡Ah! Digo, aún no os lo comerán.
3: Pues que no cobren del
1: Nogueras estado. Que estaba con que las mechas recién hechas, porque se sabía que iba a ser protagonista absoluta, que es de las personas más presumidas, y lo dejó ahí. Que existen dentro del periodismo.
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0: ¿Cómo rompemos el miedo a Rocío, Carrasco?
1: Eso digo yo, Federico. Y
0: porque
1: a esas...
0: la dinastía Mohedano, que como la Pantoja viene de antes de que empezara Nínive a crear su ciudad y tal, pues es que si no pelean, no son famosos. Pero ya. Es que además en este caso es casi obligado.
1: Es verdad que si tienes dinero para pagarte un documental, pues te coges el dinero y te pagas el documental, pero... quizá pueda ser criticada porque el documental no atiende a la verdad. En el momento en el que los dos hermanos, es decir, el 66% de los hijos de tu madre, no aparecen reflejados,
0: no,
1: pues
0: no es que aparezcan mal, no, es que no aparecen.
2: Es que no existen.
0: Es que
2: no
0: nunca existieron.
2: No existen. Porque pueden salir menos, no sé, porque son más pequeños, porque no sé, pero que no existan. A mí me llama la atención de una manera.
1: O que no hayan influido de alguna manera, porque yo entiendo, dice, se va a centrar en la trayectoria profesional, pero yo creo que la vida de Rocío Jurado marca completamente su trayectoria profesional. Es una de esas folclóricas.
0: Una profesional
1: pues
0: que
1: como
0: está
1: Pantoja,
0: siempre en las revistas, igual que siempre.
1: Pantoja, son señoras
2: y estrellas. Y estrellas indiscutibles,
1: y
2: además.
1: Y que además ella se fue a América, trajo a sus hijos. ¿Cómo se fue con Ortega Cano, que también influyó en su trayectoria profesional?
0: Pero ¿cómo no influyó su marido?
1: Bueno, pues le preguntaban el otro día, cuando ponían el azulejo Ortega Cano en la Plaza de Toros de las Ventas.
0: Por cierto,
1: en ese...
0: que no es un ladrillo, es bonito, son
2: azulejos
0: grandes, que se ven, porque es que ponen un ladrillo que tienes que hacer así para leerlo. No. Está muy, y además son bonitos.
1: Sí, lo organizó además Andrés.
0: Estaba Amorós, el que hizo la presentación. Estaba Ortega que se licuaba, estaba tan emocionado.
1: Porque siempre a Ortega se le relaciona con, obviamente, la vida social, con los araos, con el estamos tan a gustito, con el accidente de coche, pero sois...
3: ¿Con el yoga taurino?
1: Con el yoga taurino, efectivamente.
2: También.
1: Pero sois...
2: ¿Pero por qué la salió siempre? Antes de estar casado con Rocío Jurado también, él salía.
0: Sí, pero que sobre todo ha sido un gran torero.
2: Sí.
0: Y la gente, pues no lo sabe, los que no están en los toros o no lo han vivido, no tienen ni idea. Y ese tío toreaba. Toreaba y
2: tanto.
0: Una gran figura.
2: Ya lo creo.
3: Bueno, pues... pero yo puedo entender, a mí Ortega es un personaje que me genera simpatía y que yo creo que lo que pasó con esa persona que atropelló, por supuesto no lo hizo de manera premeditada, pero también, comprendo.
2: Claro que no.
3: Igual sí que tendría yo un perfil, si yo fuera mi padre le diría, papá, ten un perfil un pelín más bajo, sobre todo por esa persona que murió en esa circunstancia, porque esa familia telita, O sea, yo tendría un perfil más bajo, Dicho esto, por supuesto que han pasado, cumplió condena y demás. Pero es que era un tema muy complicado, ya nadie se acuerda de eso. Tampoco hay que ser rencoroso y echárselo en cara. Pero quiero decir que yo sí que tendría un perfil un pelín más bajo.
0: No, pero se lo echas en cara.
3: No, pero el otro día, fíjate, a mí se me había olvidado. Y el otro día estábamos en la redacción... Y no sé quién lo sacó, dice, oye, no os olvidéis de esto. Y yo,
0: pero
3: él ha cumplido condena, soy segura que lo pasó fatal, que no lo hizo adrede, que tal.
2: Va a tener toda la vida, pero no hay que estar todo el rato.
3: No, pero que yo creo que eso te tiene que invitar, lo mismo pienso de Farruquito, ¿eh? Farruquito se dio a la fuga. Pero quiero decir que si me hubiera pasado, que igual me podía haber pasado a mí.
1: Es que nos puede pasar.
3: Nos puede pasar a todos. Sí,
0: tú qué sabes lo que él lleva por dentro.
1: Él había bebido, está demostrado.
3: Pero que yo llevaría un perfil más bajo, simplemente. No estoy diciendo que se le condene y se le pide pero llevaría un perfil más bajo.
0: Es imposible. Cuando él es tan famoso, tan popular... Aunque quieras, no lo puedes llevar.
1: Pero es algo que todos los días de su vida lo tienen.
3: Ah, no, sí.
1: Todo,
3: bueno,
1: vamos,
3: no,
1: como debe ser también.
2: Lo tiene presente las 24 horas del día.
1: Pero sus familiares.
2: Además,
1: pero esto nos lo han contado en su familia, no es algo que
3: sí, estoy segura que las... ahora voy a quedar de... No quiero que la gente ahora vaya, tú, que has... No. Pero quiero decir que también me acuerdo de esa familia y yo sí, si hubiera atropellado sobra, a mi padre...
1: Sí. Pero ahí estoy con Bea. El yoga en la parroquia, pero eso es porque le ha permitido el padre Ángel que haga yoga en su parroquia.
3: Es. La parte esta de...
0: Aquí hay que perseguir es al padre Ángel. Claro. Que después de Cobos lo peor
3: hombre,
0: de...
3: Por supuesto
2: es que demostrar
3: tiene que
2: tiene 70 años o 72 sí. o los que tenga y que está en plena forma.
0: Pero ¿quién le pone el palito para que salte el lorito?
2: Claro,
0: el padre.
2: Claro,
3: bueno,
2: claro.
3: Pero escucha, por supuesto que tiene que ir a, los actos de su mujer, de sus hijos y tal. Pero ya participar en la movidita del corazón, el semen de fuerza, el no sé qué y el yoga taurero, a mí me sobran, creo, sí. ¿eh? Después de todo lo ocurrido.
0: Sin duda.
3: Porque si a mí... A ver, bueno, no
1: sí,
3: quiero
1: sí, sí. Sí, tienes razón. Sí. Dos o tres han sido auténticas sobradas y ya está. Sí, sí. Le preguntaban a Gloria Camila el otro día en ese acto si se piensa reconciliar en algún momento de su vida con su hermana. Y le decía al periodista, dice, ¿pero cómo me puedes preguntar esto? Dice, después de todo lo que ha dicho contra mi padre.
0: No solo.
2: Y con toda la razón.
0: Y con
2: padre.
0: Toda la Rocío, familia.
2: Vamos, no tenemos ninguna relación con Rocío Carrasco, pero se ve, no hace falta tener la relación. No tiene ningún interés ni en su hermana, ni en su hermano, ni en sus tíos, ni nadie de
1: ¿ni
2: su
1: en
2: familia.
1: Sus hijos?
2: Ni en sus hijos. Ni en sus hijos.
1: Que su familia,
2: entonces,
1: lo entiendo, lo de la familia elegida, que ella el otro día presumía todo el rato, la familia elegida, yo estoy con la familia elegida, no la familia de sangre, etcétera. Pero sus hijos sí que son su
2: ¿quién
1: familia?
2: ¿Quién vive en esa casa? ¿Ellos dos y la madre de él?
3: Bueno, espérate que yo no pase, porque se ha entregado de tal manera todo, su dinero, su cuerpo, su alma, su todo, a Fidel Alvear, que ojalá le salga bien, porque es como una relación un poco... Yo les he visto en persona... Y es como una dependencia ahí que yo no sé por dónde va a salir, porque ojalá le salga bien, pero esta chica, como no le salga bien, está sola, sola, sola.
1: Bueno, tiene a sus amigas elegidas, tiene, y su familia
0: tiene,
1: elegida.
0: Tiene lo que ella ha elegido.
1: Y tiene sus palmeros que hombre, me están
0: no
1: coreando
0: tiene familia
1: todo lo que ella dice.
0: Porque ha roto con su familia. Que
3: es una pena. Esa es otra que también habrá que estar en esas cabezas, como
0: con
3: dice
0: sus
3: mi amiga
0: hijos.
3: Julia.
0: Ella decía que su hijo está en su mundo.
2: En su mundo.
0: En su mundo, pero si ha estudiado más que tú.
2: Total,
0: y va a trabajar, sí. Cosa que tú no has hecho nunca.
2: Nunca.
1: Y ella ha conseguido hacerse amiga de mucha gente del mundo de la comunicación, de forma que tiene muchos defensores
0: en política.
1: En platós y de la política. Tiene defensores
0: y
1: por todos los platós
2: de
1: España.
2: Y fuera de plató. Y directores de programas que le llaman... Y luego que no comunica nada, porque
0: oye,
2: yo no
0: por
2: conozco
0: cierto.
2: A nadie que comunique menos.
3: Bueno, son patronos, como digo yo, gente que le financia la fiesta, ¿no? Al final, porque es como...
0: Sí, pero a mí es que me parece repelente todo eso. Pero yo estoy interesado, aparte de la parte rosa de María Carolina y Jordán Bardella, que ahora ya está en la Fórmula 1, o sea, esos se casan, ¿eh? Esos se casan. Es que, además ella lo dijo una vez, dice, ¿y tú te gusta salir con chicos? Y eso, dice, no, yo cuando salgo con un chico es para casarme.
1: Pues este es.
0: Y dice, pero hombre, hay que conocer. No, yo ya sé lo que son los hombres, los chicos y tal. Yo si salgo con uno, es con un fin claro. Yo quiero tener una familia, quiero tener unos hijos, entonces tiene que ser un hombre que tenga mis mismos valores y entonces salir adelante, pero yo perder el tiempo saliendo. Pues, no, señor, no. Y lo decía, oye, pero es que Jordán Bardella que está extasiado. Este es un chico que viene de un barrio pobre, de una zona pobre de París, que ha cumplido ahora los 30, ya tiene 22 para 23. Entonces lo ves, que está enamorado como un becerro, y ella también parece, pero más...
2: ¡Qué bien!
0: Más eso. El año que viene hay elecciones en Francia.
2: Sí.
0: Y el año que viene posiblemente el candidato sea él, porque Marine Le Pen posiblemente, probablemente, no le van a dejar esas cosas que pasan en Francia. Entonces el candidato va a ser... que vamos a tener boda en la República con los Borbón dos Sicilias, que es una cosa... Están fascinados en Francia.
2: Pues claro.
0: O sea, la idea de que un tío, presidente de la República, esté con una Borbón... Era Borbón el rey que asesinaron, que le cortaron la cabeza y tal.
2: Sí, sí.
0: Bueno, es que es como ya la apoteosis. O sea, una mujer en provincias de derechas y tal, que ve que por fin se reconcilia todo y encima se casa, que es la Cenicienta. Pero la Cenicienta es él. Bueno, es que lo tiene todo.
2: Es una historia con final feliz.
0: Es una historia, como va, si han salido juntos... Es que se casan.
1: Además, se conocieron hace un año en el balcón, parece ser de la Fórmula 1 de Mónaco,
2: sí.
1: O por lo menos eso han contado, eso
0: sí.
1: Han dicho.
0: Dicen que sí. Yo he visto en algunos canales de estos que hay, que los presentaron en la fiesta de Lecigago. Es una fiesta de estas que además es típico que invitan, como es un medio, es un periódico.
1: O ahí se hicieron la primera aparición oficial.
0: No, y la primera vez que realmente tiraron una hora hablando. Eso que se va la gente y tú sí, o sea, el comienzo, ¿no?
1: Pues ahora hay selfies.
0: Pero le Figaro, que ahora es una porquería de periódico, pero ha sido el gran periódico de la derecha.
2: Sí, claro.
0: El Woke, macronista y un asco. Pero no. Y entonces, claro, un periódico siempre invita a políticos. Y luego gente, porque los políticos son muy aburridos, gente famosa. Claro, estas dos, las dos hermanas son el no va más. Y ahí se conocieron. Esta tía es que es guapísima.
3: Me parece el mejor desfile de moda.
0: Más guapa que la hermana y que la madre. Está sacado, está justo.
2: Sí, ha salido
3: las
2: muy bien.
3: Las fotos de Carlota de Mónaco el otro día, la Fórmula 1, era, es que es de otro planeta. Es que es para mí el mejor desfile de moda que hay, es ese premio.
0: Sí, y mira que es un premio incomprensible porque van por mitad de la ciudad.
3: Ya, sí, haciendo unas igual, cosas. Pero es impresionante, sí. Impresionante.
0: Ahí estaba Kardashian también.
1: Sí, sí, ah, ¿no?
3: Bueno.
1: Con Luis
3: sí, pero bueno, Kardashian iba
1: dándole amor.
0: A
3: que
0: darle era, ánimo.
3: Que su cuota de carne y eso, bien, pero digo, de elegancia, de todo, de belleza, de todo, estaba ahí Carlota.
1: Carlos quería contarnos de todo el caso Antic, bueno, ¿verdad? Que se está...
0: A ver, cuéntanos.
2: No, me han llegado así como datos nuevos, no lo que tiene que ocurrir en los tribunales, sino... parece ser que se estaba haciendo un barco, bueno, el barco que tiene el Nirvana, que es un espectáculo, bueno, se estaba haciendo otro superior con 81 metros de eslora. Se lo estaban
3: barbaridad,
2: haciendo...
3: eso yo creo que es lo más grande de España, ¿no?
0: Pues, bueno, eso
3: yo
0: es
3: creo que sí, ¿eh?
0: Eso es casi el Bernabéu.
2: Casi,
3: que sí,
2: ¿verdad?
3: Que
2: porque
3: sí.
2: Está bien, ¿eh? 81 metros.
0: Es que son 105 lo que tiene el campo de juego.
2: Fíjate.
0: 100, 105. El del Rayo me parece que tiene 87.
2: Fíjate.
0: O sea, que es...
2: Madre mía.
0: O sea, el campo del Rayo cabría.
3: ¿Y te han contado si estaba en España ese barco o no sabes?
2: No, lo estaban haciendo en un astillero en Holanda.
3: Ah, vale, vale.
0: ¿Tenía nombre ya?
2: Pues... Yo sé el que tenía, que era Nirvana. Este todavía,
0: bueno, pues
2: yo creo
0: Nirvana
2: que
0: Nirvana 2.
2: No sé si está, puede ser Nirvana 2, pero vamos, que en el momento que ha ocurrido los hechos estos terribles, pues se ha paralizado. Ya no hay barco. Parece ser que no. Entonces, a él lo que tenía un interés grande, tenía mucho interés en dar la vuelta al mundo, y lo que le gustaba era salir a navegar por el Atlántico. Y además le encantaba irse él solo durante un mes con toda la tripulación y con su cocinero, que le hacía, o cocinera, no sé, pero con el servicio, vamos, y que le hiciese pues, la comida que le gusta y todo eso, y creo que era feliz. Y que y lo que me dicen es que tenía una magnífica relación con Amancio Ortega.
0: Uh-huh. Bueno, está bien, porque cada uno se queda en casa.
3: Tiene un barco.
2: Y cada uno,
0: está nadie además, más discreto
2: cada
0: que
2: uno en su barco. Tal.
0: Yo cada vez que veo a Amancio Ortega, que lleva una rebequica... Digo, ya. Es como si estuviera todavía vendiendo las batas de Boatiné en los mercadillos de Orense. O sea, yo no he visto un tío más humilde y también más generoso, ¿eh? Porque,
2: luego
0: lo insultan las comunistas estas asquerosas, la niña de la curva.
2: Bueno.
0: Y esto, porque da... Pero es que las unidades de lucha contra el cáncer valen muchos
2: millones. Cuando financió ese aparato.
0: Bueno, o sea, que son varios, además, que están funcionando
2: ya. Que le pusieron
0: ya.
2: Verde.
0: Bueno, pero verde. Lo mismo para no pagar impuestos aquí. Claro que paga impuestos aquí. Aquí, en Singapur, en la India, donde está...
2: ¿Cómo tiene el pueblo de su madre? Que estuve pasando el San Isidro, en Valoria, donde está nuestro amigo Jorge, el psicólogo. ¿Cómo lo tiene?
3: Por cierto, Marta, que estuvo en la casita de Bad Bunny, tengo que comerme mis palabritas porque he visto que el otro día dije, bueno, mira, Bad Bunny solo invita a Buenhorras, no invitaría a Carmen Machi, no lo quería despreciarla físicamente para nada. Digo, decía Carmen Machi, como podía decir yo. Y ha estado.
2: Ha estado, sí.
3: Claro. Y me ha alegrado.
0: No, hay famosos y buenhorras que decís las mujeres. Las mujeres lo pueden decir, lo dice un tío.
1: Pero también la obligaron, ¿no? A Carmen Machi.
0: Sí, que fueron yo.
3: ¿Qué
0: sí.
3: No?
1: Me encanta.
3: Bueno, pues mira, escucha, no sé si es que leíste mi columna.
1: Claro,
3: me siento una carta mala.
1: Me he leído como hago siempre con tus comparaciones.
3: Que luego me hiciste reflexionar y se ve en mi columna. Pero digo, soy una carca mala. Pues sí, carca mal y mala. Pues sí.
0: Pero es que si fueras buena, serías carca buena.
1: Un saludo, antes de contar que está ya en la escalerilla a punto de subir el Papa Federico rumbo a Barcelona. Barcelona. Ha sido Isabel Díaz Ayuso la que le ha despedido, le ha acompañado durante todo ese trayecto, desde el coche hasta, como decimos, el avión.
0: Ahora claro, mismo es que se está Barajas ya no es solo la capital.
1: Se está despidiendo del alcalde de Madrid y de las
0: pueblo
1: autoridades.
0: De
1: ¿Qué problema tiene en la mano la ministra para los asuntos del Vaticano, que siempre le da la mano izquierda? Tiene que tener alguna dolencia, tiene que tener algún tipo de luxación. Margarita Robles, bueno, pues...
0: Margarita Robles llevará una comisión en un brazo.
1: Y a la presidenta, que entiendo que le dirá
0: Se han cargado todo el avión de combate que había previsto. Anoche, Francia y Alemania llegaron al acuerdo de no hacerlo. Con lo cual, toda la estructura, los escribanos, los Indra, o sea, de la Rocha, es decir, la corrupción de PS, por supuesto, Sánchez, bueno, pues todo eso se ha quedado colgado de la brocha.
2: Fíjate.
0: Son miles de millones.
1: Pues sí, en este momento entran en avión. Claro. En el avión.
3: Desde PlayStation debe estar con un cabreo.
1: Le despedimos.
3: Porque habían cambiado su logo a PS.
1: Carlos, un saludo. ¿Te da tiempo?
2: Sí, pues nada. Estuve cenando hace dos días en la taberna del Alabardero. Y bueno, que son todos adorables. Me trataron estupendamente bien. El tema de el saludo a Carlos y tal, o sea, que para ellos va.
0: Es que murió recientemente Isabel Bonet, hermana de Juan Manuel, y yo la conocí con Bergamín en la taberna del Alabardero.
2: Sí.
0: Isabel era probablemente la mujer más guapa que yo he visto. Tenía como 17 años o cosas así, y era... Se parecía mucho a Verusca, ¿os acordáis de aquella modelo?
2: Bueno, como era de guapa, madre mía, de mi vida.
0: Y entonces Bergamín, que era un viejo verde, además lo decía, baboseaba, claro, solo por verla. Entonces estuvimos comiendo.
2: Pues sigue todo impecable, parece que sigue estando el cura Lezama.
0: Pues estábamos allí, y entonces el otro día me enteré que había muerto Isabel. Claro, recordé, no la veía, pues fíjate, luego estuve con ella en los cursos de verano de Santander, eran tiempos de UCD, y vivía todavía en Barcelona, y hay fotos y tal. Y cuando tú has visto una persona que era la belleza, la luz, todo, todo, y además que lo llevaba con deportividad, era tan guapa que lo llevaba con deportividad, pues la miraban, pues muy bien, pues que miren y tal. El viejo este criminal, te mira, como era muy gracioso y muy ingenioso, pues allí estábamos comiendo. Y justo encima... es donde vivía Bergamín. Y he contado que un día, un 20N, se le ocurre colgar una sábana que ponía viejo verde necesita fuerza joven. Y entonces pues, las chicas, claro, había visto una foto de Carmina Ordóñez con la camisa azul guapísima. Y este comunista desorejado, acabó amigo de la ETA, horrible, pero muy, muy ingenioso, lo pone. Claro, subieron a quemarle la casa. Y empezaron a porrear la puerta. Bueno, de milagro no se salvó. Tenía un ático que veía enfrente justo el Palacio de Oriente.
2: Pues no está mal, ¿eh?
0: Bueno, el sitio, madre mía. Absolutamente
1: el mejor sitio de Madrid. Bueno, también a Blanca y a María, que han venido a ver el programa, acompañando a Bea
0: Miranda. Bueno, lo he dicho lo de Isabel para saludar a Juan Manuel y a toda la familia, que ha sido una presencia extraordinaria. Sí.
1: Y
0: sí,
1: después de la pausa viene Alfonso Bullón de Mendoza. Federico es el presidente de la Fundación Universitaria San Pablo CEU, acaba de estar con el Papa en ese acto de los voluntarios, pero viene a hablarnos de todos los proyectos que tienen en marcha y que han tenido en marcha, porque hay que reconocer que ellos han sido los grandes impulsores, por ejemplo, de esa fiesta de la resurrección que año tras año congrega a jóvenes
0: masiva.
1: Católicos también en la Plaza de la Cibeles y que va a seguir haciéndose.
0: Pues han abierto una universidad en Palma. Que acaban de inaugurar. En Palma de Mallorca, el primer CEU Mallorca que hacía falta.
1: Pues vamos a hablar con él en dos minutos.
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7: Bueno, Alfonso Bullón de Mendoza es un historiador, un gran historiador. Compartimos además muchas aficiones comunes. Preside la Fundación Universitaria San Pablo CEU. Tiene libros sobre historias del carlismo y de la parte no oficial de la historiografía. Pero además, el otro día vi que acaban de inaugurar el CEU en Palma de Mallorca. Y además con el nombre, Alfonso, bienvenido, con el nombre de un mártir.
8: Efectivamente, la Asociación Católica de Propagandistas, tenemos pues varias decenas de mártires, hay varios, vamos, varias decenas son los que están en trámite, pero tenemos ya varios reconocidos, y uno de ellos, el Beato Luis Belda, que era un abogado del Estado que había nacido en Palma de Mallorca. Pues a la hora de tener un centro en Palma de Mallorca, pues pensamos que más propio que recordar nuestra historia.
7: Bueno, y veía tradición. que lloraban, estaban las familias, las hijas,
8: con más de 90 años, claro, porque él muere el 36, por tanto todas son anteriores. Bueno, hay una póstuma.
7: Bueno, vienes ahora de estar con el Papa en la despedida, ¿no?, en IFEMA.
8: Bueno, en una audiencia que hemos tenido en la Anunciatura.
7: Ah, muy bien. Bueno, ¿y tú cómo lo ves? ¿Cómo has visto? ¿Qué balance haces del viaje?
8: Bueno, yo creo que es magnífico. Por un lado ha demostrado la gran fuerza y la gran presencia que tiene todavía el catolicismo en la vida pública española, que yo creo que todos nos hemos quedado asombrados por esas grandes masas de multitudes que han acudido.
7: Casi millón y medio en la calle y además ni un papel sucio.
8: Es decir,
7: sin basura, sin un incidente, sin un atropello. Bueno, es que de no verlo, no creerlo, y creo que el Papa tampoco.
9: ¿Y la misa de la resurrección que han organizado ustedes en años sucesivos era un simulacro de lo que podía ocurrir aquí?
8: No, claro, la fiesta de resurrección comparado con esto es nada por la escala, pero que es lo que hacemos nosotros todos los años, el primer sábado después del domingo de resurrección para celebrar que Cristo ha resucitado, ¿no? Pero este año también lo que es impresionante con el Papa es el discurso que pronunciaba en las Cortes.
7: Yo también me quedé.
8: Y el aplauso que le han dado todos, que también
7: ha sido
8: muy realmente muy notable, porque ha dicho todo lo que tenía que decir, es decir, de defensa de la vida, de defensa de la libertad de educación, de defensa de una memoria histórica que busque la verdad y la concordia. O sea, ha tocado todos los temas.
7: Además, la base, que es que la escuela de Salamanca, además, el que hizo el discurso se lo sabía, es ante todo los límites morales que tiene que tener el poder. Porque esa es la almendra de la cuestión, ¿no? Y además lo explicó muy bien. Yo creo que, claro, al lado estaba Armengol y gente sin bachiller. No sabía muy bien lo que decían. Yo vi, estaba la tía esta de la ETA, la que señalamos que tenían que matar y tal. Claro, la defensa de la vida, una etarra, pues imagínate. Pero hizo una defensa tan explícita de la educación privada, del derecho de los padres a educar a los hijos, de acuerdo a sus valores morales, religiosos y tal, que me chocó por lo explícito. Porque siempre había habido, sobre todo en los últimos tiempos, una especie de ilusión de esa cuestión.
8: No, aquí la verdad es que no ha podido estar más claro. Además, con todo el mérito que son un discurso breve, con párrafos breves, pero muy bien pensados, para decir en muy poco tiempo lo que hay que decir, y es que los niños no son del Estado, aunque parezca que hubiera
7: bueno,
8: que
7: se dijo querido. Cela.
8: Sí, que se la ve aplaudiendo pues como muy mortecinamente dentro del discurso del Papa, y que realmente es lo que siempre se ha dicho en la tradición católica. O sea, a mí me llama la atención como en discursos de Cortes en torno al artículo 26 de la Constitución del 31, que prohíbe a las congregaciones religiosas y que es la enseñanza, tienes un discurso de Gil Robles diciendo que no se puede atribuir al Estado la enseñanza, que los que tienen el derecho a decirla son los padres, y que luego no se quejen si hubiera en España un Estado fascista y les impusieran una educación fascista, porque si el principio es que es el Estado porque tiene el poder, claro, será uno, será otro.
7: Bueno, y el caso de Hitler es lo mismo, es decir, cuando es el Estado, y hay una cosa que es difícil de entender, y yo creo que en España no toda la derecha lo entiende, porque les gustaría ser como las izquierdas, pero ellos. Es decir, controlar las mentes y tal. La idea de que cada alma en su armario, que cada individuo es sagrado uno por uno. Yo cuando se habla de el individualismo, no, se refieren al egoísmo. El individuo es sagrado, cada individuo es sagrado. Esa es la tradición de verdad, la católica, la española, y la que además está en Trento y está en todas partes, ¿no? Pero desde el punto de vista de la educación y en tu experiencia, ¿cómo ha ido evolucionando? Esta mañana comentábamos la cantidad de centros privados, porque hay una demanda casi exagerada, diríamos, de la sociedad, casi agónica. Es decir, no, yo tengo que ahorrar para que mis hijos puedan estudiar, siempre es en lo privado. ¿Esto cómo lo estáis viviendo?
8: Bueno, yo creo que se percibe quizá que en el caso de los centros de educación superior, de los centros universitarios, tienen más capacidad de formarte a los alumnos profesionalmente en contacto con la realidad que se vive en el momento que la mayor parte de los centros de la universidad pública, porque sus procesos suelen ser bastante más lentos. En la universidad pública hay siempre una gran apuesta por el currículum investigador, que es yo creo que lo que diferencia a la universidad de un instituto, pero es verdad que muchas veces a lo mejor te dejas al alumno olvidado. Y claro, la educación, tú puedes tener centros que se quedan en investigación pura, como es el consejo, pero en la universidad tienes que ocuparte siempre de tratar de sacar lo mejor del alumno. Y eso es algo que se percibe que en los centros de necesidad social pues se pone el máximo interés posible.
7: Hay una cuestión, además, yo siempre he pensado que en los regímenes concertados hay más disciplina. Y si no hay disciplina, no hay transmisión del saber. Porque si el alumno no respeta al profesor, es imposible que aprenda nada del profesor. Y eso que creo que es una de las razones por las que no ha acabado de desaparecer, con las ganas que tenían los socialistas de que desapareciera todo lo privado. Yo creo que lo hicieron concertado para enterrarlo, y en algunos casos lo han conseguido, pero se está viendo un renacer que no sé de cuándo empezó.
8: En el fondo, yo creo que siempre ha habido gente que ha deseado para sus hijos un tipo de educación concreto y que han dado la batalla por ellos. Las de las manifestaciones más grandes que ha habido nunca en España son las que hubo en los momentos que parecía que estaba.
7: Yo recuerdo cuando estaba Rouco, que lo tenían ayer arrinconado en una esquina, con lo que ha sido Rouco, nada menos. Pero es verdad que, pero no, en muchos sitios, sobre todo en provincias, se han encontrado con que no hay. Cuando el otro día inauguraste lo de Palma de Mallorca, digo, bueno, ¿cuánto quisieran en muchos sitios de España?
8: En Palma, en su día, hubo grandes manifestaciones con el gobierno anterior en contra, porque realmente llegó a presionar muy fuerte a la enseñanza concertada y casi
7: quería cargársela. Sí.
8: Entonces, aspecto de decir que Provence realmente hace una labor muy buena en favor de hacer una enseñanza allí lo más amplia posible.
7: Bueno, y también de calidad. Al final, lo que quieren los padres es que los hijos sepan, se puedan ganar la vida sabiendo algo.
8: Efectivamente.
7: Yo recordaba antes que conocía a Maravall, el que fue ministro, y él me apreciaba porque había hecho varias citas de su padre. Fue un gran estudioso y aunque de menos nivel, también en literatura, de la Celestina, pero sobre todo los teóricos del Estado del barroco, ¿no?, del 16 y sobre todo el 17. Entonces estaba encantado, él adoraba a su padre adoraba a su hijo. Entonces cuando él me explicaba que tenían que estar todos en la escuela, en la clase, pero ¿cómo que todos? ¿Cómo que todos? No, porque claro, no van a ir por la calle. Digo, ¿y qué quieres? ¿Meter la calle en el aula y acabar con la enseñanza? Porque si la calle no quiere ir al aula, no vas a fastidiar a los que sí quieren estudiar. Pues se fastidió. Y esa fue la famosa reforma con Maraval, Marchesi y toda esta gente maligna. Hace poco estuve en Teruel y me contó una profesora, como las que yo tuve en el Instituto Ibáñez Martín, que es el nombre, le han puesto Vega
8: de Tuy. Era un propagandista.
7: Bueno, sí, señor, y además que hizo un instituto entre los extraordinario. Mm-hmm. Y digo, y tal, dice, no, no, yo la mitad del tiempo no estudio, no explico literatura, enseño español, porque bueno, hay varios pakistaníes, varios chinos y tal, que no saben español. Entonces, ¿cómo le voy a explicar literatura? Dice, más de la mitad del curso es enseñarles español. Dice, lo que tú aprendías en Orihuela, en Párvulos, pues eso les tengo que enseñar yo. Dice, ¿de qué edad tienen? Dice, ni lo sé. Esa es otra. O sea, hay una especie de barullo ahí, monumental.
8: Bueno, tú sabes bien lo que son los catedráticos de instituto, claro.
7: Bueno, es que además era la... Yo renuncié al puesto porque nos pusieron 40 horas. Había una tradición, Machado, Jiménez Caballero, uh-huh, Gerardo, Diego, porque había pocas horas, conservaban los derechos de la jubilación y tenías tiempo para escribir.
8: Claro, muchos eran doctores y de hecho muchos de los catedráticos que yo tuve en la universidad, en la Complutense, habían sido antes catedráticos de instituto. Sí. Mi padre, que se jubiló de catedrático de instituto en San Isidro, también era doctor.
7: Es decir, claro, pero si es que era perfecto, porque te pagaban menos. Pero tenías los derechos y sobre todo no cortabas, tenías tiempo para escribir. Eso se lo carga a Maraval y no hemos acabado de recoger cascotes desde entonces. Mm. Alfonso, ¿cómo ves ahora otro aspecto, digamos, de la educación, que es la educación en la historia de cada uno? Aquí se nos ha enseñado eso del medio, y el medio al final son las ortigas que hay y tal, pero nunca es el medio histórico y cultural. En el caso de España, una vieja nación católica, que lo citó así el Papa ayer, decía, no, esta nación, y a las nogueras le crujían los dientes, la nación, no, sí. Y además, cuando hablaba de nuestra tradición, la Escuela de Salamanca y tal, ¿por qué se ha despertado ahora esa especie de curiosidad cuando hace quizá 8 o 10 años no existía?
8: Es curioso porque realmente lo primero que hay que decir es que tenemos un gobierno que parece que está tratando de cargarse la historia o de cargarse, digamos, la nación española a través de la historia. Normalmente cuando un Estado hace política de Estado en educación trata de buscar aquello que te une, pues para que la gente tenga los mismos valores, se sientan unidos, y desde la época de Zapatero lo que tenemos son gobiernos que han buscado en la historia todo aquello que nos desuna, es decir, aparte de los nacionalistas, que ya lo hacían antes, pero que sea como política el Estado central de decir, mire, tuvimos aquí una guerra pues hace una serie de años, vamos a recordar lo que fue la mente de la guerra, vamos a hacernos todos herederos de lo que fue la guerra, cuando tenemos, sin embargo, el caso de la transición, que es lo que podrías vender como un éxito histórico, y dices, no, ahora hay que cuestionarlo, eso no estuvo bien, ahí se transigió demasiado. Realmente asombroso, es decir, lo que se está haciendo, utilizar la historia para dividir y no para unir, o la labor también de un ministro de Cultura, que parece la cultura es una cultura antiespañola, lo cual pues te deja también muy asombrado.
7: Hay una... Ayer, al mismo tiempo que estaba hablando el Papa, y que hablaba de España, de Salamanca y tal, yo creo que muchos pensaban, bueno, pues que han impuesto escuela en Salamanca, o sea, que son lo que son. Pero al mismo tiempo estaba una enorme excavadora haciendo el primer agujero de los 16 que van a hacer delante del Valle de los Caídos. Yo recuerdo cuando estas cosas es especialmente hiriente. O sea, el Valle de los Caídos es para todos los muertos de la guerra. Yo recuerdo que los de Paracuellos les ofrecieron llevar a todos los muertos. Hay miles. Se calcula 7.000, pero pueden que sea 11.000. O sea, el mayor masacre que ha habido en la guerra civil, de verdad. Abuelos, hijos, nietos, en fin, terrible. Y dijeron, no, están bien, ya se encontrarán en el cielo, no los queremos mover. Y Franco lo respetó. Imagínate lo que hubiera sido todos miles de ataúdes camino del Valle de los Caídos.
8: Más es una cosa asombrosa porque el Valle es un monumento de reconciliación.
7: Claro.
8: O sea, yo no conozco en la Rusia soviética ese lugar donde se enterró junto a los soldados rojos y a los soldados blancos y se rezaba por ellos, aunque fuera leyendo trozos de Stalin, de textos de Stalin.
7: No.
8: Los blancos no sé por qué fosas andarían tirados. Es decir, que esto fue una labor de tratar de potenciar la reconciliación importante y luego se hace mucho hincapié en todo el tema que fue la construcción del Valle, donde estuvo la tesis doctoral de Alberto Bárcena, de
7: cuyo tribunal fue presidente. Sí, señor, lo hemos contado aquí.
8: Bueno, y que realmente la enorme mayoría eran obreros, digamos, normales, y los que eran trabajadores, digamos, penados, lo que no era voluntario era el estar, digamos, cumpliendo una pena, pero el estar en el Valle sí que era voluntario porque redimía
7: penas. Redimían 2 días y hasta 3 por cada día de trabajo. Y además los trabajadores, las familias vivieron allí mientras duraron las obras. Pero, ¿por qué crees que Cobo firma con Bolaños. Él lo negó en la COPI, luego entonces Bolaños sacó el documento firmado. ¿Cómo es posible que alguien firme? Porque que lo hagan por la violencia, tal, es muy típico de ellos. Pero sin la anuencia del Vaticano, eso no se hubiera podido hacer. Tampoco creo que este Papa supiera lo que se ha hecho.
8: Bueno, el Papa siempre se comenta que lleva realmente una cruz con un...
7: El Padre Polanco, sí, lleva ahí una reliquia, lleva varios agustinos. Uno es el Padre Polanco, que lo mataron en la frontera con Francia y luego quemaron el cuerpo para que no lo reconocieran.
8: Bueno, tú el tema de los mártires, por tu proximidad a Barbastro, lo tienes que conocer bien.
7: Bueno,
8: claro.
7: todo. Pero es que el Padre Polanco, mi padre, que en paz descanse, hizo una residencia, que llamaban de productores, para los mineros que tenían silicosis, y la inauguró Franco. Cuando yo nací, se llama Padre Polanco. Creo que ahora le llaman algo de no sé qué. Pero vamos a ver, es el Padre Polanco. El Padre Polanco es que era un santo. Le ofrecieron salir de Teruel y él se quedó. Y al final se lo llevaron de rehén, lo fusilaron en la frontera con Francia. Pero, ¿cómo es posible que una cosa tan burda? Creo que quieren hacer una especie de enorme zanja. Dicen que para rectificar lo de la dictadura, que era vertical. Hombre, la cruz es vertical. Eso sí es vertical. ¿Cómo es posible que no haya más movilización? Y luego, ¿cómo la Iglesia aceptó eso?
8: Pero ahí nosotros hicimos lo que pudimos, y desde el CEU presentamos un proyecto precisamente para la Recumbres del Valle, que era haciendo hincapié pues, precisamente en preservar lo máximo posible, ¿no? Y además, desde que estudiaba historia, cuando veías que había faraones que empezaban borrando las inscripciones de los anteriores, pensaba, bueno, esto es una barbaridad.
7: Total.
8: O sea, los monumentos son producto de la época en que se hicieron. Claro. Entonces, no tiene sentido tocarlos. Es un vestigio de la historia, que si quieres pongo una notita explicativa en la puerta... Pero no entres a cambiar aquello, a alterar lo que es el arte de una época, su significación, los sistemas de valores del periodo.
7: Una cosa soviética es inaugurar la historia cada mañana, si les apetece. En fin, bueno, Alfonso, enhorabuena por cómo va el CEU y todo esto. Y nada, seguiremos trabajando.
8: Pues estupendo, Federico. Muchísimas gracias. Siempre es un placer verte.
7: Bueno, igualmente. Hacemos una pausa y vamos a hablar de un escritor, Venceslao Fernández Flórez, que ha estado oculto, tapado, y es un genio.
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0: televisión, ¿eh?
1: Qué cosas más divertidas.
0: Qué actualidades, ¿eh?
1: Claro. Sí. Bueno, esto es el coro La Polca, la dimisión del rey que rabió, que es de Chapí, Ramos Carrión y Vitalaza, y unos políticos que dicen: imposible, imposible, antipolítico, impensable, irreflexivo, eso nunca, dimisión, no.
0: No.
1: Bueno, pues esto es un libro que se acaba de publicar y que yo no lo había leído, había oído hablar de él, pero no lo había leído.
0: Es porque... primera noticia.
1: Sí, los trabajos del detective Ring de Venceslao Fernández Flórez, que lo ha publicado Siruela, acaba de salir, menos de 100 páginas, y son 14 euros. Se publicó en una serie, porque hubo un momento que se pusieron muy de moda las novelas cortas, ¿no? Y hubo una serie, la novela política, y esta fue el número uno, y parece que esa serie no continuó. Se publicó el 5 de julio de 1934. Y lo que cuenta, resumo rápidamente, se inventa un personaje, Mr. Ring, que es un policía inglés, digamos una especie de Sherlock Holmes en broma, porque Fernández Flórez es un humorista gallego de primera, magnífico, que no está ahora tan de moda, pues como no está de moda Gabriel Miró, Ramón Pérez de Ayala...
0: Gente
1: pues
0: discreta.
1: Tantos escritores buenos, y además que has quedado siempre un poquito al margen. En el prólogo, que lo escribe Freixanes, pues lo compara con Camba, con Valle Inclán, con ese humorismo gallego, que es un humorismo de fondo muy sentimental, digámoslo así. Claro, también, muy claro. Lírico. Bueno, pues este personaje, el ministro de Estado, de Asuntos Exteriores inglés, le manda a investigar qué está pasando en España. Claro, porque hay unos profesores que dicen, pero es que esto no puede ser, va a ser un desastre, una tragedia, y viene a España. Y entonces esto es un pretexto, la novela, para contarnos cómo estaba España, pues en ese momento, año 34. Y claro, las cosas que cuenta son tan pintorescas, tan extraordinarias, tan abracadabrantes, tan terribles, por otro lado. Es el llamado Bienio Negro, bueno, gobierna Lerroux, sí. Sin Lerroux, pero aliado con la seda. ¿Y qué es lo que dice? Pues dice cosas tremendas, tremendas. Pues mira, por ejemplo, que Alcalá Zamora se dedica sobre todo a incluir nuevas palabras en el diccionario, palabras jurídicas. Que Azaña aburre a la gente con discursos de 4 horas, pero que ha conseguido que sus partidarios, que antes no tenían ni corbata, que ahora vayan en automóvil. Que Companys le han hecho ministro de Marina. Y dice, no he logrado descubrir ni una sola idea del señor Companys que tenga la menor relación con la Marina. Que Lerroux es el misterio de un gabinete Lerroux sin Lerroux. Y sobre todo, cosas que te tocan especialmente, los idiomas. El catalán, el vasco, el caló, el subdialecto de los canteros de Pontevedra y otra porción de lenguas inútiles. Un mozo de estación que se llamaba el mangante lo han hecho director general. El símbolo de Madrid, los ascensores, porque ponen todos, no funciona. O sea, no funciona nada. Y el absurdo que es que la gente, bueno, hay tantos atracadores ya que los honrados padres de familia en sus ratos libres se hacen atracadores solo para tener dinero para poder pagar si los atracan. Y lo que te gustará quizá más, leo textualmente, Cataluña ensancha sus fronteras. Cataluña es la dueña y señora de las 50 provincias de la República. Desde hace años impera en la política española. Fíjate.
2: Pascual.
1: ¿Esto a qué género pertenece? Bueno, sencillamente es muy claro y lo dice, en un momento lo menciona Fernández Flórez, que era listísimo. Esto es una caricatura. Caricatura quiere decir exagerar, pero exagerar rasgos que sí existen en la realidad.
2: Claro.
1: Yo siempre digo, si sacas una caricatura de un señor con una nariz inmensa, sabes que no la tiene, pero sabes que es un narizotas, no es chato. Pues esto es la realidad exagerada para que haga reír, pero la realidad terrible española de ese momento.
0: Y
1: ¿sabes?
0: Unos meses después, pues el golpe de
1: pues
0: Estado.
1: Pues claro, naturalmente.
0: Y en la práctica empieza la
1: bueno,
0: guerra.
1: ¿Y cuál es la conclusión del detective Ring? Que eso no tiene solución, que España pues va a la ruina, está llena de funcionarios, otra cosa fantástica. En el Ministerio de Agricultura, no sé cuántos, cientos, miles de funcionarios, que en vez de hacer algo en el campo, lo que hacen es estudiar qué es el campo o qué es la agricultura.
0: hasta ahora mismo.
1: ¿Te acuerdas?
0: Más actual.
1: Una oficina de asuntos que no tiene ventanillas. No, no, quizá es un concepto.
0: Sí,
1: bueno,
0: sí.
1: Quizá es un
0: concepto. No es un lugar.
1: No es un lugar,
0: es un concepto. Es un concepto administrativo, decía.
1: Hombre, esta edición, que está muy bien, bien cuidada, con tapa dura, que lo hace muy bien Siruela, yo he echado de menos, será un prurito, en fin, de profesor, que den un poquito más de información sobre los personajes. Porque
0: claro,
1: hay muchos que un lector medio español hoy, pues no sabe bien quién era o qué estaba haciendo en ese momento. Es una novela corta, pintoresca, divertida, absurda. ¿Es absurda o es absurda la realidad que presenta?
0: Sí,
1: claro. Hombre, también en el prólogo, a mí también, después de esas cosas que he leído sobre los idiomas, que se cite el prologuista, que él está escribiendo en A Coruña. Hombre, por favor.
0: No, en A Coruña no.
1: ¿Eso le gustaría
0: en
1: castellano a Fernández Flórez?
0: Pues no.
1: Pues me temo que no.
0: Lo que yo temo es que eso te lo corrija Word inmediatamente o la inteligencia artificial antinatural que hay.
1: En fin, sabes que hace poco han reeditado algunos títulos muy olvidados de Fernández Flórez y que, bueno, naturalmente la izquierda no lo soporta porque son los horrores que él vivió y sufrió durante la Guerra Civil
0: en
1: Madrid. Una isla en el Mar Rojo, naturalmente. En definitiva, un lector medio, bueno, se perderá en algún momento de quién era alguno, pero verá que aquello, sobre todo los que pintan aquella república idílica maravillosa, pues es que se deshace. Una novela corta, divertida, absurda, es solo historia, fíjate. Continúa Esquerra, de la que habla mucho, continúan los países catalanes, se inventan cátedras, oficinas de artes escénicos, se inventan obras solo para que no haya parados, obras absolutamente inútiles, dice Zapatero, nos acordamos.
0: Sí, sí.
1: En definitiva, pues mira, yo elegí poner de sintonía La Dimisión, que me hace mucha gracia, pero también tuve la tentación de poner de sintonía el vals de las chirimoyas, un poco por la actualidad de esto. En definitiva, recuerdo y repito, de Fernández Flórez, Los trabajos del detective Ring, lo acaba de publicar Siruela.
0: Pues muchas gracias, Andrés. Nos vamos a las noticias de cercanía. Ya ha partido camino de Barcelona, incluyendo la cárcel de Cambrians, y está terminando, acaba de terminar el juicio con el, como decía uno, el Chuscochovich, o sea, el Chuscochovich, o sea, el hermano etéreo, el hermano que, en mi opinión, no debería haber sido juzgado, porque una persona con discapacidad no puede ir a juicio, no se puede defender. Cuando la familia no reconoce a alguien que no está capacitado para defenderse, acaba en el banquillo con un abogado zumbao que dice unas cosas atroces. Pero, en fin, eso se lo contarán ahora en detalle junto con otros detalles. Por ejemplo, el Chuscochovich, o sea, el chirimoyo, también popularmente conocido tal, le escribió una carta al hermano, le ha mandado mensajes al hermano. Si es que han dejado un rastro tremendo.
1: No era una oficina, era un concepto.
0: Un concepto administrativo. Sí, sí. Hasta mañana, pásenlo bien.
2: Las 12 y 5, las 11 y 5 en Canarias.
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2: Saludos, muy buenas tardes. Termina en IFEMA el acto de encuentro del Papa León XIV con los voluntarios que han participado en todos los actos organizados con motivo de su visita a Madrid. Más de 12.000 voluntarios han estado presentes y emocionados han recibido el agradecimiento del Santo Padre.
4: Cada uno de vosotros y muchos más que no han podido estar aquí esta mañana, merecéis un gracias muy especial, porque habéis ofrecido vuestra presencia, vuestro servicio, y lo habéis hecho por amor al Señor, a la Iglesia y al Papa. Gracias de todo corazón.
2: Este acto en IFEMA ha sido la última parada antes de que ahora el pontífice haya puesto rumbo a Barcelona desde el aeropuerto Adolfo Suárez Madrid-Barajas. Allí en Barcelona el gobierno de Salvador Illa ha izado una bandera vaticana a la fachada del Palacio de la Generalitat. El consejero de Justicia, Ramón Espadaler, ha asegurado que Cataluña está preparada para la visita de León XIV.
5: Cataluña se podrá mostrar al mundo y eso es positivo. Y Cataluña podrá escuchar y difundir por todo el mundo el mensaje que querrá darnos el Papa León XIV. Está todo a punto.
2: En Crónica de Tribunales y en el día en el que hemos conocido que David Sánchez reenvió un correo de la Diputación de Badajoz que alertaba sobre su incompatibilidad para el cargo de coordinador de los conservatorios a la dirección de mail Pedro Sánchez 1212, el juicio al hermano del presidente del gobierno ha quedado visto para sentencia. Miguel Ángel Pérez, buenas tardes.
6: Buenas tardes. A las 11 de la mañana el presidente del tribunal, José Antonio Patrocinio, dejaba visto para sentencia el juicio contra el hermano del presidente del gobierno, David Sánchez.
7: Gracias a los señores letrados y letradas de las Asociaciones Populares, las defensas y la fiscal. El juicio queda concluido para sentencias. Se levanta la sesión.
6: Durante esta última sesión, las defensas de los acusados terminaban sus informes finales y los acusados disponían de su turno de última palabra. David Sánchez lo rechazaba, pero el expresidente socialista de la Diputación de Badajoz, Miguel Ángel Gallardo, lo utilizaba para arremeter contra las acusaciones populares, victimizarse y reiterar su inocencia.
2: Gracias, Miguel Ángel. Precisamente ha asegurado Miguel Ángel Gallardo que lo que se ha hecho con este juicio es un juicio mediático paralelo.
8: Se han ido a Madrid porque ya han hecho la labor que pretendían y no era otra que el juicio mediático paralelo. Ese juicio mediático que algunos hemos sufrido durante algo más de 2 años y del que se pueden sentir orgullosos, ya han ganado el juicio social. Independientemente de lo que salga en esta sala, está claro que nos han condenado socialmente. Pero en cualquier caso, señoría, reiterar mi inocencia y sobre todo la confianza en la justicia.
2: Declaraciones con las que nos marchamos se quedan ya con la mejor programación local y regional.
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Saludos, bienvenidos. Son las 12 del mediodía y 8 minutos de este martes 9 de junio. Y aquí comenzamos una nueva edición de nuestro magazine semanal, es La Mañana en Galicia. Antes de comenzar con todo el contenido, te queremos mandar un saludo muy afectuoso del equipo que hacemos el programa. En la parte técnica, un saludo de José Manuel Couto. Y en la parte de redacción, locución y producción, otro saludo muy afectuoso también de Ignacio Balboa, Maite Garrido y Sandra Fares. Siempre te lo digo, no me canso. Tenemos mucho contenido de aquí hasta las 2 de la tarde. Esperamos contar con tu presencia. Arrancamos.

0: A continuación, en Es la Mañana en Galicia, prólogo con Ignacio Balboa.
1: Verán ustedes, no hay nada más triste que ver a algún dirigente político justificar actitudes que uno puede o no estar de acuerdo con ellas, pero que son respetables, pero que, bueno, ponen de manifiesto su manera de pensar y su falta de educación, justificarlo con idioteces. Por ejemplo, ayer se asentaron el Benega y Podemos del Parlamento Español ante la visita de su santidad el Papa. Dicen que porque España es un Estado aconfesional y, por tanto, no debería ser recibido el Papa en el Parlamento. Claro, la idiotez les lleva a decir tal sandez, porque olvidan, o no saben, que sería peor, que el Papa, además del líder del cristianismo en el mundo, es un jefe de Estado, de un Estado independiente y soberano, el Estado del Vaticano. Por tanto, no sé a qué viene eso. ¿Harían lo mismo si estuviera en el Parlamento Carlos III, que es el actual rey del Reino Unido, al tiempo que gobernador supremo de la Iglesia Anglicana? ¿O si estuviera el Mahatma Khamenei, que es el líder supremo en Irán, que es máxima autoridad espiritual y política? Pero bueno, ya saben ustedes lo que acontece. A mí lo que me da pena es ver a un paisano mío haciendo el estúpido de esa manera. Y ya el colmo, la señora Miriam Nogueras, de Junts per Cat, que no pierde oportunidad de intentar, bueno, ganar referencias. Miren, hay un principio holístico que se llama el principio de Hallom, también la navaja de Hallom, que dice: nunca atribuyas a la maldad lo que puede ser explicado adecuadamente por la estupidez. Es decir, hay que conceder el beneficio de la duda cuando alguien mete la gamba, asumiendo que, bueno, los errores pueden ser por ignorancia, por incompetencia, por torpeza, pero no por maldad. Porque mira que acercarse a su santidad el Papa para decirle en inglés, cuando el Papa acaba de alabar el idioma español como vía de comunicación entre más de 500 millones de personas en el mundo, y sale esta señora para reivindicar su estúpido nacionalismo e independentismo, hablándole en inglés, para decirle que cuando hoy esté en Barcelona, oficie la Santa Misa en catalán y se dirija en todos sus parlamentos en catalán. En fin, ya saben ustedes lo que decía Einstein, que hay dos cosas infinitas, el universo y la estupidez humana. Y de lo primero, no estoy nada seguro.
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0: Doña Arancha Garrido, fundadora de Toxogel, muy buenos días.
1: Buenos días, señor Ignacio.
0: ¿Cómo estás, Arancha?
1: Pues aquí andamos.
0: Oye, mira una cosa, que mucha gente no sabe qué es esto de Toxogel. ¿Cómo surgió la idea?
1: Bueno, pues la idea fue por una circunstancia, fue una casualidad, ¿eh? O sea, te pasa el tren por delante y lo... mi pareja tuvo un accidente de tráfico y, bueno, se quedó bastante tocado, bastantes operaciones, y estando en Canarias, nos hicimos un viaje a Galicia a ver a la familia, y después de tomar muchísimo medicamento y dolores, y luego tenía problemas de estómago, pues nos dijeron aquí la familia, ya sabes, la sabiduría popular, por supuesto, que antiguamente se hacían cataplasmas con el toxo para los animales. Aquello a mí me quedó en la cabeza dando vueltas y me fui con la idea de si para los animales era algo que resultaba, imagínate, para nosotros, ¿no? Entonces, bueno, a raíz de eso nos pusimos en contacto con varios laboratorios para ver si había manera de poder trabajar con la planta, analizarla, ver qué propiedades tenía, y sí, efectivamente. Y, bueno, el toxo es una planta que estimula la producción de la beta-endorfina, es la hormona de la felicidad, quiere decir, sí, ayuda a bloquear el dolor, ¿no? Uh-huh. O sea, mejor que yo lo sabrás tú que eres médico. Y, bueno, un poco surge por una necesidad. Esa es la realidad, yo no tenía nada que ver con este sector, y bueno, pues buscando otras alternativas a la medicina, pues dimos con el tema del toxo.
0: Oye, ¿y resultó muy difícil, es muy complicado obtenerlo?
1: Bueno, no fue fácil, ya más que conseguir el toxo, ya es más complicado.
0: No, me refiero a los productos que salen del toxo. El toxo, bueno, vas al monte y ya está.
1: No, el toxo gel, no, o sea, conseguirlo lo puedes conseguir en una farmacia, en un herbolario, en tiendas que estén también en el Camino de Santiago, porque una vez que estábamos en mercado nos dimos cuenta que también se demandaba para el camino, debido a sus propiedades y su forma de aplicar, ¿no? Entonces... No es complicado para nada.
0: Oye, dime una cosa, ¿cuáles son los componentes, digamos, naturales, pero químicos, que lleva el Toxogel?
1: Mira, el Toxogel es un producto totalmente natural. Está elaborado con 10 plantas. Uh-huh. Y hay que nosotros lo llamamos el 10 en 1 para el cuerpo humano. Porque lo que queríamos unificar debido a estas dolencias que tiene Jesús, pues era algo que nos ayudara a activar el sistema circulatorio, calmar el dolor, inflamación, dolor muscular, rigidez. Y lleva, pues, por ejemplo, te digo, aloe vera, toxo, lleva árnica, lleva armagocito, romero. Entonces, es decir, la sinergia de estas plantas, es cierto que la formulación está muy bien elaborada, era lo que queríamos conseguir, era eso, era un producto que tuviera varias aplicaciones.
0: Ya. Oye, bueno. ¿Y lo del Camino de Santiago, cómo surgió? Bueno, naturalmente, esta gente cuando acaba la jornada debe tener los pies que vaya, por Dios, ¿no?
1: Pies, espalda, sí, surgió fue porque nosotros, como estábamos fuera de aquí, estábamos en Canarias, y teníamos claro que al hacer un proyecto con el toxo queríamos que tuviera, aunque lleva lo de vera también, muy representativo en Canarias, ¿no? Pero lo que teníamos claro era, bueno, estando fuera, la morriña y todo esto, pues tiene que ser algo muy representativo de nuestra tierra. Entonces se nos ocurrió la idea de ponerle pues una vieira en la etiqueta y un caminante, un peregrino, ¿no? Ajá. Para que se identificara bien. Entonces la gente mucha lo identifica con el Camino de Santiago. Y también era por salir de las imágenes que tienen los productos que son similares a este tipo de productos, que no lleven siempre el muñeco, que lleva los puntos de dolor, sino que queríamos diferenciar un poco en nuestra imagen, ¿no? Y sobre todo, bueno, acercar mucho a Galicia.
0: ¿Y cuánto tiempo lleva ya en el mercado el Toxogel?
1: Pues mira, en realidad nosotros con el proyecto empezamos en el 2016 y en el mercado funcionando bien, quiero decir que ya tenemos una imagen, ya nos posicionan en las estanterías visibles, pues va a ser ya 8 años, creo.
0: O sea, el 26.
1: Sí.
0: No, perdón, el 26, el 20, vamos. 8 sí. años, el 98. Sí. Ah, lleváis tanto como Sánchez en el gobierno.
1: Lo que pasa es que nosotros en Galicia nos dimos a conocer más tarde.
0: Ya, eso lo sé, porque recuerdo haber charlado contigo de esto ya hace algunos años.
1: Es que nosotros nos vimos un día, creo que fue en un evento de 20 por 20 en el Monte Bogotá.
0: Exacto.
1: Exactamente.
0: Ahí estabais empezando, ¿no?
1: Ahí acabábamos de venir a Galicia para empezar a posicionarlo y darlo a conocer, sí. Oye. Pero justo, no sé si te acuerdas, porque no sé si fue antes de esa reunión o después de la pandemia.
0: Pues,
1: creo que
0: pues,
1: fue antes.
0: Pues yo creo que fue antes. Yo creo que
1: y,
0: fue antes.
1: Y después de la vino pandemia. La pandemia, con lo cual el frenazo pues fue, bueno,
0: ya.
1: Como todo el mundo.
0: ¿Qué le vamos a hacer? Oye, ¿y qué tal la aceptación está teniendo en el mercado?
1: Pues muy bien. Cierto es que, bueno, como conejito de indias, como estuvo Jesús, fue el primero en poder testarlo. La gente está muy contenta, sobre todo porque, bueno, estamos cansados de tener productos que lleven químicos y realmente que tampoco no tengan la efectividad que se busca, ¿no? No vamos a decir que te cura, pero sí que te ayuda muchísimo, por ejemplo, a bajar el dolor muscular, inflamación, regenerar tejidos, dolores reumáticos. Entonces la gente, nosotros el feedback que recibimos es siempre, o sea, muy positivo, tanto del propio cliente como de gente que nos envía emails. A veces es muy emocionante ver que la gente te dice que le está solucionando, por lo menos ayudando a llevar su día a día mucho más tranquilo, ¿no? Y sin tanto dolor.
0: Oye, ¿habéis empezado con venta online o no?
1: Sí, nosotros tenemos venta online también.
0: Ah, qué bien, qué bien.
1: Sí, sí. Lo que pasa es que, bueno, nosotros nos centramos más en redirigir el cliente siempre a los puntos de venta, a las farmacias,
0: sí, claro,
1: herbolarios, uh-huh, centros de fisioterapia. Luego tenemos la página web como complemento, porque es cierto que nos lo piden pues bastante desde fuera de Galicia y desde Canarias. Entonces, a nivel europeo, pues es muy curioso, pero desde Italia, Alemania, entonces sí, tenemos la página web sobre todo para lo que es fuera del entorno donde haya puntos de venta, ¿no?
0: O sea que estáis vendiendo fuera de España también.
1: Sí, la verdad es que sí creemos que ha sido, yo creo que por ambos lados. Por un lado, al estar en Canarias, sale y entra mucho turista, uh-huh, y también en Galicia viene mucho peregrino. Entonces yo creo que eso ha hecho que tuviera una rotación más rápida de lo normal, ¿no?, siendo un producto joven.
0: Oye, ¿y tenéis más de un formato o son todos los formatos?
1: No, te explico el motivo.
0: Ya.
1: Tenemos solamente el formato en rolón porque lo que nos dimos cuenta, pues, en el caso de cuando lo empezamos a utilizar, que hay mucha gente que tiene poca movilidad. En este caso Jesús tenía también muy poca movilidad. Entonces el tema de tener que aplicarte la crema, de que luego estás manchado, poderte limpiar, entonces es mucho más cómodo la aplicación con el rolón. Uh-huh. Y luego también que ayudas también con el rolón a la hora de masajear en la zona, ¿no? Entonces, bueno, nos hemos decidido solamente por un formato.
0: Ya. Oye, y supongo que os lo fabrica alguien, ¿no? ¿No habréis montado vosotros una fábrica?
1: No, nosotros esto lo hacemos a través de un laboratorio que es el que también ha cerrado la formulación. Nosotros teníamos claro qué era lo que queríamos y qué plantas queríamos, pero la formulación obviamente es un laboratorio.
0: Y por supuesto, no está registrado como medicamento porque no es un medicamento.
1: No, de hecho, no, eso te iba a decir. Nosotros, o sea, el tesogel no es un medicamento. Es un cosmético natural terapéutico.
0: Eso
1: es. Está registrado en el CPNP, en el portal europeo, como tiene que estar toda cosmética. Pero no es un medicamento. Aunque, curiosamente, es cierto que no siendo un medicamento tenemos fisioterapeutas y traumatólogos que lo están recetando en sus clínicas privadas como un producto de complemento para las terapias.
0: Claro, claro. Bueno, además es que esa denominación facilita mucho la penetración en el mercado, porque si no te puedes tirar haciendo ensayos clínicos toda la vida.
1: No, y bueno, ya sabes tú también que el tema de los ensayos clínicos es complicado.
0: Dice, y carísimo.
1: Y nosotros somos muy pequeñitos, somos muy familiares, y bueno, nos conformamos. Y también creo que, bueno, estamos en un sector que se ajusta a nuestra realidad, ¿sabes?
0: Claro. Oye, ¿y el crecimiento qué te va haciendo?
1: Bien, estamos muy contentos. Es cierto que también hemos hecho muchísimas rutas. Quiero decir con esto que, bueno, hemos pues como se empieza, ¿no? Coche, carretera y tirando por toda Galicia, por Canarias. Y luego utilizamos muchísimo las redes sociales, pero estamos muy contentos porque el feedback de la gente, y luego también es cierto que la gente lo pide, se lo piden a sus farmacéuticos o a sus herbolarios, cuando marchan, llevan el producto, lo piden a, oye, ¿lo puedo conseguir en tal sitio? Nosotros no estamos, estamos creciendo despacio, pero yo creo que con buen camino.
0: Oye, y claro, ahora se puede adquirir también en las farmacias porque está lo de la parafarmacia, ¿no? Supongo.
1: Sí. Bueno, en las farmacias ahora mismo también tienen muchísima cosmética, incluyen ya prácticamente de todo. Y es cierto que, bueno, es un sector que nosotros inicialmente nos daba un poco de respeto, porque es lo que tú me preguntabas, ¿es un medicamento? No.
0: No.
1: Lo que pasa que es, ante la demanda, pues la gente lo está posicionando en sus farmacias, ¿no? Y, bueno, estamos muy contentos porque también tenemos muy buena respuesta por parte de ellos. Inicialmente el sector era el herbolario, nos dirigíamos a otro tipo de público, pero bueno, poquito a poquito también nos estamos haciendo un hueco.
0: Claro, como tiene que ser. Oye, claro. Huelga decir que salvo rarísimas excepciones, porque bueno, aquí no hay nada inocuo ni siquiera en la naturaleza, efectos adversos prácticamente ninguno, salvo algún tipo de alergia, bueno, alguna reacción, ¿no?
1: Sí, hay gente que tiene algún problema con la alergia, con el tema de la aloe vera, sí. Y luego siempre lo recomendamos también, por ejemplo, a niños a partir de 5 años.
0: Sí, porque tiene, los de antes, es que los de antes tienen la piel muy delicadita.
1: Por eso mismo, nosotros siempre los recomendamos a partir de esa edad y en zonas que no sean muy sensibles, ¿no? Y luego, sobre todo, evitar las mucosas por el tema de la menta.
0: Claro. Entonces, está claro.
1: No tiene más contraindicación.
0: Oye, ¿cuántos podéis estar haciendo ahora al año, más o menos? Más o menos.
1: Vendiendo,
0: más o menos.
1: Bueno, pues mira, te voy a dar un número intermedio sobre unos 10.000.
0: Caramba. O sea que cuando empezasteis no teníais ni idea de dónde podíais llegar, ¿no?
1: No, cuando empezamos la idea era, si no funciona, pues te va a venir muy bien, Jesús, y vas a tener tu sojel para toda tu vida. Porque sabes que los laboratorios no te producen...
0: Claro.
1: 50, 100 unidades. Entonces, bueno, era un riesgo que había que asumir, sabíamos que el producto funcionaba, pero bueno, yo viendo, ¿sabes qué? A ver, también coincidió en el momento que nosotros lo sacamos, Jesús estaba en el hospital, entonces yo me dediqué a regalárselo a todo el mundo, en fisioterapia, traumatólogos, médicos, enfermos, entonces es un poco que decir, bueno, si no nos vale para una cosa, pues si no tenemos camino en salida, pues utilizamos y ayudamos, ¿no? Entonces, bueno, la verdad que luego la respuesta fue muy positiva y funciona muchísimo por el boca a boca.
0: Sí,
1: puede
0: ser
1: un producto que tenga un nombre muy llamativo, una planta, tal, pero no la gente lo que quiere ver son resultados y que les ayuda, porque, como digo yo, al final la salud nos une.
0: Sí, totalmente.
1: Porque buscamos sentirnos, pues eso, bien el día a día, ¿no?
0: Está claro. Oye, ¿cómo está tu pareja? ¿Cómo está Jesús? ¿Recuperado
1: bueno,
0: ya?
1: No me voy a poner técnica, pero sí entiéndose un poco, me tiene una discapacidad, tiene una dismetría, operaciones. De hecho, ahora se ha venido de la Galicia porque le tienen que hacer aquí la operación, la última.
0: Ya.
1: Bueno, bastante compleja, pero muy optimistas estamos.
0: Pues como tiene que ser. Si además encima luego en el posoperatorio le aplicas Tosho Gel, está hecho.
1: Le voy a dar una vuelta a la cabeza y sacamos otra cosa. Porque no se puede perder el tiempo ni quedarse en una silla, ¿sabes lo que te digo? No.
0: Está clarísimo. Pues sí. Arantxa Garrido, fundadora de Tosho Gel, ha sido un placer.
1: Bueno, espérame que te dé las gracias y que te felicite, porque va a ver, nosotros cuando estamos aquí estamos en Cacheira.
0: Ya, somos vecinos.
1: Y el otro día... por el título honorífico que te dieron, dijo predilecto. Yo no pude ir porque estaba en Canarias, pero simplemente felicitarte. Es muy bonito que reconozcan a la gente de su pueblo.
0: Aunque sea inmerecidamente. Muchísimas gracias,
1: bueno,
0: Arantxa.
1: Merecidamente me imagino que todos tienen su... Siempre hay algo por lo que ser merecido. Pues nada más que era eso, felicitarte también a ti.
0: Muchas gracias, Arantxa. Un beso muy grande.
1: Muchas gracias. Un bikini.
0: Hasta luego. Chao.
1: Chao.
0: Y ustedes no se muevan, que acabamos de empezar la mañana. Una paradita para publicidad. Y seguimos, que viene Sandra a contarles cosas. Hasta ahora.
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0: Alberto Pérez Marijuán, comunicador, consultor y formador especializado precisamente en comunicación, en marketing y en relaciones humanas. Un profesional que lleva años ayudando a personas y a equipos para mejorar su manera de comunicarse y para convertir las ideas en resultados reales. Con él vamos a entender qué está pasando en la comunicación con nuestros adolescentes, sobre todo para mejorarla. Bienvenido, Roberto Pérez Marijuán. Muy buenos días.
1: Muy buenos días, Sandra. Un placer estar un nuevo martes con vosotros.
0: Nos encanta tenerte con nosotros. Roberto, si te parece, antes de profundizar, vamos a escuchar precisamente el comuniconsejo tuyo al respecto.
1: Perfecto.
2: Más conversaciones con adolescentes que cualquier otra. Y es esta. ¿Por qué has hecho eso? Parece una pregunta normal, incluso parece una buena pregunta. Pero muchas veces el adolescente escucha algo muy diferente. ¿Qué te pasa? ¿En qué estabas pensando? ¿Cómo has podido hacer algo así? Y entonces ocurre algo muy interesante. El cerebro del adolescente deja de intentar comprender y empieza a intentar defenderse. Porque cuando una persona percibe juicio o amenaza, activa el modo defensa. Y ojo, que esto pasa a los 15, pero también a los 50. Por eso muchas conversaciones terminan así. Porque sí, porque me dio la gana. Y los padres piensan, no entiende nada, no quiere hablar conmigo. Pero muchas veces no es eso. Lo que ocurre es que se siente juzgado. Y cuando nos sentimos juzgados, aparece la tríada mágica. Nos justificamos, nos cerramos o atacamos. Por eso, en el comuniconsejo de hoy, quiero proponerte una alternativa. La próxima vez que ocurra algo que no entiendas, en lugar de preguntar ¿por qué has hecho eso?, prueba con algo distinto. Algo como ¿qué estaba pasando por tu cabeza en ese momento? O ayúdame a entender qué ocurrió. Puede que te parezca una diferencia muy pequeña, pero te garantizo que cambia completamente la conversación. Porque una pregunta busca culpables y la otra busca comprensión. Así que te propongo un pequeño ejercicio. Durante esta semana, intenta sustituir un por qué por un qué. Y observa qué ocurre. Porque si sigues haciendo lo mismo y esperas resultados distintos, recuerda lo que Albert Einstein decía de eso. Cambia las preguntas y verás cómo cambia el resultado. Y si eres adolescente y estás viendo este vídeo, este consejo es para ti. Cuando tus padres te hagan una pregunta que te moleste, intenta responder lo que crees que quieren entender, no solo las palabras que han utilizado. Porque muchas veces detrás de una pregunta torpe hay una preocupación sincera. Y ahora dime, ¿crees que muchas discusiones empiezan por las respuestas o por las preguntas que hacemos? Te leo en comentarios y te espero junto a Santi en elocuencia.es.
0: ¡Ay, Roberto! ¿Por qué la comunicación con adolescentes se vuelve tan complicada en esta etapa?
1: Pues mira, se vuelve complicada por un mero tema evolutivo. Al final, muchas veces somos prisioneros, ¿no?, de que no dejamos de ser animales. Entonces, como animales que somos, en la naturaleza es muy corriente, una vez que llegamos a una determinada edad en la que ya podemos empezar a reproducirnos, lo que hacemos es separarnos de nuestra manada. Y en la mayor parte de los casos sucede eso. Si no hubiera este momento, ¿no?, en el que empieza a haber este tipo de conflictos y los adolescentes se alejaran de sus padres, pues hubiéramos acabado, no sé, siendo todos endogámicos, ¿no?, viviendo todos en cuevas, porque nadie se marcharía de su entorno más cercano. Entonces la naturaleza hace algo que nos empuja a salir de este entorno, ¿no?, a buscar en otros sitios. Y esto lo hace muchas veces a través de las hormonas. Las mujeres lo sabéis. Hay un momento en el que a las mujeres os desaparecen una serie de hormonas y eso provoca unos cambios en vosotras mismas. Bueno, pues cuando somos adolescentes nos pasa lo mismo, tanto a los chicos como a las chicas. Hay unos cambios hormonales que nos hacen actuar de una manera en la que los padres acaban diciendo, pero ¿quién es esta persona que vive conmigo y que ha hecho con mi hijo o con mi hija?
0: Sin duda, Roberto. ¿Qué suele, por así decirlo, fallar primero? ¿Lo que dicen los padres o cómo lo interpretan nuestros hijos?
1: Pues está en las dos partes.
0: Sí, ¿verdad?
1: El niño, la niña, porque además tenemos un problema añadido. Esta etapa, que antes era una etapa, pues no sé, de unos 4 o 5 años, Ahora, claro,

0: la preadolescencia empieza en algunos casos con 11 o con 12 años, y yo creo que hay algunos todavía adolescentes que tienen casi 30 y todavía siguen en esa dinámica, con lo cual es más difícil. Pero en principio lo que está haciendo esa persona es buscar su identidad, porque hasta entonces básicamente pues ha sido un apéndice de su familia. Alguien le decía qué era lo que tenía que hacer, cuándo tenía que hacerlo, cómo tenía que hacerlo. Estaba siendo dirigido, guiado, y en un momento determinado algo dentro de él dice, no, tengo que tomar las riendas de mi vida, quiero tomar mis propias decisiones. Ese momento, ¿no?, que todos recordamos, pues cuando los padres se iban por primera vez de vacaciones y nosotros no estábamos obligados a estar con ellos. O ese momento en el que los niños se iban de vacaciones al campamento, ¿no? Uh-huh. Y esas madres o esos padres, ¿no?, diciendo, ay, mi hijo se está haciendo mayor. Todo esto genera emociones. Emociones que de alguna manera tienen un impacto en nuestro comportamiento.
1: Es que yo creo que esa también es la clave, ¿no? Porque a veces no es el problema de comunicarse, sino de la emoción, ¿no? Y además del mensaje, está el tono. Roberto, influye, ¿verdad? El tono.
0: Claro, porque ¿cómo no va a influir? Hay, dentro de nuestra comunicación humana, ¿no?, a través del lenguaje, tenemos tres niveles distintos. Tenemos el nivel verbal, que es las cosas que decimos, las palabras que utilizamos para transformar una idea, ¿no?, en un concepto. Tenemos luego la parte no verbal, pueden ser las miradas, los gestos, la posición de nuestro cuerpo, y tenemos luego el paraverbal. El paraverbal es todo aquello que rodea la voz. La velocidad, la cadencia, el tono de voz, la altura de la voz, ¿no?, el volumen, uh-huh, todo este tipo de cosas llevan una cantidad de información que excede con mucho a lo que va en nuestras palabras. Nosotros podemos decir una frase que puede ser una frase neutra, pero la manera en la que lo decimos lo cambia todo.
1: Claro.
0: Es el, a mí no me hables así. Igual resulta que lo que te han dicho no era para decir eso, pero lo que viene después es así. La voz es el instrumento musical más increíble que ha creado la naturaleza. La voz es un instrumento de aire, de viento. Es un instrumento de cuerda y es un instrumento de percusión. Y es la herramienta que nos permite canalizar nuestras emociones. Debajo de nuestra voz nosotros podemos saber perfectamente si una persona está calmada, si está tranquila, si está nerviosa, si está ansiosa. Y es a través de la voz, a través de cómo lo hacemos. Entonces, cuando nosotros muchas veces le preguntamos a nuestro hijo dónde has estado o con quién has estado, no es lo que le estamos diciendo, es cómo se lo estamos diciendo. Uh-huh. Porque él siente que le estamos interrogando, que le estamos poniendo en tela de juicio, que le estamos cuestionando. Y muchas veces lo que eso produce es un modo defensivo o un modo ataque. Si al final no dejamos de ser animales. Entonces, cuando nosotros estamos en una situación de este tipo, pasan tres cosas. O nos paralizamos, o nos ponemos a la defensiva, o atacamos. Y en el caso de los adolescentes, muchas veces es o lo uno o lo otro.
1: Y no tan adolescentes, como decías en el común y consejo.
0: Sí, así es.
1: Roberto, aquí va una cuestión que para mí me parece también muy, muy importante. El equilibrio entre poner límites, ¿no?, porque son necesarios, pero no perder la conexión con nuestro hijo adolescente. ¿Dónde está el punto?
0: Mira, el punto está en que los límites tienen que estar, pero lo que no se puede hacer es atacar a la persona. Aquí entra en juego un concepto muy interesante, que es el de la comunicación asertiva. Muchas veces cuando a alguien le decimos qué es, le estamos otorgando una identidad. Y el problema es que cuando nosotros le decimos que es rebelde, se lo acaba creyendo.
1: Claro.
0: Y cuando él se acaba creyendo que es rebelde, cada vez que tiene que actuar, piensa, ¿cómo actuaría un rebelde en mi situación? Y lo hace así. Entonces, para nosotros marcar los límites, tenemos que marcar los límites sobre las acciones y hacer entender qué es lo que supone esto. ¿Sí? No tienes que decirle, no, es que siempre llegas tarde, es que siempre vas con no sé quién, es que siempre haces esto, es que nunca. En el momento en que aparecen siempre, nunca, todo, nada, ya no estamos siendo justos.
1: Uh-huh.
0: Entonces, los límites se marcan de manera individual, independiente y sobre la acción, no sobre la persona. Porque si lo hacemos sobre la persona, al final acabamos otorgando esa identidad con la que va a ser cada vez más difícil luchar.
1: Así que muchísimo cuidado con esas etiquetas que sin querer las ponemos y con los tonos también. Y ya para terminar, Roberto, ¿qué le dirías a un padre o una madre que nos está escuchando y que en efecto siente que ha perdido esa conexión con su hijo adolescente? ¿Por dónde empezar?
0: Pues primero, entender que la responsabilidad está en nosotros como adultos, porque nosotros podemos pensar en este tipo de cosas y podemos entenderlas. Ellos no. No están todavía en disposición de hacerlo. Esto es como cuando tú le intentas, no sé, explicar a alguien que no sabe leer un concepto elevado.
1: Claro.
0: O intentar que lea un libro. No tienen esa capacidad todavía, ¿no? Fíjate que es una palabra, una frase que sale mucho. Ya te darás cuenta, ya cuando crezcas, ya cuando seas
1: padre. Sí.
0: Y cuando seas padre lo entenderás, pero ahora mismo no. Y cuando necesitamos entendernos con ellos es ahora mismo, no cuando sean padres. Entonces, lo primero de todo, acusar menos consejos, menos correcciones, menos soluciones y más escuchar. Las puertas se abren mucho más a través de la escucha que a través de los consejos, ¿sí?
1: ¡Uy, qué maravilla!
0: Algo tan sencillo como nosotros sabemos, ¿no? Nuestro ego nos lo dice, que tenemos la solución, que sabemos qué es lo que va a pasar, que tenemos una especie de, no sé, de precognición, que somos futurólogos y que si las cosas las hace de una manera determinada va a equivocarse. Y por ese amor, ¿no?, de intentar evitar el dolor, lo que hacemos es provocar no solamente más dolor, sino más sufrimiento. A los chavales jóvenes hay que dejarles que se equivoquen, no en cosas grandes, está claro. O sea, si tú ves que alguien
1: tiene
0: un riesgo muy grande, ya estamos hablando de otra cosa. Pero en las pequeñas cosas se deben equivocar, porque es como se aprende. Nadie es capaz de aprender en la experiencia ajena, por mucho que nos hayan dicho. Y nosotros hemos sido adolescentes y hemos pasado por esa etapa. Así que más preguntar, más interesarse, más mente abierta y menos consejos. Que además, en este caso, estamos dando consejos para un mundo que ya no es el suyo.
1: Exacto.
0: O sea, fíjate que, claro, nosotros les estamos diciendo a nuestros hijos lo mismo que nos decían a nosotros a nuestros padres. Pero el mundo que nos ha tocado vivir a nosotros y el mundo que les ha tocado vivir a ellos es completamente distinto. Así que confianza en ellos y más preguntas y menos juicios.
1: Exacto, pues ya ven, queridos oyentes, hoy hemos hablado no solo de comunicación, en realidad de algo mucho más profundo, de esos vínculos de escucha y de la forma en la que nos miramos dentro de casa. Quizás no se trate de hablar más, sino de hablar mejor. Y a lo mejor no es el adolescente el que tiene que cambiar, sino nosotros tenemos que cambiar esa forma en la que nos acercamos a ellos. Gracias, Roberto Pérez Marijuán, por ayudarnos un día más a poner en orden, en este caso, algo tan complejo como necesario, entendernos mejor para vivir mejor. Roberto, muchísimas gracias. Te emplazo el martes que viene. Un besiño.
0: Un besiño, Sandra. Adiós.

0: Pues hoy nos acompaña una de las voces más importantes de la literatura juvenil actual, Inma Rubiales, una autora que ha conseguido conectar con toda una generación de lectores hablando de amor, de amistad, de inseguridades y de esa búsqueda constante, diría yo, de, bueno, un lugar en el mundo. Después de conquistar millones de lecturas en plataformas como Wattpad y convertirse en un fenómeno editorial, Inma vuelve ahora al origen de todo, Un amigo gratis, la novela que escribió cuando apenas tenía 14 años y que hoy regresa completamente revisada y reescrita. Una historia que no solo habla del primer amor o de la adolescencia, sino también de la soledad, el acoso escolar o la necesidad de sentirse visto por alguien. Esta reedición supone también un reencuentro muy especial, el diálogo entre la Inma adolescente que escribió aquella primera versión y la autora consolidada en la que se ha convertido hoy en día. Y precisamente de este viaje, de la escritura, de la vulnerabilidad y de todo lo que permanece intacto con el paso del tiempo, vamos a hablar con ella. Le doy la bienvenida encantadísima. Inma Rubiales, muy buenos días.
1: Hola, ¿qué tal? ¿Cómo estás?
0: Qué maravilla esta vuelta, ¿no? A los inicios. ¿Qué fue lo que sentiste Al abrir este manuscrito, que claro, que escribiste con 14 años, Inma?
1: Pues al principio mucho vértigo, cierta como vergüenza, tengo que confesarte, ¿no? Porque claro, era casi como abrir un diario de tu yo de 14. Muchas veces me llevaba las manos a la cabeza como de, madre mía, qué ingenua era, ¿no? Pero también creo que cierto, como cierta paz, por así decirlo, como cierto alivio. O sea, fue muy bonito el encontrarme con esa versión de mí, con todos los miedos, las inseguridades y todos los sueños también que tenía esa versión de mí, de ojalá poder ser escritora algún día, ojalá ver un libro nuestro en librería, ojalá firmar en una feria del libro, y pensar en cómo ha cambiado nuestra vida en estos últimos 10 años y cómo seguramente fliparía si ahora mismo esa niña de 14 años viera hasta dónde hemos llegado, ¿no?
0: Oye, estaba pensando yo que sería un ejercicio fantástico hacer esto de 10 en 10 años. Vas haciendo una revisión sobre tu vida de escritora y tu vida personal espectacular, ¿eh? Inma, yo te lo dejo ahí como una idea.
1: Oye, sí, sería muy divertido.
0: Sería muy divertido, lo digo en serio.
1: Si paso 34, de pronto vuelvo a escribir un amigo gratis y te digo, ¡ay! ¡Qué vergüenza me daba la Inma de 24 años!
0: Pues es probable, Inma. Lo veremos. Si lo haces, lo hablaremos. ¿Hay algo que conserves, Inma, de esa adolescente de 14 años?
1: Creo que conservo, bueno, el amor por la escritura, por supuesto. O sea, yo creo que es lo que me lleva moviendo desde que tengo memoria. Empecé a escribir con 8 añitos. Y mi primera historia de verdad fue un amigo gratis, que la escribí con 14. Y es lo que te digo, o sea, ha sido como regresar al inicio de mi trayectoria y entender, fíjate, o sea, cuando estaba reescribiendo la novela, me entraba como muchas veces el síndrome del impostor, ¿no? Incluso me sentía como muy insegura de la historia, porque al final una tiende a ser mucho más dura consigo misma y con su trabajo de lo que lo es el resto. Y mi editora no dejaba de decirme que tenía que abrazar a esa Inma y esa primera historia, porque si no hubiera existido un amigo gratis, jamás habrían existido historias como El arte de ser nosotros o Nuestro lugar en el mundo, que son las que me han traído a donde estoy, ¿no?
0: Sí.
1: Entonces, bueno, es también como eso de acepta quién eres, ¿no? Acepta a la niña que fuiste sin juzgarla y entendiéndola y viéndola con ojos de amor.
0: Es un grandísimo consejo, no solo de trabajo, sino de vida, te das cuenta, ¿verdad, Inma?
1: Sí, la verdad es que sí. O sea, a mí me ayuda mucho como el salirme de mí misma, ¿no? Hablo de ella siempre en tercera persona, de la Inma de 14 años, porque si hablo de mí es como que tiendo a caer mucho más en la autocrítica. Pero si ahora mismo viniera una niña de 14 años con esa primera versión de un amigo gratis, una niña completamente distinta a mí, ¿no? Con otro nombre, otra cara, otro todo, y me dijera, mira, he escrito este libro, yo creo que en ningún momento la juzgaría, sino que la miraría con mucha ternura, con mucha admiración quizá de fíjate, tan pequeñita y tan resabiada, ¿no? O sea, piensa que lo sabe todo sobre el mundo, o sea, fíjate qué ternura y qué, no sé, por eso como que me ayuda mucho el salirme a hablar de ella en tercera persona para poder verla de otra manera.
0: En la novela se habla de soledad, de inseguridad, de acoso escolar. ¿Por qué era tan importante volver a poner estos temas encima de la mesa a día de hoy, Inma?
1: Pues porque, por desgracia, seguimos en este sentido muy igual a como estábamos hace 10 años. Es cierto que ahora hay mucho más protocolo, yo lo noto y lo sé. Entiendo que muchos de estos protocolos seguramente habrán solventado, confío, muchas situaciones, ¿no? Pero sigo pensando que hace falta como seguir dándole visibilidad a este tema, seguir trabajando mucho este tema, porque por desgracia continúa siendo una relación de muchos niños y niñas en las aulas, que van con miedo a ir a clase y que para ellos el centro escolar se ha convertido casi en un escenario de guerra, ¿no? O sea, donde van tensos y donde van asustados. En Un Amigo Gratis se pone mucho el foco, ya no tanto en el apoyo a la víctima, que siento que todos los mensajes van siempre como a la víctima de no, sé fuerte, tú puedes, pide ayuda, tal, sino que también hay mensajes potentes hacia la persona que ejerce el bullying, para que se replantee porque lo está haciendo, y sobre todo se pone el foco en ese cómplice silencioso que es cómplice casi sin pretenderlo, ¿no? Por miedo quizá a dar un paso al frente, porque piensa que no es necesario, porque X. Y como que sí que se intenta animar a esas personas que ven esta situación desde fuera a acercarse a la persona que se siente sola, a tender una mano amiga, a decir una palabra amable, porque de verdad no tienen ni idea de cómo un gesto tan pequeño como ese puede alegrarle la vida, la semana, el día a alguien.
0: Sí, sí, es importantísimo no mirar a otro lado. Si se ven cosas raras en el colegio, es que algo raro sucede. Totalmente. Así que hay que poner el foco. Inma, los personajes Nash y Eleanor son obviamente muy distintos, pero quizás ambos buscan pues sentirse comprendidos. ¿Podríamos decir, Inma, que esa necesidad de comprensión, de pertenencia, es la adolescencia pura y dura?
1: Yo creo que es la adolescencia y la vida, en general. Porque luego una termina la adolescencia y sigues necesitando pertenecer y sigues necesitando encontrar tu lugar, ¿no? Y lo curioso es que, da igual el tiempo que pase, yo siento que una como que nunca termina de encontrarse del todo. O sea, yo he hablado con amigos y, bueno, conocidos que tengo un poco mayores que yo, ¿no? Personas de 30, de 40, de 50, de 60 años. Y es curioso esto que te digo, de que uno siempre está como buscándose a sí mismo y te pierdes y te vuelves a encontrar y la vida es una sucesión de esas cosas. Sí que es cierto que creo que la adolescencia es como es la primera vez quizá que te empiezas a sentir perdido, ¿no? Estás como mucho más descolocado y mucho más frustrado y te sientes mucho más incomprendido. Luego ya uno se va como acostumbrando a esta sensación de ir como vagando por la vida un poco sin rumbo, ¿no? Pero en la adolescencia están como todas las emociones a flor de piel. Y sí que creo que Nancy y Leonor como que lo representan muy bien. Ya no solamente el sentirse perdido, sino también el no terminar de conocerse a sí mismos, ¿no? Porque se van descubriendo ellos casi durante la novela. Esta soledad que también acompaña a la adolescencia, este sentirse como un bicho raro, sentirse totalmente incomprendido, creo que son sentimientos que están muy plasmados en el libro.
0: Dijiste una vez que usas el amor como excusa para hablar de muchas otras cosas. ¿Qué otras cosas necesitabas contar en Un Amigo Gratis?
1: Hablo en todas mis novelas de un montón de temas mucho más complejos que el amor, que ya es bastante complejo de por sí, porque creo que la gente joven como que realmente quiere que se hablen de esos temas de la literatura, ¿no? He tenido libros donde he hablado del duelo, de la salud mental, de las relaciones tóxicas, de las relaciones sanas. Aquí Un Amigo Gratis se habla mucho de salud mental también, se habla del bullying, por supuesto, se habla de conflictos familiares, se habla de la autoestima, de lo importante que es la vulnerabilidad, de no esconder nuestros sentimientos, de las emociones, de aprender a gestionarlas, ¿no? Parte de una base que normalmente suele ser una premisa como muy divertida o quizá un poco más ligera, y poco a poco me voy adentrando en temas mucho más profundos. O sea, siento que en este sentido son novelas como que te dan una de cal y otra de arena.
0: Inma, tus lectores, lectoras particularmente, porque son muchas, son extremadamente fieles a tus novelas, conectan emocionalmente contigo y con tus historias de una manera espectacular. ¿Qué has aprendido de tus fieles seguidores?
1: Uf, he aprendido un montón de cosas, la verdad. Creo que han sido la razón por la que no me he rendido nunca. Suena muy cursi, pero es cierto, ¿no? En eso, o sea, al final la escritura es un trabajo muy, muy solitario.
0: Sí.
1: En el que estás tú sola, encerrada en tu habitación con tus personajes, y en esos momentos en los que además, o sea, es un trabajo que agota mucho mentalmente porque tienes que estar muy metida en la historia con todos los sentidos, ¿no? Y muchas veces el cansancio hace que te plantees mucho más el si esto gustará, no gustará, que te entre este conocido síndrome del impostor, ¿no? Que yo creo que sufrimos todos los artistas, especialmente las mujeres artistas.
0: Quítate ese síndrome, quítate ya ese síntoma, quítate ese síndrome, por favor, Inma, porque es que no puede ser que una escritora como tú sufra esto, no puede ser.
1: Pues lo sufrimos todos, por desgracia todos. Y sí que es cierto que el tener el apoyo de las lectoras, ¿no? El subir a lo mejor algún fragmento y enseguida que haya gente diciéndome, buah, Inma, no tengo ni idea de lo que va el libro, pero me lo quiero leer, no sé cuánto. Sí que es cierto que te da un poco como este subidón, ¿no? De venga, va. O sea, sé que hay mucha gente ahí fuera que tiene ganas de leer esto, que además lee lo que yo escribo, porque lo escribo como yo lo escribo, ¿sabes? Uh-huh. O sea, que no te parece como a nadie. Yo siempre he escrito lo que a mí me ha llenado y eso de alguna manera ha conectado con la gente. Y como que a mí me relaja mucho.
0: Pues Inma, ha sido un auténtico placer hablar un día más contigo y acompañarte en este viaje tan especial hacia el origen de todo. Un amigo gratis, queridos oyentes, quédense con este título, vayan a su librería de referencia y háganse con un ejemplar. Inma, muchísimas gracias por seguir escribiendo desde la honestidad, por hablar sin miedo de la fragilidad y por recordarnos, además, que esto me parece importantísimo, que sentirse vulnerable también puede ser una forma de ser valiente en esta vida. Inma, ya lo sabes, te deseamos muchísimo éxito desde Radio Galicia. Un beso muy grande.
1: Muchísimas gracias.

0: y Desguaces Catoira y Julio González nos traen cada martes el avance de Esmotor en Galicia. ¿Qué vamos a tener este miércoles en Esmotor? Julio, muy buenos días.
1: Hola, Sandra, ¿qué tal? Buenos días.
0: Cuéntanos.
1: Pues mira, tendremos como invitado a Fernando Carrera, presidente del Club Clásicos del Condado, que organiza en este fin de semana la tercera edición del Rally de Regularidad Condado Classic. Uh-huh. También comentaremos el Rally de Pontevedra con nueva victoria de Dani Verdomás y el autocross en Carballo. La carrera de Fórmula 1 en Mónaco, que fue de lo más entretenida, y Fernando Alonso consiguiendo el primer punto de la temporada. Desde luego fue una carrera de locos, pero de verdad, Sandra, súper divertida. Uh-huh. Los continuos cortes que están sufriendo las 6, por ejemplo, y muchas más carreteras que están continuamente en obras. Vamos a ver, no se puede empezar la obra y acabar y dejarse de estar poniendo partes y remiendos, pero bueno, es lo que hay. Nueva campaña de la DGT para el control de las motos, que simplemente busca recaudar, ya que los que vamos en moto procuramos cumplir siempre, ya por nuestra seguridad, porque el asfalto está muy duro, te lo puedo asegurar, por experiencia te lo digo. Uh-huh. Y por supuesto, Capradas, que tenemos dos para darles con la mano abierta, y eventos del próximo fin de semana. Pero como siempre, Sandra, hasta donde nos llegue el tiempo, es motor, mañana a la 1:05, que hablar con Fernando Carrera de esta prueba de clásicos va a estar muy entretenido.
0: Seguro que va a ser súper divertido y entretenido, y bueno, me río porque eso de que se hagan las obras y que se terminen todo junto, Julio, es que pides mucho. 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Pues Julio González, mañana esperamos Esmotor en Galicia, un besiño.
1: Igualmente, Sandra, hasta mañana.

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1: La una, mediodía en Canarias.
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1: Muy buenas tardes. Con un poco de retraso, hace 15 minutos ha aterrizado ya en el aeropuerto del Prat, en Barcelona, el Papa León XIV, que inicia así esta segunda fase de su visita a nuestro país tras haber estado estos últimos días en Madrid. Santo Padre, que va a ser recibido en breves instantes porque se acaba de abrir la puerta del avión y estamos esperando a que aparezca por esa puerta. El Santo Padre va a ser recibido a pie de pista, como decíamos, por el presidente del gobierno catalán, Salvador Illa, así como por el ministro de Hacienda, Arcadi España, y el alcalde de Barcelona. Recibimiento oficial después de haber cerrado su agenda aquí en Madrid con un encuentro muy emocionante con 12.000 de los 17.000 voluntarios que estos días han velado en la capital porque todo saliera como estaba previsto. De ahí que el Papa les haya agradecido su dedicación en reiteradas ocasiones y haya subrayado su entrega sin esperar nada a cambio en un mundo, decía el Santo Padre, influenciado por la lógica del interés y del lucro.
2: Un rasgo esencial de este estilo es la gratuidad que habéis testimoniado estos días aquí en Madrid. Gracias. Gracias. Quizá las estadísticas no lo registren, pero sabemos que en estos días, también gracias a vosotros, esta ciudad ha crecido y está más cerca del reino de Dios.
1: Esas que han escuchado han sido las últimas palabras del Papa aquí en Madrid. El Papa que acaba de bajar por las escaleras del avión y en estos momentos saluda, como les contaba, al presidente catalán, Salvador Illa. Por cierto, que su visita ha sido utilizada por la directora general de la Guardia Civil, Mercedes González, para negarse a comparecer este jueves en la comisión del Senado, como había solicitado el Partido Popular, después de que se hayan conocido sus encuentros con la fontanera del PSOE, Leire Díez. Hoy, esta ausencia en la Cámara Alta de Mercedes González ha sido justificada, como van a escuchar, por el portavoz del PSOE en el Senado, Juan Espadas.
3: Y esa fecha pues será unos días después, cuando efectivamente el interés general esté por encima del interés partidista del Partido Popular de querer, en definitiva, que sea cuando ellos digan, donde digan y como digan.
1: Hacía referencia a Juan Espadas también al trabajo que había tenido la delegada del Gobierno con la visita, la directora general de la Guardia Civil con la visita del Papa aquí en nuestro país. Por cierto, sepan también que tenemos novedades en materia judicial. Atención, porque acabamos de conocer que el juez Calama, que investiga al expresidente Zapatero en el marco del caso Plus Ultra, ha solicitado la cooperación jurídica internacional a Estados Unidos para utilizar como medio de prueba el contenido del teléfono de Rodolfo Reyes, exdirectivo de la aerolínea. Entre tanto, en Badajoz ha quedado visto para sentencia el juicio al hermano de Pedro Sánchez.
4: Señor Sánchez Pérez Castejón, no va a decir nada, es su derecho.
1: De esta forma, como han escuchado, David Sánchez se ha negado a utilizar su turno de última palabra para defenderse, como sí ha hecho Miguel Ángel Gallardo, el que fuera presidente de la Diputación de Badajoz, que supuestamente colocó al hermano del presidente, ha insistido en su inocencia y ha cargado contra la acusación popular, que asegura que solo ha buscado con este caso una pena de telediario.
5: Ya han hecho la labor que pretendían y no era otra que el juicio mediático paralelo. Ese juicio mediático que algunos hemos sufrido durante algo más de 2 años y del que se pueden sentir orgullosos. Ya han ganado el juicio social. Independientemente de lo que salga en esta sala, está claro que nos han condenado socialmente.
1: Casos judiciales que rodean al presidente, a su partido y a su entorno, por los que le han preguntado también al portavoz de Compromís, Alberto González, en el Congreso. Allí ha defendido que las anotaciones PS en las agendas de la fontanera Leire se refieren al presidente y le ha mandado este recado a Pedro Sánchez.
6: Como la trama parece más de Torrente que otra cosa, pues PS puede ser Paquita Salas, pero tampoco nos caemos del guindo cuando descubrimos que todo apunta a que, sabiéndolo o sin saber, a quien apuntaban defender era Pedro Sánchez, ¿no? Y por tanto, PS es Pedro Sánchez, M. Rajoy es Mariano Rajoy, pero lo relevante no es lo que hay en la agenda de Leire. Lo relevante es lo que nos pueda contar o no el presidente del Gobierno el día 24. Si se enrocan y continúan diciendo que no saben quién es PS, pues evidentemente tendremos un problema.
7: Privados, la rendición de cuentas, la igualdad de oportunidades.
1: Y están escuchando es el sonido que nos llega en directo desde el Palacio de la Moncloa, porque también allí ha dado comienzo esa rueda de prensa posterior al Consejo de Ministros. Lo que dé de sí esta rueda de prensa, como siempre, resumido en esa noticia a las 2 de la tarde.
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0: Y allá vamos a comentar con ustedes lo que nos ha traído la actualidad en las últimas horas, contando para ello hoy con Dolores Diz, que aunque viaja más que el baúl de la Piquer, la tenemos hoy aquí a nuestro lado. Dolores, bienvenida.
1: Hola, muchas gracias.
0: Y profesor Miguel Bartel, muy buen día.
2: Muy buen día, os dos.
0: ¿Va buen día por ahí también, Miguel?
2: Sí, a mí sí que non foi moito calor.
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0: 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Que te parece, Miguel, isto de que vayan os tres xuntos, Galicia, Castilla, León e Asturias, para tratar de conseguir que toda esta esquina de aquí do noroeste de España non quede aparcada?
2: Pareceme ben, pero o desenvolvemento non se consigue así porque se xunten,
0: Xa.
2: Claro, a veces no nos juntamos y esto parece que va a enfrentar a las empresas como una así de aire. No, a ver, es, o que hay que facilitar en cada autonomía, pues poner las condiciones para que las empresas florezcan, simplemente eso. Sí. No, pero si no, ese momento no sale.
0: O que pasa, Miguel,
2: no tiene por qué salir.
0: No, está claro, pero o que está claro es que hay una serie de condiciones, digamos, no son previas, pero vamos, sí, previas a poder desenvolver calquera cosa, que son as infraestructuras básicas, que ao mellor,
2: claro,
0: neste caso, as tres teñen o mesmo problema.
2: Xa levo anos comentando estas xuntanzas,
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0: 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Por cierto, Lola, cuando hablaba de temas comunes o de infraestructuras comunes, a mí una de las que más me preocupa, y además el profesor Bastos y yo lo hemos comentado más de una ocasión, aquí en Galicia y por supuesto en Asturias, porque tenemos un problema, y parte de Castilla y León, la zona que está más pegada a Galicia, es que estamos fuera del circuito de la energía, que es fundamental para poder desarrollar cualquier proyecto.
1: Exactamente, eso lo cerró así este gobierno,
0: sí.
1: Y sabiendo que iba a dejar sin posibilidades ninguna de conseguir la energía necesaria para proyectos que se lleven industriales o cualquier industriales básicamente,
0: sí.
1: Que no iba a haber energía suficiente. Bueno, ya sabemos que hay un castigo y que se usa el boletín oficial del Estado para mimar a unos y para azotar a otros, ¿no? Y esa no es la diferencia. Lo que pasa es que yo también estoy muy de acuerdo con lo que dice el profesor, porque es curioso que estos encuentros se repiten, son siempre durante años las mismas demandas, y a mí lo que me llama la atención es que las cosas que están probadas, que ayudan al desarrollo, obviamente que la infraestructura, pero que son cosas que no se habla, y a mí me preocupa, y sobre todo que no son los empresarios, sino los representantes de los empresarios,
0: eso,
1: y yo ahí ya hago un filtro muy diferente, y entonces no, de repente me deja de llamar la atención que no hablen de ello, es que se bajen impuestos, si es una zona que a lo mejor necesita de un incentivo especial, que peleen por la bajada drástica de impuestos de sociedades, el impuesto de donaciones. Madrid mismo hizo eso. Hay cosas que dependen de las comunidades autónomas, que se podrían exigir en las comunidades autónomas, pero siempre estamos en un pedido de cosas que trasciende a lo mejor a la competencia de las autonomías, y es pelearse con un gobierno que en este momento sabemos que cualquier cosa menos tener oreja o oído o cabeza para esto. Otra cosa que podrían hacer las autonomías y que deberían de pedir todos los empresarios es a ventanillas 100% digitales, que en 48 horas no solo den de alta una empresa, sino que den permisos de obras, estudios o informes y una cosa más importante, el silencio administrativo que se tome como positivo,
0: claro.
1: ¿No?
0: Uh-huh.
1: Todo este tipo de cosas que a lo mejor son más fáciles de conseguir y que sí tienen un impacto enorme en el desarrollo de las regiones, no se piden la apertura o la inversión privada extranjera. Y cuando digo privada extranjera, no me refiero a la China, porque ya sabemos que aquí se confunde todo. O sea, no que venga el Partido Comunista Chino y que nos quieran vender como empresario a un señor que lo que tiene será muy capaz y habrá estudiado muchísimo, pero que es del Partido Comunista y va a responder al Partido Comunista. Y después hay otra cosa que está haciendo muy bien, yo creo, Galicia, que es el tema de la formación profesional, adaptarlo,
0: sí,
1: y empezar a hablar,
0: sí,
1: con las empresas. Y eso debería incluso liberalizarlo, abrir el tema de la educación para que pueda haber iniciativas privadas de ajustar la demanda de las empresas con lo que se va a formar. Pero de eso nunca hablan. Y me pregunto por qué.
0: Buena pregunta.
2: No, así es.
0: Sí, Miguel.
2: Así como de todo, amén, todo que día está bendito. Pero hay una cosa que tenemos que, no podemos esquecer, que conocemos de esta revolución industrial. Primero desenvolvemento, después infraestructuras. No, no son las infraestructuras que traen desenvolvimiento. Exacto. Es un error muy grande.
0: Sí.
2: Y sobre todo que esas infraestructuras estén adecuadas a necesidades de lo que hay.
0: Eso sí, claro. O mellor a non nos vai falta, Miguel, que nos fagan máis autopistas, pero ben, moi ben que nos deixen entrar na autopista de electricidade para que podamos...
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2: 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E sobre todo, infraestructuras. Despois o que decía Dolores, tamén, podes empezar un negocio e entregar os papeles despois.
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2: Comercios xa poñen así un precio especial para liquidálos.
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0: 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Que moita xente
2: 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Algúnas cousas sí, pero outra simplemente se degrada a calidade, pero non necesariamente ten por que ser incomible, non? Eso tamén se podría avisar.
0: Claro, pa nada. Por cierto, Dolores, que la gente sigue confundiendo muchas veces consumo preferente
1: con caducidad.
0: Sí. No tiene nada que ver.
1: Sí, no. Sí. Pero bueno, yo creo que esto, por lo que yo estaba viendo, lo que intentan no es solo lo que está a punto de caducar o que tienen precios especiales en los supermercados, sino son todas aquellas que le llaman frutas feas o verduras feas,
0: sí, sí,
1: que
0: sí,
1: no
0: sí.
1: Cumplen, ahí vamos, porque ahí vamos, es la parte que a mí más me divierte, porque como no cumplen con la normativa europea que dice que las frutas tienen que tener una forma y un aspecto estandarizado,
0: un tamaño y un peso y una cosa.
1: Exactamente. Entonces, como no cumplen con la regulación, el profesor lo va a entender, es lo que diría Bastiat, ¿no? De la economía que no se ve, se toman decisiones para que se vean determinadas cosas. Y con el paso de los tiempos aparecen las consecuencias de esas decisiones, ¿no? Con la normativa esta tan maravillosa, la fruta tan bonita, lo que tenemos es que hay un montón de fruta y de verdura que no se consume porque no puede entrar en los canales de comercialización normal.
0: Con una particularidad que si eres productor y no la puedes vender, te la tienes que
1: comer
0: o destruirla.
1: Exactamente, el tema es que estamos es todo demencial. Se hace una ley para que pase eso, una regulación, ¿no?
0: Sí.
1: Y en vez de pedir cambiar la regulación o intentar hacer una regulación, yo ya no iría ni a la regulación ahí, pero bueno, lo que están haciendo es un parche por encima de eso para no reconocer el error. Es que es todo demencial. Hay fruta fea porque decidieron que esa fruta no se podía comercializar y ahora vamos a tener un nuevo gasto, una decisión de una administración que va a tener el gasto de montar la plataforma, exactamente, la plataforma, quien la gestione, el poner en el medio, una nueva regulación que ya descubriremos. El buen economista es el que ya puede saber más o menos qué es lo que va a pasar con esto, ¿no? Pero bueno, es que lo difícil es eso, es lo que acabas de decir, ¿eh? Son incentivos de la administración pública, porque es mucho mejor anunciar que se va a poner un parche que decir, miren, esta regulación que hicimos no sirve para nada y solo con escolla la vamos a corregir. Claro.
2: Si el mercado se resuelve fácil, la fruta fea se vende más a un precio más barato, ya está.
1: Exacto.
2: Como si fuese toda vida igual.
1: Exactamente, los rangos de precio, ¿no?
0: Sí. Pero, además, Miguel,
2: y es porque fea, además que eso que te los absurdos también.
0: Pues ya ves, ¿sabes lo que pasa? Que muchas veces eso, a veces, incentiva a imaginación dos productores. Voy a poner un ejemplo que todo el mundo sabe. A cooperativa de primaria máis importante que hai en Galicia, a segunda de España, é Coren. 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
1: También, esa é a parte máis dificultosa.
2: Como esto que tanto critico do tapón da botella.
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0: 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Claro. Esa, como decía outro día un amigo meu, mira, mentes nos aquí... regulamos pa que o tapón da botella de plástico non caia, os chinos están che vendendo baterías de coches.
2: 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Sí, claro, estamos aquí regulando, e non producimos nada.
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2: 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Non temos unha sola plataforma de venta.
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2: Tipos estos, Amazon, Shein, Timu, estas cosas así. No. Que non hai unha. E mira que le sacan os produtos todos pa fora e os venden e nada. Ti non eres capaz de facer nada. Si, regulas. Claro. Multas, si, regulas. Que a fruta sea bonita.
0: Claro.
2: Para eso estamos a la Unión Europea. Que también a veces estamos apampanados.
0: Oye, Miguel, como decía otro, define bonita.
2: Sí, claro, define bonita, claro. También no es más sabrosa.
0: Claro.
2: También no es más sabrosa, es más bonita.
0: Oye, falando de lo que decía antes, Dolores, a estupidez, hay que ver también a estupidez da señora Miriam Nogueras falando mal inglés diante do Papa para pedirle que cando vaya, oxe, que está en Cataluña, que fale en catalán. A estupidez non ten límites, Miguel.
2: Non foi moi educado. Pero mira, pasa cosa estaba o latín, sabes?
0: 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Ai, se fora o Papa, contase en latín.
2: Non, pero para eso estaba o latín, para evitar conflitos. Claro. Que esas manías do Vaticano II, sabes que son moi maniáticos.
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2: 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Que pode ser este caso, que aunque non me parece un caso moi prudente, porque a señora tamén non foi moi educada.
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2: 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Entonces, falas en latín, falas en adidas, a misa lisa, está, quedaxe con un señor.
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2: Y todas esas cousas que hai do Vaticano II. Pero bueno, ahora, a ver, que fai, porque ahora o Papa está nun lío, claro.
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2: de gusto non está nun lío, porque pero, se lo meteron nun lío.
0: 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No,
2: este é diplomático.
0: Sí.
2: Este,
1: sí, yo creo que no.
2: Sabe salir do paso.
0: Sabe moi ben decir que non, porque...
2: A ver como sale, pero a ver como sale.
0: Sabe lo que pasa, Dolores, que lo quisieron ya meter en un lío previo, que fue que el gobierno le pidió... por vía diplomática al Papa, que enviara su discurso en las Cortes. Y el Papa le dijo que no, como tiene que ser.
1: Claro, pero es que...
0: Y después
2: sí, para que pese como un calquera que le puede censurar.
0: Claro.
1: Exactamente.
0: Piensa que es el rey de España.
1: El rey.
0: Está obligado por ley.
1: A mandar el discurso. Claro. Bueno, sí, y además lo gracioso, lo cortita de la señora, que o sea la argumentación que pone es que uno debe hablar el idioma en la casa, a la casa donde va, ¿no? Y ella cuando está en Madrid...
0: No habla español.
1: Quiere que paguemos los traductores, ¿no? Claro. O está en las Cortes, que es donde está la soberanía de España, de los españoles, no es de su partido, de los españoles, que se habla lo que se habla en España, les guste o no les guste, y yo creo que la grandeza se les acaba cuando van a América del Centro y del Sur, con todo, o sea, lo siento, y es una parte que yo sé, y tengo amigos catalanes que quiero un montón y les dolía un montón, y es que nosotros, no es que somos, por más que vengas con la familia, es más, en Argentina son gallegos, que vale, ni siquiera todos los españoles son gallegos, es España y es el español, entonces tenés que hablar esa lengua, que son 500 millones. Ya está, no hay otra, y no tiene mucho más que discutir.
0: Es que además lo acababa de decir el Papa en su discurso.
1: Sí.
0: Diciendo, alabando que en España disponemos de una lengua que nos une, está hablando de evitar la confrontación, que nos une con 500 millones de almas en todo el mundo. Y viene la otra a decir que tiene que hablar en catalán.
1: Las almas, las lenguas debieran de ser puentes. O sea,
0: claro.
1: Puentes.
0: Claro.
1: Y lamentablemente, yo creo que lo que más me gusta de aprender un idioma es la sensación esa de poder conectar con las cosas más profundas, con la identidad de las personas que vienen de culturas distintas. Y el poner una lengua en un sitio donde hay una lengua común, la otra como una lanza, no me parece muy inteligente.
0: Y menos inteligente todavía de dirigirte a otra persona que es perfectamente bilingüe o pentalingüe, como es este caballero, en una lengua que no dominas y haces el ridículo, porque encima lo dijo mal. Que tiene una...
2: Sí, no estuvo muy educada. Tampoco no se coge un papa así por la mano y cosas por
1: el estilo. No, el protocolo, nada. Pide educación y no sabe cumplir el protocolo.
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2: 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Foi un empate, un señor moi hábil, me está sorprendendo favorablemente.
0: Este está curado, como decía un diputado argentino que le dijo a otro un día en el Parlamento, dice, no se preocupe, señoría, que usted de inteligencia no se va a morir. Pois podes decir que o Papa salió inteligente.
1: Sí, no, y además hay una cosa que yo me gustó una vez, pues, evidentemente yo creo que el error es intentar hacer lecturas políticas de cada cosa que dice el Papa,
0: claro,
1: que es el jefe de la Iglesia, ¿no? Y la sensación que yo tengo es que a mí a las misas que me gustaba ir era donde el cura, independientemente de la lectura en el sermón, iba tocando orejas de cada uno y algunas collejas siempre nos llevábamos todos, ¿no? Y entonces, eso es lo que hace bueno a un jefe espiritual, ¿no? Mm. Que no está hablando ni de siglas ni nada, está hablando de comportamientos, de conductas, de cosas que te debieran hacer reflexionar y pensarlas y a lo mejor enfriar un poco la cabeza o el corazón en determinadas cosas, ¿no? Y después, si quieren hacer las lecturas políticas, claro que hagan las lecturas políticas, pero yo me quedo con ese, que para mí es el mensaje que tiene que dar un poco a cada uno, porque a todos nos tienen que dar.
0: Es que, además, Miguel...
2: No, además no os conté ningún tema.
0: No.
2: Tocó unos dedos, pero de una forma muy, muy fina.
0: Sí, sí.
2: A mí me gustó mucho.
0: ¿Sabe lo que pasa? Que después siempre, cuando un contesta esas cosas... como fixo Abascal, neste caso, metou a pata hasta a ingle. Porque mira que decir, no, a mí lo que me gusta, estoy de acuerdo con el Papa, pero a mí lo que me gusta es que tener, que tuviéramos una política de inmigración como tiene el Estado del Vaticano, donde no puedes entrar y si entras te meten en la cárcel y al día siguiente te echan.
2: Es decir, sí, no estuvo muy fino.
0: No estuvo nada fino. Pero claro, es puñatera manía. De como decía el clásico, que le dice, más vale estar calado, pasar por par porque no me abría boca y confirmarlo. Pero Carlos,
2: sí.
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0: luego
2: no entenda, no sabe muy bien como igual que Francisco más o menos se sabía para dónde iba, este sí, no sabe ainda muy bien por dónde va.
0: Está listo.
2: No, estás haciendo bien, no queda. A liturgia cuida, va vestido de papa, ¿no?
0: Sí.
1: El concepto que está en todos los discursos se ha llevado a lo conceptual con una fineza impresionante, eso también habla bien. Yo creo que, bueno, intentarán capitalizar, yo creo que se van a equivocar y debieran dejar que hablara el Papa y que la gente escuche y después que cada uno llegue a sus conclusiones,
0: claro,
1: ¿no?
0: Claro, que eso es lo más sencillo. Lo que pasa es que siempre todo el mundo intenta, desde el punto de vista político, aleccionarte.
1: Claro.
0: Tienes que pensar esto. Sí. Y lo que quiso decir, aparecen los hermeneutas.
1: Claro.
0: Dijo tal cosa, pero lo que de verdad quiso decir te lo voy a contar yo porque tú eres un normal.
2: Sí.
0: Entonces, é unha puñetera manía de tratar de enseñarnos cousas que non veñen no libro, Miguel.
2: 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Queren explicarle ao Papa como ten que facer o traballo dele.
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2: 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No, pero este desborda, o sea, porque este se ve como un cura misioneiro que vende un sitio pobre, ademais, gusta andar coa xente.
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0: 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A mí, Dolores, me gusta cada vez máis la gente que es capaz, primero tiene que ser inteligente, naturalmente, para saber utilizar las palabras de manera adecuada, que por cierto dijo él que había que descargar las palabras de violencia,
2: sí.
0: que es lo que se está utilizando. Pero admiro a las personas que son capaces de, primero, conectar con la gente, y segundo, defender, estés o no de acuerdo con ellos, con argumentos y con delicadeza y con clase, tus propios criterios, lo que tú crees, aquello en lo que crees, sin ningún miedo.
1: Claro, es que yo creo que estamos en instalados en lo anatural y nos parece que es lo normal, ¿no?
0: Sí.
1: Entonces estamos en donde es tirarse contra todos. Lamentablemente, esto empezó hace rato.
0: Sí,
1: esto empezó hace rato con el amante de las joyas.
0: Sí.
1: Con el amante de las joyas. Pero yo creo que llega un determinado momento que la gente tiene esa necesidad. Y yo creo que se van a convertir en gritadores a quien nadie escucha, la gente que no entienda eso. Llega un determinado momento que el grito y la agresividad cansa. Y lo que se necesita es no escuchar razones. Yo tengo la esperanza esa.
0: A mí hay una frase que me gusta mucho de una gran escritora y que le llamaban la dama de África, que era una exploradora, Freya Shark, que decía una frase que me encantaba, decía que las buenas maneras son como un cero.
1: Sí.
0: No suman, pero añaden valor. Y eso para mí es capital. Me parece que últimamente nuestra clase política está perdiendo las formas. Acabamos nuestro tiempo. Miguel Bastos, profesor, un aplauso muy grande. Hasta luego, guiño.
2: Chao.
0: Dolores
2: Díez,
0: muchísimas gracias por venir. Un beso.
1: Un beso grande.
0: Y ustedes no se muevan, que todavía no hemos terminado. Una paradita para publicidad, breve, y automáticamente viene Sandra Fares con lo último que ha acontecido en Galicia y en España, por supuesto. Incluso fuera de España, si es necesario. Hasta ahora mismo.

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1: Saludos, muy buenas tardes. Comenzamos nuestro servicio informativo en este martes 9 de junio. Escucharemos hoy el comentario de opinión de nuestro colaborador José Antonio Constenla. Pero antes les informaremos sobre aquellas cuestiones que nos va marcando la actualidad. En el último tramo les ofreceremos, como cada día, la información meteorológica. Comenzamos con nuestros titulares. El Ejecutivo gallego concede cerca de 1.300 ayudas que suman 850.000 euros para paliar los ataques del lobo. La acampada del textil contra el convenio de arte se muda a Compostela, dicen de la Rúa Dovilar, no nos moverán. El Gobierno central destaca su plan especial con 167 millones de euros para mejorar la seguridad en nuestras carreteras. Y la Xunta tacha de huida hacia adelante la gestión de la Ciuga ante lo que considera una sucesión de errores en la PAU. Y abrimos este informativo contándoles que la Xunta ha concedido un total de 1.272 ayudas, dotadas con más de 850.000 euros para compensar al sector ganadero por los ataques de lobo entre el 1 de octubre del 24 y el 30 de septiembre del año 2025. El DOGA, el Diario Oficial de Galicia, ha publicado hoy mismo la resolución de estos apoyos, entre los que se encuentran 25 ayudas por un importe de más de 3.000 euros. Las cuantías otorgadas varían en función de las especie y de la edad de los animales afectados por este tipo de ataques, de modo que oscilan entre los 41,47 euros y los 2.858. Estos apoyos se suman a los destinados a medidas preventivas, como la compra de perros protectores, la adquisición de pastores eléctricos y cercas electrificadas, la instalación de vallas fijas y también la contratación de personas cuidadoras del ganado. En total, y durante el periodo 2016-2025, el Gobierno gallego lleva destinados cerca de 13,8 millones de euros, tanto para prevenir como para compensar los daños causados por el lobo. La acampada de representantes de los trabajadores del sector textil en contra del convenio estatal de arte en el sector se han trasladado hoy desde A Coruña, donde permanecieron 15 días frente a la sede de la patronal, hasta la zona vieja de Santiago, al grito de "hasta negociar no vamos a parar". En la capital gallega, varias decenas de personas se concentran en las puertas de la Confederación de Empresarios de Galicia, en la CEC, ante las cuales se encuentra un amplio número de policías en una jornada en la que celebran su asamblea, con una asistencia prevista en el cierre de la reunión del delegado del Gobierno de Pedro Blanco y de la propia alcaldesa de Compostela, Goretti San Martín. Convenios aquí y no en Madrid, de la Rúa Dovilar no nos moverán, vuestra empanada para nuestra acampada. Y Ortega, escucha el textil, está en lucha, son algunas de las consignas coreadas por los participantes en esta protesta, quienes, tras un tiempo de pie, han optado por sentarse después de abrir varias tiendas de campaña y mesas. También han posado en el suelo la pancarta en la que se lee "no podemos perder nada", mientras gritan que están hartas de ser explotadas y exigen negociación entre pitidos sirenas y al son de un tambor.

0: Les contamos ahora que Pedro Blanco, el delegado del Gobierno en Galicia, ha destacado en Padrón las obras de emergencia que el Ministerio de Transportes está ejecutando para reparar los daños provocados por los temporales en la red viaria gallega. Los trabajos, incluidos en el Plan Especial de Carreteras, cuentan con una inversión de 167 millones de euros y se centran en la mejora de firmes en múltiples vías, como la Nacional 550 de Padrón, con el objetivo de reforzar la seguridad vial. El plan prevé actuaciones en unos 2.000 puntos de nuestra red estatal de Galicia, en Galicia, con asfaltado en cientos de kilómetros de carreteras y con una importante inversión tanto en obras urgentes como en obras de mantenimiento. Y les contamos ahora que el consejero de Educación, Román Rodríguez, ha calificado de huida hacia adelante la actitud de la Comisión Interuniversitaria de Galicia, de la CIUGA, ante lo que considera una sucesión constante de errores en las pruebas de la PAU de este año. Rodríguez ha lamentado que la entidad no muestre una visión empática hacia familias y estudiantes en una situación que ha calificado de absolutamente anómala y de un estrés generalizado. En este contexto, la controversia se ha crecido después de que el diario La Voz de Galicia haya adelantado hoy mismo que el examen de tecnología entregado el pasado miércoles se contradijo con el modelo de examen que el propio grupo de trabajo de la CIUGA publicó en septiembre para orientar a los propios alumnos. En declaraciones a los medios, hoy en Compostela, el titular de Educación ha querido desvincular a la Administración Autonómica de la polémica, subrayando que la Xunta ni hace los exámenes, ni los evalúa, ni los diseña, siendo esta una responsabilidad ajena al gobierno gallego. Asimismo, ha expresado su sorpresa por la falta de comunicación de la CIUGA, afirmando que no informó a la consellería sobre esos nuevos criterios. Según Rodríguez, los servicios técnicos de su departamento solicitaron información al respecto, pero la respuesta de la CIUGA fue que los conocerían una vez publicados. El consejero insiste en que es necesario ser mucho más respetuosos con los alumnos, ya que se están jugando el futuro de muchas personas y por ello ha hecho un llamamiento a asumir responsabilidades. Además, el consejero ha aprovechado para criticar la postura del BNG, calificando de inaudito que la formación nacionalista ataque a la Xunta en lugar de preocuparse por la situación de las familias. Ante este escenario, la consellería reafirma su intención de participar más en el proceso de la próxima PAU para así evitar estos perjuicios. Por supuesto, hay otras noticias que también son actualidad. En esta jornada les contamos que hay un incendio forestal activo en el municipio orensano de Punxín, donde tras quemar 3 hectáreas, por ahora ha obligado el fuego a interrumpir la circulación de la línea convencional Santiago-Ourense en el tramo entre Santa Cruz de Arrabaldo y Maside, si bien ya se ha restablecido. La Consejería de Medio Rural ha explicado que el corte en la circulación fue necesario para facilitar las labores de extinción y no por estar afectada la infraestructura. El incendio se inició de madrugada, sobre las 2. Participan en él tareas de extinción, pues 5 motobombas, 8 brigadas y 4 agentes. Les contamos que la Xunta está promocionando en Brasil su modelo de atracción de talento y retorno laboral de inmigrantes gallegos mediante ferias de empleo que se están celebrando en São Paulo y en Salvador de Bahía. Estas iniciativas conectan a gallegos residentes en el exterior con empresas de Galicia que buscan trabajadores en sectores como el naval, metal mecánico, energías renovables y tecnologías de la información. Las ferias forman parte del programa Retorna Cualifica Emprego, que pretende facilitar el regreso de unos 200 gallegos con empleo. Un estudio del CSIC revela que los visitantes del Parque Nacional Marítimo Terrestre de las Islas Atlánticas están dispuestos a pagar un pequeño sobrecoste para contribuir a su conservación y mejor gestión ambiental. La investigación, con más de 4.000 encuestados, muestra que los turistas aceptarían pagar entre 2,5 euros y 5 adicionales, aunque la disposición disminuye a medida que aumenta el precio. En general, apoyan medidas de conservación moderadas y muestran menos respaldo a la inacción o a intervenciones más intensivas. Sepan que se ha publicado ya el listado de dueños de una treintena de fincas en los municipios de Negreira y de Outes, a los que no se ha podido notificar expropiaciones para la creación de una línea de alta tensión de evacuación del parque eólico Outes. Según el anuncio publicado ya en el Diario Oficial de Galicia, la administración recurre a este sistema cuando los dueños sean desconocidos, se ignore el lugar de notificación o no se haya podido efectuar. El Consejo de la Xunta, les contamos ahora, ha analizado la aplicación de la llamada Ley ELA y considera que la norma estatal presenta importantes carencias. Según el informe, de las cerca de 200 personas con ELA en Galicia, solo 14 tienen reconocido el más alto nivel, el más alto grado previsto por la ley, debido a sus restrictivos requisitos. La Xunta defiende que los afectados puedan acceder sin limitaciones a todos los servicios de dependencia y destaca que ya conceden ayudas directas de 1.200 euros anuales a todos los enfermos de ELA, además de tramitar su dependencia por vía preferente. Y les contamos que la Xunta ampliará este año su plan de formación para el sector agrario, con 196 acciones formativas, 27 más que en la edición anterior y más de 4.500 horas de enseñanza. Y empezamos nuestra sección local abriendo este apartado en la provincia de La Coruña para contarles que afronta hoy la cuarta jornada de huelga del sector del metal, me refiero a la provincia coruñesa, debido al bloqueo en la negociación del nuevo convenio colectivo. La protesta tiene un fuerte impacto en los astilleros de Navantia, donde los piquetes han impedido el acceso a las factorías de Ferrol y de Fene, provocando un paro total de la actividad. Los sindicatos acusan a la patronal de mantener una postura inflexible, mientras que las empresas sostienen su propuesta, rechazada por los trabajadores. Como parte de las movilizaciones, está prevista una manifestación que va a recorrer varias zonas de Ferrol, concluyendo en Navantia. El conflicto afecta a miles de trabajadores del metal en toda la provincia, especialmente en la comarca Ferrolterra, y podría prolongarse si no se acercan las posiciones entre ambas partes. En Pontevedra les contamos que el Tribunal Supremo ha rechazado el recurso presentado por la fábrica, la empresa Stellantis, y ha confirmado que de forma definitiva la sentencia que anuló la paga de beneficios aplicada en su planta de Vigo. La demanda fue impulsada por la CUT, que denunció que el sistema de retribución variable discriminaba a los trabajadores de baja médica al reducirles esta prima. Tanto un juzgado de Vigo como el Tribunal Superior de Justicia de Galicia dieron la razón al sindicato y declararon ilegal el acuerdo, con efectos para todas las plantas de Stellantis del país. En Ourense les contamos que Ourense Policy Labs organiza el próximo lunes 15 de junio un debate sobre la posibilidad de recuperar Ourense por la izquierda, así se llama, en el que participará la portavoz de Sumar en el Congreso, Verónica Barbero, y activistas del ámbito social, académico y político ourensano. El acto va a tener lugar a partir de las 8:15 en el Liceo y se enmarca precisamente a un año vista de las elecciones municipales. Y en Lugo sepan que la policía local de esta ciudad recorrerá el próximo 12 de junio 100 kilómetros de la muralla romana de la ciudad en una iniciativa solidaria para sensibilizar y mostrar su apoyo a personas con lupus. Y hoy es martes y es el momento de escuchar con mucha atención, en este caso, a nuestro colaborador José Antonio Constella en su comentario de opinión, hoy titulado El legado del Papa.
1: La primera visita del Papa a España ya forma parte de la historia. Nuestro país está viviendo unos días extraordinarios, cargados de emoción, simbolismo y esperanza, que permanecerán durante mucho tiempo en la memoria colectiva de millones de personas. Sus palabras han resonado con fuerza y su insistencia en la necesidad del diálogo y de la búsqueda de acuerdos han consolidado una imagen que muchos ya identifican claramente con la del Papa de la Paz. Sin embargo, si algo está caracterizando esta visita es su capacidad para emocionar. Las imágenes vividas durante la vigilia con los jóvenes reunidos para compartir una experiencia de fe y encuentro quedarán grabadas en el recuerdo de quienes tuvieron la oportunidad de presenciarlas en directo o de quienes lo hicimos por televisión. Especialmente impactante resultó el silencio, un silencio profundo, sincero y sobrecogedor. En una época marcada por la prisa, el ruido permanente y la hiperconexión, contemplar a miles de jóvenes guardando silencio para rezar juntos es una imagen de una enorme fuerza simbólica. Esta escena nos demuestra que la juventud es capaz de detenerse, escuchar y abrirse a las grandes preguntas que acompañan a toda existencia humana. La misma emoción se vivió durante la gran celebración litúrgica. El silencio de más de 1 millón de personas durante la consagración constituyó uno de esos momentos impresionantes de toda la visita. Resulta difícil encontrar ejemplos semejantes de recogimiento colectivo. Aquella multitud inmensa, unida en el respeto y el recogimiento, transmitió una sensación de comunión que trascendía las diferencias de origen o edad. Una demostración que el silencio puede ser más elocuente que cualquier discurso. Pero el legado de esta visita del Papa no se limita a las imágenes multitudinarias. Sus mensajes están dejando también importantes reflexiones para el presente y el futuro. Entre ellas, una especialmente relevante. Nada de lo que ocurre en la sociedad es ajeno a la Iglesia. Con esta afirmación, León XIV ha querido recordar que la fe no puede vivir de espaldas a los problemas reales de las personas. La pobreza, las desigualdades, los conflictos, la soledad o la falta de oportunidades son desafíos que exigen atención, compromiso y respuestas concretas. En esta misma línea, el Papa ha insistido en una idea que interpela tanto a creyentes como a no creyentes. La fe no puede quedarse recluida en las iglesias ni limitarse al ámbito privado. Debe proyectarse en la vida cotidiana a través de la solidaridad, la responsabilidad y el servicio a los demás. Debe convertirse en una fuerza capaz de generar esperanza, tender puentes y contribuir al bien común. Aún quedan jornadas importantes por delante, nuevos encuentros y nuevos mensajes que, sin duda, como digo, dejarán una huella profunda en la sociedad española. Me quedo con su llamamiento. No temáis. Abrid de par en par las puertas a Cristo, que no nos quita nada y nos lo da todo. Por último, en la vigilia con los jóvenes, nos recordaba el papel de Santiago el Mayor en la evangelización de nuestro país, y aprovechando esto, no me resisto a decir: Santo Padre, le esperamos en Santiago.
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0: 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Podemos reseñar un día más que está todo tranquilo, conducción tranquila, al menos en estos precisos momentos. Sí que les recordamos que ese túnel de Neira de Rey, en la A6, a su paso por la localidad lucense de Baralla, está cerrado y va a estar cerrado los tres meses del verano porque hay obras de impermeabilización. Dicho esto, y como siempre, les pedimos que conduzcan con extrema precaución, que se abrochen los cinturones de seguridad antes de iniciar la marcha y, por supuesto, en cualquier asiento del vehículo. Y también les pedimos que guarden siempre las distancias de seguridad. Sin duda, queremos conocer la predicción meteorológica para las próximas horas, que nos la va a aportar hoy Joel Cid, de Meteo Galicia. Joel, muy buenas tardes.
1: Hola, muy buenas tardes.
0: Joel, ¿qué decir para lo que resta de este martes?
1: Pues quedaremos en estas próximas horas en Galicia, con cielos muy abiertos, algún nube de tipo alto, más nubes en el norte de la provincia de Lugo, los ventos superando norte, y serán moderados, esas temperaturas, en cambio, no centro, no sur, da comunidade inicio do descenso no norte. Máximas en torno aos 18 a 21 no norte, alrededor dos 22 a 25 na metade.
0: E mañana, ya que estamos en la mitad de la semana, miércoles, que nos podes adelantar, Joel?
1: Pois mañana miércoles unha sonada moi semellante, seguiremos baix influencia anticiclónica con circulación do nordés, comenzaremos o día con nevos e nubes baixas en zonas do interior, abrindose ese ceo, quedando unha tarde xeral de ceo moi aberta en toda Galicia, con nubes de tipo medio alto, ventos do nordés soprando moderados, e mañana as temperaturas que pouco a pouco van ir subindo, xa na metade sur podemos superar os 25.
0: Joel, e por último, entendemos que non hai avisos que destacar.
1: No, nin o semante, nin mañá mércoles, nin o xoves temos aviso de ningún tipo.
0: Muy bien, todo tranquilo. Pues Joel Cid, de Meteo Galicia, muchas gracias por esta detallada información. Que tengas muy buena tarde.
1: Igualmente, muy buena tarde.
0: Y ahora es el momento de escuchar a Juan Caballero en su sección sobre el mundo de la vela, que nos acompaña cada verano. Sublargando amarras.
2: Vamos a por este segundo día de la semana. Vamos caminando en este mes de junio. Ya es martes 9. Llegamos con la información náutica, con la información velística, porque somos la Real Federación Gallega de Vela. Esto es Largando Amarras en Es Radio. Ayer lunes os comentábamos que el Real Club Náutico de Vigo, en su iniciativa de promover no solo el deporte de la vela, sino también la defensa del medio ambiente, de la naturaleza, comenzaba su segunda edición de la Vigo Sailing Week, y lo hacía con la limpieza de los fondos marinos, incluso allí en la propia dársena del Real Club Náutico de Vigo, con la colaboración de muchas de las empresas de buceo de la ciudad. Y la verdad es que es espectacular, es increíble lo que todavía se puede sacar de los fondos del mar, siempre respetando evidentemente toda esa naturaleza, todo ese ecosistema que nos arropa y que nos ayuda a vivir. Hay que ayudar también a la propia naturaleza a mantenerse. Y además, eso lo hacían por la mañana, limpieza de fondos marinos con submarinistas especializados y con la colaboración de todos los voluntarios y voluntarias, niñas y niños, que se inscribían en esta actividad. Y por la tarde, la promoción del Match Race, también para todos aquellos y aquellas que quisieran probar esta modalidad tan también espectacular del propio deporte de la vela, no solo para niñas y niños, sino también para adultos, para mayores. Allí también los había probando, pues, en una zona además muy divertida, ahí delante del propio espigón, este deporte, el de la vela, y en particular la modalidad del Match Race. El Náutico de Vigo, que está muy activo porque precisamente mañana arranca con una nueva edición, la segunda también, del Congreso del Mar. Más de 50 ponentes, que son todos y todas personas vinculadas al ámbito de no solo la industria, sino del amplio tejido que supone el mar. La náutica de recreo, la náutica profesional, la náutica evidentemente deportiva y toda la industria, incluso la propia conservera, la de la fabricación de los buques, los astilleros, todo ese amplio tejido, esa gran amalgama que supone ese tejido industrial en torno a la mar, va a circular durante 2 días, miércoles y jueves, 10 y 11 de junio, por el salón principal del Real Club Náutico de Vigo en este segundo Congreso del Mar. Y mañana va a ser un día grande en Portosín para las aguas de la ría de Muros y Noya, porque se va a presentar una nueva edición de una de las regatas clásicas del Barbanza. No es otra que el gran trofeo Faro de Corrubedo, la regata Ramiro Carregal Rey, que ya alcanza sus 26 ediciones. Allí estará don Ramiro Carregal presentando al frente, comandando, como siempre, esta iniciativa del deporte de la vela, apoyado por toda la Junta Directiva del Real Club Náutico de Portosín y también por la del Club Náutico y Deportivo de Ribeira, porque son colaboradores de esta cita. Además, este año toca de bajada, con lo cual los barcos saldrán el sábado 20, todavía se celebrará esta regata, aunque se presente mañana, saldrán en dirección hacia la ría de Arousa, desde Muros y Noya hasta la de Arousa, y ya el domingo realizarán 2 bastones en la propia ría de Arousa, frente al Club Náutico y Deportivo de Ribeira. Un año de bajada, otro año de subida, y a continuación siempre toca celebrar la Frinsa, la gran fiesta de la vela que organiza Ramiro Carregal Rey dentro de sus iniciativas para promover este deporte de la vela. Y a la vista tenemos este sábado otra gran cita, el Campeonato Gallego de A2 para cruceros y J80, que organiza el Monterreal Club de Yates de Bayona dentro de su siempre bien querido homenaje a don Rafael Olmedo, que es el memorial Rafael Olmedo, a quien fuera su gran presidente. Se va a disputar este sábado a una sola jornada, 13 de junio, Campeonato Gallego para la clase A2 que organiza el Monterreal Club de Yates de Bayona. Ya mucho más al norte, en Cariño, hacia la zona de Ortegal, en esa zona maravillosa de nuestra costa. También sabéis que lo hemos anunciado estos días, tendremos otro campeonato gallego. Este será el de la vela infantil por equipos, el de Optimis. Ya están saliendo, lo están anunciando los representantes, las representantes de cada selección de club, que ahí estarán en la zona de Ortegal, en Cariño, en ese enclave maravilloso, disputando durante 2 jornadas, 13 y 14 de junio, el campeonato gallego por equipos. Siempre es una gran fiesta de la vela y hay que apoyar, ya lo dijimos, a clubes, a entidades como el Club de Mar de Cariño, que está teniendo estas iniciativas y creciendo además a un ritmo muy, muy destacado y muy importante. Bueno, pues con estos contenidos llegamos al tiempo de hoy aquí en Largando Amarras de la Real Federación Gallega de Vela en ESE Radio. Como siempre, un placer acompañaros.

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5: Son las 2 de la tarde, es la 1 en Canarias.
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5: Pues el Papa ya está en Barcelona después de 72 horas, 72 extenuantes en Madrid. Y la verdad es que Prevost tampoco es que ande mostrando síntomas de fatiga o de cansancio. Han sido tres jornadas enteras en las que el Santo Padre no ha parado, tampoco lo va a hacer en la ciudad condal, donde ya ha celebrado una recepción, un encuentro, un viaje en coche oficial y ahora mismo palabras del Santo Padre en la Catedral de Barcelona.
6: Esto queremos hacer juntos.
5: La traducción de Televisión Española, ¿por qué? Pues porque el Papa está hablando en catalán. Se puede quedar tranquila ya Miriam Nogueras, ¿verdad?
6: Que le sigamos para ser plenamente unos. Así el mundo reconocerá que tú me has enviado y que nos amas como tú me has amado a mí. Madre de la Iglesia.
5: Bueno, pues ya se pueden quedar tranquilos algunos, ¿eh? Mañana visita en la cárcel de Brians y luego un viaje a Montserrat, vuelta a Barcelona para un encuentro y para terminar la misa en la Sagrada Familia. Y pasado mañana, naturalmente, el viaje a Arguineguín, a las Islas Canarias, donde estará acompañado por el presidente del gobierno, Pedro Sánchez, que, por cierto, mañana también va a acudir a la misa, ¿eh? A la misa en la Sagrada Familia. Será una de las primeras veces que veamos al presidente del gobierno en misa. Se le recuerda. A lo mejor alguno de los funerales de sus compañeros de partido, creo recordar que Fernández Vara sí que estuvo. Habría que mirarlo bien con detalle. Bueno, de lo de la exigencia del independentismo al Papa de hablar catalán y la turra que han dado algunos, ya no hablaremos mucho más. Ya tuvimos ayer suficiente con Miriam Nogueras, a la que si dejan todavía andaría colgada del brazo sin soltar al Santo Padre, dándole la murga en inglés por no usar el español, que desde luego hace falta ser cateta. Ahora ya Miriam Nogueras lo tiene mucho más sencillo. Ya ha visto que el Papa es capaz de hablar catalán. Ahora solo falta que Miriam Nogueras lo hable castellano, hable en español aquí y se deje el catalán también y pueda alternar como está haciendo el Santo Padre, que está dando ejemplo. Bueno, solamente existe algo comparable a la agotadora agenda del Papa, que es la agenda judicial española. Hoy un juicio, mañana una imputación, luego un auto, más tarde una sentencia, al otro un registro, entre medias un informe de la UCO, por el camino de detenciones, lluvia de folios de un sumario, cientos de audios que escuchar, incautaciones, peticiones de la Fiscalía, sentencias y, naturalmente, exclusivas periodísticas. Esta semana estamos a la espera de conocer los pormenores de este escándalo de la SEPI, con el levantamiento completo del secreto de sumario y probablemente el fallo de la causa de las mascarillas, que será seguramente condenatorio, con total probabilidad para Koldo Ábalos y en menor medida para Víctor de Aldama, que, como ustedes saben, ha colaborado con la Fiscalía, ha colaborado con la justicia. Y ya que estamos en semana de implorar al cielo, pidamos al Señor que, por favor, por piedad, Señor, si como suele ser habitual sale el fallo de las mascarillas, pero no lo hace al mismo tiempo la sentencia, no salgan los juristas de ocasión del gobierno, los Oscars, por ejemplo, los partidos adyacentes y medios de comunicación afines, a ponerse otra vez más en evidencia, a sí mismos explicándonos a todos lo extrañísimo que es que haya fallo pero que no haya sentencia. Y explicándonos también lo coincidente y sospechoso que es que los jueces hagan estas cosas justo cuando Pedro Sánchez está mañana en misa en Barcelona o en las Islas Canarias. A ver si esta semana, si sale algo y coincide, nos lo podemos ahorrar. Porque los tiempos de la justicia, hombre, suficiente es que se ajusten a los tiempos electorales y no interfieran en las elecciones en Andalucía, como recientemente ha sucedido. Pero claro, si los tiempos de la justicia tienen que adecuarse a la agenda del presidente del gobierno, entonces jamás harían absolutamente nada. Si tuvieran que esperar a que Pedro Sánchez estuviera en España, la justicia llevaría paralizada en nuestro país desde hace años. Bueno, como en materia de corrupción todos los días hay noticias importantes, la primera que nos ha llegado esta mañana viene de Badajoz.
7: Gracias a los señores letrados y letradas de las acusaciones populares, las defensas y una fiscal. El juicio queda concluso para sentencias. Se levanta la sesión.
5: No es que estuviera sonando un teléfono móvil de estos, ¿eh? No, es que es la campana del visto para sentencia. Juicio por el enchufe del hermano de Pedro Sánchez en la Oficina de Artes Escénicas de la Diputación de Badajoz, que ha terminado, ha concluido. Tenían razón quienes, como el presidente del gobierno, decían que el tiempo lo pondría todo en su sitio, porque efectivamente así ha sido. A veces se nos olvida, pero es que fue Podemos quien en julio del año 2017 levantó la liebre del cargo que se había creado para el hermanísimo y lo denunció en la asamblea extremeña. Desde entonces se presentó una denuncia, la juez instructora hizo su trabajo, la UCO investigó, hizo como policía judicial, actuó haciendo lo que tiene que hacer y hubo escasa colaboración también del Partido Socialista, como la misma juez misma denunció. Los superiores jerárquicos avalaron esta investigación y se han seguido todos los pasos preceptivos, como suele suceder en un Estado con plenas garantías. Esas mismas, esas garantías que trató de echar abajo el Partido Socialista con esta cloaca de Leire que investigó a la juez Viedma tratando de hundir su reputación, al mismo tiempo que desde Madrid se ordenaba a los mandos de la Guardia Civil que investigaban que se pusieran de perfil o que en el caso concreto del hermano de Pedro Sánchez concluyesen que no había absolutamente nada. Es que lo de este entramado mafioso que montó el PSOE es tan sórdido, tan de escuela de fontaneros, como lo es escuchar el tenor de las conversaciones de los integrantes de este grupo de élite, formado por Santos Cerdán, Leire, Teijelo, Dolcet y compañía. ¿Saben ustedes que el objetivo de esta cloaca del PSOE pasaba por dinamitar varios procedimientos judiciales que habían sido investigados por la Unidad Central Operativa de la Guardia Civil? De lo que se trataba era de desacreditar a la UCO. ¿Y saben ustedes que se infiltraron en el Instituto Armado, llegando a tener hasta 3 reuniones con su directora general, Mercedes González, que, por cierto, continúa en paradero desconocido? Esta mañana ha dicho que no va a ir al Senado pasado mañana porque tiene mucho lío con esto de la visita del Papa y que entonces lo deja para más tarde. Luego lo vamos a ampliar. Bueno, hoy conocemos una conversación, la publica Libertad Digital, entre Leire, el abogado Teijelo y el capitán de la Guardia Civil, Juan Sánchez Yepes. Vamos a comenzar con él. Pedigüeño, Yepes, le pedía su parte a la cloaca.
8: Ese era el que estaba de jefe de fuentes cuando Bonilla hacía las noticias. Mucha información nos estoy dando. Y poco estoy recibiendo.
5: Y se reía, ¿eh? Dice, oye, que yo aquí estoy colaborando con vosotros y que no me estáis dando absolutamente nada. Tendremos que ver en el futuro. ¿A qué se refería Yepes con poco estoy recibiendo? Si lo que pedía como contraprestación era información, o lo que en realidad reclamaba era algo más. Bueno, la conversación avanza y Leire entonces empieza a explicar sus intenciones: destruir y echar abajo las investigaciones de la UCO. Cortocircuitarlas, vamos.
9: Porque yo quiero cortocircuitar en algún punto. Vale. Es que este que cortocircuitarlo en algún
5: punto. Cortocircuitarlo, pero vamos ya. Quien tomaba la palabra a continuación era el abogado Jacobo Teijelo, que es bastante más explícito. Lo bueno que tendría esto es que, decía, si el procedimiento se cae, caen en cascada probablemente varios procedimientos, manifestaba.
8: Lo bueno que tendría esto es que si el procedimiento se cae, caen en cascada probablemente varios procedimientos. Y lo bueno que tiene es que la culpa no la va a tener el juez.
9: La va a tener la instrucción, ¿no?
8: Ni la va a tener... No, el juez de instrucción no.
9: Ni el
8: fiscal tampoco, porque el fiscal lo verá, el fiscal se me ha engañado. Entonces,
10: ahora todo el prestigio de la UCO se les va a...
8: Están ahora mismo la UCO.
5: Si tenemos éxito, decían, ustedes perdonen, pero es el tenor de la conversación, ¿eh? Este lenguaje de andar por casa y tal. Si tenemos éxito, decían, todo el prestigio de la UCO se va a tomar por culo. Esto lo manifestaba Teijelo. Claro, esto lo estaban diciendo delante de nada menos que un capitán de la Guardia Civil, que en lugar de poner fin a la reunión inmediatamente y decir, ¿pero qué me están ustedes contando? Yo ahora mismo me voy a denunciar. Decidió continuar conspirando para tumbar el trabajo y las investigaciones de sus propios compañeros de la Unidad Central Operativa, que andaban investigando las causas que afectaban, evidentemente, al Partido Socialista y tantas otras. Lo que pasa es que la cloaca solamente quería tumbar las que afectaban al PSOE. Naturalmente, tenían un mandato y bien que lo iban a cumplir. Y por eso, precisamente, Yepes está a día de hoy imputado. Y por eso fue el teniente coronel de la Guardia Civil, Antonio Balas, quien en su momento, el mismo día que entraron los agentes de la UCO en la sede del Partido Socialista, Balas entró en la Dirección General de la Guardia Civil para verse un rato con Yepes. Porque según cree el juez instructor, Yepes fue parte activa de la infiltración de la mafia de Leyde en la Guardia Civil. Esta conversación termina con una crítica de Yepes a sus compañeros. Están flotando en las nubes y si les tumban tres o cuatro procedimientos...
8: Están ahora mismo en la cúspide, flotando en nubes de Santos, y si les tumban tres o cuatro procedimientos por un...
5: porque lo han hecho mal... Si les tumban tres o cuatro procedimientos porque lo han hecho mal, este precisamente era el objetivo de la cloaca. Desacreditar a la Guardia Civil, desacreditar a la UCO para tumbar esos procedimientos judiciales que afectaban al presidente del gobierno y a su entorno. Este es uno de los lugares donde la cloaca no tuvo éxito, pero pudo haberlo tenido porque ya tenían a una persona que estaba trabajando activamente. Miren, ya es demasiado tarde. En España las causas de corrupción están muy, muy avanzadas. El volumen documental de pruebas que tienen en su poder los jueces es inmenso. Y estos magistrados, fiscales, la policía judicial, ya sea Guardia Civil o Policía Nacional, han hecho y están haciendo su trabajo y avanzan. A medida que van apareciendo pruebas, van cayendo poco a poco las piezas. Y en lo que respecta al, en lo que respecta al Juan, a Pedro Sánchez, a día de hoy nadie se atreve a descartar que no llegue el día en el que él también termine imputado.
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10: Mire, desmentimos rotundamente cualquier encuentro del presidente Pedro Sánchez con Leire Díaz. Y nunca ha conocido, ni avalado, ni ha sido informado de las andanzas de Díaz, que nunca, por cierto, hubiera tolerado.
5: No saben si es Díaz o Díaz, porque como en el PSOE nadie conoce a Leire, no tienen ni idea de cómo es el apellido. Señores, buenas tardes, bienvenidos a Es Noticia en el Gobierno. La portavoz Elma Sainz sigue defendiendo por activa y por pasiva que Pedro Sánchez no tiene nada que ver con las cloacas. Ni sabía quién era Leire, ni tenía ningún tipo de conocimiento. Cuidado que hay muchas pruebas y cuidado que vamos a ver si de algunos teléfonos móviles, luego más tarde lo vamos a contar, ya veremos si del móvil de Juanma Serrano no sale algo que relacione a Pedro Sánchez con las cloacas directamente, pero ya como prueba documental. Indicios hay muchísimos. Pruebas como tales, vamos a ver si termina sustanciándose. Bueno, en el Partido Popular opinan justo lo contrario. Lo que creen es que el agua le llega tantísimo al cuello a Pedro Sánchez que se mantiene en la Moncloa porque es su única tabla de salvación. Quien lo dice es Esther Muñoz, portavoz parlamentaria del PP.
11: A él lo único que le preocupa es su defensa judicial. Y él entiende que estando en el gobierno de España puede seguir controlando determinadas instituciones del Estado. Estamos viendo la cloaca que se ha formado en el Partido Socialista para entorpecer procedimientos judiciales. Por lo tanto, no sé si engañar a los socios. Desde luego, a los españoles no.
5: Cualquiera podría preguntarse si los socios dudan de a quién pertenecen las siglas P.S. Socios del Ejecutivo que lo tienen parece claro. Alberto Ibáñez de Compromís dice que no hay ninguna duda.
12: Todo apunta a que, sabiéndolo o sin saber, a quien apuntaban defender era Pedro Sánchez, ¿no? Y por tanto, PS es Pedro Sánchez, M. Rajoy es Mariano Rajoy, pero lo relevante no es lo que hay en la agenda de Leire. Lo relevante es lo que nos pueda contar o no el presidente del gobierno el día 24. Si se enrocan y continúan diciendo que no saben quién es PS, pues evidentemente tendremos un problema.
5: ¿Y qué va a suponer ese problema? ¿Van a hacer algo los socios del gobierno? ¿Le van a retirar su apoyo? o todavía vamos a tener que esperar a que en Estrasburgo digan que hay financiación ilegal, porque lo dirá el juez, lo imputarán al Partido Socialista, cosa que va a suceder, y todavía terminarán diciendo que tiene que haber un juicio, que tiene que sustanciarse en una sentencia, que tiene que ser ratificada por el Tribunal Supremo, y que si es necesario sean las autoridades europeas las que en última instancia, dentro de 30 o 40 años, digan que efectivamente el PSOE cometió un delito de financiación irregular u otros. Bueno, además, lo contábamos hace unos instantes, hoy ha quedado visto para sentencia el juicio al hermano de Pedro Sánchez por su plaza en la Diputación de Badajoz. David Sánchez no ha querido hacer uso del último turno de palabra, ha querido ahorrárselo, pero sí que lo ha hecho el expresidente de la Diputación y exlíder de los socialistas extremeños, que es quien más crudo lo tiene. Miguel Ángel García Gallardo ha reiterado su inocencia y ha lamentado haber sido condenado socialmente.
13: Ya han hecho la labor que pretendían y no era otra que el juicio mediático paralelo. Ese juicio mediático que algunos hemos sufrido durante algo más de 2 años y del que se pueden sentir orgullosos, ya han ganado el juicio social. Independientemente de lo que salga en esta sala, está claro que nos han condenado socialmente.
5: Y también lo decíamos hace unos minutos, la directora de la Guardia Civil está en paradero desconocido, Mercedes González. Desde que la semana pasada salió su nombre y salió que había tenido reuniones con Leire, al menos 3, que no supieron explicar desde la Guardia Civil de una manera suficientemente fundamentada y clara, pues tenía cita en el Senado, iba a explicar sus reuniones con Leire. El Partido Popular la había citado en la Comisión Interior de la Cámara Alta, pero finalmente no va a acudir. Los motivos no los ha explicado ella, tampoco el Instituto Armado. Y dirá usted, ¿cómo es esto? No, lo han explicado lo ha explicado el Partido Socialista, concretamente el portavoz en el Senado, Juan Espadas, que ha puesto como excusa la visita del Papa asegurando que Mercedes González tiene que estar pendiente del dispositivo de seguridad desplegado. Hombre, si hubiera sido tratar de excusar a una senadora, se hubiera entendido que lo hubiera hecho el portavoz del Senado, del PSOE en el Senado. Pero que sea el portavoz del PSOE en el Senado quien viene a excusar la ausencia de la directora general de la Guardia Civil, que no tiene nada que ver con el PSOE en el Senado, es como poco bastante elocuente de la absoluta. Si es que no hay líneas, no hay líneas entre las distintas instituciones. Espadas dice que ahora van a tratar de buscar otra fecha.
14: Y esa fecha pues será unos días después, cuando efectivamente el interés general esté por encima del interés partidista del Partido Popular de querer, en definitiva, que sea cuando ellos digan, donde digan y como digan.
5: Bueno, pues nada. Este jueves, además, se debe constituir el Parlamento andaluz, sin que de momento haya acuerdo entre el PP y Vox ni para la mesa de la Cámara Autonómica, ni mucho menos para la investidura de Juanma Moreno. Sin embargo, el presidente en funciones de la Junta de Andalucía dice no estar preocupado. Manifiesta que el diálogo entre ambas formaciones va a comenzar ya muy pronto.
15: Iniciamos diálogo de manera inminente con ellos y esperamos, deseamos y nos gustaría confiar que pudiéramos llegar a un acuerdo que sea razonable, que sea justo y que represente el interés general de los andaluces.
5: En Vox, por su parte, siguen esperando esa llamada y advierten, van a jugar todas sus cartas en la negociación. Pepa Millán, portavoz parlamentaria.
16: Hubo un contacto entre nuestro presidente y el señor Moreno Bonilla, pero para nada es el inicio de una negociación formal. Y en cuanto si accederemos o no al gobierno, para nosotros lo primero son las políticas y después pues ya veremos de qué manera se reparten las responsabilidades de gobierno en el futuro ejecutivo andaluz, pero no es nuestra prioridad.
5: Está por ver, por tanto, decía, lo que suceda en Andalucía. Es la única autonomía en la que se han celebrado elecciones y que todavía no ha resuelto su futuro porque el resto ya lo han hecho. En Extremadura gobierna el PP con Vox. En Aragón gobierna el PP con Vox. Y en Castilla y León va a gobernar también el PP con Vox. Están a punto de hacerlo porque hoy tiene lugar, por fin, 86 días después de las elecciones, el debate de investidura de Alfonso Fernández Mañueco. Durante su discurso, el dirigente popular ha prometido trabajar con rectitud, algo que lamenta no ocurre con el gobierno de Pedro Sánchez.
17: La responsabilidad política debe estar asociada a un liderazgo público donde los principios éticos y la rectitud personal sean tan importantes como la capacidad de conseguir resultados. Algo que, por desgracia, estamos lejos de ver en el gobierno de nuestra nación.
5: Y además, antes de marcharse a Barcelona para proseguir su viaje por España, el Papa León XIV ha protagonizado un acto con los 12.000 voluntarios que han hecho posible que su visita a Madrid haya salido a la perfección. El pontífice, que ha sido recibido entre aplausos y vítores, ha agradecido a todos su labor.
18: Cada uno de vosotros y muchos más que no han podido estar aquí esta mañana, merecéis un gracias muy especial. porque habéis ofrecido vuestra presencia, vuestro servicio, y lo habéis hecho por amor al Señor, a la Iglesia y al Papa. Gracias de todo corazón.
5: Y en relación con el Papa, les vamos a pedir que se queden con un sonido más. Se trata del ministro de Transportes, Óscar Puente, haciendo una broma de dudosísimo gusto después de que en la rueda de prensa posterior al Consejo de Ministros le hayan preguntado por los obispos que han bendecido el tren en el que han viajado de Madrid a Barcelona para que pueda transitar con seguridad. Óscar Puente.
19: Dudo mucho que los obispos ejerzan el papel de brujos y exorcicen un tren antes de subirse a él. Las posibilidades de que haya un accidente con resultado de muerte en España en un viaje en tren son limitadísimas, lo que no quiere decir que no se puedan producir, como por desgracia se han producido en el caso de Adamuz o en el caso de Angrois en el año 2013. Por cierto, no recuerdo si después de aquel incidente hubo algún exorcismo sobre la red ferroviaria española.
5: Qué gracioso, ¿verdad? El ministro de Transportes, Óscar Puente. Ya confunde cuando está en Twitter de cuando está en la rueda de prensa después del Consejo de Ministros.
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5: Martes, 9 de junio, día que nos deja otras noticias destacadas como estas.
20: El juez que investiga a Zapatero pide a Estados Unidos usar el contenido del teléfono de un exdirectivo de Plus Ultra como prueba. Los mensajes encontrados en ese móvil han sido clave para imputar al expresidente.
21: Dimite la secretaria de Organización de Movimiento Sumar sin esperar a la convocatoria de una nueva Asamblea General. Se llama Laura Moreno y llevaba en el puesto desde abril del año pasado.
20: El gobierno destina 130 millones de euros para la cuarta edición de Verano Joven. De esta manera ofrecerá descuentos de hasta el 90% para jóvenes de entre 18 y 30 años para que viajen en tren y autobús.
21: La Organización Mundial de la Salud confirma que más de 100 personas han fallecido en República Democrática del Congo a causa del brote de ébola que se extiende por el país. Hay además 550 casos confirmados.
20: Y además en Filipinas ya son al menos 37 los muertos y cerca de 500 los heridos en el terremoto de magnitud 7,8 registrado ayer al sur del país. Las autoridades advierten, no obstante, de que la cifra de fallecidos podría aumentar.
5: En cuanto al tiempo, de nuevo jornada marcada por los contrastes en las temperaturas, bajadas drásticas en el norte de España y continúan subiendo en el sur. En lugares como Extremadura o Andalucía, las máximas se van a ir hasta casi los 38 grados, entre 35 y 38. Y en ciudades como Oviedo o Santander, a duras penas van a alcanzar los 16 o 17. ¡Qué fresquitos! ¿Quién pudiera estar por allí? No solamente por las temperaturas, sino por lo chulas que son estas ciudades, lo bonitas que son. Bueno, y además en Galicia y la zona cantábrica es probable que haya cielos nubosos y precipitaciones débiles que van a ir desapareciendo a medida que avance la tarde. Precaución también en Canarias porque las rachas de viento pueden superar por allí los 70 kilómetros por hora. Son las 2 y 20 minutos de la tarde, 1 y 20 en las Islas Canarias. Primera parada en José Luis Rodríguez Zapatero.
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5: La semana que viene, 17 y 18, uno ya como no sabe dónde está, no sabe si sí, es la semana que viene, correcto. Bueno, pues la semana que viene, 17 y 18, veo que son miércoles y jueves, los dos días, que tiene cita José Luis Rodríguez Zapatero para comparecer ante el juez de la Audiencia Nacional, José Luis Calama, que continúa investigando esta causa que afecta al expresidente del gobierno español. La decisión que Calama ha tomado esta mañana es de esas que tienen mucha relevancia. Porque le ha pedido a los Estados Unidos una autorización para que si en el futuro tuviera que celebrarse un juicio, pudiera emplear como prueba el contenido del móvil incautado en Miami a Rodolfo Reyes, exdirectivo de Plus Ultra, y del cual se deriva prácticamente toda la causa que tenemos ante nuestros ojos. Estos mensajes que se localizaron en el terminal del empresario venezolano han sido pieza clave para la imputación de Zapatero en esta presunta trama de tráfico de influencias con testaferros y con tantísimas cosas, desde cupos de petróleo, níquel, oro y, por supuesto, también los famosos diamantes tasados como poco, diamantes, rubíes y zafiros y esmeraldas, tasados como poco, decimos, en más de 1 millón de euros. Como poco, insistamos en eso. El objetivo del juez Calama es tratar de zafarse del intento de la defensa de Zapatero y otros investigados de que ese material pueda ser considerado nulo y, por tanto, inútil para sostener la acusación, como nos va a contar Paco Cobos.
0: Buenas tardes. El juez José Luis Calama ha remitido un escrito a las autoridades estadounidenses con el objetivo de atar desde el primer momento las pruebas recogidas por la Homeland Security Investigation. Se trata de un organismo dependiente del gobierno de Donald Trump que interceptó los mensajes de Rodolfo Reyes, uno de los máximos accionistas de Plus Ultra. Estas conversaciones señalaban directamente al expresidente socialista del gobierno, al que sitúan como su pana Zapatero, que estaría detrás de la concesión del rescate realizado por la SEPI. Con el objetivo de adelantarse a posibles recursos por parte de la defensa del ex líder socialista, el juez de la Audiencia Nacional pide a Estados Unidos una autorización formal que le permita utilizar esos mensajes como prueba en un futurible juicio oral. Lo hace a sabiendas de que el letrado contratado por Zapatero, Víctor Moreno Catena, es un experto procesalista que suele buscar fallos en los procedimientos para conseguir la nulidad de los mismos. Sin embargo, este escrito demuestra una vez más la intención de Calama de andarse con pies de plomo y realizar una instrucción impoluta para investigar los posibles delitos cometidos por el ex líder del PSOE gracias a su influencia en el gobierno de Pedro Sánchez.
5: Y al juez Calama se han dicho muchas cosas en las últimas semanas tras la imputación de José Luis Rodríguez Zapatero. Incluso se ha llegado a insinuar que estaba prevaricando. Alguien como Calama no tenía ni idea quienes hacían este tipo de insinuaciones y acusaciones de el juez que está investigando a Zapatero, extraordinariamente garantista, muy, muy pulcro en sus pesquisas, en sus investigaciones y en cada paso que da. El asunto es que esto de esto que está haciendo de cubrirse las espaldas por si en el futuro tuviera que haber algún juicio es evidentemente algo que solamente hace una persona, un magistrado, en este caso, que está siendo extraordinariamente escrupuloso. Bueno, 9 años después de que Podemos denunciase en la Asamblea Extremeña que la Diputación de Badajoz le había entregado a dedo una plaza al hermano del presidente del gobierno, Pedro Sánchez, este caso ha quedado esta mañana visto para sentencia. Durante todos estos años, sobre todo durante los 2 últimos años y medio, hemos asistido por parte del gobierno a una muy cerrada defensa del hermano del presidente Sánchez y a un ataque constante a los jueces que en el cumplimiento de su trabajo, del ejercicio de su labor, se han dedicado a investigar si existía alguna conducta de David Sánchez Pérez Castejón o de Miguel Ángel Gallardo, si había algún tipo de encaje penal en lo que habían hecho. Este es uno de esos casos en los cuales la Administración de Justicia ha actuado de manera también escrupulosa, con todas las garantías. De modo que a partir de ahora tocan las deliberaciones, que deberán determinar si el hermano del presidente del gobierno es inocente, cosa que no es descartable, o por el contrario es culpable, cosa que tampoco. Audiencia de Badajoz, Miguel Ángel Pérez, buenas tardes.
2: Buenas tardes. A las 11 de la mañana, el presidente del Tribunal de la Audiencia Provincial de Badajoz, José Antonio Patrocinio, dejaba visto para sentencia el juicio contra el hermano del presidente del Gobierno, David Sánchez, que ha sido juzgado durante 7 sesiones por delitos de prevaricación y tráfico de influencias tras su enchufe en la Diputación.
3: Gracias a los señores letrados y letradas de las acusaciones populares, las defensas y una fiscal. El juicio queda concluso para sentencia. Se levanta la sesión.
2: Durante esta última sesión, las defensas de los acusados concluían sus informes finales. Salvador Morillas es el abogado del acusado y amigo personal de David Sánchez, Luis Carrero.
4: Ha sido señalado como una ópera bufa en 3 actos, primero, segundo y tercero. Yo lo calificaría más bien como un libreto de ficción, siguiendo con el símil operístico.
2: Por su parte, los acusados disponían de su turno de última palabra. David Sánchez lo rechazaba, pero el expresidente socialista de la Diputación de Badajoz, Miguel Ángel Gallardo, lo utilizaba para arremeter contra las acusaciones populares, victimizarse y reiterar su inocencia.
6: Reiterar mi inocencia y también de las personas que estamos en el banquillo, y que la única culpabilidad que tienen es no tener las mismas ideas que la acusación popular. Agradecer, sin lugar a dudas, y también felicitar a la sala por haber mantenido la calma en un proceso donde desde fuera se ha intentado en todo momento distorsionar lo que pasa aquí dentro, lo que se vive en la sala.
2: Gallardo afirmaba que los acusados ya han sido condenados socialmente.
6: La acusación popular ya ha perdido el interés de este juicio dentro de esta sala. No hay más que ver que incluso algunos letrados ya se han ido a Madrid porque ya han hecho la labor que pretendían y no era otra que el juicio mediático paralelo. Ese juicio mediático que algunos hemos sufrido durante algo más de 2 años y del que se pueden sentir orgullosos, ya han ganado el juicio social. Independientemente de lo que salga en esta sala, está claro que nos han condenado socialmente.
2: Comienza ya la cuenta atrás para conocer la sentencia contra el hermano del presidente del gobierno.
5: Un momento, Miguel Ángel, porque durante el juicio se ha desvelado que el hermano del presidente, David Sánchez, reenvió un correo electrónico de la Diputación de Badajoz que alertaba sobre su propia incompatibilidad para el cargo de coordinador de los conservatorios a la dirección de email. Esto es lo importante. Lo enviaba a la dirección de email Pedro Sánchez 1212, ¿no?
2: Así es, el presidente de Justicia Europa, Luis María Pardo, personado como acusación popular, desvelaba durante el juicio que David Sánchez reenvió un total de 5 correos electrónicos de la Diputación de Badajoz a la dirección Pedro Sánchez 1212. Además de un email que alertaba sobre su incompatibilidad, también reenvió su contrato de arrendamiento, declaración de bienes y actividades, así como otro email sobre la titularidad de sus cuentas bancarias. En el informe de la Unidad Central Operativa de la Guardia Civil UCO, donde constan estos email, los investigadores no aclaran si la dirección de correo electrónico Pedro Sánchez 1212 corresponde al presidente del gobierno Pedro Sánchez o a su padre. No obstante, el propio David Sánchez identifica esta dirección de email como papá con un asterisco. Cabe destacar que esta incompatibilidad detectada en el cargo de coordinador de los conservatorios de David Sánchez se eliminó 3 años después cuando se le nombró jefe de la Oficina de Artes Escénicas.
5: Sobre este juicio, Palacio de la Moncloa, reacción de la portavoz del gobierno, Elma Sainz.
7: Todos hemos podido ver y constatar el desarrollo de este juicio oral con testimonios que han sido muy contundentes. De hecho, la propia Fiscalía ha pedido la absolución. Y como saben, quienes mantienen la acusación son el Partido Popular, Vox y algunas asociaciones de ultraderecha. Dicho esto, como siempre les digo, confianza en que la justicia haga justicia.
5: La justicia hará justicia tanto si condena como si absuelve al hermano del presidente del gobierno, que da la sensación de que solamente se hace justicia si la condena se ajusta, si la sentencia en este caso se ajusta a los intereses del gobierno de España. Reacciones en el Congreso de los Diputados. ¿Qué dicen PP y Vox, Maite Loureiro?
8: Al margen de lo que diga la sentencia, el PP exige responsabilidades políticas y éticas por el caso de David Sánchez, recordando también las palabras del Papa ayer en el Congreso. Esther Muñoz, portavoz parlamentaria.
9: Respeto a los procedimientos judiciales y vamos a ver efectivamente si sus conductas han sido delictivas o no lo han sido. En cualquier caso, han estado fuera de toda ética. Yo creo que uno de los mensajes de ayer, yo creo que también es importante, es que más allá de las responsabilidades penales, los que ejercemos cargos públicos también tenemos responsabilidades éticas, que son previas a la responsabilidad penal. Y yo creo que eso es algo que todos los que nos dedicamos a lo público deberíamos tenerlo claro.
8: En Vox se muestran convencidos de que hay delito penal. Pepa Millán, portavoz parlamentaria.
10: Que a nosotros no nos cabe ninguna duda de que al hermano del presidente del gobierno no se le hubiera podido nombrar jefe de la Oficina de las Artes Escénicas si no hubiera tenido la condición de hermano del presidente del gobierno con todo lo que ello conlleva. Así que nosotros estamos convencidos de la existencia de los delitos por los cuales se acusan al hermano del presidente del gobierno y vamos a llegar hasta el final para que asuma sus responsabilidades penales.
8: Este miércoles en la sesión de control ambos partidos volverán a atacar al gobierno por la corrupción, recordando que la pequeña tregua que ha vivido Sánchez por la visita del Papa se acaba.
5: Hay informaciones muy interesantes en distintos medios. ¿Saben que el presidente

0: o no al tanto a través de las informaciones que ambos pudieran compartir. Se trataría de la prueba definitiva que acreditaría de alguna forma el pleno conocimiento del presidente del gobierno de las evoluciones de este entramado corrupto, Noelia Bautista.
1: Prueba definitiva para determinar también la situación procesal de Serrano, que podría ser imputado en el caso, y también la del presidente Pedro Sánchez, si el juez determina que actuaba como el enlace con el presidente o como contacto de Moncloa con la trama de las cloacas. Señala en este sentido el diario El Confidencial que hasta el momento los agentes de la UCO siguen analizando el contenido del teléfono y del ordenador que incautaron a Juan Manuel Serrano. De momento, los mensajes que se han podido recuperar apuntan a una conexión permanente con Leire Díez, como decías, que aparentemente le informaba de todos sus avances en las tareas de desestabilización de causas judiciales. Sin embargo, estas conexiones las han podido determinar desde los dispositivos de Leire, porque lo que queda ahora por conocer son las respuestas desde los dispositivos de Serrano. De momento, sepan que la UCO tiene constancia de esos 10.000 mensajes de la fontanera con el que fuera jefe de gabinete del PSOE, y más tarde también presidente de Correos. Mensajes en los que, según este diario, Díez informaba a Serrano sobre sus encuentros con Villarejo y cómo este le había dado, y esto es textual, algunos papeles muy buenos para el jefe. U otros, por ejemplo, en los que Serrano le contesta con un «mira el jefe como cita lo de los audios», tras esa carta que Sánchez remitió a la ciudadanía al pasar 5 días reflexionando sobre si seguía o no al frente del gobierno. Precisamente la UCO sitúa el nacimiento de la trama tras esa misiva a la ciudadanía de Sánchez, y según el Confidencial, los agentes tienen constancia de la presencia de Serrano en la reunión de Ferraz que supuso el inicio de la actividad de esta trama. Por cierto, confían los agentes en que Serrano no haya borrado información gracias a que esperaron a que se sintiera fuera del foco mediático para llevar a cabo la incautación de sus dispositivos. Su contenido se va a reflejar en un informe que más tarde entregarán al juez Santiago Pedraza.
0: Pues estaremos muy atentos a toda la información y la documentación que vaya saliendo. En el Palacio de la Moncloa insisten en calcar las palabras de Pedro Sánchez sobre la cloaca. El pasado viernes el presidente del gobierno ató para siempre su palabra cuando dijo tres veces que nunca, jamás se había reunido con Leire y que tampoco tuvo nunca ningún conocimiento sobre sus andanzas porque jamás las hubiera tolerado. El Masai repite exactamente el mismo párrafo.
2: Mire, desmentimos rotundamente cualquier encuentro del presidente Pedro Sánchez con Leire Díez. Y desde luego el presidente nunca ha conocido, ni avalado, ni ha sido informado de las andanzas de Díez, que nunca, por cierto, hubiera tolerado.
0: Más cosas. Hoy en Libertad Digital contamos los pormenores de una reunión. Lo hemos citado al inicio de este informativo. La reunión tuvo lugar entre la cloaca y el agente colaborador, que presuntamente, según el juez, tenía este entramado mafioso en la Guardia Civil. El tenor de las conversaciones mantenidas es bastante elocuente. El capitán Yepes departía amablemente con Leire Díez y con el abogado Jacobo Teijero sobre la mejor manera de echar abajo 4 o 5 investigaciones de la Unidad Central Operativa de la Guardia Civil, con el ánimo de desacreditarlas no solamente de cara a la opinión pública, sino sobre todo de cara a los jueces por su labor como policía judicial. Alicia González.
3: 4 personas reunidas durante 3 horas con un objetivo claro: buscar información privilegiada para situar sus objetivos y saber qué agentes de la Unidad Central Operativa de la Guardia Civil estaban detrás de las investigaciones al entorno de Pedro Sánchez, para así poder desacreditarles. Es lo que intentaron hacer Leire Díez, el abogado Jacobo Teijero y el empresario Javier Pérez Doset en este encuentro con el capitán de la Guardia Civil, Juan Sánchez Yepes, que consta en el sumario y al que ha tenido acceso Libertad Digital. En él, Yepes advierte a sus 3 interlocutores que se la está jugando, que dándoles información está cometiendo un delito de revelación de secretos y que, por tanto, necesita algo a cambio. Se lo dice bromeando, pero se lo dice.
4: Ese era el que estaba de jefe de fuente cuando Bonilla hacía las noticias. Mucha información nos estoy dando. Y poco estoy decidiendo.
3: Justo después, Leire Díez desvela sus intenciones. Quieren hacer saltar por los aires las investigaciones al entorno de Sánchez. Quiere que no vayan a más.
5: Porque yo no quiero cortocircuitar en algún punto. Vale. Es que este que cortocircuitar van a...
6: O sea, si os dais cuenta de una cosa, pues...
3: Y la conversación sigue su curso. El que habla es el capitán de la Guardia Civil, Juan Sánchez Yepes, que indica a Leire Díez, a Javier Pérez Dolcet y a Jacobo Teijero cómo proceder para acabar con el prestigio de la UCO.
4: Lo bueno que tendría esto es que si el procedimiento se cae en cascada probablemente varios procedimientos. Y lo bueno que tiene es que la culpa no la va a tener el juez.
5: La va a tener la instrucción, ¿no?
4: Sí. Ni la va a tener... No, el juez de instrucción no. Ni el fiscal tampoco, porque el fiscal verdaderamente me han engañado. Entonces,
6: todo el prestigio de la
4: UCO... Están ahora mismo en la cúspide, flotando en nubes de santos, y si les tumban 3 o 4 procedimientos porque lo han hecho a su
6: mal...

0: Este audio que acabamos de escuchar no se entiende con nitidez, pero en la conversación se escucha al abogado Teijero decir y todo el prestigio de la UCO se va a tomar por culo, lo que deja patente cuál era el objetivo de todos, torpedear las investigaciones de la Unidad Central Operativa de la Guardia Civil.
1: Y en la Guardia Civil sigue ignota su directora general, Mercedes González. Este jueves tenía cita en el Senado, tenía que ir a comparecer. Lo había solicitado el Partido Popular. Y hoy se han encargado en el Partido Socialista de explicar por qué Mercedes González no va. Juan Espadas, portavoz.
2: Y esa fecha pues era unos días después, cuando efectivamente el interés general esté por encima del interés partidista del Partido Popular de querer, en definitiva, que sea cuando ellos digan, donde digan y como digan.
1: Va a ser el día 16 de junio, martes. Martes de la semana que viene. Así que el martes, justo dentro de una semana, tendrá que comparecer en el Senado, perdón, Mercedes González. El miércoles Zapatero y el jueves también Zapatero. Por cierto, ya sabemos que para el Partido Socialista y para el Gobierno no hay ningún tipo de diferencia entre el PSOE y los distintos cargos públicos que están desempeñando quienes fueron diputados, por ejemplo, en el caso de Mercedes González. Pero que sea Juan Espadas quien excuse la presencia de Mercedes González no pinta nada el portavoz del Partido Socialista en el Senado explicando por qué Mercedes González no va. Si Mercedes González, como directora de la Guardia Civil, tiene trabajo porque el Papa le está dando muchísimo, muchísimo, muchísimos quebraderos de cabeza, pues lo que tiene que hacer Mercedes González es decirlo ella y que no lo diga el Partido Socialista, porque son cosas distintas. El PSOE no es la Dirección General de la Guardia Civil. En circunstancias normales no haría falta que tuviéramos que andar explicando esto, pero es que estas no son circunstancias normales. Y alguna cosa más. Ayer les contamos la batería de diligencias que el juez Pedraz ordenó en el marco de esta trama, imputando a Leticia de la Hoz, por ejemplo, la abogada de Koldo, por haber tratado de comprar el silencio de Carmen Pano, esta empresaria que llevaba dinero en bolsas a Ferraz. El juez también ordenó a la UCO acudir en persona al Ministerio de Presidencia, Justicia y Relaciones con las Cortes de Félix Bolaños para que recabe documentación relacionada con un expediente, el de concesión de la nacionalidad española a un exministro venezolano llamado Nervis Villalobos, y también pidió que declare como testigo la presidenta del PSOE, Cristina Narbona, por su relación con Leire. Y también por la inconsistencia de sus palabras al decir públicamente que no la conocía Leire, ahora resulta que no la conocía absolutamente nadie. Hoy el gobierno, y es interesante, empieza argumentalmente a separarse un poco de Cristina Narbona. Leticia Barquín, Moncloa, buenas tardes.
3: Buenas tardes. Sí, el Ejecutivo no duda siempre que quiere mezclar la acción del Gobierno y la del Partido Socialista, incluso desde el Consejo de Ministros. Sin embargo, en esta ocasión han preferido cambiar de estrategia. Preguntada por la citación de la presidenta del PSOE, Cristina Narbona, para que explique el mensaje mantenido con la fontanera de Leire Díez, ya que según los investigadores existe la posibilidad de que supiera las actuaciones de Díez en Ferraz, la ministra portavoz, Elma Faith, ha optado por despejar la pelota.
4: Y la otra cuestión, yo tengo que decirle que, como siempre, máxima colaboración y lo que tiene que ver con el Partido Socialista desde esta mesa me van a permitir que me limite a respetar y que corresponde al Partido Socialista Obrero Español.
3: En privado, fuentes gubernamentales describen a Narbona como una persona seria y aseguran que en ningún caso la imaginan involucrada en asuntos relacionados con Díez. También restan importancia a las acciones emprendidas por la exdirigente socialista, que califican con ironía de matajaris y que en términos jurídicos consideran una suerte de tentativa inidónea, poniendo como ejemplo matar a una persona con una pistola de agua. En cualquier caso, sostienen que nadie ha contactado con Narbona para pedirle explicaciones sobre su relación con Díez, pero que en todo caso no es ilegal hablar con ella.
1: Gracias, Leticia. Aunque la corrupción ocupe casi todo nuestro tiempo, hay ciertas cosas de las que también nos tenemos que ocupar. Miren, en Andalucía la cosa continúa parada. La gobernabilidad no, de momento, está en stand-by. Ya parece que comienzan a limarse las primeras asperezas y se han producido los primeros encuentros, las primeras llamadas, mejor dicho. Más aún después de que el presidente en funciones, Juanma Moreno, haya admitido que solamente queda la vía del pacto con Vox. Juanma Moreno ha pedido un trato justo, que sea razonable. Entendemos que en la relación a la posible entrada de diputados de Vox en el gobierno, aunque desde Bambú aseguran que los sillones no son la prioridad, sino el programa de gobierno. Vamos a ver de qué manera evoluciona y cuál es la situación a esta misma hora. Luis Colom.
5: Primeros contactos que no suponen de momento los primeros pasos para la negociación, porque según ha explicado la portavoz de Vox en el Congreso, Pepa Millán, son solo llamadas entre Manuel Gavira y Juanma Moreno. Preguntada también por si entrarán en el gobierno de la Junta o no, Millán responde que de momento no es la prioridad del partido.
6: Hubo un contacto entre nuestro presidente y el señor Moreno Bonilla, pero para nada es el inicio de una negociación formal. Y en cuanto si accederemos o no al gobierno, para nosotros lo primero son las políticas y después pues ya veremos de qué manera se reparten las responsabilidades de gobierno en el futuro ejecutivo andaluz, pero no es nuestra prioridad.
5: Desde el equipo de Juanma Moreno parece que hayan entendido que es con Vox o el siguiente escenario sería una repetición electoral, porque son los de Abascal los que tienen la llave de gobierno. El presidente andaluz en funciones pide, eso sí, que el trato sea razonable, a pesar de que no quieran hablar de sillones.
7: Una vez que la izquierda se ha automarginado de este diálogo, pues nos queda solamente una opción de diálogo, y esa opción es con la formación política de Vox. Iniciamos diálogo de manera inminente con ellos y esperamos, deseamos y nos gustaría confiar que pudiéramos llegar a un acuerdo que sea razonable, que sea justo y que represente el interés general de los andaluces.
5: Recordemos que este jueves 11 de junio se constituye la mesa de la presidencia de la Junta, el primer paso para la formación de un nuevo ejecutivo en Andalucía.
1: Un nuevo ejecutivo en Andalucía, otra vez, que va a estar encabezado por el Partido Popular, del mismo modo que lo ha estado, o lo está ya, el de Extremadura, elecciones del 21 de diciembre, el de Aragón, elecciones en febrero, el de Castilla y León, elecciones en marzo, y naturalmente también Andalucía. Hay un lugar en España donde el Partido Socialista, o en este caso el PSC, es predominante, naturalmente, es Cataluña. Hoy hay una encuesta en el diario El Mundo que es extraordinariamente interesante, que tiene un titular: Illa se despeña y perdería la presidencia, mientras Alianza Catalana se dispara 10 puntos en una Cataluña que sería absolutamente ingobernable. El hombre de las encuestas en Libertad Digital, el experto, es Carmelo Jordá. Carmelo, ¿qué tal? Buenas tardes.
8: ¿Qué tal? Encantado de estar aquí.
1: Esto es algo que no debe sorprenderle a nadie, el avance imparable de Alianza Catalana y, al hilo, yo no sé si de la corrupción, la erosión que está sufriendo Salvador Illa.
8: Sí, lo que pasa es que es cierto que yo creo que esta es la primera encuesta en la que esa erosión se hace como muy visible y impide, o sea, impediría de convertirse en un resultado electoral que hubiese un gobierno como el que hay hasta ahora, que también es un gobierno muy ajustado, no nos tenemos que olvidar de eso. Entonces yo creo que sí que hay un pequeño cambio, que es eso. Y luego hay, obviamente, la subida de Alianza Catalana, que es un fenómeno que a mí me parece muy interesante, horrible, pero muy interesante, y que por ahora no parece que se le esté poniendo freno, es decir, siguen subiendo y parece que no tengan un límite, o que por ahora no hayamos visto el límite. Y luego el tercer factor es lo que decías, que Cataluña se convierte en el sentido literal, ya no solo en el figurado, en un territorio ingobernable. No hay ninguna alianza posible que diese un gobierno de los resultados que da esa encuesta, porque la única, digamos, semiposible sería una nacionalista, pero obviamente yo no veo a los de la CUP pactando un gobierno con Alianza Catalana, no. Sinceramente.
1: Es muy llamativo el partido de Silvia Orriols, que viene de un municipio y a partir de ahí ha sido capaz de extenderse por toda Cataluña con un mensaje que encaja bastante bien con el sentimiento de... Es una especie, pues es un sentimiento de desaprobación hacia las políticas de inmigración que ha habido en Cataluña en los últimos tiempos, y es que está solamente 4 décimas. Lo de Alianza Catalana es un fenómeno como para tomárselo muy en serio, porque además no se inscribe tampoco en movimientos como Vox. O sea, Vox es otra cosa, Alianza Catalana es muy distinto, casi podemos decir que es bastante más transversal que el partido de Santiago Abascal.
8: Sí, yo es que creo que Alianza Catalana es el nacionalismo catalán sin complejos.
1: Sí.
8: Entonces, el nacionalismo catalán sin complejos, el nacionalismo catalán, digamos, que hemos conocido, pues una cosa que si la lengua, que si tal, aquello de que es catalán todo el que trabaja a Cataluña, pero lo cierto es que esta gente no, esta gente viene con lo que los catalanes nacionalistas piensan en el fondo y en muchas ocasiones no se atreven a decir. Oye, me vas a perdonar que lo diga muy claramente, sí. Esto está lleno de moros, esto está lleno de gente que no habla en catalán y no nos gusta, ¿no? Y entonces ese sentimiento efectivamente está teniendo éxito, porque además es lo que de una forma u otra le han estado vendiendo a la gente durante décadas. Es decir, cuando tú al final estás mandando, aunque sea de una forma un poco más sutil, ese lenguaje supremacista, ese lenguaje que solo lo de aquí es bueno, solo el de aquí vale, el de fuera no es bueno, el de fuera no vale, pues lo normal es que se te acabe creando un partido, digamos, de regusto nazi, para que nos entendamos a la hora de decirlo, ¿no?
1: Uh-huh. Y, por último, lo estabas mencionando antes, con estos resultados, después de unas elecciones, sería prácticamente imposible gobernar
8: no,
1: Cataluña.
8: Yo no veo ninguna forma.
1: Es que yo me he puesto a hacer como una especie de pactómetro esta mañana y no me salía nada.
8: No hay ninguna combinación, ninguna combinación previsible que dé un gobierno. No sé si, hombre, si el PSC... Es que creo que ni siquiera... sumando, creo que PSC, RC y Junts podría ser una combinación, pero eso no va a ocurrir.
1: No.
8: Obviamente, porque Junts no va a pasar por ese aro, a menos que sea con la presidencia. Entonces, no hay. Realmente eso yo creo que abocaría a una repetición electoral en la que además mi impresión sería que Alianza Catalana todavía subiría más. Y ya tiene por delante una legislatura que yo creo va a ser muy complicada. Vamos a ver cómo la saca. Ahora no sé si han aprobado ya o están a punto de aprobar los presupuestos. Me he perdido un poco en la tramitación. Uh-huh. Pero no tiene una cosa, no tiene por delante. Y luego, una última notación que se me olvidó decirlo antes. Hemos dicho, y yo en la noticia que hemos hecho en Libertad Digital lo pongo, que en parte ese desgaste de Illa es por la corrupción en España. Pero a mí me parece que hay una parte, por lo menos igual de importante, que es que Illa está siendo un desastre. Es decir, que es que Cataluña no funciona, que el tren no va, que la violencia cada vez es más violenta en ciudades como Barcelona. Es decir, hay un montón de cosas que en Libertad Digital nos las cuenta día a día Pablo Planas,
1: sí,
8: que
1: señor.
8: Muestran que Cataluña no va bien. Entonces, claro, al final, pues lo normal es que el responsable de eso, que es Salvador Illa, pues vaya perdiendo.
1: Carmelo Jordá, muchas gracias y un abrazo.
8: Un placer.
1: Y mientras tanto, el Papa, lo han escuchado antes, al inicio de este informativo, ya está en Barcelona.
9: Y entre vosotros se han entregado y se entreguen para construir armonía y comunión, más allá de toda polarización. Esto nos lleva a la segunda imagen en la que queremos detenernos, la del cuerpo, objeto inmediato de la lectura que hemos escuchado. Si Cristo es el esposo que nos amó primero.
1: Bueno, pues son las palabras de Robert Prevost, el Santo Padre. León, Ana Mateo, ¿qué tal? Buenas tardes.
10: Buenas tardes, Juan Pablo.
1: Tienes cara de cansada.
10: Un poquito, sí.
1: Es la sensación de que te ha pasado un tren por encima, pero fíjate que el Papa después de 72 horas que ha sido extenuantes en Madrid, parece que está igual, tiene no solamente buen ánimo, sino energía.
10: Y tiene 70 años para 71,
1: sí, sí.
10: Por tanto está demostrando que está, vamos, fenomenal. A mí me ha sorprendido también muchísimo porque tiene la voz igual que el resto de días que le hemos estado viendo.
1: Sí,
10: bueno, pues expectantes por lo que va a ser esta visita, que uh-huh. aquí puede pasar cualquier cosa.
1: Sí.
10: Ya hay las primeras noticias, después de estas primeras palabras en catalán, que tampoco no es que haya sido nada del otro jueves, bueno, sí. Pero ya lo están interpretando, ya lo están politizando, como era de esperar.
1: Claro. Sorprendía, o sea, quiero decir, no te sorprende que el Papa hable en catalán, que esto estaba sobre el papel, que un discurso entero en catalán si hubiera sido sorprendente,
10: sí.
1: algo que hace el rey, por ejemplo, o que hace tú que sigues también en Casa Real, o que hace la princesa Leonor, que uh-huh. es intercalar el discurso en catalán,
10: sí.
1: el discurso en castellano, lo hacen habitualmente y tal, es algo que se esperaba. ¿No?
10: Es normal, lo que no es normal es lo contrario, ¿no? Es politizarlo, han sido unas palabras de cortesía, ha estado muy bien. Siendo americano, la pronunciación no es mala, uh-huh. no es mala. Y luego me ha gustado mucho cuando se ha despedido al final, que se ha despedido con una deusía, o que es una manera como más informal de despedirse, ¿no? Pues uh-huh. dándole un poquito de informalidad a todo esto. 500 personas, muchas banderas de España, que es lo que me ha sorprendido de momento.
1: Sí, sí.
10: Alguna bandera de Barcelona, alguna del Vaticano. Y de momento todo tranquilito y todo bien. También me ha gustado el gesto que ha ido a rezar un momentito delante del Cristo de Lepanto, que es el Cristo que estuvo con don Juan de Austria en la Galera Real, que uh-huh. Me ha parecido un detalle importante. Luego ha bajado a la cripta de Santa Eulalia, que es la copatrona de la ciudad, y luego le han enseñado el espectáculo de Laocoon Valle, que es un huevo que baila encima de un surtidor, uh-huh. que es una curiosidad que se produce siempre en el Corpus. Pero bueno, ahora, por ejemplo, estábamos viendo imágenes del Palacio Episcopal, no había mucha gente, y creo que esas grandes multitudes que hemos podido ver, palpar, y sentir en las calles de Madrid, en Barcelona, no creo que se vayan a repetir.
1: No, porque es verdad que ha habido muchísima la afluencia. De lo que hemos visto en Madrid en los últimos días ha sido espectacular,
10: sí.
1: ha sido impresionante.
10: Sí,
1: se ha volcado no solamente la ciudad, sino también probablemente que ha venido gente de muchísimos otros lugares, pero ha sido impresionante. La vigilia, la misa del domingo fue increíble, uh-huh. una cantidad de gente enorme, sí.
10: Sí, ¿no? Además, 1,5 millones de personas. Ayer, por ejemplo, cuando estábamos en la que veníamos del Congreso, la sala de prensa, periodistas venezolanos de Hungría, de los sitios más recónditos del mundo que han venido para cubrir esta visita a España, porque aunque estuvo en Mónaco, y Mónaco es principado y tiene la religión oficial católica, es de los pocos países europeos que la tiene junto con Malta y Liechtenstein, pues claro, que haya venido aquí a España, la primera muestra así, bueno, yo se lo he contado a Federico esta mañana, él mismo se quedó alucinado cuando llegó a nuevos ministerios y vio todo el gentío. Y le dice a una de las personas que iban en ese papamóvil, que luego fue la que me lo contó, dice, ya hemos llegado, dice, no, santidad, todavía quedan 20 minutos hasta llegar donde va a ser, tener lugar la vigilia. Porque uno de sus grandes miedos, que como luego me confirmó Isabel Díaz Ayuso ayer, era que la gente no respondiera, que en Madrid no hubiera gente. Y la presidenta le dijo, no se preocupe, que gente aquí va a ver y le van a acompañar, ¿no? Y eso ha sido para él una de las grandes alegrías y sobre todo lo más importante, que le hemos visto emocionarse al puntito de llorar en muchísimas ocasiones. Sí, y eso le hace que empatices con él, ¿no?
1: Es verdad. De la agenda que tiene el Papa en las próximas horas o en los próximos días, yo particularmente creo que lo más... Bueno, esta tarde tiene una vigilia, pero mañana, hombre, oficiar una misa en la Sagrada Familia.
10: Sí, sí.
1: Yo creo que eso es que es el punto más importante de los... Bueno, ya veremos también en Arguineguín, claro, sí. Pero yo creo que la misa en la Sagrada Familia será otro momento interesante y muy emocionante.
10: Totalmente. Recordemos que la última vez que recibe Barcelona un Papa es en 2010, con motivo de la consagración de la Sagrada Familia, que estuvo Benedicto XVI. Y bueno, pues este Papa ha obrado el primer milagro, que es que Pedro Sánchez vaya a misa. Entonces va a acompañar mañana a sus majestades mañana. Van a estar los reyes presentes. Pedro Sánchez también va a estar. 8.000 personas, porque no hay más aforo,
1: claro.
10: Y luego pues la bendición final de la Torre de Jesucristo, que es la torre más alta de la cristiandad, que siempre es un hito importante, en un proceso, recordemos, de beatificación de Gaudí, que está más cerca que nunca, por lo que nos contaron ayer los vaticanistas, que es lo que tienen siempre la información más jugosa, ¿no? Entonces, pues bueno, pues va a estar Pedro Sánchez ahí, y luego ya en Canarias, donde va a acudir el presidente con 5 ministros, por si fueran pocos, ahí para Canarias, para intentar todavía apropiarse más del discurso del Papa León.
1: Bueno, pues nada, si te parece lo comentamos en los próximos días. Ana, te leemos en Libertad Digital.
10: Muchísimas gracias.
1: Enorme trabajo. Gracias. Hasta luego. Bueno, pues son 11:53. Se nos está haciendo muy tarde. Tenemos muchos compromisos, entre otros consejos, así que vamos primero con ellos y enseguida continuamos.
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1: Cuatro minutos para las 3 en punto de la tarde.
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1: Y en estos 4 minutos les vamos a contar 3 o 4 cosas más. Vamos a ver. Lo primero, la tercera investidura de Alfonso Fernández Mañueco como presidente de la Junta de Castilla y León tras el acuerdo con Vox. Mañueco va a encarar además el que puede ser su último mandato. Ya veremos. Luis Alberto Vaquero.
16: Alfonso Fernández Mañueco ha aprovechado el arranque de su discurso de investidura para lanzar duras críticas al gobierno de Pedro Sánchez.
17: La política tiene que recuperar el pudor y la dignidad.
16: El candidato del Partido Popular ha advertido de la necesidad de evitar, dice, que se normalicen la incompetencia, la corrupción y la mentira en la política española.
17: Debemos evitar que se normalice la degradación que hoy vemos en la vida política española.
16: Mañueco ha defendido una forma de hacer política basada en la ética, la moderación y el respeto institucional y ha asegurado que el poder tiene que recuperar el pudor y la dignidad.
17: Me comprometo a que nuestro país no se acostumbre a la incompetencia, a la corrupción y a la mentira.
16: Todo ello en una intervención con un marcado tono nacional al inicio de un debate que previsiblemente le convertirá de nuevo en presidente de la Junta esta tarde cuando se lleven a cabo las votaciones.
1: Casi un mes de huelga indefinida del profesorado al sector público valenciano y los paros podrían llegar a su fin el jueves gracias a los avances logrados en la reunión de ayer. Jaime Carro.
18: La negociación entre la Consejería de Educación y los sindicatos docentes da un paso hacia adelante, aunque todavía sin acuerdo definitivo. Tras una maratoniana reunión de 12 horas en la jornada de ayer, ambas partes han cerrado avances en cuestiones como la reducción de la burocracia, las infraestructuras y las ratios en las aulas. La Consejería de Educación se ha comprometido a remitir una propuesta actualizada para que los sindicatos la sometan a consulta entre el profesorado antes de una nueva reunión fijada para el próximo jueves. Sin embargo, sigue habiendo importantes diferencias en materia salarial. Tres sindicatos, STEPV, Comisiones Obreras y UGT, reclaman reabrir la negociación retributiva, mientras que AMPE y CESIF defienden el acuerdo firmado el pasado mes de mayo. Pese a las discrepancias, los sindicatos reconocen avances.
1: Y pendientes del incendio declarado ayer en Villanueva de los Castillejos, en la provincia de Huelva, se han reincorporado hoy 19 medios aéreos para sofocar las llamas que han devorado 3.600 hectáreas. Cristina Machín.
19: Un total de 23 medios aéreos y 360 efectivos están desplegados en la zona trabajando contra un incendio muy complejo debido a las rachas de viento intenso y a la alta carga de combustible, sobre todo de pasto y matorral. Además, unas 352 personas del municipio de San Bartolomé de la Torre fueron desalojadas ayer por este incendio, aunque 234 han podido regresar ya a sus casas. Sin embargo, hay que añadir en el día de hoy el desalojo preventivo también de 70 vecinos de la zona rural El Jimón, en Gibraleón. El fuego de Villanueva de los Castillejos se suma a los incendios que ha sufrido la provincia de Huelva en los últimos días, como el ocurrido en Alosno el pasado jueves o el de las marismas del Burro y zonas de Doñana, que afectó a la romería del Rocío.
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1: Son las 3 de la tarde, las 2 en las Islas Canarias.
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1: Ahora sí, bueno, les hemos avanzado. Como la directora general de la Guardia Civil, Mercedes González, va a tener que comparecer finalmente en el Senado el próximo martes 16 de junio. Cita que estaba inicialmente prevista para este mismo jueves, pero que, claro, no ha podido ser porque la directora general de la Guardia Civil ha puesto como excusa el dispositivo desplegado por la visita del Papa para no acudir pasado mañana, Noelia Bautista.
24: Ya avanzó esta mañana el portavoz del PSOE en el Senado que se buscaría otra fecha, que finalmente será, como dices, el día 16 a las 4 de la tarde. Comparecerá en la Comisión de Interior, de ahí que haya podido rechazar la comparecencia de este jueves, y en la misma el Partido Popular y los diferentes grupos le van a preguntar por el informe de la Unidad Central Operativa de la Guardia Civil, que revela al menos hasta 3 encuentros entre ella y la fontanera Leire Diez, 2 de ellos además en dependencias de la Guardia Civil, concretamente en su despacho. Por cierto, sepan también que acabamos de conocer que el Ministerio de Justicia ha entregado a la Unidad Central Operativa de la Guardia Civil el expediente relacionado con la solicitud de nacionalidad española del ex viceministro venezolano Nervis Villalobos. Lo ha hecho a petición del juez que investiga el caso conocido como Leire. Por este caso le han preguntado también a la ministra portavoz del Gobierno, Elma Sainz, que ha negado que haya indicios jurídicos para imputar al PSOE en el caso o citar al presidente del Gobierno como testigo. Insiste Elma Sainz en que el de Sánchez es el Gobierno de la tolerancia cero con la corrupción y ha evitado contestar, como van a escuchar, a la pregunta por la citación de la presidenta del PSOE, Cristina Narbona, que va a tener que declarar como testigo tras ese informe de la UCO que recoge también una conversación de WhatsApp entre ella y la fontanera en la que parecía estar al tanto de sus actuaciones por vía de Santos Cerdán.
0: Y la otra cuestión, pues yo tengo que decirle que como siempre máxima colaboración y lo que tiene que ver con el Partido Socialista desde esta mesa me van a permitir que me limite a respetar y que corresponde al Partido Socialista de España.
24: Y un titular más que nos deja en este caso la ministra de Sanidad, porque también tras el Consejo de Ministros, Mónica García ha apelado a las comunidades autónomas a poner fin a la huelga del sector médico. Sostiene la ministra que la pelota está ahora en el tejado de las autonomías, ya que ella, dice, ha respondido a las reivindicaciones que entran dentro de sus competencias.
2: Las comunidades autónomas tienen ahora mismo la llave para eliminar esas huelgas. Desde el Ministerio de Sanidad hemos hecho todo lo posible, todo lo que el marco jurídico de un estatuto básico estatal da de sí, no da más de sí. Lo que no vamos a hacer tampoco es ni saltarnos la ley ni saltarnos las competencias. Y por eso mañana las comunidades autónomas tienen la oportunidad de demostrar que todas y cada una de ellas, bueno, van a poner de su parte para que las mejoras materiales de las condiciones laborales de los profesionales se vea plasmada realmente en el día a día de los profesionales.
1: Es todo por nuestra parte. Nos marchamos. Gracias por haber compartido las noticias con nosotros un día más aquí en la sintonía de radio. Hasta luego.
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0: 19, las 2 y 9 en la Comunidad Canaria. ¿Qué tal? Hasta las 4 menos 5 hablando de fútbol aquí en Fútbol de Radio con David Vinuesa. ¿Qué tal, David?
1: Buenas Hola,
0: tardes.
1: ¿Qué tal?
0: Buenas tardes. Alfredo Somoza, buenas tardes.
2: Muy buenas tardes.
0: Y Sergio Eras, buenas tardes.
3: Muy buenas tardes.
0: Ha jugado la selección española y la verdad es que está feo decir esto, pero acaba de jugar casi la selección española porque el partido ha acabado a las 6 de la mañana.
3: Para mí hace mucho ya, Dani.
0: Ha ganado 3-1. Tú has podido irte y has vuelto. 3-1 ha ganado España.
4: El único que ya estaba trabajando era Sergio Eras.
3: Lo pilló perfecto, nada más entrar. Estaba ahí,
4: yo reconozco que he visto el resumen hace escasos minutos acompañado de mis fieles compañeros de trabajo.
0: Es que entre la NBA y el partido puse un poquito y he visto y no has visto.
2: Yo vi en la NBA.
0: La NBA.
2: Mira que soy
0: con victoria, por cierto, esto es fútbol de radio.
2: Era un partido amistoso contra una gran final y ver al Alien en directo.
0: Hombre, uf, ojo, ¿eh?
2: Al bicho palo, como
0: al bicho palo, me ha molado la foto.
4: ¿Te parece a la serie esa que había de baloncesto, de dibujos animados, que era una mantis religiosa? ¿Qué era? Pues, sí, hombre, era una serie de... A ver, Sergio no se va a acordar, porque Sergio seguramente no existiría en ese momento.
0: Sé de lo que hablas, pero
4: Basket
0: no me
4: Fever
0: cómo,
4: se llamaba. Basket serie, Fever, sí. Y el protagonista sí. Era, no sé si era un bicho palo o algo,
0: bueno,
4: así.
0: Siempre
4: era...
0: dicen que si los juegos de PlayStation son súper reales ya, pero siempre han dicho que es que a Wembanyama es muy fácil hacerle un...
2: Porque es
0: que
2: un abusón.
0: Es que
2: una...
0: yo creo que ya parece él un muñeco...
2: Es algo de sobrenatural.
0: Ha ganado San Antonio, ¿eh? Pues ya damos la información,
2: sí,
0: ha ganado. Y vuelve la serie obligatoriamente, ya vuelve la serie a San Antonio, pero aunque gane Nueva York.
2: Ayer está, tiene un
0: cuarto.
2: Equipazo, ¿eh?
0: Sí, pero está jugando bien Knicks,
2: colectivamente, es una pasada como defiende, los intensos que son, pero claro...
0: Yo puedo decir que de esta mesa... Yo he ido con David Vinuesa al Madison a ver un partido de la NBA.
4: Efectivamente, y vimos un gran partido, fue Knicks-Indiana Pacers. Fueron perdiendo de 25 los Knicks y remontaron con Porzingis metiendo 40 puntos.
0: Récord personal de Porzingis. Pero
4: Luego no os animasteis a venir al segundo partido y yo me tuve que ir solo a un Knicks-Sacramento porque jugaba a Billy Hernán Gómez, ese día sí iba a ser titular. Y quería contar que había visto a otro jugador español en la NBA, porque vi a Pau Gasol en Chicago.
0: Nunca pensamos que iba a comenzar este fútbol de martes.
3: Como se nota que estamos ahí esperando el Mundial, ¿eh?
0: Pero ha ganado España 3-1. Ha ganado España 3-1 con goles de Oyarzábal, de Pedri y del portero gallese en propia puerta.
4: El gol ese para quitar directamente el amistoso
0: en un balón
4: y marcharse.
0: Tremendo. Y también quiero preguntarle a los oyentes, manden sus notas de voz al 693-70-1481, 693-70-1481, y respondan a esta pregunta.
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0: Y hoy nos vamos al Real Madrid para hacer la pregunta y le vamos a preguntar por lo que todo el mundo está pensando ahora mismo. ¿Quién va a ser el galáctico? ¿Quién va a ser la superestrella que anuncie, superestrella como la canción de Aitana, que anuncie Florentino Pérez esta tarde?
4: ¿Que anuncie?
0: Bueno,
4: o que va a ofertar, mandar,
0: claro,
4: porque
0: ofertar,
4: no
0: sí.
4: Es lo mismo.
0: No, yo creo que voy a hacer una oferta por este jugador.
3: Pero,
0: ya,
3: pero ¿cómo lo va a hacer?
4: A ver, salvando las distancias, yo puedo irme al concesionario de Ferrari, hacer una prometeros a vosotros tres hoy aquí y a la audiencia que yo voy a hacer una oferta, pero sé que me van a decir que no. Porque si es Vitinha, sí. Joao Neves, Dembélé o Calasveria, el Paris Saint-Germain creo que va a decir que no. Si es Olise, el Bayern, su presidente, dijo el otro día... que también va a decir que no.
0: Y el propio Florentino, no interesa.
4: Información de Libertad Digital, el Atlético de Madrid no vende a Julián Álvarez por una cifra inferior a los 500 de la cláusula.
0: Ahora te iba a preguntar por eso precisamente, porque es verdad que pueden leer ya en Libertad Digital, pues que a lo mejor Julián no está en decir, vamos a fichar a Julián, y va a venir Julián.
4: No, es que el 150 no, que... y menos Atlético de Madrid, menos Real Madrid y Barcelona.
0: Bueno, no sé. Pues esa es la pregunta. ¿Quién va a ser la superestrella? Es verdad que la pregunta tendría que ser la oferta por la superestrella. Pero bueno, ¿quién va a ser ese nombre? ¿Tenéis alguna opinión vosotros, Sergio, Alfredo?
3: Es muy complicado pensar porque al final, hombre, lo que ha dicho David, que puede ser cualquier jugador porque la oferta tú eres libre de hacerlo. Otra cosa es la respuesta que te lleves y si tú también tienes opción a hacer otra contraoferta una vez que recibas una respuesta negativa. Claro, es que si el propio Florentino descartó Premier, si el propio Florentino descartó a Olise, es que él, los nombres
2: bueno,
3: se te van al
2: Paris Saint-Germain. Yo el descarte tampoco me lo tomaría de la letra por el hecho de que él mismo dice que tiene que hablar con el club antes. Entonces, si lo destapa, quedaría mal. Yo es que el único que se me ocurre, evidentemente, el nombre ideal para el Madrid sería Vitinha. Creo que es la pieza que...
0: Es lo que haría funcionar.
2: Pero claro, Vitinha tienes que irte a un PSG, que viene de ser dos veces campeón de Champions, Es verdad que el PSG ya no es lo que era en cuanto a esa cárcel de oro, que podría, si llega a un acuerdo con el jugador, hablar negociaciones, pero lo veo muy complicado. Lisse ya ha dicho el Bayern que ni lo intenten, que por cierto hizo hat-trick.
0: Hat-trick.
2: En el partido contra Irlanda del Norte de Francia, eclipsando a todos, incluido Mbappé. Y Joao Neves lo mismo, creo que es muy difícil sacarles de allí. Es verdad que el Madrid ha recuperado la conexión Jorge Méndez, que es algo muy importante. Llevaba mucho tiempo el Madrid enfrentado o enfadado con Jorge Méndez, y con la vuelta de Mourinho se abre y esto va así. Los negocios se mueven muchas veces, son piezas que van moviéndose de actores secundarios y en este caso de agentes, y Jorge Méndez es el mayor tiburón del fútbol, no lo olvidemos. Se lleva un 10% de lo que suponga esa operación. El único nombre que a mí me dicen que el Madrid la ha seguido y que lo que pasa es que no cuadra nada ni con el nombre ni con que nos dé premio, ¿no? Sí. Pero el único nombre que el Madrid podría fichar por ese dinero es Enzo Fernández.
3: Y es que es el único que está dispuesto
2: a venir. Que es un jugador además que le vendría muy bien al Real Madrid, ¿eh?
4: Yo lo he pensado, pero claro, pero tendría que ser un error o, a propósito de Florentino, haber quitado y haber centrado el foco en otros futbolistas. Lo que pasa es que ayer, por ejemplo, Arancha de la cadena COPE,
0: sí, Arancha Rodríguez,
4: que es una persona muy allegada a Florentino Pérez, de hecho en las imágenes cuando gana Florentino le da dos besos, sí, cuando él dice que es portugués. Yo tengo la sensación de que la prensa no tenemos ni idea de qué jugador es y que se están filtrando una serie de nombres también en plan globo sonda. A ver qué le parece a la gente. Y a partir de ahí hago la oferta, porque a mí hemos pasado de un Florentino Pérez que salía delante de un micrófono y decía, tengo un jugador fichado, voy a hacer una oferta. Sí. Entonces yo creo que él no está convencido de que esa oferta cabe.
3: Cierto es que tampoco podría decir, tengo un jugador fichado, independientemente,
0: eso es,
3: porque se podría meter en un lío judicial dentro del fútbol, que estos después son procesos muy largos y que caen a mitad de camino.
4: Dijo que hablaría primero con el club.
3: Eso es, que es el método que nadie sigue, pero que se supuestamente...
2: Hay una cosa que igual la gente no sabe, que es que en Francia, por ejemplo, no hay cláusulas de rescisión. Hay jugadores que lo tienen específicamente en su contrato, como lo tiene Haaland.
0: Sí.
2: Que, pues, es verdad que en Inglaterra luego pides el transfer request, que es como una dejar claro que te quieres ir, pero tienes que negociar con el club. O sea, tú no puedes llegar y decir, tengo fichado a este jugador, porque no existe la posibilidad de ficharlo sin negociar con el club. Sí. En España en eso vamos a otro nivel. Aquí puede llegar un club, pagar la cláusula y no hace falta que negocies en ningún momento con ese equipo.
0: Se tiene que herir el jugador también.
2: Claro, hombre, bueno, evidentemente. Sí, claro. Si pagas la cláusula y no llegas a acuerdo con el jugador, no te vale nada.
0: Decía un contratulio de primer palo, joven, no me recuerdo quién era, pero bueno, yo creo que era Sergio Fernández de París, que lo de Olise no lo tomemos como un descarte porque lo dijo Florentino, porque a lo mejor Florentino lo sería fácil que fuera por Olise y dijera, en ese momento no podía decir que era Olise, en ese momento no tenía el permiso.
2: Que
0: puede ser Olise,
2: que la otra candidatura, en este caso Riquelme, sí, sí, vaya y digas que dices, no, yo me
0: metamos en el saco, metamos en el saco a Olise, porque puede ser Olise.
2: Puede ser, es lo que digo, yo no me creo nada.
4: Es raro todo porque, ¿cómo van a comunicarlo? Es decir, yo no tengo ahora mismo recuerdos de un comunicado del Real Madrid diciendo voy a hacer una oferta. No es lo habitual.
0: No.
4: Entonces, ¿cómo se va a comunicar? ¿Se va a hablar con algún medio de comunicación en concreto para que saque la exclusiva? ¿Se va a anunciar en Real Madrid Televisión? ¿Va a salir Florentino en un vídeo diciendo hago una oferta por...? Me parece raro.
3: Sería extraordinario eso.
4: Claro,
3: pensando.
4: Si entramos ya en el terreno de sale Florentino y dice voy a hacer una oferta por un jugador, pero no lo tengo fichado, suena rarísimo.
0: La verdad es que
4: no veo a Florentino.
0: Es tan raro que yo pensé anoche que se va a decir simplemente cuando lo tengan atado.
3: Sí.
0: Se empezará a rumorear con lo que tú dices, en algún medio de comunicación, pero luego mañana saldrá en el comunicado.
4: Entonces tiene que ser, como dice Alfredo, alguien como Enzo Fernández,
0: claro,
4: que el Chelsea no ha dicho absolutamente nada, pero se intuye que al no tener una buena temporada lo podría vender, y sí me cuadra que el Chelsea dijese 150 por Enzo, vale, Enzo quiere ir al Madrid,
3: que tiene 6
4: seguro,
3: años de contrato por delante de Maceta,
4: y entonces lo anuncias, y nos quedaríamos todos como diciendo, pues sinceramente un gran fichaje.
3: Cuando él niega lo de la Premier, cuando Florentino niega que sea de la Premier, ocurre algo muy curioso, es que él dice algo así como, y es Premier, entonces, y que Gemma le dice, es Premier, y dice, no, perdón, quería decir, es Champions, que fue lo que dijo de inicio,
0: sí, sí,
3: como diciendo, quería decir que es Champions, pero voy a aprovechar y le voy a decir,
0: yo creo,
3: que no
0: yo creo que vamos a meter en el saco a todos los de la Premier, porque es que lo que dijo Florentino el otro día, que a lo mejor Lo hizo por echarlo
4: y otra
0: fuera,
4: cosa que para mí es fundamental, dijo que era un fichaje a la altura de en su día Cristiano Ronaldo. Entonces, si buscas un perfil parecido, Cristiano llegó al Madrid siendo Balón de Oro. El Balón de Oro actual es Dembélé. Si va por Dembélé, claro, si va por Dembélé, el mosquito, qué ambicioso. Pero es que el Paris Saint-Germain no te vende a Dembélé después de 7 años con Mbappé.
2: Enzo Fernández no cuadra nada porque no pagarías 150 o más, como dijo él, porque él dijo 150 al menos. Que la gente se está... O sea, ¿qué quiere decir? Que él va a empezar y que va por todas a por ese jugador. Hay pocos que sean, como
0: el
2: dice
0: golpe maestro
2: David,
0: sería Haaland.
2: El golpe maestro...
0: Presentar a Haaland después de que el otro candidato... dijera que podía tener a Haaland.
2: Claro, el golpe maestro sería Haaland, que cuadraría bastante. Lo que pasa es que, bueno, yo ahí si hay cláusula de salida no tienes que negociar.
0: Cuadraría si quieres hacer una PlayStation.
2: No, por eso, cuadraría en cuanto al nombre. Ya, pero lo que el Madrid necesita
0: es Vitinha.
2: Un Vitinha. Claro, o sea, sí. Vitinha es el jugador...
0: Sí, esto se resume, Alfredo, en que con Haaland o con Olise habría goles. Pero... funcionamiento del equipo, te lo aseguras con Vitinha.
2: También es verdad.
4: Y si él considera que hay un jugador que a él le encanta y que no hemos puesto a nadie, no, que es muy joven, estaba, que puede ser una gran promesa.
3: 150 millones, estaba repasando lo que habéis dicho antes de Portugal, claro, del centro del campo para adelante, que es lo que dijo. Bruno Fernández, no. Vitinha y João Neves, los únicos que caben, pero a partir de ahí, Trincao, Bernardo Silva, Rubén Neves, João Félix, Cristiano Ronaldo,
4: Rodrigo Mora,
3: Rafael Leao, o sea,
0: de, ¿y Joao?
3: Claro.
2: Bernardo,
3: Pedro Neto, con Seisao.
4: O sea, me parecería un movimiento, yo ya sabéis el cariño que le guardo a Joao Félix. Me parecería un movimiento increíble. Oye, sí. Oye, pues mira, sería una buena oportunidad.
2: Es verdad que, bocas, ¿no? Que, hay que igual otro hombre ofensivo dices dónde cabe, pero por ejemplo, Olise sí que por la derecha le da al Madrid algo que no tiene, que es un extremo derecho puro.
0: Vale, el izquierdo puro. Vinicius y de nueve Mbappé.
2: Puro. Eso es un tema que se lo tiene que estudiar bien Mourinho, que por otro lado él está a lo suyo y este es un fichaje de Florentino, pero el Mourinho quiere reforzar el centro del campo y hay un hombre, el Mateus Fernández del West Ham, que es un jugadorazo, sería una opción a baja o a Championship, sería una opción muy muy interesante para completar, como los dos fichajes que haya hecho el Madrid, que no son de mucho nombre, pero vienen a complementar zonas en las que te van a aportar mucho. Necesitas otro central, se está hablando de Guardiola, vamos a ver lo que pasa con el City, porque están sonando muchos nombres y yo creo que puede haber desbandada.
0: El otro día leía lo de bajar a Championship, que nadie se lleva las manos a la cabeza, porque el Barcelona fichó precisamente a Rafinha de un año que bajó con el Leeds a...
4: Yo creo que es una situación rarísima, porque es que es una cosa inaudita, porque no habíamos visto a Florentino hablar de que voy a hacer una oferta. Siempre le habíamos oído hablar de tengo fichado a este jugador. Y luego, a nivel de imagen, yo creo que Florentino, por mucho que se diga, sigue estando en óptimas condiciones para tomar decisiones. Me parecería muy arriesgado por su parte haber hecho esta promesa y de repente decir, bueno, yo la oferta la hice, pero es que me han dicho que no. Bien. Y a seguir.
0: Ah, bueno, sí,
4: la afición del Madrid, yo creo que se enfadaría. No a niveles de le quito el voto, primero porque es imposible y luego porque no tiene ningún sentido, pero yo creo que habría una gran decepción. Y tengo amigos que me han preguntado, dime por favor que no es Julián, como si yo... porque no es lo que dice Alfredo, no es el jugador que necesita el Madrid.
3: No, pero hay muchos de los nombres que hemos dicho que no necesitaría el Madrid. Pero incluso el propio Olise, que cabe, no es lo primero que se te viene a la cabeza de lo que podría necesitar el Madrid, por mucho que
4: es quepa. Vitinha. O sea, el fichaje grande, grande, grande es Vitinha. Yo, como seguidor que se tiene que enfrentar al Real Madrid, si el Madrid va por Vitinha, me da más miedo que si va por otro futbolista. Hombre, también te digo que si junta Mbappé por la izquierda, Haaland de 9 y por la derecha, bueno, pues ya también también da miedo, lógicamente.
0: No parece que el Madrid esté muy intranquilo. 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Es verdad, lo de comunicar la oferta, yo voy a decir que voy a por... Porque ayer, claro, yo le mando un mensaje a Aitana, a la cantante, a lo mejor no me deja el doble cheque.
4: Hace una hora... Bueno, vamos a ir luego al descanso, os lo digo, a ver si le dais veracidad como para contarlo o no.
0: Lo que decía, que no me dejan doble check. No me hace doble check. yo puedo mandarle un mensaje a
4: Itana. Es extraño. Es que nadie hace esto.
3: Y si lo consigue, y si trae a un bicharraco y después dice, ¿qué os dije? ¿Creías que estaba acabado?
2: Claro, a mí me está... A ver, es verdad que en ese momento estaba en plena campaña, pero... Me extraña que Florentino diga, claro, voy a hacer una oferta sin haber movido un poco antes o tejido esa tela de araña, ¿no? Que tenga algo hablado con el club, con el agente, que te diga la gente, tú ofreces esto, que ya digo, puede parecer del PSG es imposible sacar un jugador. Si a ti Méndez te dice, ofrece esto, yo me encargo el resto... Cuidado.
0: Estoy contigo con la lo importante que es Alfredo, que haya vuelto la relación... Jorge Méndez, que nunca se fue del todo, pero bueno.
2: No tenían relación. O sea, ya sabes cómo funciona esto. Los clubes tienen agentes que son tienen relación y eso te facilita mucho.
0: Se llegó a decir que Florentino había cortado.
2: Sí, los clubes tenían buena relación. Se enfadaron. Todas las relaciones estuvieron enfadados bastantes años.
4: Bueno, pero ha pasado lo mismo con Pepe. Yo recuerdo que Pepe no jugó la final de Copa del Rey de 2013, la del gol de Miranda, está en la grada. Pero él estaba bien. Ni sancionaron ni nada.
1: Sí, sí, pero es que...
4: Rajó de Mourinho y le echó fuera. Y ahora va a entrar como también en el cuerpo técnico.
0: Bueno, queremos que seguir hablando de la selección. Hoy llega Mourinho, por cierto.
2: Mañana le presenta.
0: O en teoría...
3: Ayer el Paco y Mourinho, sí.
0: Y hoy en teoría será oficializado, porque no va a estar en Madrid el hombre sin una oficialización, que es oficial de todo punto, porque el otro día hicieron el vídeo, pero quiero decirte, el comunicado típico de Madrid, José Mourinho se convierte en entrenador del Real Madrid.
2: Está viendo los jugadores que representa Gestifute, que es la agencia de Jorge Méndez. Lamine Yamal es el primero.
3: Claro, ahí está, lo teníamos.
2: Vitinha, Joao Neves...
0: Sin contrato para lanzar los penaltis, ¿eh? Esto fue un bulo que se dijo...
2: Barcolá, Pedro Neto, Rubén Díaz, Mateus Núñez, Valde y Mateus Fernández, que es el 50 millones de euros, está valorado el jugador del West Ham, ¿eh? Lloro, que suena en su día, Diego
4: Costa. ¿Descartamos que Florentino Pérez lance un órdago que dolería, aunque no va a ser posible, pero dolería, que es decir, yo ofrezco 150 por la Lamine Yamal?
0: No lo descarto.
2: Que teniendo una cláusula de
4: mínica... un figo no se puede hacer porque no es su cláusula.
0: Exactamente. Pero o que haga un esfuerzo y que yo no lo descarto, pero no.
2: Y hay un hombre que yo creo que está en Barcelona, Atlético y Madrid, yo creo que los tres, no sé si Atlético también, David, pero que probable que acabe en España, que es Bernardo Silva.
0: Se ha hablado mucho, ¿no?
4: Yo creo que el Atlético está haciendo lo más inteligente.
2: Lo más inteligente
4: que es dejar que en Barcelona den por hecho que quiere jugar en el Barcelona, porque en el Barcelona sabéis que todo el mundo, ellos dan por hecho que quiere jugar allí, y cuando no ocurre le insultan, como con Nico Williams. Bueno, vamos a esperar a ver qué tal. Yo creo que Mateu es fiable.
0: Sí, es un tema interesante, ¿eh? Porque es verdad que suena mucho. Y luego, te ves a Bernardo en el Atlético, en el encaje de un equipo de Simeone, y a mí la verdad es que me parece que es un fichaje que pega perfecto para el Cholo. Después de la pausa hablamos de todo esto y un poquito más, que tenemos que hablar de la siguiente. We'll be right back.

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0: Mira, acaba de sacar José Félix Díaz que en Madrid va por Matheus Fernández. Ahora mira, mismo, parece que no han escuchado.
1: Pero esa no es la oferta de 150 millones.
0: No, ya digo, el Madrid sigue trabajando. A mí lo de, bueno, ahora lo que se habla de si sería Julián. No sé si el Atlético le vendería, pero
1: no, yo lo que yo me he puesto en contacto con el Atlético todas y cada una de las veces que sonaba algo serio, refiero, lo hice AS, lo hice Marca, lo hice alguien, ciertos personajes ni pregunto, que no los tienen en cuenta, se pueden imaginar todo el mundo quién puede ser, empiezan por J, empiezan por sí. Bueno, el Atlético de Madrid no va a vender a Julián Álvarez al Barcelona y menos se lo va a vender al Real Madrid. Primero porque esto ya no es ofrezco 150 y ya depende del jugador porque es la cláusula. No, la cláusula es de casi 500 millones, 490.
2: Sí.
1: ¿Cómo va a coger a Polo el primer verano y va a decir, hola, somos Tom Ford y, como decía Enrique Cerezo, y lo primero que vamos a hacer por este club es vender a Julián Álvarez al Real Madrid? ¿Qué os parece, chicos?
0: ¿Si te dan 200?
1: Que no. Ellos, además, es que ya no lo necesitan. Es lo que a mí me dicen, que no somos el mismo club. Ese es el mensaje del Atlético. No, porque la gente está diciendo, bueno, pero es que hace unos años se vendió a Griezmann, pagaron la cláusula, era otro club. El Atlético es otro club diferente. Aparte que no vendió a Falcao al Real Madrid, valía 45, Forlán valía 38, el Kun Agüero valía 60, por Torres se ofertó, por Griezmann se ofertó.
3: Estás diciendo unas cifras, macho, que piensas, joder, y ahora mismo, ¿qué valdrían esos Falcao, jugadores? ¿Qué valdrían
2: millones.
3: Esos jugadores
2: Falcao,
3: en
2: 60
3: el mercado
2: en
3: actual?
2: El año en el que
3: te daba de ganar prácticamente
2: una Europa League el solo y
1: el año que te remataba una nevera.
3: Sí,
2: 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Que es lo que no quiere el Atlético que le pase. Rentabilidades pasadas quieren seguir siendo rentabilidades futuras, aunque ahora estén manos de Apolo.
1: Me hace mucha gracia que en el Barcelona.

0: precisamente porque si la oferta, si la cláusula es 490, 495, lo que sea, y el Atlético es otro club, ahora sacar el nombre, sí, de Julián por
1: 150, estamos, pues, obviando algo también, que parece que Julián no está muy contento con Simeone.
0: Bueno, no, pero yo creo que...
2: Pero eso lo filtró más siempre su representante.
3: Uno de los grandes bulos que hay en este, o sea, país en los últimos...
1: yo le he oído las declaraciones, no, cuando ha hablado durante la temporada no ha dejado claro que quiera estar en el Atlético.
0: Es verdad, David, que
1: siempre ha dejado la puertecita un poquito abierta. Yo un poquito abierto.
0: Creo que
1: y su agente debe ser.
2: Sí, lo de la gente tiene pinta de que
1: ser un prenda de cuidado.
3: Es que hay que diferenciar entre Fernando Hidalgo, vamos a ponerle nombre, Fernando de nombre, sí, Hidalgo de apellido, porque es una persona bien conocida dentro del mundo del fútbol y todo el mundo le tiene una estima muy baja. Fernando Hidalgo es conocido dentro del mundo del fútbol por decir cosas que no han dicho sus representados. Entonces, hace poco alguien en ESPN dijo que Julián Álvarez estaba muy enfadado porque tenía serios problemas en el tobillo. Y era culpa de que Simeone le había forzado, y al día siguiente sale Scaloni diciendo que Julián está bien, que para el primer partido está. Sí. Te está mintiendo mucho con Julián. Yo sé que esta profesión cada vez va peor, porque la de periodista deportivo, de verdad, va muy mal. Pero es que cada vez nos inventamos más cosas. Y me meto dentro porque me formo parte de ello. Pero empezamos a rozar ya la vergüenza ajena.
1: Sí, yo lo que creo es que... Dos matices solo. Primero, tú tienes que ser consecuente con el agente que tienes. Es decir, la gente no es mi padre, que es el que te ha tocado.
3: Salvo que tengas un contrato muy férreo, Alfredo, y te cueste también decirle a Fernando Hidalgo que se vaya de vacaciones.
1: Vale, perfecto. Igual no puedes romper el contrato cuando generalmente la gente cambia de agente. Pues hay cláusulas para decir, mira, Fernando, vete a la playa y contrato a X porque no estoy de acuerdo. Pero tú, como es lo que digo, a mí lo que me deja un poco... por la mosca detrás de la oreja con Julián toda la temporada es que cuando ha salido a hablar no ha desmentido nunca.
3: Sí,
1: o sea, siempre ha estado tibio.
3: Es que siempre pero ha estado tibio. Yo en eso no le pido.
1: Y eso ya no es culpa de la gente, eso el que habla eres tú.
3: Sí, pero yo ahí no le pido a nada a Julián. Yo creo que está haciendo lo que tiene que hacer cualquier futbolista, que no es besarse el escudo cuando no lo sientes. Y lógicamente no lo sientes.
0: Pero alguna cosa, algún desmentido de Julián, cuando más
1: ruido hay.
0: Más ruido de. O más intensos son los rumores.
2: Por ejemplo, cuando salió el otro, llega a septiembre y te ves con la camiseta de otro equipo después de haberlo desmentido.
3: Bueno,
2: decir que lo hemos visto muchas veces.
3: Imagínate que el año que viene vuelve a hacer una temporada de 8 goles en liga y es el Atlético el que dice, oye, mira, no me rindes, te tienes que ir. Pero por ejemplo, a la gente se le olvida.
0: ¿Qué partido de Champions fue con el Tottenham? Me parece en el octavo de final, me parece que fue cuando salió en rueda de prensa, salió a decir que tiene que pensar el año que viene lo que va a pasar con su futuro, cuando le preguntan claramente por su
3: futuro. Pero yo no le veo sentido, porque un jugador que marcó un gol en 3 meses y aún así tu entrenador te pone de titular, o sea, si yo me tiro 3 meses sin venir a trabajar y Somalo me sigue pagando el dinero, o Federico, o el que sea, pues de verdad no me puedo enfadar con ellos, porque el que lo está haciendo mal soy yo. Si yo no hago ni una sola noticia durante 3 meses y me siguen pagando, ¿cómo me enfado yo con estas personas?
1: Sí, igual no te Julián. Enfadas, pero igual no estás a gusto en ese entorno, por eso no rindes, o igual es que hay mil cosas.
3: Eso es un cuento de los futbolistas, Alfredo.
1: Ya, bueno, sí, el entorno, lo que quieras, pero sabes que en el fútbol, si tú te quieres ir de un equipo, generalmente te sueles ir.
3: Claro, pero ¿sabes quién quería ir al Barça?
1: Generalmente.
3: Griezmann. ¿Sabes cuántos goles marcó el año antes de irse al Barcelona? Más de 30. Sí. Falcao.
1: Sí, no te digo que
3: Diego
1: no,
3: Costa,
1: pero,
3: o sea, es que no impide a nadie
1: el tirar. El tema es que Julián, aunque ha marcado 8 goles, interesa a PSG, al Arsenal, al Madrid, al Barcelona, porque es un pedazo de jugador.
3: Claro, pero que a mí no cuela, porque
1: es un pedazo de jugador.
3: Viendo fútbol, no me cuela que Julián Álvarez haya fallado las que ha fallado delante del portero porque está pensando en irse al Barcelona.
1: No, yo no te digo que esté pensando.
3: Esa sería
1: yo no te digo que esté pensando en ir al Barcelona, pero igual es lo que te digo, igual tiene personalmente,
0: por lo que sea. Yo he hecho falta alguna vez, yo ya no digo Julián, sino otros jugadores que en el momento de más intensidad, y entiendo lo que dice Sergio, que no vayas a desmentirlo y te ves en septiembre con la camiseta de otro equipo, pero en momentos de mayor ruido, a ver,
3: ¿sabes quién no hizo eso nunca? Que el otro día lo estuve revisando.
0: Fernando Torres.
3: No,
0: eso Forlán también dijo.
3: Fernando Torres nunca decía que se quedaba en el Atlético de Madrid, decía...
1: Bueno, es que no se quedó luego.
3: Sí, bueno, ya, sí, pero me refiero que es un futbolista que dices, no quería estar en el Atlético de Madrid. A Fernando Torres le enseñan la puerta de salida.
1: Oye,
0: Torres es una institución en el Atlético, pero muy bien le hizo al Atlético el año que se fue,
1: Y luego hablando de... Esto ya son hipótesis, que gente que cuando sí sale el nombre de Julián dicen otro delantero, como...

0: partido con Pueyra por Julián, nos reconectamos. Ojo, porque Julián Álvarez fue una de las piezas claves que Scaloni colocó para que Argentina ganara el Mundial. Con un tío como Leo Messi, que no era el aladí de la presión.
1: Para mí titular indiscutible.
0: Entonces, es un delantero que presiona, que se deja la vida por el equipo, que le da mucho equilibrio, que luego es buenísimo. Pero que tiene ese trabajo que hoy en día muchos entrenadores valoran, Mourinho entre ellos, y que al Madrid le daría una alternativa que nos decida a ficha un delantero. Evidentemente no es el 9 de área, no es el medio centro, no es el extremo derecho, pero es una pieza que te puede hacer mejorar mucho.
2: Por donde se mueve Julián, que Julián, tú miras.
1: Yo le vendo, por la cláusula, vamos a decir que más que Mbappé y más que Vinicius, presiona, ¿eh?
0: No, bueno, sí, claro, o sea, a ver, claro, sí, yo te digo, que el cambio de Argentina fue cambiar a Lautaro por Julián Álvarez. Meter a McAllister y todos correr para Messi. No, y él se metía en una banda izquierda, eso, dejaban a Messi arriba suelto.
1: ¿Qué es lo que van a hacer ahora?
0: Descolgado, que podría ser Mbappé el mismo.
1: Por lo que me estáis diciendo, al ser un jugador de tanta calidad, y que no puedes venderlo por 150.
2: Claro, pero si eso dependerá de la derecha, por
1: 490. Sí, eso está claro. Yo soy sincero, por 490 por la cláusula, yo lo vendo.
2: No, claro,
1: pero si lo vende, si el Atlético lo vende por 150, ¿qué recibimiento? O sea, se cae el estadio. Pero que no lo va, vale. No, te digo, pero si puede pasar, que tú sabes cómo son estas cosas del fútbol, la
3: pero vida, a ver, puede pasar, y también puede pasar que el Atlético haga una oferta de 400 millones por Lamine Yamal, y Lamine Yamal diga, ostras, pues Madrid me gusta más que Barcelona.
1: Que Figo, las dos semanas de campaña electoral del Florentino,
3: Figo tenía una cláusula.
1: No, es que se dijo de todo en Barcelona, que ya no va a ser posible,
2: que esto es mentira, cosa de campaña.
1: Figo lo desmintió. O
3: sea, toma, yo creo que va a ser un verano muy positivo para el Atlético de Madrid, en el sentido de que por fin demuestre que es otro club. Porque hasta que no lo diga,
0: no habrá ningún guión, os quiero decir, no hay nada en la cláusula que diga si viene.
3: No, porque si no, el Atlético de Madrid no habría hecho lo que hizo en su día con los tweets. Y me reiteran, además me lo han dicho, porque el Atlético hay veces que es un poco, o era un poco, te lo digo porque preguntas más o menos a la misma gente. Antes era dubitativo, no queremos hablar del tema, tema no nos interesa, pero es que ahora es todo lo contrario. Alguien ha dado un toque de atención, imagino quién ha sido, o quiénes han sido, mejor dicho. Claro. Porque un fondo de inversión lo que quiere es ganar dinero. Total. Para tú ganar dinero tienes que mejorar la marca.
1: A ver,
3: si tú en tu primer verano vendes a lo mejor que tienes, la marca se va
0: a no ser que salga Julián diciéndome quiero ir.
3: Ya, bueno.
0: Entonces ya tienes la excusa para decir, 180 kilos, tengo que negociar.
2: Una hipotética rebelión.
3: O sea, después de lo que se ha dicho del Barcelona, ¿va a salir ahora Julián a decir que se quiere ir al Madrid?
0: El verano es largo, ahora hay un Mundial, veremos a ver.
1: Yo estoy completamente seguro.
0: Estoy seguro de que Julián no empieza la temporada con el Atlético. No digo que sea el Madrid o el Barça, hay otros equipos interesados.
3: ¿Se viene apuesta en directo?
0: Si quieres, nos jugamos.
3: ¿Nos apostamos una semana, un fin de semana?
0: ¿Fin de semana de qué?
3: Laboral.
0: Si quieres.
1: No, por favor.
0: Lo que quieras.
1: No, en la antena no.
0: Una cena, 50 euros, lo que quieras.
3: Una pizza para el equipo de fútbol de radio que estaba en esta mesa.
1: La tarde de hace dos viernes del Atlético de Madrid con los tweets es para que se le caiga alguien la cara. Es que,
0: hombre, evidentemente, si ahora lo vendes al Barcelona, quedas...
3: Retratadísimo. Vamos a intentar analizarlo desde un punto de vista racional. Luego tiramos de corazón. Yo aparto el corazón, ¿eh? ¿De verdad alguien se piensa que el Atlético, después de decirle que no al Barcelona, una de las razones, por miedo a que la afición se enfade, se lo va a vender al Madrid? No,
0: hombre, es que el Barcelona te está ofreciendo 100
2: millones. Ahí la pelota estaría en el...
0: El Barcelona estaba ofreciendo 100 kilos, que es casi lo que te costó.
3: Pero si ya sabes... Mira,
0: si
3: el Kun Agüero...
0: 150, 160...
3: El Kun Agüero sale después de un Atlético Mallorca-Atlético en el que marca 3 goles, se va al aeropuerto y llama a la prensa. Dice, venid que voy a comentar una cosa. Dice, me quiero ir del Atlético de Madrid. Y dice, ¿y todos sabéis a qué equipo me quiero ir? Era el Madrid.
1: Sí.
3: ¿Dónde acabó el Sergio Kun Agüero? En el City. El Atlético no le vende jugadores al Real Madrid, salvo Teo Hernández, que el Cholo le dijo, por favor, proceded a venderlo, y pagaron 30 millones de una cláusula ridícula. Pero hablamos del 2000.
1: Sí.
2: Pero que ahí volvemos a lo mismo, entraría en juego simplemente el jugador y la capacidad que pudiera tener él de volverse totalmente loco y decir, yo me quiero
3: Kun, haría lo del Kun y la Leti diría, perfecto, ¿qué equipo te gusta más? ¿El Paris Saint-Germain?
2: Pero ahí yo tengo la duda, si el jugador dice, no, es que yo no voy a salir a ninguno de estos dos clubes, eso afecta a la marca.
1: Fernando Torres
2: también un año en la grada entero de Julián.
1: Fernando Torres también se habló mucho de Madrid y Barcelona.
2: Yo no digo que vaya a pasar porque no lo creo, si lo que pasa es que como el método método de actuar de los futbolistas cuando se da una situación así es la rebeldía, cosa que puede estar bastante mal vista, por supuesto, pero que
0: teniendo
2: actúan
0: la
2: así.
0: Gente que tiene, ¿sabes? No me extrañaría nada que le dijera, tú tienes que salir.
2: Son 10 minutos hablando de Julián y la posibilidad que
3: firme por el Madrid. Ahora sale alguien y dice que, bueno, lo voy a decir, el que dice que ya es...
1: Dilo.
3: Es OK Diario, Eduardo, y lo firma él, que es Julián Álvarez.
1: Julián Álvarez, a ver. Okay. Podemos hablar.
3: Esta noche el primer palo puede estar. Y Martín Arévalo de ESPN dice que ahora mismo, hace nada, han tenido lugar contactos entre los agentes de Julián, porque tiene hay días que tiene varios, hay días que tiene uno, y el Real Madrid. Pues
2: no,
3: nada,
2: no me digas que vaya verano,
1: Interesante está todo esto,
3: ¿no? Ahora me parecería, y lo digo de verdad, me parecería que el Atlético saldría reforzado si en el primer verano de Apolo rechaza ofertas de Real Madrid y Barcelona.
1: Oye, que no marque y que no sea el principio del Mundial, sí. Julián, ¿eh?
3: Que sí, o que no marque ni uno, ¿sabes? Y encima haya problemas el año que viene porque el Atleti fiche un delantero, se va a ir Sorloth.
1: Efectivamente. Pero bueno, quería hablar un poco de la selección española. Ha ganado 3-1 a lo digo porque esto va a estar interesante la tarde y mañana también. Ha ganado 3-1 a Perú. El once inicial, para mí, porque como no van a llegar ni Nico ni Yamal al primer partido, vamos... va a llegar muy, y yo creo que al ser ante Cabo Verde creo
2: ni
1: que no
2: Víctor,
1: les va a poner
2: dice, esa era la duda, Víctor.
1: Me parece que va a ser este el once inicial el que presentó esta madrugada Luis de la Fuente, que para que no lo sepa, pues a partir del centro del campo son los tres que van a ser los centrocampistas de España: Rodri, Pedri y Fabián.
3: Casi la,
1: Ferran y Baena con Oyarzabal. Ferran y Baena por Nico y por Lamine Yamal. Y yo creo que eso es con lo que va a empezar. Llorente en la derecha, en la defensa con Curella y Laporte y Cuba.
2: Sí, reconozco que tenía ciertas dudas y que no tiene nada que ver con futbolista, porque Llorente me parece una barbaridad de futbolista, pero yo me acuerdo cuando Llorente era titular con Luis Enrique en la selección, que Llorente se le atascaba mucho los partidos cerrados, no por nada, sino porque su condición de futbolista sí. Muchas veces le lleva a dominar mejor cuanto más espacio delante de él, tanto para correr como para incluso jugar en largo muchas veces. Y por un momento pensaba que quería que le iba a dar la alternativa a Pedro Porro en ese tipo de partidos, pero es verdad que Llorente al final es tan polivalente que aunque le veas atascado, de repente entra por banda cuando no le ves venir.
3: Que Llorente en el Atleti lo ha hecho muchas veces, cuando el partido se cierra y es el Atleti el que domina al borde del área, cuando hay una contra, el que sale corriendo a replegar es Llorente. Y yo creo que Luis de la Fuente entiende que a España se le van a cerrar mucho. Uh-huh. Imagínate un partido, Francia.
2: Sí.
3: Que se te cierre atrás y te salga con animales arriba, porque son veloces a más no poder... Otro animal es Marcos Llorente, porque le hemos visto en carrera y aparte de que va como un toro, es que físicamente te puede hacer eso durante todo el partido. Entonces yo creo que por eso le ha ganado la partida a Pedro Porro, porque técnicamente Llorente tiene un regate que es girar sobre sí mismo con potencia y salir, y a nivel de centrar tiene demasiadas jugadas en a fondo de llegar a la línea de fondo y central regular. Eso sí, cuando la pone la
2: parte perfecta.
1: Ayer Unai Simón portero. Y luego dijo de la Fuente que había decisión tomada en la portería.
2: Hace bien.
1: Con lo cual, me parece que va a ser Unai, que yo creo y sigo pensando que está en peor forma que los otros dos porteros que van con la selección, pero es el portero de la Fuente. Clemente tenía Zubizarreta, y Zubizarreta, aunque fallara, era el portero de Clemente. Camacho tenía su portero, que en un momento fue Cañizares y en otro fue Casillas. Y Luis Aragonés tenía Casillas como portero. Quiero decirte que es que eso es... Porque os acordáis que hubo un Mundial o una Eurocopa que Víctor Valdés estaba rozando la forma
2: es que
1: de
2: pensar
1: de Iker.
2: Que Valdés casi no jugó con la selección, porque claro, que quien tenía por delante era Casillas, que incluso llegó a jugar menos que Reina. Verdad que Reina venía desde más tiempo anterior.
1: Que yo creo que va a ser una, y yo creo que este va a ser el once. Claro, se nos atascó un poco el partido, fue un poco espeso, era amistoso, porque Perú tampoco jugó demasiado, y Cabo Verde, Arabia Saudí y Sergio no van a jugar mucho.
2: Claro.
1: Con lo cual son partidos que en teoría van a ser cerrados.
2: Lo de ayer yo creo que lo comentamos en la tertulia del viernes cuando pensábamos en el partido de Irak.
1: Sí.
2: No vamos a meter mucho la pierna, vamos a acelerar el juego cuando nosotros queramos, que yo creo que España en la primera parte lo hizo bastante más, a lo mejor que en la segunda, y cuando aceleramos el juego se nota, o sea, dos o tres pases seguidos y te plantas en superioridad o con posibilidad de entrar por banda y así han llegado los goles, o con el golazo que metió Oyarzabal el primero es una barbaridad. Y la segunda parte yo creo que ya, entre los cambios, el ritmo que baja, 2.000 metros de altura, la sensación era, venga, que pase esto ya, que me quiero ir a...
3: Un esguince a eso, media hora...
2: Quiero volver ya a Estados Unidos y ya pensar en Cabo Verde es que en el debut.
3: Fíjate, yo que soy una persona ansiosa, yo lo pasaría realmente mal hasta estar ya allí.
1: Es que
3: porque una vez allí...
1: Lo voy a comentar ahora.
3: Una vez allí, si te lesionas en el entrenamiento... Es raro que te quedas allí, es decir, vas a estar fastidiado, pero te quedas, o jugándose el primer partido. Ya eres miembro del equipo. Pero si te lesionas ayer, sí, o es, hoy, siendo sí, de madrugada, es que te vas. Entonces, yo creo que el jugador lo tiene muy complicado, el hecho de ir... ¿Quieres ir contigo también para ganarte el puesto?
1: Pasa una cosa, me parece que es el debut más tardío desde que empieza el torneo, o uno de los más tardíos. Empieza el jueves y España está el lunes. Había habido siempre partidos de España.
2: No, tengo la duda porque en Sudáfrica fuimos el grupo H, el último, sí, y no estoy seguro de cuánto tiempo puede pasar.
1: Con una goleada a Ucrania, bueno, y que llegó tarde, o cinco días después.
3: El transcurso del tiempo entre la derrota ante Suiza, claro, y el partido ante Honduras.
2: Bueno, claro, eso fue, ¿eh?
3: Yo recuerdo que no es que se me hiciese es que yo de verdad...
1: Eso además había que ganar, porque estabas...
3: Claro, por eso te digo que no es como cuando empiezas el Mundial, ganas o empatas el primer partido que tienes margen. Es que yo me imagino a esa plantilla,
1: sí, sí,
3: hablando con Del Bosque diariamente, oye, venga, que tenemos que ganar el partido previo a Honduras.
1: Mira, España jugó ayer amistoso el lunes y hasta el lunes que viene y ya están en Estados Unidos. Quiero decir, los entrenamientos se van a hacer, joder, con un ansia antes de empezar, porque ya ves partidos del Mundial... Y además es que, de verdad, es que va a ser poco cerrado el partido, pero el Cabo Verde suena a goleada, Alemania Curazao el domingo, le van a caer 9, bueno, pues a ver si le caen 9,
0: pues porque difícil, Curazao, pues se te ponen dos pone líneas de 5, dos líneas de 5 muy juntas y cuidado.
1: Pero bueno, en fin, yo creo que Cabo Verde, que le ganó a Serbia, por cierto, 3-0, sí, pero me comentaba el otro día Serbia que Serbia fue el equipo B. Pero ganó. Y a Arabia Saudita le ganó a Argentina en el Mundial pasado.
2: Hoy en día cualquier equipo te compite. Cuando se habla mucho de esto de hemos pasado el Mundial de 32 a 48 selecciones, a mí me parece mal, pero hay una cosa que hay que tener en cuenta. La selección número 30 de hace 20 años no es la selección número 30 de ahora. La selección número 30 de ahora te compite. La de hace 20 años le metía 6 fácil. Entonces, digamos que el equivalente a esa selección es la número 47-48 ahora.
1: Luego, si llegas cansado con algún traspié... Uruguay, que ahora mismo por nombres es peor que España, pero en el banquillo tiene un hombre que las trampas tácticas saben lo que es, que es Marcelo Bielsa, y te puede complicar el partido. Pero bueno, vamos a ser optimistas con España, yo creo que siempre lo somos. 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Vamos a escuchar a los oyentes. Sí, vamos a escuchar ya a los oyentes. La pregunta que hemos hecho es: ¿quién será la estrella que anuncie de Florentino Pérez?
4: Buenas tardes, Fútbol Es Radio. Yo creo que la estrella que va a anunciar Florentino es Solís. Un saludo. Hola, Madrid.
5: Hola, buenas tardes, José Luis de Madrid. Yo creo que va a fichar a Haaland directamente.
6: Yo no sé cuál será el fichaje que quiere Florentino por 150 millones, pero ojalá fuera Vitiña. Enrique desde Málaga, un abrazo.
7: Hola, buenas tardes, Juan desde Granada. Pues yo creo que el jugador al cual se le va a hacer la oferta va a ser Enzo Fernández. Espero que sea ese jugador porque, bueno, puede cuadrar un poco en lo que el Madrid necesita, aunque es cierto que necesita un jugador más de distribución, un estilo a cross. Bueno, un saludo.
8: Hola, buenas tardes. Yo creo que el Real Madrid va a ofertar por uno de los tres siguientes jugadores: Pedri, De Jong o Rodrigo. Muchas gracias.
0: Hay que decir que a Julián Álvarez, eso es información, el Madrid lo sigue antes de que lo fiche el City, lo tenía, gusta mucho a Juni Cavazza, la dirección deportiva, no vieron ese momento de ficharlo pues porque tenían otras prioridades y de hecho es uno de los grandes arrepentimientos que tienen, porque
1: estamos Julián Álvarez... Un Julián de 18 casi.
0: Claro, sí, con Julián Álvarez antes de 18 el Madrid ya lo tenía en mente y el City se le adelanta, es de estas operaciones que hace el Madrid a Julián Álvarez, de que hace el Madrid con Juni Cavazza, irá por los jugadores antes con Vinicius, Rodrigo, etc, Endrick... Y Julián Álvarez, eso cuadra muy bien de que, aparte de que sea un fichaje florentino, que la dirección deportiva diga, Julián Álvarez, nos encanta, podría aportar esto, y ya digo, aunque sea delantero, es un tipo delantero que nos vendría bien. O sea, pero... las piezas van cuadrando. No,
3: pero es que creo que van a anunciar a Julián,
2: los oyentes han dicho
3: que van a anunciar que la oferta es Julián Álvarez, y luego vamos a ver lo que ocurre con la oferta.
2: Oye, los oyentes han dicho 7 nombres distintos, lo cual da a pensar lo mismo que pensamos nosotros, que nadie tiene ni puñetera idea, con perdón.
3: Leyendo lo que estoy leyendo, como no sé Julián Álvarez, ostras, vaya ridículo.
0: ¿Sabes el problema, David, de que veo yo para Atlético en esto? Que tú dices, el Bayern se ha mostrado contundente. O sea, la gente dice, Olise, ¿dónde vas a ir? Y te van a decir que no.
1: Bueno, tú no sabes cómo va a referirse.
0: PSG ojalá. Tampoco, espera, pero el Atlético se filtra que por 150 lo vende.
3: No, es noticia de Libertad Digital, que no se vende por 150. Eso es una mentira. Vale. La información es la nuestra. Pero, y la nuestra sí, es pero, que no se vende Julián Álvarez.
1: Y que ahora mismo hoy la puede hacer Florentino y prepararnos unas viñetas. A ver, que yo me parece
3: que la gente se puede creer a Patrick Berger de Sky Sport Alemania. Que
1: yo me creía a Didi Nuesa.
3: ¿Cuántas veces habremos hablado aquí de Patrick Berger? Uno de los periodistas más conocidos del mundo. Pero yo prefiero fiarme de Libertad Digital.
1: Por supuesto.
3: Es una cosa personal. Y además, y luego,
0: pero es que Robert Turía decía que, bueno, por 150 al Barcelona no, Rubén, pero que 150 Rubén, es una Rubén. Cantidad que el Atlético consideraría.
3: Yo le dije a Rubén en su programa que no lo vi.
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1: Oye, hoy hay en Almería, Castellón, en los Juegos del Mediterráneo. El Almería lo tiene cerca porque empató a uno en Castalia.
0: Cuidado y con los cerca, empates en la ida, que sí. Son engañosos.
1: Y ojo al Málaga, que juega muy bien al fútbol y el otro día jugó en Las Palmas muy bien. Yo creo que va a ser Almería-Málaga la final. Pero bueno, estamos buscando...
3: ¿Y a Málaga?
1: Sí. Estamos buscando un nuevo inquilino en primera división. En Almería hace hace dos años.
2: El Málaga hace 8 y el Castellón
1: hace 35. Año 91. Pero bueno, muy bien, gracias David.
3: Hasta luego.
0: Un placer.
1: Gracias Alfredo, gracias Sergio.
2: Un placer.
1: Ahora Luis Herrero en la sintonía de radio hasta las 7 de la tarde.

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0: Buenas tardes, señoras y señores. Bienvenidos al atardecer de este martes, día 9 de junio de 2026. El Papa ya no está en Madrid, el Papa ya está en Barcelona. Saben que durante estos últimos días ha sido el gran protagonista de la actualidad sobresaliente en nuestro país. Vamos a ver cómo le va el viaje en Cataluña y cuál es, digamos, el relieve que adquieren los medios de comunicación. En todo caso, sí que es verdad que lo de Madrid ha sido muy llamativo, ya lo hemos estado comentando, por la respuesta que ha recibido el Papa multitudinaria y por la enorme cantidad de gente que se ha querido sumar y además de una manera muy, en fin, muy ejemplar, con un recogimiento que no parece muy compatible con 1.200.000 personas, por ejemplo, escuchando la misa en la Plaza de Colón. El primer sorprendido, fíjense, yo creo que ha sido el propio Papa. Que estaba visiblemente contento y que en el momento de despedirse ha habido 12.000 personas despidiéndole, ¿eh? O sea que aunque solo fueran los voluntarios, que creo que eran 16.000, de los 16.000 han acudido 12.000, por lo tanto ha sido una despedida también muy emotiva, y ahí es donde León XIV yo creo que ha expresado con cierta admiración algo que ha llegado tal vez, quiero yo pensar, un poquito más lejos de lo que él preveía.
1: Cada uno de vosotros y muchos más que no han podido estar aquí esta mañana, merecéis un gracias muy especial, porque habéis ofrecido vuestra presencia, vuestro servicio, y lo habéis hecho por amor al Señor, a la Iglesia y al Papa. Gracias de todo corazón.
0: Bueno, entusiasmo hasta el último minuto, y luego ha habido también un mensaje que yo me imagino que a los madrileños en particular y a las autoridades que están al frente de las instituciones madrileñas también de una manera muy especial les habrá llenado de satisfacción, porque fíjense lo que León XIV nos ha dicho a los madrileños.
1: Pero sabemos que en estos días también gracias a vosotros esta ciudad ha crecido y está más cerca del reino de Dios.
0: Ya saben ustedes que durante mucho tiempo uno de los lemas turísticos era de Madrid al cielo. Bueno, pues a partir de ahora parece que ese lema tenga ya una bendición papal y que, tengamos, digamos, ese refrendo. Bueno, por lo tanto, emotividad, que yo creo que es la nota característica de esta despedida, también durante gran parte del viaje del Papa, y a partir de ahora una nueva etapa, una etapa que puede ser un poquito más complicada, pero ya saben que en Cataluña lo que estaban es tratando de conseguir, hombre, que el Papa les echara una mano, ¿no? Es decir, ¿qué quiere decir echarles una mano? Pues que hablara en catalán, que se diera cuenta de que ahí había una situación muy peculiar, vamos a ver cómo él se manejaba en los discursos. Hay una cosa que me ha sorprendido muchísimo, y es que justo antes de que llegara el Papa a Barcelona, ha hablado el conseller de Justicia, que se llama Ramón Espadaler. Y entonces Espadaler me sonrío porque es que, claro, no disimulan nada. Él ha dejado perfectamente claras las prioridades que tiene el gobierno catalán, que preside Salvadorilla, al que las cosas le van a regular. Luego nos contará Esmeralda Ruiz cómo está su cotización electoral según las últimas encuestas. Bueno, el caso es que Espadaler ha querido dejar claro qué esperan de la visita del Papa. Y en primer lugar, lo que quieren es que la visita del Papa sirva para colocar a Cataluña en el mapa. Lo demás viene a posteriori.
2: Cataluña se podrá mostrar al mundo y eso es positivo. Y Cataluña podrá escuchar y difundir por todo el mundo el mensaje que querrá darnos el Papa León XIV. Está todo a punto.
0: Así que lo primero, que Cataluña se puede mostrar al mundo, esto es lo que les interesa. Y bueno, me hace gracia, es coherente, ¿eh? Por otra parte, es decir, está claro que ellos van a lo que van. Y la primera incógnita, que no era ninguna incógnita, o sea, era evidente, era conocido, era un secreto a voces, como ustedes quieran que lo llamemos, que León XIV iba a utilizar en algún momento de sus discursos el catalán, y lo ha hecho. Es verdad que ha alternado el catalán y el castellano en el primer discurso que ha dado en Barcelona. Yo no soy un gran exégeta en los discursos papales y no me quiero meter en camisas de once varas. No tengo muy claro si, en fin, los independentistas catalanes estarán muy contentos con uno de los mensajes que en catalán ha querido dejar el Papa León XIV. Porque ellos, ya lo saben, se lo dijo además en ese saludo tan comentado de Miriam Nogueras en el Congreso de los Diputados, cuando le dijo, somos una nación, será usted muy bienvenido a nuestra nación, como marcando diferencias, ¿no? Le digo, aquí estamos todos juntos, pero no revueltos. O sea, cada uno tiene lo que tiene y queremos rancho aparte. Bueno, pues frente a ese mensaje, el Papa, en catalán, a ver cómo lo interpretan ustedes, ha dicho esto.
3: Barcelona es denominada cap y casal de Cataluña. Això dona a aquesta comunitat i a tots vosaltres, barcelonins i catalans, una vocació i una responsabilitat especial per convertir-vos, amb l'ajuda de Déu, en constructors d'unitat.
0: Constructores de unidad. Yo creo que se ha entendido bastante bien. Lo que no sé si el acento pasa o no pasa el control de calidad, ¿no? La Ruiz, ¿qué te ha parecido
4: pasa,
0: el acento?
4: ¿Qué tal, Luis? Lo pasa estupendamente. Catalanes, tenéis vocación y responsabilidad de convertiros en constructores de unidad. Ese ha sido el mensaje.
0: Bueno, pues insisto, me imagino que esto se puede interpretar de muchas maneras. También creo que el Papa no da puntada sin hilo y que utilizar esa palabra, aunque luego pueda hablar ya saben ustedes, si son católicos, que cuando uno reza el credo, la Iglesia es una. Católica y apostólica, pero es una, es decir, la unidad pues puede hacer referencia a muchas cosas, pero naturalmente en este clima de recibimiento hablar de unidad pues en fin, ahí lo dejo, ¿no? Cada uno que lo interprete como quiera. Esta tarde ya se ha ido a comer, ya he dicho que ya esta tarde se verán, ya veremos cómo transcurre la visita del Papa en Barcelona y cuáles son las noticias que deja, pero de momento el Papa lo que no ha sido es capaz de orillar del todo, tal y como quería el gobierno, las noticias que tanto daño le estaban haciendo en relación con la corrupción, porque ya ayer se recuperó la normalidad de un lunes, de un día laborable, ya empezamos a ver cómo los jueces seguían trabajando y cómo ese trabajo pues seguía de alguna manera cercando al gobierno un poquito más. Y hoy es otro día en los que también tenemos que hablar de novedades en las investigaciones judiciales o en los esfuerzos por esclarecer todo lo que rodea cada vez de una manera más estrecha al presidente del gobierno. Tal vez la más llamativa de las novedades, desde mi punto de vista, es la iniciativa que hoy hemos conocido hoy. Yo no sé si la tomó hoy, pero ahora no contará con todo detalle Esmeralda Ruiz. El juez Calama. Saben que el juez Calama es el que está investigando a Zapatero. Quiere saber hasta qué punto Zapatero estuvo o no estuvo vinculado a el rescate de Plus Ultra. Y para poder llegar a una conclusión, él necesita el permiso de Estados Unidos para que un determinado teléfono, que fue intervenido hace años y que puede contener información muy valiosa, sea validado y no sirva como elemento de impugnación procesal, que es lo que está esperando Zapatero, porque ese teléfono se incautó hasta en Estados Unidos con una finalidad distinta. Bueno, el caso es que la noticia, de verdad, créanme, es muy interesante y estoy seguro de que Esmeralda Ruiz la contará mejor que yo.
4: El teléfono es el de Rodolfo Reyes, que es exdirectivo de Plus Ultra. Sí, es una de las tres vías en las que trabajaba, lo contábamos hace unas semanas, lo desvelaba el diario El Mundo, la defensa de Zapatero para conseguir la nulidad del caso. La de la colaboración que dicen dudosa en el entorno de Zapatero con Estados Unidos, y luego está la de la reapertura del caso Plus Ultra y la de un supuesto seguimiento ilegal por lo de las fotos con Julito en el Pardo. Lo que quiere el juez Calama con esta petición, con la de conseguir todo el contenido del teléfono móvil de Rodolfo Reyes, es blindar una información que considera el juez clave en el procedimiento judicial que se sigue contra Zapatero, como prueba si llega el caso a juicio. Pero lo interesante, para no perdernos, Luis, yo creo que es hacer el recorrido de cómo se ha producido o en qué momento esa extracción telefónica. Desde el 2018... Estados Unidos estaba investigando una red corrupta de empresarios venezolanos que se dedicaban al blanqueo de capitales, al desfalco de fondos públicos, fraude, soborno, y para localizar hasta dónde llegaban sus tentáculos estaba Estados Unidos en colaboración con Francia, con Suiza, con Andorra y con España. Bueno, durante un viaje a Miami en 2021, en una operación para acabar con redes de contrabando, es cuando se interviene el contenido del teléfono móvil de Rodolfo Reyes, máximo accionista en ese momento de Plus Ultra. Y resulta que la agencia de seguridad encargada de analizar sus comunicaciones y que se llama Homeland Security descubre que ahí hay mucho más, que ahí hay instrucciones para mover fondos ilícitos y que también hay gestiones para conseguir rescates millonarios. Y aparece uno en concreto, el de los 53 millones aprobado por el gobierno de España, de Pedro Sánchez, a Plus Ultra. Así que Homeland Security considera que esto puede tener relevancia para la investigación que se lleva en nuestro país y esa información se remite a la UDEF. y a la Policía Nacional, pero se remite en marzo de este año 2026. Y esa información es la que ha dado forma a los dos informes de la UDEF con los que el juez Calama ha sustentado la imputación de Rodríguez Zapatero. El diario.es, hasta ahora citando fuentes fiscales, asegura que el envío del teléfono a la policía fue espontáneo, es decir, que no figura una petición de la propia policía, que no sabía que existía una copia de ese terminal. Bueno, en ese teléfono de Rodolfo Reyes hay mensajes, hay menciones continuas a Rodríguez Zapatero, como el mensaje de nuestro pana Zapatero está detrás, o otro mensaje, Delsi que llame a Ábalos o a Zapatero. Para el juez Calama estos mensajes son una prueba, Luis, clave. De ahí que haya solicitado cooperación jurídica internacional a Washington para que el contenido de ese teléfono pueda convertirse en prueba para el proceso penal que se está siguiendo en la Audiencia Nacional. Por cierto, en mayo, el día 26, el juez ya emitió una orden internacional para detener a Reyes, porque el contenido de su móvil o de ese contenido no solamente nace la causa contra Zapatero, sino también la que se sigue actualmente contra Plus Ultra y contra el propio Reyes, porque él, según el juez, fue el encargado de mover el dinero, la pasta del rescate, a paraísos fiscales.
0: Bueno, hay que recordar varias cosas para que ustedes tengan ya el contexto completo. En primer lugar, efectivamente, toda esta causa contra Zapatero no tiene su origen, como se nos dijo inicialmente. Recuerdo todavía la portavoz del gobierno diciendo que esto surgía de una denuncia de organizaciones ultraderechistas. No, esto surge de la colaboración judicial de tres países. Uno, Estados Unidos, que es este caso que nos ha contado Ismael Larruiz, y luego también de la colaboración de Francia y de Suiza. A partir de ahí empieza a haber una información que va derivando en todo lo que estamos sabiendo. Y es también muy curioso porque he visto en los medios de comunicación, en algunos medios de comunicación, que se trata de establecer una relación de causa-efecto entre la enemistad de Trump con el propio Pedro Sánchez para, digamos, justificar que inopinadamente un teléfono que fue incautado hace 5 años aparezca justo en este momento. Y la verdad es que yo lo leo y usted cree que eso a un juez le importará mucho. Es decir, la razón por la cual Estados Unidos manda una información desvirtúa el valor de la información que contiene ese teléfono. Esta es la cuestión fundamental. Pero como muy bien recordaba Esmeralda, cuando me parece que Juan Malamed en El Mundo nos explicaba cuál era la estrategia procesal de Zapatero, precisamente la primera era tratar de conseguir que este teléfono fuera desacreditado y no se pudiera utilizar como prueba, porque potencialmente podía colocar a Zapatero en una situación muy comprometida. Por eso tenía mucha importancia y por eso hemos creído que de todas las novedades del día era la más destacada de todas. Pero no es la única. Tampoco este teléfono móvil es el único teléfono móvil potencialmente peligroso. Y aquí entra la segunda noticia. Resulta que la UCO, saben ustedes, intervino material algunas de las personas investigadas. Una de ellas es Juanma Serrano. Juanma Serrano es el que era el jefe de gabinete de Pedro Sánchez cuando Pedro Sánchez era secretario general del PSOE, es decir, antes de convertirse en presidente del gobierno. Luego, cuando fue presidente del gobierno, lo nombró presidente de Correos. Pero durante mucho tiempo fue su hombre de confianza. Durante todo el periodo en el que él estuvo con Ábalos recorriendo España en el Mercedes, porque antes decíamos que era un no sé qué marca decíamos,
4: Peugeot.
0: Sí. Luego ya nos explicó qué tipo de engarad que era un Mercedes. Bueno, pues era un hombre de su máxima confianza. Y, claro, fíjense, este hombre, Juanma Serrano, estuvo en la reunión de Ferraz, en la que también estaba Santos Cerdán, en la que también estaba Leire Díez, en la que también estaba el jefe de comunicación del Partido Socialista, donde se pone en marcha, durante los 5 días de reflexión del presidente del gobierno, la campaña de las cloacas. Por lo tanto, Juanma Serrano, con bastante verosimilitud, estaba bastante informado de lo que ocurría. Bueno, tan verosímil es que la UCO ha detectado, ahora nos lo contará con detalle Noelia Bautista, 10.000 mensajes entre Juanma Serrano y Leire Díez. Claro, ¿a la UCO qué le importa? A la UCO le importa saber si esa información que tenía Juanma Serrano, y evidentemente la tenía, se la trasladaba al presidente del gobierno. Porque si se pudiera corroborar que eso es así, entonces el presidente del gobierno no podría decir bajo ningún concepto que no tenía ni la más remota idea de lo que hacían las cloacas, que es lo que dijo el otro día. Y esto abriría, eventualmente, la puerta a que Pedraz pudiera incluso plantearse solicitar al Tribunal Supremo la imputación del propio presidente del gobierno. Por eso es también una noticia muy relevante que cuenta con detalle Noelia Bautista.
5: Será la prueba definitiva para determinar la situación procesal de Serrano, que podría ser imputado en el caso si el juez determina que actuaba como enlace de Sánchez o como contacto de Moncloa con la trama, y también la del presidente Pedro Sánchez. Al respecto, explica el Confidencial que hasta el momento los mensajes que se han podido recuperar apuntan a una conexión permanente de Leire 10 con Serrano, que aparentemente le informaba de todos sus avances en la tarea de desestabilizar causas judiciales. Sin embargo, estas conexiones las han podido determinar por los mensajes de los dispositivos de Leire, porque ahora los agentes están analizando los de Serrano. De momento sepan que la UCO tiene constancia de 10.000 mensajes de la Fontanera con el que fuera jefe de gabinete del PSOE y más tarde presidente de Correos. Mensajes en los que, según este diario 10, informaba Serrano sobre sus encuentros con Villarejo y cómo este le habría dado, y esto es textual, decía Leire, algunos papeles muy buenos para el jefe, u otros en los que Serrano le contesta con un mira al jefe, como cita los audios tras la carta que Sánchez remitió a la ciudadanía al pasar 5 días reflexionando sobre si seguía al frente o no del gobierno. Precisamente la UCO sitúa el nacimiento de la trama tras esa misiva a la ciudadanía del presidente y, según el Confidencial, los agentes tienen constancia de la presencia de Serrano en la reunión en Ferraz que supuso el inicio de la actividad de la misma. Ahora, una vez analizados los dispositivos, emitirán un informe que van a entregar al juez Santiago Pedraz.
0: Bueno, y hay una tercera cuestión que también es interesante. Esta es menos novedosa porque conocíamos la sustancia de la noticia. Saben ustedes que cuando se levantó el secreto del sumario, el lunes pasado, la causa que está instruyendo el juez Pedraz, pues tuvimos mucha información que justificaba el hecho de que Pedraz hubiera pedido la imputación de la gerente del Partido Socialista, otra vez de el señor Cerdán, etcétera, etcétera, lo que ustedes ya saben. ¿Qué es lo que pasa? Que ese sumario incluía muchos anexos, no me acuerdo cuántos, una barbaridad de anexos. Entre esos anexos había grabaciones, documentos sonoros. De tal manera que lo que se había resumido, lo que nos habían contado que se había dicho en algunas reuniones, ahora lo podemos escuchar y podemos reconstruir con toda fidelidad hasta qué punto las cloacas de Leire 10 pues estaban urdiendo planes para desacreditar a todo el mundo, no solo a jueces, no solo a políticos, no solo a periodistas, también a la Guardia Civil, a la UCO. Y esto es lo más llamativo de todo. Hay una reunión que se ha reconstruido con todo un detalle en uno de esos anexos en las que estuvo Leire 10, el señor Teijelo, que es el abogado, el señor Pérez Dorset, que es el empresario que acompañaba a Leire 10 a todas las visitas, y a Juan Sánchez Yepes, que era el capitán de la Guardia Civil que les ayudaba, el capitán corrupto, digámoslo con toda claridad para que nadie, en fin, se llame a engaño. Bueno, pues estas cuatro personas durante 4 horas urden un plan que ha quedado manifiestamente al descubierto y que me interesa que conozcan con detalle gracias a la crónica de Alicia González.
4: 4 personas reunidas durante 3 horas con un objetivo claro, buscar información privilegiada para situar sus objetivos y saber qué agentes de la Unidad Central Operativa de la Guardia Civil estaban detrás de las investigaciones al entorno de Pedro Sánchez para así poder desacreditarles. Es lo que intentaron hacer Leire 10, el abogado Jacobo Teijelo y el empresario Javier Pérez Dolcet en ese encuentro con el capitán de la Guardia Civil, Juan Sánchez Yepes, que consta en el sumario y al que ha tenido acceso Libertad Digital. En él, Sánchez Yepes advierte a sus 3 interlocutores que se la está jugando, que dándoles información está cometiendo un delito de revelación de secretos y que, por tanto, necesita algo a cambio. Se lo dice bromeando, pero se lo dice.
6: Ese era el que estaba de jefe de fuente cuando Bonilla hacía las noticias. Mucha información nos estoy dando. Y poco estoy diciendo.
4: Justo después, Leire 10 desvela sus intenciones. Quiere hacer saltar por los aires las investigaciones al entorno de Sánchez. Quiere que no vayan a más.
7: Porque yo quiero cortocircuitar en algún punto. Vale. Es que esto hay que cortocircuitar en algún punto.
8: Si os dais cuenta de una cosa, por favor.
4: Y la conversación sigue su curso. El que habla ahora es el capitán de la Guardia Civil, Juan Sánchez Yepes, que indica a Leire 10, a Javier Pérez Dolcet y a Jacobo Teijelo cómo proceder para acabar con el prestigio de la UCO.
6: Lo bueno que entendría esto es que si el procedimiento se cae en cascada probablemente varios procedimientos. Y lo bueno que tiene es que la culpa no la va a tener el juez.
7: La va a tener la instrucción, ¿no?
6: Ni la va a tener. No, el juez de instrucción no. Ni el fiscal tampoco, porque el fiscal lo deberá haber buscado de manera ya. Entonces,
8: ahora todo el prestigio de la UCO se va a
6: caer. Están ahora mismo en la cúspide flotando en nubes de Santos, y si les tumban 3 o 4 procedimientos porque lo han hecho a su
8: misma.
5: No se entiende con nitidez, pero en esa conversación se escucha al abogado Teijelo decir y todo el prestigio de la UCO se va a tomar por culo, lo que deja patente cuál era el objetivo de todos, torpedear las investigaciones de la Unidad Central Operativa de la Guardia Civil.
0: Bueno, pues, en fin, para que vean ustedes cómo se las gastaba Leire Diez y la gente que le rodeaba. Vamos ahora con otra noticia del día. Hoy ha quedado visto por la sentencia el juicio contra el hermano del presidente del gobierno y también contra el que le buscó el empleo, en el presidente de la Diputación de Badajoz, que es Miguel Ángel Gallardo. Saben ustedes que cuando se acaba un juicio, las personas que se han sentado en el banquillo de los acusados tienen el derecho a la última palabra. David Sánchez, el hermano del presidente del gobierno, no ha querido utilizar ese derecho, pero Gallardo sí. Y Gallardo ha dicho dos cosas. Primero, que es inocente de toda inocencia.
9: Señoría, reiterar mi inocencia y sobre todo la confianza en la justicia. Muchas gracias.
0: Es una manera como, digamos, de decir, a ver si los jueces, la justicia, digamos, estrictamente jurídica, pues efectivamente me absuelve, porque lo que ya está más claro que el agua es que la condena social se ha dictado y ahí no hay absolución posible. No lo digo yo, lo ha dicho él.
9: Otra, que el juicio mediático paralelo, ese juicio mediático que algunos hemos sufrido durante algo más de 2 años y del que se pueden sentir orgullosos, ya han ganado el juicio social. Independientemente de lo que salga en esta sala, está claro que nos han condenado socialmente.
0: Bueno, esto es lo que ha dicho Gallardo. Ahora comentaremos con Miguel Ángel Pérez estas y otras incidencias, pero sí quiero que sepan que los partidos políticos de la oposición, sobre todo el Partido Popular y Vox, naturalmente, están, uno, convencidos de la culpabilidad de los dos y también de David Sánchez, y que, según han declarado hoy, no van a parar hasta que paguen por lo que hicieron. Maite Loureiro.
10: Al margen de lo que diga la sentencia, el PP exige responsabilidades políticas y éticas por el caso de David Sánchez, recordando también las palabras del Papa ayer en el Congreso. Esther Muñoz, portavoz parlamentaria.
11: Respeto a los procedimientos judiciales y vamos a ver efectivamente si sus conductas han sido delictivas o no lo han sido. En cualquier caso, han estado fuera de toda ética. Yo creo que uno de los mensajes de ayer, yo creo que también es importante, es que más allá de las responsabilidades penales, los que ejercemos cargos públicos también tenemos responsabilidades éticas, que son previas a la responsabilidad penal. Y yo creo que eso es algo que todos los que nos dedicamos a lo público deberíamos tenerlo claro.
10: En Vox se muestran convencidos de que hay delito penal. Pepa Millán, portavoz parlamentaria.
12: Que a nosotros no nos cabe ninguna duda de que al hermano del presidente del gobierno no se le hubiera podido nombrar jefe de la Oficina de las Artes Escénicas si no hubiera tenido la condición de hermano del presidente del gobierno, con todo lo que ello conlleva. Así que nosotros estamos convencidos de la existencia de los delitos por los cuales se acusan al hermano del presidente del gobierno y vamos a llegar hasta el final para que asuma sus responsabilidades penales.
10: Este miércoles en la sesión de control ambos partidos volverán a atacar al gobierno por la corrupción, recordando que la pequeña tregua que ha vivido Sánchez por la visita del Papa se acaba.
0: Bueno, eso como ocurrirá mañana, pues mañana lo contaremos, lo de la sesión de control. Déjenme que hable con Miguel Ángel Pérez. Miguel Ángel Pérez es el hombre que ha estado siguiendo allí mismo todo este juicio que ha quedado visto para sentencia. Don Miguel Ángel Pérez, bienvenido, muy buenas tardes.
13: Buenas tardes, Luis.
0: Bueno, en primer lugar, déjame que te pregunte por el hecho de que hoy David Sánchez no haya querido hacer uso de su último turno. ¿Esto tiene algún tipo de explicación o nos da alguna pista sobre algo? ¿No ha querido estropearlo más de lo que ya considera que se ha estropeado? ¿El abogado le ha dicho mejor que no hables? ¿Qué explicación encuentras?
13: Bueno, ya su declaración, recordamos, Luis, fue una declaración express de 10 minutos en las que solo respondió las preguntas que le formuló su propio abogado Emilio Cortés, y ya partiendo de esa base, pues entiende lo que ha sucedido hoy, ¿no? Efectivamente no ha querido hacer uso de su turno de última palabra, yo creo que sinceramente para no meterse en posibles jardines. Siempre dicen que los abogados recomiendan a sus clientes que no utilicen ese turno de última palabra, y David Sánchez, después de sus declaraciones durante la instrucción, incluso pues la del otro día, pues lo más sensato era efectivamente que no tomara la palabra.
0: Bueno, ahora hacemos un repaso de cómo has visto todo este procedimiento y cuáles son las cosas que quieres destacar, pero hay algo que a mí me ha sorprendido mucho hoy, que no he terminado de entender y que por eso te pregunto directamente. Me parece que desde el punto de vista informativo es lo más llamativo. Y es que durante la intervención de uno de los que representaban a la acusación popular, Luis María Pardo, el presidente de Justicia de Europa, ha esgrimido unos correos electrónicos donde David Sánchez se refería al puesto para el cual estaba nominado, hablaba de posibles incompatibilidades. Es un correo electrónico que va dirigido a una dirección que es Sánchez 1212 o algo parecido, no me quiero equivocar. Y es curioso porque lo que contaba Luis María Pardo, por lo menos lo que yo te he leído en Libertad Digital, es que esos correos electrónicos estaban en los informes de la UCO, pero lo que yo no soy capaz de entender es, si estaban en los informes de la UCO, ¿por qué no se han esgrimido, por qué no se han utilizado durante el procedimiento y los hemos tenido que conocer durante la última intervención de Luis María Pardo?
13: Pues es una buenísima pregunta, Luis. Efectivamente, esos emails formaban parte de los anexos de un informe que presentó la Unidad Central Operativa de la Guardia Civil, de esos correos electrónicos que se requisaron durante los registros en la Diputación de Badajoz. Y efectivamente, pues ahí queda una incógnita enorme, porque es verdad que David Sánchez reenvía hasta 5 correos electrónicos a un correo cuya dirección es pedrosanchez1212. Los agentes de la UCO en ese informe no llegaron a especificar si podría tratarse de Pedro Sánchez, presidente del gobierno, o Pedro Sánchez padre, y la verdad es que es una gran incógnita que va a quedar en el aire, porque se reenvía un correo electrónico, Luis, que es clave, concretamente el que le mandaron desde la Diputación de Badajoz al propio David Sánchez, indicándole que el puesto de coordinador de los conservatorios, que él en principio no podría optar a él porque había una incompatibilidad. Y ese email fue el que posteriormente David Sánchez reenvió a esa dirección, Pedro Sánchez 1212. Con lo cual aquí hay dos hipótesis. Una, que ese correo electrónico perteneciese al padre, o dos, que perteneciera al mismísimo presidente del gobierno, y añadiría una tercera, que el padre de Pedro Sánchez fuera el intermediario entre los dos hermanos. Desde luego, ese es un punto, Luis, que nos vamos a quedar con la incógnita, porque la UCO no llegó a profundizar esa línea de investigación, y precisamente pues el propio presidente de Justitia Europa, Luis María Pardo, durante su informe final, ponía encima de la mesa pues esas informaciones que hemos conocido en los últimos días de cómo la cloaca, cómo el propio DAO de la Guardia Civil presionó al teniente coronel Balas y a todos los agentes de la UCO para que se pusieran de perfil en esta investigación del caso David Sánchez.
0: Pero tú tienes muchas horas de vuelo en ese tipo de causas. ¿Por qué este hombre no utiliza esos correos electrónicos durante los interrogatorios o durante digamos el procedimiento, y por qué espera al turno de última palabra? Y sobre todo, el hecho de que lo hayamos conocido al final le resta importancia, es decir, ahora el tribunal lo tiene que tener en cuenta, o el hecho de que se haya producido de una manera tan extraña, tan poco habitual, resta digamos trascendencia procesal a ese documento.
13: Pues yo creo, Luis, que tristemente va a quedar ahí, va a quedar de una forma anecdótica desde el punto de vista de que durante la instrucción pues la UCO elaboró varios informes, en cada informe se analizaba centenares de correos electrónicos y estos correos se detectaron de forma fortuita, ¿no? Mientras los abogados obviamente estaban preparando el juicio y en los anexos de repente pues encontraron que esos 5 correos habían reenviado casualmente a esa dirección de Pedro Sánchez 1212, una dirección de correo electrónico que en ningún momento fue identificada por los agentes de la UCO como perteneciente a Pedro Sánchez o a su padre. Con lo cual, pues digamos que esto se ha puesto encima de la mesa y lo que hace Luis es sembrar dudas, porque no estamos hablando de cualquier correo electrónico, estamos hablando de un correo electrónico reenviado por David Sánchez sobre su incompatibilidad para el cargo. Y lo reenvía efectivamente a esta dirección que la UCO pues no ha llegado a profundizar, no se ha llegado de investigar efectivamente a quién correspondía, si a Pedro Sánchez padre o a Pedro Sánchez presidente del gobierno.
0: bueno, pues es una lástima que efectivamente nos vayamos a tener que, digamos, quedar con esa incógnita, pero me parece un dato absolutamente trascendente. En todo caso, el caso ya está visto por la sentencia, tú lo has seguido desde el primer día. Si tuvieras que hacer un análisis, si tuvieras que decir las cosas de 1 a 10, ¿cómo le han ido a David Sánchez siendo 10 muy bien y 0 muy mal?
13: Pues yo diría, Luis, que si va a haber una victoria de las acusaciones va a ser casi por puntos, porque yo creo que el juicio le ha ido bastante bien a David Sánchez. Hay que tener en cuenta que las declaraciones testificales, pues para las acusaciones prácticamente fueron un desastre, desde el punto de vista de que todos los la mayoría de los testigos que pasaron y desfilaron por esta audiencia provincial de Badajoz, pues eran trabajadores o extrabajadores de la Diputación o afiliados del propio Partido Socialista. Con lo cual, pues digamos que se estaba jugando en casa. Es verdad que luego, pues la declaración de Cristina de Frutos, una de las candidatas que optaba a la plaza de David Sánchez, fue demoledora y puso de manifiesto que todo esto era un chiringuito creado para David Sánchez. Y luego también hay que destacar la declaración del teniente coronel Balas, señalando pues al propio presidente de la Diputación, al expresidente Miguel Ángel Gallardo, como el ideólogo en ese aspecto del que dio la orden de crear la plaza de David Sánchez. Pero ha sido un juicio complicado y veremos a ver qué sucede con la sentencia. Lo que sí me llega desde el entorno de David Sánchez es que ellos están muy tranquilos e incluso piensan en la absolución. Veremos a ver qué es lo que sucede, pero como digo, ha sido un juicio muy complicado porque el Partido Socialista sigue teniendo muchísimo poder en Badajoz y sobre todo en la Diputación.
0: O sea que entiendo que a ti no te sorprendería una sentencia absolutoria.
13: No me sorprendería, Luis, y siendo pues desde el punto de vista de las acusaciones, yo creo que estarían contentos con que hubiera una victoria con una condena de algo menos de 2 años para Gallardo e incluso algo menor para David Sánchez.
0: Bueno, pues esto es lo que hay. Gracias, Miguel Ángel. Un saludo muy cordial y muchas gracias.
13: Un abrazo, Luis.
0: Bueno, es martes, es 9 de junio de 2026. Vamos, amigos, a completar ahora el paisaje informativo sobresaliente del día. Esmeralda Ruiz, de nuevo, buenas tardes.
4: Buenas tardes de nuevo, Luis. Mercedes González, directora general de la Guardia Civil, comparecerá finalmente el 16 de junio en el Senado para hablar o para responder sobre sus encuentros con la fontanera, con Leire. No lo hará este jueves, que es cuando estaba citada en la Comisión de Interior del Senado, porque hoy ha cancelado su asistencia. Lo ha justificado diciendo que ella debe estar al frente de la célula de seguimiento del dispositivo de seguridad del Papa León 14 hasta el último día, hasta la última cita, que será en Canarias. Además, para el jueves, para el día 11,

0: ha bendecido el tren de Irio en el que todo el séquito que acompaña al Papa iba a viajar a Barcelona. Y en su bendición ha pedido que el Señor aparte todo el peligro o todo peligro o accidente que proteja a los viajeros para llegar felizmente a su destino, que es algo que últimamente pedimos bastante, aunque uno no sea obispo. Y aprovechando que hoy el ministro responsable de los trenes, Óscar Puente, ha estado en la rueda de prensa tras el Consejo de Ministros, pues le han preguntado por esta bendición y no le ha gustado.
1: Y el ministro Puente, si me permite, los obispos que acompañan al Papa esta mañana han bendecido el tren en el que iban, diciendo: aparta, Señor, de sus recorridos todo el peligro. ¿Hay peligro en los trenes en nuestro país actualmente?
2: Esta pregunta me parece de bastante mal gusto. Primero, porque dudo mucho que los obispos ejerzan el papel de brujos y exorcicen un tren antes de subirse a él. Segundo, más allá de lo que piensen los obispos o quien sea, el tren en España es un medio de transporte de los más seguros del mundo.
0: Ha sido acabar estas palabras y producirse la segunda incidencia del día en la red de cercanías de Cataluña, que ha obligado a suspender el servicio. Estamos pendientes hasta ahora de la cuenta oficial de Adif por si hubiera novedades, pero ya han escuchado ustedes que a Óscar Puente no le ha gustado mucho esa pregunta. Bueno, junto al Papa hoy hemos visto a Salvador Illa y seguro que el presidente socialista catalán pues también se habrá llevado un disgusto esta mañana al ver la encuesta de Sigma 2 para el diario El Mundo, porque la caída del PSC es importante. Aunque volvería a ganar las elecciones, lo haría con entre 33 y 35 escaños, o lo que es lo mismo, con 9 menos que en mayo de 2024. Cae 4 puntos en intención de voto y estos se repartirían entre el Partido Popular, Vox y Esquerra, según esta encuesta. Y lo peor es que además, en esta ocasión, Illa no conseguiría sumar ni con Esquerra ni tampoco con los comunes, que en el mejor de los casos perderían ambos partidos un escaño. Se quedarían a 6 de sumar los 3 partidos. La sorpresa, o no tanto, pues la da Alianza Catalana, que obtendría entre 19 y 22 escaños y que podría arrebatar a Puigdemont la segunda posición, porque Junts, en el peor de los casos, puede quedar en los 20 diputados. ¿Y a quién le roba votos Silvia Orriols? Pues, según este sondeo, un 10% a Vox, un 11% a Esquerra y casi un 8% al Partido Popular. También al PSC, un 5% de los votantes. El PP se mantendría, aunque podría dejarse 2 escaños. Vox podría crecer hasta en 4. Y ya se despeña, es el verbo utilizado y parece que ha acertado hoy en el diario El Mundo. En las Cortes de Castilla y León, sesión de investidura del popular Alfonso Fernández Mañueco.
3: Me presento hoy ante esta Cámara para solicitar con humildad e ilusión mi investidura como presidente.
0: Hora y media de discurso después de sellar la semana pasada un pacto de gobierno con Vox, y sí, Mañueco ha incorporado en su discurso una defensa a la prioridad nacional pactada con Abascal.
3: Quienes reciban nuestras prestaciones deben acreditar, sea cual sea su procedencia, una vinculación legal, efectiva y estable con Castilla y León.
0: Una vez despejado el escenario en Castilla y León, pues ahora el foco se dirige a otra comunidad, Andalucía. Hoy ha sido la primera vez que el presidente de la Junta en funciones, Juanma Moreno, ha aludido públicamente al estado de las conversaciones con Vox. Ha dicho que todavía no han arrancado, que será pronto.
4: Iniciamos diálogo de manera inminente con ellos y esperamos, deseamos y nos gustaría confiar que pudiéramos llegar a un acuerdo que sea razonable, que sea justo y que represente el interés general de los andaluces.
0: Bueno, no dicen lo mismo en Vox. Hoy ha hablado Pepa Millán, que es la portavoz en el Congreso, y ella lo que ha dicho es que alguna llamada sí que se ha producido, no contactos oficiales, pero sí que alguna llamada para avanzar en un acuerdo de gobierno en Andalucía. No sabemos si pedirán o no entrar en el Ejecutivo autonómico. Eso lo veremos a lo largo de los días.
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1: Bueno, faltan 18 minutos, amigos, para que sean las 5 de la tarde, las 4 de la Comunidad Canaria. Si nos asomamos hoy al santoral, vamos a encontrar tres nombres que este nieto quiere que parezcan un poco como raros, pero yo no estoy nada seguro. Hoy han destacado San Columba, San Diómedes y San Primo. Y yo no estoy, vamos, estoy casi seguro que los tres están en vigor.
2: Es que ya matrícula de honor siempre. Tiene razón Lorena, aciertas.
1: Claro, pero tampoco era tan complicado.
2: Yo sí que los veo raros. Mira, San Columba, hombres hay que decir que no hay ninguno. Hay mujeres, 33, de una edad media de 67 años. San Diómedes hay 90, una edad media de 55 años. Y San Primo, 187, Luis, una edad media de 71 años.
1: Yo creo que habría incluso más Diómedes, o sea, lo que me sorprende.
2: Solo
1: es que
2: 90.
1: Bueno, en todo caso están los tres en vigor, que quede bien claro. Bueno, les decía, el Papa, que les voy a contar, el Papa ha sido el gran protagonista de las noticias de los últimos días en las redes sociales, ha sido trending topic todos los días y hoy sigue siendo trending topic. No todo el mundo está muy contento con lo que está pasando en Barcelona, tengo entendido, está miedo.
2: Pues sí, lo has contado ya al principio del programa, el Papa ha aterrizado este martes en Barcelona para emprender los dos días de visita a la ciudad y bueno, pues de esta forma León XIV ha pronunciado en catalán parte de su primer discurso en la catedral de la ciudad y ha llamado a todos a ser constructores de unidad.
3: Barcelona es denominada cap y casal de Cataluña. Això dona a esta comunidad y a todos vosaltres, barcelonins y catalans, una vocación y una responsabilidad especial per convertir-vos amb l'ajuda de Déu en constructors d'unitat.
2: Bueno, se ha creado un debate en redes sociales, hay muchos comentarios a favor y en contra de que el Papa hable en catalán. Te leo algunos, por ejemplo, a favor, que dicen, cuando el rey va a Galicia o a País Vasco suelen decir algunas palabras en sus idiomas o al menos saludar en gallego o euskera. No veo razón para que el Papa no lo hiciera. Es un detalle, el catalán es cultura española y es un idioma oficial en nuestra nación, que es España. Está en Barcelona y ha dicho unas palabras en catalán, es una cuestión de respeto y cercanía con la gente que le escucha. El Papa habla varios idiomas en sus viajes, no entiendo por qué molesta que utilice también el catalán, o el catalán forma parte de la riqueza cultural de España, ver polémica en esto dice más de algunos que del propio discurso. Y luego también hay algunos comentarios en contra que dicen, de repente me he vuelto ateo, pedir que el Papa hable en catalán en Barcelona es como exigir que al visitar México dé su mensaje en náhuatl, cuando existe una lengua compartida que todos comprenden, lo lógico es utilizarla. Otra vez alimentando divisiones innecesarias, el Papa venía a hablar de unidad y acaba generando polémica. No me parece apropiado que se utilice una lengua regional en un acto con tanta repercusión nacional. Qué decepción, venía a escuchar un mensaje religioso, no gestos identitarios. El Papa debería unir a los católicos, no hacer guiños políticos innecesarios. O ha venido a Cataluña y ha comprado el discurso nacionalista desde el minuto uno.
1: Bueno, nada nuevo bajo el sol, ya se sabía que a unos les iba a gustar y a otros les iba a disgustar, así que era manifiestamente previsible. Esta mañana ha ocurrido algo que me ha dejado un poco perplejo y entonces le he dicho a Ángel Fernández, pues esto tenemos que contarlo, porque ha venido completamente, no sé cuál sería la palabra que describiera su estado de ánimo, sorprendida tal vez, diciendo, oye, que aquí hay una gente que está aprendiendo medicina con cadáveres que respiran y que son capaces incluso de sangrar. Pero el cadáver respirando y sangrando no me parece muy razonable. Y dice que sí, que te lo prometo. Y entonces digo, estás exagerando. Que no estoy exagerando. Digo, pues cuéntalo. Ha llegado el momento, Ángeles Hernández.
4: Pues sí, Luis, hablamos del Centro Experimental Cyborg de la Universidad Miguel Hernández en San Juan de Alicante y es un espacio donde la tecnología y la medicina se unen para recrear situaciones clínicas con un nivel de realismo exagerado. De hecho, ya lo has dicho tú, estos son los llamados cadáveres cyborg, cuerpos donados a la ciencia que gracias a avanzadas técnicas de conservación y simulación pueden reproducir funciones similares a las de un paciente real. Son capaces de simular respiración, sangrado e incluso pueden desarrollar determinadas patologías permitiendo a cirujanos y estudiantes entrenar.
5: Llamamos cyborg a un cadáver que mediante procedimientos electromecánicos es capaz de reproducir todas las funciones del hombre vivo, lo cual es de especial interés para simulaciones quirúrgicas o simplemente simulaciones clínicas.
4: El director del centro, Fernando Borrás, destaca que este sistema ofrece una formación de alto nivel sin necesidad de intervenir sobre pacientes vivos. Además, la tecnología empleada permite reutilizar los cuerpos durante largos periodos de tiempo, algo que supone una ventaja frente a otros modelos tradicionales de conservación.
6: Al alumno que está practicando le hace sentir como si estuviese interviniendo un paciente real. Y luego, por otra parte, el utilizar torres de laparoscopia avanzadas nos permite formar de una manera conveniente a los futuros cirujanos o a los cirujanos ya en formación.
4: Pero la innovación no termina ahí. El centro también cuenta con robots de simulación clínica capaces de llorar, toser, sufrir convulsiones o incluso representar una parada cardíaca. Su objetivo es someter a estos futuros profesionales sanitarios a situaciones de máxima presión para que aprendan a tomar decisiones rápidas y eficaces.
7: Un maniquí de alta tecnología tiene los mismos movimientos que el humano. Se pueden pinchar, se puede entrar cualquier fármaco por vía venosa, ver qué es lo que ocurre a nivel del electrocardiograma, de la tensión arterial, de la frecuencia respiratoria, etcétera, etcétera.
4: Todas estas prácticas se desarrollan en entornos que reproducen a la perfección las habitaciones de un hospital. Cada actuación es supervisada desde una sala de control equipada con múltiples cámaras y pantallas que permiten analizar en detalle el comportamiento de los estudiantes.
8: Todo el edificio está sensorizado con cámaras que permiten tener controlado todo lo que se está haciendo dentro de cada una de las salas.
4: La apuesta por la innovación se completa con el uso de realidad virtual y herramientas basadas en inteligencia artificial. Las primeras ayudan a crear experiencias inmersivas de aprendizaje, mientras que los pacientes virtuales impulsados por IA permiten practicar entrevistas clínicas y mejorar las habilidades de comunicación.
1: Bueno, no dudo que desde el punto de vista científico sea un gran avance y que desde luego sea muy útil, pero vamos, que entro yo en un sitio y veo un cadáver que de repente empieza a sangrar y a respirar, o se mueve. Y yo creo que salgo ahí disparado, pero vamos, a unas velocidades vertiginosas. Bueno, saben ustedes que pasado mañana empieza el Mundial y que España debuta el lunes contra Cabo Verde. Bueno, en el Mundial de 1950 ocurrió algo que ustedes, creo, salvo que sean muy forofos, no tienen en la cabeza. Y es que se estrenó un balón. Un balón que tenía una característica muy innovadora. Hasta ese momento, hasta el 50, si ustedes ven fotografías antiguas, todavía lo podrán ver, los balones se inflaban y se tenían que coser. Había como unos cordones que ataban el balón una vez que estaban inflados. De tal manera que eso era terrible, porque si el balón botaba en esos cordones, botaba mal. Entonces no había manera de controlar el balón como Dios manda. O si un cabeceador, como Farra, por ejemplo, pues cogía el balón y le tocaba la parte de los cordones, pues se dejaba la frente hecha polvo. Y además, si llovía, el peso del balón empezaba a crecer de manera exponencial. Entonces, hubo un español que se llama Blas Pardo, que se llamaba Blas Pardo Ruiz, que en el año 35 puso una tienda de deportes, que por cierto sigue abierta tal y como estaba. O sea, los mismos mostradores, las mismas fotografías, el mismo ambiente. La tienda se llama Deportes Condo, está en la calle Condo de Peñador 22. Y este hombre, pues como vendía balones de fútbol y equipaciones de fútbol, estuvo dándole vueltas a la idea de cómo podemos conseguir que este balón no sea tan problemático. Y fue el inventor de lo que ahora conocemos como el balón con válvula. O sea, ya no tiene cordones, tiene ese agujerito por el cual uno mete el inflador y a partir de ahí ya todo funciona estupendamente bien. Eso se patentó y se estrenó en el Mundial de 1950. Yo no sabía que era un español el que había conseguido patentar este balón, que finalmente es el que se sigue utilizando. Y tampoco sabía que Deportes Cóndor está tal y como estaba en el año 1935. Me ha parecido una historia muy bonita y muy actual, porque el Mundial está a la vuelta de la esquina, y le he pedido a este nieto que nos la cuente con un poco más de detalle.
2: Pues sí, Luis, la propia biografía de Blas Pardo Ruiz parece extraída de una novela. Llegó a Madrid con apenas 12 años desde la merindad de Montija, un pequeño municipio burgalés. Vino a la capital para trabajar en el negocio familiar de curtidos. Con 16 años ya recorría España como representante comercial y poco después pues alcanzó el sueño de cualquier niño, jugar en el Atlético de Madrid como guardameta. Blas Pardo conocía de primera mano pues todos los problemas de los antiguos balones de cuero que acabas de contar. En aquel momento pues las pelotas se cerraban con una incómoda correilla de cuero que martirizaba a los futbolistas. Cuando chutaban, pues la dirección del balón podía desviarse si justo los jugadores golpeaban en esa zona, y aparte pues era muy doloroso. Si los futbolistas daban de cabeza justo donde iba la correilla, pues se hacían mucho daño. Por eso antiguamente pues muchos delanteros llevaban un pañuelito en la cabeza. A los 26 años, Blas Pardo decidió emprender por su cuenta y fundó Deportes Cóndor, una pequeña tienda que sigue intacta en el barrio de Salamanca. Abrió sus puertas en 1935 y año después, el 10 de mayo de 1950, patentó oficialmente su innovadora válvula automática, un avance técnico que logró que los balones fueran completamente esféricos, fácil de inflar en el acto y seguros para los jugadores. La mejora fue tan importante, Luis, que el invento tuvo un impacto inmediato. La Federación Española de Fútbol adoptó los balones Cóndor y los utilizó en los entrenamientos de la selección durante el Mundial de Brasil de 1950. Y luego, pues es que, además de fabricar balones, Deportes Cóndor suministró equipaciones y material deportivo a la selección española y a clubes como el Atlético de Madrid, el Athletic Club, el Sevilla o el Racing de Santander. Por su taller pasaron figuras históricas como Zarra, que vistió una camiseta diseñada por la propia tienda cuando marcó su legendario gol a Inglaterra en el Mundial de 1950. De hecho, esa camiseta se puede ver a día de hoy en la tienda. Pero bueno, hay que decir que la llegada de las grandes multinacionales deportivas en los años 70 pues cambió por completo el sector, porque la irrupción de Adidas transformó por completo la regla del juego. El fundador de Deportes Cóndor fue personalmente a hablar con el gerente de la federación, le llevó incluso pues una de sus camisetas y otra de Adidas, cortó los trozos y le dijo al gerente de la federación que sí sabía distinguirlas, y de hecho es que no supo distinguirlas porque la calidad era la misma. Pero Adidas ponía dinero encima de la mesa y Deportes Cóndor pues tenía que cobrar por su producto para subsistir, y contra eso pues no se podía hacer nada. Entonces fue así como la familia Pardo tuvo que reinventarse, primero especializándose en el suministro de material para colegios y más tarde pues apostando por los deportes de contacto. Se especializaron en el boxeo y las artes marciales, que es algo que en aquella época pues no estaba tan explotado.
1: Bueno, pues tres generaciones de Pardo son los que han estado al frente de ese establecimiento. El inventor, digámoslo así, el fundador de la tienda, el inventor o el patentador del balón esférico, su hijo, con el que vamos a hablar, y su nieto, Blas Pardo. Don Blas, bienvenido, buenas tardes.
9: Sí, buenas tardes.
1: ¿Qué tal, don Blas? Gracias por atender nuestra llamada.
9: No, pero quíteme, por favor, lo del don. Lo deja en Blas, que queda mucho más curioso.
1: Pues no quede entre nosotros, no habrá problema por eso, Blas. Lo primero que le quiero preguntar es lo siguiente, porque me interesa mucho. ¿Conserváis todavía en la tienda algún balón de correilla para que la gente se haga idea de cómo era?
9: Sí, sí, sí. Aquí tengo precisamente expuesto uno dentro del local de la tienda, y ahí se ve exactamente cómo lleva la correilla y lo incomodísimo que era, porque para hinchar un balón pues perdías 15 o 20 minutos. Había que hinchar la cámara que llevaba interior con un pitorro, doblar el pitorro. Ese pitorro, una vez que estaba doblado, había que atarlo con una pieza de madera que no tenía corte. Se empujaba por dentro del balón el pitorro para que abultase lo menos posible, para que no deformase mucho el balón, que aunque así era imposible que era esférico, pero bueno, lo menos posible. Y luego, con una pieza metálica que tenía una ranura en la punta, se pasaba, como se pasa un cordón de un zapato, la correilla que era de cuero, y se cerraba el balón. Se apretaba contra una superficie para que quedase lo más redondo posible, pero vamos, que llevabas un tiempo, o sea, 15 o 20 minutos, fácilmente te costaba echar un balón. Bueno, si y luego encima, no, el balón nunca quedaba esférico.
1: Si conserváis ese balón, entonces, Blas, me imagino que también, aunque sea como pieza de museo, conservaréis el primer balón esférico que inventó tu abuelo, digo, tu padre.
9: Sí, sí, sí, claro, es que, el cambio que dio de calidad el balón, pues fue total, vamos, es que... Que no eran malos balones, pero claro, no eran redondos.
1: ¿Y te contó?
9: Perfectamente redondos.
1: ¿Pero te contó cómo se le ocurrió la idea?
9: Y no pasó a serlo.
1: ¿Te contó cómo se le ocurrió la idea?
9: No, eso sí que ahí ya me pierdo, porque, bueno, yo empecé desde muy jovencillo a trabajar con mi padre. Una vez que acabé los estudios, me comentó mi padre si quería seguir estudiando o entrar en la tienda. Y dije que está en la tienda, con lo cual, con 17 años ya empecé allí a trabajar. Pero, pues, pensando que, claro, lo incómodo que era, el problema que tenía, porque ese balón además era de cuero natural, cuando pillaba un equipo del norte de España que llueve a menudo, pues el cuero cogía mucho peso. Si a eso le añade la protuberancia que tiene de la correilla, pues claro, el pobrecillo que le tocaba a la China de golpearlo con en la zona de la carrerilla, pues se quedaba la frente un poco dañada, vamos.
1: Bueno, al portero, que era tu padre fue portero del Atlético de Madrid, o sea que cada vez que
9: sí,
1: tenía que despejar
9: sí,
1: de puños...
9: Que hablaba, lo que pasa es que luego se casó muy joven, mi madre quedó... perdió a los padres muy jovencita y bueno, pues mi padre dijo, tú tranquila que nos casamos y no pasa nada.
1: Oye, Blas, una cosa que me sorprende mucho y que además me hace mucha ilusión preguntarte. ¿Mantienes la tienda tal y como se fundó? Es decir, ¿los mismos mostradores, el mismo...?
9: No, o sea, tenemos de muchos años, pero la tienda se montó en Conde de Peñalver 15. Es esta tienda, que no era muy grande, era de un... tenía un solar detrás, tenía un garaje muy grande, había una tienda de comestibles, una tienda de ropa de caballero, la lotería en Parito, que también tenía allí un huequecito, y entonces llegaron los de una compañía de alimentación, Simago, y compró todo el solar.
1: Y por lo tanto tuvisteis que trasladar.
9: Con lo cual, nos pusieron la prueba, y entonces mi padre compró el local este ahora en el 22, pero el comienzo fue en el 15.
1: Bueno, pero está tal y como estaba en el 22.
9: Ahora estamos en la misma calle, justo casi enfrente, un poquito más arriba, pero casi enfrente.
1: Bueno, y dime una cosa, las grandes marcas, lo hemos contado antes, Adidas, etcétera, ahora son una competencia imposible. ¿Tú crees que vais a poder sobrevivir a pesar de todo durante mucho más tiempo, Blas? Dime la verdad.
9: Hombre, lo que pasa es que tienes que pelear, pues no te digo nada. Pero mi padre me enseñó a ser luchador, o sea que desde muy jovencito, pues he tenido que salir a peleármelo con todos los problemas que trae. Entonces había problemas porque en primer lugar no había un consumo de material deportivo muy alto, pues hombre, al niño que le regaban un balón, pues era capitán general comando en plaza. Pero claro, eso, y a lo mejor a un niño le regalas un balón y te mira con cara así un poco extraña diciendo, pues bueno, ¿qué me traes, no? Porque ya tiene 7 u 8 balones. Pero en aquellos tiempos, pues el vender un balón era un triunfo.
1: Y dime una cosa, ya ha quedado claro que eres luchador, pero tu hijo también es luchador, es decir, ¿está dispuesto a coger la antorcha y a mantener vivo el...
9: No, ya es que la ha cogido, no es que esté dispuesto a cogerlo, es que la ha cogido, gracias a Dios, que ese es el segundo problema. El primer problema es que el negocio aguante, que no es fácil. Y en segundo lugar, que el que viene detrás, que quiera involucrarse en el negocio, porque un comercio es muy esclavo.
1: Y él ha querido.
9: Pero, gracias a Dios, mi hijo decidió incorporarse a la tienda y hoy es el que lleva las riendas del cotarro.
1: Pues seguro que lo hará muy bien y seguro que todavía cumpliréis
9: sí,
1: muchísimo.
9: Sí, porque
1: más.
9: Además él se... Pues lo que es la gente joven, o sea, cambia el viento, pues bueno, pues hay que buscar refugio para que el viento sea a favor. O sea que, nada, en la vida lo que no hay que es ni que asustarse ni arrugarse, ni para atrás ni para coger impulso, siempre pues a pelearlo y luego pedirle a Dios que te dé salud y un poco de suerte para poder seguir sobreviviendo.
1: Un buen consejo, espero que lo entiendan todas las personas que nos escuchan, y una historia preciosa la que hay detrás. Blas, gracias por atender nuestra llamada y un saludo.
9: Un abrazo muy fuerte y aquí nos tienes a tu disposición.
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10: Son las 5, las 4 en Canarias.
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10: Saludos, ¿qué tal? Buenas tardes. El gobierno insiste que no existen motivos para que el presidente Pedro Sánchez sea llamado a declarar en el caso Leire Díez, que instruye el juez de la Audiencia Nacional, Santiago Pedraz. Luis Colom.
11: A pesar de la aparición de numerosas indicaciones en la agenda de la fontanera del PSOE, a lo que parece ser Pedro Sánchez, según el último descubrimiento de los investigadores, Leire Díez habría apuntado una serie de informaciones que terminaba con dos siglas, PS. Por ello, desde Moncloa descartan un llamamiento del juez Pedraz y ponen en cuestión la influencia real que tenía la exmilitante socialista. También consideran que si alguien pretendía servirse de ella para condicionar a jueces o funcionarios públicos, no eligió a la persona adecuada. Europa Press añade además estas declaraciones de un miembro del gobierno en relación a esta noticia y asegura esta fuente que desde Matahari no se veía algo igual. La portavoz del gobierno también ha negado que Pedro Sánchez tuviera relación con Leire Díaz.
12: Mire, desmentimos rotundamente cualquier encuentro del presidente Pedro Sánchez con Leire Díaz. Y desde luego el presidente nunca ha conocido, ni avalado, ni ha sido informado de las andanzas de Díaz, que nunca, por cierto, hubiera tolerado.
11: Moncloa además mantiene su defensa férrea por Cristina Narbona después de haberse visto relacionada con la fontanera socialista con quien mantuvo un contacto en las fechas investigadas.
10: Sobre el caso Leire Díaz le han preguntado al ministro de Economía, Carlos Cuerpo, en la sesión de control al gobierno en el Senado. Allí la portavoz de los populares, Alicia García, le ha hecho una serie de preguntas respecto al caso que el ministro no ha contestado.
13: Señor Cuerpo, ha preguntado al señor Bolaños, ¿quién es Leire para recibirla en la Fiscalía General? Le ha preguntado que ha ido la UCO hoy. ¿Ha preguntado al señor Marlaska por qué mandos de la Guardia Civil declararon ante el Supremo que les pidieron ponerse de perfil?
14: Que por nuestra parte un enorme respeto a la actuación de la justicia y un apoyo a las fuerzas y cuerpos de seguridad del Estado y espero que entre todos podamos dejarles trabajar.
10: A las 4 de la tarde se ha retomado en las Cortes de Castilla y León el debate de investidura del popular Alfonso Fernández Mañuecos. Ahora el turno de los grupos. Esta mañana el candidato ha defendido el acuerdo firmado por Vox y también el concepto de prioridad nacional.
15: Si prescindimos de las demagogias interesadas, vemos que se trata de algo fácil de entender. Quienes reciban nuestras prestaciones deben acreditar una vinculación legal efectiva y estable con Castilla y León.
10: Y en Barcelona, el Papa se reúne esta tarde con el presidente catalán, con Salvador Illa, en el Palacio Episcopal, un encuentro que llega después de que el pontífice haya usado el catalán en varios momentos de su primer acto en la catedral de la ciudad condal. Antes del encuentro, Illa explicaba qué temas va a tratar con León XIV.
16: Le voy a explicar la realidad de Cataluña brevemente y pues, voy a intentar conversar con él sobre su visión de cómo están yendo las cosas en el mundo y sobre algunos mensajes que es su última encíclica, ¿no? Me interesa mucho el concepto de bienes públicos globales, de aquellas cosas que deben ser responsabilidad de todos, ¿no?
10: Y en los deportes, la selección española gana su amistoso antes del Mundial. Dani Blanco, buenas tardes.
17: ¿Qué tal, Verónica? Buenas tardes. 3-1 a Perú la pasada madrugada con goles de Oyarzabal, Pedri y el portero peruano Gallés en propia puerta. En el último ensayo antes del debut mundialista ante Cabo Verde, el próximo lunes a las 6 de la tarde, la selección está de vuelta ya en su concentración en Nashville, en Estados Unidos, y allí preparará su encuentro. Además, el técnico portugués José Mourinho tiene prevista su llegada a Madrid esta tarde para que el Real Madrid haga oficial la contratación como técnico. Mourinho podría ser presentado mañana o el jueves y comenzará su segunda etapa en el club.
10: Hasta aquí la actualidad. Volvemos en menos de una hora, a las 6, las 5 en Canarias.
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0: Los chicos no lloran. Sería la traducción Boys Don't Cry de Cure. ¿Por qué? Pues porque Felipe Gosello quiere que hablemos de un festival que el domingo quedó clausurado, que es muy importante para todos los, digamos, aficionados a la música. El Primavera Sound, que empezó siendo, por cierto, un festival sin grandes pretensiones, más bien modesto, pero que ha ido adquiriendo unas dimensiones verdaderamente portentosas hasta convertirse en una referencia inevitable. Don Felipe Gosello, bienvenido. Muy buenas tardes.
1: Muy buenas tardes, Luis.
0: ¿Y ha respondido a tus expectativas o no?
1: A mí el Primavera Sound siempre me ha llamado mucho la atención porque mezcla muchas cosas, géneros, diferentes niveles, ¿no?, de fama, de artistas en cuanto a popularidad importantes, etcétera. Este año, en Sol Campo he ido teniendo en cuenta pues que la jornada del jueves, por el tema de la lluvia y el viento, dejó fuera algunos conciertos, pero esto son esas cosas que no se pueden predecir. Y yo creo que era una entrega curiosa la de este año, ¿no? Porque si bien el festival de unos años para aquí había apostado mucho por artistas muy actuales, de tendencias más de música urbana, etcétera, volvían a aparecer nombres importantes un poco más de la vieja guardia, ¿no? The Cure, que acaba de sonar, My Bloody Valentine, Gorillaz, Massive Attack, que no pudieron actuar finalmente. Y al final, con eso y con todo, lo bueno de Primavera es que siempre acabas viendo al menos unos cuantos conciertos de una factura muy, muy buena. Yo cuando estuve ahí, el año que yo estuve ahí, de verdad, que incluso las cosas que en principio no tienes marcado, ¿no?, pues son muchísimos artistas y escenarios, y te vas moviendo, pues te acaban llamando la atención. Así que para lo que dejó la climatología, yo creo que pueden irse tranquilos.
0: Pero, ¿y no es un poco complicado esto de mezclar tantos estilos? Porque al final puedes perder una cierta personalidad, ¿no? Es decir, habrá gente que le guste más uno que otro. ¿Es una buena idea esto de hacer una especie de ensalada mixta con tanta gente?
1: No, yo creo que a ellos les ha ido muy bien en ese sentido, y a veces es un acierto. Es decir, hay muchísimos festivales un poco más temáticos, ¿no? Tienes festivales de metal, tienes festivales de música urbana, tienes festivales de electrónica, y eso está muy bien. Pero también hay festivales en los que el eclecticismo tiene que ser seña de identidad, y además, no solo en cuanto a géneros, como os decía, en cuanto a diferentes niveles, vamos a decir, de influencia, de popularidad, etcétera. Entonces, a ellos de verdad que les ha ido muy bien. Sí que es cierto que yo creo que pasamos por una época hace unos 10 años en los que ya el eclecticismo para mí llegó a un punto de esos que difícilmente se puede superar. Mezclar en un mismo festival a Caetano Veloso con los Queens of the Stone Age, por ejemplo, ¿no?, y cosas de ese estilo. Pero es como digo, los datos de asistencias siempre son muy buenos. Hay que tener en cuenta que tiene otra diferencia importante, ¿no? No deja de ser un festival en un entorno urbano, porque está, para el Fórum está integradísimo en la ciudad de Barcelona. Entonces no es el típico festival de camping o de un recinto alejado, ¿no?, de la ciudad. Y esto lo complementa con la oferta que hay a lo largo de la ciudad, tanto de los propios organizadores, que a lo largo de la semana, ¿no?, fechas antes, fechas después, hacen pequeños conciertos alrededor, sino de la propia oferta cultural que puede tener una ciudad como Barcelona. Yo creo que se cuenta un poco con todo en ese sentido, y que cada vez viene más asistente de fuera de nuestro país a disfrutar del festival, y al final quiere pues ver un poco de todo y aprovecha, por supuesto, para hacer también algo de turismo. Así que yo creo que para el lugar y la época en el que está pensado funciona perfectamente.
0: Bueno, y además has querido que escuchemos a The Cure. ¿Por qué? ¿Porque te parece que era el plato fuerte de esta edición del Festival Primavera Sound, o por alguna razón más?
1: Uno de los platos fuertes, y luego que una banda con casi 50 años de historia que haga un concierto de 3 horas, la verdad es que es significativo, ¿no? Yo, por lo que he podido comprobar, he estado viendo cosas sobre el concierto que dieron, pues siguen rayando a un nivel muy, pero que muy alto de Cure. Y además tuvo Robert Smith un momento chulo de... Bueno, en este festival ha habido un concierto algo inesperado de Olivia Rodrigo, ¿no?, que es una artista más orientada al pop y muy, muy actual, y que pues Robert Smith apareció al día siguiente de Cure para interpretar con ella una canción también, con lo cual había un poco una mezcla, ¿no?, de generaciones musicales sobre el escenario. Y es que The Cure, yo diría que están ahí, pues como por ejemplo en esta misma entrega del festival estuvieron My Bloody Valentine también. Es una de esas bandas muy referenciales para generaciones posteriores, y se les da muy bien el agradar, el calar en diferentes generaciones también de fans. Entonces un concierto que tú puedes colocar en un festival como cabeza de cartel, sabiendo que no solo vas a tener a un público que pueda ser más esperado de su edad o que les siga desde el principio, sino que va a aglutinar alrededor a un montón de gente. Y de hecho es lo que ha ocurrido, ¿no?, con este concierto de los Cure, que como digo, yo creo que es de las bandas más en forma todavía de su generación, y de verdad que es un gusto, ¿no?, comprobar cómo, pues a golpe de 2026, Robert Smith y compañía te siguen haciendo un espectáculo con todas las letras y un show de 3 horas de duración.
0: Bueno, es verdad que The Cure ya no es un descubrimiento y que por lo tanto pues seguro que iba a despertar mucha expectación, pero ¿ha habido algo que haya sorprendido? Es decir, algo que haya, digamos, llegado más lejos de lo que la previsión que establecía a priori.
1: A ver, yo creo que, claro, todo esto viene marcado porque en la primera jornada grande del festival, quitando las dos o tres actuaciones que había el día 3, claro, en esa primera jornada se caen las actuaciones de los tres cabezas de cartel, o como os decía, por los vientos y la lluvia, son Doja Cat, Massive Attack y Bad Gyal. Entonces esto deja un poquito en suspenso, ¿no?, cómo iba a ser el resto del festival. Yo me quedaría sin duda, aparte con la presencia de The Cure, evidentemente los cabezas de cartel del día siguiente de The Cure, el pasado día 6, que fueron Gorillaz por un lado, que dieron un show también muy correcto, y DXX, yo creo que venían muy asociados al festival. Es una formación que ha funcionado de manera intermitente, porque sus integrantes luego van sacando también discos en solitario, van haciendo proyectos y sets de DJ, etcétera. Y en la primera época, cuando ellos surgen, tuvieron una presencia muy fuerte en este festival y fueron los que se dio a hacerse un nombre y una referencia. Entonces era muy esperado volver a encontrárselos, y entiendo que tampoco defraudaron. Y otros que os comentaba antes, el momento de My Bloody Valentine, que es, yo creo que tocaron justo antes de los XX en esta jornada del día 6, y que demostraron que también se dieron una forma estupenda dentro de lo que debería ser un espectáculo de este calibre y en un festival. Esos serían los grandes nombres, yo creo, más luego, claro, gente que te pueda, con estándares más pequeños o con pues en momentos más cortos, con segmentos más pequeños dentro del festival, que según, y por eso lo de el eclecticismo del festival, según lo que a ti te dé más el cuerpo, lo que apetezca más ver, pues te van a triunfar. Un mínimo, gente de aquí de España, tipo Las Petunias, ¿no?, que es una banda que tiene un sonido muy cañero y que yo creo que mucha gente seguro que se lo pasará muy bien. Tienes a gente tipo Soski, de Presión Sonora. Hay, yo creo que, artistas de nuestro país que también han vuelto a llamar a la puerta, ¿no?, para indicar que aquí se está haciendo mucha música, que tiene además mucho público y mucha difusión.
0: Don Felipe Gusello, muchísimas gracias una semana más por estar con nosotros. Hasta el martes de la semana que viene. Un abrazo.
1: Un abrazo, hasta martes.
0: Bueno, son, amigos, las 5:30, faltan 10 minutos para ser las 5:30 para que nos vayamos de excursión. Vete dos a Verdonde con Kelu Robles. Antes, GastroPlus.
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0: algo no cuadra, porque me decía que el Robles, te voy a hablar hoy de un sitio donde está el fin de semana. Y entonces digo, bueno, pues vendrá en plan mochilero. ¿Qué mochilero? Vamos, porque esto es la radio y no la televisión, pero vamos, parece que se vaya a presentar a un concurso de Miss Viajera o algo parecido.
4: ¿Por qué lo dices? Por mi atuendo. Es que sabía que me lo ibas a decir, porque llevo una camiseta que además pone pinche pendeja en la espalda.
0: No, me refiero a la camiseta.
4: Con el corazón espinado.
0: Me refiero a las 7-8 horas que has debido pasar en la peluquería.
4: Aquí vengo como si fuera un espectáculo televisivo.
0: ¿Pero fuiste el fin de semana con esa pinta a donde me vas a llevar?
4: Podría y habría sido eclipsada por los monumentos del lugar del que os voy a hablar, porque es un lugar precioso. He vuelto a Burgos. He ido mucho a esta provincia esta temporada y he vuelto para celebrar una efeméride que sirve como antesala del superevento que vamos a vivir en la península el próximo 12 de agosto, el eclipse total de sol, que se va a poder ver también en la provincia de Burgos, por cierto. Y este fin de semana han recordado y recreado, concretamente en Lerma, en Burgos capital también, cómo fue el eclipse total de sol que se vivió allí, pero en el año 1905, con la visita del rey Alfonso XIII y un montón de comisiones científicas de todo el mundo. Entonces, quiero contar cómo ha sido esta recreación histórica, que esto de las recreaciones, además, es un mundo, está cada vez más de moda. Y de paso os quiero hablar de lo bonita que es la Villa de Lerma, por qué es tan monumental, por qué merece la pena como destino de una escapada. Así que hoy, Luis, vamos a hacer un viaje geográfico a esta localidad, pero también un viaje doble en el tiempo, a 1905, con todo lo que supuso ese eclipse, y también al siglo XVI, con las peripecias de un tal duque de Lerma, que fue el responsable de esa monumentalidad que vemos hoy allí, sí, pero también se le considera el primer especulador urbanístico de España. Y esto me lo contó muy bien Roberto, uno de los guías de la oficina de turismo de Lerma, con quien podéis reservar un recorrido en el que no falta de nada. Visitas a monumentos, teatralidad. Fijaos en cómo cuenta, por ejemplo, qué se decía en Lerma cuando el duque pidió al papa ser cardenal y así evitar una posible condena por sus delitos urbanísticos.
5: Por no morir ahorcado se vistió de colorado. Este tío tenía que haber trincado también como sus colaboradores. Y si él no hizo nada, es que no sabía lo que estaban haciendo sus colaboradores o es que era bobo. Y la otra mitad del país. Nuestro señor duque no ha hecho nada más que traernos la paz, la economía.
0: Habla como un trovador. Sí. Y habla del duque de Lerma, pero con un poco de imaginación podríamos pensar que está hablando de alguien más cercano en el tiempo. En fin, bueno, vamos a ver. Tú has dicho que hay que hacer un viaje en el tiempo y también hay que hacer un recorrido por la villa burgalesa. Así que dinos qué imagen es la que tienes de esa villa.
4: Ya uno se da cuenta de lo bonita que va a ser cuando llega por la autovía A1 a su paso y puede ver cómo se eleva sobre un altozano junto al río Arlanza y rodeados por vegetación ahí arriba asoman en el horizonte monasterios, una colegiata, un antiguo palacio ducal que hoy es el Parador Nacional de Turismo. Fíjate si es bonita Lerma, que cuando fue Lope de Vega invitado por el duque a una de sus fiestas la apodó La Galana, de ahí viene el término engalanar. Y de famoseo no se queda corta, porque allí también vivió un joven José Zorrilla, de quien se conserva su casa, y hoy allí a su lado una estatua que lo recuerda. Pero sobre la imagen general, Lerma contiene también una de las plazas mayores más grandes de España, es impresionante, presidida a un lado por ese palacio ducal, por ese parador, donde si te alojas en la habitación 101, lo harás en la misma donde dormía Margarita de Austria, yo no tuve tanta suerte, pero todo esto se encuentra en esa zona que era la favorita de una joven lermeña que me encontré y que se llama María.
6: El parador, obviamente, porque, o sobre todo la parte de arriba, porque allí es donde están todos los bares, donde la gente queda, se dan paseos, y sobre todo cuando es de noche, en verano, pues pasear por alrededor de la plaza y ver el parador de fondo es muy bonito.
4: Dice María, en la parte de arriba, porque Lerma también tiene una parte de abajo, donde está el Arco de la Cárcel, que es el típico acceso de la muralla medieval, muy, muy grande, muy monumental. Allá abajo está también el Monasterio Madre de Dios, visitable. Y esta es otra de las imágenes de Lerma, la de sus conventos y monasterios, que suma 5. Y a todo esto hay que añadirle una colegiata. En su origen tenía 7 conventos y monasterios.
0: Y quedan 5.
4: Sí.
0: Bueno, has hablado mucho del duque de Lerma y me imagino entonces que si hacemos ese recorrido por la historia que prometías, nos vamos a encontrar con que él jugó un papel determinante en todo eso.
4: Sí, conocerlo además es importante para comprender más todos esos monumentos. El duque provenía de una familia noble, también endeudada, pero que con los años logró a través del arzobispo de Sevilla ganarse la confianza de Felipe III y tanto se la ganó que consiguió ser su valido. Esto es una especie de primer ministro en la sombra que hacía y deshacía a su antojo. Consiguió, por ejemplo, trasladar la capital del reino de Madrid a Valladolid. Ahí fue donde tuvo la oportunidad de pegar el pelotazo. Compró tierras muy baratas para venderlas muy caras, repartió los puestos más importantes de la corte entre sus amigos, lo cual también era habitual, y cuando se murió Felipe III se destaparon sus artimañas, así que el duque fue a pedirle corriendo al papa que le designara cardenal para así estar aforado y librarse de una posible condena. Eso sí, no todo lo que hizo fue malo, claro, porque mientras tanto en Lerma crecía una villa a la que no le faltaba de nada. Esa villa y esa vega del río Arlanza que lo rodea se pueden ver muy bien si vamos al mirador de los arcos.
5: El duque lo que hizo es un sistema de presas y canalizaciones para acercar el agua hasta ahí bajo. Era para surtir las fuentes de mármol, lagos, embarcaderos y naumaquias, luchas de barcos.
4: Luchas de barcos, porque al duque le gustaba mucho una fiesta y en ellas no podía faltar este tipo de recreación tampoco. Y Luis, ya sabes también mi afán por conocer la faceta más truculenta de cada destino, así que tengo que nombrar mi lugar favorito de Lerma, que no fue este mirador ni su famosa colegiata, sino un pasadizo oculto.
0: ¿Qué ibas a decir? Un cementerio, que suelen ser tus lugares favoritos. Es verdad que lo del pasadizo oculto tiene como mucho morbo. O sea, ¿por qué es oculto? Es decir, ¿qué unía ese pasadizo?
4: Claro, normalmente unen varios puntos. En este caso unía el Palacio Ducal, es decir, ese parador de turismo hoy en día, con distintas iglesias y la colegiata, y servía para que el rey y su séquito fueran de un sitio a otro sin la mirada de sus vecinos. Hoy se puede recorrer un tramo de este pasadizo, es estremecedor saber, por ejemplo, cómo se trasladaba por allí al duque y al rey, ¿no? Porque en otro sitio se hacía con la técnica del palanquín, que era a hombros, pero este túnel es muy pequeño, es muy estrecho y muy bajito, así que el séquito debía arrastrarse por el suelo para que la comitiva no lo tocara. Y para garantizar la privacidad del traslado, además, las ventanas que hay en ese pasadizo se debían abrir y cerrar a cada paso del séquito.
5: El claroscuro, las luces y las sombras, contraste la pintura, contraste al abrir y cerrar la ventana cada vez que pasaba el rey, el jefe de protocolo siempre se encuentra el pasadizo a oscuras. Cada vez que llegaba a la altura de una ventana, hacía esto. Pasaba la comitiva y el último cerraba. Y ahí la expresión, el último que cierre.
4: El último que cierre, sí, así hasta llegar a una colegiata maravillosa. Yo creo que es la estrella, la protagonista de Lerma, con un gran retablo barroco en el interior y con dos órganos que puso en marcha para la recreación histórica de este fin de semana Hugo, organista y lermeño. ¿Qué tienen de especial o diferentes, aparte de que son los de tu pueblo, no? Estos órganos.
7: Yo aquí tenía esto, venía aquí a desempolvarles un poco, ya es una cuestión técnica. Pues tenemos aquí un órgano de transición entre el Renacimiento y el Barroco, pues musicalmente, pues una cosa peculiar.
0: Bueno, ya me has hablado de uno de los viajes, el viaje al Duque de Lerma, pero me proponías un segundo viaje a 1905 para ver cómo se vivió el eclipse de sol total.
4: Sí, del año 1905 se vio en España y el lugar donde se apreció durante más tiempo en realidad fue Soria, pero Jorge Salvador, historiador y coordinador de la recreación histórica a la que fuiste finde, recordaba que Burgos contaba con una importante ventaja sobre Soria.
8: Esa ventaja que le da a Burgos tener la línea de ferrocarril y ser el punto de atracción de tantas y tantas y tantas delegaciones científicas hace que la Casa Real se fije en la ciudad. Tiene que demostrar que está a la altura de Europa.
4: Y así lo estuvo entonces. Así fue como el pasado viernes se recreó en Lerma, en esa colegiata que comentaba, la recepción de todas esas autoridades, de científicos, ingenieros, aristócratas, como los duques de Sotomayor, por ejemplo. Yo hablé con la mismísima duquesa, representada por una elegantísima Edurne Mora, que pertenece a la Asociación de Recreadores Históricas, Recreaciones Históricas Nautilus.
9: Estudiamos los protocolos, las maneras de actuar, los señores, las señoras, pues los saludos, un poquito todo. O sea, la diferencia entre un actor y nosotros es que nosotros al final tratamos de ser muy, muy rigurosos con lo que se hacía en aquel momento, y la indumentaria es una manera también, es como un vehículo que nos ayuda, porque realmente todo tiene un porqué.
0: Me intriga de todas maneras saber cómo se hace una representación de este tipo. O sea, ¿en qué consiste exactamente la recreación de lo que pasó en 1905?
4: Sí, yo lo descubrí también allí en Lerma. Consiste, por un lado tenemos el escenario, la colegiata de Lerma. Por otro, la gente del pueblo y alrededores que hemos ido a ver el evento, somos el público, y por otro, esos protagonistas, los recreadores, los actores, los que van de civiles por un lado, los que van del clero, de militares, de aristócratas, hay de todo. Y por último está la persona que dinamiza, explica históricamente lo que va ocurriendo en cada momento, y en este caso fue Jorge Salvador.
8: Todas las grandes familias vinieron a la provincia de Burgos a ver el sol, y grandes magnates, también americanos. Entonces, es sorprendente lo que se consiguió, o lo que consiguió la provincia de Burgos movilizar en materia de promoción en todos los aspectos.
4: Entonces, Luis, ¿por qué te cuento todo esto? Porque a mí me pareció un planazo, y además estoy segura de que van a repetir más recreaciones históricas de este tipo en Lerma. En este caso, en el evento se incluía una cena de gala en el Parador. Allí compartí yo mesa con todos estos personajes de 1905. Y esta recreación histórica pues me sirvió no solo para descubrir Lerma, sino también esa figura del duque, para conocer toda esa monumentalidad de la villa y también para visitar, por ejemplo, el Museo del Juguete que hay en Lerma. Si vamos con niños es ideal. Podemos ir también al Museo del Barroco. O también es una buena excusa para meternos, por supuesto, entre pecho y espalda, un buen lechazo, cochinillo, morcilla, esas cosas tan ricas y frugales de la gastronomía burgalesa. Y sobre el tema de la recreación histórica, por dar toda la información, pues os quiero contar que no terminó en Lerma. Es que siguió la comitiva real y científica y mucha más gente, y al día siguiente se fueron hasta Burgos capital para recrear allí también esas paradas reales que hicieron los reyes en el ayuntamiento, en el palacio provincial, en la catedral. Fue muy bonito presenciarlo, la verdad, me encantó.
0: Lo que pasa es que no me has contado cómo simularon que el sol se eclipsaba.
4: No, eso habría que echarle imaginación, Luis. Para eso tenemos la cita el próximo 12 de agosto.
0: ¿El 12 de agosto vas a volver?
4: El 12 de agosto iré quizá a la zona de mi pueblo, que es Franja de Totalidad, que es como se llama donde se va a ver totalmente ese eclipse. En Madrid también se va a ver, pero totalmente hay que irse a la España rural. Así que es una buena oportunidad para hacerlo.
0: Bueno, pero el martes que vienes vendrás aquí para llevarnos de
4: excursión a otro sitio. No faltaré.
0: Gracias, Kelu.
4: Gracias.
0: Bueno, faltan 27 minutos, amigos, para que sean las 6 de la tarde, una no menos en la Comunidad Canaria. Enseguida os hablo de un libro muy recomendable. Antes, un consejo para los que tienen un negocio.
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1: Bueno, faltan unos 22 minutos para que sean las 6 de la tarde y pienso consumir este tiempo, estos minutos, hablando de un libro. Si quieres que sean completamente sinceros, les tengo que decir que he sido objeto de una presión irresistible, porque...
2: Vaya.
1: Esa sonrisa es autora del libro. Está encantada de estar aquí. Ella se llama María Daván, por cierto, empiezo por ahí. Nos conocimos hace muchísimo tiempo y no pienso decir hace cuántos tiempos, porque eso nos delataría. Pero es verdad que desde entonces, estábamos entonces en la COPI, yo creo que hace dos o tres glaciaciones, más o menos. Y desde entonces...
2: Yo soy becaria tuya.
1: ¿Ves cómo hay cosas que no debes confesar?
2: Pero no he dicho cuántos años tengo.
1: Bueno, la verdad es que luego a María Daván le ha ido mucho mejor que a mí, porque ella ahora es... La verdad es que ella adquirió una especialidad un poco rara, que sobre todo hace algunos años, es que le encantaba la actualidad política, le encantaba y le encanta, y se especializó en eso. Pero al final, fíjense cómo se ha convertido, y ya lleva 6 años, guionista del Hormiguero, que es el programa de más éxito de la televisión mundial. O sea que tú pudiste empezar como becaria, pero me has dejado a muchos kilómetros de distancia.
2: No, no.

0: No diría yo tanto, la verdad, que bueno.
1: Bueno, en todo caso es verdad lo de la presión. ¿Por qué lo cuento? Porque yo estoy rodeado de gente que no se sabe muy bien por qué admira mucho a María Daban. María Daban, aparte, sale en tertulias y tiene mucho sentido del humor y es una persona muy metódica. Eso lo puedo acreditar porque lo era ya desde el momento en que la conocí. Y entonces ha escrito un libro, su primer libro. Y es un libro que es un libro verdaderamente curioso porque sirve, según me han contado las personas que me rodean, y esto es rigurosamente cierto, María, como antídoto. Es decir, uno llega a casa y dice, estoy hasta el gorro de la corrupción, de la SEPI, de Aire Europa, de Zapatero, de Ley de 10, y necesito distraerme. Y entonces, ¿qué mejor cosa que coger un libro que se llama Cada loco con su historia? Y entonces, bueno, yo miraba a la gente que me lo contaba y digo, bueno, pues si no, estarás exagerando, te caerá bien María Daban, es buena chica, yo la conozco, pero vamos, tampoco hace falta exagerar. Hasta que me empezaron a ir contando historias, las historias que María ha ido documentando. Y entonces ya la curiosidad me pudo y efectivamente tengo que acreditar que cuenta cosas absolutas. Primero, las cuenta muy bien, porque ella las cuenta muy bien y con mucha gracia, y luego ha sido capaz de seleccionar, me parece que son 19 historias, 19 pequeños apuntes históricos de gente, la mayor parte de ellos completamente desconocidos por ahí, tenían ni la más remota idea de su existencia, pero verdaderamente llamativos. Así que la primera pregunta, María, es, ¿con qué criterio seleccionas esas 19 historias?
0: Pues con el que me ha parecido a mí. Es que muchas de estas historias, a ver, yo qué sé, fui un día a Córdoba con mis amigas y vi una placa que ponía, aquí vivió un médico que ayudó a adelgazar a un rey que estaba muy gordo y tal, y dije, uy, qué historia más curiosa. Y ya, bueno, me interesé un poco, pero nunca había pensado en escribir un libro, eso sí que es cierto. Y había muchas historias, bueno, que tenía ahí porque siempre me ha gustado este tipo de anécdotas y para eso he tenido muy buena memoria. Para otro, confieso que no, que no tengo tanta memoria en el disco duro, pero para esto sí. Y entonces, así he ido buscando un poco las historias. Lo cierto es que yo, cuando Ediciones B me plantea escribir un libro, ellos me propusieron hacer un libro de política. Y yo les dije que no, que me parecía un rollo, que si yo tenía que perder mis fines de semana haciendo algo, pues que, hombre, que quería algo que yo me entretuviera un poco, porque la política, ya he estado 18 años cubriendo información.
1: O sea, que tú también estás deseando buscar una especie de, digamos, de vida alternativa que te pueda curar de la sobre
0: sí, sí.
1: Explotación.
0: Y sirve, efectivamente, pero hay la misma corrupción que en el libro se ve, la misma corrupción. Es un poco, pasa lo que pasaba antes, pasa ahora. O sea, es que
1: bueno, pasaban cosas que yo, gracias a Dios, creo que no pasen. Claro, le haríamos flaco favor a María si contáramos las 19 historias. Entonces dirían ustedes, bueno, pues ya si me las cuentan ustedes, ¿para qué voy a comprar el libro?
0: Esto es un audioguía, un audiolibro y ya.
1: Exacto.
0: Está, ¿no?
1: Que lo que se trata es de citarse la curiosidad de ustedes por el libro. De verdad que se lo van a pasar muy bien. Yo he seleccionado, no sé si tendremos tiempo para ellas, pero he seleccionado 5. Es verdad que ella, por ejemplo, ha hecho alusión a una, que es muy graciosa, la de el médico que ayudó a adelgazar a un rey. Claro, si contamos el procedimiento que utilizó el médico, no sé yo si vamos a seguir.
0: Claro.
1: Muy bien, pero
0: el Ozempic de la época era un poco duro.
1: Bueno, podemos hacer un mini resumen. ¿Saben lo que hizo el médico? Cogió al gordinflón, el rey, que no se podía ni subir al caballo porque pesaba una tonelada. Y se le botó una cama y le cosió la boca, con lo cual no tenía más remedio que adelgazar. Pero no creo que sea un método muy recomendable, María.
0: No era recomendable, pero fue efectivo, sobre todo porque, hombre, creo que el rey tenía pocas ganas de colaborar en un principio y creo que fue la única fórmula que pudieron encontrar.
1: Pero acabó bien, una historia con final feliz, porque luego él se encontraba encantado y luego incluso se enamoró y ligó con su...
0: Sí, sí, y de hecho tuvo un hijo y fue el rey. O sea, de León, o sea, que no por esto le fue bien, porque recuperó el trono gracias también a Abderramán III y a su abuela. Y bueno,
1: lo que no recuperó es el peso, que es una cosa llamativa, porque adelgazar no es fácil, pero luego generalmente luego el peso se recupera. No consta que lo solo voy a volver a
0: no, porque creo que a partir de entonces se cuidó un poco más. A ver, es que debía de comer como 7 platos no sé cuántas veces al día, entonces claro, llegó a pesar 240 kilos y efectivamente no podía podía hacer ni moverse ni coger una espada, que en aquella época era bastante necesario.
1: Bueno, fíjate que no queríamos contar la historia y prácticamente la hemos contado entera. No, yo a mí sí, las he jerarquizado. Digo, a ver, ¿cuál me ha parecido más curiosa y más... La primera de todas es la del Papa Formoso, la del Concilio Cadavérico, que tienes que contarnos qué es, porque yo me he quedado alucinado. Yo no conocía esa historia. Sí. Mejor debería conocerla, pero la verdad es que no la conocía.
0: Sí, bueno, el Concilio Cadavérico fue un papa que se llamaba Esteban VI, desenterró a uno de sus antecesores porque, bueno, por presiones un poco de la familia Spoleto, que eran unos nobles italianos que habían ocupado, por decirlo así, el vacío que había dejado la herencia de Carlomagno en la zona de Italia, despojando a otro que estaba antes que ellos, y el Papa Formoso estaba en contra de esa familia. Ellos no se lo perdonaron, y entonces pues dijeron, vamos a vengarnos del Papa Formoso. Pero el Papa Formoso murió antes de que se pudiera vengar. Dicen que fue envenenado, que era una práctica también muy común en aquella época. Entonces dijeron, no, esto no puede quedar así. Y a los 9 meses desenterraron su cadáver, lo vistieron con las vestiduras papales, lo sentaron en un trono. Y hubo uno que hacía de abogado defensor, un pobre, al lado del cadáver, que todavía estaba en proceso de descomposición, por lo visto, y los gusanos todavía estaban por las cuencas de los ojos. O sea, fue muy desagradable. Y efectivamente fue juzgado y, a ver, no hace falta hacer mucho spoiler, pero fue condenado porque...
1: tirado al río. Sí. Lo que pasa es que luego su cadáver apareció.
0: Sí, lo recuperaron, pero hubo otro papa posterior que volvió a juzgarle sin desenterrarlo, pero al ser declarado culpable otra vez, lo volvieron a desenterrar, lo volvieron a tirar al río y luego volvieron a recuperar el cadáver. El pobre Formoso, sí. Pero es una historia muy, muy curiosa.
1: ¿Se sabe dónde está el cadáver de Formoso ahora?
0: En teoría lo enterraron en San Pedro, pero lo que dicen es que como fueron saqueadas también las tumbas, se supone que está... Pero tampoco nadie lo puede asegurar.
1: Bueno, la verdad es que, claro, uno la historia de la Iglesia está llena de historias realmente truculentas, pero esta yo en particular no la conocía y es la que he puesto en primer lugar. En segundo lugar he elegido una que demuestra que Nerón estaba como un loco de tal. Algunos estudios más recientes dicen que no estaba tan loco, que esto del incendio de Roma no parecía... Pero no quiero hablar del incendio de Roma, quiero hablar de Esporo. Quiero que tú me cuentes quién fue Esporo.
0: Bueno, Esporo era un esclavo que estaba en Roma al servicio de Nerón. Nerón se había quedado viudo porque su mujer, Popea Sabina, estaba embarazada. Un día discutieron, él le pegó una patada, le provocó un aborto, una preeclampsia y murió. Y decían que estaba desolado. Entonces un día vio al pobre Esporo que pasaba por allí y dijo, uy, ¿cuánto se parece a mi mujer muerta? Y entonces decidió que iba a ser desde entonces una representación de Popea, pero ejerciendo como Popea. Entonces mandó cortarle los testículos y el pene, o sea, no solo lo castró, sino que también le cortó el pene. Buscó médicos para que le implantaran un útero al pobre Esporo y sí, lo vestía de Popea, con las joyas de Popea y lo paseaba
1: como
0: Popea.
1: ¿Eso está documentado?
0: Sí. Sí. Yo conocí esta historia a través de un libro de Tom Holland que se llama Pax, y luego Mary Beard también lo menciona en uno de sus libros. O sea, es una historia relativamente conocida para los estudiosos de la época. Lo que pasa que claro, no sabemos en realidad ni el nombre real, porque Esporo es esperma en latín. Entonces, ha pasado a la historia como Esporo, no sabemos su nombre y fue un desgraciado toda su vida, porque su infortunio no acabó con la muerte de Nerón. Hasta que lo dejo y así se lee en el capítulo.
1: Sí, bueno, el final, ¿no? Así como el final del cadáver del rey cadavérico no es tan truculento, el final de Esporo es muy truculento. No quiero hacer spoilers, pero es muy truculento. Bueno, te voy a decir cuál es el final en tercer lugar, ¿eh? Yo siempre el criterio es muy personal, porque cada uno puede encontrar historias que le gusten más o le gusten menos. Son 19. Entonces, yo, en principio, he descubierto que, bueno, hay una historia que me fascina, que es la historia del pobre cocinero que tenía que prepararle a Luis XIV un banquete de pescado. pescado, se sabe muy bien por qué, tardaba en llegar, y este hombre entró en crisis, ¿y qué pasó, María?
0: Bueno, pues que se suicidó. Pero es que no era un cocinero, sin más. Nosotros podemos decir, ¡buh, qué estrés tienen los cocineros de ahora! Tal. No, el estrés de François Vatel debía de ser elevado al cubo, porque él no solamente era un cocinero, era un maestro de ceremonias, era lo hacía todo, preparaba los espectáculos que acompañaban a los banquetes, organizaba las mesas, claro, él llegaba a dar de comer a la vez a 3.000 personas. Entonces eso, él trabajaba para el Luis de Condé, el Gran Condé que le llamaban, y el Gran Condé quería reconciliarse con Luis XIV porque, bueno, estaban un poco distanciados porque Condé había participado en una revuelta contra Luis XIV. Entonces necesitaba dinero y quería alquilarle al rey su ejército para las guerras con Holanda. Entonces le dijo a Vatel, oye, vamos a hacer un banquete para pantagruélico que impresione muchísimo al rey, pero el pescado no acaba de llegar, Vatel no pudo más y entonces subió a su habitación e intentó tres veces clavarse una espada en el corazón y al final lo consiguió, con tan mala suerte de que justo cuando acaba de morir los sirvientes subieron a su habitación a decirle que el pescado estaba entrando en el palacio.
1: Para que vean ustedes el peligro de precipitarse. O sea, uno tiene que tener cierta paciencia. Siempre al final puede pasar la rueda. Es una historia verdaderamente tremenda, pero, en fin, también hay que... si queremos salvar la memoria de este buen cocinero, de este maître, que sería el equivalente en nuestro tiempo, habrá que decir que se lo tomó en serio, que antes de soportar un fracaso, quería quitarse la vida.
0: Él dicen que perfeccionó, además, porque él trabajaba en Chantilly, en el Palacio de Chantilly, y dicen que perfeccionó él la crema de Chantilly. O sea, que fue un pionero también de la cocina de la época. Lo más triste de todo es que, bueno, poco menos que apartaron el cadáver, lo sacaron de allí y desde luego el banquete se produjo.
1: Ah, por supuesto.
0: Sí,
1: claro.
0: Sí.
1: Los reyes es que son así. Bueno, hay varias historias femeninas también, ¿eh? Hemos hablado de hombres hasta ahora, bueno, también de un eunuco, pero era un hombre después de todo. Y entonces, entre las historias femeninas hay una, porque ella habla de otras que a mí estas sí que me sonaban un poco más, por eso me han llamado menos la atención, ¿no? Es decir, la monja alférez, pues, sí. Alguna noticia teníamos, o la mujer que atraviesa como piloto el Atlántico, pues también es una historia conocida. Pero hay una que yo desconocía absolutamente, que es la de Emily Roebling, la mujer del ingeniero, del arquitecto, que diseñó el puente de Brooklyn. Es una historia fascinante porque es completamente desconocida, María.
0: Bueno, desconocida y asombrosa en el sentido de que ella no era ni ingeniera, ni sabía nada de planos, ni sabía nada de geometría. Había estudiado en un colegio, eso sí, pero no tenía ni idea de esto. Entonces pasaron dos cosas. La obra la iniciaron su suegro, que se llamaba John, y su marido, que se llamaba Augusto. Y entonces dijeron... el suegro era Augusto, el marido era John. Y entonces empezó la obra. ¿Qué pasa? Que hubo un accidente, el suegro murió. Y con otro accidente el marido se quedó impedido y entonces no tuvo más remedio que dirigir las obras con un catalejo desde su casa de Brooklyn. Él iba viendo desde el otro lado. Claro, es un puente que une Manhattan con Brooklyn, para el que no esté familiarizado con ello. Y entonces ella era la que estaba a pie de obra, pero claro, los obreros decían que se dieron cuenta de que ella solucionaba problemas sobre la marcha. O sea, que sabía, al final estudió, o sea, de catenarias, de todo tipo de técnicas de construcción. Y bueno, hubo un intento de retirar a la obra a su marido por esto mismo, que sale además en una serie que se llama La Edad Dorada, que está en Movistar, y está muy bien, y hay un episodio donde habla precisamente de este hecho. Y luego al final sí que él se le reconoció un poco, por parte solamente de uno de los asistentes, su papel en la construcción del puente de Brooklyn el día de la inauguración. Nadie se fiaba mucho, también te digo, del puente, y hubo un empresario circense que lo tuvo que atravesar con unos elefantes para que la gente se fiara. Ya sabes, los Santo Tomás de la época.
1: Bueno, claro.
0: También es lógico.
1: También, eso te iba a decir, que yo estoy ahí y me dicen, bueno, no, es que esto lo ha hecho con un catalejo a través de su mujer. Y digo, pues que vaya el teléfono.
0: Que no sabe de esto.
1: Que el elefante vaya adelante a ver qué pasa.
0: Sí.
1: Bueno, y luego hay una historia también muy curiosa Claro, dicen, a lo mejor ustedes la conocen, yo es que no la conocía, no tengo ningún pudor en decir que soy un ignorante para estas horas, pero es verdad que cada vez que me tomo un croissant, que es algo que me gusta mucho, siempre me pregunto qué se le ocurriría hacer una cosa esta que parece como que tenga cuernos. Están buenísimas, es una forma rarísima. Bueno, pues leyendo el libro de María, de repente he descubierto el porqué, y el porqué tiene mucho que ver con unos panaderos que fueron capaces de impedir una invasión enemiga.
0: Sí, bueno, o sea, queda así muy muy muy impresionante lo que ellos, claro, los panaderos trabajan de noche. Viena estaba sitiada por los turcos y entonces ellos, los panaderos, oyeron ruidos extraños por la noche, y ellos pensaron que era alguien cavando. Efectivamente, estaban cavando túneles los otomanos para dinamitarlos y hacer grietas en la muralla de Viena, que hasta entonces no habían podido asaltarla. Entonces los panaderos advirtieron a la guardia y entonces pudieron repeler ese tipo de ataques, pudieron tomar medidas. Y dio tiempo un poco a que vinieran las tropas del aliado de Leopoldo I, que era el rey de Polonia, de Estonia-Polonia, que era Juan III Sobieski, y que tuvo lugar una de las mayores cargas de caballería de la historia. Es curiosa que luego, a partir de ahí, el rey, el emperador Leopoldo, les dejó fabricar un bollo en forma de media luna, que era la media luna de los turcos. Entonces ellos, cada vez que se comían ese bollo, era como si volvieran a derrotar a los enemigos.
1: No, espero que no se entere Al-Qaeda, que cada vez que desayunamos un croissant estamos comiendo.
0: Bueno, lo que pasa es que nosotros el croissant tal y como lo conocemos lo perfeccionó María Antonieta María Antonieta era austriaca, y cuando fue a la corte francesa, pues ella pidió a sus panaderos que hicieran algo un poquito más refinado, y porque echaba de menos ese tipo de bollo, y entonces de ahí sí que surgió el croissant. Pero sí.
1: Bueno, en todo caso es una historia estúpida. Hay otras, hay una, por cierto, muy no la he querido destacar porque hay una película que yo no sé por qué está muy infravalorada, que es El Reino de los Cielos, que a mí me encanta, me gusta muchísimo esa película, y que cuenta el final de Balduino IV. Balduino IV es el rey leproso, el hombre que fue capaz primero de vencer a Saladino, y luego de ser derrotado por Saladino. Tú te has fijado en la parte positiva, en el vaso medio lleno, que es cuando gana a Saladino, no cuando pierde.
0: Bueno,
1: Saladino.
0: Pero es que él ya había muerto.
1: Sí.
0: Él vivió, o sea, fue capaz de reinar, teniendo ya una lepra bastante avanzada, fue capaz de reinar 11 años. Y claro, él venció a Saladino, pues con, creo que, pues, muy joven, o sea, no llegaba a 20 años. O sea, que la historia, a mí me gusta sobre todo porque es una historia de superación y de coraje, porque él empezó a manifestar la lepra en su cuerpo cuando él era niño, y no se sabe muy bien cómo la pudo contraer, pero suponen que sería por parte de algún sirviente, porque su familia nadie tenía lepra y nadie ha dado un duro porque fuera a llegar al trono, y llegó y por lo menos estuvo 11 años, y cuando estuvo él, desde luego Saladino no reconquistó territorios, y cuando él murió sí,
1: además con pocos hombres. Siempre se dijo que había como una especie de intercesión milagrosa en las victorias del rey leproso. Bueno, no quiero hablar de eso porque quiero hablar de lo último. No tiene que ver con ninguna persona, digamos, conocida, tiene que ver con la propia familia de la autora, con María, ¿no? Entonces, ella nos cuenta al final del libro algo que me parece también muy interesante y que es una especie de bula que favorece a su familia, la bula de Antillón. Así que cuéntanos, María, en qué consiste la bula de Antillón y qué derechos te otorga como sucesora.
0: Pues muchísimos. Bueno, la bula de Antillón la concedió el Papa Clemente VII, que es el de el del saco de Roma, porque se supone que tanto mi antepasado como otros de 20 caballeros aragoneses y navarros le protegieron durante el saco de Roma. Lo cierto es que no sabemos muy bien cómo se les protegió, pero en agradecimiento el Papa en marzo de 1530 pues firmó se llama breve apostólico, que es un poquito menor que la bula, pero ha pasado a la historia como la bula de Antillón. Y entonces la bula es que te deja hacer absolutamente de todo: ejercer la violencia contra un eclesiástico siempre que no sea obispo.
1: O sea, tú puedes agredir a un cura y no te pasa nada.
0: Penalmente sí, pero así de entrada no. Después nos deja cometer todo tipo de crímenes, o sea, de, pero pero todos, o sea, por supuesto, comer carne en cuaresma, nos dejaba ir a comer con las monjas de clausura una vez al mes, sí, a mujeres, claro, a cuatro mujeres, a un convento de clausura, y luego la historia ha llegado a mi familia, sobre todo porque tenemos una copia, porque mi bisabuela, cuando vino a vivir a Madrid, pidió tener oratorio en su casa de Madrid y se acogió a una de las cláusulas de esta bula. Y entonces hay una serie de resoluciones y tal que vuelven a recordar toda la bula y tal, y efectivamente pudo tener oratorio. Porque
1: es una bula vigente, o sea que tú puedes plantarte en un...
0: Bueno,
1: probablemente
0: me dirían que no, pero yo digo que sí, entonces los papas eran infalibles, ¿por qué no?
1: Bueno, porque solo cuando hablaban es cátedra, María, no empecemos a liarla. En fin, es un libro estupendo, es de verdad un gran antídoto contra el estrés informativo de tanta política y yo lo recomiendo. Gracias, María, por acompañarnos.
0: Nada,
1: un saludo muy cordial.
0: Adiós.
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3: Son las 6, las 5 en Canarias.
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3: Saludos, ¿qué tal? Buenas tardes. Sumar se desmorona en pleno proceso de reconstrucción y es que han acusado a la coordinadora general de acoso laboral, Leticia Barquín.
4: La hasta ahora secretaria de organización de Movimiento Sumar, Laura Moreno, ha presentado su dimisión apenas un año después de asumir el cargo. Su salida, que se suma a una larga lista de bajas en la formación, supone un nuevo revés para el proyecto político de Yolanda Díaz y pone de manifiesto las crecientes tensiones internas que atraviesa el socio minoritario del gobierno, porque la renuncia de Moreno llega además acompañada de una denuncia ante la Comisión Antiacoso del partido por un presunto caso de acoso laboral atribuido a la coordinadora general Lara Hernández contra varios trabajadores de la organización. La crisis se ha agravado tras las declaraciones de la exsecretaria de Comunicación, Elizabeth Duval, quien se ha pronunciado en redes sociales para respaldar las críticas a Hernández. Duval la acusa también de haber cometido fraude en las primarias internas de Sumar y ha reclamado su dimisión. Todo ello ocurre en un momento especialmente delicado para la formación. Sumar prepara una asamblea extraordinaria prevista para el próximo 11 de julio, una cita clave en la que podría abordarse la renovación de sus órganos de dirección y abrirse el debate sobre el liderazgo del partido.
3: En la sesión de control al gobierno en el Senado, de nuevo como protagonista los casos judiciales que cercan al gobierno, la senadora de UPN, María Caballero, ha reprochado al ministro de Justicia, Félix Bolaños, que no asuman responsabilidades mientras suman actuaciones judiciales. El ministro ha defendido que tanto el PSOE como el gobierno actúan siempre que haya indicios, dice, y que el Estado de Derecho funciona.
5: Señor ministro, ¿se han puesto ustedes algún límite para decir por aquí no pasamos y dimitir? ¿Dónde se piensa colocar esta vez usted? ¿Con las cloacas del partido que atacan a los jueces o con la justicia?
6: Nosotros actuamos con contundencia en aquellas personas que tienen indicios sólidos y actuamos colaborando con el Estado de Derecho.
3: Precisamente hoy el ministro de Transportes, Óscar Puente, se ha ausentado de esa sesión de control, algo que no le ha sentado bien ni a PP ni a Junts, Eduard Pujol, senador de Junts.
7: El ministro está con el Papa. Ministra Puente, menys papas de Roma y més estar pels freds, caray. Hoy el ministro se ha enojado con los obispos que han bendecido un ave. Lo que de verdad molesta no son estas liturgias, no, ministro, sino la liturgia de la avería permanente. Lo que de verdad le debería molestar es el caos permanente en Rodalías.
3: Y es que finalmente el gestor ferroviario Adif ha decidido tomar acciones legales contra Siemens tras las dos averías registradas hoy en el centro de regulación de tráfico para Rodalíes, ubicado en la estación de Francia de Barcelona, desde donde la alemana da soporte informático para garantizar el funcionamiento de los sistemas de Adif. Luis Colom.
8: Desde Adif se insiste en que no es la primera vez que Siemens falla en la gestión de este centro de control en Barcelona, una situación reiterada que el gestor ve injustificada, inadmisible, inasumible y absolutamente intolerable. Ante ello, Adif ha decidido actuar legalmente en dos líneas. Primero, pondrá en marcha las acciones judiciales que considere necesarias una vez analizada la incidencia y teniendo toda la información sobre lo sucedido. Y segundo, el área responsable del contrato ha iniciado un expediente para conocer cuáles han sido las circunstancias de lo ocurrido y aplicar, si procede, las penalizaciones pertinentes contra la empresa. No obstante, Adif ya ha dictado sentencias sobre la responsabilidad responsabilidad de las dos averías y asegura que ambos fallos son responsabilidad de Siemens y, por tanto, Adif se ve abocada a tomar estas medidas. La primera incidencia se ha producido a las 12 y 25 del mediodía, mientras que la segunda ha ocurrido poco después de las 3 de la tarde.
3: En los deportes, pendientes del Real Madrid, Dani Blanco, buenas tardes.
9: ¿Qué tal, Verónica? Buenas tardes. Hoy se puede producir el anuncio de la estrella por la que el presidente del equipo blanco va a realizar una oferta de 150 millones de euros, como anunció el pasado jueves el niño Florentino Pérez en un programa de televisión. Se especulan con varios nombres: Vitinha, João Neves, Julián Álvarez, Olise, son los que más se repiten. Además, la selección española venció 3-1 a Perú en la pasada madrugada, goles de Oyarzabal, Pedri y del portero gallés en propia portería. Es el último amistoso antes del debut el lunes ante Cabo Verde.
3: Hasta aquí la actualidad. Volvemos en menos de una hora a las 7, las 6 en Canarias.
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0: Bueno, a las 6:09, a las 5:09 en la Comunidad Canaria. Don Juan Pablo Polverino, bienvenido, muy buenas tardes.
1: ¿Qué tal, Luis? Muy buenas tardes.
0: Me han llegado rumores, que tú sabrás si son ciertos o no, de que estás deseando que ya se acabe el viaje del Papa, informativamente hablando, quiero decir.
1: No tanto porque desee que el Papa se marche de España, porque a mí me parece que es muy interesante que esté aquí, y yo he atendido a muchos de sus mensajes que tienen un gran sentido muy profundo desde el punto de vista doctrinal y filosófico, sino por la turra que están dando algunos, de verdad. Es que es una brasa insoportable lo que tenemos que aguantar, la moralina, el Papa y tal, no sé, y todavía no ha llegado lo peor.
0: Fíjate que me decía Esmeralda Ruiz esta mañana, hoy vas a tener a Juan Pablo Polverino y a David Jiménez Torres, que no, habitualmente su día no son los martes. Y entonces digo, sí, David, hoy martes con Juan Pablo. Y entonces me ve con cara de preocupado y me dice, Esmeralda, espontáneamente, me dice, bueno, no sabes tú el enorme interés que está demostrando en Onda Cero a través del viaje del Papa David Jiménez Torres. No me mires así, lo has comentado. Otra cosa es que no te guste que lo diga a micrófono abierto.
2: No, no lo he comentado, aunque era consciente, ha sido Nacho Crespo el que ha hecho el comentario. Sí, pero yo también he estado...
0: Bueno, pues perdón. He atribuido algo... ¿Qué pasa? ¿Que tú no escuchas a David?
2: Lo escucho, ha estado esta mañana, ¿verdad?
3: Por alusiones puedo...
2: Sí.
0: Pues.
2: Adelante.
3: Mira, yo sí que debo decir... yo me daba mucha pereza preventiva el viaje del Papa, precisamente porque pensaba que todo iba a ser muy predecible e iba a ser uno de estos eventos que están en el centro de la agenda informativa, un poco porque tiene que estar, y que no iba a haber nada interesante realmente que se desprendiera de ello, ¿no? Y sin embargo es verdad que me ha interesado mucho, además, como varias facetas de todo esto. Para empezar, además, digamos, partiendo de la postura de un no creyente, me parece muy interesante el fenómeno de masas de este Papa, y me parece que el catolicismo como fenómeno social y cultural en 2026, o sea, el catolicismo hoy, creo que es muy interesante, y creo que la visita del Papa lo está resaltando, ¿no? Y luego también pues los debates acerca de pues el discurso que dio ayer en el Congreso, que es verdad que ayuda, que fue un buen discurso. Pero al mismo tiempo es un discurso que encaja tan poco en nuestras trincheras políticas habituales que se presta precisamente a ser comentado, ¿no? Porque es muy difícil de etiquetar más allá de, bueno, esta es la doctrina social de la Iglesia. Lo que pasa es que es un pack que no pueden comprar ni plenamente las izquierdas, ni plenamente las derechas, ni plenamente los separatistas, ni plenamente nadie que no hable sobre la doctrina social de la Iglesia, ¿no? Así que todo esto me ha interesado bastante. Me da un poco más pereza la parte de hablar en catalán, la verdad.
0: Bueno, ahora hablaremos de eso porque es lo más reciente. Tengo que decirte una cosa, digo, por empezar una conversación que irá por los derroteros que vosotros queráis, pero es verdad que... Yo tengo que reconocer que tengo que salir de la burbuja. Siempre le digo a mis amigos, vivimos en burbujas y hay que salir de la burbuja, porque si no, uno no toma una clara conciencia del mundo en el que vive. Y entonces, yo creía, de verdad creía, que vivíamos en una sociedad que estaba cada vez más desacralizada, más paganizada, no sabía cuál sería la palabra, y que, por lo tanto, no se parecía mucho a la España de mi infancia, donde, claro, pues las cosas eran completamente distintas y había multitudes cada vez que había un acontecimiento de carácter religioso, etcétera. Y de repente, entonces yo pensé que iba a ser un viaje interesante, pero nunca pude pensar que iba a movilizar a tanta gente y sobre todo a tanta gente joven. Es decir, para mí es la primera gran sorpresa de este viaje, y me hace pensar que vivo en una sociedad que no termino de conocer del todo. A mí me ha sorprendido, lo reconozco abiertamente.
3: Pero es interesante porque creo que parte de lo que es... O sea, no es justo hablarlo como una recuperación del catolicismo por parte de las generaciones más jóvenes, porque creo que el catolicismo, como lo viven los de la generación Z, que ahora están más atraídos por el catolicismo que los de los millennials o los boomers, creo que viven el catolicismo de una manera distinta a cómo lo habría vivido alguien de tu generación. O sea, no creo que sea el mismo catolicismo. Creo que, obviamente, la doctrina es la misma y, obviamente, las ideas fijas son las mismas, ¿no? Pero esto, Rafael Ruiz Andrés, que es un investigador que ha estudiado mucho el proceso de secularización en España desde los 60 hasta ahora, muestra, por ejemplo, cómo cambia mucho la manera de vivir la fe, ¿no? La relación con los sacramentos, por ejemplo. La idea de que los sacramentos, para muchos de los creyentes, digamos, de ahora, son bastante opcionales. Bueno, sí, tú te bautizas y tal, pero luego es una vivencia mucho más de si creo en Dios o si no creo en Dios. Pero luego, digamos, el itinerario de los sacramentos es algo mucho más secundario, ¿no? O, por ejemplo, eligen qué creencias centrales del cristianismo aceptan, ¿no? ¿Quiénes creen que solo existe Dios y ya está, esa es la única divinidad? ¿Quiénes creen que además existe un cielo con otro tipo de seres? ¿Quiénes creen que además existe el infierno? Como una especie de catolicismo buffet, ¿no? Y que eso es mucho más común hoy de lo que habría sido hace unas cuantas generaciones. O sea que en ese sentido sí que creo que es un catolicismo, una manera de vivir el catolicismo distinta de lo que de la que habrías conocido.
1: Y con respecto a eso yo sí que me gustaría decir una cosa, porque es verdad que entre los jóvenes sí que se está viviendo una especie de resurgimiento de la aceptación de la religión católica y de la interiorización a la vida personal de cada una de las personas jóvenes. Cada uno lo vive, y es verdad, como dice David, de una manera diferente, de una manera distinta. No todos los jóvenes, evidentemente, que profesan la religión católica o que se sienten más cercanos a ella son practicantes, pero sí que es cierto que hoy día las iglesias están mucho más llenas que hace 15 o 20 años, y esto es un hecho que se puede comprobar con ir a misa todos los fines de semana. Es decir, hay días que no se cabe en las iglesias, y esto es así, y donde antes solamente veías a personas mayores, ahora ves a cada vez más personas jóvenes. Pero también de alguna manera hay una vuelta de la juventud española a ciertas raíces, y como las raíces de España no se pueden explicar sin la presencia y la influencia evidente del catolicismo, del cristianismo, y las de Europa evidentemente tampoco, la vuelta a esas tradiciones obliga a muchos indefectiblemente a centrarse en la Semana Santa de Sevilla, la festividad del Rocío. En fin, hay muchísimas, hay otras que son paganas naturalmente, como los carnavales, pero hay muchas tradiciones españolas que tienen un enorme arraigo y entroncan directamente con lo que es la religión católica. Yo creo que muchos jóvenes lo viven y aprovechan para acercarse al catolicismo desde este punto de vista. Quiero decir, la Semana Santa, por ejemplo, en Andalucía o en cualquier lugar de España, puede ser vista como un espectáculo, pero una vez allí, un joven, una persona que se acerca, o no necesariamente porque una persona que tenga poca edad, se ve imbuida del fervor público y empieza a sentir que ahí hay algo. Bueno, pues eso acerca muchas veces a la gente. Y ha habido un tramo de nuestra historia reciente donde no han estado los jóvenes tan cercanos a esto, y ahora mismo sí. Y es un hecho, y es un hecho. Y es una parte de la explicación de por qué este fin de semana tantísima gente joven ha querido acercarse a ver al Papa, no solamente por los conciertos que se han dado antes y después de las alocuciones del Papa, sino porque evidentemente lo sentían, y en la vigilia ha sido muy impresionante lo que sucedió el sábado.
0: La verdad es que sí. Yo no recuerdo un acontecimiento de ningún orden, ni religioso, ni civil, moral, que haya congregado 1.300.000 personas en la Plaza de Jamos en España. Creo que es un precedente que no tiene ningún tipo de... hasta ahora la más multitudinaria, se nos decía, era la de Miguel Ángel Blanco, que se hablaba de 1.000.000. Bueno, pues ya tenemos una nueva tasa.
3: ¿Puedo añadir una cosa sobre esto?
0: Sí, claro.
3: Es curioso porque me parece que todos los papas, desde Juan Pablo II, han intentado que la Iglesia siguiera siendo relevante y que su voz siguiera escuchándose en los debates del mundo contemporáneo, ¿no? Pero siento que Prevost lo está consiguiendo de una manera mayor que sus antecesores, y no sabría decir por qué. O sea, me da la impresión de que la manera en la que este Papa interviene en los debates de nuestro tiempo no es que Bergoglio no lo intentara tan bien, no es que incluso Ratzinger no lo intentara tan bien, pero hay algo en la manera en la que él interviene en los temas sobre la IA o su posicionamiento en el tema de la inmigración, que creo que resuena más, que tiene más eco, que la gente lo considera más relevante, aunque sea para discrepar de él, de lo que lo eran pronunciamientos de papas anteriores. Y no sé muy bien por qué, no sé si vosotros tenéis una idea, pero como que tiene más eco, curiosamente.
0: Sí, yo tengo que reconocer que estoy profundamente interesado en este, no tanto en el fenómeno de la vuelta de la gente joven a una idea de religiosidad, como si queréis hablamos de eso, pero de alguna manera esto ya veíamos que estaba pasando, ¿no? Es decir, cuando tú ves las listas de reproducciones de Spotify, por ejemplo, y ves que las canciones más reproducidas son las de Hakuna, o ves como gente tan conocida como Rosalía busca referencias, digamos, marketingianas que conecten con esa idea, pues tiene una aproximación a que efectivamente algo está pasando ahí, ¿no? Lo que pasa es que la explosión de apoyo popular que ha despertado Prevost, pues a mí me ha dejado perplejo, porque yo no esperaba algo así. Pero fíjate, me interesa mucho a mí particularmente como periodista y como católico, pero yo sí que soy católico, cómo se está dando a conocer. Es decir, era un gran desconocido. Y primero porque no era un cardenal de los que estuvieron inicialmente en las quinielas papales en primer lugar. Eso, y luego porque la lectura inmediata que se hizo de su elección es Bergoglio, es Bergoglio en el fondo con otra forma distinta, ¿no? Y entonces esperaba un pontificado muy continuista con el anterior. Y yo creo que tiene, él está empezando a demostrar, esta es una humilde opinión que yo tengo, que todavía tengo que madurar más, pero por ahí van mis primeras intuiciones, que ha tenido la capacidad de conectar muy bien con sus tres antecesores, porque tiene algo de Juan Pablo II, esta capacidad de convocar multitudes, nos recuerda a Juan Pablo II, esta capacidad de esta vocación de intervenir de alguna manera positivamente en los acontecimientos sociales. Es decir, no se entendería muy bien la caída del muro sin Juan Pablo II, por ejemplo, digo por hacer una referencia a algo que creo que es justo reconocerle. Está demostrando una capacidad intelectual, una profundidad doctrinal que recuerda a Benedicto XVI, y que de alguna manera también nos lleva en esa dirección, y por otra parte no está abandonando para nada el mensaje de carga social que de alguna manera también representó el papado de Francisco, ¿no? Es decir, y ahora veremos cuando llegue a Canarias, toda la parte de la inmigración, etcétera, ya ha dejado alguna prueba. Y por lo tanto, claro, dices, es una síntesis bastante perfecta. O sea, claro, es decir, hombre, si eres católico, digamos, consecuente, pues tendrás que aceptar que el Espíritu Santo tiene algo que ver con la elección del Papa. Pero la verdad es que, chico, dices, en fin. A posteriori no se nos ocurriría un candidato mejor.
3: La idea de que es continuista de tres papados distintos siendo la misma persona, ¿no?
0: Sí, sí, es una cosa un poco rara, pero por ahí yo te advierto que todo esto que te acabo de decir
1: es uno y trino.
0: No empecemos aquí a rozar la herejía, porque entonces ya vamos mal.
3: Yo sí creo que en el tema Mirote, aunque si queréis que entremos en ello, bien, si no, puedo apuntar solo esto. Yo creo que ya las cosas que dijo ayer apuntando, hablando también de las mafias y hablando también precisamente de todas esas redes criminales que se aprovechan de la vulnerabilidad de los inmigrantes que intentan llegar a Europa, a mí me da la impresión, ya eso me sonaba distinto de Bergoglio. O sea, incluso manteniendo las ideas centrales sobre la idea de reconocer al inmigrante como prójimo, etcétera, etcétera, incluso manteniendo eso central, sí que hay una mayor, creo que, madurez intelectual y una mayor profundidad al reconocer un aspecto fundamental de esto que no puedes mirar para otro lado, ¿no? O sea, en ese sentido me pareció poco populista, en el sentido de que a veces Bergoglio sí que sonaba muy populista, ¿no?
0: Era, de hecho, de la escuela argentina, justicialista, o sea, que decir que, por otra parte, claro, es que cada uno también, las influencias que ha tenido, pues son las que tiene, ¿no? Es decir, eso nos pasa a todos. Es decir, me imagino que el Papa es un ser humano como otro cualquiera. Sí. Bueno, pero por acercarnos a lo más cercano, o sea, nos contaba Esmeralda algo a micrófono cerrado, que la tiene que compartir a micrófono abierto, porque ahí sí que veremos cómo navega el Papa. Yo creo que va a ser más complicada para él la etapa catalana que la etapa madrileña. Ya veremos si me equivoco o no. Pero claro, es que nos contaba Esmeralda lo de la carta de Illa.
2: Sí, es que ha tenido una audiencia con el Papa hasta hace apenas 20 minutos. Le ha hecho tres regalos el presidente socialista catalán al Papa, y le ha entregado también una carta en la que le explica el significado de los tres regalos que le ha hecho, y aparte añade una petición expresa para que utilice el catalán en los actos que todavía quedan pendientes a partir de hoy. Y le señala expresamente el saludo, el Urbi et Orbi, que vamos a ver mañana durante la bendición de la Torre de Jesús de la Sagrada Familia.
0: También en catalán.
2: Sí, sí, se lo ha incluido en esa carta. Es curioso porque se lo podría haber dicho estando cara a cara, pero se lo ha incluido en la carta por si se lo quiere repasar esta noche el Papa en fin.
0: No, déjame que les pregunte, porque han puesto caras, pero esto es la radio, no es la televisión. Ahora tendrán que traducir en palabras las caras que han puesto Juan Pablo y David mientras estabas tú contando lo de la carta.
2: Lo que no sabemos es lo que le ha parecido a Salvador Illa el mensaje de esta mañana del Papa, diciendo que los catalanes tienen vocación y responsabilidad de convertirse en constructores de unidad. No sé cómo lo ha interpretado Salvador Illa.
0: Vamos por partes. La carta. ¿Qué tenéis que decir de la carta?
3: No, Juan Pablo, adelante.
1: No, dale tú, David. Te cedo amablemente el turno.
3: Parece, bueno...
2: No es broma, lo de la carta es...
3: No, parece asombroso, ya parecía asombroso que parece que lo único que les importaba a los nacionalistas catalanes de todo el viaje del Papa, habiendo todos los temas que estamos comentando, lo único que les importaba era si hablaba más o menos en catalán y que estaban dispuestos a llamar a un boicot y a abuchearlo por no usar el porcentaje correcto de catalán. Sí, sí, sí. Pero si eso al menos ya encajaba en la idea que teníamos de los nacionalistas y del mundo mental muy cerrado que habita la gente de Junts, Puigdemont, Nogueras, etcétera, que los que se supone que no son nacionalistas, como el caso de ella, entren en el mismo juego, es verdad que es lo que el PSC lleva haciendo décadas, que en términos de la lengua es tan nacionalista como los nacionalistas, ¿no? Pero no deja de ser, bueno, de mostrar el... Para empezar, la Cataluña tan reducida en la que creen, ¿no? O sea, es que Cataluña es bilingüe. O sea, entonces, pues claro que va a hablar en español durante buena parte de su visita, ¿no? Es que eso no es contrario a la realidad de Cataluña, al contrario, es reconocerla, ¿no?
1: Cataluña tiene, yo creo que, asuntos más importantes sobre la mesa en la agenda, sobre todo política. Salvador Illa bien lo sabe. Más aún cuando hayamos, por ejemplo, conocido una encuesta en el diario El Mundo donde sí. Queda muy claro el avance. Bueno, se despeña Salvador Illa y ante el avance imparable, al menos de momento, de Alianza Catalana, que es una formación política... que es como una especie de independentismo desacomplejado, donde si tienen que decir que el inmigrante fuera de aquí ahora mismo, como también, por cierto, el español, porque también lo defiende Alianza Catalana, el español, el que habla el castellano parlante, claro, fuera de aquí, naturalmente, porque ellos, eso, exactamente, es un inmigrante. Bueno, pues yo creo que, hombre, en la agenda de Cataluña hay asuntos más interesantes y que sea lo más relevante, ver ayer a Miriam Nogueras... exigiéndole al Papa que allí donde vaya tiene que hablar el lenguaje que... Y cuando Miriam Nogueras habla aquí en Madrid todo el rato, constantemente, en catalán, cosa que a mí me da exactamente igual, no me importa, a mí me da lo mismo. Pero, hombre, por una cuestión de educación podría hacerlo en castellano, si ella fuera coherente con lo que dice, también lo haría. Me parece muy aburrido y me parece relevante también que mañana, por ejemplo, Pedro Sánchez vaya a la primera misa en años y que sea en la Sagrada Familia. Es decir... ¿Por qué exactamente allí? Porque se lo habrá pedido, me imagino, Salvador Illa, porque querrá apoyar, etcétera, etcétera. Es decir, hay muchas cosas que, bueno... Pero a mí, al margen de esto, es que lo del catalán me parece interesante, pero me aburre porque me parece bastante casi anecdótico. Quiero decir, a mí me parece mucho más interesante, por ejemplo, el discurso de ayer del cual hablasteis en el Congreso de los Diputados, porque leo y veo a gente que está extraordinariamente contrariada por el hecho de que el Papa León XIV ayer le mendó la plana a los legisladores españoles que sacan adelante leyes como la del aborto, la eutanasia, etcétera, etcétera. Porque da la sensación de que el Papa está por encima de todo esto. Bueno, es que por encima de la legislación española, digamos, por encima del derecho positivo, a mí me enseñaron que hay una cosa que se llama derecho natural, que son ciertas leyes que son las que defiende el Papa, que asisten a las personas por el mero hecho de ser personas, de haber nacido así. Y este tipo de ataques al Papa porque ha defendido la vida, ¿qué esperábamos? ¿Que el Papa no viniera a defender la vida desde su concepción hasta el último momento? ¿Qué esperábamos que el Papa...? ¿Qué pasa? ¿Que los legisladores están por encima, de alguna manera, de lo que pueda decir el Papa por el mero hecho de ser legisladores? Yo eso no lo comparto en absoluto. Es decir, ha habido parlamentos, el catalán, por ejemplo, en 2017, o el Parlamento español, más recientemente, donde se han aprobado leyes con las que yo estoy profundamente en desacuerdo porque me parecen inmensamente antidemocráticas. Le hacé, por ejemplo, la ley de amnistía. Y me parece que se puede disentir del Papa en muchas cosas. Yo lo hago, yo disiento del Papa. El discurso que hizo de la inmigración me pareció muy superficial y el discurso que hizo de la paz mundial me pareció muy superficial, pero, hombre, venir a decir que el Papa es que está por encima de nosotros, de los legisladores, etcétera, lo primero que dijo el Papa es que respeta la independencia de los parlamentos, del Parlamento donde iba a dirigirse a hablar. Entonces, yo personalmente no termino de entenderlo y me parece muy pueril.
0: Bueno, abres muchos temas. Es decir, no quiero desviarme porque el tiempo hay que saber administrarlo y yo no es mi mejor especialidad. Yo, por lo menos que conste solo mi voto particular, yo creo que no fue tan superficial en ninguno de los dos debates que tú apuntas, en mi modesta opinión, ni el de la paz ni el de la inmigración. Pero bueno, si tenemos tiempo y queréis que reabramos esto, vale. Pero por seguir con la continuidad de lo que planteaba la carta de Illa y lo que tiene que ver con la posición del nacionalismo, a mí sí que me parece interesante que volvamos a cosas que dijo ayer. Ayer el Papa reivindicó el sagrado derecho que tienen los padres a elegir la educación de sus hijos. Y eso, entre otras cosas, quiere decir que si los padres quieren que sus hijos sean educados en la lengua materna, pues tendrán derecho a ejercer ese asunto. Parece como que la gente no lo quiera oír. O cuando hablaba de no discriminar a nadie, ese es un mensaje que la gente dice, bueno, no, estaba pensando en la prioridad nacional de Vox. Digo, hombre, vamos a ver, la discriminación más evidente es la que se está produciendo en Cataluña.
2: En las aulas.
0: No solo por la lengua, sino porque es que o eres catalán y sabes catalán o eres de segunda.
3: Y que todo su mensaje era sobre la universalidad de los principios.
0: Naturalmente.
3: Es que estaba pensando en Vox. No, todo su mensaje era que estos principios no los puedes pensar solo para aplicar a un caso concreto, sino que se tienen que aplicar en todos los casos, ¿no?
0: Eso es. A mí me parece que tengo miedo, ¿eh? O sea, tengo miedo a que le pueda la presión, entre otras cosas, porque que Dios me perdone, esto no lo debería decir con esta franqueza, pero me da igual. No me fío nada del entorno cardenalicio y episcopal que tiene alrededor en Cataluña, que será la gente que le rodea. No me fío nada, porque conozco al pájaro por la cagada, que decían mis amigos. Y entonces, pues a lo mejor el pobre Papa pues tiene más remedio que hacer más canciones que les gustaría, pero a mí sí que me gustaría que mantuviera esa coherencia de mantener una serie de principios allí donde son necesarios. Cuando esta mañana escuchaba yo al consejero Espadaler, consejero de Justicia, que me ha hecho gracia porque dice, es que tampoco se ocultan, yo eso se lo agradezco en el fondo. Estamos muy ilusionados con el viaje del Papa. Y entonces dice, ¿por qué? Pues en primer lugar porque va a colocar a Cataluña en el mundo. O sea, a él lo único que le preocupa es que la gente sepa que el Papa está en Barcelona y lo que es Cataluña, y lo dice con toda la franqueza del mundo. Luego sí, bueno, bien, el mensaje, pues ya trataremos de tal, pero lo primero es lo primero. Y lo deja perfectamente claro. Bueno, pues digo, chico, pues muy bien, si eso es lo que tú quieres del Papa, pues ya no hay ningún tipo de secreto entre tú y yo, ¿no? Hasta ahí podemos llegar. Y por eso creo que el Papa tiene una gran oportunidad. Lo tendrá que hacer, si puede, con mucho equilibrio y con mucha delicadeza y con mucha diplomacia, pero, hombre, no callarse cosas que ayer no se calló y que deberían sonar de una manera especialmente intensa en lugares donde la discriminación, la falta de respeto a derechos fundamentales, etcétera, son el pan nuestro de cada día.
3: Bueno, partiendo del hecho de que hablaba de que dijo literalmente España es una noble nación, sí. Con una lengua que cruza fronteras. Y además, todo el discurso, toda la apelación a la Escuela de Salamanca, que era constantemente con la idea de que España ya existía hace 500 años con los reyes católicos, que va completamente en contra de lo que defienden los nacionalismos catalán y vasco, que es esta idea de que Cataluña, España es este estado inventado, no es una nación real, etcétera, etcétera, y si acaso se forja artificialmente en el siglo XIX. O sea, ya solo por eso yo entiendo que Rufián y Nogueras, etcétera, tendrían que haberse levantado y haberse ido.
0: Eso es atribuirles la capacidad de que sepan lo que es la Escuela de Salamanca. No sé si es...
3: A lo mejor suenan un poco, ¿no?
0: Pero bueno, es verdad que lo que... Por ir a la segunda cuestión que planteaba Esmeralda, es verdad que la primera referencia, además, en catalán, ¿no? Es decir, el Papa hablando en catalán, pidiéndole a los catalanes que sean constructores proactivos, no sé cuál es la palabra que ha utilizado, de la unidad.
2: Sí.
0: Digo, bueno, pues sí, no sé, pues hombre, parece que va en la buena dirección, pero no sé lo que pasará esta tarde, y confieso que tengo miedo.
2: Fíjate que en el entorno del presidente Salvador Illa lo han interpretado como un mensaje... muy cercano o de reconocimiento, podríamos decir, a lo que él mismo ha conseguido con su llegada al gobierno catalán, que es superar las divisiones y las rupturas del año 2017, 18 y posteriores, y conseguir un cambio en la sociedad catalana gracias a su gobierno. En el entorno de Salvador Illa creen que ese mensaje hoy del Papa de la construcción de unidad realmente les respalda. Respalda su
0: bueno, no, eso, pero es, eso es lo que pasó ayer en el Congreso. Ahí, es que ayer todos se sintieron ratificados por las palabras del Papa.
2: El mensaje que también os leía que expresa un ministro en conversaciones con el diario El País, que os comentaba a micrófono cerrado, que dicen que ahora parece que están ellos más cerca del cielo que la derecha, porque el mensaje que escuchamos ayer en el Congreso del Papa es más

0: Pensamos que el orden del discurso establece una jerarquía de qué cosas le parecen más importantes, de lo primero que dijo. Bueno, en realidad lo primero que dijo efectivamente era el respeto de la Iglesia a la autonomía de los poderes constituidos, pero también de las primeras cosas que vinieron después fue la defensa de el derecho a la vida desde la concepción hasta su muerte natural, y varios puntos después fue cuando habló de la inmigración.
1: No quiero abrir ese debate, pero dejadme brevísimamente que os diga algo que a mí me parece que no está siendo suficientemente ponderado. A lo mejor resulta que yo lo veo de una manera distinta a la mayoría y a lo mejor estoy equivocado, pero esa es la idea que tengo. Cuando hablo de la, es decir, el problema que hay siempre cuando yo esto como católico lo he visto infinidad de veces, ¿no? Es decir, si tú un asunto lo tratas desde frecuencias distintas, es dificilísimo entenderse, ¿no? Es decir, si tú hablas desde la frecuencia temporal, desde la frecuencia de la política, y hablas de la inmigración, pues ahí hay muchas cuestiones que son discutibles. Es decir, el cierre de fronteras, las regularizaciones masivas, las devoluciones en caliente, la política de discriminar primero si son castellano parlantes o tienen una lengua distinta. Eso forma parte de un discurso temporal. Es decir, y hay muchas cosas opinables y eso es un debate que está en esa frecuencia. Pero si tú hablas como habla un papa desde la frecuencia del humanismo cristiano, de la doctrina católica, ahí no tienes ningún tipo de margen de maniobra, porque lo único que puedes defender es la dignidad del ser humano. Y eso es lo que hizo. Es decir, no me pidan que yo condene la inmigración ilegal ni que la bendiga. O sea, no es mi jurisdicción, esa es jurisdicción de ustedes. Yo lo que tengo que decir es que los seres humanos tienen que ser tratados con la dignidad inherente a la condición del ser humano. Y no pueden ser tratados como mercancías, no pueden ser tratados como en fin, desechos humanos. Es decir, tienen que ser tratados con dignidad. Eso es lo único que puede decir, pero es que no puede, pero es que eso lo hubiera dicho, en mi opinión, Prevost, lo hubiera dicho Wojtyla, lo hubiera dicho San Pedro, que fue el primero de todos ellos. O sea, quiero decir, no entiendo por qué eso cuesta tanto entenderlo.
2: Bueno, yo creo que eso choca directamente. Eso es un precepto, un principio ético y moral. Y además que hunde sus raíces en lo que es el cristianismo. Amarás a Dios sobre todas las cosas y al prójimo como a ti mismo. Eso es evidente. Y claro, el Papa no va a decir otra cosa que se aleje de esto, lógicamente. El Papa tiene pendiente una visita a Lampedusa, va a ir dentro de 2 días a las Islas Canarias, al muelle de Arguineguín, para conocer de primera mano la realidad de la inmigración allí donde toca tierra la persona que viene de África hasta tocar territorio europeo. Lo que pasa es que primero están los principios éticos y morales, y yo eso lo entiendo perfectamente, y luego eso choca de frente con otro aspecto que es el más puramente político, y es: todos los inmigrantes merecen ser tratados con dignidad y humanidad.
1: Todos los seres humanos, sean inmigrantes o no inmigrantes.
2: Naturalmente, pero estamos hablando de la inmigración ahora. Perfecto. La pregunta es, ¿y qué estamos haciendo para poder hacerlo en las condiciones que ellos merecen?
1: Correcto.
2: Porque lo que se va a encontrar el Papa en el muelle de Arguineguín, cuando hablé con la alcaldesa, es que allí han sido tratados de una manera indigna con respecto a lo que ellos merecen y con arreglo a lo que dice el Papa que ellos merecen. De manera que a mí me da la sensación de que con esto de la inmigración hay mucha hipocresía, porque lógicamente el Papa tiene una idea, pero luego hay que poder llevarla a cabo desde un punto de vista político. Y a mí eso es lo que probablemente genere dificultad.
1: Se lo entiendo, por eso te digo, de ahí la dificultad de las frecuencias. Es decir, lo que pasa es que no le puedes decir al Papa que él proponga una solución política concreta a una discusión, del ámbito temporal.
2: Él tiene también una jefatura de Estado.
1: Lo que te dé la gana. Yo por lo menos lo veo así.
0: Yo diría, el problema es que la solución, por seguir con tu metáfora, la solución al desafío migratorio no se encontrará en la frecuencia moral, sino en la frecuencia material. O sea, el verdadero problema, yo creo que la inmensa mayoría de nosotros reconoce al inmigrante como el prójimo. Yo creo que eso es un debate que, si eso es lo que tienes que aportar al debate, no estás aportando mucho. Donde yo creo que sí que hacen falta voces, a mí, por ejemplo, lo que creo que es más urgente es cómo... ¿Cómo se

0: otorgan los recursos o de dónde se detraen los recursos para poder ser consecuente con esa obligación moral. Por ejemplo, ¿nos parecería válido recortar algo de las pensiones para atender las necesidades derivadas de una acogida digna y una integración digna para los inmigrantes? O sea, nos parecería, porque es que creo que estamos hablando, sí que estamos hablando de un momento en el que los Estados europeos tienen que decidir cómo gestionan sus recursos. Ya son Estados muy endeudados y con muchas presiones además crecientes sobre sus presupuestos. Hablar de la inmigración como si no hubiera también un aspecto material a todo ello, pues que me parece que es quedarse en lo fácil del debate. Bueno. Puede que digas que el Papa no puede hacer otra cosa. Pero es que entonces me parece que la intervención del Papa en este debate no es tan relevante.
1: Yo estoy de acuerdo. Y por eso yo hablaba hace unos minutos de la superficialidad del mensaje del Papa en este sentido concreto de la inmigración. Porque todos estamos de acuerdo en que hay que darles un trato evidentemente humano
2: a todas esas personas. Todos no, porque tú analizas algunas de las propuestas que salen en el debate político y no parece que sean muy congruentes con un trato digno del ser humano.
1: Perdón por utilizar el plural maestro, es imperfecto, pero es verdad, o sea, es decir, la mayor parte de la gente estamos de acuerdo en eso. Luego chocaremos en la manera de hacerlo y creo que por ahí el Papa se quedó en un mensaje superficial, del mismo modo que te decía
2: Luis. Pero porque le pedís algo que no os puede dar, es decir, le pedís que él se moje en una medida concreta que forma parte del debate político, y haría mal, en mi opinión, si él se metiera ahí. Es decir, lo único que les puede decir a los tenemos un problema, tienen ustedes que resolver el problema y tienen que saber que la solución del problema tiene que contemplar como condición sine qua non el respeto a la dignidad de los seres humanos.
1: No, si eso está claro, Luis, pero mira, te lo relaciono directamente con el mensaje ayer sobre la paz. ¿Quién no está a favor de la paz? Es decir, y en contra de la guerra naturalmente.
0: Hasta las misas.
1: Pero la pregunta no es si debemos buscar la paz, que evidentemente todos queremos buscar la paz. La pregunta es si, por ejemplo, hay países como Ucrania que pueden permitirse la búsqueda de la paz en un entorno de guerra, quedándose sin responder a una agresión externa. Y eso es lo que, y ahí me parece que está la complejidad. Es decir, es sencillo decir que quieres la paz, pero dile a los ucranianos de qué manera la encuentran.
2: No, pero ves,
1: Si
2: me parece bien, si me parece fenomenal, si es un debate que a mí me interesa una barbaridad. Lo que pasa es que miro con muchísima preocupación al rol. Lo que pasa es que tampoco me quiero quedar callado. Entonces, ¿sabes? Porque parece, no, de verdad que no quiero tener razón. Vamos a ver, lo que yo entendí, y por eso creo que es muy interesante. He discutido mucho con muy buenos amigos míos a propósito de la encíclica del Papa, ¿no? Hay gente que no le ha gustado y digo, pero la has leído entera. No, es que esto de la guerra santa, pero que no dice eso, coño. Es decir, que, por favor, léetelo. Entonces, con los discursos del Papa me ha parecido un poco lo mismo. Es decir, lo que yo entendí es que él estaba lamentando una situación en la que el desarme se vea como una solución casi inevitable. Eso es lo que yo entendí. Yo no, si estuviera aquí delante, probablemente me diría, pues chico, lo has entendido fatal y no me tendría que callar, ¿vale? Pero eso es lo que yo entendí. Yo lo que yo entendí es que cuando hablaba de la paz, estaba hablando de cosas que generalmente no incluyen ese debate, como por ejemplo, la polarización, lo asoció a la paz, como por ejemplo, el desprecio al prójimo, lo asoció a la paz, como por ejemplo, la discriminación por razones de nacionalidad, de lengua, de religión, lo asoció a la paz. Es decir, la paz es consecuencia de desatender todas esas cuestiones. Pues me parece que eso era extender el debate más allá. Y luego dices, ¿es partidario del desarme? Naturalmente. ¿Tú vas a conocer a algún papa que de repente diga, qué bien, cuántas bombas atómicas veo yo en los arsenales? No, pero probablemente si le preguntaras, ¿encuentra usted alguna? Es como lo de la inmigración de ahora. ¿Usted tiene alguna otra solución? Si hay un tipo que se llama Putin y que de repente pone cabezas nucleares apuntando hacia Europa, ¿qué tiene que hacer Europa? Entonces, ¿qué dice el Papa? Hombre, que el rearme sea una solución casi inevitable, lo dijo él, es lamentable. ¿Y dónde está ahí decidme dónde está ahí la inconsistencia o la frivolidad?
0: Te lo podríamos decir, pero hay que hacer una pausa, ¿no?
3: Sí.
2: Pues vamos a ella. Es más, antes de hacer la pausa, con tu venia, e invertiremos en oro.
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1: Con orden, Esmeralda, porque ya no sé dónde estábamos.
2: No, con orden y minutos, que es lo que nos falta.
1: Porque los minutos no los puedes poner tú.
2: No, claro, ya. Bueno, ha habido sesión de control esta tarde en el Senado. Sé que a ti no te interesa, pero es que ha estado Félix Bolaños, el ministro de Justicia, justo el mismo día en el que la UCO ha entrado en su ministerio. Porque hoy la UCO ha ido a su ministerio.
1: Sabía que iba a ir.
2: Ya lo vio ayer, pues Pedraz, exacto.
1: Ha tenido tiempo para...
2: Para requerir información sobre la nacionalidad de...
1: Gracias, los archivos, si querías.
3: Sí. ¿Para qué?
2: De Nervis Villanueva, es, ¿no? Como no quiero equivocarme del nombre. Nervis Villanueva, ¿verdad? Sí. Que es viceministro.
3: Proceso de nacionalización de Chávez, este exministro chavista.
2: Sí, bueno, entonces, bueno, pues le han preguntado María Caballero, diputada senadora de UPN, a Félix Bolaños, que qué más tiene que pasar para que el gobierno asuma algún tipo de responsabilidad, porque en fin, todos los días nos llevamos un sobresalto, y entonces Bolaños lo único que ha dicho es que no, que ellos que están actuando con contundencia en aquellos casos en los que así se requiere, y sobre el resto de asuntos, pues que, en fin, que ya iremos viendo cuando conozcamos más detalles, pues de todo lo que falta todavía por saber y salir esta semana seguramente la sentencia más importante en este caso, que es la del juicio de las mascarillas. Pero ahí es verdad que Bolaños ha pasado un poquito de puntillas. Me ha parecido interesante que le haya preguntado eso la senadora de UPN, porque yo, mira, he hecho aquí un recopilatorio, seguro que me faltan muchos, de todas las sedes del gobierno, instituciones del Estado, organismos, empresas públicas que han registrado en apenas un año, en un año solamente, con Pedro Sánchez en el gobierno, y a mí me salen. Hoy el Ministerio de Justicia, donde ha entrado la UCO, la sede de la Guardia Civil, el requerimiento del libro de visitas a la Fiscalía General del Estado para saber si Leire estuvo o no estuvo allí, la SEPI, SEPIDES, Hacienda, Transición Ecológica, Correos, ADIF, la Dirección General de Carreteras, el Ministerio de Transportes, en USA, donde está Mariano Moreno, Mercasa, la Diputación de Badajoz, tres registros por el caso del hermano y, por supuesto, la sede socialista de Ferraz, donde también han entrado en un par de ocasiones. Y es verdad, yo creo que es muy pertinente la pregunta que hoy le hacía la senadora de UPN al ministro Bolaños, que vuelva a ponerse de perfil, y aquí no pasa absolutamente nada.
1: Hombre, pasan cosas, otra cosa es que no. Hoy hemos coincidido, Juan Pablo y yo, cosa que no suele suceder.
2: ¿Sobre cuál es el asunto más interesante?
1: He visto que ha abierto su informativo hablando
2: del día, que es el teléfono del señor Reyes, sí, máximo señor, accionista,
1: el requerimiento de Calama,
2: directivo de Plus Ultra,
1: a Estados Unidos de que le dé permiso para utilizarlo como elemento probatorio.
2: Y que se está tratando de desacreditar esa maniobra del juez, porque dicen que, hombre, que si el teléfono se le clonó hace 5 años, que justo ahora se le haya enviado la información a la UDEF, cuando ni siquiera la UDEF lo había pedido, hombre, que qué sospechoso. No, es que ahí se ha encontrado muchísimo material que tiene que ver con Plus Ultra, las dos causas, tanto la causa Zapatero como la de Rodolfo Reyes, y el juez Calama ha pedido pues añadirlo como prueba, claro.
4: Es que es increíble, da fe de realmente lo mal que está el discurso del gobierno y de sus defensores mediáticos más fiables, que toda su cosa, toda su respuesta sea, ¡qué casualidad! O sea, no, te están hablando de evidencias muy serias de crímenes muy gordos, que se habrían cometido, además, en zonas muy sensibles del Estado. Y tu única respuesta no es, esto no es así, todos son inocentes, no es, ¡qué casualidad! Justo Estados Unidos habría aportado esto en el momento en el que había tensiones con el gobierno de Pedro Sánchez, todo es una gran maniobra de la CIA... para continuar lo que no consiguieron cuando mataron a Kennedy. O sea, todo es como este discurso que constantemente escala y que dice, pero ¿y sobre lo que se está investigando en sí tienes algo que decir? ¿Tienes algo que decir sobre las joyas de Zapatero o sobre el hecho de que se montara una semimafia utilizando la estructura del Partido Socialista para desmontar causas judiciales con infiltrados dentro de la Guardia Civil, ¿no? Con el audio este de Yepes, ¿no?
2: El capitán.
3: A mí me parece, yo no sé si en el gobierno son conscientes de que todo esto comenzó con una conspiración de los jueces y va a terminar con una conspiración de los Estados Unidos, quiero decir, la CIA también metida en esto, la DEA también metida en esto, con Chavada, con la oposición española, la UCO de la Guardia Civil, la UDEF, porque estamos hablando de Zapatero, los jueces, los fiscales, determinados abogados, numerosos empresarios,
4: pseudomedios
3: de comunicación.
1: El gobierno francés, no te olvides, y también el suizo.
3: Caramba, de verdad, o sea, quiero decir,
4: la masonería estará rondando.
3: Seguramente, pero no sé, es decir, da para una novela de John le Carré, porque desde luego que al final la conspiración va alcanzar a que Donald Trump también, como se lleva mal con Pedro Sánchez y viceversa, pues quiere hundir al presidente del gobierno. Que no hay argumentario es evidente, y que no hay nadie al mando, yo creo que también.
2: Hay comunicado del Ministerio de Justicia por la información que solicitaba la UCO, y ha confirmado el Ministerio de Bolaños que sí, que el gobierno otorgó en abril del 25 la nacionalidad a Nervis Villalobos, que es una pieza importante porque une la trama plus ultra con la trama de Leire, y él acudió a Leire para solicitar una reunión con Zapatero y con el ministro Escrivá. Bueno, dice el Ministerio de Justicia que se aceptó su solicitud acogiéndose a la Ley de Memoria Democrática ante el Registro Civil, que se le concede entre abril del 25, que se inscribe en el 23 de octubre y que justo es en ese momento, esto lo añade la información a esta hora, el Confidencial, que es la primera que lo cuenta, fue justo en el momento en el que las cloacas pues estaban a pleno rendimiento.
3: ¿Qué cantidad de interacciones
2: con esas fechas?
3: Sí. ¿Qué cantidad de interacciones hay entre las distintas tramas? Quiero decir, ¿cómo se unen unas con otras? A veces es que en realidad no hay varias y solo hay una.
1: Complicadísimo el organigrama, las flechas y tal, yo me vuelvo loco.
3: ¿Y los personajes?
1: Sí, bueno, los personajes se repiten bastante.
3: Pero vamos, no se repiten.
2: Cada día aparecen nuevos.
3: Vamos, bueno, la colmena de Cela.
1: Juan Pablo, estás despedido. Y tú también, David. Y volveremos mañana, supongo, que será miércoles.
2: No, si pones, no, volvemos mañana, 10.
1: 10.
2: 10 de junio.
1: Pues no sé por qué tengo yo la intuición de que mañana va a pasar algo gordo.
2: Ah, amigo, yo también.
1: Bueno, pues estaremos aquí para contar lo que suceda.
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0: Son las 7, las 6 en Canarias.
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0: Saludos, ¿qué tal? Buenas tardes. El gobierno insiste que no existen motivos para que el presidente Pedro Sánchez sea llamado a declarar en el caso Leire Díez, que instruye el juez de la Audiencia Nacional, Santiago Pedraz. Lo ha dicho la ministra portavoz, Elma Saez, en la rueda de prensa posterior al Consejo de Ministros.
2: Mire, desmentimos rotundamente cualquier encuentro del presidente Pedro Sánchez con Leire Díez. Y desde luego el presidente nunca ha conocido, ni avalado, ni ha sido informado de las andanzas de Díez, que nunca, por cierto, hubiera tolerado.
0: En el PP opinan justo lo contrario. Creen que el agua le llega tanto al cuello que se mantiene en Moncloa porque es su única tabla de salvación. Lo ha dicho Esther Muñoz, portavoz parlamentaria del PP.
3: A él lo único que le preocupa es su defensa judicial. Y él entiende que estando en el gobierno de España puede seguir controlando determinadas instituciones del Estado. Estamos viendo la cloaca que se ha formado en el Partido Socialista para entorpecer procedimientos judiciales. Por lo tanto, no sé si engañar a los socios, desde luego a los españoles no.
0: Pero los socios del Ejecutivo también lo tienen claro. Alberto Ibáñez, de Compromís, dice que no hay dudas sobre las siglas PS.
4: Todo apunta a que, sabiéndolo o sin saber, a quien apuntaban defender era Pedro Sánchez, ¿no? Y por tanto, PS es Pedro Sánchez, M. Rajoy es Mariano Rajoy, pero lo relevante no es lo que hay en la agenda de Leire. Lo relevante es lo que nos pueda contar o no el presidente del gobierno el día 24. Si se enrocan y continúan diciendo que no saben quién es PS, pues evidentemente tendremos un problema.
0: Además, hoy ha quedado visto para sentencia el juicio al hermano de Pedro Sánchez por su plaza en la Diputación de Badajoz. David Sánchez no ha querido hacer uso de su último turno de palabras y lo ha hecho el expresidente de la Diputación y exlíder de los socialistas extremeños, Miguel Ángel García Gallardo. Ha reiterado su inocencia y ha lamentado haber sido condenado socialmente.
5: Ya han hecho la labor que pretendían y no era otra que el juicio mediático paralelo. Ese juicio mediático que algunos hemos sufrido durante algo más de 2 años y del que se pueden sentir orgullosos. Ya han ganado el juicio social. Independientemente de lo que salga en esta sala, está claro que nos han condenado socialmente.
0: Y les contamos también que el presidente en funciones de la Junta de Andalucía y candidato del PP a la reelección, Juanma Moreno, ha mantenido este martes 9 de junio su primera reunión con Vox tras las elecciones autonómicas del pasado 17 de mayo. Un encuentro que ha tenido lugar en el Parlamento y donde se ha abordado un posible acuerdo para la gobernabilidad de Andalucía, ya que el Partido Popular, a pesar de ser la fuerza más votada con 53 escaños, se quedó a 2 de revalidar la mayoría absoluta de 2022. A la reunión han asistido representantes del PP de Andalucía y de Vox. Y tras ese encuentro, ambas partes se han emplazado a seguir dialogando en los próximos días para explorar la posibilidad de alcanzar un acuerdo. Los contactos se producen a 2 días de que se celebre la sesión de constitución del Parlamento, que está convocada para este jueves 11 de junio al mediodía. Deportes, Dani Blanco, buenas tardes.
6: ¿Qué tal, Verónica? Buenas tardes. Atentos a los movimientos en el Real Madrid en esta tarde-noche. La posible llegada de José Mourinho, el técnico portugués, a Madrid para ser presentado estos días. Y a la oferta que podría realizar Florentino Pérez por una superestrella europea, como anunció en televisión el pasado jueves. Además, hoy fútbol y baloncesto para completar el día. Almería y Castellón juegan el partido de vuelta de la semifinal del playoff a primera división a las 9 de la noche con empate a 1 en la ida. Y en baloncesto, el Barcelona recibe al Tenerife en el primer encuentro de la semifinal de la Liga ACB.
0: Es todo por nuestra parte. Más información y todo el análisis de la jornada en la noche de Cuesta a partir de las 8, las 7 en Canarias.
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0: Los próximos minutos hablamos de salud, de su salud, de la nuestra, aquí en nuestra casa, en Es Radio. Con el doctor Domingo Pérez León, cuyo teléfono para que ustedes consulten es el 91-597-4030. 91-597-4030. Él es especialista en medicina biológica y antienvejecimiento. También nos acompaña Adrián González, director de comunicación de Mundo Natural. Y las noticias de salud, cada día algo esperanzador para que tengamos algún aliciente para seguir luchando. Y como no, los consejos y algunas claves interesantes sobre lo que a todos nos preocupa. Los próximos minutos, por tanto, nos ponemos en marcha. Es salud. Han explicado la asociación entre microbioma humano y diabetes. Comprender cómo afecta este microbioma al metabolismo puede conducir potencialmente a tratamientos basados en microbios para prevenir la diabetes tipo 1. Lo han publicado en Science y demuestran que el microbioma tiene un papel clave en la diabetes. Determina el desarrollo de las células protectoras y que producen la insulina de la infancia, y eso lleva a cambios a largo plazo en el metabolismo y, por tanto, al riesgo de diabetes. Han hecho un estudio en ratones que podían ayudar en el futuro a reducir la diabetes tipo 1 y restaurar la función metabólica perdida en la edad adulta. Según la Universidad de Utah Salud, Estados Unidos, los ratones expuestos a estos antibióticos de amplio espectro en etapas tempranas de la vida tienen peor salud metabólica a largo plazo. Si los animales recibieron antibióticos 10 días después del nacimiento, generaron menos células protectoras. 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Adolfo Albistro, muy buenas.
2: Muy buenas, Jaume.
0: La artrosis no se cura, pero se puede paliar mucho, ¿verdad?
2: Pues mira, lo que tenemos que intentar buscar es que el tratamiento que hagamos sea un tratamiento que sea fácil de hacer, es decir, que esté en casa, que no haya complicaciones y que además sea eficaz, y si puede ser que lo disfrutemos mejor. 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
0: 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Adolfo, muchas gracias.
2: Gracias a ti, Jaume. Un abrazo enorme para todos.
0: Pues no, no hay que esperar a tocar fondo. Antes podemos consultar al doctor Domingo Pérez León aquí en Es Salud, en Es Radio. caso de este mensaje de Susana Hermenegildo, tiene 25 años de edad, y dice: doctor, padezco desde hace unos meses de piernas inquietas y se me recalientan mucho durante la noche. Llego al tal punto que necesito sacarlas por debajo de las sábanas y en algunas ocasiones tengo que echarme agua fría para refrescarlas. ¿Qué puedo hacer, doctor?
3: Efectivamente, John Mem, algunas personas pues sufren y padecen eso que se llama la tolidad, el síndrome de piernas inquietas, que es una sensación de desconfort, de alteración en los miembros inferiores, y que hemos visto que a veces tiene mucho que ver con los buenos niveles o malos niveles de la dopamina a nivel cerebral. Sabemos que a nivel cerebral tenemos dos neurotransmisores muy importantes. Uno de ellos es la dopamina y otro de ellos es la serotonina. Pues bien, la que tiene el neuropéptido o neurotransmisor, que tiene una acción muy directa, muy concreta, en esto que denominamos síndrome de piernas inquietas, es la dopamina. Pero claro, para fabricar dopamina necesitamos un aminoácido precursor, que es la L-tirosina, que en presencia de hierro se convierte a través de la barrera hematoencefálica, se convierte directamente en dopamina. Entonces, cuando tenemos una serie de deficiencias micronutricionales que no aportan los precursores para fabricar dopamina, pues, entre otras cosas, puede producir esto que llamamos el síndrome de piernas inquietas. Entonces, lo ideal aquí sería revisar los niveles de hierro a nivel sanguíneo, y deberíamos de tener por lo menos una ferritina por encima de 50 y un hierro sérico que esté en torno a los 80 a 110 miligramos a nivel sanguíneo. Si no tenemos estos buenos niveles, pues esta puede ser la causa específica y concreta de que no fabriquemos suficiente dopamina a nivel cerebral. Entonces, aquí un apoyo nutricional con preparados que aportan hierro en una estructura galénica en su forma biglicinato de hierro, para que al tener unos buenos niveles de hierro favorezca el paso de la L-tirosina, que es un aminoácido en general que lo podemos encontrar en las proteínas de origen animal fundamentalmente, y que en presencia de hierro penetra a nivel del cerebro y produce dopamina. Pero también nos dice el oyente que siente como calor en las piernas, fuego en las piernas, que tiene que sacar las piernas por debajo de las sábanas. Esto tiene mucho que ver también con problemas de mala circulación, sobre todo mala circulación venosa. Esto genera un éxtasis sanguíneo en los miembros inferiores y produce también ese fuego, ese calor, que tienen que estar sacando los pies y las piernas por debajo de las sábanas para buscar el fresquito del ambiente y así, de esa forma, refrigerar ambas piernas, porque es también una sensación como muy molesta. En este sentido, si queremos estimular todo lo que es la circulación de retorno, pues podemos utilizar preparados como el ruscus, castaño de indias, la esperidina, que tienen una acción venotónica específica y concreta en nuestro organismo, y sobre todo mejora y alivia ese retorno venoso. Tendríamos que tomar por lo menos una cápsula al desayuno, otra a la cena, y para eliminar ese fuego, ese calor que se acumula en las piernas, sería muy aconsejable tomar preparados como es una infusión de planta china, que es la número 8, que drena, limpia, elimina ese fuego, ese calor que se va acumulando en las piernas y que le obliga directamente a sacar las piernas por debajo de las sábanas. También es importante que sepan nuestros oyentes si sienten y perciben este disconfort, esta alteración en los miembros inferiores que llamamos síndrome de piernas inquietas, que hay un preparado que es el Dopaser, que aporta ya una dopamina de forma natural a través de un frijol, que es la Mucuma pruriens. Pues esto aportaría ya directamente la dopamina natural mientras vamos reponiendo los posibles niveles reducidos de hierro, porque el hierro actúa como cofactor en el paso a través de la barrera hematoencefálica de ese aminoácido precursor de dopamina, que es la L-tirosina. Pero mientras conseguimos esos buenos niveles, pues preparados que aportan esta mucuma pruriens, ese dopacer, estaría muy indicado tomar una cápsula a la tarde, otra cápsula antes de ir a dormir, y con esto ya reducimos sensiblemente este disconfort de piernas inquietas, que en combinación con preparados que aportan el ruscus, castaño de indias, la espiridina, preparados también que nos pueden aportar magnesio en su forma liposomada, pues son complementos dietéticos nutricionales sin efectos secundarios que nos pueden ayudar a resolver este problema de piernas inquietas que sabemos que es muy frecuente dentro de la población en general.

0: Atención pues a las personas que sufren este síndrome de las piernas inquietas. Yo conozco a alguna persona que lo tiene y la verdad es que, Adrián, hasta para viajar en el coche es que lo pasan fatal. Y bueno, decía el doctor Pérez León que a veces con hierro, con algunos otros, como estamos escuchando, ¿no?, con algunos otros nutrientes, podemos ayudar, fíjate.
1: Podemos que ayudar, sí. El doctor nos ha hablado de la L-tirosina y del hierro. Esto es la vía, la fuente que nosotros, la materia prima que nosotros podemos incluir en la dieta para fabricar dopamina. Uh-huh. Porque cuando sufrimos de esos problemas de piernas inquietas, están implicadas las vías dopaminérgicas, y en este sentido pues tenemos que fabricar más dopamina. Uh-huh. Y ahí nos ayuda precisamente la L-tirosina, que es un aminoácido esencial, y el hierro. Entonces, uh-huh, las personas que están bajas en hierro muchas veces sufren de esos problemas de piernas inquietas, y cuando hay carencia de L-tirosina pues no fabricas suficiente dopamina y tienes esa terminas en la misma situación. Para eso nosotros proponemos bajos niveles de hierro. Hay un suplemento muy interesante que es el Enervital Hierro.
0: Sí.
1: Enervital Hierro es una fuente de hierro quelada. ¿En qué consiste el hierro quelado? Es en hacer un sándwich de hierro con dos aminoácidos.
0: Eso suena un poco fuerte, ¿eh?
1: No, no suena fuerte.
0: Barra de hierro y medio aminoácido.
1: No, al revés. Aminoácido y barra de hierro. Es como si tú pusieras...
0: ¿Eso se chupa o se mastica?
1: Una tableta de chocolate dentro de dos rebanadas de pan.
0: Bien.
1: Entonces eso no ni
0: los
1: se mastica.
0: Los aminoácidos serían los de encima y debajo.
1: Exactamente. Entonces lo que estás haciendo es quelando hierro, lo estás envolviendo.
0: Ajá.
1: Y esto lo disimula, conviertes un mineral en un elemento orgánico. Todo lo que sea orgánico, tu organismo lo acepta sin ningún miramiento. Todo, ajá, lo que sea mineral, todo lo que sea una sal, pues complica bastante la absorción. Entonces, por eso hemos tratado de convertir ese hierro en un elemento orgánico. Sí. Hemos cambiado la absorción al intestino, porque muchas personas tienen problemas de hiperacidez gástrica, toman antiácido y bloquean la absorción de hierro en el estómago y también de la vitamina B12, y esto complica bastante todo lo que es la absorción del hierro. Entonces, es muy importante tener una fuente de hierro, sí, que sea que garantice su absorción, y ahí en el Vital Hierro es un producto que nosotros podemos recomendar. Un transportador de hierro necesitamos también.
0: Vale.
1: Ahí juega un papel muy importante la transferrina, pero nosotros hurgando por ahí hemos encontrado, sí, un transportador mucho más estable que la transferrina. Es la lactoferrina. Uh-huh. Y esto es otro de los ingredientes que tiene el Enervital Hierro. Uh-huh. Junto con los folatos, como es la vitamina B6, B9, B12, uh-huh, y la vitamina C, contribuye a que nuestra médula genere esos glóbulos rojos y tratar de reponer cualquier tipo de carencia de hierro que pueda haber en nuestro organismo. Entonces es muy importante. 2 meses después de haber conseguido recuperar los niveles de hierro en sangre, pues tenemos que entonces llenar los depósitos.
0: Sí.
1: El hierro no lo podemos interrumpir inmediatamente después de que la analítica nos confirme que estamos bien. Entonces, una vez que estamos bien en sangre, hay que ir a los depósitos. Enterocitos, hepatocitos necesitan de ese hierro, si no vamos a recaer otra vez en ese déficit. Uh-huh. Y las personas que tienen el problema de piernas inquietas, pues lo van a vivir con más, otra vez van a revivir esa situación. También hay un suplemento, sí, que nosotros podemos tener en cuenta. ¿Mm? Podemos, mm-hmm, tener en cuenta ahí el Dopacer.
0: Dopacer
1: es un extracto de frijol, mm-hmm, que es la Mucura pruriens, y nos aporta la L-Dopa ya en forma de metabolito para que nuestro organismo lo absorba en una concentración adecuada, que junto con la vitamina B6 va a favorecer la formación, mm-hmm, de dopamina en el organismo, y de esa forma pues activamos todo lo que son las vías dopaminérgicas,
0: sí,
1: y vamos a mejorar. Ojo, porque es posible que las personas que tienen piernas cansadas pues también se sientan tristes, tengan miedo, sean, ajá, personas miedosas.
0: ¿Por qué?
1: Sean personas que... Porque ahí es donde trabaja la dopamina.
0: Ah.
1: Entonces tiene mucho que ver con la creatividad, tiene que ver con la agudeza mental, con el pensamiento, tiene que ver con las ganas de vivir, con las ganas de hacer nuevos proyectos.
0: Sí.
1: Con la mente, con todo lo que tiene que ver con la memoria, también todo lo que tiene que ver con las funciones sexuales, por ejemplo, desde el punto de vista de intención, pues mejoran considerablemente cuando tienes buenos niveles de dopamina. La dopamina es un neurotransmisor que trabaja mayoritariamente en nuestro organismo desde las 8 de la mañana hasta las 3 de la tarde. Entonces, cuando tú ves una persona que no tiene ganas de salir de la cama, que está apática, dice, para mí el día empieza ya a partir de la una y me levanto arrastra. Sí. Esa persona gente, tiene bajos niveles de dopamina. Entonces, Dopacer es un producto que no funciona muy bien. Sin embargo, podemos saber cuando hay exceso de dopamina. Los chicos, por ejemplo, estos que hacen deporte de riesgo, que cogen un patinete de estos que van sin rueda y se tiran por una escalera para abajo, esas personas van sobradas de dopamina. Eso no tiene
0: que frenarlo, eso, ¿no?
1: Entonces, esos pues gastan la dopamina, no tienen miedo, pues haciendo este tipo de deporte. Y es una forma de compensar también ese exceso de dopamina. Que sepas que esta situación relacionada con la con el hierro, la tirosina, la dopamina, pues puede estar detrás mucha situación que empieza a manifestarse con las piernas inquietas o que acuérdate que también puede producir alteraciones en el sistema nervioso. 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
0: 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Adolfo Albistur, muy buenas.
5: Muy buenas, Jaume.
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5: Gracias a ti, Jaume. Un abrazo enorme para todos.
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0: Nos han dado todo su conocimiento, nos han explicado las noticias y claves más importantes para la salud. 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
1: Saludos, muy buenas tardes. Comenzamos nuestro servicio informativo en este martes 9 de junio. Escucharemos hoy el comentario de opinión de nuestro colaborador José Antonio Constenla. Pero antes les informaremos sobre aquellas cuestiones que nos va marcando la actualidad. En el último tramo les ofreceremos, como cada día, la información meteorológica. Comenzamos con nuestros titulares. El Ejecutivo gallego concede cerca de 1.300 ayudas que suman 850.000 euros para paliar los ataques del lobo. La acampada del textil contra el convenio de arte se muda a Compostela, dicen de la Rúa Dovilar, no nos moverán. El Gobierno central destaca su plan especial con 167 millones de euros para mejorar la seguridad en nuestras carreteras. Y la Xunta tacha de huida hacia adelante la gestión de la Ciuga ante lo que considera una sucesión de errores en la PAU. Y abrimos este informativo contándoles que la Xunta ha concedido un total de 1.272 ayudas, dotadas con más de 850.000 euros para compensar al sector ganadero por los ataques de lobo entre el 1 de octubre del 24 y el 30 de septiembre del año 2025. El DOGA, el Diario Oficial de Galicia, ha publicado hoy mismo la resolución de estos apoyos, entre los que se encuentran 25 ayudas por un importe de más de 3.000 euros. Las cuantías otorgadas varían en función de las especie y de la edad de los animales afectados por este tipo de ataques, de modo que oscilan entre los 41,47 euros y los 2.858. Estos apoyos se suman a los destinados a medidas preventivas, como la compra de perros protectores, la adquisición de pastores eléctricos y cercas electrificadas, la instalación de vallas fijas y también la contratación de personas cuidadoras del ganado. En total, y durante el periodo 2016-2025, el Gobierno gallego lleva destinado cerca de 13,8 millones de euros, tanto para prevenir como para compensar los daños causados por el lobo. La acampada de representantes de los trabajadores del sector textil en contra del convenio estatal de arte en el sector se han trasladado hoy desde A Coruña, donde permanecieron 15 días frente a la sede de la patronal, hasta la zona vieja de Santiago, al grito de "hasta negociar no vamos a parar". En la capital gallega, varias decenas de personas se concentran en las puertas de la Confederación de Empresarios de Galicia, en la CEC, ante las cuales se encuentra un amplio número de policías en una jornada en la que celebran su asamblea, con una asistencia prevista en el cierre de la reunión del delegado del Gobierno de Pedro Blanco y de la propia alcaldesa de Compostela, Goretti San Martín. Convenios aquí y no en Madrid, de la Rúa Dovilar no nos moverán, vuestra empanada para nuestra acampada y Ortega, escucha el textil, está en lucha, son algunas de las consignas coreadas por los participantes en esta protesta, quienes tras un tiempo de pie han optado por sentarse después de abrir varias tiendas de campaña y mesas. También han posado en el suelo la pancarta en la que se lee "no podemos perder nada", mientras gritan que están hartas de ser explotadas y exigen negociación entre pitidos, sirenas y al son de un tambor. Les contamos ahora que Pedro Blanco, el delegado del Gobierno en Galicia, ha destacado en Padrón las obras de emergencia que el Ministerio de Transportes está ejecutando para reparar los daños provocados por los temporales en la red viaria gallega. Los trabajos, incluidos en el Plan Especial de Carreteras, cuentan con una inversión de 167 millones de euros y se centran en la mejora de firmes en múltiples vías, como la Nacional 550 de Padrón, con el objetivo de reforzar la seguridad vial. El plan prevé actuaciones en unos 2.000 puntos de nuestra red estatal de Galicia, en Galicia, con asfaltado en cientos de kilómetros de carreteras y con una importante inversión tanto en obras urgentes como en obras de mantenimiento. Y les contamos ahora que el consejero de Educación, Román Rodríguez, ha calificado de huida hacia adelante la actitud de la Comisión Interuniversitaria de Galicia, de la CIUGA, ante lo que considera una sucesión constante de errores en las pruebas de la PAU de este año. Rodríguez ha lamentado que la entidad no muestre una

ni hace los exámenes, ni los evalúa, ni los diseña, siendo esta una responsabilidad ajena al gobierno gallego. Asimismo, ha expresado su sorpresa por la falta de comunicación de la CIGUA, afirmando que no informó a la consellería sobre esos nuevos criterios. Según Rodríguez, los servicios técnicos de su departamento solicitaron información al respecto, pero la respuesta de la CIGUA fue que los conocerían una vez publicados. El consellero insiste en que es necesario ser mucho más respetuosos con los alumnos, ya que se están jugando el futuro de muchas personas, y por ello ha hecho un llamamiento a asumir responsabilidades. Además, el consejero ha aprovechado para criticar la postura del BNG, calificando de inaudito que la formación nacionalista ataque a la Xunta en lugar de preocuparse por la situación de las familias. Ante este escenario, la consellería reafirma su intención de participar más en el proceso de la próxima PAU para así evitar estos perjuicios. Les contamos que la Xunta está promocionando en Brasil su modelo de atracción de talento y retorno laboral de inmigrantes gallegos mediante ferias de empleo que se están celebrando en São Paulo y en Salvador de Bahía. Estas iniciativas conectan a gallegos residentes en el exterior con empresas de Galicia que buscan trabajadores en sectores como el naval, metalmecánico, energías renovables y tecnologías de la información. Las ferias forman parte del programa Retorna Qualifica Emprego, que pretende facilitar el regreso de unos 200 gallegos con empleo. Un estudio del CSIC revela que los visitantes del Parque Nacional Marítimo Terrestre de las Islas Atlánticas están dispuestos a pagar un pequeño sobrecoste para contribuir a su conservación y mejor gestión ambiental. La investigación, con más de 4.000 encuestados, muestra que los turistas aceptarían pagar entre 2,5 € y 5 adicionales, aunque la disposición disminuye a medida que aumenta el precio. En general, apoyan medidas de conservación moderadas y muestran menos respaldo a la inacción o a intervenciones más intensivas. Sepan que se ha publicado ya el listado de dueños de una treintena de fincas en los municipios de Negreira y de Outes, a los que no se ha podido notificar expropiaciones para la creación de una línea de alta tensión de evacuación del parque eólico Outes. Según el anuncio publicado ya en el Diario Oficial de Galicia, la administración recurre a este sistema cuando los dueños sean desconocidos, se ignore el lugar de notificación o no se haya podido efectuar. El Consejo de la Xunta, les contamos ahora, ha analizado la aplicación de la llamada Ley ELA y considera que la norma estatal presenta importantes carencias. Según el informe, de las cerca de 200 personas con ELA en Galicia, solo 14 tienen reconocido el más alto nivel, el más alto grado previsto por la ley, debido a sus restrictivos requisitos. La Xunta defiende que los afectados puedan acceder sin limitaciones a todos los servicios de dependencia y destaca que ya conceden ayudas directas de 1.200 euros anuales a todos los enfermos de ELA, además de tramitar su dependencia por vía preferente. Y les contamos que la Xunta ampliará este año su plan de formación para el sector agrario con 196 acciones formativas, 27 más que en la edición anterior y más de 4.500 horas de enseñanza. Y empezamos nuestra sección local abriendo este apartado en la provincia de La Coruña para contarles que afronta hoy la cuarta jornada de huelga del sector del metal, me refiero a la provincia coruñesa, debido al bloqueo en la negociación del nuevo convenio colectivo. La protesta tiene un fuerte impacto en los astilleros de Navantia, donde los piquetes han impedido el acceso a las factorías de Ferrol y de Fene, provocando un paro total de la actividad. Los sindicatos acusan a la patronal de mantener una postura inflexible, mientras que las empresas sostienen su propuesta, rechazada por los trabajadores. Como parte de las movilizaciones, está prevista una manifestación que va a recorrer varias zonas de Ferrol, concluyendo en Navantia. El conflicto afecta a miles de trabajadores del metal en toda la provincia, especialmente en la comarca Ferrolterra, y podría prolongarse si no se acercan las posiciones entre ambas partes.
En Pontevedra les contamos que el Tribunal Supremo ha rechazado el recurso presentado por la empresa Stellantis, y ha confirmado que de forma definitiva la sentencia que anuló la paga de beneficios aplicada en su planta de Vigo. La demanda fue impulsada por la CUT, que denunció que el sistema de retribución variable

0: discriminaba a los trabajadores de baja médica al reducirles esta prima. Tanto un juzgado de Vigo como el Tribunal Superior de Justicia de Galicia dieron la razón al sindicato y declararon ilegal el acuerdo, con efectos para todas las plantas de Stellantis del país. En Ourense les contamos que Ourense Policy Labs organiza el próximo lunes 15 de junio un debate sobre la posibilidad de recuperar Ourense por la izquierda, así se llama, en el que participará la portavoz de Sumar en el Congreso, Verónica Barbero, y activistas del ámbito social, académico y político ourensano. El acto va a tener lugar a partir de las 8:15 en el Liceo y se enmarca precisamente a un año vista de las elecciones municipales. Y en Lugo sepan que la policía local de esta ciudad recorrerá el próximo 12 de junio 100 kilómetros de la muralla romana de la ciudad en una iniciativa solidaria para sensibilizar y mostrar su apoyo a personas con lupus. Y hoy es martes y es el momento de escuchar con mucha atención, en este caso, a nuestro colaborador José Antonio Constella en su comentario de opinión, hoy titulado El legado del Papa.
1: La primera visita del Papa a España ya forma parte de la historia. Nuestro país está viviendo unos días extraordinarios, cargados de emoción, simbolismo y esperanza, que permanecerán durante mucho tiempo en la memoria colectiva de millones de personas. Sus palabras han resonado con fuerza y su insistencia en la necesidad del diálogo y de la búsqueda de acuerdos han consolidado una imagen que muchos ya identifican claramente con la del Papa de la Paz. Sin embargo, si algo está caracterizando esta visita es su capacidad para emocionar. Las imágenes vividas durante la vigilia con los jóvenes reunidos para compartir una experiencia de fe y encuentro quedarán grabadas en el recuerdo de quienes tuvieron la oportunidad de presenciarlas en directo o de quienes lo hicimos por televisión. Especialmente impactante resultó el silencio. Un silencio profundo, sincero y sobrecogedor. En una época marcada por la prisa, el ruido permanente y la hiperconexión, contemplar a miles de jóvenes guardando silencio para rezar juntos es una imagen de una enorme fuerza simbólica. Esta escena nos demuestra que la juventud es capaz de detenerse, escuchar y abrirse a las grandes preguntas que acompañan a toda existencia humana. La misma emoción se vivió durante la gran celebración litúrgica. El silencio de más de un millón de personas durante la consagración constituyó uno de esos momentos impresionantes de toda la visita. Resulta difícil encontrar ejemplos semejantes de recogimiento colectivo. Aquella multitud inmensa, unida en el respeto y el recogimiento, transmitió una sensación de comunión que trascendía las diferencias de origen o edad. Una demostración que el silencio puede ser más elocuente que cualquier discurso. Pero el legado de esta visita del Papa no se limita a las imágenes multitudinarias. Sus mensajes están dejando también importantes reflexiones para el presente y el futuro. Entre ellas, una especialmente relevante. Nada de lo que ocurre en la sociedad es ajeno a la Iglesia. Con esta afirmación, León XIV ha querido recordar que la fe no puede vivir de espaldas a los problemas reales de las personas. La pobreza, las desigualdades, los conflictos, la soledad o la falta de oportunidades son desafíos que exigen atención, compromiso y respuestas concretas. En esta misma línea, el Papa ha insistido en una idea que interpela tanto a creyentes como a no creyentes. La fe no puede quedarse recluida en las iglesias ni limitarse al ámbito privado. Debe proyectarse en la vida cotidiana a través de la solidaridad, la responsabilidad y el servicio a los demás. Debe convertirse en una fuerza capaz de generar esperanza, tender puentes y contribuir al bien común. Aún quedan jornadas importantes por delante, nuevos encuentros y nuevos mensajes que sin duda, como digo, dejarán una huella profunda en la sociedad española. Me quedo con su llamamiento. No temáis. Abrid de par en par las puertas a Cristo, que no nos quita nada y nos lo da todo. Por último, en la vigilia con los jóvenes, nos recordaba el papel de Santiago el Mayor en la evangelización de nuestro país. Y aprovechando esto, no me resisto a decir. Santo Padre, le esperamos en Santiago.
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0: Y seguimos en este informativo vespertino contándoles que los rectores de las tres universidades públicas gallegas han emitido un comunicado conjunto en apoyo a las personas delegadas en la Comisión Interuniversitaria de Galicia, la CIUGA, y en el que instan a la Xunta a actualizar la normativa que regula las pruebas de acceso a la universidad, las pruebas de la PAU, para reducir el riesgo de error humano. Los rectores han defendido que el modelo de la CIUGA ha sido un referente de solidez desde su creación en el año 1993, logrando que más de 500.000 estudiantes realizaran las pruebas sin filtraciones. Sin embargo, han señalado que las incidencias registradas en esta última convocatoria demuestran la necesidad de actualizar el sistema. El comunicado subraya que la organización de la PAU es un proceso complejo en el que participan más de 1.000 profesionales que han actuado con total rigor y profesionalidad. Finalmente, las universidades gallegas han ratificado que enviarán una nueva propuesta a la Administración Autonómica con el objetivo de que las novedades puedan incorporarse ya en la siguiente convocatoria de estas pruebas de acceso. La Asamblea General de la Confederación de Empresarios de Galicia ha servido para que su presidente, Juan Manuel Vieites, haga balance del último año y marque las prioridades del empresariado gallego de cara a los próximos meses. Vieites ha defendido el papel de la empresa como motor económico y ha advertido de un contexto marcado por la desaceleración europea, la incertidumbre internacional y la transformación tecnológica y energética. Aún así, ha destacado la capacidad de adaptación de las pymes gallegas. Entre las principales preocupaciones ha subrayado la necesidad de mejorar infraestructuras clave, especialmente energéticas, ferroviarias y logísticas, para garantizar la competitividad con proyectos como el Corredor Atlántico o las conexiones con Portugal. También ha pedido simplificar la burocracia y dar más seguridad jurídica para facilitar la inversión y el emprendimiento. Otro de los puntos destacados ha sido la dificultad para cubrir vacantes laborales y el aumento del absentismo que la patronal considera un freno para la productividad, reclamando mayor coordinación entre administraciones y sistema sanitario. La CEC también ha reclamado aprovechar los fondos europeos para modernizar la economía gallega y ha anunciado nuevas iniciativas empresariales y encuentros internacionales para impulsar la competitividad y también la internacionalización. En Página Sanitaria les contamos que el consejero de ramo, Antonio Gómez Camaño, ha defendido el plan estival del Sergas, que se va a presentar en los próximos días, y ha rechazado que exista un cierre de camas en verano, asegurando que se trata de una planificación basada en la disponibilidad del personal y en los datos del año anterior. Ha explicado que las camas no utilizadas en la planificación siguen disponibles y que se pueden activar si fuese necesario, subrayando que el sistema se adapta a la reducción de actividad por las vacaciones del personal sanitario y a una menor demanda asistencial. El consejero ha pedido confianza en el sistema sanitario gallego. Ha señalado que existen planes de contingencia en zonas con mayor presión turística y ha reconocido el impacto de la falta de profesionales y el aumento de las listas de espera, en parte por la huelga vinculada al Estatuto Marco. En paralelo, ha criticado nuevamente la gestión del Ministerio de Sanidad y ha asegurado que la Xunta presentará alegaciones al borrador normativo en discusión. Además, Camaño ha descartado que su puesto como cabeza visible del Departamento Sanitario corra peligro tras el relevo en la gerencia del Sergas, cambio que achaca a la naturaleza política. En esta línea ha reivindicado las aptitudes del nuevo gerente de Luis León. Ha señalado que es una persona muy curtida en asistencia sanitaria, pero también con un perfil muy relacionado a la investigación, a la innovación y también a la docencia. Un apunte más en Página Sanitaria. Se ha presentado ya la campaña de verano Un Alento de Vida, destacando que Galicia superó ya las 44.000 donaciones de sangre en lo que va de año y animando a los ciudadanos a continuar incrementando estas cifras. La iniciativa de ADOS arrancará el próximo lunes 15 de junio y se va a extender hasta el 31 de agosto. Acercará la donación de sangre a alrededor de 170 ayuntamientos gallegos, con el objetivo de mantener estables las reservas de todos los grupos sanguíneos en el periodo estival. Les contamos ahora que el informe de ICOMOS del Consejo Internacional de Monumentos y Sitios recomienda finalmente no inscribir la candidatura de la Riviera Sacra como patrimonio mundial, aunque las administraciones implicadas, es decir, Xunta y Gobierno Central, han reafirmado su intención de defenderla hasta la decisión definitiva de la UNESCO, que se tomará en julio en Busan. Las instituciones consideran que se trata de una candidatura sólida, basada en el paisaje del agua, y destacan que el informe, aunque negativo en su recomendación final, valora positivamente la conservación del territorio, su protección jurídica, el turismo sostenible y también la coordinación entre administraciones. Tanto Xunta como Gobierno Central insisten en seguir trabajando de forma conjunta para aportar mejoras y aclaraciones al expediente, confiando en la potencialidad del territorio y en sus valores culturales, históricos y paisajísticos. Y terminamos este informativo con un apunte cultural, contándoles que Carlos Ares ha anunciado su fin de gira con una serie de conciertos en Madrid, Barcelona, Valencia, Bilbao, Málaga y también en A Coruña. Precisamente, el concierto en la ciudad de Herculina será el próximo 19 de diciembre en el Palacio de la Ópera. El artista gallego dio sus primeros pasos como productor y compositor antes de dar el salto definitivo en el año 2024 con su proyecto en solitario, Peregrino, trabajo que le valió el premio MIN al mejor álbum pop. Ahora, con fin de gira, el proyecto alcanza su punto más álgido.
1: Y a continuación, de la mano de Meteo Galicia, escuchamos la información del tiempo.
2: Boa tarde, nas vindeiras horas reforza a influencia anticiclónica en Galicia, polo tanto ceo despexado e con circulación de vento do nordés. Mañá, mércores, 10 de xuño, será un día moi semellante. Pola mañá, presenza de algunhas néboas en zonas de interior, nube baixa tamén. Despois, ceo prácticamente despexado. As temperaturas mínimas durante esta noite descenden, será unha mañá, a de mañá mércores, fresca, fría. Despois as máximas estarán entre os 15 e os 20 graus na metade norte, 20-25 no sur e puntualmente por riba dos 25 no Miño de Ourense. E todo isto con vento do nordés. Saúdos desde Meteo Galicia con Consellería Medio Ambiente e Cambio Climático.
0: Y ahora es el momento de escuchar a Juan Caballero en su sección sobre el mundo de la vela, que nos acompaña cada verano, su Largando Amarras.
3: Vamos a por este segundo día de la semana, vamos caminando en este mes de junio. Ya es martes 9. Llegamos con la información náutica, con la información velística, porque somos la Real Federación Gallega de Vela. Esto es Largando Amarras en Es Radio. Ayer lunes os comentábamos que el Real Club Náutico de Vigo, en su iniciativa de promover no solo el deporte de la vela, sino también la defensa del medio ambiente, de la naturaleza, comenzaba su segunda edición de la Vigo Sailing Week y lo hacía con la limpieza de los fondos marinos, incluso allí en la propia dársena del Real Club Náutico de Vigo, con la colaboración de muchas de las empresas de buceo de la ciudad. Y la verdad es que es espectacular, es increíble lo que todavía se puede sacar de los fondos del mar, siempre respetando evidentemente toda esa naturaleza, todo ese ecosistema que nos arropa y que nos ayuda a vivir. Hay que ayudar también a la propia naturaleza a mantenerse. Y además, eso lo hacían por la mañana, limpieza de fondos marinos con submarinistas especializados y con la colaboración de todos los voluntarios y voluntarias, niñas y niños, que se inscribían en esta actividad. Y por la tarde, la promoción del Match Race, también para todos aquellos y aquellas que quisieran probar esta modalidad tan también espectacular del propio deporte de la vela, no solo para niñas y niños, sino también para adultos, para mayores. Allí también los había probando, pues en una zona además muy divertida, ahí delante del propio espigón, este deporte, el de la vela, y en particular la modalidad del Match Race. El Náutico de Vigo, que está muy activo porque precisamente mañana arranca con una nueva edición, la segunda también, del Congreso del Mar. Más de 50 ponentes, que son todos y todas personas vinculadas al ámbito de no solo la industria, sino del amplio tejido que supone el mar, la náutica de recreo, la náutica profesional, la náutica evidentemente deportiva y toda la industria, incluso la propia conservera, la de la fabricación de los buques, los astilleros. Todo ese amplio tejido, esa gran amalgama que supone ese tejido industrial en torno a la mar, va a circular durante 2 días, miércoles y jueves, 10 y 11 de junio, por el salón principal del Real Club Náutico de Vigo en este segundo Congreso del Mar. Y mañana va a ser un día grande en Portosín para las aguas de la ría de Muros y Noya, porque se va a presentar una nueva edición de una de las regatas clásicas del Barbanza. No es otra que el gran trofeo Faro de Corrubedo, la regata Ramiro Carregal Rey, que ya alcanza sus 26 ediciones. Allí estará don Ramiro Carregal presentando al frente, comandando, como siempre, esta iniciativa del deporte de la vela, apoyado por toda la junta directiva del Real Club Náutico de Portosín y también por la del Club Náutico y Deportivo de Ribeira, porque son colaboradores de esta cita. Además, este año toca de bajada, con lo cual los barcos saldrán el sábado en dirección, el sábado 20 todavía se celebrará esta regata, aunque se presente mañana, saldrán en dirección hacia la ría de Arousa, desde Muros y Noia hasta la de Arousa, y ya el domingo realizarán 2 bastones en la propia ría de Arousa frente al Club Náutico y Deportivo de Ribeira. Un año de bajada, otro año de subida, y a continuación siempre toca celebrar la Frinsa, la gran fiesta de la vela que organiza Ramiro Carregal Rey dentro de sus iniciativas para promover este deporte de la vela. Y a la vista tenemos este sábado otra gran cita, el Campeonato Gallego de A2 para cruceros y J80, que organiza el Monterreal Club de Yates de Bayona dentro de su siempre bien querido homenaje a don Rafael Olmedo. Es el memorial Rafael Olmedo, a quien fuera su gran presidente. Se va a disputar este sábado a una sola jornada, 13 de junio, Campeonato Gallego para la clase A2 que organiza el Monterreal Club de Yates de Bayona. Y ya mucho más al norte, en Cariño, hacia la zona de Ortegal, en esa zona maravillosa de nuestra costa. También sabéis que lo hemos anunciado estos días, tendremos otro campeonato gallego. Este será el de la vela infantil por equipos, el de Optimis. Ya están saliendo, lo están anunciando los representantes, las representantes de cada selección de club, que ahí estarán en la zona de Ortegal, en Cariño, en ese enclave maravilloso, disputando durante 2 jornadas, 13 y 14 de junio, el campeonato gallego por equipos. Siempre es una gran fiesta de la vela y hay que apoyar, ya lo dijimos, a clubes, a entidades como el Club de Mar de Cariño, que está teniendo estas iniciativas y creciendo además a un ritmo muy, muy destacado y muy importante. Bueno, pues con estos contenidos llegamos al tiempo de hoy, aquí en Largando Amarras de la Real Federación Gallega de Vela, en Es Radio. Como siempre, un placer acompañaros.

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3: Las 8, las 7 en Canarias, viva España y viva la libertad. Caso Cloaca. La UCO entra en el Ministerio de Justicia de Félix Bolaños para llevarse los documentos de la nacionalización del socio de Zapatero en el negocio del petróleo venezolano. Caso Zapatero. El juez Calama pide a Estados Unidos todas las conversaciones de los socios de Zapatero con la narcodictadura. Caso hermanísimo. David Sánchez reenviaba correos clave de la Diputación de Badajoz a una cuenta con el siguiente nombre. Juzguen ustedes. Pedro Sánchez 1212.
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3: Bueno, pues vamos con estos correos, porque la intrahistoria de estos correos, los correos del hermanísimo, es muy delicada. Muy delicada porque, para empezar, conecta con la cloaca. Para continuar, conecta con Pedro Sánchez 1212. Y para continuar, conecta con una cosa que no debería haber ocurrido nunca. Conecta con la famosa orden dada por el DAO, el máximo jefe uniformado de la Guardia Civil, en esa reunión destapada en la investigación del juez Pedraz, en la investigación sobre la cloaca de Leire Díez, en la que resulta que se encuentran con que un julio, ¿vale?, de determinado momento del año 24, resulta que hay una reunión en la que coincide el DAO, Manuel Llamas, coincide el director general de la Guardia Civil en ese momento, Leonardo Marcos, en estos momentos sacado del cargo y premiado por el Partido Socialista con un cargazo muy bien pagado en Estados Unidos. Es decir, que tuvo premio. Bien, coincide en esa reunión el jefe de la UCO, coincide en esa reunión más agentes de la UCO y lo que les vienen a trasladar es: os paráis quietos. En los casos de especial relevancia política, os paráis quietos. No podéis ser proactivos. Los informes os los vamos a supervisar. ¿Y saben lo que dicen? Pues lo que dicen ahí es justo los informes sobre los correos, les faltó decir, que acabáis de descubrir, os los vamos a monitorizar. Nos los dais a nosotros y nosotros vamos a decir, y hay otra conversación, donde se añade que no hay nada en los correos. Bien, ¿saben cuál es el problema? Que los famosos mails reenviados por David Sánchez a Pedro Sánchez 1212, a esa cuenta de correo, casualmente estaban en ese lote. Vamos, de hecho, casualmente, resulta que saltaron todas las alarmas, todas las alertas, en el momento en el que se vio que no eran correos exclusivamente entre David Sánchez y la Diputación de Badajoz, la Diputación de Badajoz y Miguel Ángel Gallardo, el enchufador de David Sánchez y posteriormente premiado, obviamente, por Pedro Sánchez, dándole el cargo de secretario general del Partido Socialista en toda Extremadura y candidato a las elecciones en Extremadura. Sí, el mismo Miguel Ángel Gallardo que están ustedes recordando en estos momentos que se ha pegado un tortazo en las elecciones de tomo y lomo. Pero ¿qué más le da Pedro Sánchez? Pedro Sánchez es capaz de hacer siempre varias cosas a la vez. Destrozar España siempre es una de ellas. Destrozar al Partido Socialista también suele estar entre ellas, ¿eh? La siguiente se pueden imaginar cuál es, que acaba por corrupción. Bien, pues resulta que en el lote de correos aparecían 5 correos en concreto. 5 enviados por parte de David Sánchez a esa dirección Pedro Sánchez 1212. Sí que les adelanto que Pedro Sánchez también es el nombre del padre del presidente del gobierno. Ahora, a una cuenta de correo con nombre Pedro Sánchez 1212, resulta difícil dudar de quién fue el primero que la creó. O el padre o el hijo el padre. La cuestión es que es tan sencillo como que una vez que sale del circuito interno de la Diputación de Badajoz y llega a esa cuenta, o el padre llama al hijo presidente, o directamente entra con las claves el hijo presidente, o la cuenta es directamente del hijo presidente. En uno de los correos, ya se lo adelanto, es verdad que aparece la palabra papá por delante. Bien, bueno, papá puede ser para despistar, papá puede ser porque era papá Pedro Sánchez, papá puede ser lo que sea. La cuestión es que a esa cuenta basta con que alguien lo reciba y se lo diga al presidente, porque me pregunto yo, ¿por qué le mandaba información clave David Sánchez en caso de que fuese la cuenta del padre? ¿Por qué se lo mandaría al padre si el padre no puede hacer nada? ¿Quién sí puede hacer quién es? Pedro Sánchez, presidente. Bien, una vez que se lo mandas al padre, ¿el padre podría ser un intermediario? Perfectamente. ¿Un correo de rebote? Perfectamente. De momento lo que sabemos es que, por desgracia, la investigación sobre esa cuenta de correo, Pedro Sánchez 1212, no se ha efectuado. ¿Y saben por qué? Porque en esa reunión se dijo, os paráis quietos. Y la UCO llega hasta donde llega. Ha hecho cosas absolutamente heroicas. Sigue haciendo cosas absolutamente heroicas. Pero si te interceptan determinada o intento de investigación o investigación de facto y te dicen, hasta aquí hemos llegado porque yo soy tu jefe, no tienes capacidad para continuar. Y parece que eso es lo que ha ocurrido. Y parece que se interceptó la investigación de la cuenta Pedro Sánchez 1212. Por cierto, exclusiva que daba en Libertad Digital esta mañana Miguel Ángel Pérez. Y que tiene una relevancia brutal. Y ahora les vamos a contar toda la intrahistoria de esos correos. 5 correos, repito, enviados por David Sánchez, que está en espera ya de la sentencia. Está prácticamente visto para la sentencia. Y que hubiese sido más que necesario que hubiésemos sabido qué pasaba con esa cuenta Pedro Sánchez 1212. ¿Quién era el dueño? ¿A quién le rebotaba los correos ese dueño? ¿Cómo los gestionaba? ¿Qué gestiones posteriores se hicieron y a quién se rebotó, a lo mejor, miembros de la propia Diputación? O, quién sabe, si otras personas del Gobierno, deberíamos haberlo sabido. Por desgracia, estamos en un visto para sentencia y a estas alturas no sabemos ni quién gestionaba, ni quién recibía, ni qué se hizo con los mensajes que llegaban a Pedro Sánchez 1212. Hecha esta pequeña introducción, escuchen ahora algunas de las frases, algunas de las declaraciones, porque posiblemente, gracias a estas interceptaciones, a estos cortes, a estas censuras en la investigación, efectuadas por el DAO, aparentemente, no es una opinión mía, es que aparece en la información, en toda la documentación del sumario de la investigación que está desarrollando la Audiencia Nacional el juez Pedraz. Así que si alguien quiere pedir explicaciones, que se las pida al juez Pedraz. Porque de esa reunión han dado cuenta varios de los agentes que fueron posteriormente interrogados por qué ocurrió allí. Y han sido ellos los que han certificado que efectivamente hubo una reunión en la que les apretaron las tuercas y les pararon los pies en una investigación. ¿A quién? A la UCO. ¿Quién lo hizo? El DAO, Manuel Llamas, según esas testificales, y el director general en aquel momento, Leonardo Marcos, posteriormente sacado del cargo y premiado con un cargazo en la Embajada de Estados Unidos. ¿Saben lo peor? Que sobre Leonardo Marcos ya había dado una primera advertencia el propio Koldo García Izaguirre, no sé si acordarán ustedes, pero él fue el primero que dijo que su fuente, como topo, su fuente para que le dijeran qué estaba haciendo la UCO y cómo les investigaban, y lo dijo él, era Leonardo Marcos. Al día, dos días, debió recibir algún aviso de determinado sitio que ustedes y yo nos podemos imaginar. Dijo, no, me he equivocado, que no me refería a Leonardo Marcos. Ah, no, pues vuelve a salir Leonardo Marcos. Pero vamos a escuchar frase de Pedro Sánchez, porque ahora cobra mucho más sentido. Yo confío, ¿en qué justicia? ¿En la interceptada? ¿En la bloqueada? ¿Confía usted?
4: Yo voy a defender siempre la inocencia de mi hermano y de mi mujer, porque es la verdad. Es la verdad.
3: Si es la verdad, ¿por qué había que interceptar una investigación sobre el correo Pedro Sánchez 1212? Si es la verdad, ¿por qué el hermano enviaba determinadas quejas o situaciones incómodas en la Diputación de Badajoz a Pedro Sánchez 1212? Si es la verdad, ¿por qué un DAO, máximo cargo uniformado de la Guardia Civil, y un director del general de la Guardia Civil llaman a capítulo a los responsables de la investigación y les dicen, hasta aquí habéis llegado porque no vais a continuar? No vais a seguir con esta investigación. Si es la verdad, ¿cómo se esclarece? Con toda la investigación, ¿verdad? Bien, vamos a escuchar a Miguel Ángel Gallardo, el enchufador. Audio que está sonando ahí con problemas. Ya les adelanto que Miguel Ángel Gallardo, que es esta persona, es el enchufador, él está muy ufano. Y él está diciendo, cuidado, porque de él sí que ha dicho el teniente coronel Balas que él ha sido el autor del enchufe. Bien, vamos a escucharle.
5: Ya han hecho la labor que pretendían y no era otra que el juicio mediático paralelo. Ese juicio mediático que algunos hemos sufrido durante algo más de 2 años y del que se pueden sentir orgullosos. Ya han ganado el juicio social. Independientemente de lo que salga en esta sala, está claro que nos han condenado socialmente.
3: A ver, si tienen ustedes una condena social es porque ustedes se inventaron un cargo, porque se lo inventaron, y eso aparece en los correos electrónicos que sí que pudo capturar la UCO. Si tienen esa condena social, es porque este señor no sabía ni dónde estaba su despacho, es porque este señor no sabía ni a qué se dedicaba la oficina de su trabajo, es porque este señor no acudía ni para dar la mano, es porque este señor hacía negocios paralelos con ópera, Orquesta Sin Fronteras, es porque este señor violó las incompatibilidades de las que se le advirtió desde la propia Diputación de Badajoz y se le dijo, vamos a ver, quizás es excesivo ya su enchufe, quizás es excesivo el hecho de que no venga a trabajar, quizás es todavía más excesivo que con un cargo de alta dirección usted esté montándose negocios paralelos. Bien, bueno, pues de eso le avisaban, ¿y qué hacía? David Sánchez cogía esos correos y los reenviaba a Pedro Sánchez 1212. ¿Para qué? Se lo pueden imaginar ustedes. Para que el verdadero autor de esos enchufes, que evidentemente no fue exclusivamente Miguel Ángel Gallardo, sino que tuvo que ser el hermano, pues el hermano, es decir, el presidente del gobierno, bien por mediación del padre, bien directamente, tomara medidas y llamara y dijera, mira, ¿le vais a permitir hacer los negocios paralelos que quiera? Porque yo soy el presidente del gobierno. Creo que es una hipótesis más que razonable, ¿verdad? Porque si no, ¿por qué los manda? Y si no, ¿por qué se intercepta esa investigación? Y si no, ¿por qué se ponen tan nerviosos el DAO y el director general? ¿Por qué se ponen tan nerviosos? ¿No había que esclarecer la verdad? ¿La verdad cómo se esclarece? En una investigación, ¿verdad? Si se corta la investigación, ¿qué es lo que se esclarece? Nada. ¿Qué es lo que se afianza? El bloqueo a la justicia. ¿Qué es lo que perseguía la cloaca? Pues justo eso. Bien, déjenme que les dé detalles de los famosos correos. 5 correos en cuestión interceptados por el momento. A lo mejor había más, porque es que hay que recordar que también se borraron los mails de la Diputación de Badajoz y de muchos de los empleados que habían estado dentro, tenían información de qué había ocurrido con la contratación del hermanísimo. Ellos no sabían ni tan siquiera que se les habían borrado, y cuando la UCO se los pidió y fueron a intentar recuperarlos, ellos se dieron cuenta de que sus cuentas personales, porque no dejan de ser personales, por mucho que sean de la Diputación de Badajoz, habían sido borradas entre determinadas fechas. Vamos, que les habían entrado, les habían hackeado y les habían borrado. Y eso solamente se puede hacer desde una cuenta central, accediendo al servidor central. ¿Quién tiene derecho o quién tiene capacidad para acceder al servidor central de la Diputación de Badajoz? Quizás los responsables máximos de la Diputación de Badajoz, ¿verdad? Bien, 5 correos. Del 30 de octubre de 2018, del 18 de septiembre del 19, del 18 de noviembre del 19, del 22 de noviembre del 19 y del 2 de diciembre del 19. En resumidas cuentas, que entre el cierre de 2018 y el año 19 se agitó mucho la situación de David Sánchez. ¿Y por qué? Bueno, ya estaba materializado el enchufe. El enchufe se consiguió entre mayo y julio de 2017. Él había empezado a, no diré trabajar, había empezado a cobrar, porque trabajar no trabajaba. De hecho, es que ni acudía. Bien, ¿pero qué ocurrió ahí? Pues que se le hacía pequeña la cifra, los casi 40.000 euros, pues se le hicieron poco. Dijo, no, yo tengo que cobrar más. Y dice, como tengo que cobrar más, voy a emprender un negocio paralelo. ¿El negocio paralelo cuál era? Óperas Sin Fronteras, Orquesta Sin Fronteras. Un proyecto en el cual él tenía determinados acuerdos con una orquesta en Portugal, y esa orquesta pues iba pasando de Portugal a España, por eso se llamaba Sin Fronteras. Bien, justo el mismo proyecto para el cual Luis Carrero, el otro hermanísimo, o hermanito querido, o hermanito de mi vida, que le decían los mensajes, que era nada más y nada menos que un asesor del propio presidente del gobierno, de Pedro Sánchez. Y este asesor, que estaba en la unidad de discursos, es decir, de maximísima confianza de Pedro Sánchez, le ayudaba en los negocios a David Sánchez. Miren, justo lo mismo que Cristina Álvarez con Begoña Gómez. Bien, y esta persona, que luego acabó siendo también enchufada por la Diputación de Badajoz, para que estuviera más cerca de hermanísimo o hermanito, él le llamaba hermanito. Hermanísimo le llamaban el resto de empleados de la Diputación de Badajoz. Bueno, pues hubo un momento en el que, cuando ve ese proyecto, casualmente realiza los trámites para que pueda cobrar subvenciones de la Unión Europea. Claro, y estaba David Sánchez totalmente contento. Ya no cobraba de un sitio, digo yo que cobraría de dos. Y además, cuidado, porque obtenía un tercer incentivo. Y era que, puesto que la orquesta o el proyecto era portugués, podía justificar que vivía en Portugal. Y así se libraba de pagar los impuestos españoles que su hermano nos ha subido en más de 100 ocasiones a todo el resto de españoles. Luego la cosa se puso complicada, porque claro, como se había casado con Matsumoto, tenía un hijo, tenía que ver al hijo, tenía que estar en España. Y entonces entró la fase B. ¿Cuál fue la fase B? Pues que directamente lo cobijó, es decir, lo escondió Pedro Sánchez en Moncloa. Lo tuvo escondido a David Sánchez en Moncloa, a él y a su caravana camperizada, que ordenaba a los agentes de la Policía Nacional que bajasen a cargarle la batería. Tóquense ustedes las narices. Bien, pues resulta que a todos ellos, caravana, familia y David Sánchez, los tenía metidos en la Moncloa, porque de esa manera Hacienda no tenía que justificar nada. Ojos que no ven, corazón que no siente. No aparecía ningún domicilio fiscal en España. Claro, estaba en Moncloa. Bien, pero con esto de Orquestas sin Fronteras conseguía disimular y parecía que tenía actividad en Portugal. Una maravilla. Había hecho bingo. Todo una quiniela al 15. Maravilloso. Había acertado todo. Se libraba de pagar impuestos y tenía dos fuentes de negocios. Surge un pequeño problema. Y es que alguien normal en la Diputación de Badajoz, un funcionario, dijo, a ver, usted, porque le están pagando más, porque le han creado el puesto, porque le han enchufado, usted va y resulta que es alta dirección. Y como es un alto directivo, tiene incompatibilidades. Y usted no puede cobrar de otro sitio. Uy, surgió el problema. ¿Qué hizo? Ya está. Cuenta Pedro Sánchez 1212. Ese es uno de los correos, uno de los cinco correos reenviados a esa cuenta Pedro Sánchez 1212. ¿Cuándo han aparecido? En la investigación de la UCO, porque la UCO, pese a todas las presiones, ha dejado constancia de ello. ¿Qué es lo que ha ocurrido? Que no ha podido profundizar. No pudo investigar la cuenta Pedro Sánchez 1212. Y ahí nos hemos quedado en la investigación. Pero bien, déjenme que siga contándoles la historia. Porque cuando esta persona llega, David Sánchez, llega de Rusia, llega con una preocupación. Lo digo para que entendamos el papel, si es de Pedro Sánchez hermano, es decir, el presidente del gobierno, o es Pedro Sánchez padre, que para el caso patatas, da olímpicamente lo mismo. Porque en materia de protección a David Sánchez siempre han funcionado, y ahí sí, eso es verdad, como una familia. Y tanto le protegía a la madre, como le protegía al padre, como le protegía al hermano. Bien, la cuestión es que los padres, a esta persona, David Sánchez, cuando está allí, en San Petersburgo, muy metido en esas cosas, muy metido en la música, muy metido en un mundo muy bohemio, pues les empieza a asustar la situación de David Sánchez, lo entiendo. En nada más y nada menos que Rusia, y nada más y nada menos que en San Petersburgo. Y hay un momento en el que deciden que esto hay que cambiarlo. Y a mí lo que me cuentan, se lo digo como es, no lo tengo certificado, evidentemente, ni por la madre de Pedro Sánchez, ni por Pedro Sánchez, pero lo que me cuentan es que hubo una preocupación familiar. Y que la madre, pues tiró de llamada. Dijo, Pedro, esto hay que solucionarlo. Es que esta persona, David, tu hermano, va a tener problemas aquí. Hay que llevarlo para allá. Y a partir de ahí empezó todo este movimiento. Bien, en este movimiento, David Sánchez llega a España totalmente apadrinado. El padre, de hecho, le había comprado el piso famoso en San Petersburgo. Pero llega y llega bajo vigilancia paterna y bajo vigilancia del hermano. ¿Por qué? Porque la cuestión era traerlo, la cuestión era estabilizarlo aquí en España. Bueno, y allá que viene. Y efectivamente aquí se estabiliza, claro, con un enchufe. Y a partir de ese momento se crea la cuenta Pedro Sánchez 1212. ¿Por qué? Porque cualquier problema que tuviera él lo remitía a esa cuenta. ¿Y qué es lo que hacía la familia? Por eso digo que da olímpicamente lo mismo que Pedro Sánchez 1212 sea la cuenta del padre o sea la cuenta del hermano. Me da olímpicamente lo mismo, porque esa información circulaba toda ella dentro de la familia. Y cada vez que tenía un problema, lo trasladaba a esa cuenta. ¿Para qué? Para que se solucionase. Por eso ahí aparecen listados de directivos de la Diputación de Badajoz. Me imagino que porque, oye, pues ya que estamos con listas negras de la cloaca, si alguno se pasaba y ponía problemas, pues se comunicaba. Y ahí aparece, por ejemplo, el contrato en el cual, o de la vivienda en la cual iba a vivir. ¿Para qué? Pues sobreentiendo que, o para que se pagase, o para que estuvieran al corriente, o para que vigilasen, o para que simplemente tuvieran conocimiento de que las cosas evolucionaban bien según lo planificado. ¿Por quién? Por la familia. Y ahí estaba el padre, estaba la madre y estaba el hermano Pedro Sánchez. Y así nació la cuenta Pedro Sánchez 1212. Bien, y allá que cada problema que tenía este señor lo trasladaba directamente a esa cuenta. En el momento en el que esa cuenta se incluyó por parte de la UCO en la investigación, empezaron a surgir los problemas para la UCO. ¿Por qué? Porque ahí había información muy personal y había información donde, con altísima probabilidad, no se cerraba el circuito en una solicitud de ayuda al padre. Porque el padre no podía ayudar a David Sánchez. El que sí que podía ayudar es el mismo que le ayudó desde el inicio. De hecho, exigiendo y pidiendo, según mi opinión, el puesto de trabajo en la Diputación de Badajoz. Vamos, enchufándolo. Por tanto, ¿de quién podía haber información? De Pedro Sánchez. Y a partir de ese momento saltaron todas las alarmas. Miren, déjenme que les cuente lo que plasma en la testifical el juez Pedraz de uno de los agentes de la UCO. Que ya ha pasado esa testifical, ya ha pasado a declarar judicialmente y tiene firmada su declaración. Y cuando firma esa declaración, dice que efectivamente en el momento en el que incorporaron mails, los mails, pero hay dentro de ese alijo de mails, lógicamente estaban Pedro Sánchez, los Pedro Sánchez 1212, a partir de ese momento comenzaron los problemas para todos ellos. Les leo literalmente, lo explica así la UCO. En el curso de una reunión, 12 de julio de 2024, como hecho más destacable, el entonces director general de la Guardia Civil afirmó que el oficio de solicitud efectuado en el caso David Sánchez por la UCO era, leo literalmente, totalmente prospectivo y malintencionado. Les acababan de segar la investigación, afirmando que la credibilidad de la UCO y de la Guardia Civil estaba por los suelos, con dos narices se lo vino a decir una persona o dos personas. Aquí hasta el momento era el director general, Leonardo Marcos, luego se sumaría el DAO. Hasta este momento era gente que estaba haciendo una interferencia no solamente en la labor de la UCO, estaba haciendo una interferencia en la actuación judicial de la juez Viedma. Estaba haciendo una obstrucción a la justicia, desde mi punto de vista, más que evidente. Bien, afirman que la credibilidad de la UCO y de la Guardia Civil está por los suelos y, asimismo, leo literalmente, solicitó que el siguiente viernes, 19 de julio, el informe a efectuar por la unidad, frase textual, tiene que estar analizado y que no haya nada. Exigencia. ¿Por qué? Porque habían aparecido los mails de Pedro Sánchez 1212. Atención a la siguiente exposición por parte de la UCO, que es la clave. En este sentido, por parte del testigo, se expuso que esto era materialmente imposible, ya que se debían analizar esos correos electrónicos y posteriormente confeccionar el informe preceptivo dirigido a la autoridad judicial. ¿Qué es lo que le dijo la UCO? Os estáis metiendo en la justicia. No tenéis poder para hacer esto. Bien, ¿qué ocurrió? Que esto no era problema para estos mandos. ¿Por qué? Porque lógicamente habían recibido una orden. Posteriormente, vuelvo a leer literalmente del informe de la UCO, en fecha 16 de julio de 2024, se trasladó a las dependencias oficiales de la UCO el DAO, manteniendo una reunión este en unión del jefe de Policía Judicial, el testigo que ha acabado cantando absolutamente todo, jefe de la UCO en este momento, así como investigadores del DIECAN, otro de los cuerpos que estaba en la investigación, vinculados a la investigación de la causa seguida por el juzgado de la señora Viedma. En esta reunión, por parte del DAO, se indicó a los presentes en la misma que en aquellos procedimientos policiales que tuvieran afectación política, es decir, todos los de corrupción, no se fuese proactivo en las mismas, bajo la indicación de que, literal, nos pusiéramos de perfil, dicho a la UCO, debiendo ser en este caso concreto la autoridad judicial quien tomase la iniciativa. Le acababan de cortar las piernas a la UCO. ¿Cuándo ocurrió todo esto? Ocurrió en el momento en el que explotaron los famosos correos reenviados a Pedro Sánchez 1212. ¿Por qué? Pues porque se acababa de dar la orden de bloquear la investigación. Y aquí entramos obviamente en la cloaca. Y aquí entramos en la conexión de todos los casos. Y aquí entramos en la forma de actuar de Pedro Sánchez. ¿Quién pudo dar esta orden? ¿Quién pudo dar la orden? ¿Quién manda por encima de la Guardia Civil? ¿Quién manda por encima de un director general de la Guardia Civil? ¿Quién es hermano del afectado, de David Sánchez? ¿Quién podía ser el receptor final de Pedro Sánchez 1212? ¿Quién tenía capacidad para interferir en el Ministerio Marlaska? ¿Quién tenía capacidad para sacar a Leonardo Marcos en el momento en el que estaba manchado y darle un cargo en Estados Unidos premiado por el gobierno de España? ¿Quién tenía capacidad para exigir que se atornillara y se hicieran listas negras en la UCO? ¿Quién tenía capacidad para montar una cloaca? ¿Quién tenía capacidad para montar una cloaca en Ferraz? ¿Quién tenía capacidad para enviar como supervisor e impulsor de esa cloaca a Antonio Hernando, subdirector, director adjunto del Gabinete Personal de Presidencia del Gobierno, a Juanma Serrano, exdirector de gabinete de Pedro Sánchez, al secretario de organización del Partido Socialista, Santos Cerdán, a la misma Leire Díez, al responsable jurídico del partido, al jefe de prensa del partido, John Antolín? ¿Quién tenía capacidad para conectar las finanzas del Partido Socialista y pagar por medio de facturas falsas y sociedades interpuestas a la cloaca? ¿Quién tenía capacidad? Quizás P.S., ¿verdad? Vale, pues si ese es P.S., Pedro Sánchez 1212, rebotaran por el padre o no rebotaran por el padre, es el mismo P.S. Pedro Sánchez, el eje absolutamente de toda la corrupción que estamos viendo.
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3: Sandra León, bienvenida.
6: ¿Qué tal? Muy buenas noches.
3: Bueno, pues el juicio contra David Sánchez, el hermanísimo del que le estábamos hablando, pese a que ha faltado esa parte de la investigación, ha quedado visto para sentencia. Pero los que cada vez tienen más motivos para preocuparse deberían ser el propio Pedro Sánchez y José Luis Rodríguez Zapatero por otras investigaciones. Sandra.
6: Pues sí, porque además el futuro de ambos depende en estos momentos de los mensajes hallados en dos terminales móviles. En el caso de Sánchez, hablamos del teléfono de Juanma Serrano, íntimo amigo suyo y ex jefe de gabinete. Ahora se lo contaremos.
3: Perejil de todas las salsas.
6: Eso es. Y en el caso de Zapatero, del teléfono de Rodolfo Reyes, ex directivo de Plus Ultra. Empezando por este último, ya saben que la próxima semana pues está previsto que el expresidente del gobierno comparezca por fin ante el juez Calama, y hoy el magistrado ha tomado una decisión de gran relevancia y que además nos da buena cuenta de hasta qué punto el horizonte penal de Zapatero se complica por momentos. ¿Por qué? Pues porque el juez Calama, atención, ha pedido a Estados Unidos autorización para que, si en el futuro tuviera que celebrarse un juicio, pudiera emplear como prueba el contenido de ese teléfono incautado en Miami a Rodolfo Reyes. Claro, los mensajes, hay que recordar que fueron una pieza clave para la imputación de Zapatero en la presunta trama de tráfico de influencias, porque en ellos este empresario pues insta a tocar determinadas puertas para lograr el rescate de Plus Ultra pide o sugiere que se pida ayuda al expresidente, nuestro pana Zapatero, ¿no?, que le llamaba así. Luego vamos a repasar todos esos mensajes. Pero efectivamente es importantísimo el hecho de que el juez haya pedido esta autorización, porque hay que recordar que Zapatero ha contratado como abogado defensor a Víctor Moreno Catena, que es experto en buscar fallos en los procedimientos para intentar anular la causa.
3: Claro, cuando tú tienes razón, has actuado legalmente, eres inocente y puedes demostrar la verdad, buscar a alguien que destroce y que desmonte los procesos judiciales, o buscas a alguien simplemente que traslade tu mensaje. Buscas pruebas, ¿verdad? No buscas destrozar el proceso. Pues la persona que se ha escogido es una persona especializada en desmontar procesos, no en probar la verdad en procesos.
6: En destrozar procesos, y por eso efectivamente decía yo que es tan importante que el juez Calama haya solicitado esa autorización a Estados Unidos. De todas formas, luego vamos a hablar, Carlos, con Pelayo Barro, que hoy publica en The Objective que Zapatero ya podría entrar en la cárcel solo por las joyas que se encontraron en la caja fuerte de su despacho si no logra demostrar que su origen es lícito y las declara la agencia tributaria. Hay que recordar, y lo contábamos ayer, que Ansorena, la casa de subastas Ansorena, ha hecho una primera tasación y ya dice que como mínimo estaríamos hablando de más de 1 millón de euros. Y claro, siendo un regalo, estamos hablando de un posible delito fiscal de entre 2 y 6 años, con la posibilidad de penas de 10 años si fuese en su modalidad agravada. Y eso sin contar con ese posible delito de blanqueo de capitales si su origen no fuese lícito.
3: Va a tener que tomar una decisión difícil el abogado y Zapatero. Porque puede ir por la versión de, esto fue una herencia, fueron regalos en mi etapa presidencial, se los daban a mi mujer, vale, apropiación indebida. ¿Vale? Adelante con los faroles, te cae pena de prisión. Puede ir por la vía de delito fiscal. No, me los dieron. Se me olvidó declararlos. Delito fiscal. Están por encima de 120.000 euros cada año. Vale 1 millón. Por tanto, delito fiscal, pena de prisión. Ya está. Pueden elegir. Pueden irse a susto o a muerte. Pero lo que estaba diciendo Sandra, la información de Estados Unidos ha sido clave y, cuidado, va a seguir siendo clave. Lo digo por varias cosas. Vamos a ver, Estados Unidos, hay determinadas actuaciones que las hace, pues eso, lógicamente, bajo decisión de Donald Trump. Y hay otras que las está comandando Marco Rubio. Marco Rubio ha trasladado ya a alguna asociación española, en concreto Dignidad y Justicia, no él personalmente, obviamente Marco Rubio, sino la justicia y la administración norteamericana, que quieren información porque no quieren ir solamente contra los narcodictadores venezolanos por la vía de la droga, que quieren ir también por terrorismo internacional. ¿Por qué? Porque la normativa, la legislación norteamericana es durísima en esa materia y bendito sea Dios que hay gente que se toma en serio este tipo de asuntos. Y les han pedido ya información sobre dos tipos de bandas. Dignidad y Justicia les va a aportar sobre una de ellas. Dos bandas asesinas, las FARC y ETA. Estados Unidos es la primera que ha pedido información de ETA. Así que aquí va a haber información de los famosos teléfonos de los accionistas de Plus Ultra. ¿Por qué? Porque estaban haciendo chapuzas mientras colaboraban con el narcotráfico. Pero además va a haber información sobre otra cosa que no es narcotráfico, es terrorismo. Es terrorismo. Y Marco Rubio tiene clarísimo que quiere acabar con la estructura del narcotráfico, terrorismo, orotráfico, me da olímpicamente lo mismo. Quiere acabar con la estructura delincuencial de toda la gente que estaba al frente de esa narcodictadura. Y va a ir por todas las vías. Así que ya veremos dónde acaba el calvario del señor José Luis Rodríguez Zapatero. Porque lo va a tener complicado.
6: Lo va a tener complicado, y complicado también lo va a tener también Pedro Sánchez. Porque como apunta hoy el Confidencial, y ya les avanzábamos antes, su imputación, la del presidente del gobierno actual, pende en estos momentos del contenido del móvil requisado a su amigo Juanma Serrano, que es el que fuera su jefe de gabinete y posteriormente presidente de Correo. Recordarán que en los registros celebrados hace 15 días la UCO incautó un móvil y un ordenador de Serrano. Pues bien, ahora mismo los agentes se encuentran analizando su contenido para comprobar si este le informaba o no de los planes de la cloaca. Pero solo para que se hagan a la idea, lo que ya se ha constatado es que Serrano y Leire Díez se intercambiaron nada más y nada menos que 10.000 mensajes.
3: 10.841, ¿no? Me parece que era la cifra exacta.
6: Pues la cifra exacta no la tengo
3: 10.842, me había dejado uno, fíjate. 10.842. Hagan ustedes la prueba. Miren en sus móviles y díganme con quién se han intercambiado 10.842 mensajes.
6: Desde luego tienen que tener una relación muy fluida.
3: Entre el año 20 y el año 24. Por cierto, de ellos, 1.487 no iban por un sistema de mensajería normal. No.
6: Por Signal.
3: Iban por Signal, que es un sistema de encriptado especial. Es un sistema supuestamente inviolable, ¿para quién? Para la policía y para la Guardia Civil. Al final va a resultar que era un poquito menos inviolable, señor Zapatero. Va a resultar que la verdad, como dice Pedro Sánchez, sí se va a acabar imponiendo. Y va a tener usted unos problemas de muchísimo cuidado.
6: Bueno, pues a pesar de todo, desde el gobierno siguen insistiendo en que P.S. no es Pedro Sánchez y que el presidente ni tiene nada que ver con la cloaca ni se ha reunido jamás con Leire Díez. Claro, que también decían lo mismo de la directora de la Guardia Civil y han tenido que rectificar, ¿no? Bueno, escuchen a la portavoz, Alma Sáiz, de la rueda de prensa posterior al Consejo de Ministros.
7: Mire, desmentimos rotundamente cualquier encuentro del presidente Pedro Sánchez con Leire Díez. Y desde luego el presidente nunca ha conocido, ni avalado, ni ha sido informado de las andanzas de Díez, que nunca, por cierto, hubiera tolerado.
3: Qué patético.
6: Y estaba leyendo, ¿eh?
3: Qué patético. O sea, después de haber regalado el Ayuntamiento de Pamplona el Masáiz a los bilbetarras, esto es posiblemente lo más patético que has hecho. Ay, he dicho Leire Díez porque no la conozco. ¿No la conocen? Pues les hacía toda la labor, ¿eh? De fregadero, de fontanería, de electricismo, toda, de carpintería, toda se la hacía. Y de hecho Leire Díez se sacaba fotografías con todos y se mandaba mensajes con todos. De hecho cobraba de su partido. Sí, Leire Díez. Qué patético hacer el jueguecito de... fíjense, si la conoceré poco... Oye, que me he equivocado al leerlo. Es que no sé ni quién es.
6: Es que estaba leyendo, por eso
3: yo
6: subrayaba eso.
3: Qué cosa más patética, de verdad.
6: En fin, bueno, mientras tanto, las novedades no cesan. Para empezar, hay que decir que hoy la UCO se ha personado en la sede del Ministerio de Justicia para recabar información sobre la nacionalización de Nervis Villalobos, el exministro de Hugo Chávez, ligado a Zapatero y a las cloacas, y al que presuntamente habría ayudado un tal Félix Bolaño. Bueno, pues veremos a ver qué dictamina la justicia, ¿no?
3: Bueno, lo que sabemos es que hoy, efectivamente, el registro de la UCO, vamos a decirlo para que no se nos
6: enfade. Requerimiento de información.
3: Requerimiento de información. Para que ustedes se aclaren, esto es muy sencillo. Registro. Llego allá con un ariete, la policía dicen, ¿me abre la puerta o la tiro? ¿Vale? Requerimiento de información. Vas allá, exactamente igual, y la orden donde pone puedes usar el ariete la tienes escondida detrás de la espalda. Y le dices, ¿a qué me van a dar ustedes la información? ¿A que sí? Entonces te abren la puerta y dices, venga, pues me ahorro enseñarles la orden. Vale, lo segundo es el requerimiento de información. Lo primero, ariete en mano, es el registro. ¿Encuentran ustedes alguna diferencia? Yo tampoco.
6: Bueno, pues ahí está eso. Y además, seguimos conociendo más audios de la cloaca, como los que hoy desvela Libertad Digital y que no tienen desperdicio. ¿Se acuerdan de cuando el capitán Yepes entró en este programa, Carlos, y negó la mayor casi mostrándose ofendido, ¿no? Porque se sugiriera que él había pasado información de otros compañeros de la cloaca. Bueno, pues van a comprobar cómo no solo la pasaba, sino que además pedía más a cambio.
8: Ese era el que estaba de jefe de fuentes cuando Bonilla hacía las noticias. Mucha información nos estoy dando. Y poco estoy recibiendo.
6: Muchas
3: gracias.
6: ¿Para
3: qué la das? Aparte de traidor, me ahorro el calificativo.
6: Sí, bueno.
3: ¿Entonces para qué la das?
6: La pregunta de todas formas es qué reclamaba exactamente, ¿no? Más ayuda, más dinero.
3: Lo que reclamaba no nos lo podemos imaginar. Y es que esta persona está imputada en otra causa.
6: Eso es.
3: ¿Qué es lo que
6: en
3: pedía?
6: El tema de hidrocarburos.
3: Pues los favores que hacía la cloaca. ¿Por qué? Porque la cloaca estuvo dos veces, y está acreditado dos veces en la Fiscalía General. ¿Y cuál era el favor que ofrecía? Esto no me lo estoy inventando. Es que lo ofrecía ella. Uh-huh. Está grabada Leire Díez ofreciendo estos favores. Tú no te preocupes que yo le digo al fiscal general, no decía a la Fiscalía General, no decía al fiscal de tu caso, decía yo le digo al fiscal general que te rebaje la petición de pena. Y arreglado. Yo simplemente les pregunto a ustedes, ¿cuál ha sido la petición de pena en el caso de David Sánchez por parte de la Fiscalía? Cero. ¿Cuál está siendo la petición de pena por parte de la Fiscalía en el caso Begoña Gómez?
6: Cero.
3: Cero. ¿Vale? Entonces, ¿los favores de la cloaca existían o no existían? Existen, ¿verdad? Y existen por todas partes. ¿Qué ha hecho la Fiscalía General con los fiscales que han tenido narices de enfrentarse a Álvaro García Ortiz?
6: Fuera.
3: Machacados. Que se lo pregunten a Almudena Lastra.
6: Y los otros, aupados.
3: ¿Qué ha hecho efectivamente con los pelotas, con los que se han ganado, por ejemplo, el mote de Pilar Cianuro, por recomendar en una conversación que había que ponerle un poco de cianuro a Isabel Díaz Ayuso? Aupada. ¿Qué ha hecho con la mujer? Con la mujer de Álvaro García Ortiz. La acaban de upar en la Fiscalía Gallega. Es que no se cortan, pero vamos, ni con un cuchillo. Les da olímpicamente lo mismo. Ah, que se nota que es que, claro, bueno, de hecho, ¿qué han hecho con el fiscal general? Que no lo han expulsado de la carrera. Que lo han recolocado. Igual, por cierto, que con el presidente del TEAC. El expresidente del Tribunal Económico Administrativo Central.
6: Está
3: número
6: 3, ¿no?
3: De María Jesús Montero. En el momento en el que le pillan en una investigación que hay querella de la Fiscalía Anticorrupción y le pillan con que está recibiendo, según las denuncias, está recibiendo dinero para parar inspecciones, ¿se creerán ustedes que lo han quitado de la inspección? No, lo han mandado inspector jefe a Valencia. Aquí ninguno de los que traiciona a España, ninguno se queda sin premio.
6: Pues efectivamente, hablando de Yepes, de todas formas, decíamos antes, está imputado en el caso de hidrocarburos.
3: Traidor Yepes.
6: Sí, eso es. Bueno, pues en esa conversación escuchen cómo él y el abogado de la cloaca, Jacobo Teijelo, especulan con que si consiguen anular esa causa, la causa de hidrocarburos, habrán conseguido dejar cabo al AUCO.
8: Lo bueno que tendría esto es que si el procedimiento se cae, cae en cascada probablemente varios procedimientos. Y lo bueno que tiene es que la culpa no la va a tener el juez.
9: La va a tener
8: la instrucción, ¿no? Ni la va a tener. No, no, el juez de instrucción no.
9: No.
8: Ni el fiscal tampoco, porque el fiscal lo verá a mí, el fiscal me manda engañado. Entonces,
10: todo el prestigio de la ONU se
8: está ahora mismo en la luz.
6: Teijelo, Yepes, y se oía también hablar de fondo a Leire Díez. Bueno, pero es que
3: sí. Pues aquí parece que traidor Yepes tenía una función de lo más decisiva.
6: Clara, desde luego.
3: Casi diríamos que tenía jerarquía. Lo de capitán Yepes, lo de capitán, ¿qué era? ¿Por capitán de la cloaca? Porque por capitán de la Guardia Civil no, ¿eh?
6: Y se le veía muy suelto, ¿eh? Hablando y riéndose.
3: Sí, sí, sí. Muy convencido de que lo mismo le perdonaban por el otro lado.
6: Sí, desde luego. Bueno, si ya es vomitivo escuchar a un capitán hablar en estos términos de sus compañeros de la Guardia Civil, que lo único que hacen es cumplir su función, mucho más si cabe pensar que, tal y como apunta el sumario, la propia directora de la Guardia Civil se reunió en al menos 3 ocasiones con Leire Díez. Este jueves estaba previsto, y se lo venimos contando, que Mercedes González compareciera en la Comisión de Investigación del Senado y, por tanto, diera todas las explicaciones posibles. Pero, con la excusa del operativo del Papa, ha dicho que no. Que si quieren que vaya a la Cámara Alta van a tener que esperar unos días a que León 14 se vaya. Así lo comunicaba no la propia aludida Carlos, sino el portavoz del Partido Socialista en el Senado, Juan Espadas, porque aquí ya saben que no hay distinción entre el partido en el gobierno y las instituciones del Estado.
11: Y esa fecha pues será unos días después, cuando efectivamente el interés general esté por encima del interés partidista del Partido Popular de querer, en definitiva, que sea cuando ellos digan, donde digan y como digan.
6: Pues o sea, hay que esperar hasta el día 16 de junio.
3: O sea, si Mercedes González tiene pruebas de que lo que aparece en la información de la UCO es falso, tendría que estar con unas ganas locas de acudir a certificarlo, ¿no? Bueno, de hecho, debería haber convocado ya una rueda de prensa.
6: Podría haber dado una rueda de prensa, claro, y presentar todas
3: las pruebas.
6: Sales
3: y dices, mire, aquí está mi agenda, es facilísimo comprobar. Aquí

0: y no nos ha certificado de oídas, no nos ha certificado por ningún testigo, nos ha certificado porque tenía geolocalizado el teléfono del Eire 10. Pregunta, ¿el teléfono del Eire 10 tiene piernas? ¿Caminaba solo y no acudía al Eire 10? ¿Quién entró con el teléfono? ¿Quién entraba el teléfono solo?
1: Y además que incluso le pusieron una multa a la puerta de
0: bueno,
1: la...
0: En una de las visitas, efectivamente. Bueno, para colmo, le ponen una multa, pero resulta que como le había gorroneado el coche a Vicente Fernández Guerrero, del que dice que no tenía una relación personal, pero le utilizaba el coche, la multa le va a Vicente Fernández Guerrero.
1: Sí, sí, es que es todo chusco, lo mires por
0: verdad,
1: donde lo mires.
0: Es verdad que esto es de broma.
1: Bueno, pues con la excusa del Papa, como decimos, no comparecerá en el Senado hasta el próximo 16 de junio. Y a todo esto, bueno, pues efectivamente, como decimos, hoy ha continuado la visita del Papa. Esta mañana se ha despedido de Madrid, ha puesto rumbo a Barcelona. Lo ha hecho en un tren que han bendecido los obispos españoles antes de que subiera León XIV, algo que no ha sentado nada bien al ministro Óscar Puente, al que le hacían una pregunta en el Consejo de Ministros.
2: Los obispos que acompañan al Papa esta mañana en el han bendecido el tren en el que iban, diciendo, aparta, Señor, de sus recorridos todo el peligro. ¿Hay peligro en los trenes en nuestro país actualmente?
3: Esta pregunta me parece de bastante mal gusto. Primero, porque dudo mucho que los obispos ejerzan el papel de brujos y exorcicen un tren antes de subirse a él. Segundo, más allá de lo que piensen los obispos o quien sea, el tren en España es un medio de transporte de los más seguros del mundo.
0: Pero este señor que tiene que andar opinando lo que hacen los obispos, a este señor lo que tendría que estar es dando explicaciones de 46 muertos por falta de inversión en las vías, en el trazado, en Adamuz, en la línea Madrid-Sevilla, por otro muerto en el cercanías de Cataluña. Dice que el tren es seguro. ¿Es seguro el qué? Que te metes en una ruleta rusa, ¿no? Porque estos señores han estado escatimando, se han estado ahorrando inversión de la que pagamos con todos los impuestos, porque había que destinarla o a pagar a los proletarras, o a pagar a los prófugos y golpistas, o directamente a pagar las tramas de corrupción. Esto era lo que había que pagar.
1: De todas formas,
0: todavía se nos pone exquisito, Óscar Puente.
1: Hoy muertos no ha habido, pero lo que sí ha sucedido es que mientras Óscar Puente volvía a decir que el sistema ferroviario español era el más seguro, que funcionaba fenomenal...
0: Lo que es seguro es que mueren en un año 47 personas,
1: pero
0: eso es seguro.
1: Además, hoy, coincidiendo con la visita del Papa, el sistema de Rodalies, el Cercanías de Cataluña, se ha caído 3 veces en 3 horas, dejando sin trenes a toda Cataluña. O sea, que es que esto es avería por día.
0: ¿Antes o después de la bendición?
1: Pues yo creo que ha sido después, o, pero vamos, en fin, que
0: o sea,
1: es que no, tiene solución.
0: Sin bendición, ¿cuántas serán? ¿12? Sí,
1: no
0: ¿12 caídas
1: sé,
0: del
1: no
0: sistema?
1: Bueno, y en cuanto a la visita del Papa propiamente dicha, nos vamos a ir a la tertulia, pero sepan que hasta ahora León XIV se encuentra presidiendo una vigilia en el Estadio Olímpico de Barcelona y que a su llegada a la ciudad condal, León XIV ha recogido el guante a Miriam Nogueras y ha hablado en catalán, eso sí, para pedir unidad, que no sé si es algo que a los independentistas les haya hecho mucha gracia.
4: Barcelona és anomenada cap i casal de Catalunya. Això dona a aquesta comunitat i a tots vosaltres, barcelonins i catalans, una vocació i una responsabilitat especial per convertir-vos, amb l'ajuda de Déu, en constructors d'unitat.
0: Barceloneses, catalanes i espanyols, no? Creo, no?
1: Sí.
0: Creo, ya. Y esta era una de las peticiones del separatismo.
1: Luego Illa también ha dicho que tiene que hablar más en catalán y le ha pedido que mañana en el Urbi et Orbi pues hable también en catalán.
0: Ya, Illa lo que tiene que hablar es de por qué con su campaña en las elecciones catalanas se pagó, porque había pagos, a la cloaca. De eso nos tiene que hablar. Nos tiene que hablar del contrato de 2.500 millones de euros con la trama mascarillas. Había otros operadores ahí dentro, pero también estaban los de la trama. Los de la trama Coldo estaban en el contrato de 2.500 millones que auspició e impulsó el señor Salvador Illa. De hecho, era un contrato tan brutalmente caro, tan absolutamente desproporcionado, tan cargado de comisiones, que las propias comunidades autónomas dijeron, mira, gracias a Dios nos acaban de abrir la posibilidad de que compremos nosotros y vamos a comprar un tercio del precio. ¿Cómo debían ser las comisiones? Este es el que nos da lecciones. A la tertulia.
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5: La existencia de algunas de las causas que estamos conociendo es precisamente la prueba definitiva de que el Estado de Derecho en España funciona. Porque los jueces, los fiscales, las fuerzas y cuerpos de seguridad del Estado hacen su trabajo y lo hacen sin injerencias, lo hacen sin ningún tipo de intimidación.
6: La frase de Félix Bolaños solamente es equiparable o comparable a la de Montse Mínguez, portavoz del Partido Socialista, cuando le pillan a chistorrazo limpio, a lechugazo limpio, los folios corriendo por un lado, los billetes por el otro, los sobres con fajos de dinero por el otro, y dice la ilustrada Montse Mínguez, dice, esto demuestra nuestra transparencia, ¿saben por qué? Porque pagábamos los sobres con ventanita. Y se podía ver a través de la ventanita transparente, el plastiquito transparente, se podían ver las chistorras. Bueno, pues la frase de Félix Bolaños, ¿cómo está el nivel del Partido Socialista? Solamente puede ser comparable con la de Montse Mínguez. Bueno, Arturo Criado, bienvenido.
7: ¿Qué tal? ¿Cómo estás,
6: ¿Cómo
7: Carlos?
6: ¿Estás?
7: Buenas noches.
6: Registro, nuevo registro. Bueno, vamos a decirlo técnicamente. Requerimiento de información. Bueno, que no se nos ponga nerviosos.
7: Requerimiento de información, que es como o me lo das por las buenas o entro y me lo llevo por la
6: mano. Con esta mano te lo pido y en esta otra mano tengo el ariete. Tú decides si me abres la puerta o le arreo con el ariete.
7: Exactamente.
6: Carmelo Jorda, bienvenido.
8: Muy buenas, bienvenido. No damos para registros, ¿eh?
6: No da la pobre Uco para registros.
8: Además que sí. Me ha encantado el hecho de que el señor que más injerencias, como dice él...
6: ¿Injerencias?
8: Ha dicho...
6: Que viene de jarabe.
8: No sé, ¿no? Lo ha pronunciado mal y ha quedado rarísimo. No sé si era injerencias o bueno, se lo ha dicho. Lo ha dicho mal, que es lo normal, porque...
6: Hablar en cloaco.
8: No, y hablar de ese tema a él, que es el señor que más se está metiendo en la labor de la justicia de España, que está todo el rato torpedeando, que dice, hombre, a ver si el ministro de Justicia no va a poder criticar. Joder, pues efectivamente, no puede. O sea, pues que él hable de que la justicia funciona. Y
6: ni
8: eso
6: criticar
8: demuestra...
6: ni cloaquear.
8: Exacto, porque lo de la crisis... Ya, es verdad, o sea, teníamos hace tiempo, hablamos de que es una vergüenza que el gobierno se dedique a bombardear, digamos, a vista de todos, la labor de los jueces a base de ese tipo de amenazas, pero no, es que lo están haciendo a la vista de todos para disimular lo que estaban haciendo de tapadillo, que era muchísimo peor.
6: Bueno, en nada vamos a conectar con Miguel Ángel Pérez para que nos cuente qué está ocurriendo con el tema famoso del visto para sentencia del juicio del Hermanísimo, que ya les adelanto que veremos cómo acaba esa historia. El teniente coronel Balas, el responsable de la UCO, de la investigación, en el caso del Hermanísimo, ha señalado claramente a Miguel Ángel Gallardo. Miguel Ángel Gallardo es el presidente de la Diputación y el enchufador. Pero ya veremos por qué han surgido problemillas, y lo digo por decirlo de una forma suave. Ha habido problemas de los serios. Luego les vamos a contar la historia famosa que destapaba hoy Libertad Digital del correo Pedro Sánchez 1212, que no se ha investigado. Resulta que era... el correo al cual estaba enviando David Sánchez todos los problemas que se encontraban en el puesto. ¿Por qué los enviaba ahí? Para que le solucionara los problemas, ¿verdad? Bien, y si el receptor final de ese correo era Pedro Sánchez, ya fuera a través del padre, fuera directamente, ¿qué significa? Pues que el puesto era un puesto tutelado. Y si era un puesto tutelado, ¿qué significa? Pues que el puesto era creado por Pedro Sánchez. Pues casualmente, justo cuando se tenía que haber investigado el correo Pedro Sánchez 1212, saltaron todas las alarmas, intervinieron los mandos de la cloaca y cortaron la investigación. Pero antes de que vayamos a eso, Arturo, os pregunto por este nuevo registro / requerimiento de información, porque va una cuestión muy concreta. Han entrado en el Ministerio de Justicia, toc, toc, hola, señor Félix. Usted aparece nombrado como Félix, no le voy a decir que sea Bolaños, pero usted aparece nombrado como Félix por la cloaca. ¿Le importaría que entremos? Bueno, pues vamos a entrar. Bien, y nos vamos a llevar la documentación. ¿Qué documentación se han llevado? El otro día lo explicábamos en el programa con mucho detalle. La de Nervis Villalobos. Nervis Villalobos es una persona que la cloaca estaba empeñadísima en nacionalizar lo español. Bien, era el viceministro de Energía venezolano y uno de los socios que negoció los contratos de petróleo con Zapatero. Después de todo eso, Estados Unidos le puso en la mirilla. Decía, yo a este señor lo voy a empezar a investigar. Y justo en ese momento, uy, qué ganas había de nacionalizar lo español. Cualquiera diría que era para protegerlo. Y justo en ese momento interviene la cloaca y llama a dos personas. O hace gestiones con dos personas. Una aparece en la agenda como Félix. Y hoy han entrado en el departamento de Félix. Lo ha encontrado en el Ministerio de Justicia, que es el Ministerio de Félix. Bien, la segunda persona era Escrivá. Hay pocas dudas, porque de hecho aparece debajo incluso una anotación que pone Banco de España. Arturo.
7: Hombre, pues es muy evidente lo que están buscando todas las pruebas y sobre todo lo que nos deja en evidencia es que la cloaca conocía perfectamente a quién tenía que llamar y que llamaran a la puerta a la que llamaran, daba igual que fuera la Guardia Civil, el Ministerio de Justicia, el Ministerio en aquel entonces de Seguridad Social, Migraciones con Escrivá, todos ellos sabían que les tenían que atender.
6: Y les cogían, ¿eh?
7: Y les cogían el teléfono y
8: si podían, llamaran. Esa puerta se abría.
7: Esa puerta se abría de manera sistemática, daba igual a quién llamaran. Pues, lógicamente, da que pensar que esa cloaca no es que actuara sotoboche, sino que más bien todo el mundo sabía perfectamente que cuando alguien en nombre de Leire llamaba a su puerta, tenía que abrirla y atenderla.
8: Cuando una tal Leire Díez, que no la conocíamos nadie, es decir,
7: era una militante, acuérdate.
8: No era, pero
6: de base,
8: no,
6: pero, de base,
8: no,
6: de base.
8: Pero lo cierto es que no tenía un cargo en el partido, no es que fuese tal, no tenía un cargo en Correos, tuvo un cargo, es decir, pero no era alguien importante dentro del PSOE, no era alguien dentro de un ministerio. Pues cuando esa persona...
6: Oficialmente, no era, dices.
8: Claro, he sabido que no era nadie, en teoría, llamaba al Ministerio de Justicia, pase usted. Llamaba a la Guardia Civil, pase usted. Es que es tremendo, es que es obvio que venía con el letrero, un letrero muy grande que decía vengo de parte de lo más alto.
6: Era un letrero que tenía dos letras,
8: P.S.
3: Bueno, No,
8: y solo acabar una cosa, es decir, a mí esto me da la sensación también de qué avanzadas están las investigaciones.
3: Sí.
8: Es decir, porque vamos ya muy al detalle, no estamos ya en casos genéricos, vamos a comprobar esto, tal.
6: Este caso es muy importante, el de Nervis Villalobos, porque fue el origen de todos los contratos de petróleo. Fue una persona que salió mal, salió tarifando en el momento en el que cae Hugo Chávez, porque Nicolás Maduro, aquí pasa lo de siempre, todo dictador llega con sus dictadorcitos. Entonces, la mafia de Nicolás Maduro no coincidía al 100% con la mafia de Hugo Chávez, porque cada uno quiere robar para los suyos.
8: Y porque además no sabes si te puedes fiar.
6: Claro.
3: Eso lo hemos visto también aquí en España.
6: Y en ese momento Nervis Villalobos se queda compuesto y sin dictador. Y parece, ya veremos si es verdad, parece que está haciendo un acercamiento para aportar información. Claro, y ahí hay un nerviosismo, con nerviosismo.
3: Lo que hay, bueno, de hecho era una de las anotaciones que había en la libreta.
6: Lo querían
3: de
6: contento.
3: Que ponía
6: en la cloaca lo querían contento.
3: Por el tema de Nervis Villalobos. Hay que decir que en el caso de este señor, lo que ha descubierto o lo que ha corroborado la UCO esta mañana es que se le denegaron las dos solicitudes de nacionalidad por residencia, pero se le concedió la opción de nacionalidad que está prevista en la Ley de Memoria Democrática.
7: Sí, y de hecho consiguió, a través de la Ley de Memoria Democrática, la nacionalidad española.
3: Eso es.
7: Es decir, él se acogió
6: él está
7: a esa normativa
6: ya.
7: Y, por lo tanto, él ya la nacionalidad la tiene. A partir de aquí, vamos a ver, porque sí que es verdad que parece que él, bueno, es partidario de hacer un cierto acercamiento para empezar a contar según qué cosas, porque claro, es que el historial de es que aquí aparecen todos al final.
6: Él tiene...
7: Nervis Villalobos tiene un importante pasado.
3: De hecho, tenía las cuentas bloqueadas por ese plan, que es por lo que se pidió también ayuda a Escrivá, etcétera.
6: Es que tiene un importante pasado y tiene un muy importante patrimonio. Y por lo visto este es el problema, que si lo tienes bloqueado no lo puedes usar. Y claro, cuando tienes un importante patrimonio, quieres vivir como una persona que tiene un importante patrimonio, no como una persona que no lo tiene. Que para algo hemos estado robando petróleo, ¿eh? A ver si nos hemos hecho narcodictadores petroleros para nada, ¿eh?
8: Y yo creo que también la sensación que yo tengo, y hay varias cosas que te la dan, es que según se van acercando y según va avanzando esto, hay más gente que dice, uy, va, pero que esto va en serio. Oye, pero que me van a pillar, pero que voy a acabar a la sombra.
7: Voy a ir.
6: Miguel Ángel Pérez, bienvenido, ¿cómo estás?
9: ¿Qué tal, Carlos? Buenas tardes.
6: Oye, déjame que te pregunte por esa noticia, me parece importantísima, que publicabas hoy, abriendo Libertad Digital en exclusiva, el tema famoso de ese correo al cual enviaba todas las quejas, problemas, preocupaciones, David Sánchez. Nos vamos al caso hermanísimo. Estoy hablando de la cuenta de correo Pedro Sánchez 1212. Cinco correos, lo hemos explicado antes, uno de los cuales, por ejemplo, resulta que llevaba todo el contenido de que alguien, algún funcionario de la Diputación de Badajoz, había hecho saltar una alarma y había dicho que hace este señor teniendo negocios múltiples, que no solamente es un cara que lo han enchufado, no solamente resulta que no viene a trabajar, sino que encima tiene negocios paralelos cuando, por su régimen de alta dirección, fabricado para que cobrara más, va y resulta que está haciendo negocios paralelos y es incompatible. Y resulta que ahí saltamos a un problema que ha habido en la investigación, porque saltaron todas las alarmas en el momento en el que se tocó la cuenta de correo Pedro Sánchez 1212, Miguel Ángel.
9: Sí, efectivamente. Es una información, Carlos, que desvelaba el presidente de Justicia Europa, Luis María Pardo, en su intervención ayer en el juicio, y la verdad es que es tremendo, ¿no? Hay que decirlo primero, que este caso David Sánchez ya está bajo sospecha precisamente desde el punto de vista que hemos conocido en los últimos días, que la cloaca de Pedro Sánchez estaba coaccionando a través del DAO de la Guardia Civil a los propios investigadores de la UCO y al teniente coronel Balas. Es decir, es una investigación que desde el principio no han dejado trabajar a los investigadores como tenían que hacerlo. Y en este contexto, pues efectivamente conocemos esos 5 correos electrónicos. Hay que decir que en la causa hay muchos informes de la UCO y se analizaron centenares, si no miles, de correos electrónicos. Y llama la atención esos 5 correos electrónicos que recibe en primer lugar David Sánchez de trabajadores de la Diputación y que a su vez reenvía a esa misteriosa dirección de correo Pedro Sánchez 1212. Más allá de saber si Pedro Sánchez 1212 es el padre de Pedro y de David Sánchez o bien es el propio Pedro Sánchez, presidente del gobierno, que no se sabe, no se sabe porque la UCO no profundizó en este aspecto en la investigación.
6: Bueno, no profundizó Miguel Ángel porque no lo dejaron.
9: Efectivamente, no les dejaron, les estuvieron coaccionando durante la investigación y no pudieron llegar hasta ese punto. Pues más allá de saber quién es el destinatario, aquí lo importante es lo que se reenvía en esos 5 correos. Y uno de ellos, el más importante, es el que mencionabas. Es decir, David Sánchez reenvía a esta dirección misteriosa de Pedro Sánchez 1212 un email que él había recibido de la Diputación donde le decían que su cargo era incompatible y que no lo podía desempeñar y que había que buscar una solución, con lo cual es un elemento clave para la investigación y es un elemento clave desde luego en todos los aspectos que se llevan investigando en este caso David Sánchez, porque además de esta incompatibilidad que David Sánchez reenvía a Pedro Sánchez 1212, también le reenvía cuestiones muy personales como el contrato de arrendamiento, las cuentas bancarias de las que era titular. Es decir, puede ser que sea Pedro Sánchez, puede ser que sea el padre de Pedro Sánchez, o tampoco desconocemos si el padre de Pedro Sánchez era el que filtraba esa información y luego claro, se la pasaba a su hijo Pedro.
6: A mí si es el padre o es el hijo me da olímpicamente lo mismo, porque tú no le trasladas al padre de David Sánchez esta información básicamente, o no tiene que ser el destinatario final, básicamente porque el padre no podía hacer nada. Si se lo enviabas al padre, se lo enviabas para que el padre se lo rebotara al hermano.
9: Efectivamente.
6: Es decir, a Pedro Sánchez. Porque si no, ¿qué sentido tiene que tú le mandes y digas, oye, que me están poniendo problemas, que yo quiero cobrar de 2 sitios, que es que me habéis montado el chiringuito también de Ópera Sin Fronteras, de Orquesta Sin Fronteras, y ahora va a resultar que me quedo sin él? ¿Eso se lo dice al padre? ¿Para qué? ¿Para llorar? Pues evidentemente no. Le envía la documentación y le envía además reenviado el mail de la persona de la Diputación de Badajoz. Cuidado con esta historia, porque de esa manera no solamente tenían el contenido, tenían el nombre de la persona que estaba poniendo problemas, que volvemos a las listas negras. O sea, esa información, el punto final tiene que ser sí o sí, P.S. Pedro Sánchez 1212, Pedro Sánchez, one, number one, el de siempre.
8: Aquel que podía actuar.
6: Aquel que podía actuar, efectivamente.
9: Y hay una cuestión totalmente que no se puede debatir, Carlos. ¿Por qué la cloaca ordena al DAO de la Guardia Civil que abronque a los agentes de la UCO para que no investiguen? Pues obviamente porque algo se quería ocultar, porque algo no se había hecho bien. Y por eso esa necesidad de la cloaca de Pedro Sánchez en coaccionar a los agentes de la UCO para que no investigaran este asunto, porque había algo que ocultar. Si hubiera sido un procedimiento limpio, la cloaca no hubiera entrado en acción a presionar a los agentes de la UCO. Es verdad que hicieron, como desvelamos en exclusiva en Libertad Digital, con los famosos audios hace un año, esa persecución para destruir a la juez Viedma, pero a los agentes de la UCO se les dice que se pongan de perfil, que no investiguen a fondo. ¿Por qué? Porque saben que si siguen investigando por ahí pueden encontrar algo muy grave.
6: Pero fíjate que no solamente se hizo eso, que lo está explicando perfectamente Miguel Ángel, sino que hicieron una cosa peor, que fue citarles a una reunión 7 días después en la que se les dijo, allí nos vais a traer el análisis de los correos, ¿vale? Y una vez que lo tengamos, vais a decir que no hay nada. Y lo vamos a detallar nosotros, y lo vamos a investigar nosotros. Es decir, que les secuestraron la información judicial.
9: Sí, sí, absolutamente. Y de hecho, pues también te puedo decir, Carlos, que en los últimos días, en las últimas horas, algunas acusaciones efectivamente se planteaban poner esto encima de la mesa. Porque, claro, nos encontramos con una causa en la cual la investigación no se ha podido realizar como se tendría que haber realizado, precisamente porque detrás estaba la cloaca de Pedro Sánchez. Y al final esto ya está visto para sentencia y nos encontramos en que ha habido aspectos importantes, nucleares incluso, como esto del correo electrónico de Pedro Sánchez 1212, que no le han dejado investigar a la UCO, con lo cual es algo muy importante y muy grave lo que ha sucedido aquí.
6: Leo literalmente del testimonio de uno de los agentes de la UCO, trasladado ya al juez Pedraz. En esa reunión se solicitó que el siguiente viernes, 19 de julio, el informe a efectuar por la unidad tiene que estar analizado y que no haya nada. Vamos, traducido, nos lo traéis, ¿vale? Lo supervisamos y más os vale que no haya nada. Porque si no, ¿qué vamos a hacer? Pues que no haya nada. Ya nos encargaremos nosotros de que no haya nada. Con esto, con esta falta de investigación de estos correos, de la cuenta famosa Pedro Sánchez 1212, ¿te aventuras tú a decir qué puede ocurrir en este visto para sentencia, en el juicio del hermanísimo?
9: Pues va a ser una sentencia complicada, Carlos, porque el juicio ha sido muy difícil y muy complicado porque se ha jugado en casa del PSOE. Se ha jugado con testigos asalariados de la Diputación Socialista de Badajoz cuando no eran directamente dirigentes del PSOE extremeño. Es decir, todo ha quedado en casa. Se ha pervertido lo que es una vista oral independiente con este tipo de testigos. El teniente coronel Balas estuvo muy firme a la hora de señalar a Gallardo. Por supuesto, demoledor el testimonio de Cristina de Frutos, la otra aspirante que aspiraba al puesto y que la hicieron, la tomaron el pelo directamente. Pero es verdad también, pues, que se ha producido algo importante en la investigación, y es que se ha estado coaccionando a los investigadores desde esta trama de las cloacas del Partido Socialista. Y hay que recalcar que aún así uno de los puntos más fuertes de esta investigación precisamente es la prueba documental que han podido recabar con esas dificultades los propios agentes de la UCO.
6: Bueno, Miguel Ángel, pues estaremos muy atentos. ¿Para cuándo la sentencia, crees tú?
9: Pues la información que nos llega a Carlos, que además lo publicamos esta noche en Libertad Digital, es que posiblemente vaya a ser o a finales de julio o ya en septiembre.
6: Porque... ¿A finales de julio o ya en septiembre?
9: O ya en septiembre, porque nos dicen que la sala tiene trabajo acumulado, que son 11 acusados, con lo cual pues a la hora de hacer la redacción de las sentencias es más complejo, y también que no hay una cuestión de urgencia como la sentencia del Supremo sobre la trama Coldo, porque aquí no es una causa con preso, no hay nadie en prisión provisional, con lo cual todo parece indicar que o para finales de julio o ya incluso para septiembre.
6: Te diré que con cómo está el panorama cloaquil, prefiero julio. Porque como se vaya a septiembre, el número de presiones va a ser incalculable, ¿eh? Pero bueno,
9: desde luego.
6: Miguel Ángel, un abrazo enorme. Muchísimas gracias.
9: Un abrazo fuerte, Carlos.
6: Nos vamos a publicidad, volvemos y continuamos con todo lo que tenemos. Zapatero, Juanma Serrano, 10.842 mensajes entre Juanma Serrano y Leire Díez. Dios bendito.
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1: Mire, desmentimos rotundamente cualquier encuentro del presidente Pedro Sánchez con Leire Díaz, y desde luego el presidente nunca ha conocido, ni avalado, ni ha sido informado de las andanzas de Díaz, que nunca, por cierto, hubiera tolerado.
2: ¿Cómo debe estar el Partido Socialista para tirar de argumentario cutre graciosillo y decir, fíjense, si no la conocía, que digo Leire Díaz? Y no digo Lucrecia de puro milagro. Leire Díaz. Ay, me he equivocado. Ay, el 10. Y estaba leyendo.
3: O Susana.
2: El Masaid estaba leyendo. Estaba leyendo. O sea, menudo truquito cutre. Dice, no, pero además no ha estado nunca con Pedro Sánchez. No. Y reunión con P.S. ¿Qué significaba? ¿Reunión para que me pases la sal o qué es lo que significaba?
4: Pero que es la misma que también negaba las reuniones con la directora de la Guardia Civil y Leire Díez. O sea, que es que esto ya lo hemos vivido.
5: Que en breve se reunieron, pero hablaron de...
2: Pero no para hablar de la trama,
6: cosa,
2: ¿eh?
6: Menos de la trama, claro. Y de lo que les
2: era para afectado. Hablar de las elecciones del Real Madrid. Dios bendito. 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
2: 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Y Naya Pertusa, vamos con los miembros del Club Libertad Digital.
7: Buenas noches, Carlos. Hoy quiero dedicar el programa a un socio que se unió al club durante la pandemia. Lleva más de 6 años ayudando a esta emisora y merece un homenaje como poco. Además, cumple hoy 56 años Emilio de la Cruz de la Cruz, de Cuenca. Felicidades, Emilio, de parte de todo el equipo de radio, y que le llegue nuestro cariño y nuestro agradecimiento. Termino, como siempre, invitando a los oyentes a sumarse al Club de Libertad Digital, y pueden hacerlo en nuestra página web www.clublibertaddigital.com o llamando al 91-409-4002.
2: Bueno, pues un abrazo enorme a Emilio de la Cruz, en Cuenca. Un abrazo para toda su familia. 56 años, feliz cumpleaños, claro que sí, Emilio. 6 años en el club, que todo un placer, y un abrazo enorme, y celébralo, pues eso, lo que te queda de día, escuchándonos, y bueno, pues si te puedes pegar una buena cena, mejor que mejor. Emilio, un abrazo enorme. Y vamos con la historia de un móvil, cuidado con este móvil, hablo de móvil de terminal, de un aparato, de un teléfono, porque lo tiene ya la justicia, y es un móvil muy delicado. Es el móvil de Juanma Serrano. ¿Quién es Juanma Serrano? Bueno, pues esta persona fue el jefe de gabinete de Pedro Sánchez. Una persona de la maximísima confianza durante muchísimo tiempo, pero sobre todo entre el año 12 y el año 18. Sobre todo entre el 14 y el 18. Momento en el cual lo eleva a los altares y lo hace directamente ya su jefe de gabinete, que es justo el periodo en el que estaba operando el clan del Peyot. El clan del Peyot empieza a operar en el año 14. Este, yo no sé si se montaba en el coche, no se montaba en el coche, no sé si era el Peugeot, no sé si era el Mercedes, pero lo cierto es que era la persona que maquinaba todo dentro del Partido Socialista. Era su jefe de gabinete. Bien, en el momento en el que llegan al gobierno, no lo nombra en un cargo más visible. No lo hace político, lo deja en Correos. ¿Por qué lo deja en Correos? Bueno, Correos, a partir de ese momento, contrata a Leire Díez. Correos se ha quedado con una deuda de 1.000 millones en toda la época de expansión de la paquetería. No hay quien se explique esto. En la época del comercio online, le deja con una deuda de 1.000 millones, y Correos forma parte de la SEPI. Y una de las cosas que se están investigando es si la trama SEPI utilizó las cuentas de Correos para pagar determinadas cosas. Ya veremos cómo acaba esto, porque, repito, le dejó con un boquete a Correos de muchísimo cuidado. Bien, pues en ese móvil, agárrense, hay de Juanma Serrano, esta persona, cruzados mensajes con Leire Díez, nada más y nada menos que 10.842 mensajes. Toma ya, Arturo, ¿tú te has mandado 10.842 mensajes con alguien en tu vida, por cierto?
6: Yo he estado echando un vistazo antes y ni con mi mujer.
2: Esto, no me da. Espera, pero esto entre noviembre del 20 y diciembre del 24, ¿eh? En 4 añitos.
6: En 4 años.
2: En 4 añitos, 10.842 mensajes.
6: Ni en los 15 años que llevo con ella. Pues ya te lo digo. Cuidado, imposible.
2: Hoy que sepas que duermes en el sofá, seguro. Juanma Serrano no sé dónde duerme, pero tú duermes en el sofá.
6: Yo en el sofá, eso ya lo tengo claro.
5: Son 2.500 correos al año, y son, por lo tanto, cerca de un centenar de correos al día. No tantos, algo menos, pero a estas horas no estoy como para matemáticas.
2: Sí, pero eso es una comunicación permanente.
6: Es constante,
5: claro. Todo el día hablando, a eso es lo que voy. Es decir, yo por desgracia y por motivos laborales tengo un WhatsApp muy activo, demasiado activo, está todo el día. Quiero decir, pero eso es una auténtica barbaridad. O sea, son cantidades de mensajes que tendrías con un grupo de WhatsApp, no con una persona.
2: Es realmente bueno, a lo mejor es que era con un grupo. ¿Sabes? Con un grupo cloaca.
6: Puede ser.
5: Y eso te habla, y digamos, más allá de las bromas, te habla de una intimidad, un trato continuo, permanente, y de tener temas de los que hablar. Es decir, ya no es una cosa, no te dices, o sea, claro, tú con tu mujer tienes menos mensajes porque dices que tal cariño, que te dice bien, y tampoco
6: está en el chat, y tampoco está en el chat.
2: Os doy más detalles. Sí. A través de WhatsApp, que es un sistema encriptado, que es un sistema seguro. Bueno, pero es WhatsApp. Es verdad que ya nos hemos habituado todos a que la UCO o la UDEF entra en las investigaciones judiciales, entra y saca los mensajes de WhatsApp. En WhatsApp, 9.355 mensajes entre esas fechas. Atención, en Signal es un mensaje o un sistema de mensajería con un encriptado muy superior. De hecho, las fuerzas y cuerpos de seguridad del Estado pueden tener problemas para conseguir entrar en Signal. Y los malos lo saben. Cuando utilizan Signal es porque quieren que una conversación sea absolutamente indetectable o impenetrable. Bien, en Signal, en ese mismo periodo, entre el 24 y un poquito más, noviembre del 25, 1.487 mensajes. En la de seguridad extrema, 1.487 mensajes. ¿Sospecha que tiene la UCO? La obvia, que realmente lo que era Juanma Serrano era el interlocutor con Pedro Sánchez.
6: Es que en un primer momento tú podrías decir, oye, tenían algún tipo de relación profesional, puesto que habían coincidido en correos y demás. Y aún teniendo esa relación profesional y demás, no es factible tener 9.355 mensajes en WhatsApp. Pero claro, es que el dato que aportas de Signal ya es muy llamativo, porque evidentemente ahí lo que estás es intercambiando información que no quieres que se conozca y que los investigadores no quieren que se conozcan. Por lo tanto, esto nos sitúa, como tú bien dices, ahora mismo a Juanma Serrano en un plano en el que a lo mejor hasta ahora no lo habíamos situado.
2: Es que Juanma Serrano en aquel momento era presidente Correos.
6: Claro, era el presidente de Correos.
2: ¿Qué hace el presidente Correos mandándose esos mensajes con Leire 10, por mucho que sea su empleada? ¿Qué hace?
6: Es que es imposible. O sea, por mucho que sea tu directora de comunicación, no puede tener esos mensajes.
2: Tú le mandas a determinado sitio.
5: Claro, directamente me voy. No sé si a la comisaría o al loquero.
6: Juanma Serrano tiene que ser estar en un punto de la cadena en donde hasta ahora no se le ha situado. Si Santos estaba como el líder de toda la trama, Leire era la coordinadora barra organizadora, pues parece que Juanma Serrano tiene que ser el nexo de unión entre la parte que nos falta. Porque si era el hombre de confianza de P.S. en su momento, pues lo más lógico es pensar
2: que
6: probablemente claro, lo que existiera era que Serrano era el que estaba por encima de todos ellos. Fíjate, y reportando
5: el hecho,
6: la tarea
5: el hecho de usar
6: a Pedro Sánchez.
5: Dos sistemas de mensajería ya distintos simultáneamente.
2: Quiere decir que había dos tipos de contenidos.
6: Exactamente.
2: Fíjate que yo creo, vamos a ver, es que
4: esto
2: hemos,
4: ya lo hemos visto además en otras tramas, es que claro.
2: Hemos aceptado claro, como bueno que Santos Cerdán es el jefe, y realmente lo que ha dicho la investigación del juez federal no es que sea el jefe, ha dicho es el jefe por ahora. Eso es lo que ha dicho. Lo que ha dicho es, con lo que tenemos investigado, que todavía no hemos podido entrar en infinidad de móviles, etcétera, el que nos aparece por ahora como cabeza, como cúpula de la cloaca, es Santos Cerdán. Pero yo estoy convencido aquí de una cuestión, y además la investigación ya va por estos derroteros. La cabeza es P.S. Es decir, la cabeza es Pedro Sánchez. ¿Y qué ocurría? Que como estaba nerviosísimo, le encargaba cosas a Juanma Serrano, le encargaba cosas a Antonio Hernando, le encargaba cosas a Santos Cerdán, le encargaba cosas a Leire Díez, le encargaba cosas a todo el mundo, porque estaba muy nervioso. Todos ellos conformaban la cloaca, pero la cabeza es evidente que no era ni Juanma Serrano ni Santos Cerdán, porque Juanma Serrano, ¿qué poder tendría? Vicario.
6: Vicario, totalmente.
2: Tendría el de Pedro
6: ninguno,
2: Sánchez.
6: El de Pedro, claro.
2: ¿Qué va a mandar? ¿El presidente Correos?
5: Es muy creíble que en ese tipo de estructura, y incluso alguien que estamos viendo que no ha sido precisamente cuidadoso a la hora de montar lo que, según el auto del juez, es una organización criminal, pero es muy creíble que haya un paso intermedio entre P.S. y los llamados la CIE,
2: no aparecer,
5: y los ejecutores.
2: No aparecer, claro.
5: Efectivamente. Y que tú pensas que eso es seguridad 100 y estamos viendo que no lo es y que de hecho puede ser, por así decirlo, lo que acabe llevando a ti. Pero claro, pero normal es, hombre, yo a Leire no le voy a mandar ningún mensaje, pero se los mando a este, que se los manda a Leire. Y que su función es mandárselos a Leire, ya vemos. A miles, es una auténtica. Yo había oído que eran miles, pero no tenía la cifra completa.
2: 10.842 mensajes, es una barbaridad.
6: Pero lo que está claro es que poco a poco la UCO se va acercando, y de manera cada vez más rápida, porque van acelerando, a la figura de Pedro Sánchez.
2: Obvio.
6: Porque han tenido muchísimo cuidado hasta el momento de no marcarle, de no señalarle, pero ahora ya van cercando, van cerrando el círculo, van estrechándolo, y cada vez todo apunta a que encima de todo quien estaba era Pedro Sánchez.
2: A ver, estábamos antes explicando qué es lo que ha ocurrido con esa cuenta de correo llamada Pedro Sánchez 1212 en el caso Hermanísimo, pero cuidado, la investigación sobre cómo el DAO y el director general le pararon los pies a la UCO no forma parte del caso Hermanísimo, forma parte del caso Cloaca. Por lo tanto, si descubren el rastro de esos mensajes, Pedro Sánchez 1212, en la investigación de estos mandos, claro que van a poder tirar de ahí, claro que van a poder incorporarlo, con lo cual tendríamos reunión, las anotaciones de Leire 10, reunión con P.S. Tendríamos todas las menciones a The One, El One, el que da las órdenes, tendríamos las declaraciones de, por ejemplo, Javier Pérez Dolcet, que dijo abiertamente, el que nos ha dicho que se limpie todo, caiga quien caiga, límpiese, es Pedro Sánchez, límpiese todo. Tendríamos todas las indicaciones de Leire 10 diciendo que el que daba las órdenes finales era Pedro Sánchez. Y tendríamos, evidentemente, el móvil de Juanma Serrano, ex jefe de gabinete de Pedro Sánchez. Es decir, que todo apunta a Pedro Sánchez. Teresa Gómez, ¿cómo estás?
3: ¿Qué tal? ¿Cómo estás, Carlos?
2: Teresa, estábamos hablando de este móvil que parece que se puede convertir en una pieza decisiva en la investigación de la cloaca y, yo tengo la sensación, que de Pedro Sánchez. ¿Qué información te llega?
3: Bueno, es cierto que Juanma Serrano, que es el amigo íntimo, era el amigo íntimo del presidente del gobierno, de Pedro Sánchez, y por eso le coloca en correos, en esta causa está como investigado, no está imputado formalmente, pero aquí justo estaba ahora recopilando parte del sumario y aquí aparece cómo los agentes de la UCO le leen sus derechos como investigado no detenido, ¿no? Y es cuando ellos le incautan ese teléfono móvil, por lo tanto. Juanma Serrano, que es el amigo íntimo de Sánchez, aunque no esté formalmente imputado en la causa, lo estará dentro de las siguientes semanas.
2: Tiene un párrafo el juez Pedraz en el auto que es muy explicativo y dice, sí. Juanma Serrano y Juanfran Serrano, dice, de momento aparecen en cuestiones puntuales. Dependiendo de la investigación los imputaré. Vamos, más claro.
3: No, pero que incluso aquí estoy ahora mismo leyendo parte del informe de la UCO y la UCO dice acta de lectura e información de derechos y de los elementos esenciales de las actuaciones al investigado.
2: Sí, sí, los
3: totalmente. Quintana.
2: O sea, no lo hace formalmente, pero les da el trato de investigado, totalmente.
3: Efectivamente, y ahí es cuando le incauta el teléfono móvil y se designa incluso a un abogado. Esto ante los agentes de la UCO y aquí aparece como los agentes de la UCO le toman le dicen por qué está él relacionado con estos hechos, le dicen mira, del análisis efectuado a ti le dice del análisis efectuado hasta la fecha ha permitido determinar la existencia de un grupo de personas que durante un periodo de tiempo comprendido entre 24 y 25 habría llevado a cabo de manera conjunta indiciariamente acciones delictivas cuyo fin último habría sido proteger los intereses de las causas judiciales que afectan al Partido Socialista. Esto se lo dice la propia UCO a Juanma Serrano.
2: Oye, Teresa,
3: yo te digo
2: si
3: lo
2: hay...
3: que me viene a mí de sí. fuentes... cercanas a Juanma Serrano, lo que al menos él transmite, ¿no? Él transmite a su, como bien digo, él ya ha elegido a una representación letrada en este procedimiento, que es, la persona que él le dice a los agentes que le va a llevar esta causa, ¿no? Y a mí lo que me dice es que lo que él comunica es que, que su relación con Pedro Sánchez, terminó de... Ellos eran muy amigos... pero que cuando Sánchez formó gobierno y no contó con él como ministro, como sí que lo hizo con Ábalos y con otros miembros, él se sintió defraudado. Y eso hizo que se separase o que al menos esa amistad no fuese como la de antes.
2: Eso es lo que cuenta él, ¿no?
3: Eso es lo que cuenta él, efectivamente. Es cierto que Sánchez luego le coloca en correo con un buen sueldo, pero que como cualquier persona que se dedica a la política... le interesa tener poder y que él sintió que Sánchez le había desplazado después de que él sí que había tenido cierta lealtad ante Sánchez.
2: Teresa, entiendo que esto sea lo que diga él, pero voy a decir el sueldo que tiene en estos momentos el presidente de Correos. 234.754 euros brutos anuales. Esto no es poder, pero es dinero. Y poder... sinceramente yo creo que lo puedes tener en la sombra, especialmente si estás comandando una cloaca.
3: Esa fue mi respuesta. Mi respuesta fue, vale. Claro. Pero le ha colocado en un gran puesto directivo donde recibe un sueldo económico, o sea, un sueldo que es bastante considerable. y la respuesta que a mí me dieron es ya, pero no tenía poder. Él quería formar parte del gobierno y vio como que Sánchez le había defenestrado, o él se sintió así. Y esto es lo que él va comunicando, ojo, que yo no digo que sea lo que yo piense y demás. Digo lo que él va transmitiendo a sus círculos.
2: Pues fíjate,
3: ¿no?
2: Teresa, sí, que yo me imagino que si tiene 10.842 mensajes con Leire, los que debe tener con Pedro Sánchez.
3: Y él lo que va diciendo a este círculo es que desde entonces, cuando Sánchez decidió no contar con él para el gobierno, como se hizo, como por ejemplo, con Ábalos, pues que se distanció y que no y que no hablaba de manera tan asidua con él. Eso, recalco, es lo que él dice.
6: Lo que pasa, Teresa, es que hay algo que no cuadra, porque claro, tú estás en Correos, dejas Correo prácticamente esquilmada, en la ruina más absoluta, con una deuda abismal, y cuando hacen los cambios, tú, en vez de irte a tu casa, lo que hacen es mandarte como director general de la empresa, de SEIP, de la empresa que gestiona todas las autopistas de peaje del Estado. Oye, como premio, después de haber estado en Correos, que te manden a otra empresa y te mantengan en el erario público, pues da la sensación de que algún favor se le está pagando.
3: Sí, no, totalmente. Y como bien acaba de decir Carlos, bueno, estaba compensado desde el punto de vista económico, muy bien compensado, con un sueldo de 200.000 euros. Pero él lo que comunica a su entorno es que él se había separado de Sánchez porque él quería un puesto de poder y él entendió que al no dárselo le habían defenestrado, que ojalá a mí me defenestrasen de ese modo, ¿no? Pero él se sintió así y, por lo tanto, él va diciendo que desde entonces él ya no tiene tanta comunicación con Sánchez. Eso es lo que él cuenta. Ahora, del análisis de su teléfono móvil, veremos si está contando la verdad o, por el contrario, está mintiendo. También tenemos que tener en cuenta que posiblemente haya borrado gran parte de las conversaciones. Por ejemplo, hace meses, a mi fuente de la investigación me contaban, en el teléfono de Leire Díaz hay dinamita. Ahora estamos viendo esa dinamita. Sin embargo, me decía, en el teléfono de Vicente Fernández Guerrero no hay nada porque lo ha borrado absolutamente todo. Esto me lo contaron fuentes de la investigación.
2: ¿Y en el de Juanfran Serrano te dijeron algo? No en el de Juanma, ¿eh? En el de Juanfran Serrano.
3: El de Juanfran, no, porque bueno, ha sido incautado más tarde, ¿no? O sea,
2: sí, sí.
3: A mí esto me lo dijeron ya hace meses. Como en enero o así me dijeron, se han encontrado dinamita en el teléfono móvil de Leire Díez. Y ahora cuando veo y estoy leyendo el sumario de la cloaca, entiendo cuál era la dinamita. Sin embargo, si te das cuenta, ese sumario de la SEPI no ha evolucionado tanto por el lado de Vicente Fernández Guerrero. ¿Y por qué? Porque Vicente sí que había borrado su teléfono móvil.
2: Bueno, ya veremos porque
3: ya
2: aquí
3: había estado imputado en la causa de Aznal Collas y había aprendido
2: Ya veremos de todas formas cómo evolucionan los casos, porque la UCO al final tiene los agentes que tiene, van los pobres con la lengua afuera y cuando apretan en un caso se nota que aflojan en otros, por motivos obvios, ¿no? Pero bueno, el sueldo en estos momentos en SEIT, en la empresa donde han recolocado a Juanma Serrano, ronda los 160.000 euros al año. No tiene tanto como en la etapa en la que tenía nostalgia de haber perdido poder.
6: No, pero no está mal después
2: no
6: de haber arruinado Correos.
2: No está nada mal. Yo tengo la sensación de que algo mal va a aparecer en ese móvil, ¿eh? Teresa, un abrazo muy fuerte. Muchísimas gracias.
3: Un abrazo enorme. Muchas gracias, Carlos.
5: Y ese relato que nos cuenta Teresa del hombre que esperaba mucho poder y que ha sido despreciado no es ni mucho menos contradictorio con el hombre que está dispuesto a hacer cualquier cosa por estar dentro y por estar cerca de la estructura de poder.
2: Mira, a mí me ha pasado una cosa muy llamativa con este tema de la investigación, del tema de la cloaca. Cuando dimos la noticia de la primera reunión, distintas fuentes nos confirmaban que había estado allí Santos Cerdán en la famosa reunión del 25-26 de abril de 2024. La reunión que no fue la de creación de la cloaca,
4: la de impulso de
2: pero
4: la cloaca.
2: Sí la de impulso de la cloaca para que se centrara en la protección de Pedro Sánchez frente a los casos de corrupción. Y desde el primer momento nos dijeron, mira, ha estado el primer listado que nos dieron, decían Santos Cerdán, Leire Díaz, Patricia López, Javier Pérez Dolcet, Jacobo Teijelo, y quiero recordar que no nos dijeron más. A los 2-3 días nos incorporan nuevos nombres, y nos incorporan John Antolín, Antonio Hernando y Juanfran Serrano. No sé si lo había dicho en la anterior, creo que nos lo incorporan en la segunda. Nunca jamás nos dijeron Juanma Serrano. Y ahora el juez Pedraz ha acreditado que estaba. Es decir, incluso gente de los que había estado dentro no se atrevía a decir que había estado Juanma Serrano. Eso no encaja con un perfil de una persona que no tiene poder. Eso encaja con un perfil de una persona a la que te han dicho que hay que protegerlo como sea. ¿Y por qué te dirían que hay que protegerlo como sea? Porque era el enviado de Pedro Sánchez.
6: Y porque tiene,
2: y estamos hablando de que estaba Antonio Hernando,
6: el subdirector de gabinete. Y tiene todos los secretos que tiene que guardar de Pedro Sánchez. Y además, es curioso, porque esto que nos contaba Teresa, a mí siempre me llamó mucho la atención, porque incluso él, cuando estaba en su etapa de Correos, él siempre decía que, bueno, que a él, en realidad, bueno, pues esto de estar en el poder, pues que tampoco le gustaba mucho, que le estaba muy cómodo con estando en Correos, y se presentaba siempre como una persona íntegra, muy limpia, y hacía siempre... siempre hacía hincapié en ello. Es de cuando Correos estaba salpicada por algún tipo de no, nosotros estamos haciendo todo, estamos cumpliendo con todos los trámites, él siempre era una persona íntegra, demasiado. Entonces es algo que ahora, cuando tú lo ves, dices,
2: cuidado con
6: ¿por
2: Correos,
6: qué insistías tanto en que tú eras íntegro y que todo estaba bien?
2: Correos es SEPI, ya están investigando si parte de los pagos de la trama SEPI partió de contratos de Correos. Correos controla el voto por correo, Correos contrató a Ley de 10 fue la que salió alardeando en redes sociales y diciendo, uy, qué trabajo hemos hecho con el voto por correo. Luego salió corriendo Correos a decir, no ha tenido ningún papel. Y entonces, ¿por qué alardeaba Ley de 10 de eso en redes sociales? Antes de que estuviese investigada y antes de que se supiera nada. Es decir, en su vida de cloaquera opaca y cloaquera oculta. Y ahí decía, uy, qué trabajo hemos hecho con el voto por correo. A mí esta historia, para mí, que Juanma Serrano era, evidentemente, el agente encubierto de Pedro Sánchez. Y estaba en determinados sitios bajo consigna de a ti no se te puede ver. Por eso, lógicamente, no estaba en el gobierno. Por eso no estaba en el gabinete.
6: Y hay una cosa curiosa también, que lo estaba pensando ahora. Acordaos, cuando sale todo el tema de las mascarillas y de las comisiones y demás, hay una transferencia que se hace desde Correos a Soluciones de Gestión por importe, no sé si eran 120.000 euros o algo así, y a los dos o tres días... esa transferencia le es devuelta a Correos y la operación no se hace. Con lo cual, Correos queda exonerada. ¿Por qué de repente Correos primero dice que sí va a ir con Soluciones de Gestión a contratar mascarillas y de repente queda fuera? Bueno, pues a lo mejor lo que no queremos es precisamente que Juanma Serrano quede implicado también en un tema y decir, oye, sí, que este no puede estar ahí pringado porque si cae él,
2: se te va a ver el plumero.
6: Nos vamos todos los demás.
2: Danos más información, Sandra.
4: Bueno, hoy nuestros compañeros del equipo de investigación de Libertad Digital han desvelado nuevos audios de la cloaca. En este caso se corresponden a una reunión entre la fontanera del Partido Socialista, Leire Díez, el abogado Jacobo Teijelo, el empresario Javier Pérez Dolcet y el capitán de la Guardia Civil, Juan Sánchez Yepes, ese que el otro día, lo recordábamos antes, pues pedía paso para entrar en este programa y desmentir, mostrándose además particularmente indignado que él hubiera pasado información de otros compañeros a la cloaca. Bueno, pues en esos audios lo primero que escuchamos es efectivamente como Yepes sí que pasa información y además pide más a cambio.
8: Ese era el que estaba de jefe de fuentes cuando Bonilla hacía las noticias. Mucha información os estoy dando y poco estoy decidiendo.
4: Bueno, pues se reía el capitán Yepes. La reunión continúa.
2: El humor de los traidores. No lo pillamos porque es el humor de los traidorzuelos, sí.
4: Pues la reunión continuaba y, bueno, hay que recordar que a este señor, al capitán Yepes, pues se le investigaba ya por la trama hidrocarburos. Y en esa conversación lo que dice el abogado de la cloaca, Jacobo Teijelo, es, ojo, porque si conseguimos anular esta causa, las demás caen en cascada y, por tanto, pues conseguimos dejar cao a la UCO. Van a escuchar lo que respondía Yepes y cómo seguían hablando con Teijelo y con Leire Díez.
8: Lo bueno que tendría esto es que si el procedimiento se cae en cascada probablemente varios procedimientos. Y lo bueno que tiene es que la culpa no la va a tener el juez.
9: La va a tener la instrucción,
8: ¿eh? Ni la va a tener... No, el juez de instrucción no. Ni el fiscal tampoco, porque el fiscal me han engañado. Entonces,
10: ahora todo el prestigio de la UCO se les va a...
8: Están ahora mismo en la cúspide, flotando en nubes de santos, y si les tumban tres o cuatro procedimientos por un... porque lo han hecho a su mal.
4: El que hablaba, el que decía ahora esto último de están en la cúspide flotando en las nubes y tal, se refería a sus compañeros de la UCO, era el capitán Yepes, y luego se escuchaba a Jacobo Teijelo decir por detrás, todo el prestigio de la UCO se les va a tomar por culo, era la frase que utilizaba, si conseguimos pues desarticular esta trama de hidrocarburos.
2: Que era lo que buscaban, tumbar el prestigio de la UCO para tumbar el prestigio de todas las actuaciones de la UCO y tumbar el caso del hermanísimo, el caso de Begoña Gómez, el caso de la trama Coldo, el caso de obras públicas...
5: Y el efecto mediático de todos esos casos.
2: Efectivamente.
6: Y de paso, del origen de todo esto, que es Javier Pérez Dolcet, con los audios de Villarejo que se han utilizado para todo esto y que siempre ha estado muy interesado en que la UCO fuera por delante, a la que acusa de haber derribado su imperio sin que lo hubiera hecho nada.
2: Bueno, nos vamos a ir a publicidad. Ignacio Escudero, danos un consejo sobre Prana para defendernos de Hacienda. A la vuelta vamos a seguir, cuidado, con esta solicitud que ha hecho ya el juez Calama, que yo creo que es evidente que Estados Unidos se lo va a autorizar y se lo va a conceder, y es que los móviles famosos interceptados de los accionistas venezolanos de Plus Ultra, donde aparece indicado, señalado, marcado por todas partes José Rodríguez Zapatero, puedan ser utilizados como prueba. Nos podemos ir preparando, o mejor dicho, se puede ir preparando Zapatero.
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1: 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Si se me preguntan y se dicen determinadas cosas, muchas que son falsas, que intentan menoscabar mi crédito público, no lo van a conseguir, ya se lo digo, no lo van a conseguir, ¿eh? Yo tengo una trayectoria impecable, lo tengo que decir así, impecable.
2: Sí, sí, vamos, para el mal, absolutamente impecable.
3: Impecable y chapada en oro.
2: No ha fallado en la vida. Hoy, de hecho, podríamos hacer hasta el chiste. Una joya. Es usted una joyita. O sea, como poco una joyita valorada en más de 1 millón de euros. Vamos, para las narcodictaduras, dictaduras asesinas, narcoclanes, clanes del oro, clanes metidos en plus ultra, usted es una joyita. Vamos, como diría alguna por ahí, Rosalía, la perla. Usted es la auténtica perla, pero convertida en diamante, en zafiro, en rubí, todos pedruscos tamaño, vamos, huella de pulgar. Una cosa de locos. A lo mejor usted tiene problemas, y a lo mejor los tiene porque Estados Unidos le ha tomado la matrícula. Y el juez Calama ya ha tomado la decisión de reclamar que determinada información que se les había dado inicialmente y que se dio a nivel puro de indicio, ya ha pedido que sea formalizada como prueba. Es decir, que se envíen todas las conversaciones de Rodolfo Reyes y sus compañeros, los accionistas de Plus Ultra, en las cuales se aludía a José Luis Rodríguez Zapatero por todas partes. Pero además se aludía a él, no por, oye, vamos a contactar, no, el pana Zapatero nos hace todo, pídele ayuda a Zapatero, el Zapa es la pera, viva ZZ, viva no sé cuántos, el zorro lo soluciona, todo lo arregla, incluidas algunas cartas que son surrealistas. Luego vamos a leer al contenido de algunas de las cartas que se conseguían bajo mediación de este señor, de José Luis Rodríguez Zapatero, porque resulta que en determinadas conversaciones de Zapatero con los miembros de la trama, les daba indicaciones de llamad al ICO de mi parte, o al banco que sea, en este caso era el Banco Santander, llamadle de mi parte y siguiendo instrucciones mías, que os van a dar el dinero. Bueno, de hecho esto lo hicieron en una carta que da vergüenza ajena, porque pone, el encabezamiento es, siguiendo instrucciones del presidente José Luis Rodríguez Zapatero, para empezar, qué presidente ni qué chuflas, ¿vale? Pero bueno, ellos se lo creían. Siguiendo instrucciones del presidente, nos ponemos en contacto con ustedes, le dicen al Banco Santander, para que nos suelten la pasta. Literalmente.
4: Estaban preocupados en el Santander con la carta.
2: Bueno, cogieron y pegaron un corte de manga. Lógico. Sonado. Bendito sea Dios. Bendito sea Dios. Ahora, la carta iba por delante. Y alguien les dijo, llamad y presionad en nombre mío. Que ellos ya van a saber quién está detrás. Porque miedo a José Luis Rodríguez Zapatero no le tendrás. Pero a lo mejor al primo de Zumosol que está detrás, sí, a Pedro Sánchez. Bueno, vamos, si os parece, Ana Rumí, bienvenida.
5: Buenas
2: noches.
5: Haznos
2: una descripción de qué puede temer José Luis Rodríguez Zapatero con esta entrega, que yo creo que evidentemente se confirmará por parte de Estados Unidos, de las pruebas que son los móviles interceptados de estos tres personajes, otros perlas, porque a estos no los investigó Estados Unidos por el tema Plus Ultra. No, no, los investigó por sus relaciones con la narcodictadura.
5: Rodolfo Reyes, que es un viejo conocido de esta trama Zapatero, y en el auto del juez Calama sale hasta 80 veces, o sea que
2: nada
5: no es
2: más
5: poco.
2: Y nada menos.
5: 80 veces, sí. Bueno, quiero empezar contándote un poco el perfil de este hombre, que es un empresario venezolano, que empezó en esa andadura empresarial con otro conocido de la trama, que es Camilo Ibrahim.
2: Bueno, este es muy conocido de la trama y muy conocido de Zapatero. O sea, de los Ibrahim, que son tío y sobrino, que por cierto, uno está instalado en Panamá, qué casualidad, y el otro está instalado permanentemente en Venezuela, de ellos consiguió ya Zapatero en el año 17 la financiación para reflotar inicialmente porque ya tenía problemas Plus Ultra. Aquello se lo pidió a los Ibrahim.
5: Pues justo en 2017 es cuando Rodolfo Reyes se hace como, bueno, se considera como el máximo accionista de Plus Ultra, que lo hace, por cierto, junto a su mujer, María Aurora López. Bueno, en octubre del 2025, hace unos meses realmente, se desvincula totalmente de Plus Ultra. Y lo interesante es que ya estaba investigado por Estados Unidos por unas sanciones que tenía que no estaba pagando y por blanqueo de capitales. Entonces aquí entra lo interesante, y es que esa oficina de Homeland Security Investigations, que es del Departamento de Seguridad de Estados Unidos, le intercepta las conversaciones en el móvil, esto en el año 2021, y considera que son relevantes para España, porque aparece Zapatero en esas conversaciones. Unas conversaciones que, por cierto, se le dan al juez Calama el 18 de marzo de este mismo año, justo 2 meses antes de que imputaran a Zapatero.
2: Se le dan, que hay para que la gente entienda el pequeño matiz jurídico, se le dan a efectos informativos. Oye, tenemos este material, creo que os interesa, lo tenemos totalmente certificado, pero que sepáis que aparece Zapatero por todas partes. Ahora lo que hace Calama es decir, no, ahora envíamelo judicialmente ya, totalmente oficializado como prueba. ¿Qué significa? Que Calama no es que le haya dado veracidad,

0: considerado que son absolutamente troncales esas conversaciones. Así que prepárate, Zapatero, alias el impecable.
1: Pues precisamente, ¿por qué es importante Rodolfo Reyes en esta trama? Bueno, pues porque menciona a Zapatero en varias ocasiones y porque se considera el germen de ese rescate de Plus Ultra. Para que te hagas una idea, el 23 de marzo de 2020, en una conversación con Miguel Palomero, con el abogado, ya hablaba así sobre el rescate.
2: Necesitamos llegar a las ayudas, a ver qué se te ocurre a nivel político, dónde tocar puertas.
3: Tocamos a Ábalos.
1: Esa fue la primera vía que intentaron, pero al final fueron a por Zapatero. Bueno, días más tarde de esta conversación, el 30 de abril, justo una semana después, Rodolfo Reyes habla con Julio Martínez Sola, que es el presidente de Plus Ultra, para decirle a ver si hay posibilidad de llegar a Zapatero.
2: ¿Tú crees que podemos pedirle ayuda a Zapatero? Tema lobby político, Plus Ultra, líneas aéreas, ayudas públicas y o financiamiento.
3: Como dice un amigo, vamos a follar aunque tengamos que pagar un poquitín.
0: Eran chorizos, pero por lo menos eran finos, ¿eh? Lo digo con toda la ironía.
1: Muy educaditos.
0: Tienen todos un vicio, Dios bendito, ¿eh? Todos acaban saliéndose en la misma curva. Todos.
1: Pues ese mismo día Rodolfo Reyes en una conversación dice acaba de hacerse el puente con ZP, con siglas también que nos gustan mucho. Con ZP se hace el puente y, por cierto, habla en ese auto el juez Calama de una llamada que se hace ese día también de 11 minutos con el presidente, con Julio Martínez Sola, que es la misma que publicaba ayer OK Diario.
0: Sí, sí, que la carta es que no tiene desperdicio. La carta es, de verdad, que literalmente es que es un poema. O sea, me recuerda mucho a la famosa carta aquella de Baltasar Garzón.
4: Sí.
0: Me recuerda muchísimo, que por cierto también fue al Santander, ¿no?
4: Sí, sí, sí, sí. Fue al Santander. Sí,
0: se le ha cogido todos una manía al Santander, vamos a pasar la boina por el Santander.
5: Firmada como magistrado juez de la Audiencia Nacional para que no hubiese dudas.
0: Sí, sí. Y que, para, y que básicamente era, oye, que necesito dinero para mis cursos en Estados Unidos.
4: En Nueva York, sí.
0: O lo que sea, si no te importa, te aflojas, te descuelgas y me vas dando el dinero. Y esto será lo mismo. Esto es con una diferencia. Siguiendo instrucciones del presidente José Luis Rodríguez Zapatero, dice, siguiendo instrucciones.
6: ¿Cómo? A mí que me importan las instrucciones del presidente Zapatero, y soy una entidad financiera, que tengo aquí unos límites, tengo que comprobar exactamente dónde va a ir el dinero. Evidentemente, pues no se lo dieron, pero lo que refleja es la impunidad con la que actuaba tanto Plus Ultra como Zapatero, que ya solamente con poner su nombre da por hecho que todo el mundo se va a plegar a lo que él exige y a lo que él pide.
4: Y los mensajes es que además son muchísimos, porque también están esos mensajes en los que se habla del pan a Zapatero.
5: ¿Cómo tienes que estar? ¿Qué visión tienes que tener de ti mismo para decirle a alguien, no, vete a tal banco a pedir dinero y diles que te mando yo, en la convicción, obviamente, de que se lo van a dar? A mí me parece increíble.
6: Es increíble, y sobre todo lo que desmonta también es parte de la versión que venía dando el entorno de Zapatero con aquella de, no, él no sabía lo que hacía Julito Martínez, estaba utilizando su nombre y él en realidad hemos sido engañados, ¿no? Bueno, pues esto es lo que viene a demostrar, que el pobre Zapatero sabía perfectamente, porque si no, no creo yo que Julito le diría, oye, escribe ahí en la carta, ni más ni menos que al Santander, que a lo mejor, llámame loco, pero el Santander a lo mejor algo de relación con Zapatero tiene, para decirle, oye, mando una carta y di que por instrucciones mías te digo que les pidas a ellos el dinero que necesitas para la ayuda, intentar sobrevivir unos cuantos meses.
0: No. Entonces, aquí hay una cuestión, y esto sí que tiene que tener mucho miedo de esta historia, vamos, básicamente puede ir entrando en pánico Zapatero con esta historia, y es que la investigación norteamericana fue justo la pieza que unía dos patitas de información que ya se estaba siguiendo en España, pero faltaba la conexión. En España se estaba siguiendo el caso Plus Ultra, y de hecho, por mucho que se tuviera que cerrar, lógicamente la UCO, lógicamente la UDEF, distintas fuerzas y cuerpos de seguridad del Estado, se quedaron con la mosca detrás de la oreja de, oye, esto no se ha cerrado. Claro, esto no se ha cerrado porque se haya esclarecido que no había habido nada en el caso Rescate Plus Ultra. Se ha cerrado porque no se le avisó a la juez de que se estaban pasando los plazos de instrucción, se pasaron los famosos 6 meses y hubo que cerrarlo en falso. Pero aquí evidentemente había mercancía más que sonada y mercancía más que indiciaria a efectos penales. Bien, por un lado estaba esto, pero no había manera de hilarlo con Zapatero. ¿Por qué? Porque no había unos correos donde apareciera que los de Plus Ultra le pedían esos favores a Zapatero. Y por otro lado, ¿qué había? Había una investigación a toda la gente que estaba en la trama Coldo relacionada con los venezolanos. Estaban los dos eslabones y faltaba el eslabón del medio. Tenías a los venezolanos por un lado y tenías el Rescate Plus Ultra por el otro. ¿Qué es lo que ha aportado a la investigación norteamericana? Unos correos en los cuales lo que viene a decir es, no, que el eslabón 1 y el eslabón 2 están conectados. ¿Por qué eslabón? Por estas conversaciones. Bueno, pues justo esas conversaciones son las que ahora va a depositar, va a entregar, más que presumiblemente, Estados Unidos al juez Calama en su integridad. no va a pasar las que son indiciarias, no va a pasar un resumen de, oye, que tenemos esta información, no, las va a pasar conformadas como pruebas. Es decir, aquí tenéis el volcado de los móviles, vosotros mismos empezad a investigar.
5: Y, Carlos, te acordarás que a finales del año pasado, en Libertad Digital, ya publicamos una información con fuentes muy buenas y muy directas dentro de la administración americana, en la que decíamos y contábamos que había pruebas muy severas, o sea, pruebas muy serias sobre Zapatero y sobre otros miembros de gobiernos anteriores de España en poder de la Administración de Justicia americana. Yo lo que dices es que tiene que entrar en pánico, es que creo que debe de haber entrado ya en pánico. El movimiento a mí de Calama de hoy me parece muy importante y creo que en unas semanas, espero que no demasiado, veamos eso a dónde lleva. Y llevará sitios.
6: Y sobre todo vamos a conocer, me da la sensación, si no por lo que estamos viendo aquí, por lo que va a pasar en Estados Unidos y la investigación que se está llevando a cabo allí, sobre cuál era el verdadero papel que tenía Zapatero en Venezuela. Si era solamente la compra o la intermediación de petróleo, si era la compra o intermediación de oro, o si
0: esos eran los premios,
6: o si además también teníamos por ahí el uso de una falsa oposición a la cual él decía representar y que en realidad eran unos meros títeres del chavismo a los que decía que representaba como opositores, dejando a la auténtica oposición a los pies de los caballos.
0: Totalmente de acuerdo, Arturo. O sea, lo que estamos viendo no eran los negocios, eran los premios. El negocio era que él se comprometía a ir sacando a los opositores democráticos venezolanos, a ir sacándolos o a ir metiéndolos en la prisión. Y él se comprometía a machacar a la oposición. Y a cambio recibía los premios. A mí me hace mucha gracia gente que está diciendo, no, hombre, era un intermediario del petróleo. Perdón, José Luis Rodríguez Zapatero. Capaz de confundirte, no sé, el petcoke, el coque de petróleo, es capaz de confundírtelo con un paquete de ciruelas, por amor de Dios. Pero qué intermediario de petróleo, ni qué historias. ¿De cuándo acá necesita un intermediario China con Venezuela? O sea, China llama a Venezuela y dice aquí, de dictador a dictador y de asesino a asesino. ¿Cuántos barriles me mandas? ¿Para eso necesitan a José Luis Rodríguez Zapatero?
5: Pero Carlos,
0: José Luis Rodríguez Zapatero hacía la función de blanqueo de una narcodictadura.
5: ¿Qué hace José Luis Rodríguez Zapatero comerciando con petróleo? O sea, ¿quién se cree que
0: totalmente
5: José Luis, y con una estructura empresarial sin? Pero oiga, ¿ustedes piensan que somos tontos o qué es esto? Es decir,
6: era la
5: cara
6: visible que necesitaban, punto, claro, para darle el premio a través de eso.
0: Para frenar las sanciones en la Unión Europea, para sentar en la presidencia de la Internacional Socialista a Pedro Sánchez.
5: Para influenciar en el gobierno de España.
0: Totalmente. Ese era el papel. Y el oro, las joyitas, los brillantes, los zafiros, los pagos a través de análisis relevante, eran el premio, eran el pago, no eran el negocio. Pero está escuchando ya Luis Valcarce, OK Diario. Luis, ¿cómo estás?
7: Hola, ¿qué tal, Carlos?
0: Muy bueno. Oye, estábamos hablando y descubriendo ahora, porque ya se lo ha confirmado, que el juez Calama ha reclamado ya la incorporación como pruebas de las conversaciones, de todas las conversaciones, de los accionistas venezolanos de Plusultra en el caso Zapatero. Y ahí hay una pieza que a mí me parece muy importante, que la publicabais vosotros en OK Diario, que es esa carta remitida por los accionistas, reclamando un crédito ICO, los accionistas venezolanos, un crédito ICO en España para Plusultra. Claro, y lo reclaman con el siguiente enunciado de la carta, que es una auténtica aberración, que es de una obscenidad absolutamente clamorosa. Muy señor nuestro, le dicen a los responsables del Banco Santander, siguiendo instrucciones del presidente don José Luis Rodríguez Zapatero, nos ponemos en contacto con usted solicitando su ayuda referente a la obtención de un crédito ICO para nuestra compañía. Toma ya. Dando por hecho que, según habían mencionado al innombrable, automáticamente les iba a desfilar el dinero.
7: Claro, porque le ponen siguiendo instrucción al presidente José Luis Rodríguez Zapatero, porque pudimos saber que en esa conversación de 11 minutos que tiene con Martínez Sola,
0: el que luego fue presidente.
7: El presidente de Plusultra, le dice que lo pide en su nombre. Que lo pide en su nombre. Es decir, directamente que usen su nombre para pedir el crédito ICO. Esto es anterior al rescate. Esto es en un momento, estamos hablando en abril del 2020, es cuando se produce esta llamada, y un mes después redactan esa carta tan solemne, en la cual no se cortan un pelo en decir que sepa el vicepresidente de Santander que le estoy llamando de parte del presidente Zapatero, cosa que el Santander, por supuesto, no.
0: Esto que está explicando
7: a
0: Luis,
7: una empresa que estaba arruinada, sí, en ese momento, o al borde de la quiebra, pues por supuesto no le hizo ni caso.
0: Fíjate, esto que estás explicando es muy importante porque la estructura se repite en el rescate de Air Europa. Es que con Air Europa pasó lo mismo, no ha tenido un rescate, tuvo dos. El primero de 141 millones a través del ICO, qué casualidad. Y acto seguido es cuando entran ya en el rescate con fondos SEPI, con fondos Next Generation. Pero es en una segunda fase cuando consiguen los 475 millones. Pero es que obtuvieron 141 millones del Ministerio de Economía, Nadia Calviño, ICO, y después obtuvieron de la SEPI, María Jesús Montero, 475 millones. Todos, por supuesto, financiados por todos los españolitos.
7: Sí, era un, en ese momento fue, hay muchísimos créditos que hay que investigar. Todavía queda mucho por saber. Por ejemplo, acuérdate que el ICO avaló una deuda de 100 millones de una constructora de la trama Zapatero, que era la de Aldesa. Ahí se hicieron auténticas barbaridades. Es decir, es verdad que en este caso no tuvieron éxito, ellos golpearon la puerta de varios bancos y la situación en la que estaban les impedía, por eso estaban tan desesperados por hablar con Escrivá, porque les presentaran buenas garantías. Por eso la UCO sospecha que hubo un encuentro entre Zapatero y Escrivá. Algún día sabremos qué fue lo que pidió. Quizás lo que date cuenta que ese ministerio era el que podía avalar, era el único que podía avalar las garantías para que a estos se prestaran dinero, ¿no? Pues al final ellos se llevan el premio gordo con el rescate. Lo intentaron con el ICO y les salió mal. Y esa carta lo que muestra es una obscenidad manifiesta por parte de Zapatero diciendo pídalo en mi nombre, ¿no? Pídalo en mi nombre o digan que lo hacen. Y eso es exactamente lo que hicieron. Era el pana Zapatero, acuérdate. Era el pana que les abría las puertas y que decían, joder, se nota que se manda mucho.
0: Hay que darle chola al pana Zapatero. La carta es importantísima porque demuestra que había un convencimiento por parte de José Luis Rodríguez Zapatero de que a estos señores había que darles dinero sí o sí. Lo intentó por la vía ICO. ¿Cuál era la diferencia? Que los créditos ICO, aunque te avale el ICO, por delante va el banco. Y el banco no quiere tener problemas. Claro, ¿qué ocurría en la SEPI? Que ya no había banco. Simplemente éramos los tontos de los españolitos, los contribuyentes. Entonces ya no hubo problemas. Ahora, esto lo que demuestra es que la vía de influencia que tenía José Luis Zapatero era totalmente cierta. Aquí, el Banco Santander, es que hay que recordar que aquella época no era una época mala para las aerolíneas. Fue una época tenebrosa para todos. O sea, los bancos también temían por su negocio. Y evidentemente el Banco Santander dijo, hasta aquí hemos llegado. O sea, ¿a mí me garantizáis la devolución? Ni de broma. No, pues yo no entro en esto, porque luego el ICO me puede decir que ha sido por una negligencia mía. ¿Y quién va a venir a ayudarme? ¿Quién? ¿El pana Zapatero va a salir? No, ni de broma, ¿verdad?
7: Mira lo poco que se creería. En la carta va firmada por Julio Martínez y por Roberto Rosselli, y se permite algo que nadie hace en una carta de este tipo, ¿no? Que es decir, cuánta gente tienes en la plantilla y lo que factura. Y presumen de haber facturado en el año 19 con cuatro aviones, con cuatro aeronaves que las mencionan también, 95 millones de euros. Pero era una filfa, si todos sabíamos que, de hecho la propia Tesorería General de Hacienda no se lo cree, como destaca el informe de la UCE, dicen no, que estos tíos deben dinero por todos lados, ¿no? Así todo, gracias al pana Zapatero consiguieron el rescate.
0: Por cierto, que hay otro párrafo glorioso, ¿eh? Porque claro, estos señores que operaban básicamente Madrid-Caracas, Caracas-Madrid, y dicen, asimismo, debemos resaltar que desde el cierre de fronteras nuestra compañía está realizando numerosos vuelos a China para el transporte de material sanitario. Pregunta, ¿con quién? ¿Con quién? ¿Con quién? ¿Quién operaba estos vuelos? Me encantaría saberlo, porque a lo mejor hacemos conexión con otra trama. O sea, ¿quién les estaba cogiendo a estos señores que ni tenían estructura? Es que ellos mismos lo dicen. Operamos con cuatro aeronaves, de los cuales solo una es en propiedad. Por cierto, se les olvidó decir que tres los tenían literalmente escacharrados.
6: Que tres estaban rotos y además eran de alquiler.
0: ¿Quién contrataba a este pedazo, lo digo con toda la ironía, a este pedazo de aerolínea? ¿Quién le contrataba para hacer viajes a China en un momento en el que estaba cerrado y solamente o básicamente las tramas, entre ellas la trama Coldo, podían operar este tipo de viajes? Pero bueno, Luis Valcarce, un abrazo muy fuerte.
7: Otro, gracias.
0: Pues que se ande con cuidado, Zapatero, porque tiene toda la pinta de que va a tener problemas, pero de los serios.
6: Va a tener muchos problemas por la parte de Plus Ultra, por la parte de las joyas. Yo me da la sensación de que Zapatero, el hombre intachable, aquel que iba poniendo por los principios de todo el Partido Socialista y al que todos tenían como un líder íntegro, se les va a caer a todos los pelos del sombrajo cuando descubran lo que hay detrás del presidente Zapatero y cuál es la realidad de lo que estaba haciendo a base de enriquecerse a costa de Venezuela.
0: Sandra, haznos una descripción, porque ya que estamos hablando de rescates, pues sí, como somos así, tenemos, uh-huh, tenemos un vicio que no veas, y hemos dicho, oye, pues lo mismo resulta que en España hay corrupción por todas partes. Y hemos ido a mirar el ranking de rescates. Preparaos, porque es que, o sea, es que no hay, lo siento, pero es que no hay una empresa de la que según ves el nombre digas, ondo, ondo, esto también... Vamos con el ranking.
4: Bueno, en el top one está Air Europa, ese rescate que recordemos pasó de los 400 a los 475 millones de euros tras la supuesta intermediación de Begoña Gómez. Recordemos ese mensaje de Hidalgo está jodido y acaba de llamar a Begoña. Ahí queda eso. La SEPI autorizó el rescate de Air Europa a pesar de que hay que recordar que debía casi 59 millones de euros a Hacienda y eso teóricamente le impedía acceder a la ayuda. Y además se dividió en dos tramos para evitar el control de Bruselas, porque hay que recordar que si pasa de 250 millones, entonces ya Bruselas tiene que revisarlo. Lo mismo sucedió en el que está en el puesto número 2, que es el rescate de Avoris, 320 millones de euros. También se dividió en dos tramos para evitar el control de Bruselas.
0: Avoris, hay que recordar, evidentemente no es Air Europa, evidentemente no es Globalia.
4: Pero es alianza con Air Europa. Pero
0: evidentemente se quedó las agencias de viajes que vendía Globalia. De hecho, si iba a haber quedado, creo recordar que era el 40 y pico por ciento, prácticamente el 50%. Y de pronto decidió que en vez de quedarse el 50%, se quedaba el 100%. ¿Quién fue el beneficiado de eso? ¿Fue Avoris? No fue Avoris. Uh-huh. Fue el que vendía. ¿Y quién era el que vendía? Anda, a Globalia, a Air Europa. Por tanto, ¿el rescate a quién fue? Me pregunto yo.
4: Bueno, pues en el número 3 está el rescate de Duro Felguera, 120 millones de euros. En el número 4 tuvo reunidos...
0: Para. Duro Felguera que aparecía en el famoso mensaje que envía José Luis Ábalos a Pedro Sánchez diciéndole va a venir la vicepresidenta. La vicepresidenta, él no dijo asesina, obviamente, lo digo yo, la vicepresidenta asesina de Nicolás Maduro. Va a venir, ¿vale? Y responde Pedro Sánchez, bien, pues en el parrafito justo superior ponía lo de Duro Felguera marcha bien, lo de la deuda marcha bien.
6: Y no te olvides que también aparece en los papeles de la cloaca, que Duro Felguera aparece también en los cuadernos de Leire Díez.
4: Bueno, es que aquí todas las tramas se unen. En el número 4, como decía, tuvo reunidos 112,8 millones de euros.
0: Chan, chan, chan.
4: Presentaba una situación financiera extremadamente delicada mucho antes de que el COVID apareciera, pero aún así, como decimos, accedió a este rescate de casi 113 millones de euros, por el que, según la UCO, grupo formado por Leire Díez, Anson Alonso y Iruroc, eso es, se llevó 115.000 euros
0: sí.
4: por labores de intermediación. Y además hay que sumar que Vicente Fernández Guerrero, el que fuera presidente de la SEPI, también se llevó otros 40.000 más por labores de asesoría, porque casualmente, cuando aprueban el rescate, le contratan como asesor, que esto debe ser muy
0: los
4: normal.
0: Los 4 años posteriores, ahí estuvo de asesor eso cobrando. Es. Y efectivamente tuvo reunidos, aparece como una de las principales empresas a investigar y ese rescate en la trama SEPI. Venga, sigamos.
4: Y en el número 5 ya, pues hemos ido de mayor a menor por orden de millones aquí desembolsados. Estaría Plus Ultra, 53 millones de euros. Y bueno, pues qué decir de Plus Ultra, si ya hemos hablado muchas veces. La empresa estaba en causa de disolución, representaba menos del 0,1% del tráfico aéreo en España. En fin, que aquí los rescates...
0: Tenía accionistas chavistas.
4: Sí. Los rescates, desde luego, que son todos muy sospechosos.
0: Esta es una investigación por blanqueo de clanes venezolanos chavistas. Uh-huh. Vamos, que como dirían los cursis, el top five fino, ¿eh?
4: Fino filipino, sí.
5: Déjame recordar, Carlos, que esto son los rescates por la pandemia. Es decir, estamos en mitad de una pandemia que murió la gente, todos lo recordamos, 150.000 españoles más o menos, en una situación económica crítica, con muchas empresas teniendo que cerrar porque no podían acceder a estos rescates, y esta gentuza se pone a repartir millones de esta forma, no tiene otro nombre, es decir, y millones que claro, que son cantidades que claro, como decía aquella, 1.000 millones no son nada chiqui, pero 50 millones, pues para cualquier empresa española es un pico, y para muchas, no 50, 5 millones habrían sido la salvación o irse al pozo. Y esta gente lo que hacía, estos ases de la moral que van dando lecciones, lo que hacía es eso, dárselo, repartirlo entre amiguetes y casualmente luego que les contratasen. Es que es de no ver, es que es una cosa absolutamente...
6: No, y además es que era una trama perfectamente orquestada porque el uno, o unos, mejor dicho, no por no hablar del uno en referencia a Pedro Sánchez, que no se malinterprete, unos buscaban al cliente y le decían, oye, no te preocupes, que yo te ayudo con la SEPI, que en este caso era Vicente Fernández, y te cobro la comisión, y luego por detrás la compañía también tenía que ir repartiendo para todos los demás que iban contribuyendo en el rescate. Es que era el círculo
5: perfecto.
6: Y las
5: cantidades de repente subían.
6: Subían, como de la noche a la mañana.
0: Cualquiera diría que era una cloaca. 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
0: Vamos a publicidad, volvemos y les explicamos que solo con las joyas, lo estaba diciendo hace un momento Arturo Criado, solo con las joyas Zapatero ya podría entrar en prisión.
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4: Las 10 y 7, las 9 y 7 en Canarias.
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4: Ricardo González Mangas, bienvenido.
6: ¿Qué tal? Buenas noches.
4: Bueno, pues el gobierno sigue requerre asegurando que los casos de corrupción que tenemos encima de la mesa demuestran, atención, que el Estado de Derecho funciona sin injerencias, mientras siguen asegurando que no sabían nada de lo que hacía Ley de 10.
6: Al igual que ha hecho hoy la portavoz del gobierno, esta tarde el ministro de Presidencia y Justicia, Félix Bolaños, en el Senado ha reivindicado la actuación del PSOE ante los casos de corrupción. Lo ha dicho respondiendo a una senadora de UPN, María Caballero.
7: Señor ministro, ¿se han puesto ustedes algún límite para decir por aquí no pasamos y dimitir? ¿Dónde se piensa colocar esta vez usted? ¿Con las cloacas del partido que atacan a los jueces o con la justicia?
8: Nosotros actuamos con contundencia en aquellas personas que tienen indicios sólidos y actuamos colaborando con el Estado de Derecho.
6: Por su parte, el ministro del Interior, Fernando Grande Marlaska, que está cuestionado por su apoyo a la directora de la Guardia Civil, que se reunió 3 veces con la fontanera del PSOE, ha asegurado que nadie se ha entrometido en las investigaciones de la UCO sobre los casos de corrupción.
9: ¿No se dan cuenta ustedes que si eso hubiera sucedido, hubiéramos recibido alguna queja de alguna de las múltiples autoridades judiciales que están interviniendo? Ninguna queja. ¿Por qué no hay ninguna queja de ninguna autoridad judicial que ha intervenido? Evidentemente porque no hay ninguna actuación que sea parte de la legalidad en el marco de este Ministerio del Interior.
4: ¿Este señor se ha olvidado de que hay un caso cloaca? O sea, es que estamos llegando ya a niveles de surrealismo absoluto.
6: Por cierto, mañana Pedro Sánchez volverá al Congreso y mantendrá un nuevo cara a cara con Alberto Núñez Feijóo. También le preguntarán la portavoz de Junts y la de Bildu.
4: Y mientras tanto, la formación de Yolanda Díaz está en plena descomposición, por no decir explosión. En este momento, la actual coordinadora de Sumar tiene hasta 6 denuncias por acoso laboral.
6: La hasta ahora secretaria de Organización de Movimiento Sumar, Laura Moreno, ha dejado su cargo tan solo un mes del Congreso, que renovará la dirección de la formación con una carta en la que denuncia irregularidades. Entre ellas dice que hay 6 denuncias por presunto acoso laboral contra la actual coordinadora de Sumar, Lara Hernández. La exsecretaria de Organización también se queja de que hubo fraude sin precedentes en las primarias de la Comunidad Valenciana de 2025. Habría ganado una candidatura alternativa, pero al final el partido en esa región quedó en manos del sector cercano a la dirección. Tanto la exsecretaria de Organización como el secretario de Comunicación, David Comas, que también dimitió hace 2 semanas, han estado de baja médica durante meses.
4: Y las Cortes de Castilla y León acaban de investir como presidente al popular Alfonso Fernández Mañueco, gracias al pacto con Vox.
6: La votación se ha producido pasadas las 8:30 de la tarde en Valencia. Valladolid, PP y Vox han votado a favor. En esa sesión, Mañueco ha defendido el concepto de prioridad nacional pactado con Vox. Al terminar, el recién elegido presidente ha dicho lo siguiente a los periodistas.
10: Esa satisfacción que tengo personal y esa ilusión que tengo y esas ganas que tengo, estoy convencido que de la mano de ese gobierno de coalición, de un magnífico pacto, va a llevar a Castilla y León a sus más altas cotas.
6: Mañueco ha sido investido por tercera vez como presidente, aunque en este caso tendrá una vicepresidencia y dos consejerías para los de Abascal. En el Pleno, el PP ha recibido duras críticas de la izquierda por su pacto con Vox.
4: Y en Andalucía, Juanma Moreno por fin se ha conseguido sentar ya a dialogar con Vox tras las elecciones del 17 de mayo.
6: Desde el gobierno andaluz dicen que la reunión entre Juanma Moreno y Manuel Gavira de Vox se ha celebrado en un ambiente cordial y las partes se han emplazado a próximos encuentros. Recuerden que el PP necesita dos diputados para llegar a la mayoría absoluta. En este caso también Vox exigirá el concepto de prioridad nacional.
4: Y acaba de terminar la vigilia del Papa en el Estadio Olímpico de Barcelona, Era uno de los actos más esperados por los fieles en esta segunda etapa del viaje apostólico en el que el Papa ha vuelto a alternar el español y el catalán.
6: Durante los actos del día de hoy en Barcelona, León XIV ha aprovechado para dirigir unas palabras en catalán a los fieles, aunque su discurso ha sido prácticamente entero en español, en una vigilia en la que ha sido muy emocionante y en las que se han reunido unas 40.000 personas, el Papa ha alentado a la juventud a perdonar.
11: Debemos aprender a mirar el perdón, poderosa medicina contra el mal que sana nuestras heridas interiores, como algo que forma parte de un proceso, de un camino.
6: En su discurso el Papa también ha hablado del suicidio y del cuidado de la salud mental. Y una cosa más de la crónica internacional, el presidente de los Estados Unidos, Donald Trump, ha acusado a Irán del derribo de un helicóptero de combate ocurrido esta madrugada cerca del estrecho de Hormuz. Trump asegura que Estados Unidos tiene el deber de responder a este ataque y, según informa el diario New York Times, los dos pilotos fueron rescatados tras el accidente y se encuentran ahora mismo fuera de peligro.
4: Bueno, pues atención, porque más allá de lo que aporten esas conversaciones interceptadas, de los móviles de Rodolfo Reyes y el resto de accionistas de Plus Ultra, accionistas venezolanos chavistas, más allá de lo que se pueda encontrar ahí, más allá de nuevas pruebas, más allá de nuevas investigaciones, José Luis Rodríguez Zapatero, ya con lo que hay, solamente con la valoración que ha hecho Ansorena de las joyas, ya puede ir a prisión. ¿Por qué? Pues porque una de dos, o se lo dieron a su mujer, como están intentando filtrar, y dice, no, fueron regalos en los viajes, apropiación indebida. El dinero que se te entrega, joyas, lo que sea, cualquier cosa que tenga valoración económica en un viaje presidencial, no es del presidente del gobierno. Es patrimonio del Estado español. ¿Te lo has quedado? Apropiación indebida. A la trena si se demuestra. Bien, segunda posibilidad, que no lo hayas declarado. Que te lo hayan dado y no lo hayas declarado. Por la parte fiscal, a la trena ya también. Y ya ni les hablo de una cuestión de blanqueo de capitales. Arturo.
12: Lo tiene muy difícil, sobre todo porque parece que además, aunque él sostiene que es una herencia y que todo va a estar solucionado, lo que nos llega es que el presidente o el expresidente Zapatero no tiene manera de justificar el origen de las joyas. Si no es capaz de justificar de dónde vienen las joyas, va a ser un problema, porque además si me dijeras, oye, ha sido una herencia, no puedo justificarlo, pero oye, yo en su momento lo declaré a la agencia tributaria y le dije a Hacienda que tenía esto como patrimonio, pues a lo mejor podía colar, pero el problema está en que esto no lo ha incorporado a su declaración de patrimonio. Luego, si no lo ha incorporado a patrimonio y no sabe y no tiene capacidad de demostrar cuál es el origen ni cómo han llegado hasta su casa todas esas joyas, va a tener que dar muchas explicaciones al juez y muy convincentes.
4: A ver, es que aquí, cuidado con esta historia, porque Ansorena está haciendo la valoración por mandamiento judicial, a la baja y por mandamiento judicial. Lo que está fijando es el valor en el cual se comenzaría una subasta, no el valor en el que se cerraría la subasta. Pero lo está haciendo por mandamiento judicial. Cualquier otra entidad que hubiese querido hacer una valoración de las joyas, una tasación, lo primero que habría tenido que hacer con joyas de este estilo es haber pedido la documentación. Y supuestamente, y por lo que sabemos, José Rodríguez Zapatero no tiene documentación.
13: Claro, es que, quiero decir, tiene problemas para demostrar cómo, o sea, que esas joyas tienen un origen legal. Es que si no tuviese problemas para demostrarlo, ¿alguien duda de que esos papeles ya habrían salido a la luz? Es decir, si esos papeles a estas horas no hemos visto nada es porque no existen. Es que no tiene vuelta de hoja. O estamos ante el caso del defensor No sé.
4: Claro, cuidado, puede haber una posibilidad, y es que esos papeles existan, se le dieran como valoración a él, precisamente, de lo que se le estaba pagando, pero claro, como para enseñarlos.
13: Sí, no, claro.
4: Porque lo mismo aparece que el valor es desorbitado,
13: quiero decir que no haya documentación, quiero decir que no hay una documentación exculpatoria que diga, no, mira,
4: ¿y
13: esto
4: quién te la
13: es
4: firma?
13: Esto y tal.
4: ¿Quién te la entrega? ¿Quién se la ha entregado?
12: ¿Y de dónde vienen? ¿Y cómo han entrado esas joyas a España? Además, porque parece que vienen de fuera.
13: La documentación que habrá será... tiene pinta de ser muy peculiar. Es decir, y una documentación que efectivamente no se puede ver. Eso está claro.
4: Pelayo Barro, ¿cómo estás?
14: Hola, muy buenas noches.
4: Que publicabais esta historia en The Objective. Este señor va a tener un problema, ¿no? Porque es que no, por A o por B, o apropiación indebida porque lo recibió la mujer, como están diciendo ellos, o él mismo, pero lo recibieron en viajes presidenciales. Mal, apropiación indebida. Lo metiste y no lo declaraste. Mal, delito tributario. Lo metiste o te lo metieron y formaba parte de una cadena delictiva. Mal, blanqueo de capitales.
14: Sí, y tiene un problema grave y además, ya aunque desapareciera absolutamente todo lo que rodea la causa, al caso Plus Ultra, que afecta a Zapatero, ya solo las joyas, la aparición de esas joyas en esa caja fuerte, ya le meten en un problema muy grave, porque es que ahora, conociendo ya esa valoración preliminar, que como bien dices, es el valor que tendría en una subasta como salida, porque son piezas bastante exclusivas que seguramente alcanzarán un precio superior, pero ese millón de euros ya sitúa a Zapatero en el umbral del delito agravado de delito fiscal. Es decir, los 600.000 euros de cuota que no habría dejado de percibir la Hacienda Pública con esta ocultación de estas joyas, ¿no? Hay que recordar que son diamantes, esmeraldas, rubíes, zafiros, es decir, es un conjunto de joyas que realmente son muy difíciles de explicar para Zapatero, tanto quién se las entregó como su origen lícito, porque esa es otra de las cuestiones que quedará por analizar, porque en este caso es Zapatero el que tiene que demostrar que esas joyas tienen un origen lícito, es decir, que no provienen de un de narcotráfico, de terrorismo, de ningún tipo de actividad criminal, ¿no?
4: Oye, y además este delito, Pelayo, podría tener responsabilidades para el Partido Socialista, lo digo porque por mucho que la caja fuerte donde aparecen, aparecen porque el juez Calama ordena el registro, pero ahí estaban escondidas, por mucho que esa caja fuerte estuviera en una oficina expresidencial, esa oficina expresidencial, el inmueble en sí, correspondía al Partido Socialista. ¿O puede argumentar el Partido Socialista que no tenía ni idea de qué había en la caja fuerte?
14: Claro, habría que ver cuál es el concepto jurídico por el que Zapatero está ocupando esa oficina, ¿no? Si es la tiene alquilada, si es una cesión del Partido Socialista, si no hay absolutamente ningún papel y simplemente le ponen esa oficina a su disposición, pero habría que ver cuál es el estatus legal que tiene el Partido Socialista sobre esa oficina donde estaba la caja fuerte, porque claro, si en vez de joyas imaginemos que se encuentran varios kilos de droga, ¿hay algún tipo de efecto de culpa para el Partido Socialista? Bueno, pues está por ver. Yo no domino esa materia. Yo creo que eso estaría muy bien para preguntárselo a abogados y a fiscales. Es muy interesante, pero sí que es verdad que con el tema de las joyas ya nos vamos a un posible blanqueo de capitales de libro.
4: Efectivamente, blanqueo de capitales, ya la cosa se agrava. Apropiación indebida utilizando la figura presidencial, la cosa se agrava. Pero vámonos al más básico, al que yo creo que a estas alturas ya se puede decir que está básicamente demostrado, porque no lo ha declarado. Me refiero a fiscalmente. Bien, pues las penas principales, agárrense, serían prisión de 2 a 6 años de cárcel, es decir, en cualquier caso es entrada en prisión, de 2 a 6 años de cárcel, y cuidado con la multa económica. La multa económica es del doble al sextuplo del importe detectado. Del doble al sextuplo. Y decimos, y lo estamos confirmando, que según Ansorena, la valoración inicial suelo en una subasta es de 1 millón. O sea, que pueden ser 2, 3. Pues multipliquen 2, 3, o por 2 o por 6. Que nos vamos a cachondear. O sea, posiblemente lo de menos para este señor acaba siendo la prisión.
13: ¿O no?
14: Sí. Sí, no, y hay que decir una cosa también, hay que recordar el papel que puede tener Hacienda, la Agencia Tributaria, en todo esto, porque hay que recordar que el delito fiscal no existe si la Agencia Tributaria no lo denuncia a la Fiscalía. Es decir, que todo esto depende de si Hacienda se pone de perfil, si mira para otro lado, o si realmente decide denunciar que aquí sospecha que hay un delito fiscal, porque lo que sí sabemos es que las joyas no han sido declaradas a Hacienda. Y bueno, pues es muy importante conocer esto de este posicionamiento de Hacienda, porque cualquier autónomo o cualquier empresario que nos esté escuchando sabe que como se le olvide pasar una factura, Hacienda te cruje. Hacienda va a mirar para otro lado ante unas joyas de más de 1 millón de euros que no se sabe de dónde provienen y que nadie ha dado explicaciones. El propio Zapatero no ha dado ningún tipo de explicación de su origen.
4: Es que esto que estás comentando es muy llamativo, porque con otros casos, anda que no lo hemos visto salir corriendo a la agencia tributaria muy ufana, haciendo unos comunicados, vamos a ir y vamos a pedir toda la documentación, vamos a perseguir. Oye, ya llevamos un cierto tiempo con las joyitas, con el Perla, ya llevamos un cierto tiempo. Y no dice ni mu la agencia tributaria,
12: Bueno, a lo mejor es que ahí España está haciendo bien su trabajo.
4: ¿Cómo que España? Ah, España, pero no mi España.
12: No España, no tu España.
4: Su España.
12: Su España, es decir, el ministro de Hacienda está haciendo bien su trabajo y tiene bien controlada la agencia tributaria.
4: Bueno, de hecho, si no está haciendo eso, es que ha cambiado. Porque María Jesús Montero la tenía controladísima,
12: Sí, sí, total.
4: Y siempre en la dirección adecuada para los malos, siempre para ellos.
13: A lo mejor están estudiando la residencia fiscal de David Sánchez, que sois uno mal pensado, si no tienen tiempo para otros casos
4: claro.
13: Así.
4: Pelayo Barro, un abrazo muy fuerte.
14: Un abrazo, buenas noches.
4: Y muchísimas gracias. Oye, Sandra, antes de que nos vayamos, le hemos dejado el rinconcito de La Rocha. Uh-huh. Que no quiero que nos vayamos sin darle una pequeña colleja a este hombre, autor de todas las fechorías empresariales que desarrolla Pedro Sánchez, gran asesor de todas las maquinaciones, que si se mueve una cúpula, Manolo de La Rocha lo ha diseñado. Que si se mueve para otro lado y mandamos a este para acá, Manolo de La Rocha también está. Que si vamos a meternos con Repsol, Manolo de La Rocha también está. Que si vamos a enchufar a no sé qué, Manolo de La Rocha, por ahí que aparece. Bueno, pues Manolo de La Rocha ha aparecido, debe estar nervioso.
15: Eso
4: y ha aparecido para decir, yo cloaca, yo no.
16: Yo no soy ningún fontanero de ninguna cloaca. Ningún fontanero de ninguna cloaca, como usted me ha dicho. Llevo 30 años de experiencia profesional, he trabajado en 3 organismos internacionales, en 4 países. Llevo 8 años al frente de la Oficina Económica de la Presidencia del Gobierno. Nunca he estado en ninguna reunión en donde se haya tocado ningún tema que no se ajustara absolutamente a la legalidad.
4: Bueno, oye, pues... qué casualidad que todos son cargos públicos, ¿eh?
15: Sí,
4: en 3 organismos internacionales, no ha citado ni una empresa. En no sé cuántos gobiernos, a ver si trabajamos un poquito en el bien. Manolo de la Rocha.
15: Bueno, vamos a poner en contexto esto porque estábamos escuchando a Manuel de la Rocha, efectivamente responsable de la Oficina Económica de Presidencia, que hoy ha pasado por la Comisión Mixta de Seguridad Nacional del Congreso, que participó en esas reuniones del Consejo Gestor que analizó y supervisó la concesión de los rescates de la pandemia, entre ellos precisamente el de 53 millones de euros de plus. Bueno, pues allí Ignacio Gil Lázaro, diputado de Vox, le ha preguntado por las reuniones de ese rescate y él ha reconocido que efectivamente sí participó, como además había publicado en su día El Español, pero eso sí, le ha quitado hierro al asunto porque, pues como han escuchado, lo que dice es que en cualquier caso él no participó en nada que se saliera de la legalidad.
12: No,
4: por cierto, Arturo, un pequeño detalle. Cuando vosotros publicasteis la noticia, que había estado en reuniones, clave para esto, con Iván Redondo, ¿qué dijo Manolo de la Rocha?
12: En las reuniones de Iván Redondo, él nunca había participado. Hacía años que no había coincidido ya con Iván Redondo y, evidentemente, él no había hablado ni de Indra, ni de Telefónica,
4: y ahora,
12: ni de absolutamente
4: ahora,
12: nada.
4: Ahora que se sabe que están saliendo las agendas,
12: no, pero eso
4: ahora,
12: fue con,
4: ahora ya sí.
12: Eso fue con Iván Redondo.
4: Por eso.
12: Otro día publicamos que también había participado en las reuniones clave en donde se estudiaban los rescates de Plus Ultra y de Air Europa. Y la respuesta, tanto suya como de Moncloa, fue la callada por respuesta. No dijo absolutamente nada. Bueno, pues hoy tenemos la prueba de que, en efecto, estuvo en esas reuniones en las que se decidían los rescates de Air Europa y de Plus Ultra, controlando el que fueran en la línea correcta en la que tenían que ir.
4: Luego vamos a hablar en nada. En cuanto nos vayamos a publicidad y volvamos, vamos a hablar con Domingo Soriano de esta historia, porque es que estamos asumiendo unas barbaridades. Dice, no, los rescates pasaban por aquí, pero era normal que yo... Perdón, ¿cómo que es normal? Un rescate, una ayuda, una subvención se hacen por los trámites administrativos, no pasando por la boina del gobierno. O sea, ¿pero qué es esta historia de no? Yo soy Manolo de la Rocha, estoy aquí esperando en mi oficina. Es que usted no tiene que recibir a nadie. A nadie, nunca jamás.
13: No, está claro que Manolo de la Rocha y otros como él, y sobre todo este gobierno, han tenido una concepción de lo que era lo de todos, tanto que defienden lo público como lo suyo. y no hay más, es decir, y no solo eso, sino que han expandido lo suyo a un nivel que en cualquier democracia civilizada se les resultaría intolerable. Las presiones que ha habido en empresas, las entradas en empresas, que han comprado accionariado de empresas, que además casualmente son empresas que tienen un impacto en el mundo de la comunicación y de los medios, es decir, es el comportamiento habitual de una pandilla, porque no es un partido político, una pandilla que ha venido a ocupar el poder, y a ocupar el poder con K. Es decir, o sea, a instalarse ahí, a tocar todos los resortes, a hacerlo con nuestro dinero, ya que no se les puede echar en años. Pues mira, resulta que al final unos pocos medios pegándonos, partiéndonos la cara, y unos cuantos jueces y unos cuantos agentes de la UCO, pues igual al final sí que les echan.
4: Espérate, yo solo sé una cosa. Si te coges las agendas del Aire 10, sale maniobras sucias, extrañas, con Repsol, con BBVA, con Santander, con Telefónica, con Navantia, con Indra, podríamos seguir toda la noche, ¿eh? ¿En todas ellas ha intervenido Manolo de la Rocha? Sí, sí, sí, sí, sí y sí. Yo lo único que sé, ¿está usted en la cloaca? No lo sé, ya veremos la investigación. ¿Es fiable su palabra? Pero acabamos de ver que no.
12: Evidentemente
4: iban
12: no.
4: Iban desmintiendo cosas que luego se cumplían. Nos vamos a publicidad. Ana Rumé, danos un consejo sobre invertir en oro. Oro del bueno. Oro joya, bueno. Oro inversión, no oro zapateril. Y nos vamos a hablar con Domingo Soriano de todo esto.
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2: Bueno, pues vamos a seguir analizando la historia de la cloaca desde el punto de vista más económico o más casi de la ramificación de determinada gente que debería dedicarse a la economía y se dedica, por lo visto, a otras cosas. Domingo Soriano, ¿cómo estás?
3: ¿Qué tal, Cuesta?
2: Que aparece el nombre de Manuel de la Rocha. Qué raro. Qué bodas en la tía Juana. Sí. El artista de la pista de todas las operaciones extrañas, derrocamientos, cabezas cortadas en empresas públicas, en sociedades públicas o en empresas no públicas. Y ya parece que ha tenido, de hecho, él incluso que salía a justificarse y decir, yo no soy fontanero de ninguna cloaca. Bueno, ya lo veremos. De momento, desde luego, apareces en una operación, y es en la operación de rescate de Air Europa. Ya veremos en todo el resto.
3: Sí, ya a mí la lectura desde el punto de vista económico es esa. Tú decías, una lectura económica, política, y dices, es el que sale en todas las operaciones, y eso es lo problemático. Eso es lo que hemos comentado varias veces cuando ha salido este tema en las últimas semanas, y es lo que realmente desde aquí es más preocupante. Es decir, luego está la derivada judicial y la derivada política, que es lo realmente importante, eso es verdad, eso es lo más importante. Oiga, ¿qué están haciendo ustedes desde el gobierno? Pero luego está la cuestión económica. Y en la cuestión económica, cada vez más, tenemos cada semana más indicios de que en España, en muchos sectores, el gobierno ha decidido mandar un mensaje a los empresarios de aquí no se mueve nada sin que yo esté al tanto. Si quieres ayudas, pasas por mí. Si quieres legislación, pasas por mí. Si no quieres que te fastidie o no quieres que, por lo menos, como mínimo te amenace y deje un poquito en suspenso no sé cuál o tal inversión, o haga que tus financiadores se lo piensen, pasas por mí. Y eso es muy grave.
2: Bueno, antes de que sigamos, que vamos a ir analizando todo esto, déjame que le dé las gracias a la Caixa por el patrocinio que nos hace y por poder explicar todo este tipo de cuestiones. Es que lo que estás diciendo, Domingo, es importantísimo, porque si vamos repasando todas las empresas que aparecen, las operaciones empresariales que aparecen reflejadas en las famosas libretas, agendas, cada uno que le llame como quiera, de Leire Díez, de la cloaca, salen los siguientes nombres, y cuidado con ellos: sale Repsol, sale BBVA, sale Telefónica, sale Indra, sale Santander, sale Navantia, sale evidentemente la SEPI. Estas solo por citar algunas. Dice, ¿qué hacían todos esos nombres o qué hacen todos esos nombres metidos en una agenda que es una agenda cloaquil? Y tú lo estabas explicando perfectamente, Domingo, pero según lo estabas describiendo, es que son los lemas de la mafia. ¿Quieres algo? Pasas por mí. Sí. ¿Quieres protección? Pasas por mí. ¿Quieres que no te atraque la tienda otro que no sea yo? Pasas por mí. ¿Estás dispuesto a que sea yo el que te atraque diciendo que soy otro? Pasas por mí. Siempre tienes que pasar por ellos.
3: Sí, es que, fíjate, yo en estos asuntos yo decía, no, yo esto no me meto, esto son cosas de tribunales, esto son cosas de políticas, pero es que cada vez más, dice ya, pero ¿en cuántos sectores, en cuántas operaciones empresariales, en cuántas situaciones que a veces ni siquiera llegan a nada, pero los implicados sienten que tienen que pasar por el gobierno? Yo cuando hay, o sea, alrededor de esto, dices, el jefe económico de Moncloa, ¿no?, el responsable de la oficina económica, rescate de Europa, que o sea, dice el titular, que es de una noticia de Carlos Segovia en El Mundo,
2: sí,
3: dice,
2: del Mundo,
3: relativiza su presencia en el rescate de Europa y en un acto de zapateros con clientes, y dice, de textuales, yo no soy fontanero de ninguna cloaca. Cada uno piensa, pero ¿qué hacía? O sea, ¿por qué está, exacto, relacionado? Es decir,
2: ¿qué pinta ahí?
3: O sea, no tiene ningún cargo, pero todavía me dices, no, alguien del ministerio. Puedes llegar a pensar, si quieres pensar la mejor alternativa, que es difícil con las informaciones que están saliendo en las últimas semanas, plantarse lo mejor. Pero venga, vamos a pensar lo mejor. Dices, claro, que una empresa que está pidiendo un rescate se reúna con alguien del ministerio, puedes pensar que a lo mejor es, pues no sé, para ver si cumplen todos los requisitos, para ver si hay algún problema en el informe que han presentado o en los documentos que han presentado, algo así, puedes llegar a imaginarte. Luego ves el detalle de lo que se ha ido conociendo y dices, pues no se reunían para eso, ¿no? Pero ¿qué pinta el responsable económico de Moncloa en una reunión con una empresa para un rescate que tienen que decidir el Ministerio, pues, el de Industria, el de Economía, la Hacienda? Es que no viene a cuento.
2: Es que lo que estás definiendo ya se ha convertido en una cuestión cultural española, que es la antítesis de lo que tiene que ser una economía libre, y cuidado con lo que voy a decir, una economía libre y legal. Uh-huh. Si tienes que pasar por los políticos, si tienes que pasar por los partidos, si tienes que pasar por el gobierno, se llama corrupción. Y dirá la gente, hombre, no, para eso está la administración. Claro, la administración, no el gobierno. O sea, si tienes que pasar por un trámite administrativo, pasas por un trámite administrativo que se tiene que aprobar por ley, que tiene que ser un texto, que ese texto tiene que ser objetivo, tiene que estar publicado con toda transparencia en el boletín oficial del Estado. Tienes que cumplir esos requisitos sin pasar por ningún personalismo de ningún político, porque si no, te echarán la mano para que sueltes la mordida, la comisión, cada uno que lo llame como quiera, y tienes que tener un determinado sistema de control, de auditores, de interventores, que certifiquen que ha sido totalmente independiente. En España nos hemos acostumbrado exactamente a lo contrario. O sea, todas las grandes operaciones han pasado por Moncloa. Y si pasan por Moncloa, es porque no pasan por las leyes. Pasan por Moncloa. Si pasan por las leyes, pasan por el derecho objetivo. Aquí pasan por la cuestión subjetiva. O sea, ¿por qué tiene que aparecerte una Begoña Gómez en los rescates de Europa? No tendría que aparecer nunca, porque tiene que aparecer Manolo de la Rocha. ¿Por qué tiene que aparecer? Cuidado, que también ha dicho y lo ha reconocido, dice que efectivamente conversó con Ángel Escribano 2 semanas antes de que este fuera sacado de la cúpula de Indra. ¿Por qué tiene que intervenir el responsable económico de Pedro Sánchez 2 semanas antes de que una persona sea removida de su cargo en la presidencia de Indra? ¿Por qué?
3: Es que ese es el tema, ¿no? Dicen, no, pero no hemos hecho nada malo. Y yo digo, es que el hecho de en sí de que se reúnan
2: ya es malo.
3: Ya es malo. Porque que le estás lanzando es un mensaje a esos empresarios y a todos los demás de un cierto nivel que están operando en España, les estás lanzando el mensaje de, por lo menos me tenéis que informar, como mínimo que yo me entere y que no me moleste mucho lo que vais a hacer. Y eso no es normal en una economía moderna. Oye, ¿qué es esto de que los empresarios, para algo, evidentemente, el problema de Europa, luego encima está la sensación de, o la pregunta de, oye, ¿y ese rescate fue a cambio de algo? Pero es que, por eso decía que incluso poniéndonos en lo mejor, no está bien que el gobierno esté como vigilando, como controlando, o...

0: mismos. Tiene una reunión de la que sale diciéndole Pedro Sánchez, tú la estructura económica evidentemente es tuya, la capacidad de gestión económica es tuya, pero la línea editorial del país es mía. ¿Pero qué es esto? ¿Pero qué es esto?
1: Y si no,
0: ¿qué pasa? ¿Que si no le manda a competencia?
1: Pues
0: y le dice que tiene concentración de participaciones.
1: Es que esa es la cuestión.
0: ¿Le manda la inspección de Hacienda? ¿Qué hace?
1: Es que esa es la cuestión con todas estas cuestiones, ¿no? Que dicen, no, yo no hice nada. Y dices, como mínimo le dijiste, pásate por mi despacho a explicarme qué es lo que pasaba. Y claro, cuando tú le dices a alguien, pásate por mi despacho a explicarme lo que está pasando, alguien que tiene tanto poder, un despacho en el que se maneja tanto poder, aquel que entra en el despacho, como mínimo se va a hacer la pregunta de, ¿y si a este no le gusta la versión que yo le voy a dar? Y claro, que un empresario se esté planteando antes de entrar a una reunión, oye, ¿y si lo que le digo no le gusta, cuáles podrían ser las consecuencias? Es de país, de país bananero desde un punto de vista institucional.
0: Vamos a seguir con ese razonamiento. Porque claro, la gente diría, bueno, si le llama, hombre, le podrá pegar un corte de mangas y decirle que no. Si le llamamos nosotros y le decimos, oye, pásate por aquí por el radio que vas a explicar la operación, ¿qué nos dice? Perdona, iré en todo caso por una entrevista, ¿no? Pero que voy a ir a discutir mi operación, que os den pomada, nos diría, y con toda la razón. ¿Por qué no se atreve a decírselo al presidente del gobierno? ¿Por qué no se atreve a decirle lo mismo a Manuel de la Rocha? Porque sabe que si no, puede haber consecuencias.
1: Miedo.
0: Es decir, que van a ir contra él.
1: Claro que sí.
0: Que van a ir contra él. Por lo tanto, efectivamente, como estabas diciendo, Domingo, el mero hecho de la reunión, el mero hecho de que Manuel de la Rocha aparezca en una operación, en un rescate que tendría que haber sido una cuestión, entre la SEPI con criterios objetivos, un auditor posterior, un interventor comprobando que se ha hecho bien y la empresa exhibiendo sus datos objetivos. Ni Begoña Gómez, ni Aldamas, ni Javier Hidalgo haciendo llamadas de urgencia, ni reuniones extrañas de Nadia Calviño con Pedro Sánchez y con José Luis Ábalos después de que José Luis Ábalos se haya visto con Javier Hidalgo. O sea, nada de eso tendría que existir. Nada tendría que haber existido. Dicen, no, pero no es ilegal. No, todo es ilegal.
1: Exacto. Y todo es peligrosísimo para la economía de un país y para la atracción de inversiones y para la generación de confianza. Confianza en el sistema jurídico, confianza en el legislador, confianza en las operaciones. Entonces, y encima luego, claro, cuidado que todo esto estamos haciendo toda esta conversación encima situándonos en el mejor de los escenarios, que es que encima no haya corrupción y que la reunión sea simplemente una especie de control preventivo que hace el gobierno de aquí no se mueve nada sin que yo me entere. Eso, como decimos, es nefasto, pero y encima luego está la segunda derivada, que es que todos intuimos que encima hay muchas más cosas.
0: Pues te rizo el rizo, porque claro, otra de las noticias que está saliendo, firmada por ABC o firmada en ABC, la SEPI, la misma SEPI que estaba en Indra. ¿Vale? Recuerden la operación, porque resulta que ya Manuel de la Rocha, el principal asesor empresarial de Pedro Sánchez, ha tenido que admitir que estuvo manoseando al menos dos operaciones. Del resto tenemos constancia a los demás. Que estuvo en los movimientos en la cúpula de Telefónica, lo sabemos. Que estuvo con determinadas cuestiones de castigo a Repsol, lo sabemos. Con cuestiones de impuestos energéticos, lo sabemos. Que estuvo en determinados movimientos dentro de la propia SEPI, lo sabemos. Bien, pues sabiendo todo eso, la SEPI resulta que tardó casi un año, dicen ellos, en darse cuenta que había un conflicto de intereses en la fusión de Indra y Escribano, cuando Escribano era su presidente y la familia de Escribano eran los dueños de una empresa muy disimulada, lo digo toda la ironía, que se llamaba Mecánicos Escribano. O sea, no se había dado cuenta, de que el presidente era el mismo que el de la empresa. ¿No? Un año y medio.
1: Había que estudiar en profundidad.
0: Sí, sí.
1: Pues está, había que ponerse ahí con los papeles. Ahí este Escribano, ¿quién es? ¿Lo conoce de algo? Pues sí, sí, un año, eso es lo que han dicho. Y sí, claro, la información de ABC en ese sentido es muy clara. Y uno dice, de nuevo, o sea, ¿qué nivel de... ya iba a decir inseguridad, sino qué nivel de arbitrariedad tienen todos estos organismos y además han asumido que es lo normal, que eso es, digamos, ya es la segunda derivada casi peor, y es que en muchos de estos organismos, muchos de estos dirigentes, encima si estuvieran aquí estarían hasta asombrándose. A mí me da la sensación de que, hombre, ¿qué quieres? ¿Que no me reúna? ¿Qué quieres? ¿Que no? ¿Que por qué vamos a estar ahí? O sea, han asumido que esa arbitrariedad, que ese nivel de inseguridad jurídica, que esa creencia que tienen sobre sí mismos de que como están en el gobierno tienen capacidad para hacer estas cosas, que es lo normal. Que yo intuyo que a una de estas personas, tanto a los políticos como a la parte más empresarial, si un día salieran fuera de España, se van a un país de estos, además de los que le gustan, a un Suecia, a un Dinamarca, a un Estados Unidos que le gustará menos, a un Australia, a estos países de seguridad jurídica, y tratan de hacer una de estas, y claro, se deben quedar a cuadros. Yo cuando se reúnan en Bruselas los ministros, los responsables de los secretarios de Estado, responsables de

0: empresas y hablan estas cosas con sus homólogos europeos, les deben decir, pero ¿qué me estás contando? ¿Tú qué te crees? O sea, intuyo que... No, de verdad lo digo. De hecho, alguna vez, hablando con alguna persona que trabajaba en Bruselas, digamos que una de las críticas, recuerdo una conversación con uno de ellos, más o menos lo que te decía, es que el problema muchas veces es que en España, cuando contamos lo que pasa, no se llegan a creer que haya que un país grande de la eurozona, de la Unión Europea, que este tipo de prácticas sean habituales. Y dices, sí,
1: pues es que, son fíjate, vamos habituales. A coger como epicentro de este laboratorio de mal llamada política económica, pero a lo que se dedica este gobierno y lo que considera que es política económica suya, que es penetrar, intoxicar, colonizar el sector privado para hacer lo que le dé la gana. Que en el momento en el que tú mezclas cloaca y empresas, a mí me viene lo peor a la cabeza. Porque ¿por qué tendría tanto interés la cloaca en entrar, en condicionar, en coaccionar, en extorsionar a las empresas? Para obtener dinero. ¿Dinero de qué estilo? Dinero del que va a utilizar para la cloaca. Es decir, dinero para destruir el Estado de Derecho. Pero vamos a coger como epicentro SEPI, ¿vale? ¿SEPI qué tenía? SEPI ya sabemos que tenía una trama en la que estaba metido, nada más y nada menos que en la trama SEPI, el presidente, en aquel momento, Vicente Fernández Guerrero, que ha acabado imputado en los últimos tiempos en dos casos. De uno se libró, el caso Aznar Collar, en otro, de momento, sigue imputado. O sea, menudo historial para un presidente de la SEPI. Bien, ¿quién más está ahí? En la trama SEPI está imputada Leire Díez, la de la cloaca. ¿Pero qué pinta ahí? En la SEPI, la Sociedad Estatal de Participaciones Industriales, el gran contenedor donde están todas las participaciones de sociedades públicas o no públicas que tiene el Estado. Bien, ¿y quién más estaba? Anchón Alonso, el socio de Santos Cerdán, el que negoció con Bildu y con PNV la formación de gobierno para Pedro Sánchez. ¿Pero qué pinta ese señor ahí? El de Servinábar, el que tenía conexiones con Forestalia. ¿Qué pinta ese señor? Vale, eso es SEPI. Bien, ¿y SEPI qué hace? Está en Indra y en Indra condiciona su presidencia. Primero estaba Murtra, luego lo mandan a Telefónica. ¿Y ahí quién entra? Escribano. Y Escribano resulta que viene con un regalo debajo del brazo y dice, sí, yo vengo, pero lo primero que vamos a hacer desde Indra, este pedazo monstruo que tiene participación pública y que vive de contratos públicos, es que se va a zampar mi empresa familiar. ¿A qué precio? Al que yo desde mi empresa familiar y yo desde Indra decida, con lo cual me voy a forrar seguro. Bien, según ellos tardan año y medio en darse cuenta de que esto lo mismo es un conflicto de intereses y acaban echándole a Escribano, pero tiene toda la pinta de que están pactando bajo manga. Y en medio nos aparece la figura del principal asesor de Pedro Sánchez, Manuel de la Rocha, diciendo, yo estuve ahí manoseando, pero esto no es ilegal, no soy cloaca. Pero ¿cómo no vas a ser cloaca, hijo mío?
0: Pero es que la SEPI, dices, en Indra, en Telefónica, en Talgo, en Airbus, Correos, en IAG, es decir, a uno ve las participaciones de la SEPI y dice, oiga, que está...
1: en Radio Televisión Española...
0: que está muy metida en sectores industriales muy potentes. En algunos casos, por ejemplo, Radio Televisión Española, pues alguien dirá, bueno, es el 100%, están ellos solos, pero condicionan luego también con su legislación al resto, pero en otros sectores tienen participaciones, en algunos casos mayoritarias, pero en casos como Indra, tiene una participación muy importante, pues el 28%, pero minoritaria. Entonces, claro, uno piensa, oiga, esto, ¿qué imagen estás dando a otros inversores? Porque además muchas veces dicen, no, está bien que la SEPI controle por una cuestión de mirada a largo plazo. Mentira, no estás protegiendo la empresa. No son operaciones todas estas de las que hablamos, en las que haya esa mirada, esa, digamos, la justificación buenista que se suele dar a este tipo de intervenciones del gobierno, que es una protección a largo plazo, una mirada menos cortoplacista que la que a veces tienen algunos ejecutivos de bursátiles que lo que quieren es dar solo el mejor resultado en el último trimestre. No, una estabilidad. No. Son, estamos viendo todo este tipo de noticias, son cuestiones, uno, de corto plazo, que pueden dañar muchísimo la prestigio de la propia empresa, de la propia compañía, que en muchos casos van contra sus propios intereses y los beneficios que puede dar, pero que pueden ser beneficiosos políticamente para el gobierno. Con lo cual dices, ¿qué hacemos? Entonces, yo no soy muy partidario de que las empresas públicas estén, las empresas cotizadas estén participadas por el gobierno.
1: Totalmente.
0: Pero en un momento dado, si dices no, porque siempre se dice no, pues hay otros ejemplos, y te sacan desde el Fondo Soberano de Noruega, que es, lo que pasa es que se invierte en todos lados, a otros países que tienen participación. Y dices, hombre, si en un momento dado el gobierno quiere decir, venga, yo tengo una participación minoritaria en esta serie de cotizadas, no me meto en la gestión del día a día, pero oye, lo que saco, los beneficios, esos dividendos que luego critican cuando van para otro lado, pues oye, me pueden servir pues un complemento de ingresos como otro, cualquier otro propietario. Pues puede decir, bueno, venga, pues vamos a discutirlo. El problema es que en España eso ni se plantea. Se quiere tener participación en las cotizadas para controlarlas políticamente y para usarlas como un elemento más, casi como si fueran un ministerio más, y eso no puede ser.
1: Eso tiene un nombre, se llama cloaca. Sí. O sea, tienen cloacas políticas y tienen cloacas económicas y tienen cloacas de extorsión porque es mafia. Pero, y fíjate, además, siguiendo con el hilo, porque estamos hablando de cómo han instaurado permanentemente un manto de falta de seguridad jurídica y falta de criterios objetivos, de aplicación de una ley, no de criterios personales. Bien, nos vamos a los presupuestos generales del Estado, noticia que publicaba el diario El Mundo, y dice literalmente así: el volantazo presupuestario del Gobierno. Hacienda, prepárense, para el titular. Hacienda defendió terminar la legislatura sin presupuestos solo 5 días antes de que Sánchez activara los de 2027. Vamos a ver, que la Constitución española, Ley de Leyes, exige presentar los presupuestos de cada siguiente año antes de terminar el mes de septiembre del presente año. Y estos señores defendieron públicamente, sin ningún tipo de rubor ni de vergüenza, dijeron, no, cogemos la Constitución, la ponemos debajo de la cómoda, que coge un poco, ahí dejamos la Constitución, la incumplimos de arriba abajo, queda igual. Que da igual. O sea, defendieron no aprobar ni un solo presupuesto en toda la legislatura.
0: Bueno, yo todavía tengo que ver los presupuestos, la presentación.
1: Lo de 2027 es una tomadura de pelo.
0: Es cambiar los titulares de un día. Es decir, toda la noticia es un escándalo. Lo primero es que Hacienda defienda terminar la legislatura sin presupuesto. O sea, que asuman que efectivamente se van a tirar una legislatura incumpliendo la Constitución. Que tampoco hay tantas normas que la Constitución imponga un gobierno. Digamos que en ese sentido es bastante abierta el margen de maniobra, pero una de las pocas cosas que sí que le dice es, oiga, presente usted presupuestos, llevamos 3 y yo creo que vamos a tirar con 4. Y, bueno, pues Hacienda lo reconoce, luego Sánchez decide, yo estoy convencido que esto fue el día antes, que habría alguna noticia especialmente negativa, alguna previsión sobre algo que iba a salir en los tribunales que no les convenía, simplemente cambiar la conversación.
1: La apertura de todo el tema de Zapatero.
0: Por eso, cambiar la conversación, pues vamos a sacar presupuestos. Yo decía el otro día, porque alguien decía, no, pues Sánchez parece que va a cambiar de opinión y ahora sí va a sacar presupuestos. Pero y digo, no ha cambiado de opinión, nada.
1: ¿Con quién los va a sacar?
0: O por lo menos que los va a presentar, o que va a jugar, nos va a tener jugando durante 2 meses si los saca o no los aprueba o no los aprueba. Pero yo voy a más, es que no ha cambiado de opinión. O sea, Sánchez con esto hace lo mismo que lleva haciendo en los últimos 8 años, que es día a día analizar qué es lo que más le conviene políticamente, y en este caso, pues eso, el día antes dijo, venga, vamos a conseguir un par de titulares, y además tenemos la excusa para que el telediario, en vez de abrir con la noticia judicial del día, habla con nosotros diciendo que va a haber presupuestos. Ya, eso juega.
1: Las elecciones las va a tener en la segunda mitad del año que sea, de este yo sinceramente creo que ni de broma, lo normal sería que fueran del siguiente, porque va a intentar prorrogar lo máximo posible la legislatura. Bien, si las tiene en la segunda mitad del próximo año, sabe que si presenta en ese tramo unos presupuestos, él no se los come. Por tanto, deja unos presupuestos sentados, unos presupuestos de paripé. Mi sensación es que presentará allá por, no sé, agosto, septiembre, octubre, presentará unos presupuestos el próximo año, se acabó, ya está, los presenta. Una cosa que sea poco menos que vamos a regalar dinero a todo el mundo, vamos a subir las pensiones todo lo que nos dé la gana, vamos a regalar casas a topichipacha y ya está. Queda de maravilla. ¿Por qué? Porque sabe perfectamente que no lo va a aplicar, porque tiene ahí las elecciones. Y si pasa las elecciones, imagínense ustedes que gana, que va a hacer lo que le dé la gana, que es lo que ha hecho siempre. O sea, es tan sencillo como que de partidas que son el 100%, tú ejecutas el 50% y te quedas tan ancho. Sí, a ver, y también, le da olímpicamente lo mismo.
0: También te digo, o sea, yo con el gobierno actual que tenemos prefiero casi que no presente presupuestos y que no los apruebe. Porque como los apruebe, o sea, imaginémonos en la situación parlamentaria que está el gobierno. Si por lo que sea Sánchez dijera, tengo que aprobar presupuestos sí o sí para presentarme a las elecciones, porque además, ya sabes, lo decía yo antes, este hombre no se mueve por conveniencia del país, por una estimación de lo que puede ser bueno o malo desde el punto de vista económico, se mueve por una pura conveniencia política, análisis, coste-beneficio para mí personal. Entonces imaginemos que mañana Pedro Sánchez decide, quiero sacar sí o sí unos presupuestos, pase lo que pase. Es decir, lo que le podrían llegar a sacar los partidos nacionalistas.
1: Incremento del ingreso mínimo vital, incremento de dotaciones para Cataluña, bueno, para red ferroviaria, incremento de destino de partidas puramente líquidas al País Vasco, incremento de dotaciones para que las prisiones vascas suelten todavía más rápido a los etarras. O sea, todas las partidas serían así, incremento de pensiones, incremento de.
0: Sí, hoy leíamos en el Confidencial, por ejemplo, una noticia en ese sentido, que alguien dirá, bueno, pues ya el que faltaba, pues sí. El BNG pide un cupo gallego y reclama 5.000 millones al ministro de Hacienda. Pues eso, si ya además está. Es lo... A ver, en ese sentido... No es que me guste, evidentemente, pero yo lo encuentro lógico. O sea, si yo fuera ahora mismo uno de los aliados del gobierno, además muchos partidos que están en una clara tendencia bajista todo. En las elecciones, desde Sumar, que iba a pedir ingreso mínimo vital de 10.000 euros para, al mes para cada uno, hasta Podemos, que imagino que apretaría por el mismo lado, ¿no?, por el flanco social, y los nacionalistas, pues cada uno a subir la apuesta. Oye, que le das 5.000 a este, pues a mí 10.000 y al otro 15.000.
1: El juego político está más que inventado. El uno pide una barbaridad, el otro en un determinado momento se lo concede porque quiere comprar los votos y comprar su respaldo, y acto seguido, en el momento en el que llega otro gobierno, se tiene que cargar eso y le acusas de ser el gobierno más antisocial. Ya está. O sea, si esa, la política presupuestaria está más que inventada, la conocemos todos.
0: Por eso yo digo que prefiero que sigamos sin presupuestos. Es un escándalo desde el punto de vista institucional, pero lo prefiero. Me da miedo que un Sánchez tan debilitado como está ahora quiera en septiembre sacar unos presupuestos para 2027. Lo que podría salir de ahí es
1: terrorífico. 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
1: Bueno, pues Domingo Soriano, muchas gracias.
0: Gracias.
1: Nosotros nos marchamos y ya ven, ni un día tranquilo. El día que no se entra en la Dirección General de la Guardia Civil, el día que no se entra en Ferraz, se entra en el Ministerio de Justicia. Dios bendito, nuevo registro. ¿Y qué era lo que estaban buscando? Dice, una cosa más técnica de Nervis Villalobo, una persona que fue viceministro de Energía en Venezuela. Bueno, se lo resumo, bueno, ya se lo hemos explicado en el programa. Lo que buscaban eran los chanchullos, los negocios de Zapatero, que terminaban, o presuntamente terminan, en la financiación del Partido Socialista. Esa es la pista que están siguiendo. Veremos si la consiguen demostrar. Por la información que llega y por los pasos que está dando la investigación, tiene toda la pinta de que sí. Les dejamos, mañana aquí estaremos. Viva España y viva la libertad.
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0: ¿Qué tal, señores? 11:01, 10:01 en la Comunidad Canaria. Hasta las 12:30, el mejor deporte en la sintonía de radio en este martes 9 de junio, en el que han pasado cosas, bastantes cosas. Miren, hay una sensación de que no ha sido la mejor campaña electoral en el Real Madrid, esta que terminó el pasado domingo por la noche y que otorgó a Florentino Pérez la confianza de los socios para 4 años más, hasta junio de 2030, donde en teoría habrá nuevas elecciones. Y no ha sido la mejor por las promesas y las palabras de los candidatos. Algunas, a todas luces, muy complicadas de cumplir. Otras que se veían raras, al menos desde el jueves hasta hoy martes. Se veía muy lejos de la realidad, por ejemplo, que Erling Haaland fuera jugador del Madrid, como anunció Enrique Riquelme en el Hormiguero el pasado miércoles.
1: Que venga.
0: Sobre todo porque el entorno del jugador noruego lo desmintió después. Su padre, primero. Su agente, Rafaela Pimenta, después. Se veía también muy raro, por ejemplo, que Rodri pudiera jugar en el Madrid.
2: Pero si yo soy presidente del Real Madrid, no lo puedo decir más claro. Rodri jugará en el Real Madrid.
3: ¡Wow!
2: Yo haré todo lo posible. Y un jugador como Rodri tiene que jugar en el Real Madrid. Y haré todo lo posible para que Rodri juegue en el Real Madrid. El Real Madrid quiere, o al menos, si estoy yo, quiere que juegue en el Real Madrid.
0: Dice Riquelme, jugará. Luego dice que si él es presidente, no lo puedo decir más claro, Rodri jugará en el Madrid, si él es presidente. O haré todo lo posible para que juegue. El Madrid quiere que, si estoy yo, Rodri juegue en el Madrid. Tampoco esto es muy claro, señor Riquelme. O jugará, o quiere jugar, o será posible que juegue. ¿En qué quedamos? El viernes, por ejemplo, Enrique Riquelme dijo que su entrenador era Klopp. O más bien que Raúl González Blanco iba a hablar con Klopp si Riquelme era presidente. Raúl, ese director deportivo, por cierto, que junto a Fernando Hierro y junto a Iker Casillas no han aparecido al lado del que en teoría era su candidato. Todo muy cutre, digamos. El jueves en Horizonte, en 4, con Iker Jiménez, Florentino Pérez anunciaba a Dumfries y Konaté y prometía realizar una oferta por una superestrella por 150 millones de euros.
4: Hemos hablado de Mourinho y de Konaté, ¿no?
5: Sí.
4: Pues ahora voy a hablar de Dumfries. Uh-huh. Es un lateral derecho muy bueno que hay.
5: ¿Esos tres fichajes están...?
4: Esos tres ya se los adelanto.
5: Bien.
4: Pero vamos a tener fichajes en otros muchos sitios.
5: Y...
4: Es más, le voy a decir una cosa. Yo el martes, esta una noticia que le quiero dar, ¿no? El martes, más o menos, voy a hacer una oferta a un importante club de la Champions, por un gran jugador que sería la mayor cantidad de dinero que el Real Madrid pagaría por un traspaso en toda su historia.
5: Eso es mucho dinero.
4: Sí.
5: ¿De qué?
4: 150 por lo menos.
5: ¿De qué estamos hablando? ¿De esa cantidad?
4: Sí.
5: ¿Por un jugador?
4: Por un jugador.
0: Siempre me ha gustado lo del martes, más o menos. Pues sí, al final ha sido el martes, por la tarde. Iker Jiménez le preguntaba por pistas. Quería saber él. Queríamos saber todos de qué jugador se trataba.
5: ¿Sabe el nombre que le he dicho antes, cuando hemos tomado algo, una Coca-Cola?
4: ¿Qué nombre?
5: Le he dicho yo, Olise.
4: Bueno, Olise es un gran jugador.
5: Sí, un buen fichaje. Pero ese no es el que tienes ahí.
4: No, no.
5: No es Olise.
4: No es Olise.
5: Hay uno muy bueno, se llama Doku, ¿no?
4: También.
5: La bestia, ¿eh?
4: También, también.
5: Desequilibrante.
4: Todos
5: ¿también le gusta?
4: No,
5: ¿también te gusta?
4: No es ese.
5: ¿No es ese? Hombre, puesto, hombre.
4: Claro, si vamos a hacer una oferta importante de no sé, 150 millones por lo menos, pues tiene que ser...
5: Pero posición, hombre, posición, tienes que decir algo. Posición en el juego.
4: Bueno, si ahora acabamos de fichar a dos
5: con
4: defensas.
5: ¿Con defensas? Y, un delantero.
4: Pues ahora lo suyo es que sea de la media para arriba.
5: Pero mira que tienes delanteros. Mbappé,
4: bueno, sí,
5: ya,
4: tenemos muchos, pero el Madrid es el Madrid.
5: Y no es Haaland.
4: No es Haaland. No, y además lo primero que haremos es hablar con el club. No haremos eso que dice este señor que habla con Haaland y luego habla, dice el padre de Haaland que es mentira, dice la representante de Haaland que es mentira, dice el club, el City, que es mentira. Pero ¿cómo se puede decir un nombre y no haber hablado con nadie?
5: O sea, que un jugador europeo, porque el público y madridista de la dice, me tengo hasta el martes, vamos a tener que esperar.
4: Bueno, martes, sí.
5: Más o menos.
4: Para
5: la mayor oferta de la historia del Real Madrid,
4: ¿sí?
5: Para un jugador que juega de la media para adelante.
4: Sí, claro, para que ilusione. Y no un equipo de porque Champions. Esto se trata también de ilusionar, porque es lo que hemos hecho cuando fichamos a Figo, no se lo creía nadie. Y después a Zidane, tampoco se lo creía. Y después a Ronaldo Nazario, no se lo creían. Después a David Beckham. Después ya, cuando vuelvo, como le digo, me fui y vuelvo a los 3 años porque el lío que se había armado en el club era terrible. Y fichó a Cristiano Ronaldo, a Kaká.
5: ¿Hablamos de una estrella de esas dimensiones?
4: De esas dimensiones.
5: Cristiano Ronaldo, a ese nivel.
4: Sí, pero no le vamos a fichar ahora a Cristiano Ronaldo. No.
0: Pero claro, ni un candidato ofreció garantías de ser completamente fiable, ni el otro, el actual presidente, ha cumplido. Hoy el Real Madrid ha comunicado que ha realizado una oferta de 150 millones de euros por Julián Álvarez, que era el galáctico al que se refería Florentino, y el Atlético al equipo que se refería como un gran equipo Champions. Y en el segundo párrafo de ese comunicado, el Madrid anuncia que, tras estudiarla y valorarla, el Club Atlético de Madrid ha agradecido la oferta realizada y, en el marco de las buenas relaciones entre los dos clubes, ha decidido rechazarla. Y el Atlético de Madrid, su community manager, que por cierto está on fire las últimas 2 semanas, contestando al comunicado con otro comunicado, en el que dicen que de eso nada, que ellos no agradecen nada. Y en tono irónico comentan que, abro comillas, dadas las buenas relaciones, dejad de robar jugadores de nuestra cantera. Robar entre comillas. O sea que el equipo rojiblanco todavía también le da un toquecito al Real Madrid. Y piensas, al socio del Real Madrid se le ha tenido que quedar una cara de tonto cuando se frotaban las manos con alguna superestrella. Pensaban en Vitinha, João Neves, Olise, que también eran muy complicados. Y resulta que la oferta es por Julián y que ha sido rechazada. Hoy han descubierto que el jugador al que comparaba Florentino con Cristiano Ronaldo es Julián Álvarez. Y que el rival de la ciudad ha rechazado su oferta de 150 millones de euros. El anuncio del anuncio que ha sido rechazado con otro anuncio. No es real, amigos. Nos están engañando. Estas últimas semanas son propias de películas de los hermanos Marx. Comienza el primer palo.
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1: Bueno, comenzamos el primer palo con buenos amigos que vienen aquí en un día, madre mía, no lo queremos perder el día de hoy. María Trisac, María, ¿qué tal? Buenas noches.
2: Hola, buenas noches, ¿qué tal? ¿Cómo estás?
1: Todavía en shock un poco, ¿no?
2: Sí, bueno, no me lo creía cuando me decías que había comunicado del Madrid y el jugador que era. Pensaba que era una broma, pero no. Ha sido una tarde movida y difícil para los seguidores del Real Madrid, que han tenido que aguantar como el community manager del Atlético de Madrid, pues se reía del Real Madrid y de los madridistas.
1: Alfredo Somoza, ¿qué tal? Buenas noches.
3: Hola, Dani, buenas noches.
1: ¿Tiene sintonía, Alfredo, ya?
2: Sí, sí, la pantera rosa.
1: Anda. Yo también tengo que tener sintonía.
4: Ya, pero ya a partir de...
1: Qué envidioso.
4: Pero ya a partir de... Ese es el único que no tengo sintonía.
3: Aparte de lo de Florentino, sí. Cara, veremos, yo querría decir hoy más que nunca, pam, pam, noreyut.
1: Ah, sí, no, efectivamente.
3: Para todos tengo además algún amigo del Castellón, sí, y sí. Lo que hemos vivido hoy, viva el fútbol, ¿no? Porque sí. Lo que se ha vivido en Almería, tremendo.
1: Ahora Almería, como... 3-2, además en el último minuto del partido ha marcado el gol el Almería, el 3-2, que ya había marcado el empate a 2, como a 10 minutos del final, porque el Castellón se había adelantado 1-2. Paco Rabadán, ¿qué tal? Buenas noches.
5: Buenas noches.
1: Bueno, estamos contentos, ¿no? Vamos a... Tenemos estás... programa, ¿no? Tenemos,
6: sí,
1: programón.
6: Pero escucha, está... Bueno, ahora nos dirás tu opinión, pero no estás tú...
1: Yo no estoy tan trágico como ciertos sectores del madridismo. Yo estoy perfectamente... consciente de lo que se ha hecho y por qué se ha hecho. Uh-huh. Y para mí, hombre, hay bastantes aristas en que se haga un comunicado diciendo que te han rechazado, se pongan las cifras, se ponga todo. No se da puntada sin hilo, ¿eh?
6: Todo esto ha empezado desde las 2:20 de la tarde por una información de Eduardo Inde, ¿no? Que diario, ¿no?
1: Sí, bueno.
6: Todo ha comenzado por ahí.
1: Ah, le mandaron un WhatsApp. Y
6: el día ha sido eso. Sergio Fernández en París, ¿qué tal? Buenas noches.
7: ¿Qué tal, amigos? Muy buenas.
6: No lo queríamos perder, ¿eh, Sergio?
7: Sí, sí, sí. Yo estoy de acuerdo con Paco que, hombre, no es tan dramático, pero igual que no es tan dramático, hay que tener claro que lo que Florentino anunció el otro día seguro que no era esto.
6: No.
1: Es probable.
6: Hombre, lo que pasa es que se han frotado las manos todos los seguidores del Real Madrid con la superestrella que había anunciado, que no había anunciado una superestrella, que repito, había anunciado una oferta
1: por un jugador superestrella de la Champions y tal.
6: Y claro, no sé yo, si no es esto, fenomenal. Si es esto, pues se ha acabado en un bluff.
3: Hombre, desde luego lo que dijo Florentino que iba a hacer el martes ha sido esto.
6: Sí.
3: Luego que haga otra cosa.
6: Claro, por eso digo.
2: Pero no se corresponde con lo que él comentaba, porque él en el momento en el que anuncia la oferta, además de 150 millones, habla de un jugador del nivel de Cristiano Ronaldo. Que yo soy Cristiano Ronaldo y estoy hoy en mi casa haciéndome cruces cuando veo que me han comparado con Julián Álvarez, con todos los respetos a Julián. Que le iban a hacer la oferta a un grandísimo equipo de Champions. Y lo siento mucho, pero para mí el Atlético de Madrid no se corresponde con
1: haciendo
2: esa definición.
1: Y
2: que iba a ser un galáctico. A mí Julián Álvarez me parece un grandísimo jugador. Un grandísimo jugador con un potencial espectacular. Pero a día de hoy no es un galáctico. Yo quiero pensar que, bueno, que esto era una estrategia que él tenía para chafar el fichaje del FC Barcelona. Y me parece muy bien. Pero no se corresponde con la descripción que dio él. Y es normal que la gente hoy esté decepcionada, porque decía Paco y Sergio también, no es nada especialmente dramático. No lo es si esperamos que venga algo más. Pero si el mercado de fichajes del Real Madrid se cierra y no llega ninguna superestrella, yo creo que el seguidor del Madrid se va a sentir estafado y con razón.
6: Hablamos de decepción, ¿no? Si no llega nadie.
3: Hombre,
6: más.
3: Yo creo que lo explica muy bien María, un jugador, cuando tú comparas a alguien con el nivel mediático, además dijo, no hablo de fútbol, sino a nivel mediático, Cristiano Ronaldo, Julián Álvarez es un excelente jugador, el Madrid lo ha seguido antes de que se fuera al City, lo tuvo a tiro, Juni tiene excelentes informes, le gusta mucho al club, a Mourinho también, porque además, aunque la gente piense que es otro delantero, es un jugador que te puede dar muchas cosas que no tienes arriba. Trabajo, asociación, abrir espacios para Mbappé y para Vinicius. La verdad es que a mí me parecería muy bien tirada. Ahora, si tú hinchas el globo de esa manera y luego encima publicas, he hecho la oferta, cuando yo es la primera vez que veo que se hace un comunicado...
1: Yo hace mucho que no veía esto, desde luego.
3: Para que se ha hecho una oferta y se ha rechazado. Pues evidentemente hay socios que se sienten engañados y estafados, y yo lo entiendo. Y más por una sencilla razón, Dani, porque más que lo que dice María, que puede ser, luego veremos las aristas de que esto, oye, puede que no sea tan catastrófico porque subes el precio al Barcelona, porque demuestras que también, yo creo que eso es malo, demuestras que tienes un músculo financiero. Ahora, si vas a ir a negociar cualquier fichaje, te van a decir, has ofrecido 150 millones por Julián.
2: Y a mí que me das migajas.
3: Claro. Entonces, yo creo que más que por eso, es por el tema de que estaba, había se sintió amenazado Florentino durante la campaña por el anuncio de Erling Haaland, y se tuvo que tirar un triple. O sea, desde su casa, además, no. Fade away a los Stephen Curry y no lo metí. O sea, es que, vamos a ver, tal como se han dado los acontecimientos, es así. Que luego ahora haya otra oferta y demás, perfecto. Pero lo que él anuncia es que el martes iba a hacer una oferta de 150 millones y se ha hecho por Julián Álvarez. Vamos. Cuando, oye, puedes decir, voy a hacer una oferta por un gran jugador, pero no me lo vendas como del nivel mediático de Cristiano Ronaldo, ya, porque ahí ya me estás estafando.
6: Vamos a hacer las cosas bien, que saludar a la pecera. Estamos enfrente de la pecera y tenemos que saludar a Víctor San Román. Hola, Víctor, ¿qué tal? Buenas noches.
0: Hola, buenas noches.
6: Y a Dani Burgueño, ¿qué tal? Dani, buenas noches.
8: Buenas noches a todos.
6: Luego nos traerá las otras noticias del día. Ha estado también muy atento al partido de básquet del Barça, que ha ganado al Tenerife, ya completo la información del día, 167, y ha ganado el Almería 3-2 al Castellón. Mañana hay un Las Palmas Málaga-Las Palmas 0-1, bien, lleva el Málaga del partido de ida. Parece que puede ser Málaga-Almería la gran final de estos playoffs, y con un ligero favoritismo, yo diría que para el Málaga, aunque el Almería quedó tercero. Es que el Málaga está jugando muy bien al fútbol.
3: La vuelta sería
6: el Almería, primero el Málaga y luego el Almería. Sergio, decías algo que decir, por favor.
7: A ver, yo creo que si el Atlético de Madrid hubiese aceptado la oferta, creo que no se diría lo mismo. Y creo que ese es un punto importante, porque se ha hecho una oferta de 150 millones de euros, se ha hecho por un jugador que ahora parece que es muy poco, pero a mí me parece uno de los 3-4 mejores delanteros del mundo. Y me parece que es un perfil muy necesario para esto que tanto se critica del Real Madrid, que es un equipo que no corre y que defensivamente tiene que mejorar mucho en la presión. O sea, yo por ese lado creo que hay muchas cosas positivas, a mayores de que el Barcelona queda fuera de la carrera por Julián Álvarez, sí, que yo creo que tampoco es una cosa menor. Quiero decir, el Madrid solo tiene un rival para que le compitan las ligas. El objetivo número uno del Barcelona en este mercado es Julián Álvarez, y por este movimiento Julián Álvarez definitivamente no va a ser vendido al FC Barcelona, porque no va a pagar más de 150 millones el Barcelona. Entonces yo creo que, dentro de que Florentino nos la ha colado con que ha hecho algo que yo creo que es lo que no pensaba hace una semana, yo creo que el movimiento en sí sí tiene ciertas cosas a las que sujetarse para que sea interesante.
3: Sí, no, Sergio, está claro que tiene cosas interesantes, pero hay que tener en cuenta dónde lo hizo. O sea, utilizó, yo creo, o alimentó a los socios, el estómago de los socios, con
7: no, es que Alfredo Riquelme tiene un 2% más de votos hoy.
3: Con caviar, totalmente. Y al final, estoy totalmente de acuerdo contigo. O sea, para mí Julián sería, la gente, otro delantero, sería un fichaje espectacular. Y de hecho, Mourinho, yo estoy seguro que le gustaría ese perfil de delantero y de jugador. Pero cuando tú hinchas el globo, como lo hizo Florentino, pues el globo se te pincha solo, vamos.
1: Y en esta película nadie ha pensado en Julián Álvarez. Lo digo porque Julián Álvarez ha filtrado, su entorno ha filtrado, y han dicho que no están nada a gusto en el Atlético de Madrid.
3: ¿Y?
1: Entonces, bueno, no creo que el Atlético de Madrid quiera tener a su estrella enjaulada, infeliz, porque ya tenemos experiencias previas con Joao Félix y con varios jugadores más que, bueno, no terminaron bien con Simeone.
3: Pero eso que tiene que ver para el globo que infló Florentino. O sea,
1: espera,
3: parece que Julián Álvarez
1: me deja desarrollar de que te he dejado hablar 3 minutos y yo no he hablado.
3: Sí, sí.
1: Gracias.
3: Vale,
1: entonces,
0: tenemos
1: a Julián en esta situación, que Julián tendrá algo que decir también. O sea, Julián es una parte bastante implicada.
6: Llevo un año sin hablar, Julián.
1: Entonces, a lo mejor habla con Argentina, nunca lo sabes. Pero bueno, que llegados a este punto, a lo mejor Julián dice, vale, quiero abandonar el Atlético de Madrid, ¿cuál es la mejor oferta que hay? Pues ahora mismo, sobre la mesa, la mejor oferta es la del Real Madrid, no es la del Barça. Y la del Barça, si el Atlético de Madrid se le ocurre venderlo por menos de 150 millones de euros, al ser Apolo un fondo, pues sus inversores se van a quedar un poquito chafados o cabreados, porque ahora mismo no están negociando con Gilmarín y Cerezo como antaño, no. Están negociando con un fondo cuyo objetivo es enriquecerse y repartir dinero y dividendos entre sus inversores. Entonces, bueno, la maniobra del Madrid es, vale, me he puesto en la pole por Julián, si Julián mañana se declara en rebeldía y se quiere ir del Atlético de Madrid.
3: Sí, pero
2: sinceramente
3: hay varias,
2: creo,
3: hay
2: Paco, que estando Julián tan feliz en España, porque el Arsenal lo quería y él descarta esa oferta y también del PSG porque él quiere quedarse a vivir en España, y sabiendo que él quiere salir del Atleti, porque para mí es una obviedad, y si no todos los rumores que hay y la manera en la que ha actuado la gente, yo siendo el jugador no lo permitiría, también pienso que él no le haría difícil la vida a su familia, quiero decir, que él no se iría al Real Madrid teniendo ofertas muy jugosas, iguales en el Arsenal o en el PSG. Porque al final estás complicando la vida a tu familia de manera innecesaria cuando tenías otras ofertas y simplemente las has rechazado.
7: Claro, luego, pero María, ¿crees que no han hablado con el agente, el Madrid, antes de hacer la oferta?
3: Es que la gente va ofreciéndose en cada esquina, ¿no?
7: Sí, sí, Alfredo, pero quiero decir, entendemos que el Madrid, antes de hacer la oferta a un jugador, hombre, claro, o sea, Julián no es un esclavo, quiero decir.
2: Sí, sí,
7: no,
2: sí,
7: no es, claro, pagas y le quitas las esposas y te lo llevas. Claro. O sea,
3: está claro, pero yo lo que quería decir de Paco es dos matices. Dices, tú ya estás entrando en si se puede dar o no la operación, que el verano es muy largo y veremos lo que pasa. Pero, es decir, no has entrado a valorar las palabras de Florentino sobre ese jugador. O sea, ¿te parece que Julián Álvarez está al nivel mediático de Cristiano Ronaldo?
1: Vale, es que
3: No. ¿Sí,
1: vale,
3: o no?
1: Vale, te pregunto.
3: Es
1: en
3: muy
1: el fútbol,
3: fácil.
1: Vale, es muy fácil. Te la
3: esto es como si me vendes a Alfredo, Michael Jordan y luego
1: Alfredo,
3: me traes a Stephen
1: Marbury. Te la devuelvo,
3: Marbury.
1: Venga, dime los cinco jugadores más mediáticos del mundo que estén posiblemente en el mercado.
3: Bueno, yo creo
1: venga, empieza.
3: Yo creo...
6: Los que se valoró, Vitinha, John Neves.
1: Ah, que esos son mejores que Julián Álvarez, más mediáticos.
6: Yo creo que me los necesita más el
1: Madrid. Olise no lo conocíais aquí ninguno hasta hace un año.
3: Bueno, que no lo conocieras,
1: ¿vale? O
3: tú.
1: O sea, no empecemos,
3: Alfredo.
1: Escucha, el aficionado del Madrid le gusta mucho más Julián Álvarez que Olise.
6: Sí. ¿Tú crees?
1: Hombre,
3: pues estás muy
1: por
3: alejado
1: nombre
3: de la
1: por
3: realidad.
1: Todos, sí, hombre.
3: Muy alejado de la realidad.
1: Claro.
3: Pero bueno, que yo no te hablo de cada aficionado.
1: Y me dices John Neves hace un año no lo conocía nadie.
3: Bueno, ha ganado dos Champions. Si no sabes quién es el medio centro del equipo que lleva dos Champions, pues igual...
1: Vamos a ver.
3: Igual... No sé, igual te tienes que dedicar a la petanca y no al fútbol.
1: Aquí se trata del cromo, Alfredo. Aquí se trata del cromo.
3: Vamos a ver. Si no sabes quién es...
1: No se trata del tercer jugador en importancia del PSG o el cuarto.
3: Es que Julián Álvarez ha marcado 8 goles. Julián Álvarez era...
1: Julián es el número 1 del Atlético, fin.
3: Sí, bueno, el número del Atlético, pero
1: número 1 del Atlético y objetivo número 1 del Barça.
3: O sea, para ti está al nivel de Cristiano Ronaldo. Perfecto.
1: No está mediáticamente, pero es que en el fútbol actual no hay nadie mediáticamente al nivel de Cristiano Ronaldo en 2009. Por favor.
3: Yo creo que es más
1: no está al nivel mediático de Cristiano Ronaldo en 2009.
6: Un momento.
3: Bueno, pues eso es lo que...
1: No lo está.
6: Desgranar un argumento y dejar terminar el argumento.
3: Y el siguiente es que es verdad que el fondo de inversión viene para hacer dinero, eso es lo primero que he dicho, pero también, y según me comentan, el primer año no lo que no va a hacer, porque como marca quedas retratadísimo, es vender tu mayor estrella a tu máximo rival.
6: Y una cosa...
3: Porque acaban de entrar
2: sería muy mala carta de presentación, ¿eh?
3: Como marca es la peor que puedes tener.
1: Hombre, Alfredo, tú que sigues la NBA, quizá no te acuerdes, pero ahí se toman todas las peores decisiones los fondos americanos que manejan las franquicias. Y no hay sentimientos. Y no existen los sentimientos.
3: Pero este fondo viene a hacer pasta y no en un año, va a ir poco a poco. Julián saldrá cuando tenga que salir.
1: Quiero preguntar, yo creo que quieren salir en 5, ¿eh?
3: Bueno, ya, pero ya te digo que Julián Álvarez...
1: Pablo ha dicho que quiere salir
3: en 5. Ellos, como marca, no pueden llegar el primer año a vender a su estrella al máximo rival.
6: Oye,
3: o sea, es algo nefasto que no haría, vamos, no sé, como negocio, puedes ganar ahora más dinero, pero luego... Tu afición ya te la echas en contra.
2: Que sabemos cómo es la afición del Atlético de Madrid, por favor, que tenemos el caso de Courtois. Que tú vas hoy a estas horas al Metropolitano y la placa, estoy convencida de que sigue estando como está. Es que tampoco es... Todos sabemos cómo funcionan y la rivalidad que hay. Y entonces me parece imposible que salga Julián al Real Madrid esta temporada. Es que Apolo se tiene que ir del Atlético de Madrid pasa.
6: Yo lo valoro. Te quería preguntar, Sergio, ¿tú no valoras, por ejemplo, imagínate, Julián, rechaza al Atlético una oferta de 150 millones? Yo estoy de acuerdo con María, ¿eh? Yo creo que Apolo no puede decir ahora mismo, por ser el rival eterno de la ciudad, no puede venderle al Real Madrid. fuera de sentimentalismos, quiero decir. Pero imagínate 8 goles otra vez de Julián el año que viene. Pues a lo mejor el Atlético llega el año que viene y dice, ostras, perdimos una oportunidad de conseguir tela, ¿eh? por este jugador.
7: Es que para mí aquí hay dos cosas. O sea, una cosa está el tema pasional que estáis explicando de la rivalidad, pero entiendo que si ahora Florentino Pérez se vuelve loco y dice, venga, 200, pues entonces el Atlético de Madrid le vende a Julián Álvarez al Madrid por 200 millones y encima la afición del Atlético de Madrid no solo se enfada, sino que daría palmas con las orejas porque acaban de timar al Real Madrid, porque creo que ya lo estarían timando por 150 millones. Sí, eso lo primero. Entonces, esto como casi siempre es una cuestión de dinero. Luego, punto número 2. Vamos a ver después del Mundial si Julián Álvarez quiere hacer en algún movimiento o no. Y claro. Punto número 3. Como ahora mismo llegue una oferta por Julián Álvarez al Atlético de Madrid superior a 150 millones del club que sea, que no sea el Real Madrid, está vendido ahora mismo siempre que el chico quiera, porque han sido capaces de poner un precio absolutamente ficticio, porque nadie pensaba que Julián Álvarez valía 150 kilos.
6: Es verdad.
7: Pero como ahora se ha puesto esta barrera ficticia, como en todas las negociaciones, se ha ido a subasta, aquello ha ido subiendo y de repente precio más alto, 150, a la una, a las dos, y como alguien diga 155,
6: sí, sí.
7: PSG, Arsenal, el que sea, y el chico se quiera ir, está vendido.
6: Porque no valoras... que diga nada, o sea, va a empezar el Mundial y Julián va a jugar
3: es que
6: el Mundial con Argentina tranquilamente.
3: Es que tiene tantas aristas el caso, es lo que has dicho tú, porque ¿qué hubiera pasado si hubiera aceptado el Atlético? O sea, a mí me encanta Julián Álvarez y digo que hubiera encajado muy bien, pero yo estoy con Sergio, yo creo que por 150 millones...
2: eso no ha pasado.
3: Está sobrepagando a Julián por una maniobra que has hecho porque te has visto amenazado en las elecciones. Ahora te lo han rechazado y ya sacó rápidamente que te lo han rechazado. Generalmente cuando tú quieres a alguien, en vez de ponerlo, tú sigues ofreciendo, después te ofrezco 160.
6: Es como una oferta para... Como, vamos a quedar.
3: Sí, yo había prometido esto, aquí está, y respirar aliviado que no he tenido que comerme a Julián por 150. O sea, no creo que ahora Florentino le dé por pagar 160, porque si ya lo está sobrepagando
6: claro,
3: por 150 sería terrible.
6: Imagínate que hubiera bueno,
1: el año pasado, hablando de delanteros y de precios sobrepagados, ¿cuánto pagó el Liverpool por Alexander Isak?
6: Es premio.
3: No, si todo el mundo puede sobrepagar.
1: Ya, es premio, pero...
3: Si todo el mundo puede sobrepagar.
7: Y le salió muy bien, Paco, la verdad. Ha hecho una temporada de Alexander Isak impresionante. No ha metido un gol ni el arcoiris.
1: Por eso te lo estoy diciendo, que es que hoy en día, por un delantero, fíjate lo que ha fichado el Barça, por 80... Mira lo que están pidiendo por ahí, es que ahora mismo parece que el dinero saliese de nuestro bolsillo.
2: Sí, pero yo además creo que el seguidor del Real Madrid no entendería que el Madrid se gastase 150 millones por Julián con los problemas que tiene en el centro del campo, con todas las carencias que tiene la plantilla. Es que lo que no podemos venir es aquí a criticar a Riquelme diciendo que Haaland no es necesario y que por qué sacar al nombre y decir que es una jugada maestra ofrecer 150 millones por Julián.
1: Bueno, te has asegurado que tu principal rival no se refuerce, ¿verdad?
2: Bueno,
1: o por
2: Paco,
1: lo menos le has cortado de las alas, ¿no?
3: Siempre gana.
2: Pero con los problemas que tiene el Real Madrid, con los problemas que tiene el Real Madrid en su plantilla, con los 2 años que ha hecho a nivel deportivo, ¿tú te crees que está para mirar antes que se refuerce el rival?
1: Es como si le hubiera puesto una cláusula de rescisión a Julián de 150 para el Barça.
3: Pero para mí es un argumento bastante pobre en cuanto a...
6: Yo estoy con María, no puede pensar ahora, después de 2 años en blanco, el Madrid que está haciendo lo que hace el Barcelona.
7: Pero si se puede hacer todo, tú puedes ofrecer 150 por Julián, que el Barça no lo pueda fichar y ahora fichar a Enzo por 125.
6: Una palanquita del Barça.
3: Sí, sí, y yo creo que...
2: No, y ojalá pase eso, Sergio, y ojalá sea así.
3: Y esto era algo que sacó Florentino cuando en la hoja de ruta de que está el club con Mourinho no había este nombre, por mucho que guste a Mourinho, no estaba. O sea, el Madrid tiene unos nombres y unas posiciones a reforzar. Y esto, ya digo, fue... además, bueno... Eso hay que ver cómo sucedieron los hechos, ¿no? O sea, salió Riquelme en el hormiguero al día siguiente contraatacó Florentino en Horizonte y con, pues eso, un triple. Y yo creo que la salió bien la jugada, porque ya digo, si te lo hubieran aceptado por lo que fuera, yo creo que no hubiera sido una buena operación, sobre todo cuando tienes tantos agujeros que tapar. Pero tampoco le ha salido bien la jugada. Sí que es verdad que lo bueno es que taponas es al gran objetivo del Barcelona, o que si lo quiere lo tiene que sobrepagar, pero también estás diciendo al mercado que tú tienes 150 millones y el Madrid correcto. Siempre le piden de más. Pero ahora mismo a mí me vienes a negociar por cualquier jugador y te digo,
2: claro.
3: Oye, ¿tienes 150 kilos para pagar por Julián Álvarez? Este vale X.
6: Claro, no, no.
1: Bueno, de momento claro. Lo que ha hecho el Madrid es fichar a uno libre y a otro con cláusula.
3: Sí, pero quedan fichajes por hacer si quieres aumentar las carencias que has tenido.
6: A eso de las 7 de la tarde, 7 menos cuarto aproximadamente, un comunicado del Real Madrid, el que decía, hemos realizado una oferta al Atlético de Madrid por Julián Álvarez de 150 millones de euros. Y el Madrid, en un segundo párrafo, dice textualmente, tras estudiarla y valorarla, el Club Atlético de Madrid ha agradecido la oferta realizada y en el marco de las buenas relaciones entre los dos clubes ha decidido rechazarla.
3: Y luego, eso yo tampoco lo entiendo.
6: ¿El qué?
3: En el comunicado, lo de... no tiene, o sea, estás hablando de que el otro equipo lo ha rechazado, puede decir el otro equipo, sí. Y encima dices en el marco de las buenas relaciones, luego, que luego ha venido todo claro, lo que ha pasado en
6: luego
3: Twitter,
6: en el marco de las buenas relaciones, en el marco de las buenas relaciones no tanto, porque el Atlético de Madrid luego ha hecho un comunicado en el que dicen textualmente, comunicado oficial con nuestras aclaraciones sobre el comunicado de nuestro vecino. Se os cortó el vídeo del Papa, donde decía que también era del Atleti.
1: El community manager del Atleti está on fire, hay que decir que lleva dos semanitas.
6: Tiene
1: tremendas.
6: Mucha libertad. Sí, sí. Habéis confundido la educación con agradecimiento, pero para que no haya dudas, no os agradecemos nada. Y luego dice el Atlético, aprovechando la buena relación con vuestro nuevo presidente, a ver si dejáis de robar jugadores de nuestra academia. Muchas gracias. Y es verdad que he leído luego en X un comentario de nuestro compañero Paul Tenorio, en el que dice que robar lo han tenido que poner entre comillas, y es cierto, porque claro, en un momento determinado poner robar sin tener comillas y la tontería y la broma se te vuelve en contra.
3: Total,
6: y toma acciones legales en Madrid y la risa es macanuda, como decía aquel. Pero claro, las buenas relaciones del Atlético y del Madrid pues tampoco se demuestran mucho en con estos comunicados, ni el Atlético en el Barcelona, que no está...
1: Bueno, es la manera de expresarse también del Atlético de Madrid, ¿no? Yo creo que en redes sociales es un club que dista mucho del Real Madrid o del Barcelona. Tiene un nivel de...
6: Tiene mucha libertad, sí, sí.
1: Exacto, mucha libertad y un tono agresivo y muy cercano al aficionado, ¿no? Al final, bueno, no es el mismo que el Madrid. El Madrid es todo plano, todo comunicado oficial y esto y aquello.
7: Pero ha retrocedido el Madrid otra vez hoy 25 años atrás en comunicación, ¿eh? O sea, parece que llevábamos 15 días de un trote bueno, que yo esto lo llevo demandando mucho tiempo, y hoy hemos vuelto a comunicado oficial 2 puntos, comunicado oficial 2 puntos.
2: Sí, es verdad. Y estamos en el año 2026, yo creo que, no sé, se pueden hacer otras cosas más llamativas, pero bueno.
6: Hemos querido rescatar dos sonidos, que los hemos escuchado al principio, pero los volvemos a escuchar, sobre la intervención de Florentino en Horizonte con Iker Jiménez primero, hablando de la oferta que iba a realizar.
8: Hemos hablado de Mourinho y de Konaté, ¿no?
6: Sí.
8: Pues ahora voy a hablar de Dumfries. Uh-huh. Es un lateral derecho muy bueno que hay.
9: ¿Esos tres fichajes están...?
8: Esos tres ya se los adelanto.
9: Bien.
8: Pero vamos a tener fichajes en otros muchos sitios.
9: Y...
8: Es más, le voy a decir una cosa. Yo el martes, esta una noticia que le quiero dar, ¿no? El martes, más o menos, voy a hacer una oferta a un importante club de la Champions, ¿eh? Por un gran jugador que sería la mayor cantidad de dinero que el Real Madrid pagaría por un traspaso en toda su historia.
9: Eso es mucho dinero.
8: Sí. ¿De qué? 150 por lo menos.
9: ¿De qué estamos hablando? ¿De esa cantidad?
8: Sí.
9: ¿Por un jugador?
8: Por un jugador.
6: 150. Y luego, Iker Jiménez le iba pidiendo pistas, queremos saber.
3: Bueno, hasta aquí está todo, o sea, hasta aquí está perfecto.
9: Sí.
3: Dice 150 por un gran jugador.
6: Por un gran jugador.
3: Luego ya es cuando infla.
1: Vamos a escuchar
6: las pistas
1: que le han despertado sobre todo las críticas a Alfredo.
9: ¿Sabe el nombre que le he dicho antes cuando hemos tomado algo, una Coca-Cola?
8: ¿Qué nombre?
9: He dicho yo, Olise.
8: Bueno, Olise es un gran jugador.
9: Sí, un buen fichaje. Pero ese no es el que tienes ahí.
8: No.
9: No es Olise.
8: No es Olise.
9: Hay uno muy bueno, que se llama Doku, ¿no?
8: También.
9: La bestia, ¿eh?
8: También.
9: Desequilibrante.
8: Todos
9: ¿También le gusta?
8: No,
9: ¿también te gusta?
8: No es ese.
9: No es ese. Puesto, hombre.
8: Claro, si vamos a hacer una oferta importante de 150 millones por lo menos, pues tiene que ser...
9: Pero posición, Florentino, hombre, posición, tienes que decir algo. Posición en el juego.
8: Bueno, si ahora acabamos de fichar a dos
9: ¿con
8: defensas...
9: ¿Con defensas? Y, un delantero.
8: Pues ahora lo suyo es que sea de la media para arriba.
9: Pero mira que tienes delanteros. Mbappé,
8: bueno, sí, ya
9: Vinicius.
8: Tenemos muchos, pero el Madrid es el Madrid.
9: Y no es Haaland.
8: Y no es Haaland.
9: Y no es Haaland.
6: No, bueno, no es Haaland. Y luego hay un momento en el que Florentino dice... se puede comparar con...
3: Ese era el kit de la...
6: Con Cristiano Ronaldo. Entonces le dice Iker Jiménez, de eso hablamos con Cristiano. Entonces hoy, al aparecer Julián, con todos mis respetos, yo estoy con María, hombre, pues no sé. Cristiano Ronaldo y Julián Álvarez.
1: Bueno, pero es que cualquiera que hubieras comparado con Cristiano, creo que se le queda en esta generación futbolística muy por debajo.
6: Es que había un momento que apareció el rosco de pasapalabra.
3: Hay nombres y nombres, ¿eh?
1: Ya, pero ¿yo qué quieres que te diga? Pero Cristiano, cuando llegó ya al Madrid, era Balón de Oro.
3: Sí, que ninguno es comparable a Cristiano.
1: Máximo goleador de la Premier, ganador de la Champions, no sé. Bueno, o sea, eso era...
6: Te compro ese argumento,
1: Paco. Caza mayor absoluta.
6: Te compro ese argumento, Paco. Pero tú cuando viste la entrevista en Horizonte con Florentino el jueves y dices, de la comparación de Cristiano Ronaldo, ¿te imaginas a alguien que vaya a ser un poco... Quiero decirte, comprando, que no hay nadie parecido a Cristiano Ronaldo, pero...
1: Aquí está de testigo María, que yo desde el viernes dije quien dije.
6: ¿Quién dijiste? Que no...
1: Julián.
6: Ah, Julián.
1: La pedrada era con Julián. Sí, sí. Porque...
6: Yo la he tenido con Yamal, incluso.
1: No.
6: En los últimos...
2: Yamal, por no aguantar al padre, yo creo que...
6: Pero es verdad que yo... He pensado que ya se volvía loco Florentino con estilo Figo 2000.
1: No, pero, con 150 millones no hacen ni cosquillas al Barça.
6: Es verdad que la cláusula de Julián, lo decía David y no es hasta este mediodía en Fútbol de Radio, Alfredo, 490 es la cláusula de...
3: 500.
2: Sí, 500. 500. Sí, sí.
6: Es que, claro...
1: Bueno, es que son cláusulas que son prohibitivas para todo el mundo y son... Bueno, ahí es cuando creo que obligas al jugador a hablar con el club y por eso te decía que... Creo que Julián tiene que decir algo si realmente quiere salir del Atlético, porque si no va a estar en una cárcel.
3: No va a decir nada. Para irse al Madrid no va a decir nada. Si ya para el Barcelona yo lo dudaba, para irse al Madrid, yo estoy con María, no va a decir nada.
6: No, yo creo que no. Es que además, no se empezó a radiar, imagínate un
3: día. El asunto está finiquitado, si es que lo han puesto. Muchas gracias, además dices, las relaciones son excelentes.
2: Claro,
3: lo han rechazado, venga, aquí queda. Y nosotros seguimos con la planificación, que fue un triple para
7: contrarrestar a Haaland. Que donde se ve que el interés no es real es que el Madrid no va a hacer otra oferta más.
3: Ni ninguna.
7: Claro,
3: pero por supuesto ninguna.
7: Y hay una cosa que se escucha a Florentino, o se le intuye a Florentino, sí, con Iker Jiménez, que es, bueno, por lo menos 150, como diciendo, vamos a poner 150 sí, y si no nos aceptan, luego 160, sí, y si hace falta 170 también. Y por Julián no va a haber más ofertas, claro, es evidente. Es y no pasa nada, que la idea era otra, vieron que por ahí no se podía ir y han tenido que hacer aquí el jueguecito este de Julián, que a mí me parece inteligente para salir del paso, pero que es una decepción al lado de lo que se prometía.
6: Bueno, vamos a seguir hablando de cosas muy interesantes porque han pasado muchísimas cosas en este día después de esta pausa para la publicidad.
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2: Ahora estamos en Barcelona en breve por la rajada, diría nueva rajada, pero es verdad que están últimamente bastante rajatori los directivos del Barcelona contra todo lo que se mueva en Madrid. Pero bueno, por cerrar el tema, bueno, si no queréis cerrarlo, porque ese tema nos puede dar hasta las 12 en punto, que luego viene Jaime Ugarte a hablarnos de boxeo, pero por cerrar, ¿vosotros creéis que esto va a seguir? Quiero deciros, Florentino, no con lo de Julián, sino que va a hacer algo Florentino, alguna cosa, tiene que decir, porque es decepcionante. Yo estoy con...
3: Hombre, algo tiene...
2: Antes de verano termina
3: así. No sé, como no traiga a ningún jugador más llamativo de renombre, es que es una decepción. Es una decepción. Si el mercado del Madrid termina así, es una decepción.
4: Medio centro van a fichar,
3: claro,
4: 100%.
3: Alguien tiene que traer para el centro del campo.
2: Y yo estoy muy de acuerdo con...
5: Es que los precios están por las
2: nubes. No, por supuesto, pero el otro día...
5: Fernández, que hablábamos antes de él, 100 kilos latas el West Ham.
2: Pues
5: Hanca descendía al Champions. Y es un pedazo de jugador.
6: Para eso vete a por Enzo, que
5: claro,
6: está,
5: o sea,
6: claro,
5: muy
3: ofrecido. Yo prefiero a Enzo, la verdad.
2: Decíamos hoy en Fútbol de Radio, Sergio, que no se fíe la gente de lo de descender a Championship, porque el Barcelona fichó a Rafinha, recién descendido con el Leeds.
4: Ahí el precio es el precio, y por si eso te gusta bien, y sí, si sí, no, sí, nada. Pero bueno, dentro de esto de los precios, Bernardo Silva es gratis, por ejemplo, ¿eh?
2: Sí, sí.
4: Que pero yo siempre lo digo,
6: buena,
4: es una cosa que no se tiene...
6: se va a llevar Méndez de esa, ¿eh?
4: Sí, pero que quiero decir, Paco, que al final cuando hablamos de fútbol, es normal que solo hablemos de cómo juega un futbolista, pero no es lo mismo que Bernardo Silva te haga un año bueno por 0 euros que Mateus Fernández te haga un año bueno por 100 kilos.
2: Sí.
4: O sea, y en eso yo creo que el Real Madrid tiene que ser práctico también. A mí me cuesta creer, y mira que Mateus Fernández me parece buen futbolista, que para 2 años Bernardo Silva no te vaya a hacer por lo menos lo mismo que Mateus Fernández. Entonces tampoco creo que haga falta llegar a pagar 100 kilos por un random.
6: No es la misma posición, ¿no, Sergio?
4: Es otro rol de futbolista. Yo creo que posición más o menos sí es la misma. Es otro rol totalmente diferente de jugador. Yo creo que para gastar 100 millones en un medio centro, quitándolos del PSG, que ninguno parece que quiera irse, solo Enzo me parece lógico.
5: Y además encaja muy bien en el Madrid. Yo creo que puede ser un grandísimo fichaje.
2: No sé, Madrid hoy, y Mourinho más.
6: Hoy ha habido una reunión en el Hotel Santo Mauro. Estaba Jorge Méndez, Juni Calafat y José Ángel Sánchez. ¿Mm? Y hombre, Jorge Méndez les ha enseñado el catálogo entero de maravillas que tiene la agencia Gestifute para ver
5: pues qué
6: pueden
5: rascar. Mateus Fernández.
6: Ya, bueno,
5: pero también son muy caros los que tienen Méndez arriba del todo, Vitinha, Yao Neves, Mateus
6: Fernández.
5: Pues
6: te voy a decir una cosa que me han trasladado, que me ha hecho mucha gracia.
3: Verás.
6: Compra ahora antes de que se encarezcan en el Mundial.
5: También es otra. Claro.
6: Porque Portugal tiene pinta y
3: bueno,
6: que no puede dejar
3: es
6: que,
3: es
6: va a llegar lejos.
3: Eso
5: yo
3: es
5: creo que
3: realidad.
5: El Madrid, aparte de...
3: Por cierto, lo que sí se ha pagado, después no sé si ha tenido que ver algo esa reunión o no. Creo que no, porque ya estaba más que hecho, pero ya el Benfica ha hecho oficial que el Real Madrid ha abonado esos 15 millones por José Mourinho.
2: Me
3: así que me imagino que ya mañana pues será oficial.
2: O sea, me encanta lo del Benfica, pero como tienen que hacer todo público.
5: Transparente 100%.
2: Transparente, al estar en bolsa, vamos a... cotizar en
5: pasó
2: bolsa.
5: Pasó con River también, con Bastantuno,
2: todo,
5: claro.
2: Todo perfecto.
5: Con Bastantuno pasó lo mismo.
2: Sí.
5: Pero el Madrid yo creo que, aparte de nombres, que igual sí que la afición se puede, pero lo que yo creo que lo que tiene que hacer es un equipo que tiene muy claro lo que tiene que fichar, y es verdad lo que dice María, ya con esto la gente está... O sea, hay gente que se siente que está enfadada. Entonces ya empiezas con un poquito... Si ya venías con una resaca... que de 2 años que han sido malos, ya te dieron, bueno...
3: Es un extra de presión.
5: Claro.
3: Han puesto presión.
5: O sea, pero yo lo que creo que el Madrid se tiene que centrar, y tiene muy claro tanto a Juni como Mourinho, que está dando perfiles y coinciden también algún nombre que está proponiendo con el club, es fichar jugadores que te aumenten el juego colectivo, ¿no? O sea, que individualidades, yo creo que el Madrid ya tiene muchas. pero necesitas, es verdad que

0: un jugador como Enzo te vendría, te calzaría como un guante.
1: Sí, sí, yo creo que sí.
0: Enzo ya se dejó querer a los cuatro vientos, que quería venir y demás, y bueno, ahora es verdad que está...
1: influenciado por allí. Julián, casualmente. Sí, bueno, pero bueno,
0: ya no va a tener mucho recorrido, pero oye, igual sí, ¿sabes?
1: Que por cierto, mañana Mourinho, que será el día del comunicado y varias cosas más, yo creo que el jueves es la rueda de prensa, vamos a ver con quién viene de segundo, porque está tomando mucha, mucha fuerza el nombre de Pepe. Y...
2: será yo Madrid, creo que no va a venir con Pepe.
3: Como terminaron Pepe y Mourinho en el Madrid, ¿eh?
2: Yo lo veo complicado que llegue con Pepe.
3: Yo lo veo complicadísimo, a no ser que se me escape.
0: Sí,
3: se me escape algo, Sergio, que hayan arreglado las cosas.
0: Lo han descartado.
1: No, pero Pepe sobre todo porque tiene muy buena relación con el presidente. Y con Mourinho pasaron los años, se limaron asperezas y...
3: Es que yo recordaba, David, y no es una cosa que yo no me acordaba, en Fútbol de Radio, Pepe fue no convocado en la copa que el Atlético le gana al Madrid en el Bernabéu, y Pepe estaba bien. O sea, quiero decirte, no convocas a un jugador, tú fíjate cómo estaban las cosas, Mourinho-Pepe, para que en una final de Copa del Rey digas, bueno, está bien, pero le dejo en la...
0: Es verdad, a mí me encanta,
1: es verdad
0: la
1: que en
0: gente
1: su día
0: que
1: le dio un ataque de celos a Pepe con la irrupción de Rafa Barán.
4: Pepe hoy todavía no lo descartaba, ¿eh?
0: Me encanta que no, que la gente que no reconoce, ¿sabes? O sea, han tenido una relación increíble, al final eres entrenador, jugador... Pues oye, te enfadas, porque es lógico que te enfades, pero pasan los años y ha sido... yo creo que la mayoría de gente que ha coincidido con José Mourinho, todos los que yo conozco a nivel profesional, te hablan muy bien de Mourinho. Y eso, evidentemente, del Madrid salió porque una serie de gente le quiso poner la zancadilla dentro, porque son estrellas, y las estrellas a veces ya sabemos que si le quitan protagonismo, pues no se lo toman muy bien, pero ya digo... Mourinho además es eso, no es nada rencoroso. Me acuerdo que, ¿te acuerdas que se peleó con Preciado? Y luego le pidió perdón y acabó siendo amigo de Preciado.
3: Sí, ¿sabes? Bueno, es mítica.
0: Esas cosas para mí en la persona dicen mucho. Una persona, tú te puedes equivocar o enfadar con alguien, pero tener la capacidad de pedir perdón y luego, ¿sabes?
3: Estos días, no sé cuándo, estos días se han cumplido 14 años del fallecimiento de Manolo Preciado. Me parece que era el 4 o el 5 de junio, el 6, no recuerdo, pero se han cumplido 14 años. ¿Vosotros creéis que es oficial mañana lo de Mou?
1: Sí, a primera hora es oficial.
3: El jueves presentado, no en el Bernabéu, he leído.
1: No, va a ser en Valdebeba, en la Ciudad Deportiva.
3: Bueno.
2: Yo la hacer la presentación en el Bernabéu, no sé. Sí.
1: No, es que, a ver, tampoco...
2: Lo veo... excesivo e innecesario.
3: Exacto. ¿Verdad? Yo también, hombre, es una superestrella. No, por ejemplo, cuando vino Cristiano, cuando vino Kaká, pues sí. O Benzema, tal. Pero
2: sí, pero creo que no hay necesidad, fíjate, de exponerlo de esa manera. No sé hasta qué punto podría ser beneficioso para...
1: ¿Verdad que Florentino lo ha utilizado
2: Mourinho
1: mucho en la campaña? Porque lo ha utilizado dos veces.
2: Ha sido su gran baza.
3: ¿Sois conscientes que estamos a punto de empezar de atravesar la nueva era Mou? O sea,
1: la segunda avenida.
0: Y súper importante, Mourinho para Florentino Pérez. Para mí, esta temporada... marcará el futuro de Florentino Pérez, porque
4: y la rueda de prensa, Alfredo, porque las veces que hemos dicho aquello del rock and roll de Xabi Alonso, aquí nos las apuntamos. Hay mucha gente que se va a coger con papel de fumar cualquier cosa que diga Mourinho, y los primeros los futbolistas, que son son lo que son, y van a intentar escrutinar cualquier comentario sobre Mbappé, sobre Vinicius o sobre cualquiera.
3: Sí, yo estoy bastante de acuerdo. Bueno, estamos en Barcelona. Marcel Lorente, ¿qué tal? Buenas noches.
5: ¿Qué tal, Dani? Buenas noches, mira, Dani.
3: Hace tiempo que no hablábamos, Marcel.
5: Sí, yo te tengo presente en mis oraciones cada día,
3: Como nos lo queríamos perder, como estamos en la capital, con Mou, con el Madrid, con Julián, con el Atlético, madre mía. Pero bueno.
5: Sí, hay un buen show.
3: Sí. Oye, en Barcelona también está esa sensación, Marcel, que hoy el comunicado del Madrid con el rechazo del Atlético es un 2-1 de Florentino.
5: Sí. La sensación, un poco desde el club, lo que dicen es que el Real Madrid y Florentino están muy pendientes de lo que haga el Barça y siempre a remolque. Y después de que el Barça haya interesado por Julián Álvarez, Florentino ha intentado matar dos pájaros de un tiro, ¿no? Que es, por una parte, hacer ver que cumplía su promesa, pero realmente... pues se ha llevado un no por respuesta. Es la primera vez que un club hace un comunicado para decir que le han rechazado su oferta y que, por tanto, no consigue su objetivo y, por otra parte, encarecer la operación, ¿no? El Barça sigue pensando que va a pesar más la voluntad del jugador, que es jugar en el Barça. Pero realmente, ya te digo yo que, tal y como está la situación del club, es muy difícil, por no decir imposible, que las cuentas del Barça soporten una inversión tan importante como, como el fichaje de Julián Álvarez.
1: Por cierto, vuestra opción low cost acaba de ir a Turquía. Muriçi ha fichado por el Fenerbahçe, 15 millones de euros.
3: Yo no creo que el Barça estaba de verdad pensando...
1: ¿Estaba ahí o no estaba ahí?
3: Sí, no, si escuché, es verdad que...
5: Bueno. Estaba como tercera o cuarta opción, pero vamos...
1: La primera y la tercera o cuarta hoy han caído, ¿eh?
0: Pues fíjate que a mí me parece que por 15 millones para como recambio de Lewandowski me parecía una opción relación calidad-precio top. Es un jugador que ha marcado en un equipo ascendido 21, 22.
4: Y el Madrid goles. Como delantero suplente corriendo.
0: Sí. Hombre, a veces como no tienen tanto nombre, pues la gente, pues no, pero tú ves jugar a Muriçi, cómo cubre de espaldas, cómo ataca al área, cómo gana duelos, cómo genera segundas jugadas, cómo hace que el equipo pueda jugar en largo.
3: Claro que valdría. Porque...
0: O sea, quiero decir que a veces, hombre, no es el tipo delantero de Julián.
1: Me estás diciendo que Muriçi le hubiera ganado el puesto a la selección española a Borja Iglesias fumando en pipa.
0: Hombre, pues si yo ya te digo que Borja Iglesias no tendría, yo no lo hubiera llevado. Ni estando, o sea, ni aunque no esté Muriçi, yo hubiera llevado a Speed de Levante, pues imagínate, o incluso a Tony Martínez del Alavés, pero yo creo que ese tipo delantero hoy en el fútbol es muy importante, bueno, porque ahora te vienen a presionar
3: y
0: tener un recurso para jugar en largo y para bajarte balones y para darte oxígeno es súper importante.
3: Oye, ha hablado Marsal, es un corte que vamos a escuchar porque yo creo que merece la pena, es una rajadita de Rafa Juste contra el presidente Florentino Pérez.
6: Sí. Miren, ustedes han visto en este vídeo todos estos grandes resultados, todos estos triunfos que se han producido. ¿Por qué? Por ustedes, por la gente que trabaja, por dedicarle muchas horas. Bien, a 600 kilómetros de distancia, esto no lo han digerido. En Madrid no lo han digerido. Y una cosa es tener celos y otra cosa es tener lo que quieran, pero otra cosa es tener rabia. Y yo ya los imagino a ustedes, cuando el presidente del Real Madrid... en una rueda de prensa dantesca, que para mí fue un bochorno de rueda de prensa que no merece darla a un presidente de un club. Nos acusó de que las ligas estaban compradas, que las habíamos ganado gracias a los árbitros, como si los árbitros marcasen goles.
3: Bueno, es un poquito el discurso que llevan últimamente directivos de Barcelona, porque había oído allá en Laporta, pero muchas veces, Marsal, escuchar a Rafa Juste es escuchar a Laporta. O sea, es lo mismo.
5: Sí, sí, hombre, sobre todo no gustó la respuesta en esa rueda de prensa en la que dijo que muchas de las ligas que no habían ganado al Madrid se las había robado el Barça, ¿no? Y que compraba árbitros así en plural. Eso molestó bastante, pero bueno, estuvo en stand-by y los juristas del Barça lo estaban estudiando, pero no estaba del todo decidido. Lo que realmente ha molestado al Barça, definitivamente, es el dossier de 500 páginas enviado por el Real Madrid a la UEFA con todo el tema Negreira. Y claro, de alguna manera el Barça tiene que contrarrestar eso y, bueno, la estrategia que se ha montado es que, bueno, que van a presentar una querella por injurias y calumnias por el tema este de acusar al Barça de comprar árbitros y de haber robado ligas.
2: El tono ha sido un poco, no sé si catalogarlo como agresivo, porque como dice Marsal, dice que se van a ver en los tribunales y termina diciendo ojalá tengan lo que se merecen.
3: Sí.
2: Me parece, no sé, entiendo el enfado del Barça, más enfadado está todo el fútbol español después del caso Negreira. Entiendo que cada uno tiene que defender lo suyo, pero hay formas y formas de denunciar todo eso o de pelear por la dignidad de tu club, en este caso, como dice Juste, que comentaba que bueno, que lo que hace es pelear porque nadie manche el escudo del Barça.
1: A ver, yo lo que veo aquí también, un poquito de contrapeso. Después de que el tema Negreira se haya usado en la campaña del Madrid, el Barça se ha quedado callado, inmóvil, y tenían que hacer algo.
2: Sí.
1: Y yo creo que...
0: Maquillaje.
1: una reacción un poco exagerada de es que hemos estado recibiendo palos durante 15 días por el tema Negreira y algo tenemos que decir. Y como está muy de moda esto de las acciones legales, pues venga, te tiro ahí el triple y a ver si suena la campana.
4: Es la puerta mandando el perro de presa, tampoco eso hay mucho
3: es,
4: más.
3: Eso es. A tres semanas de empezar otra vez el mandato, o sea, de empezar su mandato, ¿no, Marsal? Es el 1 de julio, cuando empieza.
1: ¿Cómo le debe fastidiar los estatutos a la puerta, eh? Que no sea tan inmediato como Florentino, tiene que estar ahí en plan...
3: Pues es cierto, simplemente, pregunta pero de ignorancia pura, Marsal. ¿Por qué es tanto tiempo las elecciones en marzo, el 15 de marzo, y porque son los estatutos así? Tú me contestarás eso, pero, joder, no sé, si podía...
5: Bueno, porque decidió adelantar las elecciones, porque normalmente las elecciones se celebran cuando estás a punto de finalizar el mandato y sobre todo cuando estás a punto de finalizar la temporada, pero como no quería jugarse a que el equipo pues no fuera bien deportivamente y tal, pues las adelantó. Los estatutos permiten del 15 de marzo al 30 de junio, y él cogió el 16 de marzo, o sea, el día... primero que podía, y bueno, el 1 de julio ya vuelve el presidente Laporta, que ha seguido ejerciendo como presidente, aunque fuera electo.
3: Le he visto en el palco más veces que decirte. Es verdad que no tiene por qué dejar de ir, pero se le ha visto mucho en el palco presidencial. Y yo creo que a Europa incluso también ha viajado, ¿no? Es verdad que después de las elecciones al Barcelona le tocó el partido con el Atlético. Porque con el Newcastle ya eran antes de las elecciones, con lo cual, bueno, es verdad que viajó a Madrid. Bueno, por no molestarte más, Marsal, ¿de fichajes Anthony Gordon se habla de alguien más?
5: Bueno, Bernardo Silva, la verdad es que ha sorprendido que haya hecho estas declaraciones, ¿no? Diciendo que solo quiere ir a un club donde realmente le valoren y tenga protagonismo, porque parecía que tenían un principio de acuerdo, pero bueno, da la sensación que... él está viendo que Flick no está del todo convencido, que tiene muchas alternativas en el centro del campo, y de momento parece que se deja Bernardo Silva del Barça, a pesar de que no ha tomado todavía ninguna decisión definitiva.
3: Muy bien, seguiremos hablando estos días contigo. Gracias, Marsal.
5: Un abrazo, un saludo para todos.
1: Un abrazo, Marsal.
0: Chao.
3: Quedan tres semanas para que Laporta vuelva a ejercer de presidente.
2: Yo creo que eso es muy largo, ¿no? No sé si les gustaría cambiarlo o tienen pensado cambiarlo, pero se hace eterno.
3: Es verdad lo que ha dicho Marsal. Laporta puede haber hecho las elecciones el 28 o el 29 de junio y el día siguiente ya ejercía como presidente, pero como los quiso adelantar tanto tiempo...
1: No se lo quiso jugar a que la pelotista entrase
3: pues
1: o no dejase entrar.
3: Que al final hizo... Al final se las convocó demasiado pronto, porque al final, después de las elecciones, eliminado de la Champions... Uh-huh. Ya estaba eliminado de la Copa o cerca de eliminación de la Copa.
1: No, eliminaron después de la Copa.
3: Después de la Copa, correcto, y ya la Liga
1: salvo la Liga.
3: Y bueno, la tenían carrilada ahí, porque en las elecciones estaban todavía dos puntos o tres por encima.
0: Que luego también yo he visto unos datos que me han dejado muy sorprendido, y es que de todos los equipos que tienen, son sociedades anónimas, que son cuatro, Madrid, Barcelona, Atleti de Bilbao y Osasuna, creo que el Atleti de Bilbao en las últimas elecciones tuvo un 50% de participación, y luego ya por debajo todos. O sea, el siguiente creo que era el Real Madrid, estas últimas que tenía, en el Barcelona un 44.
1: Que le importa muy poco a los socios votar en su
0: propio elección. Claro, pero es
2: como no les importa a ellos.
0: Claro, es que
1: claro, no, es que es sorprendente que el Madrid no haya llegado al 50% después de 20 años sin votar. Pues bueno, oye,
0: es un dato terrible.
3: Más que sorprendente, es tremendo.
2: Además, que no es excusa el día que era, porque hay que reconocer que la organización estuvo muy bien. Y el tema de los autobuses funcionó sin problema y no sé si es una cuestión de pereza, pero vamos.
3: Me lo han dicho varios socios, el compañero Sergio Eras, el fútbol de Gloria, Isidoro San José, que los dos son socios y votaron por Tenorio ayer, que estaba muy bien organizado, o sea, que no hubo ningún problema. Lo único que sé, yo lo vuelvo a decir, a las 2 de la madrugada desconecté emisoras de radio y páginas web y no se habían dado a las 2 de la
2: eso
3: mañana
2: sí
3: todavía.
2: Eso sí es verdad. Sí, tardó mucho la Junta Electoral.
0: Estuve yo haciendo, a las 2
3: me desconecté de Libertad de Zeta, correcto.
0: A las 2 y cuarto dieron los datos, pero bueno, debió ser un conteo complicado porque hubo también varias impugnaciones por el doble sello, le quitaron mil
1: votos
0: a Florentino por reclamación de Riquelme.
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3: Pues viene Jaime Ugarte a hablarnos de un combate de boxeo de hace 50 años entre José Durán y Koichi Wajima, que ganó en Japón el púgil español. Gracias, Paco. Hasta la próxima.
1: Muchas gracias, Dani.
3: Gracias, Alfredo.
0: Un placer.
3: Gracias, María. Gracias, a ti. Gracias, Sergio.
0: Chao.
3: Hasta la... Bueno, una pausita. Luego viene Jaime y luego Dani Burgueño nos trae las últimas noticias del día.
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0: Todos los martes hablamos de boxeo en la sintonía de Radio. Jaime Ugarte, ¿qué tal? Buenas noches.
1: ¿Qué tal, Dani? Buenas noches.
0: Vamos a hablar hoy de un combate histórico del que han cumplido 50 años, si no me equivoco, hace pues menos de un mes, bueno, pero yo creo que fue en mayo del 76, ¿no?
1: Sí, en realidad dos, porque leíamos el otro día un artículo de nuestro buen amigo Emilio Marquei, haciendo mención precisamente a esos dos combates importantes, pues que nos dieron el campeonato del mundo. Uno realmente inolvidable, pues porque yo creo que fue el de José Durán, Koichi Wajima, digo inolvidable porque fue a una hora en directo que lo retransmitió Televisión Española, y claro, era horario japonés, que aquí eran como las 2:30 o 3 de la tarde. Entonces, claro, no estábamos acostumbrados a esas horas ver boxeo, y además yo creo que probablemente o sin probablemente el mejor combate de José Durán, que mira que hizo muchos y buenos, ¿no? Y el otro, pues Miguel Velázquez, otro de los grandes boxeadores de la historia de nuestro deporte, que también pues por estas fechas ganó el campeonato mundial a Sansak Mansurín. Así que la verdad que estamos un poquito, bueno, siempre recordando a estos púgiles que, bueno, llevaron el boxeo español a lo más alto, ¿no? Y que no es nada sencillo, como vemos, pues ahora cuando decimos, bueno, campeón del mundo, y dices, joder, o sea, que fueron realmente son hazañas.
0: Pues vamos a hablar de ello aquí en el ring hoy.
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0: Y por supuesto también con Emilio Marquiegui. Hola, Emilio, buenas noches.
4: Hola, buenas noches, ¿qué tal?
0: Es verdad que en la columna del diario Marca el otro día desglosabas los campeones mundiales, esos dos combates que son históricos. Es verdad que son históricos, pero como lo que decía Jaime, uno se disputa las 2:30 o 3 de la tarde, que era un horario que no estábamos acostumbrados nadie en él, y menos, por supuesto, en el año 76. Luego es verdad, Jaime, Emilio, que se han disputado más cosas en otros deportes a esa hora y ya nos hemos acostumbrado. Pero claro, en el año 76 ver un combate a las 3 de la tarde pues era absolutamente increíble, ¿no?
4: Sí, sí, sí. Vamos, yo lo que quería recalcar principalmente en esta columna es que en estos días pues se cumple el 50 aniversario de aquellos dos campeonatos del mundo, porque abría yo la columna diciendo que solo ha habido 12 campeones del mundo españoles, campeones, no campeonas, campeones mundiales de boxeo en todos los tiempos. Entonces son 12, que no es una gran cifra, por supuesto. En México habrá habido 2.000, pero en Estados Unidos. Pero son 12, y de los 12, dos casualmente se cumplen 50 años en estos días, ¿no? Pues y es bueno recordar pues ese primero que se celebró el 18 de mayo de 1976 en Tokio, con Koichi Bajima, el local que ponía el título en juego ante Durán. Y como decía Jaime, es verdad, llevábamos, yo salía del colegio, tenía 10 o 12 años, y salí corriendo para ver el combate, que me acuerdo que estaba mi padre ahí viéndolo y tal. Y bueno, pues fue una pelea histórica, y casualmente el 30 de junio, o sea, un mes después prácticamente, otro español se proclamaba campeón del mundo, que eran el 5º y el 6º de la historia. O sea, que digamos que estamos ahora en unas fechas pues como para tener una excusa perfecta como para brindar, ¿no? Con champán o cerveza o vino, yo qué sé.
0: Fíjate, como para no recordarlo, Jaime, si hemos tenido solo 12, pues evidentemente hay que recordarlo, claro.
1: Claro, claro, no, pero que quiero decirte, como cuando comentabas tú, Dani, lo que bueno, que ahora estamos un poquito más acostumbrados, pero no al boxeo.
0: No, no.
1: O sea, el boxeo normalmente siempre, bueno, es verdad que hace muy poco, que lo comentamos aquí en el ring, en el primer palo, la pelea de Naoya Inoue desde el Japón, que efectivamente son a esas horas, pero lo que es boxeo español, así que yo recuerde, porque creo, Emilio, que Kiko Martínez peleó con el japonés, con Hasegawa, que fue un combatazo, pero ese no lo recuerdo yo que se retransmitió. Sí, no, creo que no.
4: Yo creo que no, creo que no. Fue a posteriori cuando lo pudimos ver. Pero no, pero lo que pasa es que, claro, en aquellos tiempos había más boxeo y se veía en televisión, y bueno, pues fue un bombazo, ¿no? Y ya decimos que era el quinto y el sexto campeón del mundo que se proclamaba, ¿no? Hubo una diferencia, mientras que Durán dio un...
5: Sí. Dejarme, no, perdona que te interrumpa, porque solamente era una cosa respecto a lo de Durán, Dani, Emilio, ¿sí? Que sí que me hubiera gustado a mí, que me encantan los datos, las audiencias. ¿Qué audiencia hizo ese combate? Porque yo creo que es de lo que hablaba todo el mundo. Yo recuerdo, estaba yo en ese estado, y es que todo el mundo al día siguiente, o sea, cuando digo todo el mundo, o sea, es que no había nadie que no te dijera... Joder, ayer lo de Durán, que vaya con batazo y no sé cuántos y tal. Digo, qué pena no saber ese. Habrá que llamarle a Paco Grande, a ver si es capaz de. Pero vamos, yo te digo que pues claro, a esas horas, imagínate, la hora más o menos del telediario, ¿no? Y sí, de repente, no, claro, encontrarse ahí con, ya con un público, entre comillas, habitual, o sea, que son los que están a esas horas viendo la televisión, que son, en aquella época encima, que solo estaba uno, o sea, que yo creo que todo el país. Y encima, claro, fueron 14 asaltos, o sea, que joder, sería un dato espectacular.
0: Yo creo que sí, una audiencia... Estaría bien saber el dato, ¿eh? Estaría bien saber el dato, Emilio.
4: Sí, sería bueno. Y luego el otro combate, pues el 30 de junio, que fue muy distinto, ¿no? Porque si aquí Durán dio un espectáculo enorme ganando por KO con un derechazo, sí, inolvidable, luego Miguel Velázquez se proclamó campeón, pero bueno, de una manera muy distinta, ¿no? Fue en el Palacio de los Deportes de Madrid... Sansak Monsurín, que muchos lo recordarán porque fue el que ganó a Perico Fernández con ese, con la calor que decía el zaragozano allí, que se estaba asfixiando con toda la humedad en Bangkok. Lo perdió con Mansurín ganó a Furuyama y lo puso en juego en Madrid ante Miguel Velázquez. Y bueno, ese combate pues fue una gran alegría, pero una gran sorpresa también por los aficionados, porque Velázquez cayó a la lona en un par de ocasiones, estaba pasándolo francamente mal, y de pronto el tailandés se precipitó, le golpeó después de la campana en el cuarto asalto y le descalificaron. ¿Sí? Así que campeón del mundo Velázquez.
0: Mira, de ese...
5: que efectivamente, que no es como si dijéramos tan brillante, pero vamos, justísimo, bueno,
0: por supuesto,
5: también me acuerdo perfectamente. Era bastante bestia este Sansan Mansurín, y claro, lo tenía un poquito ahí medio frito, y esto lo de la campana, y lo pero vamos, o sea, no es que le golpeara con un segundo, sino que fue como bastante claro que hace para que el árbitro le quitara el vamos, le descalificara y se proclamara campeón mundial el gran Miguel Velázquez. Y luego lo que decía, fíjate, lo que son las cosas luego de Emilio, Dani, con el paso del tiempo, yo me acuerdo mucho el tema, fíjate lo que lo ha dicho Emilio, ¿no? La calor que se quejaba este Perico Fernández. Y la gente decía, este Perico, no sé qué, no sé cuántos. Y luego nos hemos dado cuenta, a medida que han ido boxeadores, recuerdo, por ejemplo, Francisco Javier Campanario, que era de Utrera, que hizo un campeonato del mundo allí en Tailandia, y decía que tuvo que salir al ring, que estaba como primero en un coche con aire acondicionado, porque se moría de que no le llegaba el aire a los pulmones. Y luego ya Emilio, muchas veces que han comentado la gente, de que son cuando es una situación extrema. O sea, que cuando se quejaba Perico no era por poner excusas, que era real.
4: No, sí, la verdad es que, bueno, allí lo pasó muy mal, como decía él, la calor, lo decía el maño, que no había podido ni respirar, y bueno, perdió el título. Y luego, bueno, pues también el detalle, que estos dos campeonatos mundiales, que fueron efímeros, porque sí, la primera defensa, Durán, perdió la corona, precisamente también creo que fue en el Palacio de los Deportes ante el argentino Castellini, y Velázquez, sí, le obligaron a hacer la revancha con Mansurín debido a cierta polémica, y perdió por KO técnico en el segundo asalto, o sea que se duró poquito, pero bueno, siempre es bonito recordarlo,
5: sí,
4: ¿no? Como el chiste,
5: ahí,
4: ¿no?
5: Emilio, particularmente decepcionante, porque claro, yo creo que Mansurín era mucho más fuerte, era una superioridad la que tenía con respecto a Miguel Velázquez, que tampoco era el gran Miguel Velázquez, pero bueno, era mejor. Sin embargo, Castellini, ahí estuvo, fíjate, en Madrid, todo Fronkin, fue muy igualado el combate, me acuerdo muy bien, y le faltó un poquitín a Pepe Durán para poder retener su corona. O sea, todo lo brillante que había estado en Cataluña era distinto, ¿no? Porque Koichi Wajima era de los que iba todo al frente, le iba como muy bien para las características técnicas excelentes que tenía José Durán, el madrileño. Y sin embargo Castellini también era un poco de la escuela argentina, era más vivo y tal, y fue una pena porque se dejó el título por muy poquito, o sea que no es como decimos lo de Velázquez, que no hay tutía, o sea que había una superioridad clara, ¿no? Pero bueno, pues son historias de nuestro deporte.
0: Mira, de ese combate entre José Durán y Koichi Wajima en el año 76, este sonido de Televisión Española.
6: Por debajo de la cintura del español. ¡Perfecta a la derecha! ¡Esto puede ser el caos definitivo! ¡Atención a la contra! ¡No se levanta! ¡Atención! ¡Puede ser el caos definitivo! ¡El caos definitivo! ¡Y campeón del mundo! ¡Por caos en el penúltimo asalto! Derecha tremenda.
7: El cansancio de Pepe.
0: Es histórico todo, Jaime. El sonido de la televisión en el momento.
5: Joder. 50 años, el caos definitivo que decía el bueno de Héctor Quiroga en que siempre yo le comentaba a Emilio que yo creo que en casa se oía más al bueno de también, que para estar Juan Manuel Gonzalo, porque lo hacía la narración desde allí para Radio Nacional de España.
0: Sí.
5: Ellos, claro, para la radio, porque aparte como era Gozalo, le metía más caña que ni sea a la retransmisión, y yo decía, joder, claro, fue perfecto, y Héctor Quiroga pues era un poquito de otro estilo, pero ya ves aquí qué emocionado estaba también al ver cómo fue este decimocuarto asalto, ¿eh? O sea, qué barbaridad.
0: Sí, sí. Es verdad, Emilio, que se nota, yo al sacar el sonido, es cierto que se notaba más casi la narración de Gonzalo para radio por detrás que la de Héctor Quiroga para televisión por delante. Es verdad que tenían estilos diferentes, pero joder, que la emoción era absoluta, ¿eh?
8: Bueno, eso fue un bombazo deportivo para toda España, ¿no? Porque el boxeo tenía mucha importancia en aquellos tiempos, y ganar en Japón por KO, de esa manera espectacular, el japonés sin levantarse de la lona. Bueno, la verdad es que eso fue increíble. Y bueno, todo venía del primer campeón, también recordemos al primer campeón del mundo que tuvo el boxeo español, a Baltasar Sanchili, el valenciano, en 1935. Y después, después de estos dos campeones, tuvimos a Uco Lastra, el boxeador santanderino, el cántabro, que falleció hace unos meses. Y luego ya vendría Castillejo, vendría López Bueno, vendría Jorge Mata y vendría Kiko Martínez y Campillo. Eso ha sido un poco la historia, y hace 50 años pues fue un momento de la más importante del boxeo español de todos los tiempos.
0: Además, lo que dices tú, Jaime, en un momento determinado es verdad que Koichi Wajima, como se muestra, sí que es cierto que beneficia un poco el golpe que le da José Durán para tirarle, porque es verdad que va de frente, claro.
5: Sí, exacto, ya lo derriba, creo recordar, asalto.
0: El segundo, sí.
5: Era un poco, bueno, un combate que yo creo que ahora lo hubieran parado, solo que pasa que estaba en Japón, era tan fuerte, tan valiente este Koichi Wajima. Pero vamos, o sea, como dicen los castizos, la idea del pulpo, el bueno de José Durán. Y una de las cosas que siempre hablo yo con Emilio, bueno, que comentamos siempre, ¿no? Todos, que es que todo esto afortunadamente fue televisado, que es uno de mis grandes caballos de batalla, ¿no? Porque hemos tenido, por ejemplo, otro boxeador español que llegó a hacer dos veces el Mundial. Es verdad que no se proclamó campeón mundial, pero que la gente hubiera visto a dos súper rivales, como fue Roberto Castañón, que el leonés, que peleó dos veces, y la gente, claro. Y peleó, fíjate, con Dani Coloradito López y con Salvador Sal Sánchez, dos enormes campeones, y la gente no lo sabe, no, y por eso digo que este combate que estamos hablando de hace, pero siempre, igual que hemos hablado de Velázquez, Carrasco, Urtaín, todo muy unido al tema de la televisión. Y ya, claro, cuando no, y en abierto, ojo, porque ahora, afortunadamente, pues no sé, Eurosport, DAZN, Gol, hay muchas, ¿sabes? Pero no es esa cadena tipo pues lo que era Televisión Española, o bueno, o cuando yo estuve, por ejemplo, en Telecinco.
0: Sí,
5: o sea, una cadena nacional, ¿sabes? Que fue la de Poli Díaz, por ejemplo, que entonces la gente, claro, se acuerdan de eso, pero claro, yo siempre digo, ¿te acuerdas de eso? Porque fue retransmitido en directo por Telecinco.
0: Sí, sí.
5: Si no, yo no sé qué hubiera pasado.
0: Que hablamos tú y yo muchas veces fuera de micro y me comentas la audiencia espectacular que tuvo aquella pelea de julio del 91 con Whittaker, que fue, bueno, que claro, dices, ostras, es que estaba todo el mundo viendo la pelea.
5: Bueno, creo que llegó a hacer un porcentaje de un 94% de share.
0: Madre mía.
5: O sea, no sé, había dos que se habían dormido, que estaban mamados o yo qué sé, que no,
0: sí, sí.
5: ¿Sabes? Que no lo vieron a esas horas. Y siempre cuento la anécdota que, por ejemplo, en esa discoteca tan conocida madrileña y por aquel entonces que era Joy Slava,
0: sí.
5: Pues resulta que ahí pusieron, que tenía había una pantalla gigante y pusieron el combate, y ahí todos estaban ahí con sus aguas minerales, como digo yo, viendo la pelea de Poli contra Whittaker. Imagínate, o sea, algo absolutamente de locos. O sea, pero wow, cuando dicen un 94, era, pero que eran 2.000, no. Pero si eran picos de casi 4 millones de espectadores. Madre. A las 5 y media de la mañana.
0: Si no me equivoco, como finales de julio o algo así, ¿no? Era el combate.
5: Es 27 de julio del 91, pues de 1991.
0: En pleno verano y la gente viendo ahí a Poli a las 5 y pico de la mañana, es verdad. Pero bueno, oye, cada día que tengo la suerte de hacer esta sección, aprende uno de boxeo. Y es verdad que hoy hemos hablado, a raíz de esa columna en el diario Marca, tan buena, que aprovecho para felicitarte, Emilio, porque me ha gustado mucho la columna, pues hemos hablado de esos dos combates que, curiosamente, en apenas un mes y en el mismo año, coronaron a dos boxeadores españoles como campeones del mundo. La verdad es que es muy, muy, muy curioso y te da la sensación de cómo era el boxeo antes, como lo es ahora, pero cómo era antes con esa retransmisión el año 76 a esas horas, 3 de la tarde para España. Muy bien, pues gracias, Emilio, hasta la próxima.
8: Muchas gracias a vosotros, un abrazo.
0: Y gracias, Jaime, te escuchamos el próximo martes.
5: Venga, un fuerte abrazo.
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4: Últimos minutos del programa, aprovechamos para repasar las otras noticias del día que han sido estas.
5: Terminó la preparación de la selección española de cara al Mundial con buenas sensaciones. Cómoda victoria por 3-1 esta pasada noche ante el combinado de Perú. Luis de la Fuente, contento por lo que ha visto en el equipo.
6: La verdad es que estamos muy contentos y yo estoy muy satisfecho porque hemos visto al equipo rendir ya acercándose a los mejores momentos de estos jugadores. Creo que en líneas generales, tanto en la fase ofensiva y defensiva, hemos estado muy equilibrados y solo en el gol hemos tenido ese pequeño desajuste en la basculación que ha permitido al rival llegar solo, pero en líneas generales creo que hemos estado bastante acertados.
5: En este último partido, bajo palos, se decantó por Unai Simón en primera instancia. Fue sustituido al descanso por David Raya, mientras que en el choque previo ante Irak fue John García el que disputó la mayor parte del encuentro. Al término de ese amistoso frente a la selección peruana, el técnico también ha hablado sobre ese debate que sigue vigente en portería.
7: Cualquiera de ellos se merece este reconocimiento, no es un regalo, es la oportunidad de demostrar internacionalmente su categoría, su calidad, y hoy creo que era justo darle también la opción a David. Pero tengo claro quién va a ser el portero que va a dirigir el Mundial, si no hay ningún contratiempo durante estos días.
5: En la concentración francesa también ha concluido la preparación para esa cita mundialista. 3 goles de Michael Olise para vencer a Irlanda del Norte. Didier Deschamps calificó su estado de forma como radiante. También habló en rueda de prensa sobre otras piezas relevantes para los galos en vistas al torneo. Lo hizo, por ejemplo, sobre Kylian Mbappé.
8: Yes, moi je voulais pas m'inquiéter, mais c'est vrai qu'il a eu plusieurs situations, il a pas eu l'efficacité, mais bon, il m'avait dit qu'il a gardé pour les États-Unis, donc ça me va quoi.
5: En un tono algo bromista, dijo que el delantero estaba reservando sus mejores armas para enseñarlas en Estados Unidos. Hizo referencia a lo que significa también Ousmane Dembélé para este grupo, otra pieza fundamental en la composición y estructura de Francia. Y aseguró que se nota mucho cuando está.
8: Sa motivación es enorme, como l'ensemble des joueurs, y lo que es capaz de hacer es très interesante.
5: No estará en ese mundial Jurrien Timber, defensa del Arsenal. No ha conseguido recuperarse de sus problemas musculares y es baja confirmada para Países Bajos. De vuelta a España, el presidente en funciones del Barça, Rafa Juste, ha cargado contra Florentino Pérez en el marco de esa campaña electoral ya concluida en el Real Madrid. Le mandaba un mensaje bastante directo al presidente de la entidad blanca.
9: Al nom del Barça, aquest escut no taca ningú, ni a la corona ningú, ni a cap de vostès els toca ningú. Què ens encarregarem nosaltres? Per tant, faci'ns confiança que anirem a per ells perquè tenim les de l'Ulla.
5: Decía que se verán en los tribunales y que el escudo del Barça no se mancha. Precisamente, otro que fue presidente de la institución blaugrana, Josep Bartomeu, ha reaparecido públicamente. Ha hablado, entre otras cosas, sobre Joan Laporta y su legislatura al frente del club.
10: Es un Joan Laporta diferente del 2003. Yo creo que del 2003 al 2010 tenía una forma de hacer las cosas que a veces me cuesta reconocerlo en esta nueva etapa que tiene actualmente, ¿no?
5: Y también en clave Barcelona, Ronald Araujo ha regresado a Uruguay tras someterse a un tratamiento en España. Ha asegurado en cualquier caso que desconoce cuándo estará disponible para debutar en el Mundial. En primera división ha comparecido en rueda de prensa John Uriarte, presidente del Athletic Club de Bilbao. Ha asumido su responsabilidad por la mala temporada del club.
11: Hay que decir que es una temporada decepcionante en la que no hemos conseguido el objetivo que nos habíamos marcado al principio de la misma, que era el de clasificarnos a Europa.
5: Igualmente lo ha hecho sobre Edin Terzic, nuevo entrenador del equipo.
11: La temporada que viene la vamos a afrontar con una plantilla de primerísimo nivel, con un entrenador referencia mundial, un entrenador Terzic que cree mucho en este Athletic, y con un calendario mucho más despejado.
5: Y en lo que se refiere a entrenadores, el Sevilla volverá a la actividad el próximo 3 de julio con Luis García Plaza a las órdenes en el banquillo y sobre otro técnico de la categoría, sobre Manolo González y su continuidad al mando del cuadro perico, ha hablado Monchi, nuevo director deportivo del Español.
0: Su forma de actuar en el vestuario, yo soy un director deportivo del vestuario, me ha gustado, es decir, todas esas cosas. Y luego hay una cosa importante, y lo hago desde el punto de vista más egoísta posible, que es que mi relación con él es muy fácil.
5: En marcha ya las semifinales de los playoffs de la ACB. Esta tarde ha arrancado la serie entre Barça y la Laguna Tenerife, con holgada victoria para los primeros. Mañana miércoles lo hará la eliminatoria entre Valencia y Juventud. En Unicaja, oficial la marcha de Ivón Navarro. El entrenador vitoriano ha comunicado al club la decisión de terminar con su contrato, que tenía vigencia hasta 2027. Ha sido el propio Ivón el que ha abonado su cláusula, de en torno a 300.000 euros, para desvincularse del equipo malagueño. Cierra un ciclo de 4 temporadas y media, con un legado de 7 títulos. Precisamente, tras su salida del Anadolu Efes, suena Pablo Laso como posible sustituto para Ivón, justo en relación al que fue su ex-equipo, al Real Madrid. Y en el marco de su posible confirmación de continuidad en la Euroliga, se ha pronunciado su CEO, Chus Bueno.
12: Con el Madrid tenemos una comunicación fluida. El Real Madrid siempre está proponiendo ideas y cosas para mejorar. Estoy convencido de que el Madrid acabará estando con la Euroliga, acabará firmando las mismas licencias que tienen los demás. Pero bueno, estamos en conversaciones con ellos todavía para ver cómo, cuándo se puede hacer todo esto.
5: En la NBA, San Antonio Spurs se mantiene con vida en las finales, tras ganar el tercer partido de la serie, el primero en el Madison. Vencieron a los Knicks con 32 puntos de Víctor Wembanyama. Siguen arriba los de Nueva York, 2-1. Tendrán una nueva oportunidad de sentenciar la serie, en casa, en la madrugada del miércoles al jueves. Sin salir de la ciudad, en la WNBA, Raquel Carrera ha firmado su primera gran noche con las New York Liberty. Tercer encuentro de la rookie en la franquicia, que acabó con 7 puntos y 5 rebotes en el triunfo de su equipo. En Estados Unidos, este fin de semana, se celebrará el UFC Casablanca. Hay quien lo califica ya como el evento más grande de todos los tiempos. Ilia Topuria defenderá su invicto de 17 victorias ante Justin Gaethje y ha hablado sobre lo que puede deparar su futuro inmediato en las MMA.
13: Llevo 12 años de mi vida aquí, ¿sabes? Donde no puedo decir que no he disfrutado de mi juventud, no puedo decir que no he disfrutado de la vida, porque lo he disfrutado muchísimo y cada logro son recuerdos que me voy a llevar por el resto de mi vida. Pero sí que es verdad que pienso al mismo tiempo que hay otro Ilia también.
5: También ha mencionado su posible transición al boxeo si se da el contexto en algún momento.
13: Hay muchas cosas que me atraen del boxeo, pero lo que más, dejando de lado todo, es... He estado boxeando casi toda mi vida, sé lo bueno que soy, he visto a muchísimos boxeadores, me he enfrentado a muchos de ellos en los entrenamientos, he compartido y me encantaría probarlo, ¿por qué no?
5: Pues este fin de semana tendrá lugar ese UFC 250. Tratará el hispano-georgiano de mantener esa condición de imbatible en la compañía.
4: Muchas gracias, Dani. Terminamos. Ahora se quedan con Prohibido Contar Ovejas en la sintonía de radio con Felipe Couselo y toda su tropa. Bueno, disfruten del programa porque es un programa para disfrutar. Mañana volvemos a partir de las 11 con el primer palo. Víctor San Román estuvo en la parte técnica. Nos escuchamos mañana aquí en el radio.
14: Yo solo sé de una cosa, de fútbol. Me vas entendiendo, ¿no?
15: Totalmente.
14: Mi estilo es este: trabajar a tope por los chavales que escojo y que yo vuelo que pueden llegar. 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
15: Mi chaval es un crack.
14: De 8, de 9 o de 23. 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
14: Sí. José.
15: Mourinho.
14: ¿Cómo estás? Disculpa por no ir a un partido. 200, no, 500. Sí, sí, sí, firmá en caliente. Colosal, colosal, muito obrigado. Un abracinho, Mourinho.
15: El despacho de un representante es un Blackberry. Lo que pasa es que la mía la tengo estropeada.
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Buenas noches, gente que escucha. Estáis en Prohibido Contar Ovejas. El que os habla es Felipe Couselo. Y lo que suena es el Psycho de los Sonics. Esta noche yo creo que vamos a casi cerrar la serie de programas estas de videoclip dirigido por, más que nada porque nos quedan dos que son muy obvios y este no podía esperar más, ¿vale? Esta noche, gente que escucha, vamos a escuchar canciones cuyo videoclip ha sido dirigido por Anton Corbijn. ¿Qué pasa entonces? Pues que os podéis imaginar que hasta cierto punto va a ser un programa muy Isaac Vizcaíno, porque va a haber bandas muy Isaac Vizcaíno aquí. También va a estar U2. Bueno, pero van a ser temazos de U2, o sea, vamos a ser sinceros. Todavía tenemos un poquito de gato a Bonham Company en momentos, ¿verdad? Pero sería absurdo no reconocer la dimensión, ¿no?, de la banda, y sobre todo en su asociación con gente como Anton Corbijn. Luego haremos chistes de Coldplay, porque no vamos a poner canciones de Coldplay, a pesar de que también le requirieron para dirigir videoclips. ¿Por qué? Porque en esta cruzada de Chris Martin por hacer todo lo que ha hecho U2 en algún momento de su carrera, pues también requirieron, entre otros, los servicios de Anton Corbijn. La vida, gente que escucha, pues se mueve en estas latitudes y longitudes. Evidentemente va a haber X canciones. Se van a quedar un montón fuera, ¿vale? Porque Corbijn tiene unas cuantas, de Depeche Mode sonaría. Habíamos un programa solo con canciones de Depeche Mode, cuyo videoclip la dirigió Anton Corbijn. Que no os gusta, que si os gusta, que bla, bla, bla. Redes sociales, ya sabéis, chillad, escribid letras muy mayúsculas, caracteres, gifs, mensajes amenazadores, memes, haced lo que os dé la gana, porque en este mundo de ofendidismo somos vagos hasta para ofendernos, así que, mira, hasta va a salir bien. Ya sabéis, nos podéis encontrar en cualquier red social, de las que usa la gente, y Facebook también, por Prohibido Contar o Prohibido Contar Ovejas, y además nos tenéis en formato podcast, nos tenéis en un montón de plataformas, por supuesto. 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Y ya de paso, ya sabéis, Autorreverse también, venga, Par Impar también, el resto de la programación de radio, que es maravillosa. Y ahora vamos a hablar un poquito del señor Anton Corbijn.

Esto es lo que he escuchado, aunque ya lo sabéis, se llama Before We Drown, es un tema del disco Memento Mori de Depeche Mode. Pues yo diría que un disco, a mí la verdad es que me gustó mucho. Eso es verdad, no voy a mentir. Y, casualidades de la vida, pues tiene un videoclip dirigido por Anton Corbijn. A ver, es uno de los 4 videoclips que dirigió Anton Corbijn solo para este álbum de Depeche Mode. Y es que la asociación de nuestro protagonista esta noche con la banda de Dave Graham y compañía viene de muy, muy atrás. Pero de eso habrá tiempo de hablar. De momento, comentaros que la noche se la dedicamos a Anton Johannes Gerrit Corbijn van Vilesvaard. Esto ni sabéis que ahí no lo hubiera dicho así de rápido, ¿vale? Ahora, a lo mejor sí, que ya sabéis que este, cuando se... Si lo pronuncia todo como muy rápido, le sale muy guay. Es como todo, si lo piensas, sale peor. Y como decía, este hombre que se inició en la fotografía, de la fotografía se pasó a dirigir clips, películas, hablaremos un poquito de eso también. Algunos con más repercusión de otros, en el mundo del videoclip, por supuesto, arrasado. En el mundo del cine tiene unas cuantas bastante reseñables. A mí hay una que especialmente me parece alucinante. Bueno, os voy a decir dos por lo menos. Pero, como os decía, se inició en esta historia fotografiando a Patricia Plant, a gente tan dispar como Springsteen, como Morrissey, como Joy Division, como Elvis Costello, como los Cramps, como Roxette, como Eurythmics. Si lo conocéis sobre todo por todo lo que ha hecho junto a Depeche Mode, pues es lo normal. Si lo conocéis por las fantásticas colaboraciones que ha tenido con U2, también es lo normal, pero no son las únicas. Y hoy vamos a repasar un montón, como por ejemplo una de esas bandas que parece que nunca tiene la repercusión que debería, y que siempre, porque además la ponemos mucho aquí en Prohibido contra Ovejas, os invitamos a descubrir. Ellos son Echo and the Bunnymen. Esto se llama Seven Seas.

Qué tremendo tema. Seven Seas, de Echo and the Bunnymen. El álbum es Ocean Rain, el que incluía, entre otras, The Killing Moon. Y Seven Seas es uno de los primeros videoclips dirigidos por Anton Corbijn para The Immaculate Kant Company. Por cierto, con el tiempo dirigiría más de un videoclip también para The Immaculate Kant en solitario, fuera de los Echo and the Bunnymen. Esta canción, el videoclip consiguiente, es del año 1984, fue un año después de que hiciera sus primeros pasos en el arte de dirigir videoclips, y más o menos en esta misma época dirigió para gente como Arthur Noyes, como para Propaganda, y llevó a cabo su primera colaboración con U2, uno de los videoclips del Pride in the Name of Love, incluido en Unforgettable Fire. La que está sonando, por cierto, de fondo, es otra de Echo and the Bunnymen, Bring on the Dancing Horses, que se editó como single después de Ocean Rain, y que también tuvo ese videoclip dirigido por nuestro invitado esta noche, el originario de Strigen, que esto seguro que se pronuncia mejor de otra manera, vamos a decir que está en Países Bajos, y que, como os decía, si bien como fotógrafo y sobre todo fotógrafo asociado a la escena artística y musical, más en primer plano, fue un poco dando pasitos más hacia adelante, quizá en el punto en el que se atrevió a dirigir el primero de ellos. La historia es que fue funcionando muy bien, es decir, él tiene una sensibilidad maravillosa, tiene el sello, ¿no?, del blanco y negro en muchísimos de sus trabajos, en los que se transmite, ¿no?, esa elegancia, esa, no sé cómo explicaros, esa expresividad de lo solemne o solemnidad de lo expresivo, vaya usted a saber. Pero el caso es un tipo muy reconocible, ¿no?, en lo visual. Así pasaba con Spike Jonze, que lo trajimos aquí hace poco con muchos de sus trabajos, lo mismo con Romanek. Cada uno va aportando, ¿no?, sus cosillas. Michel Gondry, hablamos de él también, y su distorsión muchas veces de lo que es la realidad, o los ejercicios casi de combate en otros momentos, dependiendo de... en cualquier caso, lo que os decía, después de colaborar con Echo and the Bunnymen, y tras un videoclip dirigido para sus compatriotas Golden Earring, los de Radar Love, pero ya en los 80, empezó la colaboración que más ha mantenido en su momento, con una pedazo de banda y con tremendísimos singles. Ellos son Depeche Mode y esto se llama A Question of Time.

Bueno, temazo, A Question of Time, el álbum es Black Celebration, y como os decía, el videoclip, yo creo que es, pues, como os decía, las señas de identidad, ¿no? Tanto Corbyn están en él, Blancoñar otra vez, casi una pseudo road movie, y con una sintonía brutal que se ha mantenido con los años y con las décadas. Y es que, de hecho, este videoclip llega en el año 1986, pero de Pet Sounds, y esto dicho por ellos mismos, desde que Anton Corbijn les había fotografiado, nada más arrancar la década de los 80 para el enemigo, para el Enemy, el New Musical Express, querían que dijera algún videoclip para ellos. Lo que pasa es que, bueno, en ese momento, todavía era la época del Kangrenov, yo creo, estas cositas, ¿no? No estaba enganchado todavía con ellos. En cuanto a ellos, vamos a decir que les salió un poquito más de pelo, se fraguó el comienzo de esa amistad, el comienzo de esa relación profesional, que trascendió, por supuesto, a lo personal, y esa casi economía de medios, en el sentido de crear algo muy reducido, muy íntimo, muy lírico, iba justo con esa intención que tenía la banda entonces. De hecho, podría estar sonando todo el rato música de Pet Sounds, como os decía. Está sonando Strange Love, del Music for the Masses, ¿vale? Que es un disco para el cual acaba haciendo otros 4 videoclips Anton Corbijn, lo cual es una auténtica pasada, ¿no? En este caso, pues Martin Gore, David Gahan y compañía tuvieron un éxito bastante, yo creo, más de lo que incluso se podían esperar. Ya en Black Celebration habían tenido cierto petardazo. Este les llegó un poquito más, los encerró un poco más en los temas clave, ¿no?, que iban a desarrollar en el resto de su carrera. Y la verdad es que casi no hay nada malo de Pet Sounds que contar. Han tenido pocas más bajas que otras, por supuesto, pero el recorrido es de verdad que alucinante. Vámonos en este caso de Vizcaíno. Vizcaíno, querido Víctor, que estás tú, no nos acompaña Miriam, hemos dado libre, ¿por qué no? A ver, también tiene derecho. Vamos a escuchar a otros que, pues, por lo que respecta a este programa, por primera vez, gracias a nuestro Isaac Vizcaíno, Front 242, y esto es Headhunter.

Headhunter de Front 242. Estamos hablando del año 1988. Y de hecho es uno de los dos dentro del trabajo Front by Front de los belgas que tiene videoclip de Anton Corbijn. El otro es el Welcome to Paradise que está sonando en el fondo. Es un año 1988 en el que él va desarrollando un poco esas señales de identidad, como os decía, a la vez que se va a ir acercando así poquito a poquito, como que no quiere la cosa, a empezar a desarrollar inquietudes más grandes que le van a llevar a larga duración. Primero, siempre desde el punto de vista de la música, y luego ya otros aspectos de la ficción. Pero eso sería ya en los 90, cuando hace un par de historias, y ya en los 2000 cuando se pone a hacer música de verdad. ¿Por qué doy este pequeño salto adelante? Pues porque en los 2000 va a hacer una película que a mí me parece... Fijaos que... Os voy a ser sincero, yo con los biopics tengo mis más y mis menos, ¿vale? Porque muchas veces o te endulzan la historia o la amarillean mucho, pueden ponerlos mejor o peor, y luego hay cosas como muy, muy directas. Y hay una peli del año 2007 dirigida por Anton Corbijn que se llama Control. Control habla de Ian Curtis y... Ian Curtis y Joy Division habían pasado ya por el filtro de Anton Corbijn con una de las versiones de las que se hizo videoclip de un tema de la banda, tema que vamos a escuchar ahora mismo. Esto se llama Atmosphere.

post-franquismo al poder en Prohibido contra Ovejas y Les Dance Revolution que cantaban los Wombats. No, en serio, lo que ha sonado es Atmosphere. Es un tema del año 1980 de la banda Joy Division. Y, claro, el videoclip de Aaron Corbin es del 88. ¿Por qué? Porque es cuando se vuelve a lanzar el tema, porque sacan a la venta el recopilatorio, el Substance, y se hace un videoclip que yo creo que es una de las uno de los recuerdos que yo tengo de la existencia de Joy Division, de ser yo más pequeñito, ¿no? Cuando nace en el 80, pues evidentemente no los pilla en el momento en el que salió esta canción al mercado, pero sí los pillo y los reconozco en el videoclip de Aaron Corbin, en el que pues figuran, ¿no?, esas imágenes como haciendo un entierro de la propia banda, ¿no?, con esas imágenes de los integrantes de la misma, como pues se va celebrando ese entierro. Y como os decía, el tema de Aaron Corbin con Joy Division arranca pues desde los inicios de nuestro protagonista como fotógrafo. Él, durante lo que duró la banda, les fotografió en muchas ocasiones, y tenía cierta fascinación por la historia, ¿no?, de la banda, y pues de Ian Curtis más el resto. Nuestro amigo, que nos cae bien. Lo hablaba con Isabel Caino hace poquito. Mala leche. Peter Hook, Stephen Morris, por supuesto, y Bernard Sumner. Gente que nos trajo, primero con el formato de Joy Division, una aventura maravillosa. Poco después, y tras el fallecimiento de Ian Curtis, pues se formaron New Order, y a partir de ahí pues tuvieron esa segunda, ¿no?, etapa en la que volvieron a darnos, nos dieron en duro y en la maldita cabeza. Sí que es cierto que aquí hay una cierta coherencia, hay un paquete, ¿no?, en todo esto, que abarca el arte visual que siempre vamos a asociar a Joy Division. De nuevo blanco y negro, de nuevo en este caso casi la irrespirabilidad, si es que existe la palabra, fijo que sí, no me mires raro, Víctor, yo estoy convencido de que irrespirabilidad existe como palabra, del ambiente, desde las fotos, pasando por este videoclip y por la peli de Control. La verdad es que Control es una peli en la que se narra, ¿no?, el breve recorrido de la banda Joy Division, siempre desde la figura de Ian Curtis, un Ian Curtis que interpreta, a mi modo de ver, de forma muy acertada, Sam Riley. Y cuidado, porque Sam Riley, al final, no sé si por presupuesto o cómo fue, o por aspecto físico, pero antes había considerado a gente como Jude Law o Cillian Murphy. Un Cillian Murphy que tampoco es que conociésemos tanto, sí que era bastante más conocido que Sam Riley, pero tampoco era todavía el Oppenheimer ganador del Oscar, ni mucho menos. Al final acabó interpretándole este hombre. Y luego, como os digo, esta peli es un complemento por oposición, pero que habla un poco del mismo contexto, a una que nos encanta, de Winter Bottom, que es 24 Hour Party People. 24 Hour Party People se cuenta la historia, ¿no?, de todo, Factory, Hacienda, etcétera. Parte de esa historia es Joy Division y New Order. En Control nos centramos de una manera más íntima, más cercana, con lo que estaba pasando, ¿no?, por delante de Ian Curtis. Como os digo, súper recomendable. Y ahora sí, ¿qué coño? Vamos a pasarnos al cambio de década. Antes de eso, por cierto, de fondo está sonando un tema que es curioso, también lleva la firma, ¿no?, el videoclip de Corbin, que es una colaboración en el álbum de Joni Mitchell, Chuck Martin and a Rainstorm, una colaboración que hace con Peter Gabriel, que es My Secret Place. Es una canción que me gusta también porque este disco, que yo sé que hay mucha gente que todo lo que hace Joni Mitchell está bien, o sea, dejaros de historias. En fin, vamos a pasarnos al cambio de década, ¿vale? Vamos a pasarnos a Depeche Mode con mayúsculas, vamos a pasarnos a Personal Jesus.

Personal Jesus, ahí es nada. Yo creo que os lo he comentado en alguna ocasión. Depeche Mode fue mi primer no concierto, gente que escucha, en la historia. Fue el primero que no me dejaron ir, más que nada porque estaba en la gira de Violator, año 90, 91, cuando vinieron a Galicia, vinieron a Pontevedra, gente que escucha. No se llenó ni el estadio, me pasaron, ni mucho menos. Pero en fin, claro, 10 añitos, papá ni dijo nada y mamá simplemente miró y dijo, mañana vas a ir tú a ver a esos. Pero bueno, es lo que hay. Todos tenemos nuestro primer no concierto y a veces lo recordamos casi más que el primer concierto, si es que eso es posible. La canción salió al mercado, de hecho, en el año 89, ¿vale? Salió con un primer adelanto single de lo que iba a ser Violator, que no aparecería hasta empezado ya el año 1990. ¿Y qué podemos decir? Pues es que tiene también Enjoy the Silence, que también tiene videoclip de Corbin, pero es que Clean, Police of Truth, Halo, World in My Eyes, todos esos temas de Depeche Mode, de Violator, también tienen videoclip de Anton Corbin, hasta 6 en este caso. El de Personal Jesus, estoy seguro que lo recordáis, tiene un momento tirando a Spaghetti Western, con ciertos ambientes así del oeste que no gustaron mucho en la MTV, que metió tijerita por ahí, y está rodado aquí en la madre patria, en España. Está rodado, por supuesto, en el desierto de Almería. Y esto, ¿qué queréis que os diga? Es una de las míticas, así como el Enjoy the Silence, estaba en este momento de encaja en estilo Rey Mago, yendo de un lado para otro. En fin, pero Violator, como os digo, es el álbum que contenía un sinfín de singles de pelotazos absolutos dentro de la discografía de Depeche Mode, y quizá es, si no fue el que acabó de abrirles del todo al gran público, sí, yo os diría que sí, básicamente. Un disco fantástico, un disco de esos de disfrutar de principio al final. Y esto nos lleva, si Personal Jesus de hecho es, yo creo que, sin miedo a equivocarme, la canción más sobada de Depeche Mode, sí, probablemente sea la canción más sobada de la discografía de Depeche Mode, nos lleva, como decía, a la siguiente que va a sonar. Saltamos al año 92, por el camino se queda algún videoclip dirigido para Spiral Carpets, por ejemplo, el This Is How It Feels, que sabemos poner un poquito de fondo también, alguna cosa más de la que hablamos, pero vamos a la canción. Personal Jesus está sobada. ¿Qué me decís de One de U2? ¿Os parece que está sobada? Pues vamos a por ella.

Es One, la canción con la que más ha dado la turra la VH1 en todos los años de existencia. Gente que escucha, si alguna vez veíais los rankings de videoclips de la VH1, sabéis de sobra que sí. Hasta cuando el ranking de canciones fuera canciones que no sean de U2 ni se llamen One, aparecía One también. Estaban todas, ¿vale? Esta canción, por supuestísimo, pertenece al disco Actum Baby, que es... a ver, a mí me sigue pareciendo un discazo, ¿qué queréis que os diga? Pero sí que a raíz, primero con Joshua Tree y luego con Rattle & Hum, ¿quién va a hablar mal de Rattle & Hum? ¿Quién hable mal, peor va a ir? Pues se le fueron dando más leches, pero tiene, se fue el tercer single que se editó del álbum este One, pues que tiene también Mysterious Waves, es un tema incontestable, Who's Gonna Ride You, White Horses, es otro tema enorme. Y es que, a ver, U2 tienen auténticos discazos, es un grupo tan incontestable, yo creo, en la música como el propio Corbyn a la hora de dirigir con esa sobriedad, elegancia y casi lirismo los videoclips. En este caso, a ver, One, como son U2, pues no iba a ser algo normal. Hay pues varias versiones del videoclip, ¿vale? Se hicieron hasta tres. Hay un videoclip en el que pues está ciertos cambios entre un concierto y luego Bono en un bar tomando algo. Hay otro que es el de los búfalos, básicamente, que es quizá un poco más existencial, no sabría deciros. Y luego está el Anton Corbyn, ¿no?, el que firmaron en Berlín con pues el momento, gente de U2 vestida como si fuera, dicho por ellos, el carnaval de Santa Cruz de Tenerife. ¿Es One una canción sobre el SIDA? Muchos dicen que sí. ¿Es One una canción sobre la complicada relación de la generación de Bono con la de su propio padre? Hay otros que dicen que también. Hay otros que dicen que son cosas un poquito mezcladas. En cualquier caso, como os digo, al final nosotros dejamos las varias opciones que hay sobre esa interpretación. Oye, es que está sonando Electrical Storm, esta ya es de más adelante, ¿vale? Y a mí es que esta canción me parece una pasada. Visto que os decía de U2, pues tiene una serie de canciones, gente que escucha, que al margen del año, momento, etcétera. Porque este Electrical Storm ya lo dirige el videoclip Anton Corbyn hace el año 2002. Este es el momento, esta canción figura dentro de esos recopilatorios, ¿no?, que sacaron U2, os acordáis, sacaron el de 80 al 90, el del 90 al 2000, así nos peleamos por cuando empiezan y terminan las décadas. Pero como os digo, siempre tienen cositas que enseñarnos. Y ahora, a ver, sabéis en qué programa estamos, ¿no? Sabéis quién es nuestro artista de cabecera, ¿no? Si da la casualidad de que nuestro artista de cabecera, además, le ha dirigido un videoclip al protagonista de la noche, pues hay que ponerlo con todos ustedes, Nick Cave and the Bad Seeds, y esto se llama Straight to You.

Straight to You. Nicky Van de Batsy se la en un álbum es Henry's Dream, año 1992. No sé, ¿qué podemos decir de Nick Cave y los Bassies que me hemos dicho? En fin, es otra cosa. Y de hecho, es curioso, ¿no? Porque en esta época y en este punto de la historia, la colaboración entre un Nick Cave y un Anton Corbijn se antoja que tiene hasta sentido, ¿verdad? En este caso tiene ahí ya además dentro de lo que es el videoclip, por supuesto Anton Corbijn participa en el proceso de la escenografía y de la dirección artística de la propia composición del videoclip, etcétera, y yo creo que es una manera estupenda de plasmar, ¿no?, lo que Nick Cave nos trata de decir en esta canción. Pero que nos quedan muchas personas, leche. Y yo creo que son las más posibles. Deciros que, aparte de todo esto, nos hemos saltado por el camino unas cuantas cosas, que es, pues, Spiral Carpets, que os decía, lo que está sonando de fondo, de Scout Fields, año 1990. También nos hemos saltado a Herbert Grönemeyer. Nos hemos saltado a Rainbirds, nos hemos saltado alguna cosita más, y nos queda hablar de unos que nos habíamos saltado de antes, los Danzig. Había dirigido en el año 90 el Killer Wolf, y nos vamos a quedar con el segundo que dirigió para la banda del bueno de Glenn en esta noche. Esto se llama Dirty Black Summer.

Berlin. Y ahora está sonando el Killer Wolf de fondo. Dirty Black Summer, del álbum Danzig 3, How They Got Skill, año 1992. Y un combo, pues eso, más que sugerente. El diseño del álbum, de la portada, de Giger. La producción de Def American Recordings. Es decir, mano a mano entre Glenn Danzig, por supuesto, y Rick Rubin, nada más y nada menos. Cuidadito, ¿no?, con esta gente. Yo sé que Danzig suele ser una de estas bandas en las que no poca gente les sacude. Hay que entender de qué va la historia y de dónde vienen, ¿vale? Es un momentazo, y hay que entender también que Glenn Danzig pues tiene una estructura de hacer las cosas, tiene un control sobre el producto final, y paso su banda y paso se llama como él. En fin, temazo de Danzig, que nos lleva a una, vamos a decir, una colaboración a lo mejor a priori inusual, ¿no?, que no te acaba de cuadrar, pero es que a veces tendemos a quedarnos con solo una versión de un artista, independientemente de la disciplina en la que el artista venga. Y uno de esos artistas que a lo mejor ahora en 2026 decís, bueno, e incluso antes, esto no me pega nada, para un videoclip dirigido por Anton Corbijn, pues de repente va y dirige a Bryan Adams en Do I Have to Say the Words.

Y está sonando la de Don Juan de Marco porque el videoclip también es de Anton Corbijn. De hecho, esa imagen ahí quemadilla mezclada con imágenes de la peli, bla, bla, bla. En fin, Do I Have to Say the Words, gente que escucha, es una de mis debilidades. ¿Por qué? Porque uno de los primeros casetes que se compraron en mi casa y a mi nombre fue el fantástico Waking Up the Neighbors de Bryan Adams, el que venía este Do I Have to Say the Words, filmado a medio camino entre un show grabado en Estambul y, por otra parte, metraje grabado también en Islandia. Y es que el amigo Anton Corbijn, la parte de los directos, etcétera, pues ha tenido lo suyo. De hecho, poco después de este Do I Have to Say the Words, filmaría su primer, pongan ustedes todas las comillas del mundo, largo, que es el Devotional, siendo, pues es un, básicamente, concierto, varios conciertos, una edición de conciertos de Depeche Mode, que además pues, luego ha ido repitiendo con ellos en varios formatos, ¿no? El Live in Berlin del 2014, yo creo que es quizá el más conocido en ese sentido. Y antes de que se me olvide, aparte de Control, recomendaros por otras ficciones, ¿no? Como ser The American, con George Clooney del año 2010. Y aunque estamos a la espera de la última en el Switzerland, el Spirit in the Forest también es un docu concierto de Depeche Mode, es importante. Yo os quiero recomendar uno de hace 3 años que se llama Squaring the Circle, que es Cuadrando el Círculo o la historia de Hypnosis. ¿Quiénes eran Hypnosis? Pues básicamente la gente que ha diseñado algunos de los trabajos y portadas más icónicos de Pink Floyd, sin ir más lejos, ¿vale? Quizás una de las partes principales, ¿no?, de lo que han hecho, pero lo mismo ellos de Led Zeppelin, de Flipard, de T-Rex, de AC/DC, de Bad Company, de Ten CC, de un montón de gente. Y de verdad que el docu de la historia de Hypnosis, el trabajo sobre la historia de Hypnosis, la verdad es que está muy chulo. Primero, porque claro, ahí de casta de Vinalgalgo, ¿no? No va a estar ahí para el bueno Anton Corbijn, fotógrafo, experto en toda esta historia. Creo que lo tenéis disponible en Netflix. ¿Quién ni Dios nos paga las plataformas? Pues les hacemos esta publicidad para que lo podáis ver. Creo que está disponible en esa plataforma, pero si no, lo buscáis por ahí. Y de verdad que es fantástico. Oye, que sí, vamos a tener que prescindir de alguna más de las que yo pensaba, porque son un montón. De momento va a volver a sonar, aunque no hace mucho que sonó, otra.

que, a ver, es relevante por la banda, por el momento y por la asociación de Corbin con el videoclip. La canción, la conocéis todos, la escuchamos hace poquito por The Voice, se llama Heart Shape Box.

Ese es el vídeo de Inútero. Además, un videoclip que en lo técnico pues cambió mucho, ¿no? El estándar que tenemos por el uso del color. Esto fue una negociación entre el propio Kurt Cobain, que siempre quería meter un poquito de baza, ¿no? También los videoclips son como debían ser, etcétera, entre Cobain y Anton Corbijn, que no fue, o sea, no iba a ser el encargado de dirigir este videoclip. Iban a seguir ellos con Kevin Kerslake, que había trabajado ya con ellos en los videoclips de Nevermind. Y yo quiero recordar que en el Sliver de Incesticide, del Incesticide también, al final no se cuadró. Y entre que a ellos les molaba mucho los trabajos que había hecho con Echo and the Bunnymen, y Courtney Love dice que es porque ella lo recomendó, siempre sobre ella, ¿no? En fin, acabó haciendo este videoclip, en el que, pues bueno, había... Yo creo que es un producto también de su tiempo y del momento, ¿no? De cómo se gestó incluso el propio disco antes, de la necesidad de no gustar, de sonar sucio, de sonar anticomercial, de sonar... pasó por muchas fases, pasó por muchas ideas, y al final Cobain es un poco de los que se da cuenta de con quién está trabajando, y según el propio Anton Corbijn decía, pues llegó a entenderse muy bien con él dentro del videoclip. No, no fue muy de voy a hacer esto y solo esto y no quiero hacer nada más y bla bla bla y bla bla bla. Y empezaron a lanzarse ideas y la cosa fue muy bien. Decía Anton Corbijn que guardaba un gran recuerdo en ese sentido de Cobain, y eso que venía calentito para trabajar el videoclip después de haberse pegado una discusión con su santa esposa importante. Vale, en cualquier caso, está sonando el Feel You de Pet Mode. A lo largo del programa van a sonar más de fondo de Pet Mode. Tampoco nos vamos a poner a escucharlos todo el rato. Lo que vamos a hacer es pasarnos a otro álbum noventero, menos icónico que Inútero, pero diferente dentro de la discografía de una banda que ya era bastante notoria en aquel momento, por no decir asquerosamente conocidos. Esta canción, este disco lo ha traído Palacios en alguna ocasión, se lo ofrezco Chili Peppers, y esto se llama My Friends.

My Friends, el álbum es One Hot Minute, ya sabéis, el que incorporan a Dave Navarro y su guitarra, los Red Hot Chili Peppers, y un disco en el sentido controvertido, sonaba algo distinto, el estilo. La guitarra de Navarro no era John Frusciante, no era Gil Slovak, era otro rollo, y eran bandas colegas. Al final partieron peras de nuevo, Frusciante volvió a irse, volvió a venir, y eso sí, mantuvieron a Rick Rubin en la producción, y si acordáis del videoclip, veían ellos como una marquita, pues haciendo esta interpretación del videoclip. Luego se filmó otra de la banda tocando en un estudio y tal, pero este es el, yo creo que recordamos más, también con un uso curioso, ¿no?, de las texturas, etcétera. En fin, gente que escucha, ya vamos tarde, ¿vale? Porque vamos tarde. Entonces, ya veremos si más adelante podemos hacer otro de canciones. De momento deciros que le pidieron gente, yo creo que trabajó para bastante gente que quería traspasar, porque por ejemplo, al año siguiente de este One Hot Minute trabajaría en dos videoclips de Metallica para el Load, en Mama Said y en Hero of the Day, por ejemplo. Si bien habían trascendido del metal hacia la música más popular con el Black Album, con Load estaban ya en otra cosa. En fin, después de eso tenemos el Ultra de Pet Sounds, sí, el Ultra, ¿qué pasa? Con el Barrel of Fagan, por ejemplo, que está sonando, también metido aquí. Siguió trabajando con gente tan variopinta como Roxette, At The Drive-In, que dirigió el Invari de Little Department. Trabajó con gente como Travis, como Los Killers, y sí, trabajó con Coldplay. También con Peter Gessle, ahora que hablamos de Roxette por un lado, y pues con la mitad de Roxette, Peter Gessle también hizo el Enchanted Man en el año 2007 con Los Killers. Hizo el All These Things I've Done, con Travis hizo Rio Fender, y con Depeche Mode hizo 200.000 cosas. Con Coldplay, pues hizo el Talk, que os acordáis, videoclip curioso, y luego hizo una de las versiones de una de las canciones más sobadas y más coñazo, si me lo preguntáis, que es el Viva la Vida, así que no lo vamos a escuchar. No, Víctor, qué coño, yo creo que estamos todos de acuerdo en que no vamos a escuchar a Coldplay, ¿verdad? ¿Nos parece bien? ¿Pulgares arriba? Sí, ¿no? Perfecto. Entonces, lo que vamos a ir es marchándonos con Arcade Fire. Ojo, porque es uno de los temas de Arcade Fire y un disco que a lo mejor no gustó a muchos de sus fans hasta el momento. Yo pude verles en directo con la gira de este álbum, y sí, eran un poco larguetes, la producción era muy distinta, el rollo que estaban buscando era distinto. Con el tiempo lo he aprendido a valorar algo mejor, y el videoclip además tenía su aquel, ¿verdad? Me estoy refiriendo a Reflector, con el que nos marchamos hasta mañana. Mañana ya está aquí todo Dios, lo vamos a pasar estupendamente. Va a estar Alma, va a estar Isaac, va a estar Dani, va a estar Juanma. Vamos a echarnos unas risas todos, ya veréis que va a estar muy bien. Con Reflector, marchamos, deseando que tengáis una buena noche.